0: en busca de una paz duradera. Eso a pesar del anuncio por parte de Irán de cerrar el estrecho de Hormuz tras no respetarse el cese al fuego en Líbano, condición exigida por Teherán para sellar un acuerdo. Con este y más titulares, arrancamos. El diálogo entre Estados Unidos e Irán está previsto que comience este domingo en Suiza. Altos cargos negociadores de Teherán ya están allí y en unas horas aterrizará el vicepresidente estadounidense J.D. Vance, que junto a otros enviados clave intentarán poner fin a la guerra. En Bolivia, militares y policías comenzaron a despejar barricadas. Horas antes, el gobierno de Rodrigo Paz había declarado el estado de excepción después de que el país estuviera paralizado desde hace más de 6 semanas por protestas de sindicatos e indígenas. Conectamos con La Paz para más detalles. Y a un día de las presidenciales en Colombia, se preparan para unas elecciones en las que el ultraderechista Abelardo de la Espiguella parte como favorito sobre el izquierdista Iván Cepeda. Con casi 1.700 observadores internacionales y un fuerte despliegue de seguridad, se convierten en las elecciones más vigiladas de la historia de Colombia. Bienvenidos a DW Noticias. Soy Leandro Fest. Gracias por elegirnos. El cara a cara entre altos negociadores de Estados Unidos e Irán está cerca de hacerse realidad. La delegación iraní ya arribó a Suiza, donde mantendrá conversaciones con su contraparte estadounidense. El presidente del Parlamento iraní, Mohammad Bagher Qalibaf, y el ministro de Asuntos Exteriores, Abbas Araghchi, ya llegaron a la localidad de Lucerna, donde está previsto que se reúnan con el vicepresidente de Estados Unidos, J.D. Vance. Las conversaciones técnicas tienen como objetivo llegar a un acuerdo de paz definitivo en un plazo de 60 días. Poco antes de partir, Vance se mostró optimista de cara al encuentro que mantendrá con la delegación iraní.
1: Espero que podamos avanzar en la cuestión nuclear y en el alto al fuego en el Líbano. Creo que esos son los principales temas en los que nos vamos a concentrar. Creo que los iraníes van a traer temas que también les gustaría discutir. A pesar de los titulares, las cosas allá están mejorando y calmándose.
0: Y ya lo mencionamos antes, este sábado Irán advirtió que cerraría otra vez el estrecho de Hormuz, alegando un incumplimiento del memorando de entendimiento que firmó con Estados Unidos, el preacuerdo al que hacíamos mención anteriormente, que ocurrió el miércoles y que exige en su primer punto el cese de hostilidades en Líbano. El tráfico por el estrecho se estaba restableciendo esta semana luego de que Washington y Teherán firmaran el preacuerdo para negociar una paz duradera. Por Hormuz transita más del 25% del petróleo y gas global. Los ataques israelíes de este sábado en Líbano dejaron al menos 24 muertos, según la Agencia Nacional de Noticias libanesa. Además, un soldado israelí murió en el sur del Líbano, según el ejército israelí. Israel además dice que fue la respuesta al lanzamiento por parte de Hezbollah de más de 50 proyectiles contra sus fuerzas. Vamos en busca de respuestas con Jesús Núñez Villaverde, codirector del Instituto de Estudios sobre Conflictos y Acción Humanitaria con sede en Madrid. Jesús, vuelven los ataques en el Líbano, Irán vuelve a cerrar el estrecho Hormuz y es como si volviéramos eternamente al principio de la historia. ¿Cómo se sale de este círculo vicioso?
2: La verdad que no es fácil, porque lo que estamos viendo es, por parte del gobierno israelí de Benjamín Netanyahu, un intento claro de reventar la posibilidad de que el pacto logrado entre Estados Unidos e Irán pueda desembocar en algún acuerdo que deje a Teherán la posibilidad de mantener un programa nuclear y que encima reciba compensaciones por los daños causados. Por lo tanto, tenemos que partir de la idea que mientras Netanyahu no sienta la presión por parte de Donald Trump para cerrar ese frente bélico en Líbano, no nos puede extrañar que Irán utilice la principal base de negociación que tiene ahora mismo, que es el control del estrecho de Hormuz, para enviar un mensaje claro de que si no se aceptan las condiciones de frenar ese frente en Líbano, no va a haber avances en los acuerdos y en las negociaciones que tienen que desarrollarse a partir de ahora.
0: Jesús Núñez Villaverde, muchas gracias, como siempre, por tu completo análisis.
2: Un placer, hasta la próxima.
0: Y ya lo adelantábamos en nuestros titulares. En Bolivia, militares y policías comenzaron este sábado a retirar barricadas de los manifestantes antigubernamentales que paralizaron al país por más de 6 semanas. Esto después de que el gobierno boliviano anunciara el estado de excepción por 90 días en todo el territorio nacional. Sin embargo, en algunos puntos del país, los sindicatos campesinos y seguidores afines al expresidente Evo Morales continúan con este tipo de bloqueos. A causa de estos cortes de rutas,

0: el país estuvo sufriendo importantes problemas de abastecimiento que afectaron sobre todo a las localidades del Alto y La Paz. Al menos 14 personas murieron en enfrentamientos o por no recibir atención médica a causa de los bloqueos.
1: Es temprano en la mañana. Las retroexcavadoras despejan las vías en la localidad de El Alto, en Bolivia. Los ciudadanos llevan más de 6 semanas viviendo con grandes protestas y bloqueos de carretera que han provocado desabastecimiento en el país. Y su presidente tomó cartas en el asunto.
2: Hemos tomado la decisión de declarar el estado de excepción en todo el territorio nacional. A quienes todavía mantienen bloqueo, les digo con claridad, aún están a tiempo de desistir voluntariamente.
1: Esa misma noche, tras el anuncio, ya se podían ver soldados en las calles. La medida se va a extender por 90 días. Con esto, el gobierno busca reactivar la cadena de abastecimiento. El anuncio del Ejecutivo trajo alivio para algunos ciudadanos.
3: Es una medida bien, porque muchos de la ciudad de La Paz hemos sufrido de hambre, de raza, de ganancia familiar. Los precios están elevados.
4: Hemos sufrido 50 días de encierro, sin alimentos, sin atenciones médicas.
5: Recuperarnos va a costar mucho, la verdad, y así estamos en nuestro país. Pero hagamos trabajo bien, del gobierno tanto en las organizaciones.
1: Desde el 6 de mayo, el país se enfrenta a protestas y bloqueos de carreteras, con manifestantes que exigen la renuncia del presidente boliviano Rodrigo Paz. Están en contra de la agenda del gobierno que contempla medidas para liberalizar la economía. Paz los acusó de instrumentalizar políticamente las protestas. El Poder Ejecutivo había firmado una tregua con la Central Obrera Boliviana, un acuerdo que fue rechazado por los otros dos sectores en conflicto, la Federación de Campesinos de La Paz y los simpatizantes del expresidente Evo Morales.
6: Continúan estas medidas de pedido de su renuncia, porque una vez más demuestra que este gobierno Rodrigo Paz no tiene la capacidad de poder resolver.
1: Pese a que comenzó la limpieza en algunas carreteras del país y que el ejército ya está desplegado en varios puntos, el estado de excepción aún tiene que ser ratificado por la Asamblea Legislativa.
0: Y en la ciudad de La Paz, en Bolivia, está nuestra compañera Tania Frank para traernos los detalles de estas horas convulsas en el país. Tania, gracias por estar con nosotros. Sabemos que se ha convocado una sesión parlamentaria extraordinaria este mismo sábado para tratar el decreto presidencial que declara el estado de excepción en el país. Entiendo que la Asamblea deberá asumir una posición respecto a la decisión adoptada por el Ejecutivo. ¿Puede cambiar en algo la dinámica del conflicto a partir de la postura del Legislativo?
7: Hola, Leandro. Sí, a las 11 de la noche en Bolivia deberá entrar en sesión la Asamblea Legislativa. La norma señala que una vez que el presidente haga el decreto de estado de excepción, la Asamblea debe ser convocado en 24 horas. Y así lo hizo el vicepresidente Edman Lara, presidente nato del Congreso. Una vez que se instale la sesión, tienen 72 horas para debatir los asambleístas si deciden el apoyo o rechazo de acuerdo al artículo 138 de la Constitución Política del Estado. En este escenario habrían tres posibilidades. Uno sería que se ratifique el estado de excepción y ahí las fuerzas de la oposición, que ya han perfilado cierta sintonía con la necesidad de normalizar el país y el oficialismo, logran consolidar una mayoría para respaldar el decreto. El gobierno contaría con 90 días para ejecutar intervenciones progresivas en los puntos más críticos que tiene los conflictos acá en Bolivia. El otro escenario es el rechazo al decreto. Este es un escenario que básicamente podría dividir aún más el conflicto, considerando también un fraccionamiento en la Asamblea Legislativa. Un rechazo también obligaría el repliegue de las Fuerzas Armadas y que solo el gobierno cuente con la policía para poder desbloquear. Y además el empoderamiento de las movilizaciones, los sectores sociales en las carreteras interpretarían, si se rechaza en la Asamblea, como un triunfo político, ¿no? Y el otro, que sería un empate técnico, mientras la Asamblea debería de debatir en las sesiones que declaren cuartos intermedios durante estas 72 horas para poder aprobar o rechazar el decreto. Y el gobierno en esta instancia podría aprovechar todo el tiempo del debate para poder avanzar con las maquinarias pesadas y poder despejar las carreteras que están ahora, estarían bloqueadas todavía. Por ahora avanzan las tareas de desbloqueo en La Paz y en El Alto y en Cochabamba. Hubo alguna resistencia de algunos bloqueadores que se aparapetaron en los cerros para poder evitar el desbloqueo. Sin embargo, durante el desbloqueo, las fuerzas del orden también levantaron de las carreteras piedras, tierras, palos, vidrios, para poder despejar la vía y así dar circulación a cientos

0: 12 camiones que estaban paralizados durante 45 días en las carreteras.
1: Tania Frank, en La Paz, muchas gracias por ayudarnos a comprender la situación que está viviendo por estos momentos en Bolivia. Colombia encara unas elecciones presidenciales decisivas en un clima de máxima tensión y polarización. A un día de la votación, el ultraderechista Abelardo de la Espriella y el izquierdista Iván Cepeda representan dos modelos opuestos de país. Las autoridades reforzaron la seguridad con más de 400.000 efectivos, cerraron fronteras y piden respetar el resultado en los comicios más vigilados de la historia del país con casi 1.700 observadores internacionales.
2: Cada una de estas urnas puede tornarse clave para definir el futuro presidente de Colombia. Una elección muy polarizada entre el ultraderechista Abelardo de la Espriella y el izquierdista Iván Cepeda. A un día de los comicios, las autoridades hacen un llamamiento a respetar el resultado en las elecciones más vigiladas de la historia de Colombia, con casi 1.700 observadores electorales internacionales.
3: Es deber de cualquier servidor público cumplir fielmente la Constitución y la ley, respetar los resultados electorales y conocer las instancias y autoridades que toman finalmente las decisiones frente a unas elecciones.
2: En un país que lleva décadas envuelto en un conflicto armado interno, el gobierno cerró este sábado las fronteras con los países vecinos y lanza un fuerte despliegue militar.
4: 408.000 integrantes de la fuerza pública, que uno los podría organizar en dos grupos. 248.000 que están directamente con el Plan Democracia, con toda la organización, y los otros 160.000 que están en las diferentes regiones del país cumpliendo la misión de proteger al pueblo colombiano.
2: El futuro del país afronta a dos rutas bien diferentes, entre la mano dura y el diálogo para resolver el conflicto con las guerrillas, entre los recortes y mantener el gasto social.
1: En Perú, Roberto Sánchez, candidato izquierdista a la presidencia, solicitará la anulación de los votos de los peruanos en el extranjero por presuntas irregularidades, lo que podría darle el triunfo en la reñida segunda vuelta electoral que disputa a su rival Keiko Fujimori. La candidata ultraderechista lo aventaja con poco menos de 42.000 votos, con el escrutinio solo un 0,5% de concluirse. Pero la diferencia se invertiría si se restan los votos del exterior. En rueda de prensa, Sánchez anunció su recurso luego de que las autoridades electorales rechazaran un primer recurso para anular los votos de más de 1.700 mesas de la elección del pasado 7 de junio. Así justificaba el candidato Roberto Sánchez su decisión de solicitar la anulación del voto del exterior.
5: Yo veo que se ha roto la cadena de custodia porque no ha venido en valija. Ellos dicen que no se pudo porque no había vuelos. Si estas cosas tienen planes operativos de un año a otro, no puede venir en cualquier bulto expuesto. Que venga en un bolso cerrado no es una valija diplomática. Una valija tiene su protocolo. Aquí no se respetó.
1: Y cerramos en Francia, donde la Biblioteca Nacional ha descubierto una partitura inédita del maestro de la música clásica Wolfgang Amadeus Mozart entre sus colecciones. Los expertos concluyeron que compuso las piezas para las clases que impartió durante su estancia en París cuando tenía 22 años y trabajaba como profesor de música para una familia aristocrática en la capital francesa. El manuscrito contiene ejercicios de composición y piezas para flauta y arpa. Expertos de la biblioteca señalan que el hallazgo arroja nueva luz sobre el trabajo cotidiano de Mozart en sus años como joven maestro. Ahora dos músicos de la Orquesta Filarmónica de Radio Francia le han dado vida a este hallazgo con su interpretación. La pieza de 20 minutos de duración ahora forma parte oficialmente del repertorio de Mozart. Lo dejamos ahora con parte de esa música.

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1: En las guerras del siglo XXI, los drones desafían a la artillería pesada de las potencias militares. Como en el conflicto entre Ucrania y Rusia.
2: Ucrania vive un momentum en el que es capaz de atacar y de golpear de manera sistemática.
1: También los drones iraníes han hecho frente a la todopoderosa marina de los Estados Unidos.
3: Ya desde antes de empezar la guerra ya se sabía que la disuasión ya no funciona como funcionaba antes. La amenaza al uso de la fuerza ya no disuade a nadie.
1: Y también la milicia islamista Hezbollah ha reemplazado sus cohetes contra Israel por drones indetectables.
4: Probablemente el misil vaya a ser interceptado, los drones no. Y tienen aterrorizada a la población. Eso es una cosa muy efectiva y sí, proliferan los drones, ¿no? En Rusia, en Ucrania, en Irán. O sea que es algo que podría mantenerse ad infinitum.
1: ¿Terminó la era de los grandes ejércitos? El talón de Aquiles de Israel. La milicia islamista Hezbollah ya no ataca a Israel con cohetes, sino con drones suicidas de fibra óptica. Estos aparatos no dependen de la comunicación inalámbrica y no son detectados por los sistemas electrónicos israelíes.
4: Antes un ataque por misil, decía un analista, que podía costar unos $3,000. Un dron les cuesta como 300 y hacen un daño similar.
5: Llegan sin alarmas, llegan muy rápido. Cuando tú estás afuera, llega el dron sin sirena y sin escucharlo.
1: Los ataques con estos nuevos drones se concentran a lo largo de la frontera con el Líbano, sobre todo en tres zonas de Israel. La Alta Galilea, zona de Israel rodeada por el Líbano al norte, el sur y el este. Los municipios de Metula, Misgab Am y Margaliot son allí objetivos frecuentes, tanto de los cohetes como de los nuevos drones. También la Galilea Occidental es blanco de Hezbollah, con frecuentes impactos en las localidades de Shlomi Shomera y Arab al-Aramshe. En el norte de los Altos del Golán, las interceptaciones, las alarmas y los drones indetectables también son habituales en los pueblos de Safed y En Seitim. No obstante, frente a las casi 4.000 personas muertas en el Líbano desde el inicio de la última ofensiva israelí en marzo, en Israel han muerto 2 civiles por ataques de la milicia Hezbollah. Pero pese a su inferioridad militar, Hezbollah combate las incursiones del ejército israelí en territorio libanés y difunde las imágenes que ven sus operadores de drones. Cuando el operador distingue a un soldado, el aparato lo persigue. Así, estas aeronaves han matado al menos a 17 soldados israelíes.
4: Los soldados muy rápidamente se pusieron a tratar de defenderse con cosas que se les ocurrían. Redes de pescadores, redes de sombra, cosas que pudieran proteger sus coches, por ejemplo, blindados, o los lugares donde estuvieran pernoctando, porque el dron viene, se estrella contra una superficie sólida y estalla. Entonces, si es contra una red, pues se queda atrapado. Eso es algo que aprendieron los ucranianos hace bastante tiempo y que en Israel pues no estuvieron atentos a eso. Y sí, parece ser que las soluciones pragmáticas por ahora pasan por eso, por una cosa mucho más pedestre y sencilla.
1: Esta nueva falla en la defensa de Israel llega en un momento difícil para el primer ministro israelí a pocos meses de las elecciones generales previstas para el otoño.
4: Era sorprendente ver en los últimos días cuando Trump le dijo a Netanyahu no atacar en el Líbano de ninguna de las maneras cuando le insultó. Incluso todos estos periodistas muy críticos con Netanyahu mostraron una especie de compasión de ay, no me gustaría nada estar en sus zapatos, a ver cómo hace ahora para salir de este embrollo.
1: Pero ni tras las disputas con Donald Trump, Netanyahu puede permitirse una ruptura total con Estados Unidos. Consciente de eso, el primer ministro de Israel se esfuerza por preservar el vínculo. Pese a las palabras de un primer ministro centrado en ser reelegido, muchos israelíes se sienten abandonados a su suerte en conflictos de difícil solución.
4: No me parece que Israel pueda derrotar a Hezbollah, igual que no puede derrotar a Hamas. Esta es una de las verdades que estamos viendo. Por mucho que Israel busque la victoria absoluta y por mucho que haya consenso de que ambos grupos actúan y tienen métodos terroristas y hay una gran

0: han condenado por la comunidad internacional y todo, pero Israel no puede militarmente con ellos por muchos motivos, principalmente porque actúan desde núcleos urbanos.
1: Los pactos y las negociaciones entre Estados Unidos e Irán dejan a las milicias de la región, consideradas terroristas por la Unión Europea, Estados Unidos y otros países, en mejores condiciones para ser financiadas con la liberación de los 12.000 millones de dólares de fondos iraníes congelados.
0: Ese es el tipo de guerra que pueden tolerar por los años y los años Hezbollah, Hamas e Irán. O sea, Irán puede continuar con una guerra de supervivencia que para ellos se traduce en una victoria, ¿no? Contra Estados Unidos, contra Israel. Solamente tienen que sobrevivir.
1: El imperio que dejó de serlo, pese a que muchos consideran el acuerdo como una victoria de Irán, Donald Trump tiene otra visión de sí mismo. I'm the boss. Sin embargo, un periodista le recordó su propia visión de Irán de hace unos años.
2: A wise man once said in January of 2020, Iran never won a war, but never lost a negotiation. That wise man.
3: Who said that?
2: Donald Trump.
3: Oh, that's what I thought you were going to say.
1: En su red Truth Social, Trump se volvió a poner los laureles de la victoria. El petróleo fluye. Irán jamás podrá tener un arma nuclear. El mundo estará a salvo. Los mercados de valores están en auge, el empleo está en cifras récord y los precios bajan, son más accesibles. Nuestro país es fuerte, seguro y respetado como nunca antes. Pero más allá de Trump y su entorno, el resto del planeta no percibe un mayor respeto hacia Estados Unidos. Si Trump empezó una guerra con el estrecho de Hormuz abierto, ahora vende como una victoria un pacto sin garantías de recuperar la situación previa a la guerra. Pues ahora Irán quiere exigir peaje a los buques que transiten por el estrecho. ¿Cómo logró Irán forzar un acuerdo tras una guerra que en los primeros 10 días acabó con la mayor parte de la marina iraní? El régimen iraní no necesitó una marina convencional para poner en jaque al mundo al bloquear el tráfico marítimo en Hormuz. Sus ataques asimétricos con drones contra instalaciones energéticas y bases estadounidenses del Golfo, además de sus minas y pequeñas embarcaciones para bloquear el tráfico marítimo en el Estrecho de Hormuz, mostraron al mundo las limitaciones militares de Estados Unidos. Aunque Trump logre la reapertura del Estrecho, Irán tiene ahora allí una influencia que antes no tenía. Eso es algo que desconcierta a los enemigos de Irán en la región, hasta ahora aliados de Estados Unidos.
4: Cada vez hay voces más críticas acerca de qué es lo que implica confiar y ser aliado de Estados Unidos en la región, qué beneficios trae y qué perjuicios está trayendo. Se está viendo cuáles son los límites del interés que los países de la región tienen en estar muy pegados a Estados Unidos. Y creo que esto va a dar mucho debate en el próximo tiempo.
1: Así que un Estados Unidos en retirada negocia con su enemigo un pacto de futuro incierto. Cuando David sorprende a Goliat. Otra potencia con apariencia de coloso se dejó sorprender por un vecino que parecía insignificante.
5: Ucrania partió con una ventaja que nació de una desventaja. Y es que Rusia enfrentó esta guerra como una guerra del siglo XX. Recuerda a Alemania en la Segunda Guerra Mundial. Ucrania tenía una gran desventaja, no tenía las fuerzas armadas tremendamente bien armadas ni tan numerosas que tenía Rusia, y por eso, una vez frenado el primer envite de los rusos, tuvo que innovar. Y esa innovación llegó de mano de los grandes.
1: En el quinto año de guerra, los sistemas antiaéreos de Rusia no son capaces de impedir los ataques de los drones ucranianos. De los cientos de dispositivos que lanza Ucrania, basta con que solo algunos alcancen su objetivo, incluso más de una vez, como cuando la refinería moscovita MNPZ en el distrito de Kapotnia, situada a solo 15 kilómetros del Kremlin, fue golpeada dos veces en una semana. Con las enormes columnas de humo negro que cubrieron los cielos de Moscú, los ucranianos llevaron a la capital de Rusia una guerra que ellos padecen desde 2022. Los ataques forzaron el cierre de los aeropuertos de Moscú durante horas y retrasaron cientos de vuelos. Además, el impacto de los drones ucranianos ha interrumpido el suministro de combustible en más de 10 regiones del país. La situación es especialmente tensa en la Crimea anexionada por Rusia. Allí, los ataques de Ucrania paralizaron el tráfico en la principal ruta de abastecimiento de la península, la autopista de Novorossiya, que conecta Crimea con la región rusa de Rostov. Ese bloqueo obligó a las fuerzas rusas de ocupación a restringir el combustible. La gasolina Supers

0: Solo se vende mediante cupones y en cantidades que no pueden sobrepasar los 20 litros. En las gasolineras, las colas son kilométricas. En junio, 15 estaciones de servicio de Krasnodar, ciudad rusa al otro lado del puente de Crimea, suspendieron completamente la venta de combustible. Los problemas de abastecimiento no solo afectan a numerosas ciudades del oeste y el centro de Rusia, sino a gran parte de la extensa Rusia que tiene dificultades en el suministro de combustible, incluso en Siberia y en el lejano oriente ruso. Así que se multiplican las quejas de la población por las colas necesarias para conseguir un combustible escaso y cada vez más caro.
1: Si los ucranianos consiguen que esas colas se repliquen en Moscú, será un éxito sin paliativos de la estrategia ucraniana y un fracaso imposible de esconder del Kremlin y su famosa estabilidad. El presidente de la Duma del Estado salió en un momento dado a hablar con los periodistas, un momento de estos que empezaban a subir los precios y que la gente decía, ¿por qué nos cortan internet? Que aquello se convirtió en un meme.
2: Estabilidad, это крайне важно. Смотрите, в мире напряженность, турбуленция, взрывы.
1: Que ahora cada vez que hay un bombardeo en Rusia, y los hay cada día, cogen esa imagen separada y le ponen detrás el bombardeo de fondo. Es fantástico, es un meme ya inmortal.
0: Mientras los líderes rusos aseguran que todo va bien, la población sufre el declive económico derivado de los ataques de Ucrania.
1: Hemos visto un aumento de las críticas públicas, ya no solo de comentaristas televisivos o bloggers, lo que se llama bloggers Z, aquellos que están a favor de la guerra, que son los únicos con derecho a hablar, pero estamos viendo un aumento de la gente normal y corriente que, por algún tipo de situación concreta con su economía, están diciendo que la situación es inaguantable para sus negocios o para sus familias.
0: Al ser puesta en evidencia, Rusia siempre responde con bombardeos mortíferos sobre los ucranianos. Y aunque Ucrania ha aprendido a mejorar sus defensas y sus fuerzas armadas aseguran que en mayo pudieron detener el 88% de los proyectiles lanzados por Rusia, el Kremlin sigue teniendo recursos para hacer daño. Finalmente, ha entendido que la guerra no se puede librar sin drones y trabaja para reforzar sus capacidades en ese campo. Pero hoy va a la zaga de Ucrania.
1: Ucrania tiene una ventaja ahora mismo. Está por cuánto durará, los rusos están apretando el acelerador, pero ahora mismo tiene una ventaja puntual que demuestra que los ucranianos han sido capaces de innovar y de dictar las normas de cuál es la guerra del siglo XXI.
0: Esta es la guerra del siglo XXI, con combates asimétricos, que no siempre gana el más poderoso.
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4: ¿Por qué los hombres se están cambiando el rostro de forma tan brutal? Looks Maxing, una tendencia cuestionable en redes sociales. Pero antes, Estados Unidos celebra el 250 aniversario de su declaración de independencia. ¿Por qué se redactó y cómo están hoy la libertad y la igualdad en el país? El 250 aniversario es un hito enorme. Es muy patriótico.
5: Declararnos independientes. Sostenemos como evidentes estas verdades.
4: Siento que se me pone...
5: Que todos los hombres son creados iguales.
4: La piel de gallina. Me la sé casi de memoria.
5: Eran americanos británicos.
4: Estacionaron sus ejércitos.
5: Los padres fundadores dijeron basta.
4: Ni mencionaron a las mujeres.
5: Nos están despojando de nuestros derechos.
4: Impuestos, falta de libertad.
5: Son muchos los agravios.
4: Nuestra propia búsqueda de felicidad.
5: Esto es lo que vamos a hacer, les guste o no.
4: Fue un cúmulo de circunstancias.
6: Es el año 1776. Las colonias británicas llevan casi 170 años en Norteamérica, gobernándose libremente. Se sienten consolidadas e independientes. Hasta la guerra franco-indígena, parte de la guerra de los siete años entre Gran Bretaña y Francia por el control colonial, que terminó con la victoria británica. Pero fue tan costosa que Gran Bretaña empezó a gravar a las colonias para saldar la deuda de guerra. Durante años, las colonias se resistieron a esos impuestos, a las restricciones comerciales y al creciente control imperial. Durante el motín del té en Boston en 1773, colonos disfrazados de nativos americanos para ocultar su identidad arrojaron cientos de cajas de té británico al agua en señal de protesta. Los enfrentamientos entre británicos y colonos comenzaron en 1775 en Lexington y Concord. La guerra se fue extendiendo a medida que más y más colonos sentían la necesidad de liberarse de Gran Bretaña. Un año después, el llamado Congreso Continental nombró un Comité de los Cinco para redactar la Declaración de Independencia. Thomas Jefferson fue su autor principal. ¿Qué contenía exactamente ese documento y qué significaba realmente? Vamos a diseccionar lo que fue el Certificado de Nacimiento de Estados Unidos. Sus frases clave, para ver si se trataba de un mero juego de poder político o de una promesa progresista con proyección de futuro. Descubrirás qué significaron entonces esas palabras y cómo podrían influir hoy en el devenir de Estados Unidos. Y para ello nos acompañan algunos de los alcaldes y líderes comunitarios más jóvenes de la historia del país. La alcaldesa independiente Eva Phipps, de Henderson, Iowa. La alcaldesa demócrata Joy Washington, de Media Borough, Pensilvania. Y el alcalde republicano Tom Wynne, de Garden City, Kansas. Y también el veterano investigador Michael Oslin, que acaba de publicar un libro sobre cómo la Declaración de Independencia forjó Estados Unidos. El documento original fue redactado por Thomas Jefferson en tan solo unos días y posteriormente fue adoptado y fechado por el Segundo Congreso Continental en Pensilvania tras una rigurosa revisión el 4 de julio de 1776.
7: When in the course of human events it becomes necessary for one people to dissolve the political bands which have connected them with another
8: and to assume among the powers of the earth the separate and equal station to which the laws of nature and the nature's God entitle them.
9: A decent respect to the opinions of mankind requires that they should declare the causes which impel them to the separation.
10: I think that declaration was Esa declaración se elaboró en un contexto de guerra. La situación ahora es diferente. Cuando habla de la disolución de los vínculos políticos, creo que es una invitación a que los votantes elijan a otros representantes. Si un político no está haciendo lo que se supone que debe hacer, la gente tiene derecho a elegir a otra persona.
11: Si como sociedad, no solo en Estados Unidos, sino a nivel global, no nos incluimos a todos dentro de un mismo marco ontológico, no nos vemos como seres nacidos con derechos, derechos humanos, derecho a la justicia climática, a la autonomía digital, creo que va en detrimento de la sociedad, también de los jóvenes, sostener que hay personas que tienen menos dignidad.
10: Está el derecho a la autonomía corporal. Por ejemplo, cuando vas al baño, necesitas un lugar privado y seguro. Necesitas poder cuidar de ti mismo, poder cuidar de tu persona.
12: La declaración.

0: ocasión marca el momento en el que hace 250 años, figuras destacadas de las colonias sintieron que tenían que romper los vínculos políticos con Gran Bretaña. El acto de liberarse se planteó como parte de una cadena natural de acontecimientos, más que una rebelión, pero la idea necesitaba el apoyo del pueblo. En 1776, la idea de un puesto separado e igual se entendía en términos internacionales. Ser tratados como un Estado o una nación igual a los de Europa, pero igual no se aplicaba a ciertos grupos sociales como las mujeres desfavorecidas, los hombres sin propiedades, los esclavos o los pueblos indígenas. Y el término leyes de la naturaleza se refiere en 1776 al derecho natural y habla de libertad de comercio más que de igualdad personal.
1: La Declaración de Independencia fue en muchos sentidos un documento diseñado ante todo para dar aliento a los patriotas, para decirles no están solos y para convencer a los indecisos y tal vez para persuadir a los loyalistas de que debían unirse a la causa. Los colonos no estaban unidos en la época de la Guerra de la Independencia. De hecho, mucho más tarde, John Adams, líder de la causa patriota, escribió que en el momento de la independencia solo un tercio la apoyaba. Otro tercio eran leales a la corona y no querían separarse. Y el tercio restante, al más puro estilo estadounidense, no tenía opinión al respecto.
0: En el momento de la declaración y al inicio de la Guerra de Independencia, entre 1775 y 1783, las colonias americanas perdían frente a los británicos. Las colonias necesitaban apoyo y Francia se lo proporcionó. La declaración unificó a las colonias y avivó la guerra. En 1778, Francia fue el primer país en reconocer a los Estados Unidos.
2: We hold these truths to be self-evident.
3: That all men are created equal.
4: That they are endowed by their creator with certain unalienable rights.
2: That among these are life, liberty, and the pursuit of happiness.
3: Today it's
5: Hoy es un debate muy amplio. La gente discute constantemente sobre el significado mismo de la palabra vida. ¿Cuándo empieza la vida? ¿Cuándo termina? Hay opiniones contradictorias al respecto. Hay diversas convicciones sobre el aborto o sobre la pena de muerte. Hoy en día no te atreves a hablar de lo que significa para ti la vida. Una parte o la otra te tachará de villano, hagas lo que hagas.
1: Creo que la búsqueda de la felicidad es lo más crítico. Más que nunca, la generación Z e incluso los millennials sienten que es mucho más difícil encontrar la felicidad cuando vivimos en un mundo en el que los precios de la vivienda suben sin parar. Mientras que los baby boomers tal vez compraron su casa por $50,000, aquí estamos nosotros intentando comprar una por $300,000 o $400,000. Es difícil ver eso como libertad.
5: Es muy importante que hombres y mujeres y personas de todas las razas hagan que este documento y esa frase sean más veraces. No habrá mucha felicidad si no somos todos iguales.
0: Basada en la teoría de la Ilustración de John Locke y sus creencias sobre el derecho natural, la frase «todos los hombres son creados iguales» no significaba que todos fueran idénticos en riqueza, talento o estatus. Se refería a la igualdad política y nacional otorgada por Dios entre los pueblos, no entre los individuos. Iba dirigida contra la aristocracia hereditaria, contra aquellos que nacían con poder por derecho divino como el rey británico Jorge III. La vida en las colonias dependía de la región, clase social, raza, género y situación jurídica. Los terratenientes blancos, los comerciantes y los funcionarios detentaban la mayor parte del poder político, mientras que los hombres blancos pobres quedaban excluidos. A los negros esclavizados se los trataba como una propiedad y carecían prácticamente de derechos. Los derechos indígenas se ignoraban y fueron desplazados al expandir las colonias. Y las mujeres quedaban ampliamente excluidas de la política y de la toma de decisiones. Las casadas no podían hacer nada sin el permiso de sus maridos. Las mujeres solteras, dependiendo de la colonia, podían poseer propiedades o dirigir negocios.
1: Más tarde, estos derechos habrían de extenderse a todo el mundo. A mujeres, negros, inmigrantes, indígenas. Esa es la historia de cómo la Declaración de Independencia forjó Estados Unidos, porque con el tiempo fue adoptada por todos estos grupos. Las sufragistas en el siglo

0: 19 y principios del 20, los abolicionistas, tanto negros como blancos, y los inmigrantes que exigían ser tratados en igualdad de condiciones. La idea de igualdad se convirtió en la definición fundamental de lo que significaba ser estadounidense.
1: Con el paso del tiempo, esta frase y el término iguales pasaron a interpretarse como una reivindicación moral universal. Y todos los hombres entendería como todas las personas. Cada vez más se entiende que este principio defiende la igualdad humana más allá de la raza, el origen nacional, el género, la religión y otras formas de identidad. Sin embargo, la realidad es muy diferente.
0: No creo que todos sean tratados como iguales. Esto se ve claramente a lo largo de la historia de Estados Unidos. Cuando pienso en el bombardeo de Pearl Harbor y en el trato que recibieron los asiático-americanos justo después, vemos que no es cierto que todos los hombres sean creados iguales.
2: No sé si a mí, como mujer negra, algunos de los redactores de la declaración, especialmente Thomas Jefferson, me consideraban una persona. Aunque sé que todos los hombres son creados iguales, fueron las mujeres y las mujeres negras las que lucharon por el derecho al voto, los derechos reproductivos y, en general, por tener nuestra propia libertad. Aún hoy seguimos intentando que todo el mundo sea tratado en igualdad. Creo que cada persona, y no solo nuestro gobierno, alberga ciertos prejuicios. Juzgan a las personas según ciertas categorías, en lugar de tratarlas a todas por igual.
1: La declaración se refiere al derecho a la vida como el derecho a no ser asesinado arbitrariamente por acciones británicas, como había ocurrido en la masacre de Boston de 1770, donde 5 colonos fueron asesinados por soldados británicos. O en las batallas de Lexington y Concord, cada vez más tropas británicas se iban posicionando como ejército permanente. La libertad aún no se entendía como la libertad individual de todas las personas, sino que los colonos blancos estuvieran libres de un gobierno arbitrario, especialmente de un rey o de un gobierno lejano. Y la búsqueda de la felicidad no implicaba placer, diversión o satisfacción emocional. Era sinónimo del derecho a buscar la realización personal y a mejorar la propia condición a través del trabajo, la iniciativa empresarial, la propiedad y el desarrollo moral. Y de ahí el llamado sueño americano, no solo para los estadounidenses, sino para personas de todo el mundo que buscaban una vida mejor.
0: Lo que dice la declaración es que todas las personas deben recibir un trato igualitario y, por lo tanto, tener las mismas oportunidades. No se le puede negar a nadie esa oportunidad, pero tampoco se puede exigir que todos los resultados sean iguales, porque las personas son diferentes. Sin embargo, no permitir que alguien tenga las mismas oportunidades debido al color de su piel, su religión, su género o cualquier otro motivo similar va en contra del espíritu de nuestra declaración y de nuestra Constitución.
3: Governments are instituted amongst men, deriving their just powers from the consent of the governed.
4: That whenever any form of government becomes destructive of these ends, it is the right of the people to alter or to abolish it and to institute new government.
5: There are
2: Hay muchas formas en las que la gente puede hacer oír su voz. Cada representante de nuestro gobierno, desde el alcalde de un pueblecito hasta la presidencia, dispone de líneas telefónicas a las que puedes llamar. O puedes presentar un escrito para expresar tu descontento. Tenemos derecho a manifestarnos pacíficamente. Tenemos derecho a reunirnos pacíficamente. También están las peticiones. Las peticiones son una parte muy importante de nuestro gobierno.
0: Quienes redactaron la Declaración de Independencia tal vez querían decirle a Gran Bretaña: son ustedes unos mezquinos, ya estamos hartos. Creo que era un toque de atención. Pero en términos modernos, no sé si es necesariamente una invitación a derrocar a cualquier gobierno que la gente considere injusto o que deba ser disuelto, sino más bien transmite la idea de que el gobierno debe estar a su servicio. Pero no sé si todo el mundo está de acuerdo con esa idea.
2: Parece que la gente está empezando a empuñar las armas de nuevo. pero creo que aún no se ha llegado a la situación.

0: situación de 1776, ya que aquello fue una guerra, y una guerra muy larga. Los diferentes tipos de batallas que libramos ahora son a través de las elecciones, de los tribunales y de los sistemas judiciales.
1: Según la lógica del siglo XVIII, garantizar estos derechos significaba que los gobiernos debían proteger los derechos divinos. El Congreso creía que los derechos eran naturales, no una creación humana, y desde luego no de los monarcas. Si un gobierno, como el británico de hace 250 años, violaba cualquier derecho natural, perdía su legitimidad, lo que le permitiría al pueblo instituir un nuevo gobierno, en esencia, derrocarlo e iniciar una rebelión. La declaración desencadenó la era de las revoluciones hasta mediados del siglo XIX, transformando el panorama político europeo.
2: Jefferson partía de esta idea. Tenemos esos derechos otorgados por Dios y se expresan dentro de una comunidad política. El gobierno no puede quitárnoslos, pero el gobierno británico nos los está quitando. Por lo tanto, nuestra revolución está justificada. Estos cargos eran lo más importante porque proporcionaban la justificación para separarse de Gran Bretaña. Cargos contra el rey Jorge.
3: He has refused his assent to laws.
4: He has dissolved representative houses repeatedly.
5: He has refused for a long time to cause others to be elected.
4: He has refused to pass other laws unless those people would relinquish the right of the representation in legislature.
5: Imposing taxes on us without our consent.
3: He has made judges depend on his will alone.
4: He has kept among us in time of peace standing armies without the consent of our legislatures.
1: Y los agravios no terminan aquí.
2: Si decimos que somos una nación que intenta liberarse de los agravios de 1776, no se ve muy bien que eso siga ocurriendo hoy. No se ve muy bien que sigamos en la misma situación, salvo que ahora le está pasando a nuestros ciudadanos. Estas injusticias señalan a alguien al otro lado del charco, en lugar de a alguien de aquí. Es difícil señalarte a ti mismo si tu mano solo sabe apuntar hacia adelante. Hay tantos casos así en el gobierno, especialmente a nivel federal, donde uno dice, espera un momento.
0: Creo que si algunos de estos agravios siguieran ocurriendo hoy, nos conduciría al desastre. La última línea sobre el mantenimiento de ejércitos permanentes sin el consentimiento de nuestras legislaturas me hace pensar en la guerra contra Irán y en otras guerras, guerras provocadas sin el consentimiento de nadie. Una de nuestras protestas actuales es la del Día sin Reyes. En Estados Unidos, muchas personas piensan que nuestro presidente está asumiendo ese rol patriarcal y por eso protestan.
2: No creo que volvamos a vivir un momento como el de 1776. La pregunta es, ¿viviremos otro momento como el de 1861? Ya somos un solo país, así que no hay nadie de quien podamos independizarnos. La pregunta es, ¿seguimos juntos o nos separamos?
1: 1861 hace referencia a la guerra civil que duró hasta 1865, cuando los 11 estados sureños secesionistas se rindieron y volvieron a la Unión. Pero esa es otra historia, casi 100 años después de la Declaración de Independencia. En los tres últimos párrafos, los padres fundadores hablan de defensa legal y afirman: hemos pedido justicia y solo hemos recibido agravios. En la retórica de 1776, esto resume una profunda conciencia de que se puede perder todo al liberarse. La frase de que debemos aceptar la necesidad de la separación expresa el momento existencial de tener que separarse para siempre. Empeñamos nuestra vida, nuestra hacienda y nuestro sagrado honor.
0: No sé qué pensar de los próximos 250 años. Es muy difícil predecir el futuro de nuestro país.
2: Espero que sea un motivo de orgullo para nuestra nación. Que los estadounidenses vean lo valioso que es su experimento democrático. Me atrevo a afirmar que a algunos nos da vergüenza la dirección que está tomando nuestro país.
0: Sí veo que podría ocurrir otra guerra civil.
2: Que busquen preservarla, protegerla, pero también profundizarla y enriquecerla. Aún estamos intentando entenderlo.
0: Cada persona que expresa sus preocupaciones contribuye. Si no lo logramos, dejaremos de ser un país.
2: Lo que sí podemos hacer es reducir la declaración.

0: se inyecta testosterona desde los 14 años y toma metanfetamina para calmar el hambre. Promueve el bone smashing, golpearse los pómulos con un martillo para que las microfracturas se vuelvan a unir de forma más marcada y conseguir así una mandíbula supuestamente perfecta. Lux Maxing, belleza a cualquier precio. Difunden la idea de que solo quien es guapo tiene éxito.
1: Claro que nos importa la belleza y queremos ser atractivos. Además, en el mundo en que vivimos, con Tinder y TikTok, la estética es cada vez más importante. Pero el Lux Maxing te infunde la idea de que si eres guapo, podrás hacer lo que quieras. Tendrás poder y dominio sobre las mujeres. Saca nuestros peores instintos, a compararse siempre con los demás. Tengo que ser más guapo que tú. Tengo que estar por encima, a ser más fuerte que tú. Y eso me parece peligroso.
0: El Lux Maxing convierte la belleza en un arma, en el valor decisivo en la lucha por el ascenso y el poder. ¿Cómo ha llegado a ser una tendencia mundial? Fikri Anil Altinta se topó con el Lux Maxing por primera vez hace 2 años. Como autor y educador político, analiza los modelos de masculinidad y habla en talleres con jóvenes sobre sus referentes, sus temores y anhelos. A todos les resulta muy familiar el término Lux Maxing, pero también percibo cierta inseguridad. Y noto una clara orientación hacia modelos de masculinidad que se basan precisamente en ganar dinero, en ser un hombre de acción y, por supuesto, en demostrar fuerza física. Los chicos con los que he conversado tienen una gran necesidad de hablar sobre sus inseguridades y también sobre esta cuestión. ¿Qué tipo de hombre puedo ser? ¿Me puedo permitir ser yo? Y claro, la machosfera se aprovecha de ello, explotando estas inseguridades para ofrecerles propuestas como el Lux Maxing, que viene a decirles, la clave para una vida plena es sencillamente un cuerpo totalmente optimizado. La machosfera agrupa comunidades en Internet de tendencia derechista donde confluyen gurús de la seducción y misóginos que sostienen que la sociedad está dominada por las mujeres. Una de sus estrellas es el autoproclamado hombre alfa Andrew Tate, contra quien se está investigando por trata de personas y violación. De este ámbito proviene el término Lux Maxing. Influencers como Clavicular lo han catapultado al gran público y a plataformas juveniles como TikTok.
1: Para que los algoritmos le den visibilidad, Clavicular utiliza deliberadamente contenidos polémicos y peligrosos, como el de golpearse la cara, porque eso le genera clics en TikTok. Se rodea de nacionalistas blancos porque con este tipo de controversia logra más visualizaciones en TikTok.
0: La estadounidense Catherine Tibaldi de la Universidad de Luxemburgo investiga cómo se presentan e interconectan las ideologías de extrema derecha en el mundo digital. Así dio con el Lux Maxing. Una visión del mundo que le recuerda a la doctrina racial y la eugenesia y que jerarquiza así al mundo masculino. Arriba, los chats, los guapos. Abajo, los subs, los subhumanos. Una clasificación basada en criterios supuestamente científicos, que incluye la medición facial. Esa tendencia también tiene seguidores en Alemania. Visibilidad de mandíbula y anchura de tercios faciales, excelentes. Pómulos altura media, proporción perfecta entre nariz y boca. Parte media del rostro de compactidad ideal. Rama mandibular de longitud media, ángulo gonial ideal. Ronaldo tiene un rostro muy atractivo con una puntuación de 7,0, que lo sitúa en el 9% superior de la sociedad. Humano ideal y subhumano. El Lux Maxing populariza un vocabulario deshumanizador y jerarquizante.
1: Hay un interés real ahora mismo en hablar de subhumanos, y no solo en el Lux Maxing. Lo vemos en todo el ámbito de la extrema derecha. Esto no parece ser una coincidencia. Quizás sea ahora yo la que plantee una teoría de la conspiración, pero los movimientos de extrema derecha suelen aprovecharse de las preocupaciones existentes. Todos queremos ser atractivos y gustar. Todos queremos encontrar nuestro lugar en el mundo, sobre todo cuando somos jóvenes.
0: Todos queremos que nos vean, sentirnos seguros y fuertes. Pero el mundo en el que crecen hoy los jóvenes no es uno que ofrezca mucha seguridad, sentido de comunidad ni empatía. El Lux Maxing triunfa porque transforma la incertidumbre económica y social en un proyecto de optimización corporal que parece medible, controlable y alcanzable. El sufijo Maxing se ha vuelto popular. El secretario de Defensa estadounidense, Pete Hegseth, promueve el Lethality Maxing, maximizar la capacidad de matar. Así está el mundo.

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9: Las delegaciones de Estados Unidos e Irán van llegando a Suiza, en donde se intentará desarrollar el preacuerdo alcanzado por ambos países el pasado miércoles en busca de una paz duradera. Eso a pesar del anuncio por parte de Irán de cerrar el estrecho de Hormuz tras no respetarse el cese al fuego en Líbano, condición exigida por Teherán para sellar un acuerdo. Con este y más titulares, arrancamos. El diálogo entre Estados Unidos e Irán está previsto que comience este domingo en Suiza. Altos cargos negociadores de Teherán ya están allí y en unas horas aterrizará el vicepresidente estadounidense J.D. Vance, que junto a otros enviados clave intentarán poner fin a la guerra. En Bolivia, militares y policías comenzaron a despejar barricadas. Horas antes, el gobierno

0: poder, Rodrigo Paz había declarado el estado de excepción después de que el país estuviera paralizado desde hace más de seis semanas, por protestas de sindicatos e indígenas. Conectamos con La Paz para más detalles. Y a un día de las presidenciales, Colombia se prepara para unas elecciones en las que el ultraderechista Abelardo de la Espriella parte como favorito sobre el izquierdista Iván Cepeda. Con casi 1.700 observadores internacionales y un fuerte despliegue de seguridad, se convierten en las elecciones más vigiladas de la historia de Colombia. Bienvenidos a DW Noticias, soy Leandro Fest, gracias por elegirnos. El cara a cara entre altos negociadores de Estados Unidos e Irán está cerca de hacerse realidad. La delegación iraní ya arribó a Suiza, donde mantendrá conversaciones con su contraparte estadounidense. El presidente del Parlamento iraní, Mohammad Bagher Ghalibaf, y el ministro de Asuntos Exteriores, Abbas Araghchi, ya llegaron a la localidad de Lucerna, donde está previsto que se reúnan con el vicepresidente de Estados Unidos, J.D. Vance. Las conversaciones técnicas tienen como objetivo llegar a un acuerdo de paz definitivo en un plazo de 60 días. Poco antes de partir, Vance se mostró optimista de cara al encuentro que mantendrá con la delegación iraní.
1: Espero que podamos avanzar en la cuestión nuclear y en el alto al fuego en el Líbano. Creo que esos son los principales temas en los que nos vamos a concentrar. Creo que los iraníes van a traer temas que también les gustaría discutir. A pesar de los titulares, las cosas allá están mejorando y calmándose.
0: Y ya lo adelantamos, este sábado Irán advirtió que cerraría otra vez el estrecho de Hormuz, alegando un incumplimiento del memorando de entendimiento que firmó con Estados Unidos el miércoles y que exige en su primer punto el cese de hostilidades en Líbano. El tráfico por el estrecho se estaba restableciendo esta semana luego de que Washington y Teherán firmaran el preacuerdo para negociar una paz duradera. Por Hormuz transita más del 25% del petróleo y gas global. Los ataques israelíes de este sábado en Líbano dejaron al menos 24 muertos, según la Agencia Nacional de Noticias Libanesa. Además, el ejército israelí informó que un soldado murió en el sur del Líbano. Israel dice que fue la respuesta al lanzamiento por parte de Hezbollah de más de 50 proyectiles contra sus fuerzas. Vamos en busca de respuestas con Jesús Núñez Villaverde, codirector del Instituto de Estudios sobre Conflictos y Acción Humanitaria con sede en Madrid. Jesús, vuelven los ataques en el Líbano, Irán vuelve a cerrar el estrecho Hormuz y es como si volviéramos eternamente al principio de la historia. ¿Cómo se sale de este círculo vicioso?
2: La verdad que no es fácil, porque lo que estamos viendo es, por parte del gobierno israelí de Benjamín Netanyahu, un intento claro de reventar la posibilidad de que el pacto logrado entre Estados Unidos e Irán pueda desembocar en algún acuerdo que deje a Teherán la posibilidad de mantener un programa nuclear y que encima reciba compensaciones por los daños causados. Por lo tanto, tenemos que partir de la idea que mientras Netanyahu no sienta la presión por parte de Donald Trump para cerrar ese frente bélico en Líbano, no nos puede extrañar que Irán utilice la principal base de negociación que tiene ahora mismo, que es el control del estrecho de Hormuz, para enviar un mensaje claro de que si no se aceptan las condiciones de frenar ese frente en Líbano, no va a haber avances en los acuerdos y en las negociaciones que tienen que desarrollarse a partir de ahora.
0: Jesús Núñez Villaverde, muchas gracias, como siempre, por tu completo análisis.
2: Un placer, hasta la próxima.
0: Y en Bolivia, militares y policías comenzaron este sábado a retirar barricadas de los manifestantes antigubernamentales que paralizaron al país por más de 6 semanas. Esto después de que el gobierno boliviano anunciara el estado de excepción por 90 días en todo el territorio nacional. Sin embargo, en algunos puntos del país, los sindicatos, campesinos y seguidores afines al expresidente Evo Morales continúan con bloqueos. A causa de estos cortes de rutas, el país estuvo sufriendo importantes problemas de abastecimiento que afectaron sobre todo a las localidades del Alto y La Paz. Al menos 14 personas murieron en enfrentamientos o por no recibir atención médica a causa de estos bloqueos.
3: Es temprano en la mañana. Las retroexcavadoras despejan las vías en la localidad de El Alto, en Bolivia. Los ciudadanos llevan más de 6 semanas viviendo con grandes protestas y bloqueos de carretera que han provocado desabastecimiento en el país. Y su presidente tomó cartas en el asunto.
4: Hemos tomado la decisión de declarar el estado de excepción en todo el territorio nacional. A quienes todavía mantienen bloqueo, les digo con claridad, aún están a tiempo.

0: de desistir voluntariamente.
1: Esa misma noche, tras el anuncio, ya se podían ver soldados en las calles. La medida se va a extender por 90 días. Con esto, el gobierno busca reactivar la cadena de abastecimiento. El anuncio del Ejecutivo trajo alivio para algunos ciudadanos.
2: Es una medida bien, porque muchos de la ciudad de La Paz hemos sufrido de hambre, de raza, de ganas familiar. Los precios están elevados.
3: Hemos sufrido 50 días de encierro, sin alimentos, sin atenciones médicas.
4: Recuperarnos va a costar mucho, la verdad. Ya estamos en nuestro país, pero hagamos trabajo bien, del gobierno tanto en las organizaciones.
1: Desde el 6 de mayo, el país se enfrenta a protestas y bloqueos de carreteras, con manifestantes que exigen la renuncia del presidente boliviano Rodrigo Paz. Están en contra de la agenda del gobierno que contempla medidas para liberalizar la economía. Paz los acusó de instrumentalizar políticamente las protestas. El Poder Ejecutivo había firmado una tregua con la Central Obrera Boliviana, un acuerdo que fue rechazado por los otros dos sectores en conflicto, la Federación de Campesinos de La Paz y los simpatizantes del expresidente Evo Morales.
5: Continúan estas medidas de pedido de su renuncia, porque una vez más demuestra que este gobierno Rodrigo Paz no tiene la capacidad de poder resolver.
1: Pese a que comenzó la limpieza en algunas carreteras del país y que el ejército ya está desplegado en varios puntos, el estado de excepción aún tiene que ser ratificado por la Asamblea Legislativa.
6: Y en la ciudad de La Paz, en Bolivia, está nuestra compañera Tania Frank para traernos los detalles de estas horas convulsas en el país. Tania, gracias por estar con nosotros. Sabemos que se ha convocado una sesión parlamentaria extraordinaria este mismo sábado para tratar el decreto presidencial que declara el estado de excepción en el país. Entiendo que la Asamblea deberá asumir una posición respecto a la decisión adoptada por el Ejecutivo. ¿Puede cambiar en algo la dinámica del conflicto a partir de la postura del Legislativo?
7: Hola, Leandro. Sí, a las 11 de la noche en Bolivia deberá entrar en sesión la Asamblea Legislativa. La norma señala que una vez que el presidente haga el decreto de estado de excepción, la Asamblea debe ser convocado en 24 horas, y así lo hizo el vicepresidente Edman Lara, presidente nato del Congreso. Una vez que se instale la sesión, tienen 72 horas para debatir los asambleístas si deciden el apoyo o rechazo de acuerdo al artículo 138 de la Constitución Política del Estado. En este escenario habrían tres posibilidades. Uno sería que se ratifique el estado de excepción y ahí las fuerzas de la oposición, que ya han perfilado cierta sintonía con la necesidad de normalizar el país y el oficialismo, logran consolidar una mayoría para respaldar el decreto. El gobierno contaría con 90 días para ejecutar intervenciones progresivas en los puntos más críticos que tiene los conflictos acá en Bolivia. El otro escenario es el rechazo al decreto. Este es un escenario que básicamente podría dividir aún más el conflicto, considerando también un fraccionamiento en la Asamblea Legislativa. Un rechazo también obligaría el repliegue de las Fuerzas Armadas y que solo el gobierno cuente con la policía para poder desbloquear. Y además el empoderamiento de las movilizaciones, los sectores sociales en las carreteras interpretarían, si se rechaza en la Asamblea, como un triunfo político, ¿no? Y el otro, que sería un empate técnico, mientras la Asamblea debería de debatir en las sesiones que declaren cuartos intermedios durante estas 72 horas para poder aprobar o rechazar el decreto. Y el gobierno en esta instancia podría aprovechar todo el tiempo del debate para poder avanzar con las maquinarias pesadas y poder despejar las carreteras que están ahora, estarían bloqueadas todavía. Por ahora avanzan las tareas de desbloqueo en La Paz y en El Alto y en Cochabamba. Hubo alguna resistencia de algunos bloqueadores que se aparapetaron en los cerros para poder evitar el desbloqueo. Sin embargo, durante el desbloqueo, las fuerzas del orden también levantaron de las carreteras piedras, tierras, palos, vidrios, para poder despejar la vía y así dar circulación a cientos de camiones que estaban paralizados durante 45 días en las carreteras.
6: Tania Frank, en La Paz, muchas gracias por ayudarnos a comprender la situación que está viviendo por estos momentos en Bolivia. Y Colombia vive las últimas horas de veda electoral antes de la segunda vuelta de las presidenciales este domingo. El presidente Gustavo Petro pidió que el escrutinio se realice con máxima vigilancia ciudadana y solicitó recuperar mecanismos de transparencia electoral que, según aseguró, fueron eliminados. La petición de Petro está concretamente relacionada con los llamados formularios E14, que son las actas en las que los jurados de votación registran los resultados preliminares de cada mesa. Los colombianos eligen este domingo al sucesor de Gustavo Petro. El ultraderechista Abelardo de la Espriella, del Movimiento Defensores de la Patria, ganó la primera vuelta y parte como favorito en las encuestas. Se enfrenta al izquierdista Iván Cepeda del Pacto Histórico, que es el partido de Petro. El ganador asumirá la presidencia de Colombia el próximo 7 de agosto. Y en nuestro estudio de DW en Bogotá está nuestra compañera Alexandra Tata Correa para acercarnos al clima electoral previo a la crucial segunda vuelta de las presidenciales este domingo. Alexandra, ¿cómo está el ambiente en medio de tanta polarización? ¿Es tan clara esa tendencia a favor de la Espriella, como dicen las encuestas, o todavía tiene posibilidad de Cepeda?
8: Un saludo muy especial, Leandro. El ambiente está extrapolarizado. Es la campaña, como sabes, más tensa y dividida que ha tenido Colombia en años recientes. Son dos candidatos que representan desde luego dos Colombias y dos posiciones políticas muy distintas. Sin generalizar, un sector favorece a De la Espriella de corte ultraderechista porque quieren, en primer lugar, seguridad y la mano dura que promete contra la delincuencia, y le temen a la izquierda porque creen que será débil frente a la seguridad, a una subida de impuestos y a una mayor inflación. De otro lado, Leandro, está esa Colombia con una base fuerte campesina, negra e indígena, que han esperado por décadas una justicia social a través de un mayor gasto en materia de salud, de empleo, infraestructura, educación y protección a los derechos humanos, y teme con De la Espriella una mano dura en línea con las peticiones estadounidenses contra la droga. De la Espriella, Leandro, es el favorito de Donald Trump, y pese a que varias encuestas le han dado ventaja a De la Espriella, no es muy clara su victoria porque Cepeda puede remontar con los votos de centro y quizás conquistar a quienes iban a votar en blanco. Leandro, menos de 700 mil votos separan a los dos candidatos tras los resultados de la primera vuelta electoral.
6: Alexandra, ahora las dos campañas presidenciales están alertando sobre el riesgo de fraude y tomando medidas para evitarlo. Sin embargo, todo apunta a que son las elecciones más vigiladas de la historia, como decíamos. ¿Qué tan confiable es el sistema electoral en Colombia?
8: Sí, así es. Es una pregunta muy pertinente, Leandro. En momentos de extrema tensión y polarización, las campañas han reforzado la vigilancia para esta segunda vuelta. El candidato, por ejemplo, de ultraderecha, Abelardo de la Espriella, está trabajando con la líder de la oposición venezolana, María Corina Machado, para que su movimiento sirva de observador electoral el día de mañana. Y por su parte, su rival, el candidato de izquierda, Iván Cepeda, cuenta con una red de jóvenes voluntarios como testigos electorales que permanecerán asignados en diferentes mesas de votación, desde la apertura de las urnas hasta el preconteo y luego el escrutinio, que es el que tiene el valor jurídico. Las autoridades aseguran que el sistema tiene tantas capas de seguridad que es, o más bien que esto va a imposibilitar que haya un posible fraude, Leandro.
6: Alexandra Correa desde Bogotá, muchas gracias como siempre por tu completísimo reporte. Y nos vamos despidiendo en Francia, donde la Biblioteca Nacional ha descubierto una partitura inédita del maestro de la música clásica Wolfgang Amadeus Mozart. Entre sus colecciones, los expertos concluyeron que compuso las piezas para las clases que impartió durante su estancia en París cuando tenía 22 años y trabajaba como profesor de música para una familia aristocrática en la capital francesa. El manuscrito contiene ejercicios de composición y piezas para flauta y arpa. Expertos de la biblioteca señalan que el hallazgo arroja nueva luz sobre el trabajo cotidiano de Mozart en sus años como joven maestro. Ahora, dos músicos de la Orquesta Filarmónica de Radio Francia le han dado vida a este hallazgo con su interpretación. La pieza de 20 minutos de duración ahora forma parte oficialmente del repertorio de Mozart. Los dejamos ahora con parte de esa música.

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1: Los líderes del G7 se reunieron en Francia esta semana. Son muchas las preocupaciones. La guerra en Ucrania y el anuncio de un alto el fuego entre Estados Unidos e Irán centraron gran parte de las conversaciones. La cumbre se ha celebrado pocos días después de que Washington y Teherán dieran a conocer un acuerdo de cese el fuego. Los participantes debatieron la reapertura del estrecho de Hormuz, así como las consecuencias económicas del conflicto. Cientos de barcos llevan meses varados en el estrecho de Hormuz sin que puedan atravesar esta importante ruta marítima. La situación podría cambiar con el acuerdo entre Estados Unidos e Irán, que busca permitir nuevamente el paso sin restricciones. Desde hace unos días, el tráfico marítimo muestra signos de recuperación, aunque reina la incertidumbre.
2: La solución más importante para este problema es reabrir por completo y sin condiciones el estrecho de Hormuz al tráfico marítimo. Espero que los esfuerzos de los países involucrados permitan hacerlo cuanto antes para que el petróleo y el gas vuelvan a circular.
1: Mientras tanto, el precio del petróleo Brent ya volvió a situarse por debajo de los $80 por barril. Los mercados confían en que el estrecho de Hormuz pueda reabrirse pronto y con normalidad al tráfico marítimo.
2: En el G7 hemos hablado de cómo reabrir el estrecho de Hormuz lo antes posible. El presidente Macron y yo hemos reunido a un grupo de países dispuestos a contribuir a la seguridad de los barcos que atraviesan la zona. Esto es fundamental para reabrir el estrecho. Para el Reino Unido es especialmente importante porque el cierre ha afectado a nuestra economía y a los hogares de todo el país. Nosotros también estamos dispuestos a contribuir y este ha sido uno de los temas que hemos abordado en el G7 y en las conversaciones con el presidente Trump.
1: La interrupción del tráfico en el estrecho de Hormuz no solo encarece el petróleo y el gas, también afecta el suministro de fertilizantes con consecuencias para la producción agrícola y los precios de los alimentos. Por eso muchos países esperan una pronta reapertura de esta ruta estratégica. Tras la cumbre del G7, el principal consenso económico de los miembros del grupo fue la búsqueda de independencia de China en materia de tierras raras, una estrategia que pone a Latinoamérica en el foco. El interés en la región quedó de manifiesto con la visita el jueves a Brasil de Josep Sikela, comisario europeo de cooperación internacional. El objetivo es analizar proyectos de inversión en la extracción de minerales raros. Tras años de tira y afloja, Japón y el bloque de países latinoamericanos del Mercosur anunciaron el inicio de negociaciones para alcanzar un acuerdo de asociación económica equivalente a un tratado de libre comercio. El anuncio se realizó tras una reunión bilateral entre el presidente de Brasil, Luis Ignacio Lula da Silva, y la primera ministra nipona, Sanae Takaichi, durante la cumbre del G7 en la ciudad francesa de Vianne. Ambas partes celebraron la apertura de negociaciones. La guerra en Ucrania trae también graves consecuencias económicas a Rusia en uno de los sectores clave de la economía, como es el de los combustibles. A pesar de que Rusia es uno de los mayores productores de crudo del mundo, los ataques ucranianos a 8 de las 10 principales refinerías han provocado escasez de gasolina y diésel. La petrolera Tafnet, una de las más grandes del país, estableció límites de carga en sus estaciones por falta de combustible. La escasez afecta particularmente a la península anexionada de Crimea, en donde las fuerzas ucranianas cortaron las cadenas de suministro. La empresa energética española Repsol pretende ampliar sus proyectos en Venezuela mediante la incorporación del nuevo yacimiento petrolífero de Orcón, según informó la empresa este jueves. Repsol también tiene la intención de avanzar en el análisis de oportunidades de gas natural en alta mar en el país sudamericano. El martes, la energética española y Venezuela firmaron un acuerdo para explorar un campo de crudo liviano en una importante zona petrolera venezolana. Muchos se dejan contagiar por la fiebre del fútbol estos días en plena celebración del Mundial. Estas grandes citas suelen ser también objeto de la piratería deportiva. La policía española se incautó, entre otras prendas, de más de 66.000 camisetas falsificadas en una operación conjunta con la Interpol, la Europol y otras oficinas antifraude europeas. En la operación, casi un centenar de personas fueron detenidas en un total de 15 localidades españolas. El valor de la mercancía incautada habría causado a los canales oficiales de venta un perjuicio de hasta 7 millones de euros.
3: Vuelan y a la vez compiten entre sí, aquí en la Exposición Internacional de Aeronáutica y en el Mercado Mundial de Drones. Actualmente lo lidera Estados Unidos. Los europeos quieren alcanzarles. También gracias a la nueva política europea de seguridad y defensa. Días antes del inicio de la exposición, diversas empresas europeas habían presentado sus drones en la conferencia germano-ucraniana New Age Defense, por ejemplo, Quantum Systems. Este vehículo de transporte no tripulado puede llevar un dron de reconocimiento de la startup de Múnich a zonas de guerra. Todo ello con ayuda de inteligencia artificial. Desde hace algún tiempo, Quantum construye drones conjuntamente con Ucrania a través de Quantum Frontline Industries. Ahora la empresa quiere incrementar su presencia en la defensa europea.
4: Europa se está dando cuenta de que necesita adaptar, cambiar y replantear su estrategia de defensa. Nuestra empresa de drones tiene mucho que ofrecer. Hay que reaccionar ante los cambios en el campo de batalla.
3: Otras startups alemanas, como la empresa de Múnich Helsing o la berlinesa Stark Defense, son también cada vez más relevantes en la guerra de Ucrania y en otras guerras. Este dron de Stark Defense tiene un alcance de 130 kilómetros y puede lanzar explosivos con gran precisión.
4: En Stark apostamos por sistemas modulares, de producción rápida y económicos, que se puedan desarrollar con rapidez y que también se adapten fácilmente a las distintas necesidades. Para ello utilizamos mucho la inteligencia artificial, desarrollamos mucho software y trabajamos junto con las Fuerzas Armadas Alemanas y otros socios para reforzar la autonomía militar.
3: En el mercado europeo de drones se alcanzó en 2025 una facturación de unos 17.000 millones de euros. Tanto en ámbitos militares como en la industria o la agricultura. Según estimaciones de Grand View Research, el mercado europeo de drones crecerá hasta los 35.000 millones de euros en 2033, con una tasa anual del 8,6%. La Unión Europea invierte cada vez más en su defensa, pero no lo suficiente a ojos de los asistentes a la conferencia New Age Defense en Berlín a principios de junio.
5: En las estrategias de la Unión Europea no se destinan muchos recursos a la industria de los drones. A veces solo es el 2% del presupuesto de defensa, en el mejor de los casos un 10%. No es suficiente, porque seguimos destinando el 98% de los recursos a sistemas de defensa tradicionales.
3: Aún así, muchas empresas están convencidas de que Europa avanza. En la Exposición Internacional de Aeronáutica, al menos, los europeos ya van por delante en la competición de drones.
6: El mate y el termo para empezar el día. Waldemar Schwinder es productor de yerba mate en la provincia argentina de Misiones. Como muchos aquí, votó por Javier Milei con la esperanza de que la economía mejorara. Es época de cosecha. Sin descanso, Waldemar y sus trabajadores arrancan ramas y hojas de yerba mate.
7: Para el país, el mate argentino es sinónimo de amistad. Como el fútbol. El fútbol con Messi y el mate van los dos juntos.
6: El mate es la bebida nacional, lo toman hasta los campeones del mundo, pero los precios están por los suelos. Los pequeños agricultores como Waldemar

0: Reciben por cada atado de hojas algo más de la mitad de lo que recibían hace 3 años. A sus trabajadores no les alcanza.
1: Estamos ganando solo para la comida nomás. 50 mil el 10 mil kilos. Nosotros nos rinde, pagamos 10 mil pesos un kilo de carne.
2: Nos mintió que él va a mejorar, que va a atacar a la casta, a los políticos ladrones y todo eso. Pero la casta somos nosotros. Nosotros interpretamos mal lo que él decía.
0: Inmediatamente después de asumir la presidencia en diciembre de 2023, Milei desreguló el mercado de la yerba mate, eliminó controles y derogó el precio mínimo obligatorio para la hoja. Los pequeños agricultores como Valdemar podían antes contar con vender su cosecha a un precio mínimo. De este modo se protegía a los productores de hoja de yerba mate, materia prima que se seca y se muele para hacer yerba mate.
3: No hay una política que le apoya al productor, le apoya al grande, le apoya al molino, le apoya al grande. Y el chiquitito tiene que quedar quieto.
0: Milei apuesta plenamente por la desregulación. Los beneficiados, según los agricultores, son claramente las grandes empresas, como las Marías, que dominan gran parte del mercado y ahora pagan mucho menos a sus proveedores. Por aquí pasó la motosierra de Milei, eliminó el precio mínimo y quitó personal y competencias al Instituto Nacional de la Yerba Mate, donde hoy hay gente de su confianza.
4: Este nuevo modelo de desregulación justamente es lo contrario al intervencionismo de ningún tipo. La manera de garantizar un mejor precio para toda la cadena de productores es con mayor demanda y para eso tenemos que aumentar el consumo.
0: Valdemar no cree que eso suceda. El trabajo es duro, el ambiente entre los trabajadores pésimo. Y los salarios ya no alcanzan para vivir, dicen.

0: un tirón, un pinchazo, y a veces no se puede hacer nada. El dolor de espalda suele estar causado por tensión muscular leve. Pero, ¿qué pasa cuando implica algo más? ¿Qué señales envía el cuerpo? ¿Qué deporte fortalece la espalda? ¿Y qué es mejor evitar?
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5: ¿Qué tipo de ejercicio es más eficaz contra el dolor de espalda? Una pregunta que nos llega frecuentemente a nuestra redacción. Así que hoy les traemos algunas respuestas. Los médicos afirman que el deporte es lo mejor para la espalda, pero no en todos los casos. Inga es fisioterapeuta y de repente tuvo un dolor intenso.
6: Me era imposible seguir haciendo mi vida normal. Trabajar era impensable.
5: ¿Qué le pasó? Lo vemos ahora en Forma. Bienvenidos.

0: Inga Johan Maya se despertó con un dolor extremo en la parte baja de la espalda. Apenas podía moverse.
1: De pronto no podía hacer nada de lo que suelo hacer en mi vida diaria.
0: Inga es fisioterapeuta y tiene su propio consultorio. El dolor de espalda es su especialidad.
1: Supe enseguida que no iba a desaparecer al día siguiente, que probablemente iba a durar un tiempo, pero no sabía exactamente qué era.
0: Su médico de cabecera tiene una sospecha y le prescribe una resonancia magnética. En las imágenes se ve con claridad una hernia de disco. Los discos intervertebrales se encuentran entre las vértebras. Están formados por un anillo fibroso y un núcleo gelatinoso. Funcionan como amortiguadores elásticos. Pero pueden formarse fisuras en el anillo y entonces el núcleo se sale. Si esta hernia de disco comprime un nervio, puede provocar dolor, alteraciones de la sensibilidad o parálisis. Inga acude a la clínica. El ortopedista Jens Lohmann está especializado en problemas de espalda. La vuelve a examinar a fondo. Siempre es importante saber qué tipo de dolor es exactamente. ¿Es un dolor local en la espalda o irradia hacia las piernas y se trata de una compresión nerviosa? Luego evaluamos la función. ¿Hay indicios de parálisis? En el caso de Inga, el dolor irradia hacia la pierna, una señal clara de compresión nerviosa. La pregunta es, ¿necesita una operación? Si existe una parálisis de mayor grado, por ejemplo, una debilidad para levantar el pie, cuando el paciente ya no puede elevarlo contra la gravedad, se trata de una pérdida funcional tan grave que se indica una cirugía urgente. Una emergencia absoluta son, por ejemplo, los trastornos de vejiga o de intestino. Eso debe operarse en un plazo de 24 horas. En el 90% de los casos, una hernia de disco se reduce por sí sola con el tiempo. Es como una uva que Inga no presenta síntomas que requieran una operación. Le recetan analgésicos y por el momento debe esperar. Como fisioterapeuta con experiencia, sabe qué ejercicios pueden aliviar el nervio. Junto con su colega Stefan, entrena para contrarrestar las consecuencias de la hernia de disco.
1: Pensé que podría controlarlo así, sobre todo porque sé por mi experiencia profesional que la mayoría de las hernias de disco se regeneran en un plazo de 3 meses y pueden tratarse sin cirugía.
0: Inga tomó analgésicos durante 3 meses y entrenó todos los días. Pero no hubo mejoría. El dolor no disminuía.
1: No era una opción dejar los medicamentos para el dolor. No lo habría soportado. No podía hacer nada de lo que hago en mi vida cotidiana normal. Trabajar era impensable. Estaba claro que no podía seguir viviendo así.
0: Nuevas imágenes de resonancia muestran que la hernia no se ha reducido en absoluto. ¿Sería mejor una operación que seguir esperando?
1: Fue muy frustrante para mí porque tenía muchas esperanzas de lograrlo sin una operación. Y habíamos trabajado muy duro durante semanas. Me sentí muy triste, pero también sabía que esa era la oportunidad de que por fin mejorara.
0: Jens Lohmann analiza el caso con Ralf Kotte. Podemos reducir o incluso eliminar por completo el dolor de piernas del paciente. Siempre que haya dolor de piernas, desde el principio sabemos que es probable que la cirugía ayude. Hoy en día las cirugías de hernia discal se realizan de dos maneras. Una es la microcirugía. Se utiliza un microscopio quirúrgico a través de una pequeña incisión. La otra es la cirugía endoscópica, que utiliza un punto de acceso aún más pequeño. La operación se realiza a través de un único tubo delgado. Cada técnica tiene sus ventajas. Eso depende de la localización de la hernia y de la constitución anatómica del paciente. Inga fue operada mediante microcirugía. Inmediatamente después de la operación, ya notó un cambio.
1: El dolor desapareció inmediatamente después de la operación. Claro, tenía dolor de la herida por la incisión y la cicatriz, pero el dolor que tenía antes desapareció.

0: Sentí un gran alivio. Estaba muy feliz de que por fin hubiera terminado.
1: Ahora continúa entrenando su espalda.
0: Porque una buena musculatura y una buena coordinación ayudan a que no vuelva a ocurrir. Y bajo ninguna circunstancia, jamás quiero volver a tener estos dolores. Solo entre el 20 y el 25% de los casos de dolor de espalda pueden atribuirse a una causa física clara, como hernias discales, estrechamiento del canal espinal, inflamación o desgaste relacionado con la edad. Si no se encuentra ningún daño, se clasifica como dolor de espalda inespecífico. A menudo está relacionado con nuestros hábitos cotidianos, como la falta de movimiento. Pasar muchas horas sentado, especialmente encorvado, puede someter la atención. Y el estrés puede desencadenar una tensión muscular crónica, a menudo inconsciente. Pero, ¿por qué es tan sensible nuestra columna vertebral? Este pato es un vertebrado, igual que los peces y, por supuesto, los mamíferos como las cebras o las ballenas. También los seres humanos somos vertebrados, aunque en esta familia somos un tanto peculiares. Cuando caminamos, nos sentamos o estamos de pie, no usamos la columna como un soporte horizontal, sino vertical, y en realidad no está diseñada para eso. Nuestra columna vertebral está formada por 24 vértebras individuales y por el sacro, donde está sujeta nuestra cola, o mejor dicho, lo que queda de ella, el coxis. A primera vista, la forma de las vértebras puede parecer un poco extraña, pero todo tiene una función. Las apófisis sirven de anclaje para ligamentos y músculos, potenciando su fuerza. Eso le da a la columna vertebral una movilidad sorprendente. Puede estirarse, flexionarse, inclinarse y también girar sobre su propio eje. Para que todo esto funcione de la manera más fluida posible, entre las vértebras hay discos intervertebrales elásticos, hechos de tejido conectivo con colágeno. El orificio de 2 a 3 centímetros es quizá la característica más importante de las vértebras. Al alinearse, forman el canal para la médula espinal, que comienza en el tronco encefálico y desciende desde la primera vértebra cervical. Entre cada vértebra se ramifica hacia el resto del cuerpo. Desde allí transmite impulsos de movimiento a brazos y piernas o impulsos sensoriales de regreso al cerebro, como por ejemplo el dolor. En posición horizontal, el peso del cuerpo se distribuye de manera uniforme entre las vértebras, más o menos como en un puente. Pero cuando nos sentamos, caminamos o estamos de pie, el peso de la parte superior del cuerpo carga la columna como si fuera una torre, y eso se siente, sobre todo en las vértebras más bajas. Una mala postura, movimientos bruscos o cargas intensas pueden dañar los discos intervertebrales e incluso desplazarlos hacia el canal vertebral. Esto irrita los nervios de la médula espinal y puede provocar dolores intensos. Tampoco ayuda a pasar mucho tiempo acostado o sin moverse. Los músculos tensos o poco desarrollados de la espalda y el cuello también son una causa frecuente de dolor. Por eso, lo mejor es entrenar. Una musculatura fuerte en la espalda alivia la carga sobre las vértebras y los discos intervertebrales. Nuestra postura erguida tiene muchas ventajas. Gracias a ella tenemos las manos libres. Eso nos brinda muchas posibilidades y nos permite hacer cosas que los otros vertebrados ni siquiera pueden imaginar. Un estudio australiano señala que cambios en el estilo de vida son más eficaces contra el dolor de espalda que los analgésicos. Por ejemplo, dormir bien, mantener un peso saludable y no fumar. La nicotina hace que el cerebro sea más sensible al dolor. Eso explicaría por qué los fumadores tienen el triple de probabilidades de desarrollar dolor de espalda crónico. Pero el factor más importante es la actividad física regular. Mantenerse activo no solo ayuda a prevenir el dolor de espalda, también puede ayudar a que desaparezca. Sonia Samper tiene un nuevo trabajo. Es auxiliar médica en un hospital de Stuttgart y pasa mucho tiempo de pie, a menudo en una postura inclinada hacia adelante. Al poco tiempo notó que eso no era bueno para su espalda.
2: Empezó con tirones suaves en la parte baja de la espalda. Luego el dolor era cada vez más intenso. Sentía un hormigueo en las piernas y punzadas.

0: puntadas en la zona lumbar, hasta el punto que se me doblaron las rodillas.
1: Debido a los dolores persistentes, se hizo revisar en la consulta de traumatología por el ortopedista y traumatólogo Dustin Kubat. Hoy está aquí para una revisión de control.
2: Deja caer los brazos hacia adelante. Ahora se ve claramente que las articulaciones sacroiliacas vuelven a moverse de forma simétrica y a elevarse. Ya no hay ningún bloqueo. Y tampoco se siente que la musculatura esté contracturada.
1: Ahora todo vuelve a estar bien. ¿Qué fue lo que pasó?
2: La paciente padecía un dolor lumbar inespecífico en la parte baja de la columna, que se proyectaba sobre todo en las articulaciones sacroiliacas. Y ahí presentaba un bloqueo.
1: Solo en Alemania, cada año 25 millones de personas acuden al médico por dolor de espalda. Las afecciones de la espalda están entre las principales causas de bajas laborales. En alrededor del 85% de estos casos, el dolor es inespecífico. Las molestias en la articulación sacroiliaca son tan dolorosas que quienes las sufren piensan que están gravemente enfermos.
2: Muchos vienen con la esperanza de que de inmediato le hagan una radiografía o una resonancia magnética porque creen que el daño está en algún punto de la columna. Nosotros les explicamos que el problema está en la musculatura.
1: Los dolores de espalda inespecíficos, por lo general, no requieren intervenciones mayores como una cirugía.
2: Lo que hay que explicarles a los pacientes es que se trata de un proceso largo. Ellos solo lo perciben cuando aparece ese dolor agudo. Pero en la vida diaria descuidamos la espalda muy a menudo. La cargamos de forma incorrecta y se producen acortamientos musculares. El cuerpo intenta hacer todo lo posible para controlar de algún modo ese dolor. Cuando ya no logra compensarlo, se dispara una especie de alarma con reacciones excesivas. Nuestro cuerpo contrae todo lo que puede para protegerse.
1: Este modelo muestra la interacción entre músculos, huesos y fascias y cómo se pueden liberar las tensiones.
2: Si el paciente presenta el bloqueo y no logra controlarlo, se puede combatir el dolor de manera local con una maniobra manual o con una inyección para que el bloqueo se libere. Y para mantener esa posición y evitar que la tensión reaparezca de inmediato, se puede colocar un vendaje adhesivo para estabilizar la situación y darle al paciente tiempo para fortalecer la musculatura.
1: Para que los dolores no vuelvan a aparecer, Sonia Samper sabe que tiene que mantenerse activa e intentar integrar los ejercicios de movilidad en su rutina laboral. Por ejemplo, estirándose, apoyándose en la pared o ponerse en cuclillas. Porque la espalda necesita movimiento. Solo así los discos intervertebrales se mantienen elásticos, la musculatura fuerte y la espalda protegida ante daños estructurales como las hernias de disco.
0: Con el dolor aprendí que tengo que hacer ejercicios tanto como pueda y siempre que pueda, incluso si es entre tareas en el trabajo o durante la pausa del almuerzo, porque sé que me hace bien.
1: Una buena motivación para sentirse bien y alejar el dolor. Para el dolor de espalda agudo, resulta útil adoptar la posición de cúbito supino 90-90. Las articulaciones de la cadera y la rodilla deben formar un ángulo de 90 grados. Pero a largo plazo, lo único que ayuda es moverse. Los estudios demuestran que caminar es uno de los mejores ejercicios por los movimientos oscilantes que activan suavemente la columna vertebral y fortalecen los músculos de soporte, reduciendo el estrés y liberando hormonas del bienestar. Pero, ¿caminar les parece demasiado aburrido? Les mostramos otra alternativa.
3: El boulder es mi deporte favorito, porque trabaja todo el cuerpo. Y lo noto porque después de hacer boulder estoy agotada. Pero al mismo tiempo me siento libre y relajada. Soy Kathy Unterstaller y amo el boulder.
2: El boulder consiste en escalar sin cuerda ni arnés, en roca natural o en muros artificiales. Pero ¿qué tan saludable es este deporte y qué riesgos implica? ¿Y qué gana la espalda con la escalada?
1: Mi padre me transmitió el amor por la escalada. Cuando salíamos a caminar y veíamos alguna pared de roca, de niños, y sobre todo yo, empezábamos a trepar.
2: El boulder puede parecer complicado.

0: complicado, pero en principio es un deporte apto para cualquiera. La entrenadora Lea Groch explica qué es importante al comenzar.
1: La mayoría escala con los brazos flexionados, así. Si uno se concentra en escalar más con los brazos extendidos, ahorra mucha fuerza y todo resulta más fácil.
0: De fácil a difícil. En el boulder una ruta está formada por distintos agarres y apoyos de un mismo color.
2: Siempre intento mejorar.
0: El boulder entrena movilidad, coordinación, tensión corporal y fuerza. Así beneficia los músculos de soporte de la espalda.
1: Al principio lo que más se entrena es la fuerza de los dedos y los antebrazos. Además, el dorsal ancho, que es el gran músculo de la espalda y, por supuesto, los hombros.
0: Las rutas con desplomes exigen mucha fuerza. Este deporte también le ayuda a prevenir problemas de espalda.
2: Del trabajo suelo salir en tensión, porque paso todo el día sentada. Y después de hacer boulder, siento que todo el cuerpo vuelve a relajarse.
0: El boulder para prevenir problemas de espalda. El médico deportólogo Tom Uckerman lo recomienda. Toda la columna vertebral está rodeada de músculos. Si no se entrenan, la estructura se ve más expuesta que cuando la musculatura la estabiliza de forma firme, por delante y por detrás. Además, el boulder despeja la mente.
2: Cuando hago boulder desconecto, porque tengo que concentrarme en el aquí y el ahora.
0: Así, el entrenamiento también actúa a nivel mental contra los problemas de espalda.
1: Con el boulder das con ese punto entre ni demasiado difícil ni demasiado fácil. Te concentras tanto en lo que haces que no queda capacidad mental para pensar en otros temas.
0: Según estudios, este deporte incluso puede ayudar en trastornos psicológicos como la depresión. Sabrina Huflinger ofrece cursos de boulder terapéutico junto con su colega Larisa Kranich.
1: Las personas con depresión sufren muchos ciclos de pensamientos en bucle, problemas de concentración, trastornos del sueño y aislamiento social, y el boulder ayuda. Se vuelve a sentir el propio cuerpo y la propia fuerza, muy importantes para la percepción de la propia autonomía.
0: Se debe escuchar al cuerpo y hacer pausas cuando las fuerzas disminuyen, de lo contrario existe riesgo de caídas. Al practicar boulder pueden producirse lesiones en la muñeca, el codo y el tobillo. Con frecuencia se trata de lesiones capsuloligamentosas y en algunos casos incluso de lesiones óseas. Katy se ha roto 3 veces el ligamento lateral del tobillo.
2: En mayo tuve la lesión más grave hasta ahora. Me rompí por completo el ligamento de la sindesmosis. Me dolió muchísimo. Todos me oyeron aquí. En ese momento, al caer, supe que me había lastimado.
0: 2 meses sin hacer deporte. La caída la hizo volverse más precavida. Pero ¿cómo se puede reducir el riesgo de lesiones?
1: Para practicar boulder de forma segura hay que prestar atención al entorno y saber cómo rodar al caer.
0: La técnica correcta de rodar se puede practicar. Aún así, el profesional desaconseja el boulder a personas con enfermedades previas como la osteoporosis. Si una persona ya tiene diagnosticada osteoporosis, un deporte como el boulder es naturalmente peligroso. Porque al caer, el riesgo de una lesión ósea es muy alto. Pero eso no la desanima a Katy. Su próximo objetivo es escalar en roca natural.
2: Los deportes que implican giros rápidos o cambios bruscos de dirección no son adecuados si se padecen dolores de espalda. El entrenamiento de fuerza puede ser perjudicial si se realizan los movimientos de forma incorrecta. Nadar de espalda es muy beneficioso. También el ciclismo en posición erguida. O el yoga y los ejercicios de estiramiento. Si no estás seguro, busca un entrenamiento bajo la supervisión de un profesional.
0: Una sesión grupal de Pilates Reformer con la entrenadora Sara Maus. Esta disciplina está de moda y promete poner en forma todo el cuerpo. Se practica con una máquina llamada Reformer.
2: No se necesita experiencia previa, es apto para cualquier persona, pero yo recomendaría empezar con un curso para principiantes, para entender de qué se trata.

0: Ya noto cómo se activan distintas partes del cuerpo. Se siente muy bien en la columna.
1: Después pasa a la posición en cuatro puntos. Aquí Steffi debe intentar empujar hacia atrás solo con las rodillas. Cada vez los ejercicios son más exigentes.
0: En el Pilates con Reformer se entrenan sobre todo los estabilizadores del tronco y la alineación del cuerpo en la posición funcional que usamos en la vida diaria.
1: Después de la primera sesión introductoria, Steffi ya se integra a una clase. Solo en este estudio hay 55 a la semana. El Pilates Reformer está en auge.
2: Al principio lo más difícil es ajustar bien el equipo. Después de 2 horas ya se aprende bastante bien. Cada vez haces un ejercicio distinto y activas distintos grupos musculares.
1: Steffi prueba otra disciplina de moda para su espalda. Barre. Su entrenadora será Isabel.
0: El entrenamiento de barre está inspirado en el ballet y fusiona sus elementos con movilidad y trabajo físico. Es un entrenamiento funcional.
1: Lo particular del barre es la barra de ballet, que sirve de apoyo para mantener una postura erguida.
0: La posición básica principal es la primera posición. Te colocas sobre las puntas y abres los pies, manos relajadas en la barra, el torso lo más erguido posible. Respira de forma natural y ahora flexiona las rodillas y vuelves a subir.
1: Ahora se añaden elementos como estas pelotas de resistencia.
0: Esta pelota te ayuda con resistencia. Ahora estira el brazo y luego lleva la pelota por encima de la cabeza. Lo haces muy bien.
1: También se utilizan pesas. Así se logra un entrenamiento de cuerpo completo que estabiliza la espalda y mejora la postura. Mientras tanto, el estudio se va llenando y Steffi está en medio de su primera clase de barre. Se suman más movimientos del ballet. El entrenamiento se nota en la vida diaria.
2: Paso prácticamente todo el día sentada y cuando vengo aquí noto que esto le hace muchísimo bien a mi postura. Antes tenía muchos dolores en el cuello y los hombros. Han desaparecido.
1: ¿Pero qué dicen los científicos sobre estas formas de entrenamiento? Steffi va a la Escuela Alemana del Deporte en Colonia y se reúne con Lars Donat. Creo que el Pilates Reformer es claramente más dinámico y versátil. El barre es más estático y localizado. Pero ambas son herramientas de entrenamiento y acondicionamiento físico muy funcionales y versátiles. Considera que los riesgos en ambos deportes son bajos, ya que se practican bajo supervisión. Para quienes no pueden ir al estudio cada semana, también hay ejercicios para hacer en casa. El científico del entrenamiento, Ludwig Rappelt, muestra algunos ejercicios que requieren solo una toalla y un tapete. Presiona la toalla con las puntas de los pies y ahora empujas hacia atrás. Y ahora tírala de nuevo hacia el cuerpo. Es bastante exigente, pero va en la línea de lo que se haría en el Pilates Reformer. Para los ejercicios de barre se puede usar una silla como apoyo, hacer movimientos profundos con las piernas y los brazos. Lo importante es mantener estabilidad en el tronco y el torso erguido. Si estás en casa y tienes la posibilidad de hacerlo frente a un espejo, vale la pena. Así puedes evaluar cómo lo estás haciendo. El Pilates Reformer y el barre son buenos entrenamientos para la musculatura profunda. Son divertidos y fortalecen la espalda. Steffi definitivamente quiere continuar.
0: Seguro hoy tendré calambres, pero de los buenos. Lo pasé muy bien. ¿También lo has pasado bien? Te esperamos en nuestra próxima edición. Hasta entonces, cuida tu espalda.

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8: Es un escándalo que sacude a Chile hoy mismo. Una investigación por la entrada a ese país de cientos de menores procedentes de Haití en el año 2025. Un ingreso misterioso y a gran escala de niños, niñas y adolescentes. Y misterioso, entre otras cosas, porque de muchos de ellos no se conoce hoy día su paradero. En el aire la sospecha de que podría tratarse de un caso de tráfico de menores. Eso por una serie de factores al menos llamativos. Por ejemplo, la llegada de esos menores en grandes grupos en vuelos chárter que aterrizaban de madrugada, sin familiares que los esperasen, o que muchos de esos menores justamente no hayan podido ser ubicados después. El caso implica a una de las comunidades de migrantes más grandes en Chile, por la grave crisis institucional, económica y de seguridad que atraviesa Haití desde hace años. Las denuncias llegaron esta semana hasta el mismo ejecutivo en la oficina de José Antonio Kast. Y en el aire hay además aún muchas interrogantes, como por ejemplo, ¿cómo fue posible la entrada de tantos niños en esas condiciones pese a las estrictas leyes chilenas? Y sobre todo, ¿dónde están esos menores? Ese es nuestro tema hoy, viernes 19 de junio de 2026, en este programa de W Actualidad en Análisis. Mi nombre es Isaac Risco y hoy me acompañan, por un lado, Patricia Muñoz, una abogada que ostentó el cargo público de Defensora de la Niñez en Chile entre 2018 y 2023, y nuestra colega Ivana López, que ha seguido muy de cerca el caso en esta semana. Les doy la bienvenida a ambas y voy a empezar primero con una pregunta para Ivana para intentar poner esto un poco en contexto, este caso tan peculiar. ¿Cómo se destapó ese caso, Ivana? Haznos un resumen de lo que se sabe hasta ahora y cómo empezó, cómo supimos de él.
9: Sí, muy buen día, Isaac. Es un caso que el día lunes ya comenzó, o como diríamos acá en Chile, explotó a partir de una publicación periodística del medio Bio Bio Investiga, que estaba basado básicamente en un preinforme de la Contraloría General de la República que analizaba el ingreso de menores de edad durante el periodo de enero a abril del año 2025. Esto solicitado por una serie de denuncias de algunos diputados, entre ellos ya vamos a contarles un poco el relato del exdiputado Rubén Oyarzol, que habían detectado a partir de datos de la DGAC, es decir, de la Dirección General de Aeronáutica, del ingreso de aviones chárter con mucha frecuencia, que venían con muchos ciudadanos haitianos, de ellos la mayoría eran niños, y que además eran vuelos que generalmente llegaban de noche en condiciones que eran por lo menos sospechosas. Este informe, que es un informe preliminar que realiza la contralora Dorothy Pérez y que se publica en abril, se filtra a la prensa en este medio el día lunes, y da cuenta de la entrada, por lo menos, de 333 niños bajo la figura de reunificación familiar. Es decir, un visado temporal que les permitía a ellos ingresar a Chile de una manera, se supone, regular, pero lo que el informe da cuenta es que hay una serie de, al menos, descoordinaciones que podrían incluso llevar a pensar que también podría haber delitos involucrados, porque la comisión, lo que hace la auditoría de la Contraloría, es tomar una muestra aleatoria de todos estos niños. 105 niños, y los fueron a buscar. De esos 105 niños, 64 niños no son habidos. Es decir, no estaban con el tutor con el que habían ingresado, o con el que se había declarado que habían ingresado, no estaban en el domicilio, no vivían en el domicilio, y en realidad no se sabe o no se sabía hasta ese momento dónde estaban, porque ahora ha habido algunos reportes que más adelante vamos a conversar, de niños que sí se han encontrado. Por lo tanto, esto genera un escándalo, obviamente, porque desde la Fiscalía Nacional se anuncia una investigación de oficio, es decir, de iniciativa propia, con el objetivo de dilucidar si aquí hay un delito de tráfico de personas, y también se involucra la unidad de contra la corrupción para ver si hay funcionarios públicos que puedan estar involucrados en delitos de cohecho, de soborno para el ingreso de estos niños. ¿Por qué? Porque
8: Sí, ahora seguimos hablando de esos detalles de la Fiscalía, pero demos un paso atrás para hablar de esa entrada de estos niños, ¿no? Para poner un poco en contexto para el público internacional, en Chile viven, según el censo oficial, unos 188.000 haitianos, y sabemos que las autoridades autorizaron en los últimos años unos 16.500 casos de reunificación familiar. Es decir, que por mera cifra sería plausible que lleguen cientos de niños a reunirse con sus familias. Ahora, las circunstancias de todo esto sí son llamativas, Patricia. Son llamativas esas llegadas, como las comentábamos, en vuelos charter, nocturnas, pero ¿es legal ese marco en el que ocurrieron esas llegadas de estos niños?
10: Buenos días, Isaac. Buenos días, Ivana, también, y a todos quienes están viéndonos. Lo cierto es que la verdad es que resulta llamativo la forma en la que se denuncia que se producen estos ingresos. Pero es relevante, Isaac, plantear que esto no es algo que surge el año 2025. Ya el año 2023

0: se había presentado una denuncia al Ministerio Público de Chile para investigar precisamente la posible comisión del delito de tráfico de migrantes por parte de al menos tres aerolíneas, que lo que hacían eran intentar ingresar a personas haitianas, niños y también adultos, sin que estos contaran con los requisitos legales que nuestro país exige para el ingreso. Por lo tanto, ya había una noticia sobre la posible comisión de este delito el año 2023. El problema es que nunca supimos qué pasó con esa investigación, ¿no? Y recién ahora nos enteramos que la Policía de Investigaciones de Chile del año 2026 entrega un informe donde, de alguna manera, comillas, descartaría el tráfico de migrantes. Pero esto se superpone con lo que plantea Ivana, que es esta denuncia que surge a propósito del informe de la Contraloría de entre enero y el abril del 2025. La forma en la que ingresan los vuelos, por supuesto que llama la atención, que sea de noche, que sean estos contextos, obviamente es algo que hay que indagar. Nosotros tenemos un control migratorio que ejerce la Policía de Investigaciones de Chile, pero también obligaciones que se deben cumplir y supervisar por parte de la Dirección General de Aeronáutica Civil. Y el tema acá dice relación con dos factores de problema. Hoy día con lo más urgente, que es el hallazgo de estos niños que estarían presuntamente desaparecidos. Pero lo segundo también es verificar de qué manera se produjeron estos procesos de reunificación familiar, que como tú bien planteas, a propósito de la cantidad de personas haitianas que ingresaron a nuestro país, son procedimientos totalmente esperables, porque los adultos que viven acá y que ya tienen residencia definitiva tienen el derecho a que sus hijos vengan a este país. El tema es cómo nosotros como país y como Estado somos capaces de asegurarles a esos niños que en ese tránsito hacia Chile aquello no les va a implicar una vulneración a sus derechos. Y para cerrar esta respuesta, lo que quiero decir es que hay que tener claro que las comunidades haitianas en Chile viven en condiciones de bastante precariedad. Eso hace que recurran a agencias que les ofrecen el servicio para traer a sus hijos desde Haití con circunstancias que muchas veces pueden implicar la comisión de delitos. ¿Por qué? Porque Chile tiene cerrado el consulado en Haití. Por lo tanto, todo lo que tiene que ver con obtener papeles, documentación legalizada, apostillada, que es uno de los requisitos que nuestra legislación contempla, se hace prácticamente imposible. En ese sentido, se produjo una flexibilización en nuestra legislación para que esos niños pudieran de todas maneras ingresar, pero sin duda faltan muchas respuestas por conocer, particularmente porque el Estado chileno lo que no puede responder es que no sabe dónde están los niños que ingresan al país y que no sabe en qué circunstancias y condiciones de vida se encuentran. Y como ya Iván adelantaba, afortunadamente ya se han empezado a producir los hallazgos de estos niños. De esos 64, la Policía de Investigaciones encontró ayer 25. Otros municipios, que son las entidades gubernamentales de nivel local de nuestro país, ya han ido encontrando a otros niños más. Y por lo tanto, afortunadamente, esos niños que han sido encontrados, si bien viven en condiciones de pobreza y de precariedad, como también viven muchos niños chilenos, dicho sea de paso, están con sus familiares y no están con personas que no sean de su grupo familiar. Y eso al menos da la tranquilidad de que no estamos en presencia de niños que estén sujetos a bandas de crimen organizado o que los tengamos, al menos en estos que han sido encontrados, desaparecidos de la familia. Pero todavía faltan muchas respuestas por encontrar, porque si bien es cierto, esos niños pueden estar con sus familias, eso no obsta a que igual quienes los han traído hayan cometido el delito de tráfico de migrantes que en nuestro país se comete cuando uno ingresa o promueve el ingreso con fines de lucro de personas que no cumplen los requisitos legales para entrar a Chile.
1: Vamos a intentar, quizá un poco también para poner en contexto, se flexibilizaron, nos contaban las normas para la expedición de visados o autorizaciones de personas haitianas desde Chile por la crisis que vive Haití, porque la situación de las bandas, de la delincuencia y inseguridad no permite siempre a las personas interesadas tener los documentos en regla que se necesitan, ¿no? Eso simplemente para darlo como un poco más de contexto. Hablaba de esas respuestas que aún se necesitan, esas circunstancias algo misteriosas, decía yo cuando empezamos de la llegada de estos menores. Ivana, quiero intentar saber si tenemos algunas informaciones más, algunos indicios más. ¿Sabemos quiénes son estas personas que acompañaban a estos niños en los vuelos y quiénes son las personas que los recibían?
2: Sí, de hecho, la investigación que hace, el preinforme que hace la Contraloría General de la República, que dicho sea de paso, ha indicado que va a entregar el informe definitivo la próxima semana, identifica por lo menos a 12 adultos que tenían

0: tenían residencia en Chile, hay un chileno y otras personas con nacionalidad haitiana y dominicana, pero con, digamos, situación regular totalmente en nuestro país, que hicieron varios ingresos como tutores de estos niños.
1: Muchas respuestas todavía que necesitamos oír, decía Patricia Muñoz, y eso es lo que queda justamente pendiente y que seguramente vamos a seguir en este programa, quizá en alguna otra ocasión con ustedes dos. Les agradezco por ahora mucho haber estado en este programa para ayudarnos a entender este caso y estaremos muy pendientes de lo que pueda pasar con él en el futuro. Muchas gracias, Patricia Muñoz y Ivana López en Santiago, por estas informaciones y por este análisis. Y espero saludarlas en una próxima ocasión.
2: Muchas gracias, Isabel y Ivana. Buenas tardes.

0: Creían que estarían de vuelta en casa en Navidad. Las tropas nazis, antes de la invasión de la Unión Soviética en el verano de 1941. Pero lo que se había planeado como una campaña rápida se convirtió en una guerra de exterminio. Grabaciones privadas muestran el horror en ambos lados del frente. Operación Barbarroja.
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Junio de 1941. Últimos momentos en familia. Los ejércitos alemanes han logrado una serie de victorias rápidas. Ebrio del éxito en Polonia, Noruega, los Países Bajos, Bélgica y Francia, el ejército alemán prepara una nueva gran operación: la destrucción de la Unión Soviética. Los responsables de organizarla están convencidos de que los soldados volverán a casa por Navidad. Pero realmente marchan a una guerra que se libra con una violencia inusitada y en la que en pocos meses morirán 6 millones de personas. Los actores de esta historia, soldados, pero también civiles, tanto del bando alemán como del soviético, recogieron sus experiencias en cartas, diarios y filmaciones de particulares.

0: Hans Roth, soldado de una división de infantería, anota en su diario.
1: En pocas horas, el aire estará repleto del silbido y el aullido de las granadas. Impactos de todo calibre reventarán los campos y los caminos. Adiós, esposa, mi pequeña Erika. Adiós, queridos padres. Mañana me acompañarán sus pensamientos. No teman, la suerte del soldado estará conmigo.
0: Un recluta de 17 años de una unidad de blindados escribe:
2: ha llegado el momento que cientos de veces he esperado, que cientos de veces he vivido en mi fantasía. ¿Siento miedo? Tengo demasiada poca experiencia como para sentirlo. Es más bien una gran excitación, la misma excitación que me invadía al dar caza a un ciervo en el bosque. Detrás de nosotros, nuestros camaradas. Ante nosotros, en algún lugar, escondidos en las arboledas, en las casas, en las matas, los rusos.

0: Domingo 22 de junio de 1941. Bajo el nombre en clave Operación Barbarroja, la Alemania nazi invade la Unión Soviética. En las primeras horas del ataque, la aviación bombardea con todas las aeronaves disponibles los aeródromos soviéticos cercanos a la frontera. El camino para los blindados queda despejado. Unas semanas atrás, Hitler señaló claramente al enemigo: el comunista no es, no fue, ni será un camarada. Se trata de una guerra de exterminio. Si no la entendemos así, en 30 años el enemigo comunista volverá a enfrentarse a nosotros. Los alemanes rompen el pacto de no agresión que se había firmado no hacía ni dos años atrás. A los soviéticos, el ataque los toma completamente por sorpresa. Un teniente de infantería escribe:
1: solo concebimos el ataque. Adelante, adelante, disparando sin cesar contra la cabeza del ruso con armas pesadas, fuego, pólvora, hierro, bombas y granadas. Anticipo que en 4 o 5 semanas se izará nuestra bandera en el Kremlin y la cruz gamada ondeará sobre Moscú.
0: La Unión Soviética es un gigante con los pies de barro, pensaban Hitler y el capitán general Halda, el cerebro de la operación. Solo había que echar abajo la puerta y el decrépito edificio se vendría abajo estrepitosamente. 4 millones de soldados, incluidos los aliados del Reich, se distribuyen a lo largo de 3 ejes. Por el sur, los ejércitos avanzan en dirección a Kiev y Ucrania, por el centro en dirección a Moscú y por el norte hacia Leningrado. El 24 de junio, solo 2 días tras el inicio de la ofensiva, los alemanes ya se encuentran en Vilna, la capital de Lituania. Una semana después, a comienzos de julio, toman Riga, capital de Letonia, y superan los pronósticos más optimistas. Las tropas alemanas son recibidas con el tañido de las campanas. Los habitantes de los países bálticos, que habían sido anexionados por la Unión Soviética 2 años atrás, confían en recuperar su independencia. El médico militar Heinrich Kaape forma parte de un batallón destacado en primera línea del frente. En sus memorias, publicadas al finalizar la guerra, relata:
2: grandes multitudes de lituanos se apuestan a los lados de los caminos mientras avanzamos. En los pueblos nos lanzan cigarrillos, nos traen recipientes con agua fresca, nos dan pan recién horneado. Aquí y allá la bandera lituana verde y amarilla ondea en la brisa veraniega.

0: Ahora los lituanos también creen en una victoria alemana. Sus banderas simbolizan la nueva Lituania libre. Tanta es la confianza que tienen en que los rusos no volverán nunca a invadir su patria.
1: En el oeste de Ucrania, los alemanes también entran en ciudades llenas de júbilo. La población, sometida a la represión de Stalin, ve que llega el final de sus tormentos. Un sargento alemán, Wilhelm Prula, lo celebra.
2: En algunos lugares se ven incluso arcos del triunfo y carteles con inscripciones en ruso y alemán. El pueblo ucraniano está agradecido a su libertador, el valiente ejército alemán. ¡Viva Adolf Hitler! La gente está fuera de sí de gozo. Además, aquí en Ucrania, tenemos en suerte que no solo luchamos contra el veneno del mundo, sino que al mismo tiempo liberamos a todo un pueblo de un yugo insoportable, lo que nos llena de satisfacción.
1: Una semana antes en Leningrado, el día del comienzo de la invasión. A pesar de la sorpresa, la noticia del ataque alemán no desata ningún pánico. El frente parece muy lejos. Los habitantes de Leningrado pasean y disfrutan del buen tiempo. Por radio, el ministro de Exteriores, Vyacheslav Molotov, pronuncia palabras tranquilizadoras. Nikolai Nikulin, de 17 años y que aún va a la escuela, vive sin saberlo los últimos momentos sin penurias de su juventud. En sus memorias, recuerda aquel día.
3: Vivía la guerra, si no con indiferencia, sí con cierta distancia, como la mayoría de mis conciudadanos. Todos esperábamos una serie de victorias rápidas de nuestras fuerzas, de un ejército del que los periódicos decían constantemente que era invencible, el mejor del mundo.

0: Hasta el último momento, Stalin se resiste a creer que habrá un ataque alemán. Se pierde un tiempo valioso. Se envían tropas y material al frente, a marchas forzadas y en transportes improvisados. Un joven soldado que acaba de ser llamado a filas se muestra preocupado.
1: Te escribo desde el tren que nos lleva al frente. Todo resulta extraño e inquietante. Los oficiales en su gran mayoría parecen volver de vacaciones. Me parece increíble.
0: Un periodista que se encuentra en el frente en ese momento recuerda.
2: El día de la invasión, muchas unidades de blindados estaban ocupadas con cambios de motores. Muchas unidades de artillería no habían recibido munición alguna y a la aviación tampoco se le había suministrado combustible.
0: El Ejército Rojo dispone de una gran cantidad de blindados y también de munición, pero le falta personal capacitado para manejar armas pesadas. La cúpula militar resultó diezmada tras las grandes purgas estalinistas de 1937. Ahora hay que formar oficiales a toda prisa. Algunos no saben ni leer un mapa. La mayoría no llevan ni un año en su puesto y no conocen a los soldados ni a los oficiales de las unidades contiguas. Además, a la hora de promocionar, se prefiere a los comunistas más convencidos. Los oficiales son expertos en marxismo-leninismo, pero solo tienen rudimentos básicos en materia de táctica militar. Los soldados que llegan al frente a finales de junio se muestran desesperados por el caos que campa sobre el terreno. Uno le escribe a su mujer.
3: Tenemos graves carencias de blindados y aviones. En el frente operan 3 tanques y 5 aviones.

0: aviones, mientras que los alemanes cuentan con un sinnúmero de ellos.
1: Otro admite.
2: Nuestros superiores huyen, pero nos ordenan mantener la posición y contraatacar. La gran mayoría de los nuestros cree que no podremos vencer a los alemanes.
1: Un tercero se lamenta.
3: He participado en dos batallas y me ha quedado claro que nuestros comandantes no están en condiciones de liderar. Solo saben gritar consignas.
1: Ataque, contraataque y vuelta al ataque. La cúpula militar aplica sin contemplaciones la doctrina moscovita que antepone el ataque a la defensa. Así los comandantes envían ola tras ola de infantería contra las armas automáticas y los blindados del ejército alemán. Lo principal es contar con una buena representación en las primeras líneas, aún corriendo el riesgo de que con ello se registren pérdidas innecesarias de material y de soldados.

0: A principios de julio, el médico alemán Heinrich Happe y su batallón se encuentran ya en plena Bielorrusia.
1: Nuestros primeros prisioneros. Todos los observan atentamente. Sentimos deseos de averiguar lo más posible sobre nuestro nuevo enemigo.

0: Un telegrafista exulta.
1: Hace justo una semana que el ejército alemán emprendió su avance hacia el este. Resulta increíble sentir en todas partes un gran impulso hacia adelante. Demuestra en todos los frentes que cuenta con las mejores armas y los mejores soldados.
0: Nada parece poder detener la Operación Barbarroja. Minsk, la capital bielorrusa, está a tiro de la artillería alemana solo una semana después del comienzo de la ofensiva. 700.000 soldados son arrojados a la batalla, rompen las líneas defensivas soviéticas y atenazan a las tropas del Ejército Rojo en grandes bolsas. El 28 de junio, tras solo 3 días de luchas encarnizadas, cae Minsk. Una gran victoria para el ejército alemán.

pero la batalla aún no ha terminado. La artillería, los blindados y la aviación bombardean durante días a los soldados soviéticos rodeados, a los que pronto se les acaba la munición.

Decenas de miles de ellos caen bajo el fuego alemán. El 9 de julio, a los sobrevivientes no les queda otra opción que entregarse. Se toman como prisioneros casi 300.000 soldados soviéticos.

0: un soldado alemán es testigo de la capitulación.
1: Un ancho cocodrilo pardo viene a nuestro encuentro por la carretera, arrastrando los pies. Emite un leve zumbido como el de una colmena. Son prisioneros

0: de guerra rusos. No alcanzamos a ver el final de la columna. Cuanto más se acercan, más nos invade un hedor insoportable.
1: Besuch des Führers im Hauptquartier des Oberbefehlshabers der Heeresgruppe Mitte. Auf dem Flug. Unter uns Minsk. Hier tobte eine der größten Material- und Umfassungsschlachten der Weltgeschichte.
2: Tras la victoria en Minsk, Hitler posa ante la cámara sobrevolando la ciudad destruida. El mensaje es claro. El Ejército Rojo ha sufrido una derrota decisiva. Ante sus generales declara que esencialmente la guerra en el este ya se ha ganado, pues el enemigo ya no logrará reponerse de las derrotas sufridas. En cambio, en el frente del sur, en Ucrania, la situación no está tan controlada. Aquí no se registraron avances con asedios ni se crearon grandes bolsas de tropas. Los ejércitos soviéticos se defienden con ferocidad. Cada kilómetro de avance se paga con grandes pérdidas. Para los soldados del ejército alemán, es el contubernio judeo-bolchevique el que azuza al pueblo soviético contra Alemania. Así lo narra la propaganda nazi. Los comisarios políticos, todos ellos judíos según el relato nazi, fanatizan a los soldados del Ejército Rojo recurriendo al terror. Las órdenes de Hitler a los comisarios disponen que no se los trate como prisioneros de guerra, sino que sean ejecutados sistemáticamente.

0: Jonava ist in deutscher Hand. Ein Bild der Vernichtung. Was durch die Kämpfe verschont blieb, wurde von den Sowjethorden bei ihrem Rückzug zerstört. Nur die Synagoge blieb auf Anordnung der jüdischen GPU-Kommissare völlig unversehrt. Das Judenviertel von Jonava, das gleichfalls nach dieser Anordnung verschont wurde, wird gesäubert. Auch hier terrorisierte das jüdische Gesindel im Bunde mit den GPU-Agenten die litauische Bevölkerung in der furchtbarsten Weise.
1: Jonava, Garstai, Kaunas, Bialystok, Lida, Leópolis. En toda la retaguardia se repite el mismo escenario. Los comandos especiales de los grupos de operaciones, con apoyo del ejército, masacran judíos, primero solo hombres, o alientan a las milicias locales para que ejecuten pogromos. 30.000 judíos son asesinados en solo una semana de invasión. El comandante de una unidad le reporta a su superior.
2: Es sorprendente que tan mal informados están los judíos sobre nuestra posición respecto a ellos.
1: Una muchacha reproduce la conversación entre su padre y un judío de camino a un punto de agrupamiento.
3: Mi padre le aconsejó a un amigo judío que había sido llamado por los alemanes que se escondiera lo antes posible en el bosque. El amigo le respondió, «Nos envían a Palestina». Mi padre le replicó que los alemanes en cualquier lugar al que habían llegado mataron a todos los judíos. Pero nuestro vecino continuó. Los alemanes son personas con una gran cultura. No nos mentirán, son los bolcheviques los que nos mienten constantemente.

0: Kiev. El ejército alemán está a tan solo unos 100 kilómetros de distancia. El pánico se adueña de la población. Irina Horoshunova es pintora y escenógrafa, pero la guerra la ha obligado a aceptar un trabajo de bibliotecaria. En su diario, que se publicó bajo el título Apuntes desde Kiev, escribe:
1: la gente se ha vuelto loca. Sus caras muestran todas el mismo deseo de huir, como si se hubiera desatado una peste o una epidemia de lepra. La imagen de miembros del partido que amontonan en sus vehículos pianos, grandes espejos y armarios sobre los que encontraron asientos sus mujeres e hijos, contribuye a alimentar aún más el pánico. Por el cielo sobre Kiev vuelan pedazos de papel. Se queman archivos. Por mucho que trate de conservar la calma, en este caos generalizado sucumbo también al miedo. Y como el resto, solo quiero marcharme a donde sea, con tal de huir.
0: En Moscú también crece el miedo. El Ejército Rojo sufre derrota tras derrota. Stalin no se ha dejado ver desde el inicio de la invasión. Se propagan los rumores más rocambolescos. ¿Habrá huido? ¿Habrá sido derrocado? Es urgente mostrar que el líder rojo sigue al mando. En la mañana del 3 de julio se propaga la noticia. Stalin hablará en la radio. En las fábricas, estaciones de tren, tiendas, coljoses y avenidas de las ciudades, se detiene la vida repentinamente. Todos están pendientes de la voz que emiten los altoparlantes. Stalin habla por primera vez a la gente como un compañero que pide ayuda. Sabe que el pueblo no luchará por la sobrevivencia del régimen bolchevique. Por eso apela al sentimiento nacional. Una gran guerra patria, bautizada como la guerra contra Napoleón, está llamada a librar al país del invasor fascista. La juventud formada de las ciudades es especialmente receptiva a esta llamada. Como en el caso de Georgi Efron, el hijo de la poetisa Marina Svetayeva, que escribió un diario hasta su muerte en el frente en 1943. El Estado soviético había perseguido a su familia. Aún así siente que su lugar está detrás de Stalin.
2: Stalin ha dicho que Hitler saldrá derrotado, del mismo modo en que fueron derrotados Napoleón y Guillermo II, y que no hay ningún ejército invencible. Creo que la guerra que los nazis libran contra la Unión Soviética será el principio de su fin. Por lo menos sabemos quién es el enemigo. Siempre fui contrario a los nazis y siempre me dije que el enemigo es el Tercer Reich.
0: Una joven rusa lo ve igual.
3: Stalin se dirigió a nosotros y nos llamó hermanos y hermanas. Y de repente todos olvidaron su resentimiento. Teníamos un tío preso en un gulag, pero mi madre dijo: defendamos primero la patria. El resto vendrá luego.
0: La Gran Guerra Patria se convierte en un concepto central de la propaganda. Los pintores reciben el encargo de elaborar carteles para glorificar al Ejército Rojo. El soldado en el frente se convierte en el modelo a seguir, valiente y dispuesto a sacrificar su vida por la patria. Pero la propaganda también glorifica a los combatientes en la retaguardia, las trabajadoras y los trabajadores. Sus esfuerzos se dirigen a un solo objetivo. Hay que producir, y cada vez más. Más ametralladoras, más granadas, más tanques, para sustituir las gigantescas cantidades de material que ya se han perdido. El camarada Stalin vela por todo. Se dice que anota las cifras de producción a lápiz en un pequeño cuaderno forrado en cuero.

0: A finales de julio, se envían al frente los tanques recién fabricados. Técnicamente no están tan desarrollados como los blindados alemanes, pero son robustos y su motor es más potente. Se envían nuevas unidades a contraataques mal coordinados y se cosechan numerosas bajas. Pero los soviéticos logran por primera vez frenar el avance de los alemanes. El 24 de julio, el ministro nazi de propaganda Joseph Goebbels anota en su diario: empieza a ser evidente que la campaña oriental no está siendo un paseo hasta Moscú. Un mes tras el inicio de la ofensiva, la Operación Barbarroja no ha alcanzado aún ninguno de sus objetivos finales. El régimen bolchevique no ha colapsado. El Ejército Rojo ofrece una resistencia inesperada y el avance del ejército alemán se ralentiza. Los indicios que apuntan a una guerra inesperadamente larga se multiplican. El general Gotthard Heinrich Risi comanda un cuerpo de infantería en el frente central. Le escribe a su mujer a diario. Sus cartas se publicarán en la posguerra.
1: Nadie sabe cuánto durará aún esta campaña. Momentáneamente se tiene la impresión de que sí, la guerra continuará, aunque se tome Moscú en algún lugar de las profundidades de este inmenso país.
0: Los soldados cubren cada día etapas de entre 30 y 60 kilómetros. Los avances de los blindados al principio de la ofensiva han dejado a la infantería muy atrás. Ahora se busca juntar las líneas con marchas forzadas bajo el calor y el polvo.

0: En una de sus cartas de julio, el general Hein Risi escribe alarmado:
1: en cada parada, mis hombres caen como moscas al suelo y se duermen, sobre el polvo, a la breve sombra que forma el auto. El agua vale oro. Ayer me encontré a un cochero durmiendo como muerto delante de su caballo. La gran tensión resulta no solo del cambio constante de ubicación, sino también del peligro que cualquiera corre de caer en una emboscada.

Sin la protección de los blindados, diseminados por la amplitud de Rusia, pequeñas unidades alemanas son víctima, una y otra vez, de emboscadas, sobre todo en la retaguardia. Los atacantes son soldados del Ejército Rojo que han escapado de las bolsas refugiándose en bosques y zonas pantanosas. En las primeras semanas de la guerra, la mayoría de ellos tan solo trata de abastecerse de alimentos, asaltando algún que otro convoy. Pero otros prosiguen la lucha. Rápidamente se forman los primeros grupos de partisanos como reacción al brutal trato de los alemanes a la población civil rusa. Inseguridad constante, desorientación, asco, odio, racismo, sed de venganza. Este peligroso cóctel se vuelve explosivo por las órdenes criminales de marzo de 1941 que determinan el comportamiento del ejército alemán con respecto a la población civil. Se toleran las medidas de represalia colectiva. A los soldados que cometan crímenes de guerra se les

garantiza una amnistía. Se ordena al ejército cooperar estrechamente con los grupos de operaciones de la retaguardia, que asesinan metódicamente a los enemigos del Reich, oponentes políticos, integrantes de la resistencia y judíos.

0: En el verano de 1941, el terror también se hace omnipresente en el ejército soviético. Se anima a los comisarios políticos en el frente a denunciar a cualquier oficial o soldado que tenga un comportamiento sospechoso. Se encomienda a destacamentos enteros, tras las tropas en primera línea, que disparen contra todo aquel que retroceda. Un nuevo decreto, la Orden 270, contiene una forma especialmente cruel de presión. El simple hecho de que un soldado caiga preso lo convierte en traidor, lo que automáticamente provoca la detención de toda su familia. A los soldados no les queda más opción que luchar a muerte. También en la retaguardia, en Moscú, Leningrado y Kiev, miles de informantes del comisariado del pueblo, la policía política, persiguen a los saboteadores, alarmistas o derrotistas, es decir, enemigos internos. La más mínima crítica puede suponer acabar en el gulag.
1: Der Führer und oberste Befehlshaber bei seinen Truppen im Osten.
0: Agosto de 1941, Hitler durante una visita al cuartel general de la agrupación militar Centro. La operación Barbarroja se ha estancado. La distribución de las fuerzas en tres ejes impide el golpe decisivo. Los generales quieren que todas las tropas se concentren en Moscú, el centro neurálgico del régimen comunista. Hitler argumenta que ese es justo el frente en el que los soviéticos han reunido la mayor parte de sus tropas. Apuesta por sorprenderlos y atacar allí, donde no esperen una ofensiva alemana, en el sur, al este de Kiev, atenazando ahí a los ejércitos soviéticos. El 25 de agosto, los blindados del Grupo Central del Ejército caen sobre Kiev. El mismo día, los tanques del sur van a su encuentro atravesando un mar de trigo maduro. Hitler se aproxima a su objetivo de ampliar hacia el este el espacio vital que, en su opinión, le corresponde al pueblo alemán. Es un contrasentido que un pueblo superior apenas pueda alimentarse en un espacio escaso, mientras la masa rusa, que es inferior y no aporta nada a la cultura, posee en áreas inmensas un suelo que se cuenta entre los mejores de la Tierra. En 20 años, los europeos ya no se marcharán a América en busca de una vida mejor, sino al este.

El 16 de septiembre, el general Heinz Guderian, del Grupo Central del Ejército, es filmado para el noticiero semanal cuando su ejército se encuentra con el Ejército del Sur a las puertas de Kiev. La estrategia de Hitler ha funcionado. Para el Ejército Rojo, es una catástrofe más, la peor desde el inicio de la guerra. Los alemanes apresan a alrededor de 600.000 soldados y se apropian de miles de cañones, tanques y vehículos. El 19 de septiembre, los soldados alemanes entran en Kiev sin hallar resistencia. El Ejército Rojo había evacuado la ciudad solo dos días antes, pero después de minar muchos edificios oficiales con explosivos y bombas de relojería,

0: supuestamente para un traslado. Todos deben acudir con sus posesiones más valiosas. En sus cuadernos, Irina Horoshunova narra su encuentro con la inquietante columna.
1: Van escoltados por soldados en apretadas filas. Hasta ahora, todas las columnas de prisioneros que había visto iban acompañadas como máximo de un par de guardias armados. Pero esto es distinto. Los alemanes prohíben terminantemente que nadie se acerque al grupo de prisioneros. En las inmediaciones de una casa, uno de los hombres se aparta y se atreve a pedirle agua a una mujer asomada a una ventana. Se dirige hacia ella y acelera el paso. Se oyen dos detonaciones. Es asesinado en el acto. Son judíos.
0: La procesión es conducida por soldados alemanes y policía de apoyo ucraniana al desfiladero de Babi Yar, en las cercanías de Kiev. Hans Roth ocupa la ciudad con su unidad. Se encuentra con un camarada de su pueblo que forma parte del comando de asesinatos y que lo lleva al lugar de la masacre. Incluso Roth, que considera a los judíos enemigos del Reich, queda horrorizado.
2: No podré olvidar jamás esta imagen espantosa. En el borde del desfiladero se coloca a los judíos. Las ametralladoras abren fuego. Los que reciben el impacto caen hacia atrás, a un abismo de 50 metros. Lo que se queda tumbado en el borde es barrido hacia el precipicio. Cuando se acumulan los cuerpos, se dinamita la montaña de cadáveres. ¿La idea de volarlos no es genial? Me pregunta el rubio con cara de niño sonriente. Dios mío, Dios mío. Este muchacho tiene 19 años. Me aparto sin mediar palabra y me vuelvo a la ciudad más corriendo que andando.

En el plazo de 2 días, más de 33.000 judías y judíos son asesinados por miembros de las SS y de grupos de operaciones, con ayuda de soldados del ejército nazi y de policía auxiliar ucraniana. Hombres, mujeres, niños. Babi Yar es un punto de inflexión en la radicalización de la política de exterminio. No es la primera masacre cometida contra civiles, pero nunca antes los alemanes han matado tantos judíos en un espacio tan breve de tiempo. Más de 1,5 millones de judíos soviéticos son víctimas de los fusilamientos en masa. El genocidio se extenderá más tarde a toda Europa, y los campos de la muerte se industrializarán.

0: La joven Irina solo puede narrar su desesperación.
1: Escribo y me espantan mis propias palabras. Escribo, pero mis palabras no expresan nada. Escribo porque es imprescindible que el mundo sepa que se cometió un terrible crimen que debe ser vengado. Escribo y mientras lo hago, se siguen asesinando en masa ancianos, mujeres y niños inocentes e indefensos, de los que muchos son enterrados vivos, porque los alemanes son ahorradores y no les gusta derrochar balas innecesarias. Y no podemos hacer absolutamente nada.
0: Tras la toma de Kiev, la Operación Barbarroja se inicia de nuevo. Ya nada parece poder impedir la toma de Moscú antes de que comience el invierno.

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0: Los líderes del G7 se reunieron en Francia esta semana. Son muchas las preocupaciones. La guerra en Ucrania y el anuncio de un alto el fuego entre Estados Unidos e Irán centraron gran parte de las conversaciones. La cumbre se ha celebrado pocos días después de que Washington y Teherán dieran a conocer un acuerdo de cese el fuego. Los participantes debatieron la reapertura del estrecho de Hormuz, así como las consecuencias económicas del conflicto. Cientos de barcos llevan meses varados en el estrecho de Hormuz sin que puedan atravesar esta importante ruta marítima. La situación podría cambiar con el acuerdo entre Estados Unidos e Irán, que busca permitir nuevamente el paso sin restricciones. Desde hace unos días, el tráfico marítimo muestra signos de recuperación, aunque reina la incertidumbre.
1: La solución más importante para este problema es reabrir por completo y sin condiciones el estrecho de Hormuz al tráfico marítimo. Espero que los esfuerzos de los países involucrados permitan hacerlo cuanto antes para que el petróleo y el gas vuelvan a circular.
0: Mientras tanto, el precio del petróleo Brent ya volvió a situarse por debajo de los $80 por barril. Los mercados confían en que el estrecho de Hormuz pueda reabrirse pronto y con normalidad al tráfico marítimo.
1: En el G7 hemos hablado de cómo reabrir el estrecho de Hormuz lo antes posible. El presidente Macron

0: Macron y yo hemos reunido a un grupo de países dispuestos a contribuir a la seguridad de los barcos que atraviesan la zona. Esto es fundamental para reabrir el estrecho. Para el Reino Unido es especialmente importante porque el cierre ha afectado a nuestra economía y a los hogares de todo el país. Nosotros también estamos dispuestos a contribuir y este ha sido uno de los temas que hemos abordado en el G7 y en las conversaciones con el presidente Trump.
1: La interrupción del tráfico en el estrecho de Hormuz no solo encarece el petróleo y el gas, también afecta el suministro de fertilizantes, con consecuencias para la producción agrícola y los precios de los alimentos. Por eso muchos países esperan una pronta reapertura de esta ruta estratégica. Tras la cumbre del G7, el principal consenso económico de los miembros del grupo fue la búsqueda de independencia de China en materia de tierras raras. Una estrategia que pone a Latinoamérica en el foco. El interés en la región quedó de manifiesto con la visita el jueves a Brasil de Josep Sikela, comisario europeo de cooperación internacional. El objetivo es analizar proyectos de inversión en la extracción de minerales raros. Tras años de tira y afloja, Japón y el bloque de países latinoamericanos del Mercosur anunciaron el inicio de negociaciones para alcanzar un acuerdo de asociación económica equivalente a un tratado de libre comercio. El anuncio se realizó tras una reunión bilateral entre el presidente de Brasil, Luis Ignacio Lula da Silva, y la primera ministra nipona, Sanae Takaichi, durante la cumbre del G7 en la ciudad francesa de Vienne. Ambas partes celebraron la apertura de negociaciones. La guerra en Ucrania trae también graves consecuencias económicas a Rusia en uno de los sectores clave de la economía, como es el de los combustibles. A pesar de que Rusia es uno de los mayores productores de crudo del mundo, los ataques ucranianos a 8 de las 10 principales refinerías han provocado escasez de gasolina y diésel. La petrolera Tatneft, una de las más grandes del país, estableció límites de carga en sus estaciones por falta de combustible. La escasez afecta particularmente a la península anexionada de Crimea, en donde las fuerzas ucranianas cortaron las cadenas de suministro. La empresa energética española Repsol pretende ampliar sus proyectos en Venezuela mediante la incorporación del nuevo yacimiento petrolífero de Orcón, según informó la empresa este jueves. Repsol también tiene la intención de avanzar en el análisis de oportunidades de gas natural en alta mar en el país sudamericano. El martes, la energética española y Venezuela firmaron un acuerdo para explorar un campo de crudo liviano en una importante zona petrolera venezolana. Muchos se dejan contagiar por la fiebre del fútbol estos días en plena celebración del Mundial. Estas grandes citas suelen ser también objeto de la piratería deportiva. La policía española se incautó, entre otras prendas, de más de 66.000 camisetas falsificadas en una operación conjunta con la Interpol, la Europol y otras oficinas antifraude europeas. En la operación, casi un centenar de personas fueron detenidas en un total de 15 localidades españolas. El valor de la mercancía incautada habría causado a los canales oficiales de venta un perjuicio de hasta 7 millones de euros.
2: Vuelan y a la vez compiten entre sí, aquí en la Exposición Internacional de Aeronáutica y en el mercado mundial de drones. Actualmente lo lidera Estados Unidos. Los europeos quieren alcanzarles, también gracias a la nueva política europea de seguridad y defensa. Días antes del inicio de la exposición, diversas empresas europeas habían presentado sus drones en la conferencia germano-ucraniana New Age Defense, por ejemplo, Quantum Systems. Este vehículo de transporte no tripulado puede llevar un dron de reconocimiento de la startup de Múnich a zonas de guerra, todo ello con ayuda de inteligencia artificial. Desde hace algún tiempo, Quantum construye drones conjuntamente con Ucrania a través de Quantum Frontline Industries. Ahora la empresa quiere incrementar su presencia en la defensa europea.
3: Europa se está dando cuenta de que necesita adaptar, cambiar y replantear su estrategia de defensa. Nuestra empresa de drones tiene mucho que ofrecer. Hay que reaccionar ante los cambios en el campo de batalla.
2: Otras startups alemanas, como la empresa de Múnich Helsing o la berlinesa Stark Defense,

0: son también cada vez más relevantes en la guerra de Ucrania y en otras guerras. Este dron de Stark Defense tiene un alcance de 130 kilómetros y puede lanzar explosivos con gran precisión.
1: En Stark apostamos por sistemas modulares, de producción rápida y económicos, que se puedan desarrollar con rapidez y que también se adapten fácilmente a las distintas necesidades. Para ello utilizamos mucho la inteligencia artificial, desarrollamos mucho software y trabajamos junto con las Fuerzas Armadas Alemanas y otros socios para reforzar la autonomía militar.
0: En el mercado europeo de drones se alcanzó en 2025 una facturación de unos 17.000 millones de euros, tanto en ámbitos militares como en la industria o la agricultura. Según estimaciones de Grand View Research, el mercado europeo de drones crecerá hasta los 35.000 millones de euros en 2033, con una tasa anual del 8,6%. La Unión Europea invierte cada vez más en su defensa, pero no lo suficiente a ojos de los asistentes a la conferencia New Age Defense en Berlín a principios de junio.
2: En las estrategias de la Unión Europea no se destinan muchos recursos a la industria de los drones. A veces solo es el 2% del presupuesto de defensa, en el mejor de los casos un 10%. No es suficiente, porque seguimos destinando el 98% de los recursos a sistemas de defensa tradicionales.
0: Aún así, muchas empresas están convencidas de que Europa avanza. En la Exposición Internacional de Aeronáutica, al menos, los europeos ya van por delante en la competición de drones.
3: El mate y el termo para empezar el día. Waldemar Schwinder es productor de yerba mate en la provincia argentina de Misiones. Como muchos aquí, votó por Javier Milei con la esperanza de que la economía mejorara. Es época de cosecha. Sin descanso, Waldemar y sus trabajadores arrancan ramas y hojas de yerba mate.
4: Para el país, el mate argentino es sinónimo de amistad. Como el fútbol. El fútbol con Messi y el mate van los dos juntos.
3: El mate es la bebida nacional, lo toman hasta los campeones del mundo, pero los precios están por los suelos. Los pequeños agricultores como Waldemar reciben por cada atado de hojas algo más de la mitad de lo que recibían hace 3 años. A sus trabajadores no les alcanza.
5: Estamos ganando solo para la comida nomás. 50.000 el 10.000 kilos. Nosotros nos rinde, pagamos 10.000 pesos un kilo de carne.
4: Nos mintió que él va a mejorar, que va a atacar a la casta, a los políticos ladrones y todo eso. Pero la casta somos nosotros. Nosotros interpretamos mal lo que él decía.
3: Inmediatamente después de asumir la presidencia en diciembre de 2023, Milei desreguló el mercado de la yerba mate, eliminó controles y derogó el precio mínimo obligatorio para la hoja. Los pequeños agricultores como Waldemar podían antes contar con vender su cosecha a un precio mínimo. De este modo se protegía a los productores de hoja de yerba mate, materia prima que se seca y se muele para hacer yerba mate.
6: No hay una política que le apoya al productor, le apoya al grande, le apoya al molino, le apoya al grande. Y el chiquitito tiene que quedar quieto.
3: Milei apuesta plenamente por la desregulación. Los beneficiados, según los agricultores, son claramente las grandes empresas, como las Marías, que dominan gran parte del mercado y ahora pagan mucho menos a sus proveedores. Por aquí pasó la motosierra de Milei, eliminó el precio mínimo y quitó personal y competencias al Instituto Nacional de la Yerba Mate, donde hoy hay gente de su confianza.
7: Este nuevo modelo de desregulación justamente es lo contrario al intervencionismo de ningún tipo. La manera de garantizar un mejor precio para toda la cadena de productores es con mayor demanda y para eso tenemos que aumentar el consumo.
3: Waldemar no cree que eso suceda. El trabajo es duro, el ambiente entre los trabajadores pésimo. Y los salarios ya no alcanzan para vivir, dicen.

0: Capitalino ahí también.
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8: Europa quiere asegurarse el suministro de tierras raras y romper con la dependencia de China. Y Estonia está en la vanguardia de ese cambio, pero para ello tiene que renunciar a una industria clave para su seguridad energética. ¿Funcionará el plan? Estonia es líder mundial en la extracción de esquisto bituminoso, un tipo de rocas que pueden convertirse en petróleo. El país a orillas del mar Báltico llegó a generar el 90% de su electricidad gracias a este recurso nacional. Nuestro reportero Tim Schauenberg viajó a la región de Ida-Viruma, en el extremo noreste de Estonia. Aquí se encuentra una de las mayores minas subterráneas de esquisto bituminoso del país.
9: We are going to the working area, where you will see the work processes, and it's somewhere 55 meters the underground.
8: Mikhev trabaja en esta mina desde 2011, como hizo su padre antes que él. Conoce casi todos los rincones, pero solo casi, porque esta mina es una red interminable, un laberinto de pozos y túneles, caminos y cruces. Con una superficie de 142 kilómetros cuadrados.
9: It's like a big city underground.
8: Una superficie casi tan grande como la de Tallin, la capital de Estonia. En Ida-Viruma se extrae roca de esquisto bituminoso desde hace unos 100 años. El petróleo se extrae de la roca mediante varios procesos y se utiliza para la producción de energía y calor o en el transporte marítimo.
9: Now we feel the blasting works. It's 180 meters from this point.
10: To signal this blast.
9: Oh, yes. Now.
10: Ready.
9: Yes?
11: It's huge.
9: It's huge. And after the blasting works, when the air will be clear, we use these bucket loaders to deliver the rock mass from the place to the conveyor.
8: En 2024, la empresa pública Enefit extraía alrededor de 4 millones de toneladas de esquisto bituminoso al año de esta forma. A nivel mundial, Estados Unidos cuenta con los mayores yacimientos, seguido de Canadá, China y Rusia. La pequeña Estonia ocupa el décimo puesto. El esquisto bituminoso del este del país fue en su día el motor de la industria estonia. Pero ese capítulo pronto llegará a su fin. Y es que el esquisto bituminoso supone una carga para el medio ambiente. Es una de las formas de producir calor y electricidad más perjudiciales para el clima. Genera enormes cantidades de residuos sólidos y contaminación atmosférica. Y también requiere grandes cantidades de agua. Energía limpia procedente del viento y el sol, esos son los objetivos climáticos de Estonia y de toda Europa. Para 2040, la energía procedente del esquisto bituminoso se eliminará progresivamente. La mina Estonia será la última excavación de esquisto bituminoso de la empresa. Es decir, que para entonces, miles de trabajadores necesitarán nuevos empleos. Y tendrá que reinventarse la economía de la región, que se encuentra en una situación vulnerable. Y parte del cambio tendrá lugar aquí, dentro de las instalaciones de la empresa canadiense Neo Performance Materials. Los trabajadores llenan cilindros con tierras raras como el neodimio o el praseodimio. Los metales se funden y se transforman en imanes de alto rendimiento mediante varios procesos especializados. Estos imanes son esenciales para los centros de datos y también hacen

0: hacen que los motores eléctricos o las turbinas eólicas sean más eficientes.
1: Europe's automotive manufacturers, specifically for electric vehicle motors, or offshore wind turbine manufacturers, or water circulation pumps, or even actuators made in Europe for humanoid robots or other industrial applications, need more of these energy-saving magnets. They look for a need for domestic production.
0: El mercado mundial de tierras raras e imanes permanentes está dominado por China. Y en abril de 2025, Pekín recordó al mundo lo arriesgado que puede ser depender del gigante asiático. China introdujo restricciones a la exportación y requisitos de licencia que afectan a partes de la cadena de suministro de tierras raras y de imanes permanentes. Unas medidas que pueden convertirse rápidamente en un problema para algunos sectores de la industria europea. Para impulsar la independencia de las materias primas chinas, la Unión Europea ha apoyado la construcción de la planta de NIO con unos 18 millones de euros. La empresa afirma haber creado una cadena de suministro que no depende de China. Las tierras raras proceden de Australia, se procesan posteriormente en Malasia y se transforman en imanes en Estonia. Un mercado en expansión del que la Unión Europea y Estonia quieren beneficiarse. Según NIO, la demanda de estas piezas de alta tecnología Made in Europe es elevada. Cianos afirma que entre sus clientes ya se encuentran gigantes industriales mundiales como Schaeffler y Bosch. Estas empresas necesitan los imanes para la fabricación de vehículos eléctricos, pero también como componentes de alta eficiencia energética en plantas de reciclaje. NIO también fabrica imanes en China, Tailandia y el Reino Unido, pero sus imanes permanentes proceden únicamente de Narva, Estonia.
1: Production here at the first phase of our rare earth magnet plant in Narva is the equivalent of, rare earth magnets that could supply about a million vehicles, a million electric vehicle traction motors made in Europe or in other places in the world. So with the extension of that, we will be able to supply more than 2 to 3 million electric vehicles made in Europe.
0: Sin embargo, una sola planta no puede lograr ni de lejos que Europa sea independiente de China. El gran mercado europeo y la rapidez de los trámites de Estonia convencieron a los canadienses para invertir. Actualmente, 130 personas trabajan en la planta. Con un segundo centro de producción, deberían crearse unos 700 nuevos puestos de trabajo más. ¿Pero será la empresa realmente capaz de encontrar personal suficiente para trabajar en este sector de alta tecnología? Las competencias que necesita la industria petrolera no son las mismas que en este sector.
1: Very steep recruitment curve, but one that still we need to do step by step and make sure that everybody's adequately trained. At the same time, this will be the foundation for training our digital infrastructure base, one that will involve data science, training artificial intelligence and machine learning.
0: A solo 20 minutos de la mina, en el Viruma College, más de 600 personas estudian materias principalmente técnicas. La escuela conecta a los estudiantes directamente con la industria y el mercado laboral.
2: This will be successful when unemployment percent will be lowest in Estonia, because now this is the highest. So very high in our Ida-Viruma. And if all companies have possibility to get their employees from our region, so then we successfully teach all our Ida-Viruma people.
0: Comenta que a pesar de las ofertas de formación gratuita y de fácil acceso para trabajadores industriales, casi nadie se estaba inscribiendo. Alexei estudia ingeniería de automatización los fines de semana, compaginándolo con su vida familiar y su trabajo.
3: Я о себе не переживаю, у меня как бы есть, ну, я знаю, что я стремлюсь к чему-то, получу, ну, скоро и высшее образование, и для себя найду работу, но я переживаю для из-за других людей, которые.
0: Y la región no solo está apostando por la industria extractiva o la industria pesada. También está probando algo completamente nuevo para el país, la industria creativa. Aquí se está construyendo un centro de producción audiovisual de varios pisos, y si Ted Kuzmik se sale con la suya,

0: atraerá a la escena internacional a Estonia.
1: Yeah, we can say Estonian Hollywood. It's not so big like studios in Hollywood, but anyway, this is a new studio campus first in Baltic States.
0: Kuzmik trabaja para la Agencia Pública de Inversiones. Su trabajo consiste en atraer capital y empresas a la región. Y también participó en la inversión de NIO. Pantallas verdes, platós, tecnología punta de grabación y edición. Aquí está surgiendo algo grande, justo al lado de un campus de tecnologías de la información.
1: We want to be like, I can say pioneer. We want to change a little bit the film industry because AI is coming to film industry. It's making film production more cheaper, more faster, and maybe more interesting.
0: Fábricas de imanes, hidrógeno e incluso defensa. La Unión Europea respalda la transición de Estonia con más de 350 millones de euros procedentes del Fondo de Transición. El fondo tiene como objetivo hacer que la transición hacia una economía más verde sea socialmente justa. Volvamos al esquisto bituminoso. Estonia sigue dependiendo de él para su seguridad energética. Sin embargo, la proximidad de las centrales eléctricas y las minas a Rusia es motivo de preocupación. Poco antes de la visita de nuestro equipo, un dron ucraniano perdido impactó en la chimenea de una central eléctrica. Y sin embargo, a pesar de la eliminación gradual de los combustibles fósiles, la empresa matriz de Enefit, Eesti Energia, ha construido una nueva planta de procesamiento de esquisto. Está previsto que su producción comience en abril de 2026. Los críticos afirman que probablemente nunca se amortizará y que es tremendamente perjudicial para el clima. Sea como sea, Enefit también debe reinventarse. Tarmo Virkus es el director de ventas de Enefit. En su opinión, estas colinas que rodean la mina son la base del futuro.
2: This thing we call actually aggregate. It's a limestone residual. We get it when we mine the shale out of the ground. So that comes as a byproduct. So what we do is we actually separate the shale and limestone. And then the limestone, you see a huge pile in here, but nowadays we see that as a potential product. We actually could sell it and use it in the construction.
0: Según Virkus, ya se está comercializando para el proyecto Rail Baltica, una línea ferroviaria de alta velocidad de casi 900 kilómetros de longitud, que conectará Estonia, Lituania y Polonia. Según la empresa, dentro de 15 años quiere obtener sus ingresos de una forma diferente a como lo hace hoy en día.
2: We have 600 million tons of ash piled up in the deposits, and there's a great potential in this one. Use it as a fertilizer on the fields, use it as a component in the cement and other building materials industry. Enefit will be mining and processing these materials 10, 15 years from now.
0: Queda por ver si este plan funcionará, cuánto valor se generará y cuántos puestos de trabajo se podrán conservar realmente. Una cosa está clara, para ser verdaderamente sostenibles, tarde o temprano, estas cintas transportadoras de esquisto bituminoso tendrán que detenerse. Hasta entonces, la economía de Estonia cambiará, no le queda de otra. El país está haciendo una inversión para dar a esta región un nuevo futuro. Sin el apoyo de la Unión Europea, esa transición sería mucho más difícil de llevar a cabo.

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0: Bienvenidos a Escápate, el programa que te lleva a conocer las tradiciones y destinos más fascinantes de Europa. Soy Diana Piñeros y estos son los temas que exploraremos hoy. Pasearemos por la monumental ciudad de Praga, siguiendo los pasos del escritor Franz Kafka. Recorreremos los sitios predilectos de los fans de Harry Potter en Edimburgo. Y acabaremos en Glasgow, degustando el plato nacional británico fruto de una mezcla intercultural. ¡Comenzamos! Praga, la capital de República Checa, es conocida como la ciudad de las 100 torres. A lo largo de los siglos se han construido palacios, catedrales, iglesias y murallas que combinan estilos barroco, gótico y renacentista, creando un paisaje arquitectónico único. Para mí es una de las ciudades más bellas de Europa, especialmente por su centro histórico y por su impresionante arquitectura medieval. Y esta fascinante ciudad fue también hogar del escritor Franz Kafka. Para conocer más sobre su vida, enviamos a nuestro colega Lukas Stege a recorrer los lugares donde el autor de La Metamorfosis vivió, estudió y dejó su huella. Veamos.
1: Bienvenidos a Praga, la capital de la República Checa.
2: Tal vez ya estuvieron aquí antes y tomaron una foto de alguno de estos lugares famosos. El Puente de Carlos, el reloj astronómico, la catedral o el castillo. Y tal vez incluso hayan pasado junto a esta escultura y se hayan preguntado, ¿quién es este tipo?
1: Antes solo era un oficinista que escribía de noche y publicaba muy poco. Ahora es una leyenda. Les presento a Franz Kafka.
2: Kafka murió hace más de un siglo, pero sus libros siguen siendo muy populares, especialmente entre los jóvenes. Imaginen despertarse una mañana y descubrir que se han convertido en un insecto. Suena loco, ¿verdad? De eso se trata en la obra más famosa de Kafka, La Metamorfosis. Praga es su ciudad natal, nació y está enterrado aquí. Hoy estoy recorriendo sus pasos.
1: Soy fan de Kafka, por cierto. He leído bastante de él, aunque no todo. Me fascinan sus historias misteriosas, extrañas y, a veces, difíciles de entender. Y claramente, no soy el único.
2: Cada hora en punto, la gente se reúne frente a la escultura. Se supone que piezas de la cabeza giran durante 15 minutos. Eso dice también este cartel. Son las 10 en punto, así que saquen sus teléfonos y veamos qué pasa.
3: Ya llevo 15 minutos esperando y no se está moviendo.
2: Tal vez está roto. Qué pena no haberlo sabido antes. En su lugar les mostraré un clip del archivo. Así se ve cuando gira. Genial, ¿verdad? Siguiente parada, el Ayuntamiento del Casco Antiguo con su reloj astronómico. Los turistas se reúnen aquí también cada hora en punto, esta vez sin decepción. El espectáculo sale bien. La tecnología medieval funciona mejor que la moderna. Entre toda la gente me encuentro con la guía turística Dagmar Dvorska. Ella me mostrará algunos lugares clave de la vida de Kafka. Pero primero, la pregunta más importante. ¿Eres fan de Kafka?
4: Sí, soy una gran fan. Sobre todo de su personalidad, para ser honesta.
2: Dagmar me cuenta que Kafka pasaba todos los días frente al reloj del ayuntamiento. Estaba en su camino a la escuela. Vivía con su familia justo al lado, en esta hermosa casa renacentista blanca y negra llamada Zur Minute. Kafka vivió ahí desde los 6 hasta los 13 años. Luego vamos a lo que hoy se llama Plaza Franz Kafka. Aquí nació el 3 de julio de 1883, hijo de una familia judía de habla alemana, que se dedicaba al comercio. La casa original se quemó a finales del siglo XIX. Solo queda la entrada. ¿Cómo se veía Kafka a sí mismo, como alemán, como checo, como judío?
4: Kafka se consideraba alemán y judío.
2: ¿Cómo era Praga con toda esa gente y esos distintos orígenes? Alemán, checo, judío, ¿cómo se llevaban?
4: Estaban separados. Estas comunidades estaban separadas y también había una comunidad intelectual. En esas comunidades los checos no interferían mucho con los alemanes. Pero Franz Kafka era una de esas excepciones. También visitaba y hablaba con intelectuales checos porque era abierto y tenía otra mentalidad.
2: Esta es la antigua escuela alemana donde Kafka se graduó del bachillerato. La institución era muy estricta y estaba ubicada en este palacio. Kafka tuvo que estudiar mucho griego y latín, pero aparentemente era un buen estudiante, aunque no en matemáticas. Luego vamos a la histórica Universidad Carolina. Fue fundada en 1348 y aquí estudió Kafka. No literatura, como cabría pensar, sino derecho, por insistencia de su padre autoritario. Era una profesión que prometía buenos ingresos y estatus social. Entonces estudió derecho, después trabajó en una compañía de seguros. ¿Cómo conseguía escribir?
4: No tenía familia, así que tenía tiempo para escribir. También viajaba mucho. Tenía muchas ganas de escribir, pero no estaba seguro del éxito. Tener un empleo era algo común. Así obtenía

0: tenía dinero. No dependía de su padre y como no ganaba dinero con la escritura.
1: Después de este pequeño recorrido por la ciudad, cruzamos el Puente de Carlos hacia el Museo Kafka. Aquí se puede profundizar aún más en la vida del autor y su mundo interior. Las imágenes históricas son realmente interesantes. Así era la Praga de Kafka. También se exhiben diarios, cartas, fotografías y primeras ediciones de sus obras.
2: Miren esto. Este es el primer libro de Kafka de 1912. Betrachtung, contemplación.
1: Un capítulo particularmente intenso trata sobre las mujeres en la vida de Kafka. Estuvo comprometido varias veces, pero nunca se casó. Su último gran amor fue Dora Diamant. Ella estuvo a su lado cuando murió de tuberculosis en 1924. Esta es la última fotografía de él. Tenía solo 40 años. Mientras estoy aquí arriba, camino hacia el castillo. Una visita obligada para cualquier visitante de Praga. Y aunque parezca increíble, Kafka tuvo un lugar donde quedarse aquí por un breve tiempo.
2: Kafka se mudó mucho. Siempre estaba buscando un departamento donde pudiera escribir en paz. El casco antiguo era demasiado ruidoso.
1: Si hay un lugar en Praga hoy que no es precisamente tranquilo, es el castillo. Pero en la época de Kafka no era un sitio turístico y los reyes o emperadores tampoco vivían aquí. Los palacios eran oficinas administrativas. Y puede sorprender que en tiempos de Kafka, la Catedral de San Vito aún estaba en construcción. Se terminó recién en 1929, 5 años después de su muerte, tras más de 600 años de obras. Las multitudes son densas en el Callejón del Oro dentro del castillo. Se dice que ahí vivían orfebres y alquimistas, de ahí el nombre. En tiempos de Kafka, vivía gente común aquí.
2: En 1916, la hermana de Kafka, Ottilie, alquiló la casa número 22 y pronto dejó que Franz la usara para escribir.
1: Hoy hay una pequeña librería aquí, administrada por la editorial Vitalis. Publica textos de Franz Kafka en varios idiomas. Kafka solía bajar a la ciudad por la noche. Yo también bajo, esta vez al barrio judío. La sinagoga vieja nueva data del siglo XIII. De niño, Kafka la visitaba con su padre, aunque solo en días festivos importantes. Más adelante, ya adulto, rara vez fue a la sinagoga. Aún así, le interesaba la cultura y tradiciones judías como parte de sus raíces. Incluso aprendió hebreo y quería emigrar a Palestina, pero su enfermedad se lo impidió. También hay un monumento a Kafka en el barrio judío. Aparece sentado sobre los hombros de una figura sin cabeza ni brazos. ¿Por qué? Eso sigue siendo tan misterioso como su obra. Lo que no es un secreto es que es un lugar muy popular para fotos. Para mí, como fan de Kafka, es una visita obligada.
3: Y continuamos nuestro recorrido en una ciudad llena de magia que también conserva un impresionante casco histórico medieval, Edimburgo. Y no es para menos, pues esta ciudad también tiene su vínculo con la literatura, ya que fue aquí donde J.K. Rowling escribió parte de la saga de Harry Potter. Allí podremos ver aquellos rincones ocultos que inspiraron a la escritora británica y que hoy son emblemáticos para los fans de Harry Potter en todo el mundo. También descubriremos su rica tradición de whisky y podremos subir al cráter de un volcán, eso sí, extinto. Esto fue lo que encontró nuestra colega Gunnar Kettles.
0: Estoy en una ciudad que a menudo se describe como una de las más mágicas del mundo. En Edimburgo, J.K. Rowling escribió Harry Potter. En el subsuelo yace una ciudad olvidada sobre la que se eleva el castillo medieval. Mi misión es descubrir si esta ciudad es tan encantadora como dicen. Rutas de magos, cultura de whisky y callejuelas ocultas. Veamos si esta

0: ciudad consigue hechizarme. Edimburgo, la capital de Escocia, se encuentra en la costa este de Gran Bretaña y tiene alrededor de 500,000 de habitantes. Tanto el casco antiguo medieval como la ciudad nueva de estilo georgiano son patrimonio de la humanidad en la UNESCO. El castillo es el emblema de Edimburgo. Su construcción se remonta al siglo XII. Ahí es donde comienza su historia. El castillo se alza sobre un volcán extinto y durante siglos fue testigo de batallas, insidias palaciegas y, al parecer, algunos fantasmas. Al ver la cola dudarás, pero no te puedes perder esas vistas. Al castillo se llega por la Royal Mile, que lo conecta con el casco antiguo. Tiene una longitud de aproximadamente una milla escocesa, unos 1,8 kilómetros. A partir de esta calle se ramifican más de 80 callejuelas estrechas, llamadas closes. J.K. Rowling escribió en Edimburgo gran parte de los libros de Harry Potter. Una visita guiada es la mejor manera de conocer los lugares que la inspiraron.
1: J.K. Rowling vivió en Edimburgo en la década de 1990. Llegó aquí con tres capítulos de Harry Potter y la Piedra Filosofal en su maleta. Durante su estancia se inspiró en elementos repartidos por toda la ciudad. La arquitectura, los paisajes e incluso algunas lápidas del famoso cementerio de Greyfriars. Y ahora, antes de empezar, tenemos que aclarar algo sumamente importante, porque a lo largo del recorrido vamos a hacer un concurso temático de Harry Potter. ¿Me dan un U, por favor? Gracias. Para el concurso tenemos que asignarlos a sus casas de Harry Potter. Allá vamos. Gryffindor, para los audaces. La siguiente es Slytherin, polémica. Ah, Ravenclaw. Bien hecho. Los ingeniosos, los sabios y los creativos. Gryffindor otra vez. Estupendo.
0: Oh no, soy Slytherin. Soy más Slytherin. ¿Quieres cambiar? ¿En serio? Gracias por el cambio. Hufflepuff también es genial. Vamos a la primera parada, Greyfriars Kirkyard. En el cementerio encontrarás lápidas con nombres que a los fans de Harry Potter les resultarán familiares.
1: Les he traído a la tumba de un tal Thomas Riddle. El nombre se escribe con E-L-L, pero Rowling decidió escribirlo con D-L-I-E. ¿Alguien puede decirme por qué J.K. Rowling cambió esa ortografía? ¿Por qué cambiar el nombre?
0: Lord Voldemort.
1: Correcto.
0: En el libro, Lord Voldemort es un anagrama del nombre Tom Marvolo Riddle, ligeramente diferente al de aquí. Así que esto es Hogwarts.
1: Sí, es la escuela George Herriot. Se construyó en el siglo XVII. Hay un boceto muy antiguo en el que se parece mucho a Hogwarts. Aunque ahora no tiene esas torres enormes, sí es ciertamente de arquitectura gótica.
0: La visita guiada de 2 horas se realiza varias veces al día y en diferentes idiomas. Las entradas cuestan 16 libras, unos 18 euros. Del mundo mágico pasamos al mundo subterráneo. Bajo mis pies hay toda una ciudad oculta. Bajemos al subsuelo. El Real Mary King's Close es un barrio subterráneo del siglo XVII. Los guías, vestidos con trajes de época, cuentan las historias de sus antiguos habitantes.
2: Hola y buenos días a todos. Me llamo Margaret Chesney. Nací en el año 1830.
0: Lo que ven hoy aquí arriba y abajo es solo un tercio de su longitud original. Esta pared de este lado es la original, la de este otro lado no. Y aquí a lo largo había puestos de mercado muy concurridos, entre ellos el puesto de la propia Mary King. Los callejones son subterráneos porque por falta de espacio, en el siglo XVIII, se construyó un nuevo edificio sobre ellos. En el pasado, aquí vivieron a veces hasta 600 personas repartidas en hasta 12 plantas. Cuando la peste azotó Edimburgo en 1644, el hacinamiento resultó fatal. Casas llenas de gente y sin alcantarillado, condiciones ideales para que la enfermedad transmitida por las pulgas se propagara rápidamente.
2: Les presento al médico de la peste de Edimburgo, el doctor George Ray. El doctor George Ray fue nombrado médico de la peste de Edimburgo el 15 de junio de 1645. Lleva este traje tan peculiar.

0: peculiar porque cree que ahuyenta a todos esos espíritus malignos invisibles. Es un largo abrigo de cuero encerado, también una máscara que imita el pico de un cuervo. Se cree que los cuervos ahuyentan el mal. Además, la rellenó con hierbas aromáticas como la lavanda, con el fin de que actúen de filtro, que impide que esos espíritus malignos invisibles se cuelen. George Rey sobrevivió a la peste cuando esta llegó a su fin en el año 1649. Y fue gracias a este traje, pero no por las razones que él cree. Las pulgas que intentaban picarle resbalaban a través del cuero de ante, y si lograban atravesar los orificios de respiración, les resultaba muy difícil abrirse paso a través de esas hierbas aromáticas tan apretadas en el interior. Bueno, eso fue intenso, caminar por un lugar donde la gente realmente vivió y murió. Así que la magia de Edimburgo no es solo de cuento de hadas. Cada piedra oculta historias reales. Es hora de descubrir Edimburgo desde las alturas. El monumento a Scott también está relacionado con la literatura. Se construyó en el siglo XIX en honor al escritor Walter Scott. Desde lo alto se puede apreciar el espectacular perfil urbano de Edimburgo. A solo unos minutos a pie del centro de la ciudad se encuentra Dean Village. Esta antigua comunidad de molineros data del siglo XII y es un lugar muy popular para hacer fotos. A mí me espera una nueva experiencia. Sinceramente, nunca me ha gustado el whisky, pero todo el mundo dice que si vienes a Escocia no puedes perderte el whisky escocés, así que voy a darle una oportunidad. The Scotch Whisky Experience alberga una de las mayores colecciones de whisky escocés del mundo, con más de 3,000 botellas. ¿Cómo se bebe el whisky de forma correcta? El color nos puede dar algunas pistas, por ejemplo, cuanto más viejo, más oscuro, pero también qué barrica se utilizó. Esta es una barrica de Jerez. Si lo agitamos, podemos ver gotas que bajan por el lateral. Las llamamos las piernas del whisky y nos dan información sobre el cuerpo. Y ahora acercamos la nariz. Y aquí en Escocia no decimos salud, decimos slangeva, que en gaélico escocés significa por tu buena salud. Puedes probar un poquito. Una visita guiada y una cata de 4 whiskies cuesta 40 libras, 45 euros. Pruébalos y dinos qué tan diferentes saben. Es muy distinto. El otro era casi dulce. Será muy diferente. Sí, no es que me guste realmente, pero es interesante. Hay un whisky para cada persona, y si no te gusta el whisky, es porque aún no hemos encontrado tu whisky. Ahora necesito algo dulce. Una barra de Mars frita, por favor. Este es probablemente el refrigerio más controvertido de Escocia. Parece que se inventó en los años 90 en una tienda de fish and chips, y desde entonces es un producto de culto. La verdad, sabe bastante bien. Para terminar, toca hacer algo de deporte. Quiero subir a Arthur's Seat, un volcán extinto de 251 metros de altura y, según dicen, el mejor mirador de toda la ciudad. ¿No es una locura? Esto estaba a un paso del centro de la ciudad y parece que estás en las Highlands. Calcula unas 2 horas para el ascenso y el descenso y ponte calzado resistente. El camino es en parte irregular, empinado y resbaladizo cuando está mojado. Y abrígate bien. Escocia no sería Escocia sin cambios de tiempos extremos.
1: Y nos quedamos en Escocia, pero ahora para deleitar el paladar con un plato tan popular como polémico, el chicken tikka masala. Su nombre nos suena muy británico y no es casualidad. Viajamos hasta Glasgow para descubrir por qué este plato, elaborado con pollo y curry, es considerado uno de los símbolos de la cocina británica, a pesar de tener sus raíces en la India. De la mano de un experto conoceremos cómo se prepara, qué detalles marcan la diferencia en su sabor y cómo nació esta curiosa mezcla cultural. Y por supuesto, salimos a la calle para preguntar qué opinan los habitantes de Glasgow sobre esta delicia que ha conquistado el Reino Unido.
2: Chicken tikka masala, pollo a la parrilla con salsa de tomate picante. Este plato de origen indio es el plato más popular del Reino Unido, ¿cierto? Difícil de decir. Yo diría que la cosa está empatada entre fish and chips y chicken tikka masala. Este plato es el resultado de las influencias multiculturales de Gran Bretaña y enriquece la cocina local. Oh. ¡Delicioso! A todo el mundo le encanta.
3: Everyone love it.
2: Pero, ¿quién lo inventó?
0: Todo el mundo sabe que no es indio. De hecho, es originalmente de acá.

0: El restaurante Shish Mahal abrió en 1964. Ha contribuido a popularizar la comida india en Glasgow. Además, sus propietarios afirman que el pollo tikka masala se inventó aquí a principios de la década de 1970. Concretamente fue Ali Ahmed Aslam, conocido como Mr. Ali, quien llegó a Glasgow procedente de Pakistán. En aquella época sirvió a un cliente el típico plato indio a la parrilla llamado chicken tikka. El cliente le dijo al señor Ali que el pollo tikka estaba muy seco. Le preguntó si no podía hacer algo. Preparó una salsa diferente y después de añadirla al pollo tikka, el cliente quedó muy satisfecho. Nadie sabe con certeza si así nació realmente el pollo tikka masala. Hay quienes afirman que el plato ya existía antes. El pollo tikka masala es el plato estrella de este establecimiento. Cada día sirven alrededor de 50 raciones. Es delicioso. Todo el que lo prueba queda encantado. El chef Muhammad Benjamin comienza por marinar la carne de pollo con muchas especias. Primero hay que poner sal, después chili rojo, luego garam masala. Añades pimienta negra. Eso es una pasta casera de jengibre y ajo especial. Luego se añade menta, yogur, colorantes caseros y aceite. Se mezcla bien y se deja reposar al menos 2 horas. A continuación, la carne se ensarta en un pincho y se hace en un horno tandur, un horno de barro. El tandur es de piedra y con fuego abierto, lo que le da un delicioso sabor a barbacoa. Ya tenemos el tradicional pollo tikka, que en su momento resultó demasiado seco para el comensal. Ahora solo falta la salsa de curry. Para prepararla también se utilizan muchas especias. La carne vuelve a la sartén con la salsa especial Shish Mahal. Es una receta secreta con ingredientes especiales que inventó el señor Ali. Solo falta la crema y ya está listo el plato nacional británico, que combina las tradiciones culinarias de 2 países en un solo plato. Mitad indio, mitad británico, pollo tikka masala. ¿Listos para probarlo?
1: Eso fue todo por hoy, pero antes de irnos les dejamos un poco de inspiración para sus próximos destinos, así como contenido de viajes en nuestros canales y redes sociales de DW Español y DW Travel. Gracias por acompañarnos. Hasta la próxima.

0: Un tirón, un pinchazo, y a veces no se puede hacer nada. El dolor de espalda suele estar causado por tensión muscular leve. Pero, ¿qué pasa cuando implica algo más? ¿Qué señales envía el cuerpo? ¿Qué deporte fortalece la espalda? ¿Y qué es mejor evitar?
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9: 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Trabajar era impensable.
8: ¿Qué le pasó? 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

0: Inga Johan Maya se despertó con un dolor extremo en la parte baja de la espalda. Apenas podía moverse.
1: De pronto no podía hacer nada de lo que suelo hacer en mi vida diaria.
0: Inga es fisioterapeuta y tiene su propio consultorio. El dolor de espalda es su especialidad.
1: Supe enseguida que no iba a desaparecer al día siguiente, que probablemente iba a durar un tiempo, pero no sabía exactamente qué era.
0: Su médico de cabecera tiene una sospecha y le prescribe una resonancia magnética. En las imágenes se ve con claridad una hernia de disco. Los discos intervertebrales se encuentran entre las vértebras. Están formados por un anillo fibroso y un núcleo gelatinoso. Funcionan como amortiguadores elásticos. Pero pueden formarse fisuras en el anillo y entonces el núcleo se sale. Si esta hernia de disco comprime un nervio, puede provocar dolor, alteraciones de la sensibilidad o parálisis. Inga acude a la clínica. El ortopedista Jens Lohmann está especializado en problemas de espalda. La vuelve a examinar a fondo. Siempre es importante saber qué tipo de dolor es exactamente. ¿Es un dolor local en la espalda o irradia hacia las piernas y se trata de una compresión nerviosa? Luego evaluamos la función. ¿Hay indicios de parálisis? En el caso de Inga, el dolor irradia hacia la pierna, una señal clara de compresión nerviosa. La pregunta es, ¿necesita una operación? Si existe una parálisis de mayor grado, por ejemplo, una debilidad para levantar el pie, cuando el paciente ya no puede elevarlo contra la gravedad, se trata de una pérdida funcional tan grave que

0: se indica una cirugía urgente. Una emergencia absoluta son, por ejemplo, los trastornos de vejiga o de intestino. Eso debe operarse en un plazo de 24 horas. En el 90% de los casos, una hernia de disco se reduce por sí sola con el tiempo. Es como una uva que se va secando y se convierte en pasa. Inga no presenta síntomas que requieran una operación. Le recetan analgésicos y por el momento debe esperar. Como fisioterapeuta con experiencia, sabe qué ejercicios pueden aliviar el nervio. Junto con su colega Stefan, entrena para contrarrestar las consecuencias de la hernia de disco.
1: Pensé que podría controlarlo así, sobre todo porque sé por mi experiencia profesional que la mayoría de las hernias de disco se regeneran en un plazo de 3 meses y pueden tratarse sin cirugía.
0: Inga tomó analgésicos durante 3 meses y entrenó todos los días. Pero no hubo mejoría. El dolor no disminuía.
1: No era una opción dejar los medicamentos para el dolor. No lo habría soportado. No podía hacer nada de lo que hago en mi vida cotidiana normal. Trabajar era impensable. Estaba claro que no podía seguir viviendo así.
0: Nuevas imágenes de resonancia muestran que la hernia no se ha reducido en absoluto. ¿Sería mejor una operación que seguir esperando?
1: Fue muy frustrante para mí porque tenía muchas esperanzas de lograrlo sin una operación. Y habíamos trabajado muy duro durante semanas. Me sentí muy triste, pero también sabía que esa era la oportunidad de que por fin mejorara.
0: Jens Lohmann analiza el caso con Ralf Kotte. Podemos reducir o incluso eliminar por completo el dolor de piernas del paciente. Siempre que haya dolor de piernas, desde el principio sabemos que es probable que la cirugía ayude. Hoy en día las cirugías de hernia discal se realizan de dos maneras. Una es la microcirugía. Se utiliza un microscopio quirúrgico a través de una pequeña incisión. La otra es la cirugía endoscópica, que utiliza un punto de acceso aún más pequeño. La operación se realiza a través de un único tubo delgado. Cada técnica tiene sus ventajas. Eso depende de la localización de la hernia y de la constitución anatómica del paciente. Inga fue operada mediante microcirugía. Inmediatamente después de la operación, ya notó un cambio.
1: El dolor desapareció inmediatamente después de la operación. Claro, tenía dolor de la herida por la incisión y la cicatriz, pero el dolor que tenía antes desapareció. Sentí un gran alivio. Estaba muy feliz de que por fin hubiera terminado.
0: Ahora continúa entrenando su espalda.
1: Porque una buena musculatura y una buena coordinación ayudan a que no vuelva a ocurrir. Y bajo ninguna circunstancia, jamás quiero volver a tener estos dolores. Solo entre el 20 y el 25% de los casos de dolor de espalda pueden atribuirse a una causa física clara, como hernias discales, estrechamiento del canal espinal, inflamación o desgaste relacionado con la edad. Si no se encuentra ningún daño, se clasifica como dolor de espalda inespecífico. A menudo está relacionado con nuestros hábitos cotidianos, como la falta de movimiento. Pasar muchas horas sentado, especialmente encorvado, puede someterla a tensión. Y el estrés puede desencadenar una tensión muscular crónica, a menudo inconsciente. Pero, ¿por qué es tan sensible nuestra columna vertebral? Este pato es un vertebrado. Igual que los peces y, por supuesto, los mamíferos, como las cebras o las ballenas. También los seres humanos somos vertebrados, aunque en esta familia somos un tanto peculiares. Cuando caminamos, nos sentamos o estamos de pie, no usamos la columna como un soporte horizontal, sino vertical, y en realidad no está diseñada para eso. Nuestra columna vertebral está formada por 24 vértebras individuales y por el sacro, donde está sujeta nuestra cola, o mejor dicho, lo que queda de ella, el coxis. A primera vista, la forma de las vértebras puede parecer un poco extraña, pero todo tiene una función. Las apófisis sirven de anclaje para ligamentos y músculos, potenciando su fuerza. Eso le da a la columna vertebral una movilidad sorprendente. Puede estirarse, flexionarse, inclinarse y también girar sobre su propio eje. Para que todo esto funcione de la manera más fluida posible, entre las vértebras hay discos intervertebrales elásticos, hechos de tejido conectivo con colágeno. El orificio de 2 a 3 centímetros es quizá la característica más importante de las vértebras. Al alinearse, forman el canal para la médula espinal, que comienza en el tronco encefálico y desciende desde la primera vértebra cervical. Entre cada vértebra se ramifica hacia el resto del cuerpo. Desde allí transmite impulsos de movimiento a brazos y piernas o impulsos sensoriales de regreso al cerebro, como por ejemplo el dolor. En posición horizontal, el peso del cuerpo se distribuye de manera uniforme entre las vértebras, más o menos como en un puente. Pero cuando nos sentamos, caminamos o estamos de pie, el peso de la parte superior del cuerpo carga la columna como si fuera una torre, y eso se siente, sobre todo en las vértebras más bajas. Una mala postura, movimientos bruscos o cargas intensas pueden dañar los discos intervertebrales e incluso desplazarlos hacia el canal vertebral. Esto irrita los nervios de la médula espinal y puede provocar dolores intensos. Tampoco ayuda a pasar mucho tiempo acostado o sin moverse. Los músculos tensos o poco desarrollados de la espalda y el cuello también son una causa frecuente de dolor. Por eso lo mejor es entrenar. Una musculatura fuerte en la espalda alivia la carga sobre las vértebras y los discos intervertebrales. Nuestra postura erguida tiene muchas ventajas. Gracias a ella tenemos las manos libres. Eso nos brinda muchas posibilidades y nos permite hacer cosas que los otros vertebrados ni siquiera pueden imaginar. Un estudio australiano señala que cambios en el estilo de vida son más eficaces contra el dolor de espalda que los analgésicos. Por ejemplo, dormir bien, mantener un peso saludable y no fumar. La nicotina hace que el cerebro sea más sensible al dolor. Eso explicaría por qué los fumadores tienen el triple de probabilidades de desarrollar dolor de espalda crónico. Pero el factor más importante es la actividad física regular. Mantenerse activo no solo ayuda a prevenir el dolor de espalda, también puede ayudar a que desaparezca. Sonia Samper tiene un nuevo trabajo. Es auxiliar médica en un hospital de Stuttgart y pasa mucho tiempo de pie, a menudo en una postura inclinada hacia adelante. Al poco tiempo notó que eso no era bueno para su espalda.
2: Empezó con tirones suaves en la parte baja de la espalda. Luego el dolor era cada vez más intenso. Sentí un hormigueo en las piernas y punzadas en la zona lumbar, hasta el punto que se me doblaron las rodillas.
1: Debido a los dolores persistentes, se hizo revisar en la consulta de traumatología por el ortopedista y traumatólogo Dustin Kubat. Hoy está aquí para una revisión de control.
0: Deja caer los brazos hacia adelante. Ahora se ve claramente que las articulaciones sacroiliacas vuelven a moverse de forma simétrica y a elevarse. Ya no hay ningún bloqueo. Y tampoco se siente que la musculatura esté contracturada.
1: Ahora todo vuelve a estar bien. ¿Qué fue lo que pasó?
0: La paciente padecía un dolor lumbar inespecífico en la parte baja de la columna, que se proyectaba sobre todo en las articulaciones sacroiliacas. Y ahí presentaba un bloqueo.
1: Solo en Alemania, cada año 25 millones de personas acuden al médico por dolor de espalda. Las afecciones de la espalda están entre las principales causas de bajas laborales. En alrededor del 85% de estos casos, el dolor es inespecífico. Las molestias en la articulación sacroiliaca son tan dolorosas que quienes las sufren piensan que están gravemente enfermos.
0: Muchos vienen con la esperanza de que de inmediato le hagan una radiografía o una resonancia magnética porque creen que el daño está en algún punto de la columna. Nosotros les explicamos que el problema está en la musculatura.
1: Los dolores de espalda inespecíficos, por lo general, no requieren intervenciones mayores como una cirugía.
0: Lo que hay que explicarles a los pacientes es que se trata de un proceso largo. Ellos solo lo perciben cuando aparece ese dolor agudo. Pero en la vida diaria descuidamos la espalda muy a menudo. La cargamos de forma incorrecta y se producen acortamientos musculares. El cuerpo intenta hacer todo lo posible para controlar de algún modo ese dolor.

0: Cuando ya no logra compensarlo, se dispara una especie de alarma con reacciones excesivas. Nuestro cuerpo contrae todo lo que puede para protegerse.
1: Este modelo muestra la interacción entre músculos, huesos y fascias y cómo se pueden liberar las tensiones.
0: Si el paciente presenta el bloqueo y no logra controlarlo, se puede combatir el dolor de manera local con una maniobra manual o con una inyección para que el bloqueo se libere. Y para mantener esa posición y evitar que la tensión reaparezca de inmediato, se puede colocar un vendaje adhesivo para estabilizar la situación y darle al paciente tiempo para fortalecer la musculatura.
1: Para que los dolores no vuelvan a aparecer, Sonia Samper sabe que tiene que mantenerse activa e intentar integrar los ejercicios de movilidad en su rutina laboral, por ejemplo, estirándose, apoyándose en la pared o ponerse en cuclillas. Porque la espalda necesita movimiento. Solo así los discos intervertebrales se mantienen elásticos, la musculatura fuerte y la espalda protegida ante daños estructurales como las hernias de disco.
2: Con el dolor aprendí que tengo que hacer ejercicios tanto como pueda y siempre que pueda, incluso si es entre tareas en el trabajo o durante la pausa del almuerzo, porque sé que me hace bien.
1: Una buena motivación para sentirse bien y alejar el dolor. Para el dolor de espalda agudo resulta útil adoptar la posición de cúbito supino 90-90. Las articulaciones de la cadera y la rodilla deben formar un ángulo de 90 grados. Pero a largo plazo, lo único que ayuda es moverse. Los estudios demuestran que caminar es uno de los mejores ejercicios, por los movimientos oscilantes que activan suavemente la columna vertebral y fortalecen los músculos de soporte, reduciendo el estrés y liberando hormonas del bienestar. Pero, ¿caminar les parece demasiado aburrido? Les mostramos otra alternativa. El boulder es mi deporte favorito, porque trabaja todo el cuerpo. Y lo noto porque después de hacer boulder estoy agotada. Pero al mismo tiempo me siento libre y relajada. Soy Kathy Unterstaller y amo el boulder.
0: El boulder consiste en escalar sin cuerda ni arnés, en roca natural o en muros artificiales. Pero ¿qué tan saludable es este deporte y qué riesgos implica? ¿Y qué gana la espalda con la escalada?
1: Mi padre me transmitió el amor por la escalada. Cuando salíamos a caminar y veíamos alguna pared de roca, de niños, y sobre todo yo, empezábamos a trepar.
0: El boulder puede parecer complicado, pero en principio es un deporte apto para cualquiera. La entrenadora Lea Groch explica qué es importante al comenzar.
2: La mayoría escala con los brazos flexionados, así. Si uno se concentra en escalar más con los brazos extendidos, ahorra mucha fuerza y todo resulta más fácil.
0: De fácil a difícil. En el boulder una ruta está formada por distintos agarres y apoyos de un mismo color.
1: Siempre intento mejorar.
0: El boulder entrena movilidad, coordinación, tensión corporal y fuerza. Así beneficia los músculos de soporte de la espalda.
2: Al principio lo que más se entrena es la fuerza de los dedos y los antebrazos. Además, el dorsal ancho, que es el gran músculo de la espalda y, por supuesto, los hombros.
0: Las rutas con desplomes exigen mucha fuerza. Este deporte también le ayuda a prevenir problemas de espalda.
1: Del trabajo suelo salir en tensión, porque paso todo el día sentada, y después de hacer boulder, siento que todo el cuerpo vuelve a relajarse.
0: El boulder para prevenir problemas de espalda. El médico deportólogo Tom Uckermann lo recomienda. Toda la columna vertebral está rodeada de músculos. Si no se entrenan, la estructura se ve más expuesta que cuando la musculatura la estabiliza de forma firme, por delante y por detrás. Además, el boulder despeja la mente.
1: Cuando hago boulder, desconecto, porque tengo que concentrarme en el aquí y el ahora.
0: Así, el entrenamiento también actúa a nivel mental contra los problemas de espalda.
2: Con el boulder das con ese punto entre ni demasiado difícil ni demasiado fácil.

0: Te concentras tanto en lo que haces que no queda capacidad mental para pensar en otros temas.
1: Según estudios, este deporte incluso puede ayudar en trastornos psicológicos como la depresión. Sabrina Huflinger ofrece cursos de boulder terapéutico junto con su colega Larisa Kranich.
0: Las personas con depresión sufren muchos ciclos de pensamientos en bucle, problemas de concentración, trastornos del sueño y aislamiento social, y el boulder ayuda. Se vuelve a sentir el propio cuerpo y la propia fuerza, muy importantes para la percepción de la propia autonomía.
1: Se debe escuchar al cuerpo y hacer pausas cuando las fuerzas disminuyen, de lo contrario existe riesgo de caídas. Al practicar boulder pueden producirse lesiones en la muñeca, el codo y el tobillo. Con frecuencia se trata de lesiones capsuloligamentosas y en algunos casos incluso de lesiones óseas. Katy se ha roto 3 veces el ligamento lateral del tobillo.
2: En mayo tuve la lesión más grave hasta ahora. Me rompí por completo el ligamento de la sindesmosis. Me dolió muchísimo. Todos me oyeron aquí. En ese momento, al caer, supe que me había lastimado.
1: 2 meses sin hacer deporte. La caída la hizo volverse más precavida. Pero ¿cómo se puede reducir el riesgo de lesiones?
0: Para practicar boulder de forma segura hay que prestar atención al entorno y saber cómo rodar al caer.
1: La técnica correcta de rodar se puede practicar. Aún así, el profesional desaconseja el boulder a personas con enfermedades previas como la osteoporosis. Si una persona ya tiene diagnosticada osteoporosis, un deporte como el boulder es naturalmente peligroso. Porque al caer, el riesgo de una lesión ósea es muy alto. Pero eso no la desanima a Katy. Su próximo objetivo es escalar en roca natural.
2: Los deportes que implican giros rápidos o cambios bruscos de dirección no son adecuados si se padecen dolores de espalda. El entrenamiento de fuerza puede ser perjudicial si se realizan los movimientos de forma incorrecta. Nadar de espalda es muy beneficioso. También el ciclismo en posición erguida. O el yoga y los ejercicios de estiramiento. Si no estás seguro, busca un entrenamiento bajo la supervisión de un profesional.
1: Una sesión grupal de Pilates Reformer con la entrenadora Sara Maus. Esta disciplina está de moda y promete poner en forma todo el cuerpo. Se practica con una máquina llamada Reformer.
2: No se necesita experiencia previa, es apto para cualquier persona, pero yo recomendaría empezar con un curso para principiantes, para entender de qué se trata.
1: Steffi Schneider quiere reducir sus dolores de espalda y busca el entrenamiento adecuado. Hoy prueba Pilates Reformer. La entrenadora le explica cómo usar la máquina.
2: Coloca las puntas de los pies sobre la barra, apoya las manos a los costados del cuerpo y ahora con la siguiente exhalación empuja con las piernas hacia adelante, luego flexiona las rodillas y regresa.
1: Con los resortes se puede ajustar la resistencia de la máquina.
2: Ya noto cómo se activan distintas partes del cuerpo. Se siente muy bien en la columna.
1: Después pasa a la posición en 4 puntos. Aquí Steffi debe intentar empujar hacia atrás solo con las rodillas. Cada vez los ejercicios son más exigentes.
2: En el Pilates con Reformer se entrenan sobre todo los estabilizadores del tronco y la alineación del cuerpo en la posición funcional que usamos en la vida diaria.
1: Después de la primera sesión introductoria, Steffi ya se integra a una clase. Solo en este estudio hay 55 a la semana. El Pilates Reformer está en auge.
0: Al principio lo más difícil es ajustar bien el equipo. Después de 2 horas ya se aprende bastante bien. Cada vez haces un ejercicio distinto y activas distintos grupos musculares.
1: Steffi prueba otra disciplina de moda para su espalda. Barre. Su entrenadora será Isabel.
2: El entrenamiento de barre está inspirado en el ballet y fusiona sus elementos con movilidad y trabajo físico. Es un entrenamiento funcional.

0: Lo particular del barre es la barra de ballet, que sirve de apoyo para mantener una postura erguida.
1: La posición básica principal es la primera posición. Te colocas sobre las puntas y abres los pies, manos relajadas en la barra, el torso lo más erguido posible. Respira de forma natural y ahora flexiona las rodillas y vuelves a subir.
0: Ahora se añaden elementos como estas pelotas de resistencia.
1: Esta pelota te ayuda con resistencia. Ahora estira el brazo y luego lleva la pelota por encima de la cabeza. Lo haces muy bien.
0: También se utilizan pesas. Así se logra un entrenamiento de cuerpo completo que estabiliza la espalda y mejora la postura. Mientras tanto, el estudio se va llenando y Steffi está en medio de su primera clase de barre. Se suman más movimientos del ballet. El entrenamiento se nota en la vida diaria.
2: Paso prácticamente todo el día sentada y cuando vengo aquí noto que esto le hace muchísimo bien a mi postura. Antes tenía muchos dolores en el cuello y los hombros. Han desaparecido.
0: ¿Pero qué dicen los científicos sobre estas formas de entrenamiento? Steffi va a la Escuela Alemana del Deporte en Colonia y se reúne con Lars Donat. Creo que el Pilates Reformer es claramente más dinámico y versátil. El barre es más estático y localizado. Pero ambas son herramientas de entrenamiento y acondicionamiento físico muy funcionales y versátiles. Considera que los riesgos en ambos deportes son bajos, ya que se practican bajo supervisión. Para quienes no pueden ir al estudio cada semana, también hay ejercicios para hacer en casa. El científico del entrenamiento, Ludwig Rappelt, muestra algunos ejercicios que requieren solo una toalla y un tapete. Presiona la toalla con las puntas de los pies y ahora empujas hacia atrás. Y ahora tírala de nuevo hacia el cuerpo. Es bastante exigente, pero va en la línea de lo que se haría en el Pilates Reformer. Para los ejercicios de barre se puede usar una silla como apoyo, hacer movimientos profundos con las piernas y los brazos. Lo importante es mantener estabilidad en el tronco y el torso erguido. Si estás en casa y tienes la posibilidad de hacerlo frente a un espejo, vale la pena. Así puedes evaluar cómo lo estás haciendo. El Pilates Reformer y el barre son buenos entrenamientos para la musculatura profunda. Son divertidos y fortalecen la espalda. Steffi definitivamente quiere continuar.
1: Seguro hoy tendré calambres, pero de los buenos. Lo pasé muy bien. ¿También lo has pasado bien? Te esperamos en nuestra próxima edición. Hasta entonces, cuida tu espalda.

0: This used to be a marvel of German engineering, and now it's just sitting here. It's all rusty.
1: El Transrapid se construyó en los años 90 y fue desmantelado en 2011. Prometía revolucionar el transporte. Silencioso, mágico, levitando a 450 kilómetros por hora. ¿Qué pasó?
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0: Es como trasladarse al pasado.
1: Oh, look,
2: miren, ahí está.
0: Un viaje en tren inolvidable, en el que no todos hicieron fotos. Se subía por unas escaleras para entrar a un tren sin ruedas.
3: Die Zukunft hat begonnen.
0: El Transrapid flotaba literalmente sobre la vía, sostenido e impulsado por imanes. Alcanzaba velocidades de vértigo, llevando a sus pasajeros a dar vueltas de prueba. Fijar la vista en el medidor de velocidad era cautivante. Superaba los 400 kilómetros por hora. Se sentían suaves. Este era el tren del futuro. Pero no fue así.
1: Fue una maravilla de la ingeniería alemana que quedó abandonada.
0: Por decirlo delicadamente.
1: Fíjense, todo está oxidado ahí.
0: Las cosas no salieron bien. ¿Qué pasó? En Alemania, en los años 90 y 2000, era imposible no oír hablar del Transrapid. Era un tema constante en los medios.
4: Das Transrapid-Projekt.
5: Die Magnetschwebebahn Transrapid.
0: Y el proyecto estrella de muchos políticos. Se trataba de un tren de levitación magnética de alta velocidad, con planes para conectar Hamburgo y Berlín en menos de una hora. También se buscaba alcanzar la cuenca del Ruhr, una de las mayores áreas metropolitanas de Europa. Y de la estación central de Múnich al aeropuerto en 10 minutos en vez de 40.
6: Hier ist der Transrapid die goldene Lösung.
0: China y Estados Unidos pretendían comprar la tecnología para construir

0: sus propias líneas. Y eso no era ninguna utopía. La tecnología estaba, en esencia, lista para su uso y había sido probada exhaustivamente. Aquí estamos, en el noroeste de Alemania, en la vía de pruebas de hace 20 años.
1: Moin.
2: Moin, Meister.
3: Hey, Meister.
0: Ansgar Schlüter nos enseña la antigua estación de tren. Es copresidente de una asociación local que quiere preservar el recuerdo del Transrapid.
4: Me acuerdo de esto. Aquí subíamos para tomar el tren. Subir aquí es un viaje al pasado. Sí, lo es, así es.
0: También trabajó para la empresa que gestionó la vía de pruebas.
4: Los pasajeros se registraban allí abajo. Al comienzo del recorrido se reunían aquí. Luego de un recorrido completo, entraba el tren en la estación. Se abrían las puertas y los pasajeros podían subir al tren desde aquí para el siguiente recorrido. Hoy no circula nada. No, nada. El Transrapid fue desmantelado. También se desmontó el motor. Aquí ya no circula nada.
0: Recuerda que algunos días había hasta 2.000 visitantes ansiosos por conocer el tren flotante.
4: Cuanto más rápido iba, más silencioso era. A partir de los 50 kilómetros por hora, la gente sentía que flotaba. Y lo bonito era también las curvas, porque la vía estaba inclinada y el Transrapid se inclinaba, como en el avión. Así eran las curvas. ¿Echa de menos esa sensación? No, ya no. El capítulo del Transrapid se cerró para mí.
0: A lo largo de los años hubo muchos prototipos e iteraciones diferentes del Transrapid. Uno de los más destacados, el TR-07, sigue estando aquí mismo.
4: ¿Y este tren circuló por la vía de pruebas? Sí, circuló desde el 88-89 hasta el 2000 y alcanzaba los 450 kilómetros por hora. ¿Se podía ir a 450 kilómetros por hora antes del 2000? Sí, el vehículo estaba diseñado para ir a 500 kilómetros por hora, pero aquí la vía era demasiado corta.
0: Esto fue en 1993. Iba más rápido que prácticamente cualquier tren del mundo de hoy en día.

0: Hier sind ya wirklich
1: noch aún están los asientos antiguos.
0: Sitze.
2: Ya.
1: Sí, por detrás se ven bien, pero no por delante. Se nota el paso del tiempo, se mojaron bastante, por eso se pudrieron.
3: El tren tiene mal aspecto, pero Ansgar y su asociación, todos voluntarios, se propusieron arreglarlo. También gestionan un centro de visitantes donde la gente puede informarse sobre la historia del Transrapid y su funcionamiento.
1: Cuando lo enciendo, llega corriente a los imanes. Se regula y se mide la distancia. Entonces levita, se eleva lentamente y empieza a flotar. Magia, magia.
3: La idea básica es bastante antigua. Este hombre construyó un modelo ya en 1914. A partir de 1934, Hermann Kempa registró en Alemania varias patentes para un tren levitante con vagones sin ruedas que circula por vías de hierro, guiado por campos magnéticos. Esa fue la base del Transrapid. Las piezas rojas aquí son electroimanes en la parte inferior del tren. Cuando se activan, atraen al tren hacia las placas de acero situadas a lo largo del carril, las piezas verdes. Unos sensores miden la distancia entre el tren y el carril y si la potencia es la adecuada, el tren levita.
1: Eso es lo que permite alcanzar las altas velocidades. No hay fricción. Y como no hay contacto físico, no hay desgaste.
3: Además, el motor no está dentro del tren, sino en la vía. Se trata de un motor eléctrico desenrollado. Hay bobinas cuidadosamente colocadas que generan un campo electromagnético y propulsan el tren hacia adelante. Todo esto no solo funcionaba en las animaciones 3D de época, sino en la vida real, pero eso no era suficiente.
1: La tecnología estaba consolidada, pero el contexto general no era el adecuado.
3: Este es Marcel Schütz. Este sociólogo investiga sobre innovaciones y por qué a veces fracasan.
1: El Transrapid fue víctima de una serie de problemas relacionados.

0: relacionados con el sistema de transporte y no tanto con la tecnología en sí misma.
1: El Transrapid tenía un gran rival, el ICE. El tren de alta velocidad alemán podía alcanzar una velocidad considerable. No tan rápido como el Transrapid, pero era suficiente. Se podían usar las vías existentes, mientras que el Transrapid necesitaría vías nuevas. Solo la construcción de las vías para el Transrapid entre Hamburgo y Berlín habría costado unos 6.000 millones de marcos alemanes. Con el tiempo, la estimación subió a 10.000 millones. Finalmente, en el año 2000, se canceló el proyecto. Pero en lugar de descartar por completo el Transrapid, se inició la planificación de la línea Metro Rapid en el oeste de Alemania. Poco después, también se suspendió. Era demasiado caro. Entre tanto, existe un Transrapid en funcionamiento en el extranjero. En Shanghái, se construyó e inauguró en menos de 3 años un tramo de 30 kilómetros entre el aeropuerto y la ciudad. Pero todos los demás países interesados en el Transrapid querían verlo andar en Alemania antes de seguir adelante. Las esperanzas recaían en el proyecto de Múnich. Hasta que llegó el 22 de septiembre de 2006.
2: Hier ist das erste deutsche Fernsehen mit der Tagesschau.
3: Guten Abend, meine Damen und Herren. Auf der Teststrecke des Transrapid im Emsland hat sich heute ein schwerer Unfall ereignet.
1: 23 personas fallecieron y 11 resultaron heridas. Poco después de salir de la estación, el tren chocó contra un vehículo de mantenimiento que no debería haber estado ahí. Ansgar nos llevó al lugar del accidente. No quiso hablar del tema ante cámara porque prefiere dejar ese día en el pasado. Una investigación posterior reveló que el accidente se debió a un error humano y no a un problema técnico. Las pruebas habrían podido continuar, pero ya no hubo voluntad política.
0: Las imágenes impactantes de los accidentes suelen quedar grabadas en la memoria. Hay que evitar el cinismo. Simbólicamente hablando, este accidente fue el último clavo en el ataúd de una tecnología que ya había sido condenada a muerte.
1: La conexión con el aeropuerto de Múnich se suspendió en 2008. El tramo de prueba se cerró finalmente en 2011. Así terminó el sueño de un tren de levitación magnética de alta velocidad hecho en Alemania. Pero 15 años después, hay quien dice que es hora de volver a soñar.
0: El Transrapid tiene ventajas que ningún otro sistema puede igualar.
1: David Harder es un activista que lucha por recuperar el Transrapid. Dirige una plataforma en línea donde recopila y publica información sobre esta tecnología.
0: Ahora tienes 22 años. Exacto. Entonces, cuando cancelaron todo esto, tenías 7 años. Sí, más o menos. ¿Y qué es lo que te fascina de esto como para dedicarle tu tiempo? Esta tecnología no solo es interesante desde el punto de vista histórico, sigue ofreciendo muchas ventajas. Nuestros trenes ahora son poco fiables y sufren retrasos. El transporte de larga distancia y el aéreo están en auge. Necesitamos urgentemente una solución como el Transrapid. El hecho de que se desarrollara aquí en mi región, mientras que el emplazamiento sigue en pie como una especie de ruina, lo hace aún más fascinante para mí.
1: Una de esas ventajas es que consume menos energía que los trenes de alta velocidad tradicionales. Y a diferencia de un tren normal, no hay fricción, lo que abarata su mantenimiento. Además, puede tomar curvas cerradas y superar pendientes pronunciadas, lo que permite trazar las vías con mucha flexibilidad. Se integra perfectamente en el entorno.
0: La ventaja aquí es que estamos en medio del bosque y la vía no amenaza al venado silvestre. Tampoco afecta al bosque ni los árboles.
1: Pero viendo los avances de los trenes de levitación magnética en el mundo, parece que este modelo no logra imponerse. Estados Unidos descartó una conexión de tren magnético prevista tras una década de planificación. La conexión con el aeropuerto de Shanghái sigue funcionando. Es la única línea operativa en el mundo. La razón por la que no se impone no es por problemas técnicos, sino que se debe a que los costos superan los beneficios. Francesca Pagliara es especialista en transporte.

0: Norte y estudia el tren de alta velocidad con sus diversas tecnologías. A diferencia de los trenes convencionales, los trenes de levitación magnética requieren una infraestructura completamente nueva, electricidad y controladores. Todos estos elementos suben los costos. Al parecer, solo hay dos países dispuestos a invertir. Uno de ellos es China, que tiene su propio tren de levitación magnética y afirma que puede alcanzar velocidades de hasta 600 kilómetros por hora. El otro es Japón. Ahí hay un tren que supera los 600 kilómetros por hora y se está construyendo una línea entre Tokio y Osaka. Estaba previsto que el primer tramo se inaugurara en 2027, pero no estará listo antes de 2034. Es un trayecto muy transitado que ya está al límite de su capacidad. Por eso el tren de levitación magnética tiene sentido. Los sistemas de tren de levitación ofrecen un extra en tramos de gran demanda, mientras que los trenes de alta velocidad cumplen una función de red básica. En Alemania, la empresa Max Bögl desarrolló un tren de levitación magnética para el transporte urbano. Es más silencioso que los trenes urbanos convencionales y alcanza los 150 kilómetros por hora. Es distinto a lo que el Transrapid pretendía ser, un tren de una velocidad impresionante. Pero al parecer esta visión fracasó. Se va a desmantelar la vía de pruebas. Pese a ello, Ansgar y su asociación quieren conservar el recuerdo del Transrapid.
1: Queremos impermeabilizarlo y restaurar las partes oxidadas. Todavía tenemos bastantes asientos y sillas guardados en un almacén que podríamos instalar aquí. Los originales. Exacto, y luego es cuestión de ver qué más surge. Por ejemplo, una exposición que explique la tecnología del Transrapid. Lo primero es que tenga buen aspecto para que se pueda mostrar. Luego nos ocuparemos del interior.
0: Para tener una última idea de lo que pudo haber sido, este fue el último Transrapid. Se suponía que iba a circular en Múnich. En cambio, acabó reconvirtiéndose en espacios de reunión en una fábrica de salchichas, dirigida por el bisnieto del hombre que registró la patente original.
1: Huele a nuevo. ¿Qué se siente estar sentado en este tren? Es mágico. Vi este vehículo en la vía de pruebas cuando chico y la verdad, durante mucho tiempo quise subir, pero nunca me dejaron. Estar aquí sentado e imaginar lo bonito que podría haber sido, sobre todo la línea de Múnich, me entristece un poco.
0: Un tren nuevo y reluciente que no se mueve. Es raro. Antes la gente pensaba que este sería el futuro, pero el futuro es ahora y este tren ya es parte del pasado.

El auto de hoy es una bestia. 727 CV, 1000 Newton metros de par. De 0 a 100 en 3,6 segundos. Es el nuevo BMW M5 Touring. Bienvenidos a RPM. El M5 es un híbrido enchufable, con un motor V8 de 4,4 litros y 585 kilovatios. Tiene además un motor eléctrico en la caja de cambios automática de 8 velocidades que aporta 197 CV. El sonido al acelerar es genial. Quiero decir, con 727 CV está claro, vas rápido. Pero el V8 también suena muy bien. Claro que hay coches eléctricos que aceleran igual en el mismo tiempo o incluso menos, pero no suenan así. La velocidad máxima en la versión básica es de

0: de 250 kilómetros por hora. Pero si compras el paquete M, puedes alcanzar los 305 kilómetros por hora. El M5 cuenta con la tracción integral M, que regula la distribución de la potencia en función del ajuste. Hay dos opciones, con un poco más o con un poco menos de potencia en el eje trasero. Y hay una tercera en la que se envía potencia a las ruedas traseras, y es de locos. Porque se trata del modo de tracción a dos ruedas que desacopla por completo las ruedas delanteras y permite realizar derrapes. Pero ojo, no se debería usar en la vía pública.
1: Por primera vez, el M5 Touring se venderá en Estados Unidos, un mercado en el que BMW espera generar un tercio de sus ventas.
0: El interior del M5 es bonito y deportivo, tal y como se espera de un auto con tanta potencia. El volante es bello. Puedes cambiar desde aquí de marcha. También tiene botones para el modo M y para las funciones más importantes como el sistema multimedia y de asistencia al conductor. Lo que no me gusta es el acabado negro brillante que abunda en el interior. Lo tienes alrededor de la consola central, aquí abajo y arriba debajo de la pantalla táctil. Por supuesto, la pantalla táctil en sí se ve bien. No es necesario manejarla con los dedos. Eso es algo que me gusta mucho porque hay un mando justo aquí que puedes usar para navegar por los menús. Hay muchos menús y muchas cosas que se pueden ajustar en este auto. Además, aquí abajo disponemos de espacios para celulares con carga inalámbrica y también puertos USB-C para cargar. Lo que no me gusta es el sistema de climatización. Aquí abajo hay unos pequeños mandos que puedes mover hacia arriba, abajo, a la izquierda, a la derecha, en cualquier dirección, y que ajustan el flujo de aire, pero no se ven. Tienes que ir tanteando para saber si el aire te da en la cara o no. La intensidad también se puede ajustar, pero solo con esta pantalla táctil que hay aquí. Y eso no es nada práctico. El espacio en la parte trasera es amplio, tal y como se espera de un coche de casi 5,10 metros de longitud. Hay espacio para las piernas y cabeza, por lo que medir más de 2 metros no es un problema aquí atrás. Aquí abajo hay dos puertos USB-C y una pantalla táctil para el sistema de climatización. Y en la parte trasera, todo sigue igual que siempre. Hay mandos giratorios para abrir y cerrar las rejillas de ventilación y los botones para ajustar la dirección del flujo de aire.
1: Una red de tirantes y refuerzos en todo el chasis y la carrocería mejoran la solidez y precisión de conducción.
0: BMW es una marca con una larga tradición y los modelos M también. Esta es ya la tercera serie del M5. Ya hubo una en 1992 y otra en 2007, pero ninguna entre medio. Por eso, el entusiasmo por el nuevo M5 es enorme. Dado que el modelo es bastante largo, BMW decidió incorporar dirección en las ruedas traseras. Esto significa que a baja velocidad las ruedas traseras giran en sentido contrario al de las delanteras. Así el coche parece más corto de lo que es. Si se conduce a mayor velocidad en la autopista, las ruedas traseras giran en la misma dirección que las delanteras,

0: mundo en varias ocasiones, así que no es raro que sea alto. La batería del sistema híbrido enchufable del M5 tiene una capacidad de 18,6 kilovatios hora. Con ella se alcanza una autonomía en modo totalmente eléctrico de 67 kilómetros. No es tan bueno como otros vehículos híbridos enchufables, pero se trata de un deportivo, y que cuente con este sistema ya es un buen extra. Está claro, conducir este coche es divertido. Suena bien, pero no tiene un aspecto muy atractivo. Por supuesto, es cuestión de gustos personales, pero a mí no me agrada. El nuevo diseño de BMW no es lo mío. Hay otros autos que tienen un aspecto mucho mejor. Me viene a la mente, por ejemplo, el Audi RS6 Avant, que es un coche realmente bonito. Al igual que la mayoría de los modelos M actuales, el M5 está disponible en la versión Touring que tenemos aquí, pero también como sedán. Y aunque se podría pensar que el Touring es bastante más pesado que el sedán, no es así. Solo pesa 50 kilos más. Y con un peso de más de 2,5 toneladas, esto apenas se nota. En resumen, el BMW M5 es sencillamente fantástico. Tanto si se conduce tranquilamente como si se pisa a fondo el acelerador, lo tiene todo. Es bastante pesado, pero no se nota. Con un precio mínimo de más de 146 mil euros y un consumo energético tan alto, definitivamente no es un auto para todo el mundo.
1: El BMW M5 Touring combina prestaciones impresionantes con un sonido de motor cautivador y la opción de un modo totalmente eléctrico. ¿Los inconvenientes? Una autonomía eléctrica reducida, un diseño que deja algo que desear y un sistema de infoentretenimiento complejo. Eso fue todo por hoy. Hasta la próxima en RPM.

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0: veces es difícil encontrar lo que se está buscando. Tenemos algo para usted. 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Pese al conflicto y a la opresión, hay algo que ofrece destellos de alegría y cierta libertad.
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0: Visitamos a las estrellas afganas mientras preparan un torneo internacional. ¿Cuáles son sus sueños y esperanzas? ¿Para ellos y para su país? ¿Qué piensan los afganos de a pie? ¿Y qué depara las jugadoras exiliadas que tienen prohibido jugar en su país? ¿Pueden imaginar un futuro para las mujeres en Afganistán? 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
5: En las guerras del siglo XXI, los drones desafían a la artillería pesada de las potencias militares, como en el conflicto entre Ucrania y Rusia.
6: Ucrania vive un momentum en el que es capaz de atacar y de golpear de manera sistemática.
5: También los drones iraníes han hecho frente a la todopoderosa marina de los Estados Unidos.
7: Ya desde antes de empezar la guerra ya se sabía que la disuasión ya no funciona como funcionaba antes, la amenaza al uso de la fuerza ya no disuade a nadie.
5: Y también la milicia islamista Hezbollah ha reemplazado sus cohetes contra Israel por drones indetectables.
8: Probablemente el misil vaya a ser interceptado, los drones no. Y tienen aterrorizada a la población. Eso es una cosa muy efectiva y sí, proliferan los drones, ¿no? En Rusia, en Ucrania, en Irán. O sea que es algo que podría mantenerse ad infinitum.
5: ¿Terminó la era de los grandes ejércitos? El talón de Aquiles de Israel. La milicia islamista Hezbollah ya no ataca a Israel con cohetes, sino con drones suicidas de fibra óptica. Estos aparatos no dependen de la comunicación inalámbrica y no son detectados por los sistemas electrónicos israelíes.
8: Antes un ataque por misil, decía un analista, que podía costar unos $3,000. Un dron les cuesta como 300 y hacen un daño similar.
9: Llegan sin alarmas, llega muy rápido. Cuando tú estás afuera, llega el dron sin sirena y sin escucharlo.
5: Los ataques con estos nuevos drones se concentran a lo largo de la frontera con el Líbano, sobre todo en tres zonas de Israel. La Alta Galilea, zona de Israel rodeada por el Líbano al norte, el sur y el este. Los municipios de Metula, Misgab Am y Margaliot son allí objetivos frecuentes, tanto de los cohetes como de los nuevos drones. También la Galilea Occidental es blanco de Hezbollah, con frecuentes impactos en las localidades de Shlomi Shomera y Arab al-Aramshe. En el norte de los Altos del Golán, las interceptaciones, las alarmas y los drones indetectables también son habituales en los pueblos de Safed y en Seitim. No obstante, frente a las casi 4.000 personas muertas en el Líbano desde el inicio de la última ofensiva israelí en marzo, en Israel han muerto dos civiles por ataques de la milicia Hezbollah. Pero pese a su inferioridad militar, Hezbollah combate las incursiones del ejército israelí en territorio libanés y difunde las imágenes que ven sus operadores de drones. Cuando el operador distingue a un soldado, el aparato lo persigue. Así, estas aeronaves han matado al menos a 17 soldados israelíes.
8: Los soldados muy rápidamente se pusieron a tratar de defenderse con cosas que se les ocurrían. Redes de pescadores, redes de sombra, cosas que pudieran proteger sus coches, por ejemplo, blindados, o los lugares donde estuvieran pernoctando, porque el dron viene, se estrella contra una superficie sólida y estalla. Entonces, si es contra una red, pues se queda atrapado. Eso es algo que aprendieron los ucranianos hace bastante tiempo y que en Israel pues no estuvieron atentos a eso. Y sí, parece ser que los

0: las soluciones pragmáticas por ahora pasan por eso, por una cosa mucho más pedestre y sencilla.
1: Esta nueva falla en la defensa de Israel llega en un momento difícil para el primer ministro israelí, a pocos meses de las elecciones generales previstas para el otoño.
0: Era sorprendente ver en los últimos días cuando Trump le dijo a Netanyahu no atacar en el Líbano de ninguna de las maneras, cuando le insultó. Incluso todos estos periodistas muy críticos con Netanyahu mostraron una especie de compasión de, ay, no me gustaría nada estar en sus zapatos, a ver cómo hace ahora para salir de este embrollo.
1: Pero ni tras las disputas con Donald Trump, Netanyahu puede permitirse una ruptura total con Estados Unidos. Consciente de eso, el primer ministro de Israel se esfuerza por preservar el vínculo. Pese a las palabras de un primer ministro centrado en ser reelegido, muchos israelíes se sienten abandonados a su suerte en conflictos de difícil solución.
0: No me parece que Israel pueda derrotar a Hezbollah, igual que no puede derrotar a Hamás. Esta es una de las verdades que estamos viendo. Por mucho que Israel busque la victoria absoluta y por mucho que haya consenso de que ambos grupos actúan y tienen métodos terroristas y hay una gran condena por la comunidad internacional y todo, pero Israel no puede militarmente con ellos por muchos motivos, principalmente porque actúan desde núcleos urbanos.
1: Los pactos y las negociaciones entre Estados Unidos e Irán dejan a las milicias de la región, consideradas terroristas por la Unión Europea, Estados Unidos y otros países, en mejores condiciones para ser financiadas con la liberación de los 12.000 millones de dólares de fondos iraníes congelados.
0: Ese es el tipo de guerra que pueden tolerar por los años y los años Hezbollah, Hamas e Irán. O sea, Irán puede continuar con una guerra de supervivencia que para ellos se traduce en una victoria, ¿no? Contra Estados Unidos, contra Israel. Solamente tienen que sobrevivir.
1: El imperio que dejó de serlo. Pese a que muchos consideran el acuerdo como una victoria de Irán, Donald Trump tiene otra visión de sí mismo. I'm the boss. Sin embargo, un periodista le recordó su propia visión de Irán de hace unos años.
2: A wise man once said in January of 2020, Iran never won a war, but never lost a negotiation. That wise man.
3: Who said that?
2: Donald Trump.
3: Oh, that's what I thought you were going to say.
1: En su red Truth Social, Trump se volvió a poner los laureles de la victoria. El petróleo fluye. Irán jamás podrá tener un arma nuclear. El mundo estará a salvo. Los mercados de valores están en auge. El empleo está en cifras récord. Y los precios bajan. Son más accesibles. Nuestro país es fuerte, seguro y respetado como nunca antes. Pero más allá de Trump y su entorno, el resto del planeta no percibe un mayor respeto hacia Estados Unidos. Si Trump empezó una guerra con el estrecho de Hormuz abierto, ahora vende como una victoria un pacto sin garantías de recuperar la situación previa a la guerra. Pues ahora Irán quiere exigir peaje a los buques que transiten por el estrecho. ¿Cómo logró Irán forzar un acuerdo tras una guerra que en los primeros 10 días acabó con la mayor parte de la marina iraní? El régimen iraní no necesitó una marina convencional para poner en jaque al mundo al bloquear el tráfico marítimo en Hormuz. Sus ataques asimétricos con drones contra instalaciones energéticas y bases estadounidenses del Golfo, además de sus minas y pequeñas embarcaciones para bloquear el tráfico marítimo en el Estrecho de Hormuz, mostraron al mundo las limitaciones militares de Estados Unidos. Aunque Trump logre la reapertura del Estrecho, Irán tiene ahora allí una influencia que antes no tenía. Eso es algo que desconcierta a los enemigos de Irán en la región, hasta ahora aliados de Estados Unidos.
4: Cada vez hay voces más críticas acerca de qué es lo que implica confiar y ser aliado de Estados Unidos en la región, qué beneficios trae y qué perjuicios está trayendo. Se está viendo cuáles son los límites del interés que los países de la región tienen en estar muy pegados a Estados Unidos. Y creo que esto va a dar mucho debate en el próximo tiempo.
1: Así que un Estados Unidos en retirada negocia con su enemigo un pacto de futuro incierto. Cuando David sorprende a Goliat. Otra potencia con apariencia de coloso se dejó sorprender por un vecino que parecía insignificante.
5: Ucrania partió con una ventaja que nació de una desventaja. Y es que Rusia enfrentó esta guerra como una guerra del siglo XX.

0: Alemania en la Segunda Guerra Mundial. Ucrania tenía una gran desventaja, no tenía las fuerzas armadas tremendamente bien armadas ni tan numerosa que tenía Rusia, y por eso, una vez frenado el primer envite de los rusos, tuvo que innovar. Y esa innovación llegó de mano de los alemanes.
1: En el quinto año de guerra, los sistemas antiaéreos de Rusia no son capaces de impedir los ataques de los drones ucranianos. De los cientos de dispositivos que lanza Ucrania, basta con que solo algunos alcancen su objetivo, incluso más de una vez, como cuando la refinería moscovita MNPZ en el distrito de Kapotnia, situada a solo 15 kilómetros del Kremlin, fue golpeada dos veces en una semana. Con las enormes columnas de humo negro que cubrieron los cielos de Moscú, los ucranianos llevaron a la capital de Rusia una guerra que ellos padecen desde 2022. Los ataques forzaron el cierre de los aeropuertos de Moscú durante horas y retrasaron cientos de vuelos. Además, el impacto de los drones ucranianos ha interrumpido el suministro de combustible en más de 10 regiones del país. La situación es especialmente tensa en la Crimea anexionada por Rusia. Allí, los ataques de Ucrania paralizaron el tráfico en la principal ruta de abastecimiento de la península, la autopista de Novorossiya, que conecta Crimea con la región rusa de Rostov. Ese bloqueo obligó a las fuerzas rusas de ocupación a restringir el combustible. La gasolina Super solo se vende mediante cupones y en cantidades que no pueden sobrepasar los 20 litros. En las gasolineras, las colas son kilométricas. En junio, 15 estaciones de servicio de Krasnodar, ciudad rusa al otro lado del puente de Crimea, suspendieron completamente la venta de combustible. Los problemas de abastecimiento no solo afectan a numerosas ciudades del oeste y el centro de Rusia, sino a gran parte de la extensa Rusia que tiene dificultades en el suministro de combustible, incluso en Siberia y en el lejano oriente ruso. Así que se multiplican las quejas de la población por las colas necesarias para conseguir un combustible escaso y cada vez más caro.
0: Si los ucranianos consiguen que esas colas se repliquen en Moscú, será un éxito sin paliativos de la estrategia ucraniana y un fracaso imposible de esconder del Kremlin y su famosa estabilidad. El presidente de la Duma del Estado salió en un momento dado a hablar con los periodistas, un momento de estos que empezaban a subir los precios y que la gente decía, ¿por qué nos cortan internet? Que aquello se convirtió en un meme.
2: Estabilidad es muy importante. Смотрите, в мире напряженность, турбуленция, взрывы. А у нас...
0: Ahora cada vez que hay un bombardeo en Rusia, y los hay cada día, cogen esa imagen separada y le ponen detrás el bombardeo de fondo. Es fantástico, es un meme ya inmortal.
1: Mientras los líderes rusos aseguran que todo va bien, la población sufre el declive económico derivado de los ataques de Ucrania.
0: Hemos visto un aumento de las críticas públicas, ya no solo de comentaristas televisivos o bloggers, lo que se llama bloggers Z, aquellos que están a favor de la guerra, que son los únicos con derecho a hablar, pero estamos viendo un aumento de la gente normal y corriente que, por algún tipo de situación concreta con su economía, están diciendo que la situación es inaguantable para sus negocios o para sus familias.
1: Al ser puesta en evidencia, Rusia siempre responde con bombardeos mortíferos sobre los ucranianos. Y aunque Ucrania ha aprendido a mejorar sus defensas y sus fuerzas armadas aseguran que en mayo pudieron detener el 88% de los proyectiles lanzados por Rusia, el Kremlin sigue teniendo recursos para hacer daño. Finalmente, ha entendido que la guerra no se puede librar sin drones y trabaja para reforzar sus capacidades en ese campo. Pero hoy va a la zaga de Ucrania.
0: Ucrania tiene una ventaja ahora mismo. Está por cuánto durará, los rusos están apretando el acelerador, pero ahora mismo tiene una ventaja puntual que demuestra que los ucranianos han sido capaces de innovar y de dictar las normas de cuál es la guerra del siglo XXI.
1: Esta es la guerra del siglo XXI, con combates asimétricos que no siempre gana el más poderoso.
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Así quedó Siria después de la guerra. Cortes de electricidad, miseria, incertidumbre, especialmente para los kurdos de Siria. Nuestros derechos no están garantizados. El presidente al-Shara promete unidad. Los llamo a participar en la reconstrucción del país, a garantizar su seguridad y unidad y a rechazar todo aquello que se oponga. Pero la realidad es otra. Las fuerzas kurdas tuvieron que retirarse de importantes regiones tras sufrir ataques. ¿Podría retornar Estado Islámico aprovechando esta inestabilidad? Es un gran desafío. Es una bomba de tiempo justo debajo de nosotros. ¿Y qué papel desempeña Turquía en Siria? Los kurdos observan con preocupación a su vecino.

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1: Muhammad canta sobre las consecuencias de la guerra. Tantos años de desarraigo han dejado huella. Imagínese que, de repente, tiene que dejarlo todo atrás. Su hogar, su dinero y su familia. Todos separados y dispersados por distintas regiones. Las personas con las que había convivido ya no estaban. Muhammad tuvo que huir de su ciudad natal, Afrin, cerca de la frontera turca. Antes de que él y su familia llegaran a Kamishli, vivían en un campo de refugiados cerca de Alepo. Ahora vuelven a empacar sus cosas, esta vez para volver a Afrin. Riegan estas plantas por última vez. ¿Cómo voy a llevármelas a Afrin? Se las dejaré aquí a amigos y familiares, que dejaremos atrás. Eso me parte el corazón. Nos encontraremos con Muhammad más tarde. Celebraciones tras la caída del presidente sirio Bashar al-Assad a finales de 2024. Desde que Ahmed al-Shara asumió el poder, ha prometido unidad también a la minoría más numerosa de Siria, los kurdos. Sin embargo, las conversaciones entre las fuerzas democráticas sirias, lideradas por los kurdos, y el gobierno sirio fracasaron. La polémica sobre la integración de los kurdos en el ejército sirio provocó enfrentamientos en enero.

Otro factor de inseguridad para los kurdos, Turquía, un viejo adversario. Turquía ha ampliado su influencia en el norte de Siria y sigue manteniendo allí su presencia militar. A principios de enero de 2026, esta zona estaba gestionada por autoridades kurdas. En el auge de su dominio, los kurdos controlaban casi un tercio del país. Y esto es lo que queda de esta zona después de que las tropas gubernamentales sirias hicieran retroceder a las fuerzas democráticas sirias hacia el noreste. Tras la ofensiva, el presidente al-Shara firmó un acuerdo de integración con las fuerzas democráticas sirias y se comprometió por decreto a proteger los derechos de los kurdos. Pero, ¿cuál es la realidad? Salimos de Qamishli y nos dirigimos a Afrin en busca de respuestas. Las dos ciudades, ambas cercanas a la frontera con Turquía, se encuentran a unos 500 kilómetros de distancia entre sí. Por el camino pasamos diversos puestos de control. Algunos están ocupados por fuerzas dirigidas por kurdos, otros enarbolan banderas islamistas y muchos están bajo el control del nuevo ejército sirio. Llevará tiempo integrar a los diferentes grupos armados en un ejército nacional. La carretera hacia Afrin se ha reabierto recientemente, lo que permite el regreso de miles de kurdos. En el camino, las secuelas de la guerra. Especialmente en Alepo. La ciudad se encuentra a unos 60 kilómetros de Afrin, cerca de la frontera con Turquía. La mayoría de los edificios están en ruinas. La ofensiva de enero provocó nuevos daños, sobre todo en los barrios kurdos. A pesar del acuerdo de integración, hasta ahora solo han regresado unos pocos kurdos. Por todas partes se ven escombros. Me preocupan especialmente los niños. Es peligroso que se muevan por aquí. Tenemos miedo de que algo se derrumbe y les haga daño. Y entre tanta destrucción, el intento de empezar de nuevo. Esto fue en su día el Salón de Ahmed. Hoy en día, los restos de un puesto defensivo. Ahmed sueña con volver a convertirlo en un hogar. Queremos dignidad, llevar una vida normal y ser felices. Solo pedimos una vida sencilla y feliz. Basta ya de guerras. De vuelta en el camino hacia Afrin. La mayoría de los sirios con los que hablamos temen que la llamada integración traiga más inestabilidad, también a causa de Turquía, el archienemigo de los kurdos. Siria insiste en el fin de la presencia militar extranjera. Sin embargo, en Afrin sigue habiendo una base turca. Las banderas kurdas fueron sustituidas por banderas turcas. En el mercado se suele pagar en liras turcas. Algunos kurdos están regresando. Así como Jabil Miqdad hace unas semanas. Él y su familia habían huido a causa de la ofensiva turca de 2018. Sin embargo, la presencia turca se ha mantenido. Es preocupante. Mientras Turquía esté aquí, no nos sentiremos tranquilos. Turquía no ha cambiado a Afrin. Turquía ha destruido a Afrin. En 2018, las Fuerzas Armadas Turcas y los grupos sirios aliados lanzaron un ataque contra Afrin. Hasta entonces, la ciudad tenía una población mayoritariamente kurda y estaba controlada por fuerzas de esta etnia. Abdullah, el hijo de Jabil, luchó defendiendo a Afrin y murió a los 19 años. Si él no se hubiera sacrificado, quizás no habríamos vuelto a Afrin. Hasta hoy, no se sabe dónde está sepultado. El Afrin en el que viven hoy no es el que esperaban. Ahora nos sentimos como extraños. El trato de la gente y lo que vemos a nuestro alrededor nos da la sensación de estar en un país extranjero. A Jabil le dieron hace poco el cambio en liras turcas. Cuando pregunté, ¿qué es este dinero? Creían que me estaba burlando. Un hombre que estaba allí me dijo, no.

blasfeme contra Dios. Era como si hablar de la lira turca fuera hablar del mismísimo Dios. Ese mismo hombre me dijo, aquí tienes que tener cuidado con lo que dices. Shinar Silar, experta en derechos de los kurdos, afirma que sin garantías constitucionales no se puede garantizar los derechos de ningún grupo de población. Advierte de que el denominado Estado Islámico podría reorganizarse. Hay quien cree que su situación podría mejorar uniéndose al Estado Islámico. Por eso el Estado Islámico no ha desaparecido. Una serpiente herida puede volverse aún más peligrosa. Así es con Estado Islámico. La milicia terrorista ejerció un dominio brutal sobre la población civil. Su objetivo era establecer lo que llamaba un califato. Las fuerzas lideradas por los kurdos desempeñaron un papel fundamental en la derrota de Estado Islámico. Aquí llevan años recluidas personas sospechosas de tener vínculos con Estado Islámico. El campamento de Al-Rog, que está bajo administración kurda. Según los planes del gobierno, las fuerzas kurdas también deberían ceder el control en esta zona. La mayoría de los detenidos son ciudadanos extranjeros, como Alma de Serbia. Sus dos hijos más pequeños no conocen nada más que este campamento. Solo quiero una cosa. Mi sueño es marcharme con mis hijos a mi país, Serbia. Salir de Siria. Afirma que no sabía nada de la milicia terrorista cuando su marido le prometió una nueva vida en Siria. He cometido un error, pero las personas pueden cambiar y yo puedo demostrarlo. Mis hijos no son un peligro. El director del reclusorio, Rashid Omar, afirma que muchos detenidos querían quedarse y volver a unirse a Estado Islámico. Los niños hicieron esta espada y van por ahí con ella. El peligro reside en la ideología, en una forma de pensar que inculca a los niños cómo decapitar a las personas y cómo matar a otros. Advierte de que los detenidos podrían fugarse si los kurdos cedieran la gestión del campo. De vuelta en Qamishli, Mohammad sabe poco sobre una posible amenaza del Estado Islámico y piensa en Afrin. Un amigo le ha enviado este video de su casa. Sufrió graves daños durante la ofensiva turca de 2018. Mohammad quiere empezar de nuevo con esta nueva puerta. Se han llevado la puerta, pero pondré otra. No nos rendiremos. Opondremos resistencia. Volveremos a nuestra patria y a nuestro hogar. Y reconstruiremos nuestra casa, mejor que antes. Decenas de miles de kurdos desplazados en Siria sopesan si regresar a sus lugares de origen o quedarse donde están. Viven entre la incertidumbre política y el riesgo de un nuevo conflicto. El futuro de Siria y de su mayor minoría étnica, la población kurda, sigue siendo incierto e inseguro.

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0: Estamos en la Deutsche Oper Berlin, uno de los teatros de ópera más importantes del mundo, más importantes de Europa. Hace muchos años que soy parte de este elenco estable en el coro.
1: Nos está abriendo las puertas, tiene la llave principal de una de las mejores óperas del mundo. Nos lleva a los escenarios, a detrás de bambalinas, a contarnos por qué tan importante es el arte en Alemania, la música clásica. La ópera
0: es un lugar donde se encuentra la emoción, la música, el teatro. Y yo, como chilena palestina, no puedo hacerme la sorda ni la ciega de todo lo que está ocurriendo en Palestina en este momento. De eso y mucho más les contaremos ahora en la entrevista con Pía. Me alegro mucho de tenerlos por acá en mi casa, en la Deutsche Oper Berlin.

0: vida.
1: Sí.
0: Estamos en el lugar donde todo el mundo conoce,
1: sí,
0: la ópera, el lugar de la pausa, el lugar del champancito, el lugar de la crítica, el lugar de la discusión, el lugar donde ya se empieza a sentir el termómetro de cómo está la obra.
1: Exacto.
0: ¿Te está
1: aquí...
0: gustando, no te está gustando?
1: ¿No? Aquí viene la gente a relajarse durante la pausa y se vienen a tomar un sect o un champán o una cervecita con una bretzel.
0: ¿Y vos después de la pausa, y... después de la obra, venís a saludar a la gente?
1: No, no, no, no vengo aquí durante la pausa, no, porque bien. En la pausa estoy en el camarín cambiándome, sí, cambiándome de traje o pintándome, claro, sacándome aquí, tomando agüita, tecito, pero me junto con la gente después que viene aquí a tomarnos algo, a comentar cómo estuvo la ópera, y me gusta mucho invitar a gente que nunca ha estado en la ópera.
2: Hay tres óperas, señores, tienen para elegir, y en toda Europa está lleno de óperas, ¿no?
1: Sí, hay tres óperas en Berlín. Y esta es una ópera, tienes que pensar que
2: sí.
1: La Deutsche Oper es uno de los teatros de ópera más importantes del mundo, donde vienen los cantantes más importantes del mundo a cantar acá, los regisseurs más importantes.
2: Regisseurs, los productores o directores.
1: Directores de
2: orquesta. Te estás olvidando el castellano.

0: mundo.
1: Tiene la Deutsche Oper, que es tan especial en el mundo, porque tenemos tres óperas. Tenemos la ópera estatal, la antigua, esta es la más moderna, ¿no? La que representa la Alemania de los años 60. Ustedes ven la modernidad de toda esta arquitectura. Sí. Entonces, para desmenuzar un poquito más, ¿no?
0: Este edificio, en realidad, la Deutsche Oper existe hace mucho tiempo.
2: De 1918.
0: Lo que pasa es que en el tiempo de la guerra lo bombardearon y este edificio que tú ves nuevo, que de los años 60, lo construyeron en el 67.
1: Claro.
0: Pero la Deutsche Oper siempre existió.
3: ¿Por qué atrae tanta gente de tanta excelencia?
0: Bueno, porque aquí trabajan los mejores músicos del mundo. En este teatro, en Berlín en general, en Alemania. Alemania es un país de cultura. Berlín es una ciudad cultural. Tienes que pensar que no hay ningún país, ninguna ciudad del mundo que tenga tres teatros de ópera en una ciudad. Por ejemplo, Viena tiene dos, pero Berlín tiene tres. O sea, es la única ciudad del mundo que tiene tres teatros de ópera.
3: ¿Y vos cómo lo explicas eso? Si vos estás en Chile y estás hablando con los amigos. Vivo en una ciudad que tiene tres óperas.
0: Tiene tres teatros de ópera. Y no solo tres teatros de ópera. Nosotros hacemos, y esto es muy importante, hacemos entre 40 y 50 producciones en una temporada.
1: Eso.
0: Si tú lo comparas, por ejemplo, con Latinoamérica, con Chile, por ejemplo, en Chile el Teatro Municipal realiza 6 óperas en una temporada. Nosotros hacemos entre 40 y 50.
3: Chile, Argentina, Latinoamérica, bueno, tenemos otra tradición, tenemos otro presupuesto, tenemos otro proyecto, pero sí se entiende. De 6 a 40 es un montón.
0: Mira,
3: 40. Yo te veo divina igual, ¿eh? Por 40.
0: Está todo planificado. Aquí no hay nada que sea espontáneo. Nada, nada. Si tú tienes que ir hacia la derecha y poner la silla en el lugar 50, que te ponen un numerito en el suelo. En el suelo está lleno de numeritos o lleno de crucecitas. Tienes que poner la silla en el suelo. No puedes ponerla en otra parte. Tienes que salir al escenario a una hora determinada. Está todo pensado. Lo que la gente cree que es espontáneo, no es espontáneo. Es todo pensado. Está todo súper elaborado y súper organizado y súper ensayado.
3: Qué lindo, me contagia el orgullo que tenés. Es un orgullo bien merecido desde el 2008, que es parte del ensemble oficial. En tiempos donde no hay contratos, en tiempos donde cada vez hay menos dinero para la cultura, cada vez hay menos dinero para la música, es un honor tenerte acá desde el 2008, una chilena, que no necesariamente es alemana y que se ha buscado y encontrado su lugar en el mundo acá, en este escenario.

0: Mira, aquí donde nos cambiamos, donde nos pintamos, donde nos maquillamos.
1: Vení, vamos, vamos, vení.
0: Mira, aquí está mi... Este es mi lugar, súper desordenado. Mira, aquí todo ordenado, mira el mío.
2: Aquí está la Gioconda, Don Giovanni.
3: ¿Recordás la obra que más te impactó desde el 2018? Un poco para darles la sensación a nuestra gente de lo que haces.
2: Sí, mi ópera preferida es la ópera que me toca hacer en el momento. Hace un par de días hicimos Parsifal, que es Wagner. Este teatro es experto en repertorio alemán, sobre todo en Wagner. Es tan bueno, quizás mejor, lo diría, no sé,
0: sí, yo,
2: para mí al menos, es mejor casi que en Bayreuth.
3: En la ciudad de Bayreuth, donde está el Festival de Wagner. Exacto. Donde viene gente de toda parte del mundo, donde está la especialización de Wagner, donde sí. Entras al teatro y no salís después de 5 horas.
2: Exacto, más de 5 horas. 5 horas dura una ópera.
3: Imagínate, estamos hablando de piezas difíciles.
2: Piezas largas, no son tan difíciles, son largas.

0: Son profundas, a mí me encanta Wagner, a mí me gusta mucho, son obras muy profundas, muy bien pensadas, son hermosas y ahí te das cuenta que en el clima, por ejemplo, ayuda mucho en la composición, porque es gente que seguramente yo me imagino a Richard Wagner con el clima aquí que hace frío, componiendo, donde no tienes mucho que salir afuera, entonces que tienes mucho tiempo para pensar, para componer, ¿no?
1: ¿Cuántos son en el coro ustedes?
0: Mira, nosotros somos alrededor de 80 personas en el coro. También viene gente que, coro de apoyo, que se le
1: Claro, y
0: llama.
1: cuando tienen a Wagner viene todo el mundo, porque se necesita, ¿no? ¿O no?
0: Exacto, que se necesitan más cantantes. Y son 100, más o menos son 130 personas en la orquesta.
1: Es una
0: Entonces,
1: cosa.
0: cuando hacemos óperas muy grandes como Wagner, imagínate, son 130 personas en la orquesta. Somos 120 en el coro, más la gente que viene de extra, que tienen que actuar en la ópera, entonces a veces somos 200 personas arriba del escenario, más los 130 músicos, somos como 300 personas
1: Bueno,
0: cuando
1: un
0: son,
1: tipo un rave ópera.
0: cuando son óperas como Wagner,
1: Está bien.
0: grandes
1: Grandes.
0: óperas, grandes óperas.

0: Dos cosas me gustaría preguntarte. ¿Te impresiona cuánto dinero hay para la cultura, para tener tanta gente en el escenario, tanta producción y tanta amplitud en la decisión para crear cultura?
1: Sí, me impresiona y es una de las cosas que espero que Alemania mantenga, porque la cultura es una... es algo muy característico de Alemania, sobre todo Berlín, que es una ciudad cultural, y los presupuestos que usa el Ministerio de Cultura para la ópera, para el teatro,
2: para la danza.
1: La danza.
2: El ballet, la Deutsche Oper tiene un ballet maravilloso.
1: Sí,
2: vamos a saludar a todos los que bailan también.
1: El Staatsballet, sí.

0: La ópera es algo muy actual, ¿no? Porque...
1: ¿Decís? Decímelo, yo te escucho, mira cómo te estoy escuchando con los ojos abiertos así. La ópera es muy actual, digo,
0: es
1: bueno.
0: Absolutamente actual, porque nosotros hablamos a través de la música de emociones como el amor, como la pasión, los celos, la lealtad,
1: todo lo que duele. Todo lo que duele.
0: Todas las teleseries, toda la teleserie, pero con música más encima.
1: Está bien.
0: Y hacemos, claro, y con música y con actuación, es un arte muy completo y es muy profundo. Te lleva, cuando tú te sientas y escuchas la ópera hablada, cantada, con la música, con la orquesta, te hace soñar. A mí me hace pensar en muchas cosas. Yo me pongo a pensar, no sé, a veces...
1: ¿Cuando estás cantando?
0: No, cuando estoy en público.
1: Ah, digo, no, claro.
0: Estoy cantando como público.
1: Público, está
0: como
1: bien,
0: público.
1: Está bien.
0: Estás sentada como público, que yo también he estado sentada como público. A mí también a veces me gusta ir a conciertos, ir a escuchar a otras personas.
1: Claro. Sí. ¿Y cómo es el día? Vamos a invitarlos a ustedes a dar una vueltecita por lo que es la ópera. Esto es uno de los grandes recintos que tenemos. Disfruten la arquitectura, ya lo dijo Carolina, es una de las óperas más reconocidas en el continente. Agradecidísimos que siga el presupuesto acá, agradecidísimos que siga el auge de la ópera en tiempos tan difíciles, pero me gustaría saber cómo es el día de una cantante dentro de lo que es el coro de la Deutsche Oper.
0: Claro.
1: Yo no sé cómo preguntarte, porque yo no la vamos a hacer cantar porque es una falta de respeto, imagínense toda la práctica que tiene. Pero ¿cómo es tu voz?
0: Sí, bueno, yo soy soprano.
1: Sí.
0: Y tenemos una cosa muy organizada. Tenemos todos los días, está muy estructurado nuestro día de trabajo. Trabajamos en la mañana, por la mañana tenemos ensayos de coro, de escena, y antes de venir para acá, a mi lugar de trabajo, yo suelo calentar la voz, como a vocalizar, ¿sabes? Entonces, a veces hago algunos ejercicios de vocalización.
1: ¿Cómo se puede ver?
0: Conmigo.
1: Yo te lo hago con vos, pero soy una vergüenza. Pero yo quiero que la gente te escuche a vos, ¿no? Que me vea a mí.
0: Sí, no.
1: Pero
0: no sé, hago por ejemplo, ejercicios como, por ejemplo,

0: cuestión, por ejemplo. Y hace mucho rato, después de vocalizar y de calentar la voz, vengo para acá, tenemos ensayos de escena, ensayos con el coro.
1: ¿Y a vos te conocen por qué? ¿Por ser la chilena divina con rulos de Flashdance? ¿O por tener una voz tan especial? ¿O porque te ponen en un lugar indicado? ¿O porque tenés, no sé, o por tu historia? ¿Qué es Carolina para la Deutsche Oper?
0: Ah, mira, qué buena pregunta. Me gusta esa pregunta. Muy buena pregunta.
1: Estamos entrando en calor, mi bella.
0: Mira, la espontaneidad. Soy muy espontánea aquí, que a la gente le gusta mucho. Muy flexible, como buena chilena, así de flexibilidad. Me gusta compartir con la gente. Tengo muchos amigos en la ópera, entonces me llevo muy bien con el grupo.
1: Yo entiendo lo que vos estás diciendo y me encanta, pero alguien que está en Latinoamérica y está sentado, digo, ¿pero cómo flexibilidad? ¿Cómo que tengo muchos amigos? ¿Cómo explicas eso? Sí. Que es una rigidez,
0: claro,
1: ¿no?
0: Entonces, yo llegué a la Deutsche Oper, no porque tengo muchos amigos, eso está claro. Eso es un trabajo muy grande que yo realicé antes, en cuanto a estudio, porque estudié en Italia. Hay un trabajo arduo de perfeccionismo. En cuanto a Alemania, también estuve aquí cantando en coros.
2: Pero claro, la perfección, la sonrisa, la amistad y todo eso.
0: Eso
2: que
0: es aquí, ya dentro de la ópera. Dentro de la ópera, sí.
2: Que de repente...
0: Cuando yo cantaba en un coro acá, semiprofesional, yo siempre quise entrar a la Deutsche Oper y a todo el mundo yo le decía, yo quiero estar en este coro, yo quiero trabajar. A mí siempre me ha gustado mucho cantar en coro. La gente, y quiero hacer algo quiero decir algo muy importante, porque la gente que trabaja aquí en el coro de la Deutsche Oper son todos solistas. Somos todos solistas, todos hemos cantado, todos hemos estudiado para ser solistas. Somos toda gente, o sea, tengo un compañero que cantó en el Metropolitan como solista. Tengo una compañera ahora recién que hizo un concurso en el Metropolitan de canto. O sea, son gente que de primer nivel, pero que ha optado por trabajar en un coro, que es lo que nos ha pasado a todos, que hemos estudiado como solistas, pero que queremos trabajar no como solistas, sino que en un coro. Entonces, había una obra que se llama Carmina Burana,
2: sí.
0: Y estaban buscando a alguien para... Había mucha gente enferma en el coro acá. Y estaban buscando a alguien que pudiera, que pudiera venir a cantar. Y yo conocí a una persona que me dijo, oye, están buscando a alguien para cantar al Carmina Burana. A lo mejor es una oportunidad para que tú puedas venir aquí y cantar. ¿Te lo sabes? Yo no me lo sabía, yo dije que sí, que me lo sabía.

0: Entonces, no me lo sabía.
1: Bueno, eso es Carolina. Entonces, Carolina, claro. Chilera, garra.
0: Claro,
1: garra. Ahí me salió, yo puedo.
0: Claro. Ahí me salió la valentía latinoamericana. Pero claro, yo dije, ¿y para cuándo? Me dijeron para hoy día en la noche.
1: Ah, mierda.
0: Me dijeron, hoy día en la noche es la función. Me llamaron a las 11 de la mañana. Me dijeron, ¿se me lo sabía? Le dije que sí, porque yo pensé que me lo iba a cantar mañana o pasado. No, me dijeron, era para hoy día. Dije, ok, vale. Me fui corriendo a la biblioteca a sacar el CD. En ese tiempo había un CD. Eso fue el 2007. Y me lo aprendí. No sé cómo, me lo aprendí de memoria. En 3 horas me vine en un taxi para acá, tomé taxi, vine cantando en el taxi todo el rato aprendiendo.

0: aprendiendo, vendiéndome. Me hicieron prueba de vestuario y al escenario y lo canté.
1: Y esa es Carolina.
0: Y lo canté, sí.
1: Tomar la posibilidad, exacto, subir al escenario, sí, y conseguir el contrato.
0: Bueno,
1: vamos a... vamos a dar una vueltita por el escenario. Sí. Nos va a seguir contando. Vean la Deutsche Oper, vean detrás de bambalinas. Para nosotros es un placer. Muchísimas gracias,
0: gracias
1: poder mostrarles... poder mostrar un talento latinoamericano dentro de una de las óperas más importantes del mundo. Siempre para nosotros es un orgullo muy grande abrir estas puertas y estas ventanas para que conozcan a gente diferente, a gente que se animó, es que agarró esa posibilidad, la utilizó y que de alguna forma lo logró y lo está logrando. ¡Vamos!
2: Aquí se pone la orquesta.
3: Aquí acá sos la reina.
4: La orquesta la vemos. Vamos a ver las 130 personas.
2: Ahí está el director, el público, el escenario. Mira, aquí está el escenario. Pero, mira, esta casillita aquí se pone una persona aquí adentro y te dice, se llama el souffleur, sí, sí, que te dice las palabras cuando te van diciendo aquí abajo. Oye, te van diciendo las palabras para que no se te olvide.
1: ¿Te pasa a veces que te olvidas?
2: Los solistas, nosotros no. Los del coro no sabemos muy bien las cosas.
1: Yo lo que te quiero preguntar es, por ejemplo, estás acá, ¿no?
2: Sí.
1: ¿Qué se siente? Nerviosismo, sí. Está todo lleno, por favor, mira,
2: mira
1: dónde
2: tienes
1: estamos.
2: Tienes que pensar que aquí caben 1.700 personas. Estamos bajando,
1: sí,
2: donde
1: está la música, obvio. ¿Vos podés ir esto?
2: Pero no, estas son partituras orquestales. Son,
1: no son las mías.
2: Pero te las puedo mostrar las mías.
1: Las tuyas, bueno, vamos por acá.
2: Bueno, y por acá, viste, sí, aquí están todos la gente de la orquesta, aquí están los violines, los chelos. Viste, esta es la ópera que vamos a hacer ahora. Händel, ¿viste? Julio Händel. César.
1: Julio, sí, César, ¿viste? Que era lo que estábamos Violin nombrando 2. Antes.
2: Y estas son las partituras de...
1: A las miércoles, señores.
2: Escrito a mano, ¿eh?
1: Qué locura.
2: Mira qué bonito.

0: Hay muchas veces que me siento bastante triste por la situación que está sucediendo en Gaza.
1: Cuando cantás, decís.
0: Cuando canto, claro, cuando canto. Estoy pensando aquí, estamos aquí haciendo música, todos contentos, todos en un escenario, que todos con trajes bonitos, y al mismo tiempo, en ese mismo momento, hay un montón de niños que están siendo asesinados, que están muriendo, y bueno, todos sabemos lo que está pasando en Palestina. Entonces, esa sensación me da una sensación de desesperación o de impotencia. No puedo estar tranquila cantando aquí, haciendo que esté todo bien, mientras allá afuera hay tanta gente sufriendo. Y ahora te quiero invitar a que vayamos juntas. Te voy a presentar a Arne Christian Pels, que es el fundador de la iniciativa con la que hicimos el año pasado muchos conciertos por Gaza, y con el cual juntamos a muchos, muchos músicos de
1: miles,
0: toda Alemania.
1: Miles y miles, y miles.
0: Músicos sí. Clásicos de todos los teatros de aquí de Alemania y de otros países también, y te lo quiero presentar.
1: Y les quiero mostrar estas imágenes que se hicieron en una de las plazas más icónicas de Berlín con estos músicos, para recordar la humanidad, una humanidad que está sufriendo muchísimo.

0: en los conciertos, ¿o no?
1: Sí, mucha, muchísima gente. En el último concierto vinieron como 1000 personas, más o menos.
0: Überrascht, dass sí. So viele Leute da waren?
2: Man hofft sogar, dass noch mehr Leute kommen. Ja? Das ist natürlich, okay. Man träumt immer groß und möchte alle erreichen. An dem Tag war es noch Marathon, es war alles abgesperrt. Aber klar, ja. Wir haben einerseits Leute live erreicht, aber dann natürlich über Social Media wirklich Hunderttausende.
0: Musik draußen für etwas Gutes, das ist was Schönes, oder?
2: Ja. Das stimmt. Natürlich wäre schön, wenn man nicht für solche traurigen Anlässe sich erst zusammenfinden müsste.
1: Y a través de la música es muy importante manifestarse. Y así lo hicimos. Anne Christian tuvo la valentía de crear, de fundar esta iniciativa que ha sido muy importante.
0: ¿Cómo se llama?
1: Música por la humanidad.
0: Musik für
2: Menschlichkeit.
3: Mira, a pesar de que no me pongo nerviosa de cantar, sí. Es verdad que no me pongo, pero siempre me emociona mucho cantar aquí. Sentir que uno llega a los corazones de las personas, imaginarse que hay gente que viene aquí, que viene con problemas.
0: ¿No te paras y decís, pucha, lo logré?
3: Claro, claro que sí, todos los días lo logré, pero con mucha gratitud.

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0: Los líderes del G7 se reunieron en Francia esta semana. Son muchas las preocupaciones. La guerra en Ucrania y el anuncio de un alto el fuego entre Estados Unidos e Irán centraron gran parte de las conversaciones. La cumbre se ha celebrado pocos días después de que Washington y Teherán dieran a conocer un acuerdo de cese el fuego. Los participantes debatieron la reapertura del estrecho de Hormuz, así como las consecuencias económicas del conflicto. Cientos de barcos llevan meses varados en el estrecho de Hormuz sin que puedan atravesar esta importante ruta marítima. La situación podría cambiar con el acuerdo entre Estados Unidos e Irán, que busca permitir nuevamente el paso sin restricciones. Desde hace unos días, el tráfico marítimo muestra signos de recuperación, aunque reina la incertidumbre.
1: La solución más importante para este problema es reabrir por completo y sin condiciones el estrecho de Hormuz al tráfico marítimo. Espero que los esfuerzos de los países involucrados permitan hacerlo cuanto antes para que el petróleo y el gas vuelvan a circular.
0: Mientras tanto, el precio del petróleo Brent ya volvió a situarse por debajo de los $80 por barril. Los mercados confían en que el estrecho de Hormuz pueda reabrirse pronto y con normalidad al tráfico marítimo.
1: En el G7 hemos hablado de cómo reabrir el estrecho de Hormuz lo antes posible. El presidente Macron y yo hemos reunido a un grupo de países dispuestos a contribuir a la seguridad de los barcos que atraviesan la zona. Esto es fundamental para reabrir el estrecho. Para el Reino Unido es especialmente importante porque el cierre ha afectado a nuestra economía y a los hogares de todo el país. Nosotros también estamos dispuestos a contribuir y este ha sido uno de los temas que hemos abordado en el G7 y en las conversaciones con el presidente Trump.
0: La interrupción del tráfico en el estrecho de Hormuz no solo encarece el petróleo y el gas, también afecta el suministro de fertilizantes con consecuencias para la producción agrícola y los precios de los alimentos. Por eso muchos países esperan una pronta reapertura de esta ruta estratégica. Tras la cumbre del G7, el principal consenso económico de los miembros del grupo fue la búsqueda de independencia de China en materia de tierras raras, una estrategia que pone a Latinoamérica en el foco. El interés en la región quedó de manifiesto con la visita el jueves a Brasil de Josep Sikela, comisario europeo de cooperación internacional. El objetivo es analizar proyectos de inversión en la extracción de minerales raros. Tras años de tira y afloja, Japón y el bloque de países latinoamericanos del Mercosur anunciaron el inicio de negociaciones para alcanzar un acuerdo de asociación económica equivalente a un tratado de libre comercio. El anuncio se realizó tras una reunión bilateral entre el presidente de Brasil, Luis Ignacio Lula da Silva, y la primera ministra nipona, Sanae Takaichi, durante la cumbre del G7 en la ciudad francesa de Vianne. Ambas partes

0: celebraron la apertura de negociaciones. La guerra en Ucrania trae también graves consecuencias económicas a Rusia en uno de los sectores clave de la economía, como es el de los combustibles. A pesar de que Rusia es uno de los mayores productores de crudo del mundo, los ataques ucranianos a 8 de las 10 principales refinerías han provocado escasez de gasolina y diésel. La petrolera Tafnet, una de las más grandes del país, estableció límites de carga en sus estaciones por falta de combustible. La escasez afecta particularmente a la península anexionada de Crimea, en donde las fuerzas ucranianas cortaron las cadenas de suministro. La empresa energética española Repsol pretende ampliar sus proyectos en Venezuela mediante la incorporación del nuevo yacimiento petrolífero de Orcón, según informó la empresa este jueves. Repsol también tiene la intención de avanzar en el análisis de oportunidades de gas natural en alta mar en el país sudamericano. El martes, la energética española y Venezuela firmaron un acuerdo para explorar un campo de crudo liviano en una importante zona petrolera venezolana. Muchos se dejan contagiar por la fiebre del fútbol estos días en plena celebración del Mundial. Estas grandes citas suelen ser también objeto de la piratería deportiva. La policía española se incautó, entre otras prendas, de más de 66.000 camisetas falsificadas en una operación conjunta con la Interpol, la Europol y otras oficinas antifraude europeas. En la operación, casi un centenar de personas fueron detenidas en un total de 15 localidades españolas. El valor de la mercancía incautada habría causado a los canales oficiales de venta un perjuicio de hasta 7 millones de euros.
1: Vuelan y a la vez compiten entre sí, aquí en la Exposición Internacional de Aeronáutica y en el mercado mundial de drones. Actualmente lo lidera Estados Unidos. Los europeos quieren alcanzarles, también gracias a la nueva política europea de seguridad y defensa. Días antes del inicio de la exposición, diversas empresas europeas habían presentado sus drones en la conferencia germano-ucraniana New Age Defense, por ejemplo, Quantum Systems. Este vehículo de transporte no tripulado puede llevar un dron de reconocimiento de la startup de Múnich a zonas de guerra, todo ello con ayuda de inteligencia artificial. Desde hace algún tiempo, Quantum construye drones conjuntamente con Ucrania a través de Quantum Frontline Industries. Ahora la empresa quiere incrementar su presencia en la defensa europea.
2: Europa se está dando cuenta de que necesita adaptar, cambiar y replantear su estrategia de defensa. Nuestra empresa de drones tiene mucho que ofrecer. Hay que reaccionar ante los cambios en el campo de batalla.
1: Otras startups alemanas, como la empresa de Múnich Helsing o la berlinesa Stark Defense, son también cada vez más relevantes en la guerra de Ucrania y en otras guerras. Este dron de Stark Defense tiene un alcance de 130 kilómetros y puede lanzar explosivos con gran precisión.
2: En Stark apostamos por sistemas modulares, de producción rápida y económicos, que se puedan desarrollar con rapidez y que también se adapten fácilmente a las distintas necesidades. Para ello utilizamos mucho la inteligencia artificial, desarrollamos mucho software y trabajamos junto con las Fuerzas Armadas Alemanas y otros socios para reforzar la autonomía militar.
1: En el mercado europeo de drones se alcanzó en 2025 una facturación de unos 17.000 millones de euros, tanto en ámbitos militares como en la industria o la agricultura. Según estimaciones de Grand View Research, el mercado europeo de drones crecerá hasta los 35.000 millones de euros en 2033, con una tasa anual del 8,6%. La Unión Europea invierte cada vez más en su defensa, pero no lo suficiente a ojos de los asistentes a la conferencia New Age Defense en Berlín a principios de junio.
3: En las estrategias de la Unión Europea no se destinan muchos recursos a la industria de los drones. A veces solo es el 2% del presupuesto de defensa, en el mejor de los casos un 10%. No es suficiente, porque seguimos destinando el 98% de los recursos a sistemas de defensa tradicionales.
1: Aún así, muchas empresas están convencidas de que Europa avanza. En la Exposición Internacional de Aeronáutica, al menos, los europeos ya van por delante en la competición de drones.
4: El mate y el termo para empezar el día. Waldemar Schwinder es productor de yerba mate en la provincia argentina de Misiones. Como muchos aquí, votó por Javier Milei con la esperanza de que la economía mejorara. Es época de cosecha. Sin descanso, Waldemar y sus trabajadores arrancan ramas y hojas de yerba mate.
5: Para el país, el mate argentino es sinónimo de amistad. Como el fútbol. El fútbol con Messi y el mate van los dos juntos.
4: El mate es la bebida nacional, lo toman hasta los campeones del mundo, pero los precios están por los suelos. Los pequeños agricultores como Waldemar reciben por cada atado de hojas algo más de la mitad de lo que recibían hace 3 años. A sus trabajadores no les alcanza.
6: Estamos ganando solo para la comida nomás. 50.000 el 10.000 kilos. Nosotros nos rinde, pagamos 10.000 pesos un kilo de carne.
5: Nos mintió que él va a mejorar, que va a atacar a la casta, a los políticos ladrones y todo eso. Pero la casta somos nosotros. Nosotros interpretamos mal lo que él decía.
4: Inmediatamente, después de asumir la presidencia en diciembre de 2023, Milei desreguló el mercado de la yerba mate, eliminó controles y derogó el precio mínimo obligatorio para la hoja. Los pequeños agricultores como Waldemar podían antes contar con vender su cosecha a un precio mínimo. De este modo se protegía a los productores de hoja de yerba mate, materia prima que se seca y se muele para hacer yerba mate.
7: No hay una política que le apoya al productor, le apoya al grande, le apoya al molino, le apoya al grande. Y el chiquitito tiene que quedar quieto.
4: Milei apuesta plenamente por la desregulación. Los beneficiados, según los agricultores, son claramente las grandes empresas, como las Marías, que dominan gran parte del mercado y ahora pagan mucho menos a sus proveedores. Por aquí pasó la motosierra de Milei, eliminó el precio mínimo y quitó personal y competencias al Instituto Nacional de la Yerba Mate, donde hoy hay gente de su confianza.
8: Este nuevo modelo de desregulación justamente es lo contrario al intervencionismo de ningún tipo. La manera de garantizar un mejor precio para toda la cadena de productores es con mayor demanda y para eso tenemos que aumentar el consumo.
4: Waldemar no cree que eso suceda. El trabajo es duro, el ambiente entre los trabajadores pésimo. Y los salarios ya no alcanzan para vivir, dicen.

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6: Europa quiere asegurarse el suministro de tierras raras y romper con la dependencia de China. Y Estonia está en la vanguardia de ese cambio, pero para ello tiene que renunciar a una industria clave para su seguridad energética. ¿Funcionará el plan? Estonia es líder mundial en la extracción de esquisto bituminoso, un tipo de rocas que pueden convertirse en petróleo. El país a orillas del mar Báltico llegó a generar el 90% de su electricidad gracias a este recurso nacional. Nuestro reportero Tim Schauenberg viajó a la región de Ida-Viruma, en el extremo noreste de Estonia. Aquí se encuentra una de las mayores minas subterráneas

0: minas de esquisto bituminoso del país.
1: We are going to the working area where you will see the work processes, and it's somewhere 55 meters the underground.
0: Mikheyev trabaja en esta mina desde 2011, como hizo su padre antes que él. Conoce casi todos los rincones, pero solo casi, porque esta mina es una red interminable, un laberinto de pozos y túneles, caminos y cruces, con una superficie de 142 kilómetros cuadrados.
1: It's like a big city underground.
0: Una superficie casi tan grande como la de Tallinn, la capital de Estonia. En Ida-Viruma se extrae roca de esquisto bituminoso desde hace unos 100 años. El petróleo se extrae de la roca mediante varios procesos y se utiliza para la producción de energía y calor o en el transporte marítimo.
1: Now we feel the blasting works. It's 180 meters from this point.
2: To signal this blast.
1: Oh, now.
2: Ready.
1: And after the blasting works, when the air will be clear, we use these bucket loaders to deliver the rock mass from the place to the conveyor.
0: En 2024, la empresa pública Enefit extraía alrededor de 4 millones de toneladas de esquisto bituminoso al año de esta forma. A nivel mundial, Estados Unidos cuenta con los mayores yacimientos, seguido de Canadá, China y Rusia. La pequeña Estonia ocupa el décimo puesto. El esquisto bituminoso del este del país fue en su día el motor de la industria estonia. Pero ese capítulo pronto llegará a su fin. Y es que el esquisto bituminoso supone una carga para el medio ambiente. Es una de las formas de producir calor y electricidad más perjudiciales para el clima. Genera enormes cantidades de residuos sólidos y contaminación atmosférica. Y también requiere grandes cantidades de agua. Energía limpia procedente del viento y el sol, esos son los objetivos climáticos de Estonia y de toda Europa. Para 2040, la energía procedente del esquisto bituminoso se eliminará progresivamente. La mina Estonia será la última excavación de esquisto bituminoso de la empresa. Es decir, que para entonces, miles de trabajadores necesitarán nuevos empleos. Y tendrá que reinventarse la economía de la región, que se encuentra en una situación vulnerable. Y parte del cambio tendrá lugar aquí, dentro de las instalaciones de la empresa canadiense Neo Performance Materials. Los trabajadores llenan cilindros con tierras raras como el neodimio o el praseodimio. Los metales se funden y se transforman en imanes de alto rendimiento mediante varios procesos especializados. Estos imanes son esenciales para los centros de datos y también hacen que los motores eléctricos o las turbinas eólicas sean más eficientes.
3: Europe's automotive manufacturers, specifically for electric vehicle motors, or offshore wind turbine manufacturers, or water circulation pumps, or even actuators made in Europe for humanoid robots or other industrial applications need more of these energy-saving magnets. They look for needs for domestic production.
0: El mercado mundial de tierras raras e imanes permanentes está dominado por China. Y en abril de 2025, Pekín recordó al mundo lo arriesgado que puede ser depender del gigante asiático. China introdujo restricciones a la exportación y requisitos de licencia que afectan a partes de la cadena de suministro de tierras raras y de imanes permanentes. Unas medidas que pueden convertirse rápidamente en un problema para algunos sectores de la industria europea. Para impulsar la independencia de las materias primas chinas, la Unión Europea ha apoyado la construcción de la planta de NIO con unos 18 millones de euros. La empresa afirma haber creado una cadena de suministro que no depende de China. Las tierras raras proceden de Australia, se procesan posteriormente en Malasia y se transforman en imanes en Estonia. Un mercado en expansión del que la Unión Europea y Estonia quieren beneficiarse. Según NIO, la demanda de estas piezas de alta tecnología Made in Europe es elevada. Cianos afirma que entre sus clientes ya se encuentran gigantes industriales mundiales como Schaeffler y Bosch. Estas empresas necesitan los imanes para la fabricación de vehículos eléctricos, pero también como componentes de alta eficiencia energética en plantas de reciclaje.

0: NIO también fabrica imanes en China, Tailandia y el Reino Unido, pero sus imanes permanentes proceden únicamente de Narva, Estonia.
1: Production here at the first phase of our rare earth magnet plant in Narva is the equivalent of, say, rare earth magnets that could supply about a million vehicles, a million electric vehicle traction motors made in Europe or in other places in the world. So with the extension of that, we will be able to supply more than 2 million, 2 to 3 million electric vehicles made in Europe.
0: Sin embargo, una sola planta no puede lograr ni de lejos que Europa sea independiente de China. El gran mercado europeo y la rapidez de los trámites de Estonia convencieron a los canadienses para invertir. Actualmente, 130 personas trabajan en la planta. Con un segundo centro de producción, deberían crearse unos 700 nuevos puestos de trabajo más. ¿Pero será la empresa realmente capaz de encontrar personal suficiente para trabajar en este sector de alta tecnología? Las competencias que necesita la industria petrolera no son las mismas que en este sector.
1: Very steep recruitment curve, but one that still we need to do step by step and make sure that everybody's adequately trained. At the same time, this will be the foundation for training our digital infrastructure base, one that will involve data science, training artificial intelligence and machine learning.
0: A solo 20 minutos de la mina, en el Viruma College, más de 600 personas estudian materias principalmente técnicas. La escuela conecta a los estudiantes directamente con la industria y el mercado laboral.
2: This will be successful when unemployment percent will be lowest in Estonia, because now this is the highest. So very high in our Ida-Viruma. And if all companies have possibility to get their employees from our region, so then we successfully teach all our Ida-Viruma people.
0: Comenta que a pesar de las ofertas de formación gratuita y de fácil acceso para trabajadores industriales, casi nadie se estaba inscribiendo. Alexei estudia ingeniería de automatización los fines de semana, compaginándolo con su vida familiar y su trabajo.
3: Я о себе не переживаю, у меня как бы есть, ну, я знаю, что я стремлюсь к чему-то, получу, ну, скоро и высшее образование, и для себя я найду работу, но я переживаю для других, ну, из-за других людей, которые.
0: Y la región no solo está apostando por la industria extractiva o la industria pesada, también está probando algo completamente nuevo para el país, la industria creativa. Aquí se está construyendo un centro de producción audiovisual de varios pisos, y si Ted Kuzmik se sale con la suya, atraerá a la escena internacional a Estonia.
4: Yeah, we can say Estonian Hollywood. It's not so big like studios in Hollywood, but anyway, this is a new studio campus first in Baltic States.
0: Kuzmik trabaja para la agencia pública de inversiones. Su trabajo consiste en atraer capital y empresas a la región, y también participó en la inversión de NIO. Pantallas verdes, platós, tecnología punta de grabación y edición. Aquí está surgiendo algo grande, justo al lado de un campus de tecnologías de la información.
4: We want to be like, I can say pioneer. We want to change a little bit the film industry because AI is coming to film industry. Making film production more cheaper, more faster, and maybe more interesting.
0: Fábricas de imanes, hidrógeno e incluso defensa. La Unión Europea respalda la transición de Estonia con más de 350 millones de euros procedentes del Fondo de Transición. El fondo tiene como objetivo hacer que la transición hacia una economía más verde sea socialmente justa. Volvamos al esquisto bituminoso. Estonia sigue dependiendo de él para su seguridad energética. Sin embargo, la proximidad de las centrales eléctricas y las minas a Rusia es motivo de preocupación. Poco antes de la visita de nuestro equipo, un dron ucraniano perdido impactó en la chimenea de una central eléctrica. Y sin embargo, a pesar de la eliminación gradual de los combustibles fósiles, la empresa matriz de Enefit, Esti Energia, ha construido una nueva planta de procesamiento

0: de esquisto. Está previsto que su producción comience en abril de 2026. Los críticos afirman que probablemente nunca se amortizará y que es tremendamente perjudicial para el clima. Sea como sea, Enefit también debe reinventarse. Tarmo Virkus es el director de ventas de Enefit. En su opinión, estas colinas que rodean la mina son la base del futuro.
1: This thing we call actually aggregate. It's a limestone residual. We get it when we mine the shale out of the ground, so that comes as a byproduct. So what we do is we actually separate the shale and limestone, and then the limestone, you see a huge pile in here, but nowadays we see that as a potential product. We actually could sell it and use it in the construction.
0: Según Virkus, ya se está comercializando para el proyecto Rail Baltica, una línea ferroviaria de alta velocidad de casi 900 kilómetros de longitud, que conectará Estonia, Lituania y Polonia. Según la empresa, dentro de 15 años quiere obtener sus ingresos de una forma diferente a como lo hace hoy en día.
1: We have 600 million tons of ash piled up in the deposits, and there's a great potential in this one. Use it as a fertilizer on the fields, use it as a component in the cement and other building materials industry. Enefit will be mining and processing these materials 10-15 years from now.
0: Queda por ver si este plan funcionará, cuánto valor se generará y cuántos puestos de trabajo se podrán conservar realmente. Una cosa está clara, para ser verdaderamente sostenibles, tarde o temprano estas cintas transportadoras de esquisto bituminoso tendrán que detenerse. Hasta entonces, la economía de Estonia cambiará, no le queda de otra. El país está haciendo una inversión para dar a esta región un nuevo futuro. Sin el apoyo de la Unión Europea, esa transición sería mucho más difícil de llevar a cabo.

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0: Problemas para el turismo en Florida, cuando la política ahuyenta a los visitantes. 100 años del Parque Nacional Kruger, safaris en la era de las redes sociales. Y el boom turístico en China, multitudes e incertidumbre económica. Un océano de colores que no ha sido creado por una IA, sino por la naturaleza. Estamos en el norte de China, en las montañas Zhangjie, para conocer a Luo Sasha, que nació aquí y trabaja como guía turística desde hace 10 años. En su compañía nos unimos al aluvión de visitantes tan típico de los días festivos en China. Queremos averiguar cómo está cambiando el turismo en el país.
1: Esta es la época más estresante para ti. Sí, hay mucha gente, pero ya estoy acostumbrada. Cuantas más personas, mejor el ambiente.
0: Si eso es cierto, el ambiente es especialmente bueno a principios de mayo y de octubre, cuando todos en China tienen vacaciones y cientos de millones de personas hacen turismo. Frente a los tradicionales destinos culturales, el senderismo y la naturaleza están ganando popularidad, sobre todo entre los estresados urbanitas.
1: Cuando veo estas montañas hermosas en este mágico entorno, puedo desconectar por completo. El color principal es el rojo. Los colores se formaron por la acumulación de distintos minerales.
0: Por la mañana, Luo Sasha llevó a su grupo a las montañas arcoíris. Luego, cada uno recorre el parque por su cuenta. Cada visitante queda registrado, ya que se escanean los pasaportes y carnés. El Estado sabe quién estuvo aquí y cuándo. China responde al aumento del turismo con más control.
1: ¿Eres Zhu Fanping?
0: Una de las turistas del grupo se ha perdido y Luo Sasha la está buscando. Llegamos a un área que representa muy bien cómo es el nuevo turismo en China. El último plan quinquenal estableció como objetivos para el sector orientarse hacia un turismo de alto nivel y reflejar la cultura china. Empleados del parque cantan canciones patrióticas, visten trajes tradicionales y reparten pulseras rojas de la suerte.
1: ¿Por qué hay que tirarle de la oreja? En China, cuando un niño no obedece a sus padres, le tiran de la oreja y le dicen, pórtate bien.
0: Luo Sasha asciende a una de las montañas en medio de la multitud. En el mirador encuentra a la turista perdida. Xu Fanping es de Shanghai y trabaja en el sector de la investigación farmacéutica.
1: Soy una típica empleada. Me paso la mayor parte del tiempo trabajando. Cuando tengo un poco de tiempo, me gusta ir al campo, caminar, escalar y relajarme.
0: Según cifras oficiales, cada vez más chinos pueden permitirse viajar. En los días de máxima afluencia, las montañas arcoíris reciben a 30.000 visitantes. Pero, ¿cómo encaja este boom turístico con la crisis económica del país? Buscamos respuestas en Pekín y en el casco histórico.

0: Cusco encontramos un nuevo santuario donde se venera a una deidad rodeada de oro y dinero. Es una especie de culto al materialismo. Este padre de familia ha peregrinado hasta aquí con su hijo. Este es un templo consagrado a Chai Shen, el dios de la riqueza. Se le reza para ganar más dinero. En los últimos 2 años, cada vez más gente le pide ayuda, porque la economía va mal. Hace 2 o 3 años, pocos nos habrían hablado tan abiertamente de la crisis económica que vive el país. El pinchazo de la burbuja inmobiliaria ha ralentizado el crecimiento a un 4,5%. Hoy la mayoría de los chinos evita hacer grandes gastos. La economía ya no va tan bien como antes, por eso tenemos que renunciar a todos los gastos innecesarios. Pero, ¿qué son los gastos innecesarios? Preguntamos a comerciantes. Xi Fuli vende fruta caramelizada como fresas y uvas. Si no tienes dientes, te duran más, bromea. Luego se pone serio. Estamos peor que el año pasado. Vendemos aproximadamente un 25% menos. No hay menos turistas. Hay mucha gente, pero no gastan tanto. El consumo en China se debilita. Por eso Pekín permite ahora a más extranjeros permanecer sin visado en el país hasta 4 semanas. La norma beneficia a ciudadanos de 50 países. En las montañas arcoíris está atardeciendo. Globos aerostáticos se elevan en el cielo, así como cientos de drones controlados por computadora. Turismo de eventos, como promueve el gobierno. Para Luo Sasha termina un largo día. Es guía turística, pero nunca ha salido de China. Tiene 2 hijos. Uno todavía va al colegio y cuando tiene vacaciones, a Luo siempre le toca trabajar haciendo visitas guiadas.
1: Quiero viajar, pero no quiero hacerlo sola, sino con mi familia. Pero cuando ellos tienen tiempo, yo no.
0: Para ella el problema es la falta de tiempo, para otros el dinero. Aún así, el turismo está creciendo en China. Cada vez más personas viajan y prefieren ahorrar en otras cosas. Luo Sasha espera que el turismo siga creciendo en su región, porque para ella no hay lugar más hermoso en el mundo que las montañas de Changye. Hacia 1900, la caza furtiva era una amenaza para muchas especies en lo que hoy es Sudáfrica. Por eso el gobierno del Transvaal, bajo el mandato del presidente Paul Kruger, estableció áreas protegidas, lo que permitió que la fauna se recuperara. El Parque Nacional Kruger es hoy uno de los más famosos del mundo y a los leones y los elefantes se ha añadido una nueva especie, los influencers. Lo más importante es el respeto. He visto mucho mal comportamiento en la carretera. Si nos acercamos demasiado a los animales, estos aprenderán que las carreteras les pertenecen a los autos y no a los animales, pero este es su hogar.
1: Esa es la idea central que Curtis Roberts repite en las redes. Para él, el Parque Kruger es su vida y tiene una comunidad de seguidores considerable. Curtis pasa casi todo el tiempo en el parque, se gana la vida como influencer y guía turístico y es la prueba de que esta reserva natural es muy popular entre los jóvenes.
0: Me avisaron que en esta zona hay leones apareándose. Estamos llegando al lugar. Me dijeron que los leones estaban en la carretera.
1: Cuando en el Parque Kruger se forma una fila de autos, significa que algo emocionante va a pasar. Estos visitantes están aquí para ver a los leones, pero la mayoría no sabe qué está pasando. Curtis está en contacto con otros guardas forestales, por eso suele estar al tanto de lo que ocurre. Es guarda certificado y se acerca

0: Con cuidado. La pareja de leones está en la hierba. Un buen momento para hacer otro video.
1: Sorry, the call.
0: Se concentra unos segundos y se graba con su celular.
2: En mi opinión, las dos cosas más fascinantes de los leones son la caza y el apareamiento. Tenemos dos leones al borde del camino que hace unos 10 minutos se aparearon. Los leones suelen copular cada 20 minutos durante 5 días seguidos.
0: Curtis sabe que vale la pena esperar. Los leones se reproducen a lo largo de todo el año, pero la cópula apenas dura unos cuantos segundos.
3: This is Kruger magic.
2: Esto es la magia de Kruger. Un avistamiento de leones. Nos dicen que se aparearon hace 10 minutos. Buscamos un buen sitio y 5 minutos después vuelven a aparearse. El macho muestra el típico comportamiento dominante. Ruge y gruñe un poco para indicar a los otros machos que esa hembra es suya.
0: Kruger magic. El parque es símbolo de esta magia desde hace décadas. Fue fundado hace 100 años como refugio para proteger a la fauna que estaba en peligro por la caza indiscriminada. Con el tiempo, las poblaciones se han ido recuperando. Durante la apartheid en Sudáfrica, solo los blancos podían visitarlo. Desde 1994, el parque está abierto a todos. Recibe 2 millones de turistas al año. Entre los extranjeros, los alemanes son los que más abundan.
2: Ver a todos los Big Five en 2 días es algo increíble, una experiencia impresionante.
0: Intentamos venir una vez al año. A veces no lo hacemos, pero luego nos arrepentimos.
2: Cuando piensas en un safari, piensas en el Parque Kruger.
0: La mayoría vive el safari desde el auto, pero adentrarse en el parque a pie, acompañado por un guardia, es una experiencia única. De pronto, nada separa al visitante de la vida salvaje.
2: Los animales están acostumbrados a los autos, los ven todos los días. Pero ahora entramos en su territorio y, como ven, cuando notan que nos acercamos, se alejan.
0: El Parque Kruger es una historia de éxito, no solo porque atrae a muchos turistas, sino porque desde hace 100 años contribuye a concienciar sobre la importancia de proteger a la fauna autóctona. Especialmente en la propia Sudáfrica, ya que el 80% de los visitantes son sudafricanos. Estoy muy contenta. Pensaba que sería como un enorme zoológico, pero no tiene nada que ver. Es una reserva natural donde los animales se mueven libremente. Curtis dormirá hoy en el parque, en un campamento cercado. El año pasado pasó 100 noches aquí. Es un apasionado divulgador de este estilo de vida y de las maravillas del parque.
2: Mi contenido se rige por una lista de prioridades. ¿Cuál es la mejor foto que he hecho hoy? Busco cosas que puedan volverse virales, pero también quiero enseñar algo al espectador. Es decir, quiero entretener y educar a la vez.
0: Curtis sube a la red el video de los leones apareándose. Luego llega el momento de relajarse. En el parque oscurece temprano.
2: Paso mucho tiempo con visitantes y desconocidos que se vuelven amigos, así que creo que pasar este tiempo a solas me viene muy bien para reflexionar sobre mi objetivo.
0: Y eso es algo muy especial de la sabana, dice Curtis. La paz interior que sientes aquí.
2: Es uno de los lugares más bellos de la arquitectura islámica de toda Asia Central, la Plaza de Registán, en Samarcanda. Antiguamente se celebraban aquí mercados y festividades y hasta hoy es un punto de encuentro para musulmanes devotos, parejas de novios y cada vez más para turistas. Una joya de la antigua Ruta de la Seda. Por eso la UNESCO declaró Samarcanda Patrimonio de la Humanidad. Y también por eso dicho organismo celebró aquí su última reunión. El presidente de Uzbekistán se presentó como un guardián del patrimonio cultural en tiempos revueltos. Debido a tensiones geopolíticas y conflictos armados, muchos monumentos únicos, lugares sagrados y patrimonio cultural de incalculable valor se ven amenazados. La historia como símbolo, pero también como motor económico. Turistas y peregrinos visitan, por ejemplo, el mausoleo del erudito Abu Mansur al-Maturidi. Está dentro de la zona que la UNESCO ha declarado Patrimonio de la Humanidad. Justo enfrente se está construyendo un centro islámico con estacionamientos para autobuses turísticos. Para ello se demolieron más de 200 casas. Más de 1.200 personas fueron reubicadas a la fuerza. Solo una casa sigue en pie. Al parecer, todavía se están negociando las indemnizaciones. Estas personas necesitan un nuevo hogar y también una esperanza.
0: ¿Nos van a dar una casa? Seguro que sí.
2: ¿Podemos hablar un momento?
0: Mejor no, tengo miedo.
2: Las nuevas viviendas de las personas realojadas están en las afueras de la ciudad. Pertenecen a la minoría de los Multani, una comunidad romaní local. Con unos 20.000 euros para la entrada, algunos compraron aquí un departamento. En realidad no tenían otra alternativa. Viven hacinados y solo 4 años después, algunas casas ya necesitan reparaciones. Al final de la calle, algunas personas que recibieron más dinero compraron un terreno. Tostemirov Ubaktolayevich estaba al principio satisfecho. El dinero le alcanzó incluso para adquirir un terreno contiguo. Pero después comprobó que no tenía conexión de gas ni de agua, ni oportunidades para ganarse la vida. En la ciudad todo estaba cerca, el centro, el bazar. Podíamos recolectar y vender plástico y vivir de ello. Aquí todo es más difícil. Dillora Rafieva es abogada y conoce bien estas calles. Ha intentado sin éxito defender los intereses de los desplazados. Ama esta ciudad que está profundamente ligada a la historia de su familia.
0: Esta casa fue construida por uno de mis antepasados. Era un comerciante que viajaba en las antiguas caravanas de camellos. Compraba productos aquí y los vendía en Rusia.
2: El edificio está protegido como monumento histórico. Tras sus muros se esconde más de un siglo de historia, en el comedor, en las telas y alfombras y en el techo pintado. En calles laterales encontramos nuevas construcciones sin arraigo. El boom del turismo trae cambios. Lo antiguo da paso a lo nuevo. Se añaden balcones y se revisten las fachadas con azulejos de colores. La historia se convierte en una fachada decorativa mientras los patios tradicionales se van desmoronando. A Anastasia Pavlenko no le sorprende. Esta periodista es miembro de la iniciativa ciudadana Salvar Samarcanda y ha luchado por la conservación de su arquitectura. Ha perdido la fe en que la UNESCO proteja el patrimonio histórico.
0: Lo digo claramente, no confío en la UNESCO, porque han venido muchos expertos que han visto todo lo que ocurre aquí y no han hecho nada.
2: Los planificadores urbanos tienen la última palabra. La televisión uzbeka muestra cómo se diseña un moderno centro de peregrinación que se levantará donde antes vivían los Multani. Una parte de Samarcanda está desprotegida, al igual que algunos de sus antiguos habitantes, relegados a los márgenes de la ciudad y de la sociedad. Dentro de la propia ONU hay críticas. Sus expertos en derechos humanos han advertido de graves violaciones, pero la UNESCO continúa su trabajo con el gobierno uzbeko. Claro que entendemos las críticas.

0: políticas, pero también tenemos en cuenta los planes de las autoridades locales para no contraponer el desarrollo urbano a la conservación. Ese es el gran desafío. Aún así, la conferencia de la UNESCO adoptó un tono festivo. El músico francés Jean-Michel Jarre transformó la plaza de Registán en un espectáculo de luz y sonido con las históricas madrasas como telón de fondo. Pero está claro que está surgiendo una brecha entre las promesas de la UNESCO de proteger el patrimonio cultural y su compromiso con los derechos humanos.
1: En Cape Coral, en el Golfo de Florida, entrevistamos a un hombre que afirma que Donald Trump le hizo perder $250,000 el año pasado. Marco Bischmeier llegó hace 11 años desde Alemania y hoy gestiona más de 40 viviendas turísticas en la región. Tiene muchos clientes canadienses y europeos y el año pasado muchos decidieron no pasar sus vacaciones en Estados Unidos.
0: El turismo y las reservas se desplomaron. Nos ha ido muy mal.
1: ¿Por qué no vienen?
0: Por Trump.
1: ¿Te lo dicen así?
0: Por la situación política, que ya no es seguro venir aquí.
1: Sus clientes habituales siguen viniendo, dice Marco, pero eso no basta.
0: No hemos tenido una caída de ingresos durante la pandemia ni con los huracanes. El primer desplome de los ingresos ha sido con el segundo mandato de Trump.
1: Según cifras oficiales, en 2025 visitaron Florida casi tantos turistas como el año anterior, pero la mayoría eran estadounidenses. El número de visitantes canadienses descendió casi un 15%. En total, un 6% menos de turistas internacionales viajaron a Estados Unidos. Sandra Ríos trabaja para la oficina de turismo de Naples, al sur de Cape Coral. Aquí el número de visitantes también ha descendido. No obstante, el turismo nacional ha ayudado a reducir el impacto, aunque Sandra reconoce que a largo plazo no puede compensar la falta de visitantes extranjeros. Hay una diferencia clara. Nos encantan los turistas internacionales porque planifican con mucha antelación. Así sabemos que vendrán y llenarán los hoteles. Además, se quedan más tiempo, 2, 3 o 4 semanas y a veces hasta 2 meses. Según estimaciones del sector, los visitantes extranjeros gastan un promedio de $4,000 por viaje, 8 veces más que los turistas nacionales. En Jones Pass hablamos con alguien que no ha notado problemas en el sector. En el puerto preparan una excursión de pesca, mientras un barco con turistas que quieren ver delfines está a punto de zarpar. En Naples, un capitán nos contó fuera de cámara que notó una caída del turismo el año pasado. Menos tours para ver delfines, que atraen sobre todo a extranjeros, y más excursiones de pesca, populares entre los estadounidenses. Aquí en Jones Pass la experiencia es distinta. Dylan Hubbard dirige un negocio familiar que persiste desde hace 4 generaciones. Tiene una flota de 12 barcos y dice que el año fue bueno.
0: No hemos notado una caída del turismo. El inicio de 2025 fue un poco flojo debido a los huracanes de 2024. Nos costó un poco hacer llegar el mensaje de que pese a haber sufrido 2 enormes huracanes, habíamos logrado reconstruirlo todo.
1: Quizás los huracanes y no Trump sean la causa del descenso del turismo en la costa del Golfo. Pero Dylan señala además otro factor que atrae a los visitantes.
0: Obviamente, cuando piensas en Florida, piensas en Orlando. Mickey Mouse es un gran reclamo para el turismo internacional. Son muchos los que quieren conocer Disney World. Y una vez aquí, el otro gran incentivo son las playas.
1: Sin embargo, Disney señaló recientemente que hay una caída de los visitantes extranjeros en sus parques de Estados Unidos. Así que sí parece haber un problema, como confirma un agente de viajes especializado en vacaciones en las atracciones de Disney.
2: It's very clear that

0: Es evidente que Florida está experimentando una caída del turismo. La señal más clara es la campaña de promociones de Disney para atraer a visitantes a su parque de atracciones. Nunca había visto tantas promociones tan generosas para Walt Disney World.
1: Marco Bishmaya también apuesta por los descuentos. Nos muestra una de las casas que alquila. Su estrategia es precios más bajos y más publicidad para atraer a turistas extranjeros. Pero ahora tiene un nuevo problema, la guerra en Irán.
2: Nuestro servicio de jardinería, que corta el césped de todas las propiedades, usa camionetas con remolque. Si el combustible sube un 25%, sus costos suben en la misma medida y nos lo cobran a nosotros.
1: Eso hace subir los precios.
2: Si el turista no sabe si podrá volar de vuelta a casa, todo se complica.
1: Marco sigue preocupado por la falta de turistas, pero Dylan se mantiene optimista. Para Florida es clave quién de los dos tiene razón, porque no solo ellos viven del turismo. La prosperidad de todo el estado depende de este sector.

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Ajá. La arregla. Vean de arreglar. ¡Ah!

interactuaba todos los días con miles de seguidores y ganaba mucho dinero, pero no era real. Fue creada con inteligencia artificial. El caso de esta falsa influencer del movimiento MAGA muestra cómo la IA está acelerando cómo se crean y escalan las estafas. Según el FBI y otros expertos, este tipo de fraude está creciendo a gran velocidad. Y esto es lo que debes tener en cuenta. Un estudiante de medicina en la India inventó a Emily Hart, una influencer falsa que promovía el sentimiento pro-Trump y la agenda MAGA. Emily se hacía pasar por una enfermera cristiana, publicaba contenido anti-inmigración, anti-aborto, a favor de las armas y de Trump. La cuenta creció rápido, sus seguidores confiaban en ella, pagaban suscripciones a contenido exclusivo e incluso compraron sus productos. Antes de que cerraran la cuenta, el creador llegó a ganar miles de dólares al mes. Usó chatbots y generadores de imágenes para diseñar y optimizar la identidad falsa. Y la IA incluso recomendó que la cuenta se dirigiera a seguidores del movimiento MAGA con un objetivo fácil. Pero este no es un caso aislado. Las identidades falsas se usan en estafas en todo el mundo. En Latinoamérica, por ejemplo, se multiplican las estafas románticas con perfiles de IA. Un caso conocido fue el de una mexicana engañada por un falso Enrique Iglesias que le robó miles de dólares en tarjetas de regalo. Y Perú ya dio la voz de alarma por el aumento de las llamadas estafas del amor. Sobre todo en TikTok, proliferan perfiles generados con IA que animan a suscribirse a un grupo de pago de Telegram para acceder a contenido adulto, o este de un coreano que busca pareja en Brasil. Entonces, ¿cómo funcionan estas estafas? La mayoría de los estafadores no fingen ser grandes influencers, sino personas comunes. Usan inteligencia artificial o roban fotos de cuentas reales para construir una identidad falsa. En uno de los casos más conocidos, los estafadores robaron fotos de una influencer malaya. Con nombres como Dora o Yasmín, lograron estafar a cientos de hombres en todo el mundo. Todo suele empezar con un mensaje al azar en Instagram o en una app de citas. Al principio es algo casual, luego se vuelve constante, coquetea, generan confianza y muchas veces durante semanas. Y entonces aparece una emergencia. Necesitan ayuda y dinero. Y una vez que desembolsas, desaparecen. La inteligencia artificial potencia este sistema porque permite a los estafadores crear muchísimos mensajes convincentes y personalizados a gran escala. Otro truco muy común es la estafa de inversión. Los estafadores fingen ser exitosos, muestran un estilo de vida atractivo, dinero, libertad y lujo. Y luego te dicen que pueden ayudarte a lograr lo mismo. Empiezas con una cantidad pequeña. Aparecen ganancias falsas, crees que funciona y empiezas a enviar sumas más grandes. Y entonces se llevan tu dinero y desaparecen.

búsqueda inversa de imágenes. Segundo, busca los enlaces por tu cuenta. Nunca hagas clic en enlaces que te envíen ellos. Además, copia y pega la conversación en una herramienta de IA y pregúntale si podría tratarse de una estafa. Si sospechas que te están estafando, deja de enviar dinero de inmediato, guarda los mensajes y haz capturas de pantalla de los pagos. Denuncia la estafa porque podrías así ayudar a proteger a más personas. Y es que ya no se trata de casos aislados. Las estafas elaboradas y asistidas por inteligencia artificial ocurren en todas partes. Pero al menos, ahora ya sabes cómo funcionan. Así que mantente alerta y sobre todo, cuídate.

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1: ¿Qué tipo de ejercicio es más eficaz contra el dolor de espalda?

0: una pregunta que nos llega frecuentemente a nuestra redacción. Así que hoy les traemos algunas respuestas. Los médicos afirman que el deporte es lo mejor para la espalda, pero no en todos los casos. Inga es fisioterapeuta y de repente tuvo un dolor intenso.
1: Me era imposible seguir haciendo mi vida normal. Trabajar era impensable.
0: ¿Qué le pasó? Lo vemos ahora en Forma. Bienvenidos.

0: Inga Johan Maya se despertó con un dolor extremo en la parte baja de la espalda. Apenas podía moverse.
1: De pronto no podía hacer nada de lo que suelo hacer en mi vida diaria.
0: Inga es fisioterapeuta y tiene su propio consultorio. El dolor de espalda es su especialidad.
1: Supe enseguida que no iba a desaparecer al día siguiente, que probablemente iba a durar un tiempo, pero no sabía exactamente qué era.
0: Su médico de cabecera tiene una sospecha y le prescribe una resonancia magnética. En las imágenes se ve con claridad una hernia de disco. Los discos intervertebrales se encuentran entre las vértebras. Están formados por un anillo fibroso y un núcleo gelatinoso. Funcionan como amortiguadores elásticos. Pero pueden formarse fisuras en el anillo y entonces el núcleo se sale. Si esta hernia de disco comprime un nervio, puede provocar dolor, alteraciones de la sensibilidad o parálisis. Inga acude a la clínica. El ortopedista Jens Lohmann está especializado en problemas de espalda. La vuelve a examinar a fondo. Siempre es importante saber qué tipo de dolor es exactamente. ¿Es un dolor local en la espalda o irradia hacia las piernas y se trata de una compresión nerviosa? Luego evaluamos la función. ¿Hay indicios de parálisis? En el caso de Inga, el dolor irradia hacia la pierna, una señal clara de compresión nerviosa. La pregunta es, ¿necesita una operación? Si existe una parálisis de mayor grado, por ejemplo, una debilidad para levantar el pie, cuando el paciente ya no puede elevarlo contra la gravedad, se trata de una pérdida funcional tan grave que se indica una cirugía urgente. Una emergencia absoluta son, por ejemplo, los trastornos de vejiga o de intestino. Eso debe operarse en un plazo de 24 horas. En el 90% de los casos, una hernia de disco se reduce por sí sola con el tiempo. Es como una uva que se va secando y se convierte en pasa. Inga no presenta síntomas que requieran una operación. Le recetan analgésicos y por el momento debe esperar. Como fisioterapeuta con experiencia, sabe qué ejercicios pueden aliviar el nervio. Junto con su colega Stefan, entrena para contrarrestar las consecuencias de la hernia de disco.
1: Pensé que podría controlarlo así, sobre todo porque sé por mi experiencia profesional que la mayoría de las hernias de disco se regeneran en un plazo de 3 meses y pueden tratarse sin cirugía.
0: Inga tomó analgésicos durante 3 meses y entrenó todos los días. Pero no hubo mejoría. El dolor no disminuía.
1: No era una opción dejar los medicamentos para el dolor. No lo habría soportado. No podía hacer nada de lo que hago en mi vida cotidiana normal. Trabajar era impensable. Estaba claro que no podía seguir viviendo así.
0: Nuevas imágenes de resonancia muestran que la hernia no se ha reducido en absoluto. ¿Sería mejor una operación que seguir esperando?
1: Fue muy frustrante para mí porque tenía muchas esperanzas de lograrlo sin una operación. Y habíamos trabajado muy duro durante semanas. Me sentí muy triste, pero también sabía que esa era la oportunidad de que por fin mejorara.
0: Jens Lohmann analiza el caso con Ralf Kotte. Podemos reducir o incluso eliminar por completo el dolor de piernas del paciente. Siempre que haya dolor de piernas, desde el principio sabemos que es probable que la cirugía ayude. Hoy en día, las cirugías de hernia discal se realizan de dos maneras. Una es la microcirugía. Se utiliza un microscopio quirúrgico a través de una pequeña incisión.

0: presión. La otra es la cirugía endoscópica, que utiliza un punto de acceso aún más pequeño. La operación se realiza a través de un único tubo delgado. Cada técnica tiene sus ventajas. Eso depende de la localización de la hernia y de la constitución anatómica del paciente. Inga fue operada mediante microcirugía. Inmediatamente después de la operación, ya notó un cambio.
1: El dolor desapareció inmediatamente después de la operación. Claro, tenía dolor de la herida por la incisión y la cicatriz, pero el dolor que tenía antes desapareció. Sentí un gran alivio. Estaba muy feliz de que por fin hubiera terminado.
0: Ahora continúa entrenando su espalda.
1: Porque una buena musculatura y una buena coordinación ayudan a que no vuelva a ocurrir. Y bajo ninguna circunstancia, jamás quiero volver a tener estos dolores. Solo entre el 20 y el 25% de los casos de dolor de espalda pueden atribuirse a una causa física clara, como hernias discales, estrechamiento del canal espinal, inflamación o desgaste relacionado con la edad. Si no se encuentra ningún daño, se clasifica como dolor de espalda inespecífico. A menudo está relacionado con nuestros hábitos cotidianos, como la falta de movimiento. Pasar muchas horas sentado, especialmente encorvado, puede someterla a tensión. Y el estrés puede desencadenar una tensión muscular crónica, a menudo inconsciente. Pero, ¿por qué es tan sensible nuestra columna vertebral? Este pato es un vertebrado. Igual que los peces y, por supuesto, los mamíferos como las cebras o las ballenas. También los seres humanos somos vertebrados, aunque en esta familia somos un tanto peculiares. Cuando caminamos, nos sentamos o estamos de pie, no usamos la columna como un soporte horizontal, sino vertical, y en realidad no está diseñada para eso. Nuestra columna vertebral está formada por 24 vértebras individuales y por el sacro, donde está sujeta nuestra cola, o mejor dicho, lo que queda de ella, el coxis. A primera vista, la forma de las vértebras puede parecer un poco extraña, pero todo tiene una función. Las apófisis sirven de anclaje para ligamentos y músculos, potenciando su fuerza. Eso le da a la columna vertebral una movilidad sorprendente. Puede estirarse, flexionarse, inclinarse y también girar sobre su propio eje. Para que todo esto funcione de la manera más fluida posible, entre las vértebras hay discos intervertebrales elásticos, hechos de tejido conectivo con colágeno. El orificio de 2 a 3 centímetros es quizá la característica más importante de las vértebras. Al alinearse, forman el canal para la médula espinal, que comienza en el tronco encefálico y desciende desde la primera vértebra cervical. Entre cada vértebra se ramifica hacia el resto del cuerpo. Desde allí transmite impulsos de movimiento a brazos y piernas o impulsos sensoriales de regreso al cerebro, como por ejemplo el dolor. En posición horizontal, el peso del cuerpo se distribuye de manera uniforme entre las vértebras, más o menos como en un puente. Pero cuando nos sentamos, caminamos o estamos de pie, el peso de la parte superior del cuerpo carga la columna como si fuera una torre. Y eso se siente, sobre todo en las vértebras más bajas. Una mala postura, movimientos bruscos o cargas intensas pueden dañar los discos intervertebrales e incluso desplazarlos hacia el canal vertebral. Esto irrita los nervios de la médula espinal y puede provocar dolores intensos. Tampoco ayuda a pasar mucho tiempo acostado o sin moverse. Los músculos tensos o poco desarrollados de la espalda y el cuello también son una causa frecuente de dolor. Por eso, lo mejor es entrenar. Una musculatura fuerte en la espalda alivia la carga sobre las vértebras y los discos intervertebrales. Nuestra postura erguida tiene muchas ventajas. Gracias a ella, tenemos las manos libres. Eso nos brinda muchas posibilidades y nos permite hacer cosas que los otros vertebrados ni siquiera pueden imaginar. Un estudio australiano señala que cambios en el estilo de vida son más eficaces contra el dolor de espalda que los analgésicos. Por ejemplo, dormir bien, mantener un peso saludable y no fumar. La nicotina hace que el cerebro sea más sensible al dolor. Eso explicaría por qué los fumadores tienen el triple de probabilidades de desarrollar dolor de

0: espalda crónico. Pero el factor más importante es la actividad física regular. Mantenerse activo no solo ayuda a prevenir el dolor de espalda, también puede ayudar a que desaparezca. Sonia Samper tiene un nuevo trabajo. Es auxiliar médica en un hospital de Stuttgart y pasa mucho tiempo de pie, a menudo en una postura inclinada hacia adelante. Al poco tiempo notó que eso no era bueno para su espalda.
1: Empezó con tirones suaves en la parte baja de la espalda. Luego el dolor era cada vez más intenso. Sentí un hormigueo en las piernas y punzadas en la zona lumbar, hasta el punto que se me doblaron las rodillas.
0: Debido a los dolores persistentes, se hizo revisar en la consulta de traumatología por el ortopedista y traumatólogo Dustin Kubat. Hoy está aquí para una revisión de control.
2: Deja caer los brazos hacia adelante. Ahora se ve claramente que las articulaciones sacroiliacas vuelven a moverse de forma simétrica y a elevarse. Ya no hay ningún bloqueo. Y tampoco se siente que la musculatura esté contracturada.
0: Ahora todo vuelve a estar bien. ¿Qué fue lo que pasó?
2: La paciente padecía un dolor lumbar inespecífico en la parte baja de la columna, que se proyectaba sobre todo en las articulaciones sacroiliacas. Y ahí presentaba un bloqueo.
0: Solo en Alemania, cada año 25 millones de personas acuden al médico por dolor de espalda. Las afecciones de la espalda están entre las principales causas de bajas laborales. En alrededor del 85% de estos casos, el dolor es inespecífico. Las molestias en la articulación sacroiliaca son tan dolorosas que quienes las sufren piensan que están gravemente enfermos.
2: Muchos vienen con la esperanza de que de inmediato le hagan una radiografía o una resonancia magnética porque creen que el daño está en algún punto de la columna. Nosotros les explicamos que el problema está en la musculatura.
0: Los dolores de espalda inespecíficos, por lo general, no requieren intervenciones mayores como una cirugía.
2: Lo que hay que explicarles a los pacientes es que se trata de un proceso largo. Ellos solo lo perciben cuando aparece ese dolor agudo. Pero en la vida diaria descuidamos la espalda muy a menudo. La cargamos de forma incorrecta y se producen acortamientos musculares. El cuerpo intenta hacer todo lo posible para controlar de algún modo ese dolor. Cuando ya no logra compensarlo, se dispara una especie de alarma con reacciones excesivas. Nuestro cuerpo contrae todo lo que puede para protegerse.
0: Este modelo muestra la interacción entre músculos, huesos y fascias y cómo se pueden liberar las tensiones.
2: Si el paciente presenta el bloqueo y no logra controlarlo, se puede combatir el dolor de manera local con una maniobra manual o con una inyección para que el bloqueo se libere. Y para mantener esa posición y evitar que la tensión reaparezca de inmediato, se puede colocar un vendaje adhesivo para estabilizar la situación y darle al paciente tiempo para fortalecer la musculatura.
0: Para que los dolores no vuelvan a aparecer, Sonia Samper sabe que tiene que mantenerse activa e intentar integrar los ejercicios de movilidad en su rutina laboral. Por ejemplo, estirándose, apoyándose en la pared o ponerse en cuclillas. Porque la espalda necesita movimiento. Solo así los discos intervertebrales se mantienen elásticos, la musculatura fuerte y la espalda protegida ante daños estructurales como las hernias de disco.
1: Con el dolor aprendí que tengo que hacer ejercicios tanto como pueda y siempre que pueda, incluso si es entre tareas en el trabajo o durante la pausa del almuerzo, porque sé que me hace bien.
0: Una buena motivación para sentirse bien y alejar el dolor. Para el dolor de espalda agudo, resulta útil adoptar la posición de cúbito supino 90-90. Las articulaciones de la cadera y la rodilla deben formar un ángulo de 90 grados. Pero a largo plazo, lo único que ayuda es moverse. Los estudios demuestran que caminar es uno de los mejores ejercicios, por los movimientos oscilantes que activan suavemente la columna vertebral y fortalecen los músculos de soporte, reduciendo el estrés y liberando hormonas del bienestar. Pero, ¿caminar les parece demasiado aburrido? Les mostramos otra alternativa.
3: Hola. El boulder es mi deporte favorito, porque trabaja todo el cuerpo. Y lo noto porque después de hacer boulder estoy agotada. Pero al mismo tiempo me siento libre y relajada. Soy Kathy Unterstaller y amo el boulder.
2: El boulder consiste en escalar sin cuerda ni arnés, en roca natural o en muros artificiales. ¿Pero qué tan saludable es este deporte y qué riesgos implica? ¿Y qué gana la espalda con la escalada?
3: Mi padre me transmitió el amor por la escalada. Cuando salíamos a caminar y veíamos alguna pared de roca, de niños, y sobre todo yo, empezábamos a trepar.
2: El boulder puede parecer complicado, pero en principio es un deporte apto para cualquiera. La entrenadora Lea Groch explica qué es importante al comenzar.
1: La mayoría escala con los brazos flexionados, así. Si uno se concentra en escalar más con los brazos extendidos, ahorra mucha fuerza y todo resulta más fácil.
2: De fácil a difícil. En el boulder una ruta está formada por distintos agarres y apoyos de un mismo color.
3: Siempre intento mejorar.
2: El boulder entrena movilidad, coordinación, tensión corporal y fuerza. Así beneficia los músculos de soporte de la espalda.
1: Al principio lo que más se entrena es la fuerza de los dedos y los antebrazos. Además, el dorsal ancho, que es el gran músculo de la espalda y, por supuesto, los hombros.
2: Las rutas con desplomes exigen mucha fuerza. Este deporte también le ayuda a prevenir problemas de espalda.
3: Del trabajo suelo salir en tensión, porque paso todo el día sentada. Y después de hacer boulder, siento que todo el cuerpo vuelve a relajarse.
2: El boulder para prevenir problemas de espalda. El médico deportólogo Tom Uckermann lo recomienda. Toda la columna vertebral está rodeada de músculos. Si no se entrenan, la estructura se ve más expuesta que cuando la musculatura la estabiliza de forma firme, por delante y por detrás. Además, el boulder despeja la mente.
3: Cuando hago boulder desconecto, porque tengo que concentrarme en el aquí y el ahora.
2: Así, el entrenamiento también actúa a nivel mental contra los problemas de espalda.
1: Con el boulder das con ese punto entre ni demasiado difícil ni demasiado fácil. Te concentras tanto en lo que haces que no queda capacidad mental para pensar en otros temas.
2: Según estudios, este deporte incluso puede ayudar en trastornos psicológicos como la depresión. Sabrina Huflinger ofrece cursos de boulder terapéutico junto con su colega Larisa Kranich.
1: Las personas con depresión sufren muchos ciclos de pensamientos en bucle, problemas de concentración, trastornos del sueño y aislamiento social, y el boulder ayuda. Se vuelve a sentir el propio cuerpo y la propia fuerza, muy importantes para la percepción de la propia autonomía.
2: Se debe escuchar al cuerpo y hacer pausas cuando las fuerzas disminuyen, de lo contrario existe riesgo de caídas. Al practicar boulder pueden producirse lesiones en la muñeca, el codo y el tobillo. Con frecuencia se trata de lesiones capsuloligamentosas y en algunos casos incluso de lesiones óseas. Kathy se ha roto 3 veces el ligamento lateral del tobillo.
3: En mayo tuve la lesión más grave hasta ahora. Me rompí por completo el ligamento de la sindesmosis. Me dolió muchísimo. Todos me oyeron aquí. En ese momento, al caer, supe que me había lastimado.
2: 2 meses sin hacer deporte. La caída la hizo volverse más precavida. Pero ¿cómo se puede reducir el riesgo de lesiones?
1: Para practicar boulder de forma segura hay que prestar atención al entorno y saber cómo rodar al caer.
2: La técnica correcta de rodar se puede practicar. Aún así, el profesional desaconseja el boulder a personas con enfermedades previas como la osteoporosis. Si una persona ya tiene diagnosticada osteoporosis, un deporte como el boulder es naturalmente peligroso. Porque al caer, el riesgo de una lesión ósea es muy alto. Pero eso no la desanima a Kathy. Su próximo objetivo es escalar en roca natural.
3: Los deportes que implican giros rápidos o cambios bruscos de dirección no son adecuados si se padecen dolores de espalda. El entrenamiento

0: efecto de fuerza puede ser perjudicial si se realizan los movimientos de forma incorrecta. Nadar de espalda es muy beneficioso. También el ciclismo en posición erguida, o el yoga y los ejercicios de estiramiento. Si no estás seguro, busca un entrenamiento bajo la supervisión de un profesional.
1: Una sesión grupal de Pilates Reformer con la entrenadora Sara Maus. Esta disciplina está de moda y promete poner en forma todo el cuerpo. Se practica con una máquina llamada Reformer.
0: No se necesita experiencia previa, es apto para cualquier persona, pero yo recomendaría empezar con un curso para principiantes, para entender de qué se trata.
1: Steffi Schneider quiere reducir sus dolores de espalda y busca el entrenamiento adecuado. Hoy prueba Pilates Reformer. La entrenadora le explica cómo usar la máquina.
0: Coloca las puntas de los pies sobre la barra, apoya las manos a los costados del cuerpo y ahora con la siguiente exhalación empuja con las piernas hacia adelante, luego flexiona las rodillas y regresa.
1: Con los resortes se puede ajustar la resistencia de la máquina.
0: Ya noto cómo se activan distintas partes del cuerpo. Se siente muy bien en la columna.
1: Después pasa a la posición en cuatro puntos. Aquí Steffi debe intentar empujar hacia atrás solo con las rodillas. Cada vez los ejercicios son más exigentes.
0: En el Pilates con Reformer se entrenan sobre todo los estabilizadores del tronco y la alineación del cuerpo en la posición funcional que usamos en la vida diaria.
1: Después de la primera sesión introductoria, Steffi ya se integra a una clase. Solo en este estudio hay 55 a la semana. El Pilates Reformer está en auge.
2: Al principio lo más difícil es ajustar bien el equipo. Después de 2 horas ya se aprende bastante bien. Cada vez haces un ejercicio distinto y activas distintos grupos musculares.
1: Steffi prueba otra disciplina de moda para su espalda. Barre. Su entrenadora será Isabel.
0: El entrenamiento de barre está inspirado en el ballet y fusiona sus elementos con movilidad y trabajo físico. Es un entrenamiento funcional.
1: Lo particular del barre es la barra de ballet, que sirve de apoyo para mantener una postura erguida.
0: La posición básica principal es la primera posición. Te colocas sobre las puntas y abres los pies, manos relajadas en la barra, el torso lo más erguido posible. Respira de forma natural y ahora flexiona las rodillas y vuelves a subir.
1: Ahora se añaden elementos como estas pelotas de resistencia.
0: Esta pelota te ayuda con resistencia. Ahora estira el brazo y luego lleva la pelota por encima de la cabeza. Lo haces muy bien.
1: También se utilizan pesas. Así se logra un entrenamiento de cuerpo completo que estabiliza la espalda y mejora la postura. Mientras tanto, el estudio se va llenando y Steffi está en medio de su primera clase de barre. Se suman más movimientos del ballet. El entrenamiento se nota en la vida diaria.
2: Paso prácticamente todo el día sentada y cuando vengo aquí noto que esto le hace muchísimo bien a mi postura. Antes tenía muchos dolores en el cuello y los hombros. Han desaparecido.
1: ¿Pero qué dicen los científicos sobre estas formas de entrenamiento? Steffi va a la Escuela Alemana del Deporte en Colonia y se reúne con Lars Donat. Creo que el Pilates Reformer es claramente más dinámico y versátil. El barre es más estático y localizado. Pero ambas son herramientas de entrenamiento y acondicionamiento físico muy funcionales y versátiles. Considera que los riesgos en ambos deportes son bajos, ya que se practican bajo supervisión. Para quienes no pueden ir al estudio cada semana, también hay ejercicios para hacer en casa. El científico del entrenamiento, Ludwig Rappelt, muestra algunos ejercicios que requieren solo una toalla y un tapete. Presiona la toalla con las puntas de los pies y ahora empujas hacia atrás. Y ahora tírala de nuevo hacia el cuerpo. Es bastante exigente, pero va en la línea de lo que se haría en el Pilates Reformer. Para los ejercicios de barre se puede usar una silla como apoyo, hacer movimientos profundos con las piernas y los brazos.

0: Lo importante es mantener estabilidad en el tronco y el torso erguido.
1: Si estás en casa y tienes la posibilidad de hacerlo frente a un espejo, vale la pena. Así puedes evaluar cómo lo estás haciendo. El Pilates Reformer y el Barre son buenos entrenamientos para la musculatura profunda. Son divertidos y fortalecen la espalda. Steffi definitivamente quiere continuar.
2: Seguro hoy tendré calambres, pero de los buenos. Lo pasé muy bien. ¿También lo has pasado bien? Te esperamos en nuestra próxima edición. Hasta entonces, cuida tu espalda.

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0: Es uno de los mayores espectáculos de París, pero estuvo a punto de ser un desastre. El artista J.R. transforma el histórico Pont Neuf en una gigantesca instalación temporal.
1: Por fin ha llegado el momento. Esta enorme montaña en el famoso Pont Neuf de París ya está abierta al público. Esta obra efímera estuvo a punto de fracasar. Por eso el artista francés J.R. quedó agotado, pero más que satisfecho.
0: Amigos, enseguida les voy a enseñar algo increíble. La caverna está de vuelta. Mi equipo y yo hemos trabajado día y noche para reconstruirla. Hubo momentos en los que creímos que no volvería, y ahora está aquí. Es una locura total.
1: Vamos a ver por qué este proyecto colosal estuvo a punto de arruinarse, qué hizo tan difícil su realización y cómo J.R. ha logrado acallar a sus críticos. París lleva meses hablando de esta obra de arte única, pero 4 días antes de la inauguración, una tormenta desgarró y dañó gravemente el revestimiento textil. Comienza una carrera contrarreloj. Los daños masivos deben repararse rápido, ya que suelen circular vehículos por este puente y la enorme instalación tiene que volver a desmontarse el 29 de junio. Pasaba en autobús y pensé, ¿qué pasó aquí? Una gran parte estaba desgarrada. No estaba segura de que la caverna llegara a abrir. Estoy muy feliz de que ahora sí sea posible. J.R. y su equipo de unas 800 personas lograron lo imposible. Los enormes agujeros fueron reparados con costuras negras que, como cicatrices, decidió dejar visibles. 9 días más tarde de lo previsto, la Caverne du Pont Neuf abre finalmente al público. La cueva artificial es una ilusión óptica impactante. Según J.R., en su interior hace unos 15 grados menos que afuera, lo que supone un alivio durante la actual ola de calor. El efecto inmersivo es impresionante. Habíamos oído tanto que queríamos verla con nuestros propios ojos. Es increíble.
0: El efecto es impresionante. Uno se olvida por completo de que está en París. En el centro del puente entras en la oscuridad para salir de nuevo a la luz al otro lado, en la orilla derecha del Sena. Es una experiencia bastante intensa, pero también un recorrido que cada uno vive de forma distinta, dependiendo de su historia.
1: El secreto detrás de esta compleja construcción estuvo a punto de provocar su fracaso. Al ser inflable, dependía del aire. Para levantarla se llenaron 80 paneles textiles con 20.000 metros cúbicos, creando una gigantesca estructura de tela. J.R. es conocido por sus ilusiones ópticas en lugares emblemáticos como el Louvre o la Torre Eiffel. Esta obra es un homenaje que recuerda la intervención que la pareja de artistas Christo y Jean-Claude realizaron en el Pont Neuf hace 41 años. Ahora J.R. lo reinventa. En lugar de envolver el puente, lo transforma en una caverna transitable de 120 metros de largo, 20 de ancho y hasta 18 metros de altura.
0: Tuve la suerte de conocer a Christo en vida. Teníamos un respeto mutuo por nuestro trabajo. Yo lo visitaba a menudo en sus proyectos y él venía a los míos. Me emociona mucho, aunque hoy ya no esté. A Jean-Claude, lamentablemente, nunca llegué a conocerla, pero siento que 40 años después puedo continuar esta historia del Pont Neuf con un proyecto totalmente distinto.
1: Desde el principio hubo que hacer frente a las críticas al proyecto. La obra, cuyo coste se estima en unos 10 millones de euros, se financia sin fondos públicos y busca ser lo más sostenible posible. No requiere cimientos ni altera la estructura original del puente.

0: Es lindo vivir este tipo de experiencias inmersivas y ver cómo las cosas pueden transformarse. Una buena razón para redescubrir la París que conocemos, pero desde otra perspectiva. El proyecto es muy creativo, es una gran idea. Me encanta el concepto.
1: Una ciudad como París es un museo vivo que se reinventa constantemente, se puede transformar completamente y luego hacer desaparecer esa transformación. Y aunque nada permanezca, lo vivido deja una huella imborrable en nuestra memoria. Y hay recuerdos que conservamos toda la vida.
0: Para parisinos y turistas, hasta finales de junio se puede ver el puente más antiguo de París desde una mirada diferente. Las 24 horas, los 7 días de la semana y gratis.
1: La Apple Pie, los jeans y el béisbol suenan a Made in USA, pero tras estos íconos estadounidenses se esconde más influencia europea de la que imaginan.
0: ¿Y si lo más estadounidense que se te ocurra no lo fuera realmente?
1: ¿Es americana la tarta de manzana, el Apple Pie? ¿Viene el pasatiempo de América de Estados Unidos? ¿Y esos jeans son realmente Born in the USA? Tres cosas que los estadounidenses adoran, pero que Europa inventó.
0: Primero, la apple pie, tan icónica que forma parte del menú de McDonald's. Y todos conocen la expresión.
1: Esto es tan americano como la apple pie.
0: ¿Pero realmente lo es?
1: La receta más antigua conocida no es de Estados Unidos, sino de la Inglaterra medieval, más de un siglo antes de que los europeos pusieran un pie allí. Llevaba azafrán, no llevaba azúcar y tenía una corteza gruesa incomestible. Hasta 1796, cuando se publicó el primer recetario de Estados Unidos, la receta ya incluía azúcar, agua de rosas y una masa más blanda.
0: Y el clásico trenzado de masa probablemente venga de inmigrantes neerlandeses y su apple tart. Pero, ¿por qué este postre se convirtió en el clásico americano y no uno claramente inventado en Estados Unidos como la pecan pie o la key lime pie?
1: Puede tener que ver con este hombre, John Chapman. A comienzos del siglo XIX, recorrió el país descalzo durante años, plantando innumerables semillas de manzana para reclamar tierras. Se ganó el apodo de Johnny Appleseed y se convirtió en un héroe popular. Su imagen de emprendedor humilde y trabajador se asoció a la manzana. Si a eso le sumas una torta caliente, tienes el símbolo perfecto de los ideales estadounidenses.
0: Así que quizá cuando se dice tan americano como el apple pie, no quiere decir que sea un invento exclusivamente estadounidense, sino una mezcla de culturas e influencias como la tarta de manzana. ¿Y qué más es una mezcla de influencias europeas? Los clásicos jeans de denim.
1: Los clásicos jeans de denim. Desde el final de la Segunda Guerra Mundial, actores, cantantes e incluso políticos han convertido estos pantalones en parte de la identidad de Estados Unidos.
0: Pero su origen es en realidad más complejo de lo que parece. Existen dos teorías contrapuestas sobre el origen del denim. ¿Proviene de Italia o de Francia?
1: Hace siglos, en la ciudad francesa de Nîmes, se creó un tejido mezclado de seda y lana para ropa de trabajo. Este tejido se exportó a Inglaterra como serge de Nîmes. Y voilà, de ahí surge la palabra denim. Al mismo tiempo, en Italia se fabricaba otro tejido de algodón y lana para marineros. Se fabricaba y se exportaba desde Génova, jean en francés, de donde viene la palabra jean.
0: El denim era más resistente y se utilizaba para trabajar. El jean se empleaba para prendas de sastrería.
1: No fue hasta mediados del siglo XIX cuando el alemán Levi Strauss y el ruso Jacob Davis patentaron el denim con remaches de cobre. Así nacieron los pantalones que hoy conocemos. Y aunque eran de denim, con el tiempo se llamaron simplemente jeans. Tras la Segunda Guerra Mundial, estrellas de Hollywood como Marlon Brando y James Dean los convirtieron en símbolos de rebeldía. En los 80, Bruce Springsteen los mostró en la portada de The Born in the USA. Y cuando Estados Unidos organizó el Mundial de Fútbol en 1994, su selección llevó camisetas inspiradas en el denim.
0: Los vaqueros tal y como los conocemos hoy nacieron en Estados Unidos, pero todo empezó con un ruso y un alemán que utilizaban tejidos de Italia y Francia. Tan estadounidense como la tarta de manzana, ¿verdad? Pero hay algo aún más asociado a Estados Unidos.
1: Ningún deporte se considera tan estadounidense como el béisbol, al que incluso llaman el pasatiempo nacional. Pero ¿dónde surgió? En 1905, los responsables de las ligas querían demostrar que el béisbol no provenía de deportes británicos como el cricket, así que encargaron un estudio sobre su origen. El estudio afirmaba que el béisbol fue inventado en Cooperstown, Nueva York, por el general de la Guerra Civil Abner Doubleday. Las ligas promovieron tanto esta historia que en 1939 se fundó allí el Salón de la Fama y Museo Nacional del Béisbol.
0: Pero hoy los expertos coinciden en que probablemente es un mito basado en fuentes poco fiables creado para que estuviese libre de influencias europeas.
1: Ahora sabemos que el béisbol sí descendía de juegos ingleses. Ya se mencionaba en un libro británico un siglo antes, e incluso se publicó una definición en un diccionario londinense años más tarde.
0: Con la llegada de inmigrantes del Reino Unido, las reglas evolucionaron, combinando elementos del cricket y el rounders, hasta estandarizarse tras la Guerra Civil.
1: El béisbol se convirtió en un deporte de gran relevancia, haciéndose también muy popular en los países vecinos.
0: Quizá el béisbol no sea tan americano como crees, como el apple pie o los jeans, pero todo esto refleja la compleja historia de Estados Unidos y sus influencias europeas. Estados Unidos cumple 250 años y me pregunto, ¿qué define realmente al país? ¿Alguna otra cosa que parezca típica de Estados Unidos, pero en realidad venga de otro lugar?
1: Ahora viajamos al norte de Inglaterra, a York, una ciudad cuyas pintorescas callejuelas sirvieron de inspiración para las famosas historias de Harry Potter. Historias de fantasmas y una muralla urbana de 700 años. Donde antes se sacrificaba al ganado, hoy se venden varitas mágicas. York te transporta a la Edad Media. Y justo en aquella época, York fue una de las ciudades más poderosas de Inglaterra. Nada más atravesar las puertas de la ciudad, se respira historia. Da la sensación de que apenas ha cambiado, salvo quizás por las cosas que se venden aquí, pero los edificios casi no han cambiado.
0: No hay muchas ciudades que tengan esta atmósfera.
1: Nos sentamos en un café y pensamos, ¿estamos en el siglo XVII?
0: ¿Qué es lo que más te gusta de York?
1: Los pubs. A propósito, en la Edad Media no se podía simplemente entrar a York caminando. Había que pasar por una de las bars. Pero no se trata de bares o tabernas, sino de las puertas medievales de la ciudad. Algunas datan del siglo XIV. La palabra proviene del francés antiguo bar, es decir, barrera. Cuatro grandes bars protegían York. Bothan Bar, Micklegate, Monk y Wormgate Bar eran las principales entradas y estructuras defensivas de la ciudad. Tienen más de 3 kilómetros de longitud y son las murallas históricas mejor conservadas, más largas de Inglaterra. Quien camina por ellas sigue las huellas de legiones romanas, vikingos y reyes medievales. York fue tan disputada porque era la clave del norte. En pleno casco histórico se encuentra el York Minster, una de las iglesias medievales góticas más altas de Inglaterra y después de la de Colonia, la mayor catedral gótica del norte de Europa. Su construcción duró 250 años y hoy cientos de figuras decoran el edificio, criaturas míticas, reyes, santos. La Torre de Clifford es un imprescindible en cualquier visita a la ciudad. Es la última parte conservada del Castillo de York, construido alrededor de 1068 bajo Guillermo el Conquistador y tiene una historia larga y agitada. A pocos minutos a pie se encuentran los Shambles, una de las calles comerciales medievales mejor conservadas de Europa. Aquí no hay grandes marcas, pero sí curiosas tiendecitas que venden desde fantasmas hasta pociones mágicas. Y si todo esto les resulta familiar, se dice que los Shambles inspiraron el callejón Diagon de las películas de Harry Potter. Los Shambles eran antiguamente la calle principal de las carnicerías con mataderos y tiendas de carne. Miren las casas de entramado con pisos superiores que sobresalen sobre la estrecha calle. Así se conseguía más espacio habitable sin aumentar los impuestos y además la carne se mantenía a la sombra. También observen los alféizares anchos de las ventanas, allí se exponía la carne. Con unas 500 apariciones registradas, York es considerada la capital europea de los fantasmas. Y quien sienta curiosidad puede contactar a Mark, que lleva a los visitantes en recorridos nocturnos por la ciudad. He visto formas y sombras que la gente considera fantasmas. También he oído voces, pero un fantasma real, nunca. Supongo que hay que creer en eso. Mark nunca ha visto un fantasma. Otros aseguran lo contrario. Arriba vivía un hombre alto y delgado que ahora supuestamente sigue rondando allí a sus anchas, porque nadie vive ya allí. Unos nuevos inquilinos querían transformar el piso superior en apartamentos. Pero cuanto más trabajaba el propietario, más se sentía observado. Decía que tenía la sensación de que alguien o algo estaba detrás de él en la habitación. Pensó en marcharse, pero la sensación era tan fuerte que decidió darse la vuelta. Detrás de él estaba ese hombre alto y delgado con el brazo extendido. Gritó, rodó por las escaleras y el bote de pintura cayó tras él, dejando una franja amarilla a su paso. Nunca volvieron. Así es, York. Por cada historia de fantasmas que hace que uno quiera salir corriendo, hay algo que invita a quedarse. La masa rellena es un clásico en todo el mundo, también en Europa. Maultaschen en Alemania, pierogi en Polonia, hincali en Georgia. Hoy les traemos uno de los íconos de la cocina italiana, los ravioli. En lo que a pasta rellena se refiere, ninguna tiene peor reputación, los ravioli. Y no es de extrañar, muchos solo los conocen como comida de lata, rápida, fácil, pero sin alma. A los ravioli enlatados no se les puede llamar ravioli. Pero aquí se trata de la auténtica esencia de los ravioli, patrimonio cultural de la cocina italiana. Les mostramos cómo se elaboran tradicionalmente a mano, su mala reputación relacionada con los soldados estadounidenses y qué es lo importante para que queden bien.
0: Un truco es tener buenas manos.
1: María de la Cruz conoce los secretos de los ravioli caseros. Desde hace más de 10 años, mantiene la tradición familiar en el restaurante de Gianmario Anfoso en Apricale. Es uno de los muchos pueblos de montaña de Liguria, en el norte de Italia, donde se dice que nacieron. Productores locales suministran las verduras y las aceitunas por las que la región es famosa. Cada uno suele tener su propia receta. En el restaurante La Favorita los preparaban la abuela y la madre de Gianmario. Son los mismos ravioli de siempre. Los clientes vienen desde hace años y me preguntan, ¿siguen siendo los ravioli de tu abuela? Y yo digo, sí. Porque mi abuela se lo enseñó a mi madre y mi madre a nuestra cocinera actual. Seguimos preparando los ravioli exactamente como antes. Está finita. Para la masa se necesita harina, huevos, aceite de oliva y sal. Primero se mezcla todo y se amasa hasta obtener una textura suave. Si es necesario, se añade un poco de agua o aceite de oliva y se sigue amasando. La masa es la parte más difícil y donde más se puede fallar.
2: Está finita.
1: María, voy a buscar espinaca y acelga de Renato. Hoy hay ravioli di borragine en el menú, una especialidad local. Gianmario consigue los ingredientes de Renato Lavolani. Espinacas, acelgas y borrajas, una hierba con sabor parecido al pepino, que cultiva este pequeño agricultor en su jardín. Al igual que las aceitunas, de las que produce su propio aceite de oliva. En su opinión, el verdadero secreto de unos buenos ravioli. Pero ¿quién tiene hoy en día tiempo y ganas para preparar ravioli frescos? Eso pensó hace casi 100 años Ettore Boiardi y lanzó ravioli en lata en Estados Unidos. El inmigrante italiano no solo perfeccionó la producción en serie con su marca, sino que con ellos abasteció a los soldados estadounidenses en la Segunda Guerra Mundial. Los ravioli se convirtieron en un símbolo mundial de comida preparada en lata y hoy son inseparables de festivales y campings. Solo puedo decir una cosa, a los ravioli enlatados no se les puede llamar ravioli. Aunque los de lata duren más, no se pueden comparar con los ravioli frescos. Ni siquiera deberían poder llamarse así. Para el relleno, las espinacas, las acelgas y las borrajas se cuecen brevemente. Luego se pican y se

0: Mezclan con parmesano, huevo y aceite de oliva hasta obtener una masa cremosa. Ahora se estira la masa. Lo mejor es usar una máquina para pasta. Paso a paso se va laminando cada vez más fina.
1: Unos buenos ravioli necesitan una masa muy fina. Solo así se aprecia bien el relleno.
0: El relleno se distribuye sobre la masa por porciones. Luego se corta de manera que pueda doblarse sobre el relleno. Después se presiona bien alrededor para que no quede aire dentro. Por último, los ravioli se cuecen brevemente y se saltean con salvia y mantequilla. Listos los ravioli di borragine. ¿Y cómo es en su país? ¿También tienen un plato favorito en forma de comida enlatada? Al pensar en el acordeón, vienen a la mente fiestas populares o música callejera. El lituano Martinas Levikis lo transforma con sonidos completamente nuevos.
1: Un acordeón en una orquesta clásica. A primera vista puede parecer inusual, pero no para Martinas Levikis. El joven lituano es uno de los acordeonistas más solicitados del mundo. Su objetivo es devolverle protagonismo a ese instrumento.
0: Para mí, el acordeón es como una caja mágica llena de trucos. Tiene algo de misterioso y me encanta sorprender a la gente y despertar su curiosidad.
1: Eso lo demuestra en sus actuaciones en directo, como aquí en 2025 en el Rheingau Musik Festival de Wiesbaden, uno de los mayores festivales de música clásica de Europa.
0: Quiero despertar nostalgia con el acordeón y al mismo tiempo ofrecer sonidos y formas de expresión completamente nuevos. Por ejemplo, he dado conciertos con DJ, solo, a dúo con un órgano en una iglesia o también con un violín.
1: Martinas nace en 1990 y crece en un pueblo de Lituania. Su sueño es aprender a tocar el piano, pero el instrumento es demasiado costoso. Su padrino le regala un pequeño acordeón.
0: El acordeón me fascinó desde el primer momento, especialmente su mecanismo. No tuve profesor, así que aprendí todo por mi cuenta. Tuve que escuchar mucho y descubrirlo a mi manera.
1: No tarda mucho en que otros descubran su talento. El joven Martinas participa en concursos y actúa en televisión. A los 20 años se convierte en campeón mundial de acordeón y gana un concurso que lo lanza hacia los grandes escenarios internacionales. Got Talent Lituania.
0: Cada vez que abro el estuche y me coloco el instrumento, siempre es emocionante y estimulante explorar y desafiar tanto al instrumento como a uno mismo y a los oyentes.
1: Hoy en día, Martinas traspasa límites musicales. Combina la música clásica con el pop o el tango. Su objetivo es sacar al acordeón de su nicho folclórico y replantearlo desde otra perspectiva. Cualquier lugar puede convertirse en un escenario, ya sea al aire libre o con una orquesta ante un gran público.
0: Genial, nunca hubiera pensado que pudiera encajar tan bien con esta poderosa orquesta.
1: Me sorprendió escuchar un acordeón de esta manera. Hasta ahora solo lo había asociado con la música folclórica, nunca con la música clásica. Para mí fue una nueva experiencia. El instrumento de Martinas no es precisamente liviano. Su acordeón de concierto pesa unos 18 kilos.
0: Durante el concierto no me resulta pesado. Estoy enamorado de mi acordeón.
1: Lleva esta pasión al escenario junto con el famoso director Omer Meir Belba, que también toca el acordeón.
0: Toca el acordeón de una manera muy delicada, casi frágil. El instrumento tiende a sonar como un órgano, uno de sus puntos fuertes, pero Martinas es tan atrevido que lo utiliza con mucha delicadeza y sensibilidad. Es justo lo que hace que sea tan interesante.
1: Un gran honor para Martínez y el acordeón, su compañero inseparable.
2: I think the accordion still has...
3: Creo que el acordeón aún tiene un largo camino por recorrer. Cada vez siento más que la gente confía.

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20: Es un escándalo que sacude a Chile hoy mismo. Una investigación por la entrada a ese país de cientos de menores procedentes de Haití en el año 2025. Un ingreso misterioso y a gran escala de niños, niñas y adolescentes. Y misterioso, entre otras cosas, porque de muchos de ellos no se conoce hoy día su paradero. En el aire la sospecha de que podría tratarse de un caso de tráfico de menores. Eso por una serie de factores al menos llamativos. Por ejemplo, la llegada de esos menores en grandes grupos en vuelos chárter que aterrizaban de madrugada, sin familiares que los esperasen, o que muchos de esos menores justamente no hayan podido ser ubicados después. El caso implica a una de las comunidades de migrantes más grandes en Chile, por la grave crisis institucional, económica,

0: económica y de seguridad que atraviesa Haití desde hace años. Las denuncias llegaron esta semana hasta el mismo ejecutivo en la oficina de José Antonio Kast. Y en el aire hay además aún muchas interrogantes, como por ejemplo, ¿cómo fue posible la entrada de tantos niños en esas condiciones pese a las estrictas leyes chilenas? Y sobre todo, ¿dónde están esos menores? Ese es nuestro tema hoy, viernes 19 de junio de 2026, en este programa de W Actualidad en Análisis. Mi nombre es Isaac Risco y hoy me acompañan, por un lado, Patricia Muñoz, una abogada que ostentó el cargo público de defensora de la niñez en Chile entre 2018 y 2023, y nuestra colega Ivana López, que ha seguido muy de cerca el caso en esta semana. Le doy la bienvenida a ambas y voy a empezar primero con una pregunta para Ivana para intentar poner esto un poco en contexto, este caso tan peculiar. ¿Cómo se destapó ese caso, Ivana? Haznos un resumen de lo que se sabe hasta ahora y cómo empezó, cómo supimos de él.
1: Sí, muy buen día, Isaac. Es un caso que el día lunes ya comenzó, o como diríamos acá en Chile, explotó a partir de una publicación periodística del medio Bio Bio Investiga, que estaba basado básicamente en un preinforme de la Contraloría General de la República que analizaba el ingreso de menores de edad durante el periodo de enero a abril del año 2025. Esto solicitado por una serie de denuncias de algunos diputados, entre ellos ya vamos a contarles un poco el relato del exdiputado Rubén Oyarzol, que habían detectado a partir de datos de la DGAC, es decir, de la Dirección General de Aeronáutica, del ingreso de aviones chárter con mucha frecuencia, que venían con muchos ciudadanos haitianos, de ellos la mayoría eran niños, y que además eran vuelos que generalmente llegaban de noche en condiciones que eran por lo menos sospechosas. Este informe, que es un informe preliminar que realiza la Contralora Dorothy Pérez y que se publica en abril, se filtra a la prensa en este medio el día lunes y da cuenta de la entrada por lo menos de 333 niños bajo la figura de reunificación familiar. Es decir, un visado temporal que les permitía a ellos ingresar a Chile de una manera, se supone, regular, pero lo que el informe da cuenta es que hay una serie de, al menos, descoordinaciones que podrían incluso llevar a pensar que también podría haber delitos involucrados, porque la comisión, lo que hace la auditoría de la Contraloría es tomar una muestra aleatoria de todos estos niños. 105 niños, y los fueron a buscar. De esos 105 niños, 64 niños no son habidos. Es decir, no estaban con el tutor con el que habían ingresado o con el que se había declarado que habían ingresado. No estaban en el domicilio, no vivían en el domicilio y en realidad no se sabe o no se sabía hasta ese momento dónde estaban, porque ahora ha habido algunos reportes que más adelante vamos a conversar de niños que sí se han encontrado. Por lo tanto, esto genera un escándalo, obviamente, porque desde la Fiscalía Nacional se anuncia una investigación de oficio, es decir, de iniciativa propia, con digamos, el objetivo de dilucidar si aquí hay un delito de tráfico de personas, y también se involucra la unidad de contra la corrupción para ver si hay funcionarios públicos que puedan estar involucrados en delitos de cohecho, de soborno para el ingreso de estos niños. ¿Por qué? Porque
0: Sí, ahora seguimos hablando de esos detalles de la Fiscalía, pero demos un paso atrás para hablar de esa entrada de estos niños, ¿no? Para poner un poco en contexto para el público internacional, en Chile viven, según el censo oficial, unos 188.000 haitianos, y sabemos que las autoridades autorizaron en los últimos años unos 16.500 casos de reunificación familiar. Es decir, que por mera cifra se

0: Sería plausible que lleguen cientos de niños a reunirse con sus familias. Ahora, las circunstancias de todo esto sí son llamativas, Patricia. Son llamativas esas llegadas, como las comentábamos, en vuelos charter, nocturnas, pero ¿es legal ese marco en el que ocurrieron esas llegadas de estos niños?
1: Buenos días, Isaac. Buenos días, Ivana, también, y a todos quienes están viéndonos. Lo cierto es que la verdad es que resulta llamativo la forma en la que se denuncia que se producen estos ingresos. Pero es relevante, Isaac, plantear que esto no es algo que surge el año 2025. Ya el año 2023 se había presentado una denuncia al Ministerio Público de Chile para investigar precisamente la posible comisión del delito de tráfico de migrantes por parte de al menos tres aerolíneas, que lo que hacían eran intentar ingresar a personas haitianas, niños y también adultos, sin que estos contaran con los requisitos legales que nuestro país exige para el ingreso. Por lo tanto, ya había una noticia sobre la posible comisión de este delito el año 2023. El problema es que nunca supimos qué pasó con esa investigación, ¿no? Y recién ahora nos enteramos que la Policía de Investigaciones de Chile del año 2026 entrega un informe donde, de alguna manera, comillas, descartaría el tráfico de migrantes. Pero esto se superpone con lo que plantea Ivana, que es esta denuncia que surge a propósito del informe de la Contraloría de enero, entre enero y el abril del 2025. La forma en la que ingresan los vuelos, por supuesto que llama la atención, que sea de noche, que sea en estos contextos, obviamente es algo que hay que indagar. Nosotros tenemos un control migratorio que ejerce la Policía de Investigaciones de Chile, pero también obligaciones que se deben cumplir y supervisar por parte de la Dirección General de Aeronáutica Civil. Y el tema acá dice relación con dos factores de problema. Hoy día con lo más urgente, que es el hallazgo de estos niños que estarían presuntamente desaparecidos. Pero lo segundo también es verificar de qué manera se produjeron estos procesos de reunificación familiar, que como tú bien planteas, a propósito de la cantidad de personas haitianas que ingresaron a nuestro país, son procedimientos totalmente esperables, porque los adultos que viven acá y que ya tienen residencia definitiva tienen el derecho a que sus hijos vengan a este país. El tema es cómo nosotros como país y como Estado somos capaces de asegurarles a esos niños que en ese tránsito hacia Chile aquello no les va a implicar una vulneración a sus derechos. Y para cerrar esta respuesta, lo que quiero decir es que hay que tener claro que las comunidades haitianas en Chile viven en condiciones de bastante precariedad. Eso hace que recurran a agencias que les ofrecen el servicio para traer a sus hijos desde Haití con circunstancias que muchas veces pueden implicar la comisión de delitos. ¿Por qué? Porque Chile tiene cerrado el consulado en Haití. Por lo tanto, todo lo que tiene que ver con obtener papeles, documentación legalizada, apostillada, que es uno de los requisitos que nuestra legislación contempla, se hace prácticamente imposible. En ese sentido, se produjo una flexibilización en nuestra legislación para que esos niños pudieran de todas maneras ingresar, pero sin duda faltan muchas respuestas por conocer, particularmente porque el Estado chileno lo que no puede responder es que no sabe dónde están los niños que ingresan al país y que no sabe en qué circunstancias y condiciones de vida se encuentran. Y como ya Iván adelantaba, afortunadamente ya se han empezado a producir los hallazgos de estos niños. De esos 64, la Policía de Investigaciones encontró ayer 25. Otros municipios, que son las entidades gubernamentales de nivel local de nuestro país, ya han ido encontrando a otros niños más. Y por lo tanto, afortunadamente, esos niños que han sido encontrados, si bien viven en condiciones de pobreza y de precariedad, como también viven muchos niños chilenos, dicho sea de paso, están con sus familiares y no están con personas que no sean de su grupo familiar. Y eso al menos da la tranquilidad de que no estamos en presencia de niños que estén sujetos a bandas de crimen organizado o que los tengamos, al menos en estos que han sido encontrados, desaparecidos de la familia. Pero todavía faltan muchas respuestas por encontrar, porque si bien es cierto, esos niños pueden estar con sus familias, eso no obsta a que igual quienes los han traído hayan cometido el delito de tráfico de migrantes, que en nuestro país se comete cuando uno ingresa o promueve el ingreso con fines de lucro de personas que no cumplen los requisitos legales para entrar a Chile.
0: Vamos a intentar, quizá un poco también para poner en contexto, se flexibilizaron, nos contaban las normas para la expedición de visados o autorizaciones de personas haitianas desde Chile por la crisis que vive Haití, porque la situación de las bandas, de la delincuencia y inseguridad no permite siempre a las personas interesadas tener los documentos en regla que se necesitan, ¿no? Eso simplemente para darlo como un poco más de contexto. Hablaba de esas respuestas que aún se necesitan, esas circunstancias algo misteriosas, decía yo cuando empezamos de

0: de la llegada de estos menores. Ivana, quiero intentar saber si tenemos algunas informaciones más, algunos indicios más. ¿Sabemos quiénes son estas personas que acompañaban a estos niños en los vuelos y quiénes son las personas que los recibían?
1: Sí. De hecho, la investigación que hace, el preinforme que hace la Contraloría General de la República, que dicho sea de paso, ha indicado que va a entregar el informe definitivo la próxima semana, identifica por lo menos a 12 adultos que tenían residencia en Chile. Hay un chileno y otras personas con nacionalidad haitiana y dominicana, pero con, digamos, situación regular totalmente en nuestro país, que hicieron varios ingresos como tutores de estos niños.
0: Muchas respuestas todavía que necesitamos oír, decía Patricia Muñoz, y eso es lo que queda justamente pendiente y que seguramente vamos a seguir en este programa. Quizá en alguna otra ocasión con ustedes dos. Les agradezco por ahora mucho haber estado en este programa para ayudarnos a entender este caso y estaremos muy pendientes de lo que pueda pasar con él en el futuro. Muchas gracias, Patricia Muñoz y Ivana López en Santiago, por estas informaciones y por este análisis. Y espero saludarlas en una próxima ocasión.
2: Muchas gracias, Isaac y Ivana. Buenas tardes.

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Así quedó Siria después de la guerra. Cortes de electricidad, miseria, incertidumbre, especialmente para los kurdos de Siria. Nuestros derechos no están garantizados. El presidente al-Shara promete unidad. Los llamo a participar en la reconstrucción del país, a garantizar su seguridad y unidad, y a rechazar todo aquello que se oponga. Pero la realidad es otra. Las fuerzas kurdas tuvieron que retirarse de importantes regiones tras sufrir ataques. ¿Podría retornar Estado Islámico aprovechando esta inestabilidad? Es un gran desafío, es una bomba.

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1: Muhammad canta sobre las consecuencias de la guerra. Tantos años de desarraigo han dejado huella. Imagínese que, de repente, tiene que dejarlo todo atrás. Su hogar, su dinero y su familia. Todos separados y dispersados por distintas regiones. Las personas con las que había convivido ya no estaban. Muhammad tuvo que huir de su ciudad natal, Afrin, cerca de la frontera turca. Antes de que él y su familia llegaran a Kamishli, vivían en un campo de refugiados cerca de Alepo. Ahora vuelven a empacar sus cosas, esta vez para volver a Afrin. Regan estas plantas por última vez. ¿Cómo voy a llevármelas a Afrin? Se las dejaré aquí a amigos y familiares, que dejaremos atrás. Eso me parte el corazón. Nos encontraremos con Muhammad más tarde. Celebraciones tras la caída del presidente sirio Bashar al-Assad a finales de 2024. Desde que Ahmed al-Shara asumió el poder, ha prometido unidad también a la minoría más numerosa de Siria, los kurdos. Sin embargo, las conversaciones entre las fuerzas democráticas sirias, lideradas por los kurdos, y el gobierno sirio fracasaron. La polémica sobre la integración de los kurdos en el ejército sirio provocó enfrentamientos en enero. Otro factor de inseguridad para los kurdos, Turquía, un viejo adversario. Turquía ha ampliado su influencia en el norte de Siria y sigue manteniendo allí su presencia militar. A principios de enero de 2026, esta zona estaba gestionada por autoridades kurdas. En el auge de su dominio, los kurdos controlaban casi un tercio del país. Y esto es lo que queda de esta zona después de que las tropas gubernamentales sirias hicieran retroceder a las fuerzas democráticas sirias hacia el noreste. Tras la ofensiva, el presidente al-Shara firmó un acuerdo de integración con las fuerzas democráticas sirias y se comprometió por decreto a proteger los derechos de los kurdos. Pero, ¿cuál es la realidad? Salimos de Kamishli y nos dirigimos a Afrin en busca de respuestas. Las dos ciudades, ambas cercanas a la frontera con Turquía, se encuentran a unos 500 kilómetros de distancia entre sí. Por el camino pasamos diversos puestos de control. Algunos están ocupados por fuerzas dirigidas por kurdos, otros enarbolan banderas islamistas y muchos están bajo el control del nuevo ejército sirio. Llevará tiempo integrar a los diferentes grupos armados en un ejército nacional. La carretera hacia Afrin se ha reabierto recientemente, lo que permite el regreso de miles de kurdos. En el camino, las secuelas de la guerra. Especialmente en Alepo. La ciudad se encuentra a unos 60 kilómetros de Afrin, cerca de la frontera con Turquía. La mayoría de los edificios están en ruinas. La ofensiva de enero provocó nuevos daños, sobre todo en los barrios kurdos. A pesar del acuerdo de integración, hasta ahora solo han regresado unos pocos kurdos. Por todas partes se ven escombros. Me preocupan especialmente los niños. Es peligroso que se muevan por aquí. Tenemos miedo de que algo se derrumbe y les haga daño. Y entre tanta destrucción, el intento de empezar de nuevo. Esto fue en su día el Salón de Ahmed. Hoy en día, los restos de un puesto defensivo. Ahmed sueña con volver a

0: convertirlo en un hogar. Queremos dignidad, llevar una vida normal y ser felices. Solo pedimos una vida sencilla y feliz. Basta ya de guerras. De vuelta en el camino hacia Afrin. La mayoría de los sirios con los que hablamos temen que la llamada integración traiga más inestabilidad, también a causa de Turquía, el archienemigo de los kurdos. Siria insiste en el fin de la presencia militar extranjera. Sin embargo, en Afrin sigue habiendo una base turca. Las banderas kurdas fueron sustituidas por banderas turcas. En el mercado se suele pagar en liras turcas. Algunos kurdos están regresando. Así como Jabil Miqdad hace unas semanas. Él y su familia habían huido a causa de la ofensiva turca de 2018. Sin embargo, la presencia turca se ha mantenido. Es preocupante. Mientras Turquía esté aquí, no nos sentiremos tranquilos. Turquía no ha cambiado a Afrin. Turquía ha destruido a Afrin. En 2018, las Fuerzas Armadas turcas y los grupos sirios aliados lanzaron un ataque contra Afrin. Hasta entonces, la ciudad tenía una población mayoritariamente kurda y estaba controlada por fuerzas de esta etnia. Abdullah, el hijo de Jabil, luchó defendiendo a Afrin y murió a los 19 años. Si él no se hubiera sacrificado, quizás no habríamos vuelto a Afrin. Hasta hoy, no se sabe dónde está sepultado. El Afrin en el que viven hoy no es el que esperaban. Ahora nos sentimos como extraños. El trato de la gente y lo que vemos a nuestro alrededor nos da la sensación de estar en un país extranjero. A Jabil le dieron hace poco el cambio en liras turcas. Cuando pregunté, ¿qué es este dinero?, creían que me estaba burlando. Un hombre que estaba allí me dijo, no blasfeme contra Dios. Era como si hablar de la lira turca fuera hablar del mismísimo Dios. Ese mismo hombre me dijo, aquí tienes que tener cuidado con lo que dices. Shinar Silar, experta en derechos de los kurdos, afirma que sin garantías constitucionales no se puede garantizar los derechos de ningún grupo de población. Advierte de que el denominado Estado Islámico podría reorganizarse. Hay quien cree que su situación podría mejorar uniéndose al Estado Islámico. Por eso el Estado Islámico no ha desaparecido. Una serpiente herida puede volverse aún más peligrosa. Así es con Estado Islámico. La milicia terrorista ejerció un dominio brutal sobre la población civil. Su objetivo era establecer lo que llamaba un califato. Las fuerzas lideradas por los kurdos desempeñaron un papel fundamental en la derrota de Estado Islámico. Aquí llevan años recluidas personas sospechosas de tener vínculos con Estado Islámico. El campamento de Al-Rog, que está bajo administración kurda. Según los planes del gobierno, las fuerzas kurdas también deberían ceder el control en esta zona. La mayoría de los detenidos son ciudadanos extranjeros, como Alma de Serbia. Sus dos hijos más pequeños no conocen nada más que este campamento. Solo quiero una cosa. Mi sueño es marcharme con mis hijos a mi país, Serbia, salir de Siria. Afirma que no sabía nada de la milicia terrorista cuando su marido le prometió una nueva vida en Siria. He cometido un error, pero las personas pueden cambiar y yo puedo demostrarlo. Mis hijos no son un peligro.
1: My children is not dangerous.
0: El director del reclusorio, Rashid Omar, afirma que muchos detenidos querían quedarse y volver a unirse a Estado Islámico. Los niños hicieron esta espada y van por ahí con ella.

El peligro reside en la ideología, en una forma de pensar que inculca a los niños cómo decapitar a las personas y cómo matar a otros. Advierte de que los detenidos podrían fugarse si los kurdos cedieran la gestión del campo. De vuelta en Qamishli, Mohammad sabe poco sobre una posible amenaza del Estado Islámico y piensa en Afrin. Un amigo le ha enviado este video de su casa. Sufrió graves daños durante la ofensiva turca de 2018. Mohammad quiere empezar de nuevo con esta nueva puerta. Se han llevado la puerta, pero pondré otra. No nos rendiremos. Opondremos resistencia. Volveremos a nuestra patria y a nuestro hogar. Y reconstruiremos nuestra casa, mejor que antes. Decenas de miles de kurdos desplazados en Siria sopesan si regresar a sus lugares de origen o quedarse donde están. Viven entre la incertidumbre política y el riesgo de un nuevo conflicto. El futuro de Siria y de su mayor minoría étnica, la población kurda, sigue siendo incierto e inseguro.

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0: Bienvenidos a Escápate, el programa que te lleva a conocer las tradiciones y destinos más fascinantes de Europa. Soy Diana Piñeros y estos son los temas que exploraremos hoy. Pasearemos por la monumental ciudad de Praga, siguiendo los pasos del escritor Franz Kafka. Recorreremos los sitios predilectos de los fans de Harry Potter en Edimburgo. Y acabaremos en Glasgow, degustando el plato nacional británico fruto de una mezcla intercultural. ¡Comenzamos! Praga, la capital de República Checa, es conocida como la ciudad de las 100 torres. A lo largo de los siglos se han construido palacios, catedrales, iglesias y murallas que combinan estilos barroco, gótico y renacentista, creando un paisaje arquitectónico único. Para mí es una de las ciudades más bellas de Europa, especialmente por su centro histórico y por su impresionante arquitectura medieval. Y esta fascinante ciudad fue también hogar del escritor Franz Kafka. Para conocer más sobre su vida, enviamos a nuestro colega Lukas Stege a recorrer los lugares donde el autor de La Metamorfosis vivió, estudió y dejó su huella. Veamos.
1: Bienvenidos a Praga, la capital de la República Checa.
2: Tal vez ya estuvieron aquí antes y tomaron una foto de alguno de estos lugares famosos. El Puente de Carlos, el reloj astronómico, la catedral o el castillo. Y tal vez incluso hayan pasado junto a esta escultura y se hayan preguntado, ¿quién es este tipo?
1: Antes solo era un oficinista que escribía de noche y publicaba muy poco. Ahora es una leyenda. Les presento a Franz Kafka.
2: Kafka murió hace más de un siglo, pero sus libros siguen siendo muy populares, especialmente entre los jóvenes. Imaginen despertarse una mañana y descubrir que se han convertido en un insecto. Suena loco, ¿verdad? De eso se trata en la obra más famosa de Kafka, La Metamorfosis. Praga es su ciudad natal, nació y está enterrado aquí. Hoy estoy recorriendo sus pasos.
1: Soy fan de Kafka, por cierto. He leído bastante de él, aunque no todo. Me fascinan sus historias misteriosas, extrañas y, a veces, difíciles de entender. Y claramente, no soy el único.
2: Cada hora en punto, la gente se reúne frente a la escultura. Se supone que piezas de la cabeza giran durante 15 minutos. Eso dice también este cartel. Son las 10 en punto, así que saquen sus teléfonos y veamos qué pasa.
3: Ya llevo 15 minutos esperando y no se está moviendo.
2: Tal vez está roto. Qué pena no haberlo sabido antes. En su lugar les mostraré un clip del archivo. Así se ve cuando gira. Genial, ¿verdad? Siguiente parada, el Ayuntamiento del Casco Antiguo, con su reloj astronómico. Los turistas se reúnen aquí también cada hora en punto, esta vez sin decepción. El espectáculo sale bien. La tecnología medieval funciona mejor que la moderna. Entre toda la gente me encuentro con la guía turística Dagmar Dvorska. Ella me mostrará algunos lugares clave de la vida de Kafka. Pero primero, la pregunta más importante. ¿Eres fan de Kafka?
4: Sí, soy una gran fan. Sobre todo de su personalidad, para ser honesta.
2: Dagmar me cuenta que Kafka pasaba todos los días frente al reloj del ayuntamiento. Estaba en su camino a la escuela. Vivía con su familia justo al lado, en esta hermosa casa renacentista blanca y negra llamada Zur Minute. Kafka vivió ahí desde los 6 hasta los 13 años. Luego vamos a lo que hoy se llama Plaza Franz Kafka. Aquí nació el 3 de julio de 1883, hijo de una familia judía de habla alemana, que se dedicaba al comercio. La casa original se quemó a finales del siglo XIX. Solo queda la entrada. ¿Cómo se veía Kafka a sí mismo, como alemán, como checo, como judío?
4: Kafka se consideraba alemán y judío.
2: ¿Cómo era Praga con toda esa gente y esos distintos orígenes? Alemán, checo, judío, ¿cómo se llevaban?
4: Estaban separados. Estas comunidades estaban separadas y también había una comunidad intelectual. En esas comunidades los checos no interferían mucho con los alemanes. Pero Franz Kafka era una de esas excepciones. También visitaba y hablaba con intelectuales checos porque era abierto

0: y tenía otra mentalidad.
1: Esta es la antigua escuela alemana donde Kafka se graduó del bachillerato. La institución era muy estricta y estaba ubicada en este palacio. Kafka tuvo que estudiar mucho griego y latín, pero aparentemente era un buen estudiante, aunque no en matemáticas. Luego vamos a la histórica Universidad Carolina. Fue fundada en 1348 y aquí estudió Kafka. No literatura, como cabría pensar, sino derecho, por insistencia de su padre autoritario. Era una profesión que prometía buenos ingresos y estatus social. Entonces estudió derecho, después trabajó en una compañía de seguros. ¿Cómo conseguía escribir?
0: No tenía familia, así que tenía tiempo para escribir. También viajaba mucho. Tenía muchas ganas de escribir, pero no estaba seguro del éxito. Tener un empleo era algo común. Así obtenía dinero. No dependía de su padre y como no ganaba dinero con la escritura.
1: Después de este pequeño recorrido por la ciudad, cruzamos el Puente de Carlos hacia el Museo Kafka. Aquí se puede profundizar aún más en la vida del autor y su mundo interior. Las imágenes históricas son realmente interesantes. Así era la Praga de Kafka. También se exhiben diarios, cartas, fotografías y primeras ediciones de sus obras.
2: Miren esto. Este es el primer libro de Kafka de 1912. Betrachtung, contemplación.
1: Un capítulo particularmente intenso trata sobre las mujeres en la vida de Kafka. Estuvo comprometido varias veces, pero nunca se casó. Su último gran amor fue Dora Diamant. Ella estuvo a su lado cuando murió de tuberculosis en 1924. Esta es la última fotografía de él. Tenía solo 40 años. Mientras estoy aquí arriba, camino hacia el castillo. Una visita obligada para cualquier visitante de Praga. Y aunque parezca increíble, Kafka tuvo un lugar donde quedarse aquí por un breve tiempo.
2: Kafka se mudó mucho. Siempre estaba buscando un departamento donde pudiera escribir en paz. El casco antiguo era demasiado ruidoso.
1: Si hay un lugar en Praga hoy que no es precisamente tranquilo, es el castillo. Pero en la época de Kafka no era un sitio turístico y los reyes o emperadores tampoco vivían aquí. Los palacios eran oficinas administrativas. Y puede sorprender que en tiempos de Kafka, la Catedral de San Vito aún estaba en construcción. Se terminó recién en 1929, 5 años después de su muerte, tras más de 600 años de obras. Las multitudes son densas en el Callejón del Oro dentro del castillo. Se dice que ahí vivían orfebres y alquimistas, de ahí el nombre. En tiempos de Kafka, vivía gente común aquí.
2: En 1916, la hermana de Kafka, Ottilie, alquiló la casa número 22 y pronto dejó que Franz la usara para escribir.
1: Hoy hay una pequeña librería aquí, administrada por la editorial Vitalis. Publica textos de Franz Kafka en varios idiomas. Kafka solía bajar a la ciudad por la noche. Yo también bajo, esta vez al barrio judío. La sinagoga vieja nueva data del siglo XIII. De niño, Kafka la visitaba con su padre, aunque solo en días festivos importantes. Más adelante, ya adulto, rara vez fue a la sinagoga. Aún así, le interesaba la cultura y tradiciones judías como parte de sus raíces. Incluso aprendió hebreo y quería emigrar a Palestina, pero su enfermedad se lo impidió. También hay un monumento a Kafka en el barrio judío. Aparece sentado sobre los hombros de una figura sin cabeza ni brazos. ¿Por qué? Eso sigue siendo tan misterioso como su obra. Lo que no es un secreto es que es un lugar muy popular para fotos. Para mí, como fan de Kafka, es una visita obligada.

0: Y continuamos nuestro recorrido en una ciudad llena de magia que también conserva un impresionante casco histórico medieval, Edimburgo. Y no es para menos, pues esta ciudad también tiene su vínculo con la literatura, ya que fue aquí donde J.K. Rowling escribió parte de la saga de Harry Potter. Allí podremos ver aquellos rincones ocultos que inspiraron a la escritora británica y que hoy son emblemáticos para los fans de Harry Potter en todo el mundo. También descubriremos su rica tradición de whisky y podremos subir al cráter de un volcán, eso sí, extinto. Esto fue lo que encontró nuestra colega Gunna Kettles.
1: Estoy en una ciudad que a menudo se describe como una de las más mágicas del mundo. En Edimburgo, J.K. Rowling escribió Harry Potter. En el subsuelo yace una ciudad olvidada sobre la que se eleva el castillo medieval. Mi misión es descubrir si esta ciudad es tan encantadora como dicen. Rutas de magos, cultura de whisky y callejuelas ocultas. Veamos si esta ciudad consigue hechizarme. Edimburgo, la capital de Escocia, se encuentra en la costa este de Gran Bretaña y tiene alrededor de 500,000 de habitantes. Tanto el casco antiguo medieval como la ciudad nueva de estilo georgiano son patrimonio de la humanidad de la UNESCO. El castillo es el emblema de Edimburgo. Su construcción se remonta al siglo XII. Ahí es donde comienza su historia. El castillo se alza sobre un volcán extinto y durante siglos fue testigo de batallas, insidias palaciegas y, al parecer, algunos fantasmas. Al ver la cola dudarás, pero no te puedes perder esas vistas. Al castillo se llega por la Royal Mile, que lo conecta con el casco antiguo. Tiene una longitud de aproximadamente una milla escocesa, unos 1,8 kilómetros. A partir de esta calle se ramifican más de 80 callejuelas estrechas, llamadas closes. J.K. Rowling escribió en Edimburgo gran parte de los libros de Harry Potter. Una visita guiada es la mejor manera de conocer los lugares que la inspiraron.
2: J.K. Rowling vivió en Edimburgo en la década de 1990. Llegó aquí con tres capítulos de Harry Potter y la Piedra Filosofal en su maleta. Durante su estancia se inspiró en elementos repartidos por toda la ciudad. La arquitectura, los paisajes e incluso algunas lápidas del famoso cementerio de Greyfriars. Y ahora, antes de empezar, tenemos que aclarar algo sumamente importante, porque a lo largo del recorrido vamos a hacer un concurso temático de Harry Potter. ¿Me dan un U, por favor? Gracias. Para el concurso tenemos que asignarlos a sus casas de Harry Potter. Allá vamos. Gryffindor, para los audaces. La siguiente es Slytherin, polémica. Ah, Ravenclaw. Bien hecho. Los ingeniosos, los sabios y los creativos. Gryffindor otra vez. Estupendo.
3: Oh no, soy Slytherin. Soy más Slytherin. ¿Quieres cambiar? ¿En serio? Gracias por el cambio. Hufflepuff también es genial. Vamos a la primera parada, Greyfriars Kirkyard. En el cementerio encontrarás lápidas con nombres que a los fans de Harry Potter les resultarán familiares.
2: Les he traído la tumba de un tal Thomas Riddle. El nombre se escribe con E-L-L, pero Rowling decidió escribirlo con D-L-I-E. ¿Alguien puede decirme por qué J.K. Rowling cambió esa ortografía? ¿Por qué cambiar el nombre?
3: Lord Voldemort.
2: Correcto.
1: En el libro, Lord Voldemort es un anagrama del nombre Tom Marvolo Riddle, ligeramente diferente al de aquí. Así que esto es Hogwarts.
2: Sí, es la escuela George Herriot. Se construyó en el siglo XVII. Hay un boceto muy antiguo en el que se parece mucho a Hogwarts. Aunque ahora no tiene esas torres enormes, sí es ciertamente de arquitectura gótica.
1: La visita guiada de 2 horas se realiza varias veces al día y en diferentes idiomas. Las entradas cuestan 16 libras, unos 18 euros. Del mundo mágico pasamos al mundo subterráneo. Bajo mis pies hay toda una ciudad oculta. Bajemos al subsuelo. El Real Mary King's Close es un barrio subterráneo del siglo XVII. Los guías, vestidos con trajes de época, cuentan las historias de sus antiguos habitantes.
4: Hola y buenos días

A todos. Me llamo Margaret Chesney. Nací en el año 1830. Lo que ven hoy aquí arriba y abajo es solo un tercio de su longitud original. Esta pared de este lado es la original, la de este otro lado no. Y aquí a lo largo había puestos de mercado muy concurridos, entre ellos el puesto de la propia Mary King. Los callejones son subterráneos porque por falta de espacio, en el siglo XVIII, se construyó un nuevo edificio sobre ellos. En el pasado, aquí vivieron a veces hasta 600 personas, repartidas en hasta 12 plantas. Cuando la peste azotó Edimburgo en 1644, el hacinamiento resultó fatal. Casas llenas de gente y sin alcantarillado, condiciones ideales para que la enfermedad transmitida por las pulgas se propagara rápidamente. Les presento al médico de la peste de Edimburgo, el doctor George Ray. El doctor George Ray fue nombrado médico de la peste de Edimburgo el 15 de junio de 1645. Lleva este traje tan peculiar porque cree que ahuyenta a todos esos espíritus malignos invisibles. Es un largo abrigo de cuero encerado, también una máscara que imita el pico de un cuervo. Se cree que los cuervos ahuyentan el mal. Además, la rellenó con hierbas aromáticas como la lavanda, con el fin de que actúen de filtro, que impide que esos espíritus malignos invisibles se cuelen. George Ray sobrevivió a la peste cuando esta llegó a su fin en el año 1649. Y fue gracias a este traje, pero no por las razones que él cree. Las pulgas que intentaban picarle resbalaban a través del cuero de ante, y si lograban atravesar los orificios de respiración, les resultaba muy difícil abrirse paso a través de esas hierbas aromáticas tan apretadas en el interior. Bueno, eso fue intenso, caminar por un lugar donde la gente realmente vivió y murió. Así que la magia de Edimburgo no es solo de cuento de hadas. Cada piedra oculta historias reales. Es hora de descubrir Edimburgo desde las alturas. El monumento a Scott también está relacionado con la literatura. Se construyó en el siglo XIX en honor al escritor Walter Scott. Desde lo alto se puede apreciar el espectacular perfil urbano de Edimburgo. A solo unos minutos a pie del centro de la ciudad se encuentra Dean Village. Esta antigua comunidad de molineros data del siglo XII y es un lugar muy popular para hacer fotos. A mí me espera una nueva experiencia. Sinceramente, nunca me ha gustado el whisky, pero todo el mundo dice que si vienes a Escocia no puedes perderte el whisky escocés, así que voy a darle una oportunidad. The Scotch Whisky Experience alberga una de las mayores colecciones de whisky escocés del mundo, con más de 3,000 botellas. ¿Cómo se bebe el whisky de forma correcta? El color nos puede dar algunas pistas. Por ejemplo, cuanto más viejo, más oscuro. Pero también, ¿qué barrica se utilizó? Esta es una barrica de Jerez. Si lo agitamos, podemos ver gotas que bajan por el lateral. Las llamamos las piernas del whisky y nos dan información sobre el cuerpo. Y ahora acercamos la nariz. Y aquí en Escocia no decimos salud, decimos slangeva, que en gaélico escocés significa por tu buena salud. Puedes probar un poquito. Una visita guiada y una cata de 4 whiskies cuesta 40 libras, 45 euros. Pruébalos y dinos qué tan diferentes saben. Es muy distinto. El otro era casi dulce. Será muy diferente. Sí, no es que me guste realmente, pero es interesante. Hay un whisky para cada persona, y si no te gusta el whisky, es porque aún no hemos encontrado tu whisky. Ahora necesito algo dulce. Una barra de Mars frita, por favor. Este es probablemente el refrigerio más controvertido de Escocia. Parece que se inventó en los años 90 en una tienda de fish and chips, y desde entonces es un producto de culto. La verdad, sabe bastante bien. Para terminar, toca hacer algo de deporte. Quiero subir a Arthur's Seat, un volcán extinto de 251 metros de altura y, según dicen, el mejor mirador de toda la ciudad. ¿No es una locura? Esto estaba a un paso del centro de la ciudad y parece que estás en las Highlands. Calcula unas 2 horas para el ascenso y el descenso y ponte calzado resistente. El camino es en parte irregular, empinado y resbaladizo cuando está mojado. Y abrígate bien,

0: Escocia no sería Escocia sin cambios de tiempos extremos.
1: Y nos quedamos en Escocia, pero ahora para deleitar el paladar con un plato tan popular como polémico, el chicken tikka masala. Su nombre nos suena muy británico y no es casualidad. Viajamos hasta Glasgow para descubrir por qué este plato, elaborado con pollo y curry, es considerado uno de los símbolos de la cocina británica, a pesar de tener sus raíces en la India. De la mano de un experto conoceremos cómo se prepara, qué detalles marcan la diferencia en su sabor y cómo nació esta curiosa mezcla cultural. Y por supuesto, salimos a la calle para preguntar qué opinan los habitantes de Glasgow sobre esta delicia que ha conquistado el Reino Unido.
2: Chicken tikka masala, pollo a la parrilla con salsa de tomate picante. Este plato de origen indio es el plato más popular del Reino Unido, ¿cierto? Difícil de decir. Yo diría que la cosa está empatada entre fish and chips y chicken tikka masala. Este plato es el resultado de las influencias multiculturales de Gran Bretaña y enriquece la cocina local. Oh. Delicioso. A todo el mundo le encanta.
3: Everyone love it.
2: Pero, ¿quién lo inventó?
4: Todo el mundo sabe que no es indio. De hecho, es originalmente de acá.
2: Los orígenes del pollo tikka masala se encuentran aquí, en la metrópoli escocesa de Glasgow.
4: Está muy bueno. Es un plato muy accesible para mucha gente que aún no conoce la cocina del sur de Asia.
2: No es demasiado especiado ni picante, pero sabroso. Creo que muestra la gran variedad de culturas que tenemos en Escocia y su creciente aceptación. El restaurante Shish Mahal abrió en 1964. Ha contribuido a popularizar la comida india en Glasgow. Además, sus propietarios afirman que el pollo tikka masala se inventó aquí a principios de la década de 1970. Concretamente fue Ali Ahmed Aslam, conocido como Mr. Ali, quien llegó a Glasgow procedente de Pakistán. En aquella época sirvió a un cliente el típico plato indio a la parrilla llamado chicken tikka. El cliente le dijo al señor Ali que el pollo tikka estaba muy seco. Le preguntó si no podía hacer algo. Preparó una salsa diferente y después de añadirla al pollo tikka, el cliente quedó muy satisfecho. Nadie sabe con certeza si así nació realmente el pollo tikka masala. Hay quienes afirman que el plato ya existía antes. El pollo tikka masala es el plato estrella de este establecimiento. Cada día sirven alrededor de 50 raciones.
3: So delicious.
2: Es delicioso.
3: So popular.
2: Todo el que lo prueba queda encantado. El chef Muhammad Benjamin comienza por marinar la carne de pollo con muchas especias. Primero hay que poner sal, después chile rojo, luego garam masala. Añades pimienta negra. Eso es una pasta casera de jengibre y ajo especial. Luego se añade menta, yogur, colorantes caseros y aceite. Se mezcla bien y se deja reposar al menos 2 horas. A continuación, la carne se ensarta en un pincho y se hace en un horno tandur, un horno de barro. El tandur es de piedra y con fuego abierto, lo que le da un delicioso sabor a barbacoa. Ya tenemos el tradicional pollo tikka, que en su momento resultó demasiado seco para el comensal. Ahora solo falta la salsa de curry. Para prepararla también se utilizan muchas especias. La carne vuelve a la sartén con la salsa especial Shish Mahal. Es una receta secreta con ingredientes especiales que inventó el señor Ali. Solo falta la crema y ya está listo el plato nacional británico que combina las tradiciones culinarias de 2 países en un solo plato. Mitad indio, mitad británico, pollo tikka masala. ¿Listos para probarlo?
1: Eso fue todo por hoy, pero antes de irnos les dejamos un poco de inspiración para sus próximos destinos, así como contenido de viajes en nuestros canales y redes sociales de DW Español y DW Travel. Gracias por acompañarnos. Hasta la próxima.

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3: An excellent photographer.
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3: And something bad had happened.
5: There was a deadly attack.
6: An Associated Press photographer in a shooting in Afghanistan.
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10: Was mich beim Lesen der Akten verwundert hat, ist, dass das BKA das nicht weiter verfolgt hat.
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13: En las guerras del siglo XXI, los drones desafían a la artillería pesada de las potencias militares, como en el conflicto entre Ucrania y Rusia.
14: Ucrania vive un momentum en el que es capaz de atacar y de golpear de manera sistemática.
13: También los drones iraníes han hecho frente a la todopoderosa marina de los Estados Unidos.
15: Ya desde antes de empezar la guerra ya se sabía que la disuasión ya no funciona como funcionaba antes, la amenaza al uso de la fuerza ya no disuade a nadie.
13: Y también la milicia islamista Hezbollah ha reemplazado sus cohetes contra Israel por drones indetectables.
16: Probablemente el misil vaya a ser interceptado, los drones no. Y tienen aterrorizada a la población. Eso es una cosa muy efectiva y sí, proliferan los drones, ¿no? Es en Rusia, en Ucrania, en Irán. O sea que es algo que podría mantenerse ad infinitum.
13: ¿Terminó la era de los grandes ejércitos? El talón de Aquiles de Israel. La milicia islamista Hezbollah ya no ataca a Israel con cohetes, sino con drones suicidas de fibra óptica. Estos aparatos no dependen de la comunicación inalámbrica y no son detectados por los sistemas electrónicos israelíes.
16: Antes un ataque por misil, decía un analista, que podía costar unos $3,000. Un dron les cuesta como 300.

0: y hacen un daño similar.
1: Llegan sin alarmas, llegan muy rápido. Cuando tú estás afuera, llega el dron sin sirena y sin escucharlo.
2: Los ataques con estos nuevos drones se concentran a lo largo de la frontera con el Líbano, sobre todo en tres zonas de Israel. La Alta Galilea, zona de Israel rodeada por el Líbano al norte, el sur y el este. Los municipios de Metula, Misgab Am y Margaliot son allí objetivos frecuentes, tanto de los cohetes como de los nuevos drones. También la Galilea Occidental es blanco de Hezbollah, con frecuentes impactos en las localidades de Shlomi Shomera y Arab al-Aramshe. En el norte de los Altos del Golán, las interceptaciones, las alarmas y los drones indetectables también son habituales en los pueblos de Safed y en Zeitim. No obstante, frente a las casi 4.000 personas muertas en el Líbano desde el inicio de la última ofensiva israelí en marzo, en Israel han muerto dos civiles por ataques de la milicia Hezbollah. Pero pese a su inferioridad militar, Hezbollah combate las incursiones del ejército israelí en territorio libanés y difunde las imágenes que ven sus operadores de drones. Cuando el operador distingue a un soldado, el aparato lo persigue. Así, estas aeronaves han matado al menos a 17 soldados israelíes.
0: Los soldados muy rápidamente se pusieron a tratar de defenderse con cosas que se les ocurrían. Redes de pescadores, redes de sombra, cosas que pudieran proteger sus coches, por ejemplo, blindados, o los lugares donde estuvieran pernoctando, porque el dron viene, se estrella contra una superficie sólida y estalla. Entonces, si es contra una red, pues se queda atrapado. Eso es algo que aprendieron los ucranianos hace bastante tiempo y que en Israel pues no estuvieron atentos a eso. Y sí, parece ser que las soluciones pragmáticas por ahora pasan por eso, por una cosa mucho más pedestre y sencilla.
2: Esta nueva falla en la defensa de Israel llega en un momento difícil para el primer ministro israelí a pocos meses de las elecciones generales previstas para el otoño.
0: Era sorprendente ver en los últimos días cuando Trump le dijo a Netanyahu no atacar en el Líbano de ninguna de las maneras cuando le insultó. Incluso todos estos periodistas muy críticos con Netanyahu mostraron una especie de compasión de ay, no me gustaría nada estar en sus zapatos, a ver cómo hace ahora para salir de este embrollo.
2: Pero ni tras las disputas con Donald Trump, Netanyahu puede permitirse una ruptura total con Estados Unidos. Consciente de eso, el primer ministro de Israel se esfuerza por preservar el vínculo.
3: ואלה דורשים מאיתנו קור רוח, עמידה נחושה על האינטרסים הביטחוניים שלנו, ובד בבד שמירה על הקשר החשוב עם ידידינו האמריקנים שלחמו לצידנו כתף אל כתף, ואנחנו מעריכים זאת מאוד.
2: Pese a las palabras de un primer ministro centrado en ser reelegido, muchos israelíes se sienten abandonados a su suerte en conflictos de difícil solución.
0: No me parece que Israel pueda derrotar a Hezbollah, igual que no puede derrotar a Hamas. Esta es una de las verdades que estamos viendo. Por mucho que Israel busque la victoria absoluta y por mucho que haya consenso de que ambos grupos actúan y tienen métodos terroristas y hay una gran condena por la comunidad internacional y todo, pero Israel no puede militarmente con ellos por muchos motivos, principalmente porque actúan desde núcleos urbanos.
2: Los pactos y las negociaciones entre Estados Unidos e Irán dejan a las milicias de la región, consideradas terroristas por la Unión Europea, Estados Unidos y otros países, en mejores condiciones para ser financiadas con la liberación de los 12.000 millones de dólares de fondos iraníes congelados.
0: Ese es el tipo de guerra que pueden tolerar por los años y los años Hezbollah, Hamas e Irán. O sea, Irán puede continuar con una guerra de supervivencia que para ellos se traduce en una victoria, ¿no? Contra Estados Unidos, contra Israel. Solamente tienen que sobrevivir.
2: El imperio que dejó de serlo. Pese a que muchos consideran el acuerdo como una victoria de Irán, Donald Trump tiene otra visión de sí mismo. Sin embargo, un periodista le recordó su propia visión de Irán de hace unos años.
4: A wise man once said in January of 2020, Iran never won a war, but never lost a negotiation. That wise man.
5: Who said that?
4: Donald Trump.
5: Oh, that's what I thought you were going to say.
2: En su red Truth Social, Trump se volvió a poner los laureles de la victoria. El petróleo fluye, Irán jamás podrá tener un arma nuclear, el mundo estará a salvo, los mercados de valores están en auge, el empleo está en cifras récord y los precios bajan, son más accesibles. Nuestro país es fuerte, seguro y respetado como nunca antes. Pero más allá de Trump y su entorno, el resto del planeta no percibe un mayor respeto hacia Estados Unidos. Si Trump empezó una guerra con el estrecho de Hormuz abierto, ahora vende como una victoria un pacto sin garantías de recuperar la situación previa a la guerra. Pues ahora Irán quiere exigir peaje a los buques que transiten por el estrecho. ¿Cómo logró Irán forzar un acuerdo tras una guerra que en los primeros 10 días acabó con la mayor parte de la marina iraní? El régimen iraní no necesitó una marina convencional para poner en jaque al mundo al bloquear el tráfico marítimo en Hormuz. Sus ataques asimétricos con drones contra instalaciones energéticas y bases estadounidenses del Golfo, además de sus minas y pequeñas embarcaciones para bloquear el tráfico marítimo en el estrecho de Hormuz, mostraron al mundo las limitaciones militares de Estados Unidos. Aunque Trump logre la reapertura del estrecho, Irán tiene ahora allí una influencia que antes no tenía. Eso es algo que desconcierta a los enemigos de Irán en la región, hasta ahora aliados de Estados Unidos.
6: Cada vez hay voces más críticas acerca de qué es lo que implica confiar y ser aliado de Estados Unidos en la región, qué beneficios trae y qué perjuicios está trayendo. Se está viendo cuáles son los límites del interés que los países de la región tienen en estar muy pegados a Estados Unidos. Y creo que esto va a dar mucho debate en el próximo tiempo.
2: Así que un Estados Unidos en retirada negocia con su enemigo un pacto de futuro incierto. Cuando David sorprende a Goliat. Otra potencia con apariencia de coloso se dejó sorprender por un vecino que parecía insignificante.
7: Ucrania partió con una ventaja que nació de una desventaja. Y es que Rusia enfrentó esta guerra como una guerra del siglo XX. Recuerda a Alemania en la Segunda Guerra Mundial. Ucrania tenía una gran desventaja, no tenía las fuerzas armadas tremendamente bien armadas ni tan numerosa que tenía Rusia, y por eso una vez frenado el primer envite de los rusos, tuvo que innovar. Y esa innovación llegó de mano de los alemanes.
2: En el quinto año de guerra, los sistemas antiaéreos de Rusia no son capaces de impedir los ataques de los drones ucranianos. De los cientos de dispositivos que lanza Ucrania, basta con que solo algunos alcancen su objetivo, incluso más de una vez, como cuando la refinería moscovita MNPZ en el distrito de Kapotnia, situada a solo 15 kilómetros del Kremlin, fue golpeada dos veces en una semana. Con las enormes columnas de humo negro que cubrieron los cielos de Moscú, los ucranianos llevaron a la capital de Rusia una guerra que ellos padecen desde 2022. Los ataques forzaron el cierre de los aeropuertos de Moscú durante horas y retrasaron cientos de vuelos. Además, el impacto de los drones ucranianos ha interrumpido el suministro de combustible en más de 10 regiones del país. La situación es especialmente tensa en la Crimea anexionada por Rusia. Allí, los ataques de Ucrania paralizaron el tráfico en la principal ruta de abastecimiento de la península, la autopista de Novorossiya, que conecta Crimea con la región rusa de Rostov. Ese bloqueo obligó a las fuerzas rusas de ocupación a restringir el combustible. La gasolina Super solo se vende mediante cupones y en cantidades que no pueden sobrepasar los 20 litros. En las gasolineras, las colas son kilométricas. En junio, 15 estaciones de servicio de Krasnodar, ciudad rusa al otro lado del puente de Crimea, suspendieron completamente la venta de combustible. Los problemas de abastecimiento no solo afectan a numerosas ciudades del oeste y el centro de Rusia, sino a gran parte de la extensa Rusia que tiene dificultades en el suministro de combustible, incluso en Siberia y en el lejano oriente ruso. Así que se multiplican las quejas de la población por las colas necesarias para conseguir un combustible escaso y cada vez más caro.
7: Si los ucranianos consiguen que esas colas se repliquen en Moscú, será un éxito sin paliativos de la estrategia ucraniana y un fracaso imposible de esconder del Kremlin y su famosa estabilidad. El presidente de la Duma del Estado salió en un momento dado a hablar con los periodistas, un momento de estos que empezaban a subir los precios y que la gente decía, ¿por qué nos cortan internet? Que aquello se convirtió en un meme.
8: Estabilidad, это крайне важно. Смотрите, в мире напряженность, турбуленция, взрывы.
7: А у нас... Ahora cada vez que hay un bombardeo en Rusia, y los hay cada día, cogen esa imagen separada y le ponen detrás el bombardeo de fondo. Es fantástico, es un meme ya inmortal.
2: Mientras los líderes rusos aseguran que todo va bien, la población sufre el declive económico derivado de los ataques de Ucrania.
7: Hemos visto un aumento de las críticas públicas ya no solo de comentaristas televisivos o bloggers, lo que se llama bloggers Z,

0: aquellos que están a favor de la guerra, que son los únicos con derecho a hablar, pero estamos viendo un aumento de de la gente normal y corriente que, por algún tipo de situación concreta con su economía, están diciendo que la situación es inaguantable para sus negocios o para sus familias.
1: Al ser puesta en evidencia, Rusia siempre responde con bombardeos mortíferos sobre los ucranianos. Y aunque Ucrania ha aprendido a mejorar sus defensas y sus fuerzas armadas aseguran que en mayo pudieron detener el 88% de los proyectiles lanzados por Rusia, el Kremlin sigue teniendo recursos para hacer daño. Finalmente, ha entendido que la guerra no se puede librar sin drones y trabaja para reforzar sus capacidades en ese campo. Pero hoy va a la zaga de Ucrania.
0: Ucrania tiene una ventaja ahora mismo, está por cuánto durará, los rusos están apretando el acelerador, pero ahora mismo tiene una ventaja puntual que demuestra que los ucranianos han sido capaces de innovar y de dictar las normas de cuál es la guerra del siglo XXI.
1: Esta es la guerra del siglo XXI, con combates asimétricos que no siempre gana el más poderoso.
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9: Única al interior de un país aislado. 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
9: Visitamos a las estrellas afganas mientras preparan un torneo internacional. ¿Cuáles son sus sueños y esperanzas? 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

¿Dónde está? ¿En urgencias? Lo siento. No veo nada. Intentemos de nuevo, ¿sí? Vemos cómo irrumpen en viviendas y lanzan gas lacrimógeno. Todo eso pone a cualquier futura madre bajo estrés. Y a veces puede provocar un aborto espontáneo.

0: Sé que cada mujer vive el embarazo de manera distinta. Al principio tenía miedo de ser demasiado activa, de que moverme o trabajar pudiera suponer algún riesgo. Pero todo parece estar bien, gracias a Alá. Soy trabajadora social. Ofrecemos apoyo mental y psicológico. Hoy trabajaré con un grupo de adolescentes del campamento de Shufat. Están en shock porque las escuelas de la UNRWA en el campamento fueron cerradas. También su escuela, a la que han ido desde pequeñas. El campamento de Shufat es uno de los campos de refugiados más grandes del distrito de Jerusalén. Está en las afueras de la ciudad. Allí el espacio es muy reducido. Eso genera grandes problemas. No hay derechos ni buenas infraestructuras. A menudo no hay electricidad ni agua. Existen muchos problemas relacionados con las drogas. Y hay armas por todas partes. Hay violencia y criminalidad. Hablen con la persona que tienen delante. ¿Están listas? Bien. Equipo A, cuenten algo o hablen de un problema que hayan vivido en persona. Vamos. Uno, dos. Cuéntenme algo sobre ustedes, lo que sea.
1: Me gustaría descubrir lugares nuevos, yo sola.
0: ¿Quieres explorar lugares sola? Me gusta eso.
2: Me llamo Sansabel.
0: Repite tu nombre.
2: Sansabel. Me encantan las aventuras.
0: ¿Le encantan las aventuras? Nunca les impongo mi opinión a las chicas. Intercambiamos ideas. Escucho sus experiencias y las tomo en serio. Ragat, cuéntame, ¿qué colores elegiste?
3: Lila, rojo, rosa y amarillo.
0: ¿Y qué significan esos colores para ti? ¿Tienen que ver con la naturaleza?
3: Es un lugar lejano, sin mucha gente, rodeado de naturaleza.
0: Bien, ¿quién más quiere participar? ¿Qué estás haciendo?
4: Estoy dibujando el mar y la playa, pero no me sale bien.
0: ¿Por qué? Se ve estupendo.
4: No es verdad.
0: Claro que sí, parece el mar de noche. Hoy traté de ayudarlas a enfrentar los desafíos que tienen por delante. Mi tarea era apoyarlas. Para mí, escucharlas era lo más importante. Estar con ellas para que se escuche su voz.

0: صح صح استا
1: اسيا استا بين Mira, este es muy bonito, es muy lindo.

0: Pero no lo quiero.
1: Rezo para que Dios nos dé fuerza, sobre todo a los niños. Mis hijos han sufrido mucho. Todavía tienen miedo. Les tienen mucho miedo a los colonos. No tuvimos tiempo de procesarlo. Y además, deben lidiar con la muerte de su padre. No puedo ocuparme de las ovejas. No sé cómo hacerlo. Ahora mi hijo se ocupa de ellas, por la mañana, antes de ir a la escuela.
2: ¿Cuántas ovejas tenían antes?
0: Unas 20.
2: ¿Y cuántas tienen ahora?
0: 3. Son las 7:30. Debo llevar las ovejas de regreso y luego ir a la escuela.
1: Espero que no abandonen la escuela y que superen los cursos. Ojalá sigan estudiando y completen su formación. Ese es mi sueño.
0: Muy bien. 10 puntos de 10. Este es mi cuaderno de árabe. Lo hice muy bien. 10 puntos de 10. 10 de 10.
1: Los pequeños ya empiezan a pelear. Mohamed y Musa se pelean mucho. Se golpean uno a otro, imitando lo que pasó con los colonos. Los imitan. Sinceramente, los niños están muy afectados psicológicamente.

0: في بس في هيك
1: están deliciosos.
0: تفضلوا يا حلوين.
1: Tomen, sírvanse.
2: No, gracias. Estoy cuidándome un poco.
1: ¿A dieta?
2: Sí.
1: Me dan ganas de llorar. Si ella ya está a dieta, ¿qué me queda a mí? Yo también debería empezar, pero no es nada fácil.
3: ¿Se acabó la dieta?
2: No,

0: Estamos en Rashida. Aquí trabaja un enfermero, Mohamed. Él vacuna a los niños. También usamos su pequeña clínica para atender a mujeres embarazadas.
1: ¿No destruyeron la clínica de Rashida? ¿Fueron los colonos?
0: Fue el ejército.
1: Justo al comienzo de la guerra.
2: Ya, Mohamed.
3: Llegué por la mañana, justo cuando se estaban yendo. Entré a la clínica y todo estaba completamente destruido. Este era el consultorio para los niños. Hasta hoy.

0: No sabemos por qué lo hicieron. Estaban buscando algo, pero no sé qué. Desde que empezó la guerra, buscan por todas partes a personas de Gaza. Quizás pensaron que encontrarían a alguien aquí.
1: Pesa 2,700 kilos. El líquido amniótico se ve bien. Está cerca de la placenta, pero está bien. Lo mejor será que vengas al hospital el lunes. Entonces fijaremos la fecha de la cesárea. Te veré de nuevo, pero no aquí, sino en el hospital. No querrás tener el parto en plena noche, ¿verdad?
2: De ninguna manera.
1: Así estará todo el equipo.
2: A veces siento que mi abdomen se estira, como si el bebé empujara. ¿Es normal?
1: El bebé está bajando. El cuello del útero se está abriendo, por eso sientes dolores.
3: Si sientes dolor, por favor, ven al hospital. Siempre lo repetimos. Por favor, vengan. Si no, ponen en peligro su vida y la del bebé. Pero muchas no se atreven. Sobre todo ahora, el viaje es difícil. Muchas preferirían que vayamos a sus casas. La situación es realmente aterradora.

0: Ina ima.
1: Está dormida. Cuando toma leche, siempre me mira, como si esperara que le hable.
2: Se ha vuelto muy fuerte. Ha evolucionado muy bien.
1: Gracias a Alá.
2: Ya necesita muy poco oxígeno. Seguro ya quiere salir de la incubadora.
1: La primera vez lloré. Me daba mucho miedo cambiarle el pañal. No estaba acostumbrada. Y era tan pequeñita.

0: Solo quiero que venga a casa conmigo. Bien, adiós.
1: Hola. Voy a ver a Kulud. Tenía fuertes dolores y debió venir al hospital. Después de un rato, los médicos le hicieron una cesárea y nació Omar. Que Alá lo bendiga. ¿Ya has visto al bebé?
2: No, ahora lo están examinando.
1: Miré el reloj. Cuando di a luz eran las 6:44. Pensé, ahora mis hijos están preparando para ir a la escuela y yo no estoy con ellos. El corazón de una madre siempre está con sus hijos, sin importar dónde estén. Incluso aquí en el hospital pienso en ellos todo el tiempo. También me preocupa nuestra situación económica. A veces desearía poder encontrar un trabajo en lugar de tener que pedir ayuda constantemente. Antes dependía mucho de mi esposo. Ahora soy responsable de todo. No puedo dejar de pensarlo.

Todos son hijos de la Sagrada Familia. Estoy muy feliz. Realmente me levantó el ánimo. Antes estaba muy deprimida y me sentía sola, pero verlo me hizo feliz. Los demás están en casa. ¿Eso fue un estornudo?

0: Les traigo los saludos, las oraciones y el agradecimiento de nuestros hermanos y hermanas de Gaza. He visto toda la destrucción, la pobreza, el desastre, pero también he visto vida. No se rinden. ¡Feliz Navidad!
1: Les deseo a todos una feliz Navidad. Aquí tienen unos dulces para compartir. Después de todo, es Navidad.
2: En realidad, amo la Navidad. Pero lo que está pasando en Gaza me pone triste. Este año no preparé nada para Navidad. Sigue, sigue. Muy bien, excelente. Respira profundo. Deja que venga. No hagas nada. No duele. Vamos. Nos despertamos con las noticias y nos dormimos con las noticias. Lloramos porque no sabemos cómo ayudar. Cuando una mujer da a luz, su dolor es positivo, porque al final nace algo hermoso. ¿Te duele? Ya viene, un poco más. Pero para la gente de Gaza es terrible. Allí no queda nada. Nos han arrebatado incluso la esperanza. ¡Vamos, sigue, empuja! Dios está contigo, ya casi sale, empuja. Así, sigue, muy bien. Eso es, bien, bien hecho, vamos. Vamos, vamos. Sí, muy bien hecho. Mira, aquí está tu bebé. Es tu bebé. Te está diciendo hola. Sí. Sí, déjalo. Felicidades. ¿Lo oíste llorar? Dios lo quiso. Dios lo quiso. Dios te bendiga. En nombre de la Santa Cruz, sujétalo por los hombros. Muy bien. Eso es. Como hoy es Navidad, este bebé es como un regalo del cielo. Ojalá pudiésemos vivir este día una vez más.

0: ¡Ya viene! Creo que lo acaban de llevar a casa.
1: ¿Qué le preparaste?
2: Cosas de bebé.
1: ¿Qué compraron? Dime.
2: Pañales y jabón. Para poder bañarlo. Y también tenemos un portabebés. Ahí podrá estar bien cómodo. Eso sería todo.
1: ¿Y tú? ¿Qué preparaste?
0: Ya compramos todo lo que necesitamos. Jabón, pañales, todo lo necesario. Fuimos especialmente a Belén para comprarlo.

0: A veces duerme durante el día y por la noche está despierto. Anoche se despertó 4 veces, pero le cambiaba el pañal y volvía a dormirse. Esta mañana, cuando los demás se despertaron, enseguida todos querían cuidarlo. La niña dijo de inmediato, hoy me encargo yo de él.
1: Cuando mi mamá lo cambia, yo le llevo el pañal.
0: Mohamed siempre dice, quiero cargarlo, mamá, ¿puedo? Yo le digo que cuando esté un poco más fuerte y pueda sostenerse. Se pasa el día a su lado diciendo, mira, ha vuelto a crecer. Y cuando está en casa, no deja de controlar todo. Me pregunta, ¿está dormido? ¿Lo alimentaste? ¿Le cambiaste el pañal? Quiere saber absolutamente todo.

0: Últimamente ha sido como una montaña rusa. Han nacido muchísimos bebés prematuros. Y eso está relacionado con la situación política, con la guerra. Es hora de amamantarla. Estamos esperando a su madre. Sí, necesita su leche. El momento más hermoso y gratificante es cuando luchas 3 o 4 meses por un bebé y por fin ves la luz al final del túnel y el bebé puede irse a casa.
1: Bienvenida. ¿De verdad nos vamos a casa hoy? Ven, vamos a vestirte. Ha estado aquí 85 días. A mí me parecieron 35 años. Estoy muy feliz. Pero la alegría no es completa. Me habría gustado poderme llevar a casa los dos. Le estoy muy agradecida, doctor. Que Alá lo bendiga.
0: Es hermoso ver que está mejor, pero aún tenemos camino por delante. Ha tenido una evolución verdaderamente increíble. Espero que algún día pueda ir a la escuela como todos los demás niños.
1: Este es su primer viaje a casa.
2: Por fin saliste del hospital. Casi 90 días sin dormir en casa.
1: La sensación más hermosa de mi vida.
2: Nuestra princesita por fin está en casa.
1: Dios mío.

0: Bienvenida.
1: Solo deseo que podamos vivir en paz, que podamos permanecer juntos como familia, que Matil crezca ante mis ojos y que algún día sea la niña más inteligente de toda la escuela.

Cuando decidí tener un hijo, mucha gente me dijo, ¿cómo puedes querer tener un bebé si vivimos bajo ocupación? Todos los días vemos puestos de control, detenciones, violencia y muerte. Y me dio miedo. Es terrible convertirse en madre en un momento así. Pero aún así veo esperanza. Y eso le da sentido a mi vida. Qué lindo este pequeño enterizo. Pero la ropa de niña es mucho más bonita. Las cosas de varón no son tan lindas. Así como transmitimos nuestros traumas, los palestinos también transmitimos nuestra capacidad de resiliencia y de resistencia. Seguro que será un niño feliz, porque hay muchas personas que lo esperan y que ya lo aman. Hay miedo, pero también hay esperanza.

Hoy celebramos la Asunción de María, su llegada al cielo junto a su Hijo. Confío en que la Virgen María protegerá a nuestro pueblo. Tengo esperanza, porque la esperanza da sentido a mi vida. Nadie nos puede quitar nuestra fe y nuestra voluntad. Los palestinos somos increíblemente fuertes, porque hemos pasado por mucho sufrimiento. Si Dios quiere, seguiremos adelante. Vivimos nuestra vida día a día. Nadie sabe qué nos depara el mañana.

0: Acabo de hablar con el doctor Salama. Dijo que si hay problemas, es mejor que no salgamos. La situación es muy peligrosa. Yendo a esos pueblos arriesgamos nuestra vida, pero debemos hacerlo. Allí realmente necesitan nuestro apoyo. Tenemos que ver cómo están. Hay mujeres embarazadas y niños esperándonos. Cuentan con nosotros. Debemos ir.
1: El Parlamento israelí aprobó una propuesta que exige imponer por la fuerza la soberanía israelí sobre la Cisjordania ocupada y el Valle del Jordán. Supone un punto de inflexión en la política de ocupación y reduce aún más cualquier esperanza de crear un Estado palestino independiente.
0: Estamos de camino a Kisan. Tenemos que ir tomando desvíos para poder evitar los cortes de carretera. Ojalá que no nos crucemos con colonos. Si vemos colonos armados,

0: Deberíamos dar media vuelta para no ponernos en peligro.
1: Hay algo así como una depresión colectiva. Llegas a un punto en el que dejas de estar triste o conmocionada. Solo dices, bueno, lo afrontamos riendo y bromeando al respecto.

0: Se llama Omar. Tuvo fiebre durante 3 días, pero ahora, gracias a Dios, ya se le pasó. Quizás porque le están saliendo los dientes.
1: No. La dentición no levanta fiebre tan alta.
2: ¿Y tú cómo estás?
0: Bien, gracias a Allah.
2: ¿Escuchaste lo que pasó aquí?
0: Por supuesto, vivimos aquí. Sucedió muy cerca. Todavía no han llegado hasta aquí, pero igual tenemos miedo. Antes enviaba a mi hijo a regar nuestros olivos, pero ya no se atreve a ir. El otro día vimos colonos con sus tractores. Después de eso no volví a mandarlo a regar. Tenemos miedo.
3: Le daré un vistazo al bebé. ¿Qué pasó anoche? ¿Es cierto que los colonos llegaron a Kisan?
4: Sí, vienen de noche cuando todos dormimos. Se llevan nuestras ovejas, prenden fuego a las casas y queman el heno. Tuvimos que huir. Luego vinieron con topadoras y destrozaron todo.
5: ¿Los expulsaron así sin más? ¿No pudieron llevarse nada?
4: No, nada.
5: El latido del bebé es normal. Está bien. Todos los valores están perfectos. Que Alá te proteja.
4: Todo está en sus manos. ¿Qué podemos hacer?
3: Casi todos aquí se ven afectados. En Kisan se escuchan las mismas historias por todas partes. Que los colonos entran a las casas y lo destruyen todo. Porque quieren que nos vayamos. Esperamos poder seguir atendiendo a las familias, pero si esto continúa así, terminarán dispersas por todo el mundo. Pretenden expulsarnos de nuestra tierra por la fuerza.
6: Bienvenida. ¿Cómo está?
2: Perdón, llegué un poco tarde.
6: Acuéstela aquí, por favor. Voy a revisarla un momento. A ver, pequeña, qué linda te ves de rosa. Ven, vamos a quitarte el vestidito. ¿Quieres jugar un poco?
2: Matil ahora tiene casi 10 meses. Las dos hemos cambiado mucho. Ella ha cambiado y yo también. Me ha hecho más sabia y me ha enseñado mucho. Gracias a ella me convertí realmente en madre. Cada día con ella es una pequeña aventura. Pasamos juntas tantos momentos hermosos. Ya empieza a decir mamá y papá.
6: Matil, Matil, ven aquí. Vamos, mira aquí. Vamos, mira aquí. Mira, Matil, mira.
2: Al principio veníamos a la revisión una vez al mes. Ahora solo cada 2 o 4 meses. Y ha hecho grandes progresos

0: Gracias, Ala.
1: ¿Qué? ¿Qué?
2: ¡Bravo!
1: Aquí están las recomendaciones. Venga de nuevo en octubre. Cuéntele historias. Háblele. Aunque aún no entienda, cántele. Explíquele cosas. Ella reacciona ante todo eso.
0: A veces miro fotos de hace unos meses, lo pequeñita que era, y cómo estaba en la incubadora, y lo fuerte que es ahora. A menudo le digo que es prodigiosa, porque realmente es un milagro, gracias a Allah.

0: Siempre que llego a casa noto cómo les da nueva fuerza a todos, no solo a mí. A todos les encanta cargarlo. Y él los entretiene. Todos quieren llevarlo en brazos. Después del parto, lloré todas las noches. Toda la noche. Ahora intento no hacerlo más, porque no quiero deprimirme. Un grupo de 15 personas mató a mi esposo. 3 han sido detenidos. 12 siguen libres, viven felices y llevan una vida completamente normal, como si nada hubiese pasado. Espero que los arresten a todos. No estaré en paz mientras sigan libres, pero debemos tener paciencia. Solo espero que se cumpla la ley y que todos vayan a prisión. Desde la muerte de mi esposo, siento una doble responsabilidad. A veces temo que los colonos nos expulsen, porque esos asentamientos están muy cerca. A veces me pregunto, Alá, ¿a dónde iremos si nos expulsan? Por la noche cierro todas las ventanas. No dejo ni una abierta, porque tengo mucho miedo.
1: Gracias a Alá que estás a salvo. ¿Has amamantado al pequeño?
2: Sí.
1: Sinceramente, la situación no ha mejorado nada con la guerra. Seguimos lidiando con puestos de control, ataques y detenciones. La situación es la misma que al inicio de la guerra. El trabajo me distrae un poco. Pero al final del día, cuando termina mi turno, vuelvo a oír que hubo ataques o el ruido de misiles y bombardeos desde Gaza. A veces los oímos incluso en Hebrón o Belén, o sentimos cómo tiembla el suelo.
3: Solo un poquito más. Ya casi lo tienes en tus brazos.
1: ¿Una contracción? Respira profundo. La cabeza hacia el pecho. Dobla las piernas. Súbelas. Sigue. Sigue, sigue, sigue. Sí, muy bien. Lo estás haciendo de maravilla. Estás trayendo a tu bebé al mundo. Muy bien, sigue. Así es. Todas tenemos una cosa muy clara. No vamos a permitir que la ocupación nos impida vivir y seguir con nuestra vida. La ocupación no nos impedirá tener hijos. Así debe continuar nuestra sociedad. Seguiremos trayendo niños a este mundo y lo haremos todo por ellos, a pesar del difícil camino que tenemos por delante.

0: Un tirón, un pinchazo, y a veces no se puede hacer nada. El dolor de espalda suele estar causado por tensión muscular leve. Pero, ¿qué pasa cuando implica algo más? ¿Qué señales envía el cuerpo? ¿Qué deporte fortalece la espalda? ¿Y qué es mejor evitar?
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0: 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Tenemos algo para usted.
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6: ¿Qué tipo de ejercicio es más eficaz contra el dolor de espalda? Una pregunta que nos llega frecuentemente a nuestra redacción, así que hoy les traemos algunas respuestas. Los médicos afirman que el deporte es lo mejor para la espalda, pero no en todos los casos. Inga es fisioterapeuta y de repente tuvo un dolor intenso.
7: Me era imposible seguir haciendo mi vida normal. Trabajar era impensable.
6: ¿Qué le pasó? Lo vemos ahora en Forma. Bienvenidos.

0: Inga Johan Maya se despertó con un dolor extremo en la parte baja de la espalda. Apenas podía moverse.
1: De pronto no podía hacer nada de lo que suelo hacer en mi vida diaria.
0: Inga es fisioterapeuta y tiene su propio consultorio. El dolor de espalda es su especialidad.
1: Supe enseguida que no iba a desaparecer al día siguiente, que probablemente iba a durar un tiempo, pero no sabía exactamente qué era.
0: Su médico de cabecera tiene una sospecha y le prescribe una resonancia magnética. En las imágenes se ve con claridad una hernia de disco. Los discos intervertebrales se encuentran entre las vértebras. Están formados por un anillo fibroso y un núcleo gelatinoso. Funcionan como amortiguadores elásticos. Pero pueden formarse fisuras en el anillo y entonces el núcleo se sale. Si esta hernia de disco comprime un nervio, puede provocar dolor, alteraciones de la sensibilidad o parálisis. Inga acude a la clínica. El ortopedista Jens Lohmann está especializado en problemas de espalda. La vuelve a examinar a fondo. Siempre es importante.

0: importante saber qué tipo de dolor es exactamente. ¿Es un dolor local en la espalda o irradia hacia las piernas y se trata de una compresión nerviosa? Luego evaluamos la función. ¿Hay indicios de parálisis? En el caso de Inga, el dolor irradia hacia la pierna, una señal clara de compresión nerviosa. La pregunta es, ¿necesita una operación? Si existe una parálisis de mayor grado, por ejemplo, una debilidad para levantar el pie, cuando el paciente ya no puede elevarlo contra la gravedad, se trata de una pérdida funcional tan grave que se indica una cirugía urgente. Una emergencia absoluta son, por ejemplo, los trastornos de vejiga o de intestino. Eso debe operarse en un plazo de 24 horas. En el 90% de los casos, una hernia de disco se reduce por sí sola con el tiempo. Es como una uva que se va secando y se convierte en pasa. Inga no presenta síntomas que requieran una operación. Le recetan analgésicos y por el momento debe esperar. Como fisioterapeuta con experiencia, sabe qué ejercicios pueden aliviar el nervio. Junto con su colega Stefan, entrena para contrarrestar las consecuencias de la hernia de disco.
1: Pensé que podría controlarlo así, sobre todo porque sé por mi experiencia profesional que la mayoría de las hernias de disco se regeneran en un plazo de 3 meses y pueden tratarse sin cirugía.
0: Inga tomó analgésicos durante 3 meses y entrenó todos los días. Pero no hubo mejoría. El dolor no disminuía.
1: No era una opción dejar los medicamentos para el dolor. No lo habría soportado. No podía hacer nada de lo que hago en mi vida cotidiana normal. Trabajar era impensable. Estaba claro que no podía seguir viviendo así.
0: Nuevas imágenes de resonancia muestran que la hernia no se ha reducido en absoluto. ¿Sería mejor una operación que seguir esperando?
1: Fue muy frustrante para mí porque tenía muchas esperanzas de lograrlo sin una operación. Y habíamos trabajado muy duro durante semanas. Me sentí muy triste, pero también sabía que esa era la oportunidad de que por fin mejorara.
0: Jens Lohmann analiza el caso con Ralf Kotte. Podemos reducir o incluso eliminar por completo el dolor de piernas del paciente. Siempre que haya dolor de piernas, desde el principio sabemos que es probable que la cirugía ayude. Hoy en día las cirugías de hernia discal se realizan de dos maneras. Una es la microcirugía. Se utiliza un microscopio quirúrgico a través de una pequeña incisión. La otra es la cirugía endoscópica, que utiliza un punto de acceso aún más pequeño. La operación se realiza a través de un único tubo delgado. Cada técnica tiene sus ventajas. Eso depende de la localización de la hernia y de la constitución anatómica del paciente. Inga fue operada mediante microcirugía. Inmediatamente después de la operación, ya notó un cambio.
1: El dolor desapareció inmediatamente después de la operación. Claro, tenía dolor de la herida por la incisión y la cicatriz, pero el dolor que tenía antes desapareció. Sentí un gran alivio. Estaba muy feliz de que por fin hubiera terminado.
0: Ahora continúa entrenando su espalda.
1: Porque una buena musculatura y una buena coordinación ayudan a que no vuelva a ocurrir. Y bajo ninguna circunstancia, jamás quiero volver a tener estos dolores. Solo entre el 20 y el 25% de los casos de dolor de espalda pueden atribuirse a una causa física clara, como hernias discales, estrechamiento del canal espinal, inflamación o desgaste relacionado con la edad. Si no se encuentra ningún daño, se clasifica como dolor de espalda inespecífico. A menudo está relacionado con nuestros hábitos cotidianos, como la falta de movimiento. Pasar muchas horas sentado, especialmente encorvado, puede someter la atención. Y el estrés puede desencadenar una tensión muscular crónica, a menudo inconsciente. Pero, ¿por qué es tan sensible nuestra columna vertebral? Este pato es un vertebrado. Igual que los peces y, por supuesto, los mamíferos como las cebras o las ballenas. También los seres humanos somos vertebrados, aunque en esta familia somos un tanto peculiares. Cuando caminamos, nos sentamos o estamos de pie, no usamos la columna como un soporte horizontal, sino vertical, y en realidad no está diseñada para eso. Nuestra columna vertebral está formada por 24 vértebras individuales y por el sacro, donde está sujeta nuestra cola, o mejor dicho, lo que queda de ella, el coxis. A primera vista, la forma de las vértebras puede parecer un poco extraña, pero todo tiene una función. Las apófisis sirven de anclaje para ligamentos y músculos, potenciando su fuerza. Eso le da a la columna vertebral una movilidad sorprendente. Puede estirarse, flexionarse, inclinarse y también girar sobre su propio eje. Para que todo esto funcione de la manera más fluida posible, entre las vértebras hay discos intervertebrales elásticos, hechos de tejido conectivo con colágeno. El orificio de 2 a 3 centímetros es quizá la característica más importante de las vértebras. Al alinearse, forman el canal para la médula espinal, que comienza en el tronco encefálico y desciende desde la primera vértebra cervical. Entre cada vértebra se ramifica hacia el resto del cuerpo. Desde allí transmite impulsos de movimiento a brazos y piernas o impulsos sensoriales de regreso al cerebro, como por ejemplo el dolor. En posición horizontal, el peso del cuerpo se distribuye de manera uniforme entre las vértebras, más o menos como en un puente. Pero cuando nos sentamos, caminamos o estamos de pie, el peso de la parte superior del cuerpo carga la columna como si fuera una torre, y eso se siente, sobre todo en las vértebras más bajas. Una mala postura, movimientos bruscos o cargas intensas pueden dañar los discos intervertebrales e incluso desplazarlos hacia el canal vertebral. Esto irrita los nervios de la médula espinal y puede provocar dolores intensos. Tampoco ayuda a pasar mucho tiempo acostado o sin moverse. Los músculos tensos o poco desarrollados de la espalda y el cuello también son una causa frecuente de dolor. Por eso, lo mejor es entrenar. Una musculatura fuerte en la espalda alivia la carga sobre las vértebras y los discos intervertebrales. Nuestra postura erguida tiene muchas ventajas. Gracias a ella tenemos las manos libres. Eso nos brinda muchas posibilidades y nos permite hacer cosas que los otros vertebrados ni siquiera pueden imaginar. Un estudio australiano señala que cambios en el estilo de vida son más eficaces contra el dolor de espalda que los analgésicos. Por ejemplo, dormir bien, mantener un peso saludable y no fumar. La nicotina hace que el cerebro sea más sensible al dolor. Eso explicaría por qué los fumadores tienen el triple de probabilidades de desarrollar dolor de espalda crónico. Pero el factor más importante es la actividad física regular. Mantenerse activo no solo ayuda a prevenir el dolor de espalda, también puede ayudar a que desaparezca. Sonia Samper tiene un nuevo trabajo. Es auxiliar médica en un hospital de Stuttgart y pasa mucho tiempo de pie, a menudo en una postura inclinada hacia adelante. Al poco tiempo notó que eso no era bueno para su espalda.
2: Empezó con tirones suaves en la parte baja de la espalda. Luego el dolor era cada vez más intenso. Sentía un hormigueo en las piernas y punzadas en la zona lumbar, hasta el punto que se me doblaron las rodillas.
1: Debido a los dolores persistentes, se hizo revisar en la consulta de traumatología por el ortopedista y traumatólogo Dustin Kubat. Hoy está aquí para una revisión de control.
0: Deja caer los brazos hacia adelante. Ahora se ve claramente que las articulaciones sacroiliacas vuelven a moverse de forma simétrica y a elevarse. Ya no hay ningún bloqueo. Y tampoco se siente que la musculatura esté contracturada.
1: Ahora todo vuelve a estar bien. ¿Qué fue lo que pasó?
0: La paciente padecía un dolor lumbar inespecífico en la parte baja de la columna, que se proyectaba sobre todo en las articulaciones sacroiliacas, y ahí presentaba un bloqueo.
1: Solo en Alemania, cada año 25 millones de personas acuden al médico por dolor de espalda. Las afecciones de la espalda están entre las principales causas de bajas laborales. En alrededor del 85% de estos casos, el dolor es inespecífico. Las molestias en la articulación sacroiliaca son tan dolorosas que quienes las sufren piensan que están gravemente enfermos.
0: Muchos vienen con la esperanza de que de inmediato le hagan una radiografía.

0: radiografía o una resonancia magnética porque creen que el daño está en algún punto de la columna. Nosotros les explicamos que el problema está en la musculatura.
1: Los dolores de espalda inespecíficos, por lo general, no requieren intervenciones mayores como una cirugía.
0: Lo que hay que explicarles a los pacientes es que se trata de un proceso largo. Ellos solo lo perciben cuando aparece ese dolor agudo. Pero en la vida diaria descuidamos la espalda muy a menudo. La cargamos de forma incorrecta y se producen acortamientos musculares. El cuerpo intenta hacer todo lo posible para controlar de algún modo ese dolor. Cuando ya no logra compensarlo, se dispara una especie de alarma con reacciones excesivas. Nuestro cuerpo contrae todo lo que puede para protegerse.
1: Este modelo muestra la interacción entre músculos, huesos y fascias y cómo se pueden liberar las tensiones.
0: Si el paciente presenta el bloqueo y no logra controlarlo, se puede combatir el dolor de manera local con una maniobra manual o con una inyección para que el bloqueo se libere. Y para mantener esa posición y evitar que la tensión reaparezca de inmediato, se puede colocar un vendaje adhesivo para estabilizar la situación y darle al paciente tiempo para fortalecer la musculatura.
1: Para que los dolores no vuelvan a aparecer, Sonia Samper sabe que tiene que mantenerse activa e intentar integrar los ejercicios de movilidad en su rutina laboral. Por ejemplo, estirándose, apoyándose en la pared o ponerse en cuclillas. Porque la espalda necesita movimiento. Solo así los discos intervertebrales se mantienen elásticos, la musculatura fuerte y la espalda protegida ante daños estructurales como las hernias de disco.
2: Con el dolor aprendí que tengo que hacer ejercicios tanto como pueda y siempre que pueda, incluso si es entre tareas en el trabajo o durante la pausa del almuerzo, porque sé que me hace bien.
1: Una buena motivación para sentirse bien y alejar el dolor. Para el dolor de espalda agudo, resulta útil adoptar la posición de cúbito supino 90-90. Las articulaciones de la cadera y la rodilla deben formar un ángulo de 90 grados. Pero a largo plazo, lo único que ayuda es moverse. Los estudios demuestran que caminar es uno de los mejores ejercicios por los movimientos oscilantes que activan suavemente la columna vertebral y fortalecen los músculos de soporte, reduciendo el estrés y liberando hormonas del bienestar. Pero, ¿caminar les parece demasiado aburrido? Les mostramos otra alternativa.
3: El boulder es mi deporte favorito, porque trabaja todo el cuerpo. Y lo noto porque después de hacer boulder estoy agotada. Pero al mismo tiempo me siento libre y relajada. Soy Kathy Unterstaller y amo el boulder.
0: El boulder consiste en escalar sin cuerda ni arnés, en roca natural o en muros artificiales. Pero ¿qué tan saludable es este deporte y qué riesgos implica? ¿Y qué gana la espalda con la escalada?
1: Mi padre me transmitió el amor por la escalada. Cuando salíamos a caminar y veíamos alguna pared de roca, de niños, y sobre todo yo, empezábamos a trepar.
0: El boulder puede parecer complicado, pero en principio es un deporte apto para cualquiera. La entrenadora Lea Groch explica qué es importante al comenzar.
2: La mayoría escala con los brazos flexionados, así. Si uno se concentra en escalar más con los brazos extendidos, ahorra mucha fuerza y todo resulta más fácil.
0: De fácil a difícil. En el boulder una ruta está formada por distintos agarres y apoyos de un mismo color.
1: Siempre intento mejorar.
0: El boulder entrena movilidad, coordinación, tensión corporal y fuerza. Así beneficia los músculos de soporte de la espalda.
2: Al principio lo que más se entrena es la fuerza de los dedos y los antebrazos. Además, el dorsal ancho, que es el gran músculo de la espalda y, por supuesto, los hombros.
0: Las rutas con desplomes exigen mucha fuerza. Este deporte también le ayuda a prevenir problemas de espalda.
1: Del trabajo suelo salir en tensión, porque paso todo el día sentada, y después de hacer boulder, siento que todo el cuerpo vuelve a relajarse.
0: El boulder para prevenir problemas de espalda. El médico deportólogo Tom Uckermann lo recomienda. Toda la columna vertebral está rodeada de músculos. Si no se entrenan, la estructura se ve más expuesta que cuando la musculatura la estabiliza de forma firme, por delante y por detrás. Además, el boulder despeja la mente.
3: Cuando hago boulder desconecto, porque tengo que concentrarme en el aquí y el ahora.
0: Así, el entrenamiento también actúa a nivel mental contra los problemas de espalda.
2: Con el boulder das con ese punto entre ni demasiado difícil ni demasiado fácil. Te concentras tanto en lo que haces que no queda capacidad mental para pensar en otros temas.
0: Según estudios, este deporte incluso puede ayudar en trastornos psicológicos como la depresión. Sabrina Huflinger ofrece cursos de boulder terapéutico junto con su colega Larisa Kranich.
2: Las personas con depresión sufren muchos ciclos de pensamientos en bucle, problemas de concentración, trastornos del sueño y aislamiento social, y el boulder ayuda. Se vuelve a sentir el propio cuerpo y la propia fuerza, muy importantes para la percepción de la propia autonomía.
0: Se debe escuchar al cuerpo y hacer pausas cuando las fuerzas disminuyen, de lo contrario existe riesgo de caídas. Al practicar boulder pueden producirse lesiones en la muñeca, el codo y el tobillo. Con frecuencia se trata de lesiones capsuloligamentosas y en algunos casos incluso de lesiones óseas. Katy se ha roto 3 veces el ligamento lateral del tobillo.
3: En mayo tuve la lesión más grave hasta ahora. Me rompí por completo el ligamento de la sindesmosis. Me dolió muchísimo. Todos me oyeron aquí. En ese momento, al caer, supe que me había lastimado.
0: 2 meses sin hacer deporte. La caída la hizo volverse más precavida. Pero ¿cómo se puede reducir el riesgo de lesiones?
2: Para practicar boulder de forma segura hay que prestar atención al entorno y saber cómo rodar al caer.
0: La técnica correcta de rodar se puede practicar. Aún así, el profesional desaconseja el boulder a personas con enfermedades previas como la osteoporosis. Si una persona ya tiene diagnosticada osteoporosis, un deporte como el boulder es naturalmente peligroso. Porque al caer, el riesgo de una lesión ósea es muy alto. Pero eso no la desanima a Katy. Su próximo objetivo es escalar en roca natural.
3: Los deportes que implican giros rápidos o cambios bruscos de dirección no son adecuados si se padecen dolores de espalda. El entrenamiento de fuerza puede ser perjudicial si se realizan los movimientos de forma incorrecta. Nadar de espalda es muy beneficioso. También el ciclismo en posición erguida. O el yoga y los ejercicios de estiramiento. Si no estás seguro, busca un entrenamiento bajo la supervisión de un profesional.
0: Una sesión grupal de Pilates Reformer con la entrenadora Sara Maus. Esta disciplina está de moda y promete poner en forma todo el cuerpo. Se practica con una máquina llamada Reformer.
3: No se necesita experiencia previa, es apto para cualquier persona, pero yo recomendaría empezar con un curso para principiantes, para entender de qué se trata.
0: Steffi Schneider quiere reducir sus dolores de espalda y busca el entrenamiento adecuado. Hoy prueba Pilates Reformer. La entrenadora le explica cómo usar la máquina.
3: Coloca las puntas de los pies sobre la barra, apoya las manos a los costados del cuerpo y ahora con la siguiente exhalación empuja con las piernas hacia adelante, luego flexiona las rodillas y regresa.
0: Con los resortes se puede ajustar la resistencia de la máquina.
3: Ya noto cómo se activan distintas partes del cuerpo. Se siente muy bien en la columna.
0: Después pasa a la posición en 4 puntos. Aquí Steffi debe intentar empujar hacia atrás solo con las rodillas. Cada vez los ejercicios son más exigentes.
3: En el Pilates con Reformer se entrenan sobre todo los estabilizadores del tronco y la alineación del cuerpo en la posición funcional que usamos en la vida diaria.
0: Después de la primera sesión introductoria, Steffi ya se integra a una clase. Solo en este estudio hay 50.

0: 55 a la semana. El Pilates Reformer está en auge.
1: Al principio lo más difícil es ajustar bien el equipo. Después de 2 horas ya se aprende bastante bien. Cada vez haces un ejercicio distinto y activas distintos grupos musculares.
0: Steffi prueba otra disciplina de moda para su espalda. Barre. Su entrenadora será Isabel.
2: El entrenamiento de barre está inspirado en el ballet y fusiona sus elementos con movilidad y trabajo físico. Es un entrenamiento funcional.
0: Lo particular del barre es la barra de ballet, que sirve de apoyo para mantener una postura erguida.
2: La posición básica principal es la primera posición. Te colocas sobre las puntas y abres los pies, manos relajadas en la barra, el torso lo más erguido posible. Respira de forma natural y ahora flexiona las rodillas y vuelves a subir.
0: Ahora se añaden elementos como estas pelotas de resistencia.
2: Esta pelota te ayuda con resistencia. Ahora estira el brazo y luego lleva la pelota por encima de la cabeza. Lo haces muy bien.
0: También se utilizan pesas. Así se logra un entrenamiento de cuerpo completo que estabiliza la espalda y mejora la postura. Mientras tanto, el estudio se va llenando y Steffi está en medio de su primera clase de barre. Se suman más movimientos del ballet. El entrenamiento se nota en la vida diaria.
1: Paso prácticamente todo el día sentada y cuando vengo aquí noto que esto le hace muchísimo bien a mi postura. Antes tenía muchos dolores en el cuello y los hombros. Han desaparecido.
0: ¿Pero qué dicen los científicos sobre estas formas de entrenamiento? Steffi va a la Escuela Alemana del Deporte en Colonia y se reúne con Lars Donat. Creo que el Pilates Reformer es claramente más dinámico y versátil. El barre es más estático y localizado. Pero ambas son herramientas de entrenamiento y acondicionamiento físico muy funcionales y versátiles. Considera que los riesgos en ambos deportes son bajos, ya que se practican bajo supervisión. Para quienes no pueden ir al estudio cada semana, también hay ejercicios para hacer en casa. El científico del entrenamiento, Ludwig Rappelt, muestra algunos ejercicios que requieren solo una toalla y un tapete. Presiona la toalla con las puntas de los pies y ahora empujas hacia atrás. Y ahora tírala de nuevo hacia el cuerpo. Es bastante exigente, pero va en la línea de lo que se haría en el Pilates Reformer. Para los ejercicios de barre se puede usar una silla como apoyo, hacer movimientos profundos con las piernas y los brazos. Lo importante es mantener estabilidad en el tronco y el torso erguido.
3: Si estás en casa y tienes la posibilidad de hacerlo frente a un espejo, vale la pena. Así puedes evaluar cómo lo estás haciendo.
0: El Pilates Reformer y el barre son buenos entrenamientos para la musculatura profunda. Son divertidos y fortalecen la espalda. Steffi definitivamente quiere continuar.
2: Seguro hoy tendré calambres, pero de los buenos. Lo pasé muy bien. ¿También lo has pasado bien? Te esperamos en nuestra próxima edición. Hasta entonces, cuida tu espalda.

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0: Felicitaciones, te contrataron, lo lograste, tienes un trabajo formal. Ahora puedes mantener a tu familia, ahorrar, descansar en tu tiempo libre y hasta darte gustitos de vez en cuando. ¿O no?
1: Los salarios en El Salvador son una mierda.
2: No estoy en la pobreza, pero tampoco estoy en el lujo. Estoy a un escalón de una cucaracha.
11: Lastimosamente en la región y en otras regiones del mundo, tener una ocupación no siempre garantía de no vivir en la pobreza.
0: Una médica recién graduada en Argentina o un psicólogo con 3 años de experiencia en Colombia ganan en promedio unos $400 a $500 al mes. Y sumo mi experiencia como periodista en Perú. Era el mismo salario y al principio incluso menos.
4: En realidad muchas cosas a veces ya salen del presupuesto y con el sueldo mínimo ya casi no alcanza.
0: Si le quitamos a ese salario un alquiler promedio, los servicios de luz e internet y costos de transporte, a ese profesional solo le quedan unos $4 al día para ropa y comida.
12: Personas que son muy formadas cobran salarios miserables que no alcanzan para nada.
13: Bueno, acabo de cobrar, llego a casa, preparo un mate, me siento en la compu, empiezo a pagar todo. Y en menos de 2 horas estoy sin plata de nuevo.
0: Imagínate eso, estudiar 5 años en la universidad, que tú o tus papás se endeuden para pagarla, pasar noches sin dormir estudiando, todo para un título que te dé acceso a un trabajo que al final del día te alcanza para apenas un menú, con esos $4 que te sobran.
14: Definitivamente es una realidad que el salario no necesariamente satisface todas esas necesidades que, como te decía, pues encajan en esa definición de que es una vida digna.
0: Exacto, es una realidad. En Latinoamérica, al menos el 31% de las personas que trabajan tiene un ingreso que no les alcanza para vivir.
15: O sea, si contamos todas las personas que se encuentran trabajando, 7

0: de cada 10 de esas personas que están trabajando en México no ganan lo suficiente para salir de la pobreza.
1: La inflación tampoco ayuda.
2: Pues la verdad, los precios ya están muy altos y pues no alcanza para muchas cosas.
1: Con este panorama, no sorprende que el costo de vida sea la principal preocupación de los jóvenes del mundo por quinto año consecutivo, superando incluso la inestabilidad política o inseguridad ciudadana, según una encuesta publicada este año por Deloitte.
3: Voy por mi parte a dar clases particulares y con eso me puede llegar a salvar. Pero si de repente el chico no toma clases, ¿qué hago? No hago nada.
1: Más de la mitad, el 55%, trabaja desde la informalidad, es decir, sin prestaciones de seguridad social, sin seguro ante riesgos de salud y desempleo y sin poder ahorrar para imprevistos ni para su jubilación.
4: En otras palabras, la brecha más importante en la región no generalmente es tener un empleo, sino tener un buen empleo.
1: Esta vez el episodio no va de la informalidad. Es un tema que ya hemos analizado antes. En este episodio de Cómo te afecta, ponemos el foco en el empleo formal. ¿Por qué los gastos crecen, pero los ingresos no suben? ¿Y qué tiene que cambiar para que el trabajo garantice una vida digna en Latinoamérica? Veamos por qué, incluso con contrato, el trabajo ya no garantiza salir de la pobreza.
5: No es suficiente el salario mínimo para que las personas vivan. La verdad es que la vida es muy cara. Se ha vuelto aún más cara, sobre todo en Ciudad de México.
1: Probablemente el sentimiento lo comparten muchos latinoamericanos, trabajando sin parar, pero recibiendo salarios que no alcanzan para cubrir ni siquiera la canasta básica. La canasta básica contiene los productos considerados esenciales para un hogar, con insumos alimentarios como aceite, arroz, leche, huevos, pan y carne, así como productos de higiene como papel higiénico y jabón. Para este programa, consideramos la canasta básica total, que incluye tanto los alimentos como todos los demás gastos esenciales que una persona necesita para vivir, desde el transporte hasta el alquiler o la ropa. Su composición exacta varía según el país, pero en todos los casos cumple la misma función: medir cuánto cuesta cubrir las necesidades mínimas de una persona. Si la comparamos con el salario mínimo, el sueldo más bajo que la ley permite en un empleo formal, la lógica indicaría que debería alcanzar para cubrirla, ¿verdad? Tomemos tres países de la región como ejemplo. Al comparar el salario mínimo de México, Argentina y Perú con el costo de su canasta básica total, el resultado es ajustado. En México y Perú, el salario apenas alcanza para cubrirla. En Argentina, ni siquiera es suficiente. Según la CEPAL, si un hogar no puede cubrir la canasta básica, entonces está por debajo de la línea de pobreza. Eso quiere decir que en Argentina, por ejemplo, hay empleados formales que ganan el sueldo mínimo y viven en la pobreza.
6: Pero si es un chiste, esa plata no te alcanza para nada. Como te digo, si sos padre de familia o algo así, no, estás en la quiebra, digamos.
1: Ojo, hablamos de quienes dependen de un solo ingreso, porque frente a los bajos salarios y el alto costo de vida, la gente recurre a otras estrategias de supervivencia.
7: Yo vivo con mi familia todavía, con mis padres y con mi hermano, y trabajamos todos en mi casa, y la verdad es que uno llega bastante justo.
8: Pues mucha gente tiene trabajos informales, aparte de su trabajo, o sea, son segundos empleos informales, y pues con eso tratan de conseguir un poco más de dinero para poder alcanzar las cuentas.
9: Pues me alcanza, pero porque yo vivo en casa de mis papás, entonces como que todavía tengo el apoyo de ellos para algunas cosas, entonces pues no pago renta, no pago luz, no pago agua.
1: Y esto ocurre a pesar de que sí se están dando incrementos al sueldo mínimo. En México acaba de subir unos $60 más al mes.
0: No obstante, ese incremento no es suficiente. Es cierto, hay mejores salarios, pero eso no se ha traducido en un trabajo digno y tampoco ha sido suficiente para que las personas salgan de la pobreza.
1: Pero, ¿por qué no basta? Antes veíamos que el salario mínimo mexicano sí cubre, aunque con las justas, la canasta básica. Según la Asociación Civil Mexicana Acción Ciudadana Frente a la Pobreza, el salario digno debe alcanzar por lo menos para dos canastas básicas. Quien gana menos de ese umbral tiene un sueldo de pobreza.
0: ¿Qué estamos diciendo? Que no basta con salarios para superar la pobreza. No basta con ganar un poquito más de esas dos canastas básicas, sino que debemos adoptar también un salario digno.
1: Ajá, y este es un concepto importante. Un salario digno para llevar una vida digna.
10: Una definición de vida digna contempla la posibilidad de satisfacer las necesidades de una alimentación saludable, balanceada. También la vivienda que tenga ciertas características.

0: características mínimas, la vestimenta, que esto incluye también el calzado, y otra serie de necesidades básicas y servicios públicos.
1: O sea, ya no hablamos de lo mínimo necesario para sobrevivir, sino de lo necesario para vivir con dignidad. Que ojo, no es lo mismo que vivir con lujos, para nada. Aunque tener un trabajo digno en Latinoamérica parezca más un sueño que una realidad.
2: Aquel donde no existe precariedad laboral. Es decir, donde hay un ingreso suficiente, donde hay seguridad social, donde hay un contrato estable, donde tú puedes trabajar por cierto tiempo que está establecido en un documento y que no tienes inestabilidad y te van a despedir en cualquier momento.
1: Y es complejo porque aunque los salarios no suban, lo que sí sube es la inflación.
3: Entre mayor tiempo, más sube las cosas. Y de hecho, debería subir el sueldo mínimo para mí.
1: Cuando hay inflación, tu dinero vale menos. Con el mismo billete con el que antes comprabas tres cosas, ahora solo te alcanza para dos. Tu poder adquisitivo empeora sin que tu salario cambie. Y los números lo confirman. El ingreso real promedio, es decir, descontada la inflación, creció solo un 18% entre 1995 y 2024. En comparación, el aumento fue del 30% en los países de la OCDE en el mismo periodo.
4: Y en mi caso es mucho más complicado porque yo, al ser de provincia, vengo como foránea prácticamente, entonces tengo que, claro, conseguir vivienda, alimentación y todas esas cosas, y definitivamente no alcanzo.
1: Y entonces no sorprende que, ante costos más altos y salarios con menor poder adquisitivo, ha aparecido lo que el Banco Interamericano de Desarrollo llama el crédito de subsistencia. Según el BID, en países como Argentina, México o Colombia, las tarjetas de crédito han dejado de usarse para bienes duraderos, como una laptop, un refrigerador, un viaje, y han pasado a financiar el día a día, compras del supermercado o medicamentos divididos en cuotas. Todo esto se conecta con un problema más profundo. El crecimiento de la región, medido por el PBI per cápita, lleva años estancado y eso tiene consecuencias directas sobre el empleo.
5: El reto es que muchas economías de América Latina no tienen suficientes empresas y puestos de trabajo capaz para crear los empleos formales, productivos y bien remunerados. Como resultado, millones de trabajadores terminan en ocupaciones informales y de baja productividad.
1: Según los últimos datos del Banco Mundial, el crecimiento de los salarios y los ingresos laborales ha sido modesto en América Latina y el Caribe durante la última década, apenas entre un 0,6% y un 0,7% anual entre 2016 y 2024. Ya hemos hablado antes del problema del bajo crecimiento de América Latina. Si quieren saber más, pueden ver nuestro episodio sobre las trampas que frenan el crecimiento en la región. ¿Y cómo está la calidad del empleo en Latinoamérica?
6: Todo el mundo debería poder tener un trabajo y poder tener un tiempo de descanso porque es saludable también, tanto física como mentalmente. No es algo que tenga lógica si lo pensamos a nivel humano, pasar capaz más de 12 horas trabajando, el viaje de ida, el viaje de vuelta, el no poder compartir tiempo con tu familia o estar en tu casa, el no poder descansar.
1: La región está llena de personas trabajadoras. En América Latina y el Caribe, más del 70% de las personas en edad productiva trabaja. El problema es que sus empleos no son de calidad.
3: Conozco a varios que tienen más de un trabajo y algunos ganan más siendo informales, la verdad.
1: Según el Índice de Mejores Trabajos del BID, que mide la calidad y cantidad del empleo en la región, América Latina obtiene 41.2 sobre 100 en su última medición. ¿Qué significa llegar al 100? Que toda la población activa tenga empleo formal y un salario suficiente. Ningún país de la región se acerca. En el índice, Uruguay, Chile y Costa Rica son los países con mayor puntuación en las escalas de cantidad y calidad del trabajo, con puntajes de calidad por arriba de los 50 puntos. En el extremo opuesto, Honduras, Guatemala y Nicaragua se ubican entre los más rezagados. Por si fuera poco, el Banco Mundial estima que el crecimiento económico de América Latina se mantendrá por debajo del promedio mundial en el periodo del 2025 al 2027. El bajo crecimiento de Latinoamérica se conecta directamente con otro problema estructural de la región: la baja productividad.
7: Y un problema de nuestra región es que América Latina arrastra desde hace ya varias décadas un desempeño, digamos, modesto en materia de productividad, lo que limita a su vez el crecimiento económico y restringe también la capacidad de generar mejoras sostenidas en los ingresos laborales.
1: La productividad tiene que ver con qué tan eficiente es una economía para generar riqueza con los recursos que tiene. ¿Cuánto produce en relación con el esfuerzo?

0: esfuerzo, el capital y las horas de trabajo invertidas.
1: Y cuando las empresas producen un mayor valor por el trabajo, tienen más margen para pagar mejores salarios.
0: Entonces, ¿es necesario mejorar la productividad para que ésta se traduzca en mejoras directas para los trabajadores y sus salarios? Además, porque necesitamos más empleos formales.
2: Es muy espontáneo, como un día sí, un día no, los que trabajan del día a día. No es que el día siguiente tengan también dinero.
0: Tomemos a Perú como ejemplo. 7 de cada 10 peruanos trabajan en la economía informal. Y entre los jóvenes de 18 a 24 años en el país, la tasa de informalidad se dispara hasta casi el 85%, según los datos del INEI y la OIT. Entonces, si eres un joven trabajador en el Perú, lo normal es la informalidad. Lo raro es tener un contrato con beneficios de ley. También pasa en Argentina.
3: Creo que la mayoría de la sociedad argentina vive dentro de lo que sería el precariado, ¿no?
0: Pese a que Argentina tiene, históricamente, uno de los índices de capital humano y educación universitaria pública más altos y accesibles de la región, su crisis inflacionaria crónica destruye el valor del empleo cualificado. Según el INDEC y la OIT, 4 de cada 10 adultos trabajan en la informalidad. Y cuando vemos a los menores de 25 años, la cifra salta a 6 de cada 10 jóvenes.
1: En muchos casos, la informalidad es la puerta de entrada al mundo del trabajo cuando las oportunidades de empleo formal, de empleo decentes son insuficientes o son difíciles de alcanzar.
0: Esto ocurre porque los jóvenes suelen tener menos experiencia laboral, menos redes de contacto y menos capacidad de negociación frente a los empleadores. Como resultado, aceptan con más frecuencia empleo de baja calidad o con escasa protección laboral. Y si eres mujer, tus probabilidades de tener un empleo decente son aún menores.
1: Las mujeres siguen teniendo una brecha importante en cuanto a déficit de trabajo decente, siguen teniendo niveles de desocupación más altos que los hombres, el nivel de participación laboral menor que los hombres.
0: En México, entre los jóvenes que no estudian ni trabajan, las mujeres son la abrumadora mayoría.
4: Y si vemos esos 4.4 millones que te mencionaba que están fuera de la escuela y del trabajo, vamos a ver que el 80% son mujeres jóvenes. Mujeres jóvenes que no estudian, que no trabajan, y no necesariamente porque no quieran, sino porque no tienen la posibilidad.
0: ¿Por qué no pueden? Porque muchas de estas mujeres se dedican a labores de cuidado, criar, cuidar enfermos, administrar el hogar, tareas invisibles por las que no reciben pago. Y si tienes título universitario, tampoco estás a salvo.
5: Que tengas título o no tengas título, no, hoy en día no te asegura nada, lamentablemente.
0: En Latinoamérica se ha roto la promesa de que si estudias una carrera universitaria, tienes el futuro asegurado.
6: La paradoja es que América Latina tiene la generación con mayor formación académica de su historia, pero no está creando suficientes empleos productivos para aprovechar ese talento.
0: Sí, como lo escuchaste, somos los más educados de la historia, pero esto no es suficiente para salvarnos de la precariedad.
4: Es decir, tenemos como una especie de sobreeducación de jóvenes que cada vez están estudiando más y más, que logran graduarse, pero que se enfrentan a una economía mayoritariamente informal.
0: En otras palabras, puedes estudiar más, pero si la economía solo ofrece ocupaciones de baja productividad o informales, el salario no refleja ese esfuerzo. Y cuando a eso le sumas la inflación, el estancamiento de los salarios y el encarecimiento de la vivienda, aparece un fenómeno cada vez más común en la región: el profesional empobrecido.
7: Hay trabajos aquí en México que pues ya no, aunque tú estudies, ya no, no te dan un buen salario a comparación de tu profesión.
0: A ver, no estamos diciendo que abandones tu carrera universitaria y rompas tus títulos. Los expertos coinciden en que aún es importante formarse académicamente.
6: Los avances educativos han contribuido al crecimiento económico y a la mejora de las condiciones laborales en las últimas décadas.
0: Lo que tiene que cambiar es la economía, que genere empleos a la altura de los jóvenes que se están formando. Pero eso lo veremos más adelante. ¿Qué significa ser pobre en América Latina?
8: En Colombia se necesitan aproximadamente 12 generaciones para salir de la pobreza. ¿Se imaginan? Una vida de trabajo no alcanza. Ni 2, ni 3, necesitas 11.
0: Imagínate que encuentras un trabajo donde te pagan el salario mínimo. Según las métricas tradicionales, basadas solo en ingresos, ya no eres pobre. Pero, ¿qué pasa si en tu barrio no hay agua potable, el hospital más cercano está a 2 horas de tu casa y tuviste que dejar la universidad para trabajar?
4: Cuando el Estado no está cumpliendo su función de proveer los servicios básicos a la población, quien tiene que buscar la manera de acceder a esos servicios somos nosotras y nosotras.
9: Y por ello, entonces, pues el salario que tú recibes se está diluyendo un poco más al tener que llenar

0: algunas necesidades que no se están satisfaciendo con el servicio público.
1: Esta es la pobreza multidimensional. Mide la pobreza más allá del salario. Lo que importa es si tienes cubiertas las condiciones mínimas para vivir con dignidad. El índice de la CEPAL para evaluar la pobreza multidimensional en Latinoamérica examina cuatro dimensiones: vivienda y servicios, salud, educación y empleo y pensiones. Cada una se desglosa en indicadores concretos, 12 en total, desde el acceso a internet o tener un seguro de salud hasta la situación de empleo precario. Una persona se considera pobre multidimensional cuando carece de 4 o más de estos indicadores. Según la CEPAL, la pobreza multidimensional más alta está en países de Centroamérica, como Guatemala, Honduras y El Salvador, y la más baja está en Chile, Uruguay y Costa Rica. Por ejemplo, una joven en la periferia de Lima o Bogotá puede tener un teléfono inteligente con datos, pero si en su casa el piso es de tierra, las paredes son de cartón prensado y el agua la compran de un camión cisterna una vez a la semana, vive en pobreza multidimensional.
2: No es que me doy lujos ni nada de eso. Gasto para sobrevivir, no es que gasto en cosas que me hacen feliz, por así decirlo.
1: Los jóvenes latinoamericanos están especialmente afectados porque en la región, una de cada tres personas en situación de pobreza tiene menos de 18 años, una realidad que no ha cambiado en la última década, según el Banco Mundial.
3: Vengo de una familia de independientes y de comerciantes. Y eso no quiere decir que me sienta menos ni nada. Estoy orgullosa de eso, de hecho, porque pude tener aunque sea un estudio superior por mis padres. Pero no diría que sea clase media, la verdad, menos alta.
1: Con todo, la clase media sigue creciendo del 35% en 2016 al 42% en 2024, según el Banco Mundial. Uruguay y Chile lideran la región con un 74% y un 67% de su población en ese tramo. Por el contrario, los países con menos clase media son Perú, con solo un 24%, y El Salvador, con un 30%, además de varias economías del Caribe.
4: Sí, me considero de clase social media, vivo bien, no tengo un excedente en lujos, pero la verdad es que no podría quejarme de mi forma de vida.
1: Pero cruzar la línea de la pobreza no significa escapar de ella para siempre. El Banco Mundial considera en situación de vulnerabilidad a quienes viven con entre 8,30 y 17 dólares diarios. Son aquellos que han dejado la pobreza, pero aún no alcanzan la clase media. En 2025, un 32% de la población latinoamericana seguía en esa franja intermedia. A primera vista, las cifras son positivas. La pobreza lleva 20 años bajando, a excepción de un repunte tras la pandemia, y la clase media no deja de crecer. Pero miren la línea del medio, la población vulnerable, esa que está a un imprevisto de caer en la pobreza. Casi no se ha movido en los últimos 10 años. Y esto es lo que hay que tener en cuenta sobre la reducción de la pobreza. Es positivo, claro, pero no podemos olvidar que parte de esa mejora se traduce en más personas en la franja vulnerable. Fuera de la pobreza, sí, pero sin estar todavía a salvo.
0: Si la persona tiene alguna enfermedad y tiene que, por urgencia, recurrir a un servicio privado o bien, por ejemplo, tiene que complementar el servicio que ha recibido en el servicio público con medicinas en el sector privado, pues ahí podemos entonces intuir que seguramente pues va a quedar en una situación precaria.
1: ¿Qué se puede hacer?
5: Considero que si hay trabajo, que sí hay bolsa de trabajo, pero que no está bien remunerada.
1: Hablemos primero del salario mínimo. Si es tan bajo, ¿por qué no simplemente lo suben y ya?
6: Si el salario mínimo sube demasiado, más allá de lo que justificaría la productividad de una persona, entendemos que ninguna empresa va a pagar. Así que la única manera de contratar, si hay una contratación, sería una contratación informal.
1: Es decir, si se incrementa de golpe, surgirían más trabajos informales y de peor calidad, y hasta salarios más bajos, porque en los trabajos fuera de la nómina no hay un piso mínimo de remuneración. Pero eso no significa que no tengan que aumentar.
7: El Estado sí tiene como una labor fundamental, no solamente es como una responsabilidad de las empresas, sino también desde el mismo Estado puede impulsarse la adopción de estos salarios dignos por medio de incentivos, es decir, por medio de acciones que inviten al sector empresarial a subir los salarios.
1: El aumento salarial por encima de lo mínimo puede beneficiar a las empresas. Mayor retención de empleados, mayor motivación para trabajar e incluso un aumento de la productividad.
7: No, lo que hacemos es que invitamos al sector empresarial a que de manera voluntaria empiece

0: justo pagar este salario digno, y hemos tenido algunas experiencias de éxito, donde ya no solamente se pagan salarios de pobreza, sino también salarios dignos.
1: La clave está en cómo subirlos, y algunos gobiernos ya encontraron una fórmula. La inflación es uno de los indicadores más usados por los gobiernos latinoamericanos para ajustar el salario mínimo. El problema es que estos ajustes suelen llegar después de que tu dinero ya perdió valor.
2: Costa Rica, por ejemplo, incorpora en la revisión, en los ajustes de los salarios mínimos, una estimación de la inflación futura, es decir, la que se espera que se tenga en el periodo siguiente, en el año siguiente, por ejemplo.
1: Costa Rica ya ajusta el salario mirando hacia adelante, no hacia atrás. Pero los expertos son claros. No basta con una sola medida.
3: Si no aumentamos la productividad, entonces no habrá crecimiento en el país y, por tanto, no habrá mayores cantidades de empleo que se pueda ofrecer a todos estos jóvenes que se están integrando en el entorno laboral.
2: Los salarios mínimos deberían ser definidos y diseñados de tal forma que actúen como complemento y en combinación con otras políticas sociales y de empleo para lograr objetivos sociales y de desarrollo.
1: Y en eso coinciden todos los que entrevistamos. Los gobiernos tienen que ponerse las pilas para mejorar la provisión de servicios básicos e invertir en infraestructura.
3: Para que mientras mejoramos los salarios, pues también proveemos mejores servicios de salud, de educación, y entonces en conjunto las personas pueden hacer más cosas con el mismo salario que reciben.
1: Otra oportunidad es abaratar la formalización.
4: Podemos hablar de regulaciones y el diseño de varias políticas públicas que encarecen mucho la generación del empleo formal.
1: El BID propone específicamente rediseñar los sistemas de seguridad social para que una parte sea universal y que contratar formalmente sea menos una carga y más bien la opción lógica para las empresas.
4: Básicamente, si el gobierno implementara un sistema universal de salud financiado con impuestos generales y no con contribuciones a la nómina, sería una manera de extender la cobertura de salud a toda la población y a la vez reducir el costo de la formalidad para las empresas y para los trabajadores.
1: Las que mencionamos son medidas concretas y válidas, pero ninguna funciona en solitario. Lo que se necesita es una estrategia integral y los gobiernos tienen que liderarla.
4: Nuestro llamado a la acción sería principalmente para los gobiernos, para hacer políticas públicas que permitan que tanto los jóvenes mismos y el sector privado puedan crear los empleos productivos y bien remunerados con buenas condiciones laborales que queremos.
1: Ya lo vimos, no hay una solución única. Hay un conjunto de reformas que llevan demasiado tiempo pendientes. No basta con subir salarios, ni con apostar solo por la productividad, ni con ampliar programas sociales. Se necesita todo a la vez. Gobiernos que garanticen servicios básicos como agua, salud y transporte, y que incentiven al sector privado a mejorar la calidad del empleo que ofrece. El trabajo debería garantizar una vida digna. En América Latina, para demasiadas personas, aún no lo hace. Cambiar eso es una decisión política y es urgente. Así terminamos este episodio de Cómo te afecta. Gracias por vernos y hasta la próxima. ¡Chao!

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9: En una competición o en un conflicto real. Si eres atleta, tienes una buena base para ser soldado. En el gimnasio o en el campo de batalla.
10: Pase lo que pase, me pondré el uniforme y lucharé por Letonia, por su independencia.
9: Sobre hielo o en el frente de batalla.
10: Si muero, al menos sería con honor.
9: Como se suele decir, si quieres la paz, prepárate para la guerra. En los países bálticos, la defensa se ha convertido en un tema central debido a la guerra de Rusia en Ucrania. Esto afecta no solo la vida de los ciudadanos comunes en Letonia, Lituania y Estonia, sino también la de sus atletas. Su preparación física es ideal para el rigor de la vida en el servicio militar. Tres naciones independientes en el lado oriental de la Unión Europea, en la frontera con Rusia. Al igual que el resto del continente, han dedicado los últimos años a rearmarse. Desde 2023, un año después de la invasión rusa a Ucrania, jóvenes como Robert Glasers están obligados a cumplir el servicio militar.
10: Todos los jóvenes deberían pasar por esto. No estoy tratando de convencer a nadie, pero es importante experimentarlo para comprender lo que significa llevar el uniforme y combatir.
9: Para un corredor de competición como Roberts, una pausa de 11 meses en un programa muy exigente y de riesgo en el ejército no es algo positivo.
10: Estas son medallas del campeonato letón del año pasado. Y estas son del campeonato báltico, donde se compite con los mejores atletas de Estonia y Lituania.
9: ¿Cuántas veces fuiste campeón de Letonia?
10: Unas 14 veces.
9: Si Roberts no cumplía con su deber patriótico, debía afrontar las consecuencias.
10: Lo primero que pensé fue, así no me reclutarán. Hablé con el entrenador sobre la necesidad de ir, aunque todavía no tuviera grandes metas en el deporte. Así que fui durante 11 años.

0: meses y empezó a gustarme.
1: Pero, ¿podrá Roberts combinar sus sueños deportivos con sus deberes militares? Estar en buena forma física no solo beneficia a las Fuerzas Armadas, sino a los propios soldados.
0: En las primeras semanas nos hicieron una prueba de aptitud física para evaluar las capacidades de todos los soldados. De más de 300 personas, solo 7 la pasaron. Yo fui uno de ellos. Sinceramente, ayuda mucho.
1: De joven, la carrera militar nunca le llamó la atención a Jonas. Sin embargo, el servicio militar obligatorio, reintroducido en Lituania en 2015, le permitió descubrir una nueva faceta en las Fuerzas Armadas, como su camino con el deporte. Ahora juega en el equipo de hockey sobre hielo del ejército.
0: El hockey me ayudó mucho con la salud mental y en especial a lidiar con el estrés.
1: Sin embargo, las cosas no siempre salen como se espera. No es la primera vez en una temporada complicada que el equipo de Jonas pierde un partido. Pero ni su vida en el ejército ni su actitud hacia el hockey serían las mismas sin la fortaleza que su deporte favorito siempre le ha brindado.
0: Cada partido es un viaje. Cada juego, cada temporada es una experiencia nueva. Al menos para mí este recorrido ha sido muy difícil. A veces hay que soportar el mal momento y aceptarlo, porque al fin y al cabo, en el deporte se trata de ganar y perder.
1: Jonas nunca imaginó que jugaría con los colores del ejército y mucho menos que haría la carrera militar. Pero ahora, habiendo experimentado qué se siente llevar el uniforme del país y ante la necesidad que tiene el ejército en este momento, ¿es esta la vida que siempre quiso tener? Algunas habilidades deportivas se adaptan perfectamente al ámbito militar y se aplican directamente al combate. Recuerdo muy bien la primera vez que tomé un arma. Tenía 11 años cuando empecé a disparar y se podría decir que llevo entrenando desde esa edad hasta hoy. Y parece que lo seguiré haciendo el resto de mi vida. Ailey Pop es una tiradora de élite civil. Su destreza con las armas le ha valido medallas en todo el mundo. Ahí está mi medalla de oro del campeonato nórdico. El oro de la Copa Báltica, que gané 5 veces. El oro del campeonato de Estonia, que gané 9 veces. Fui campeona de Europa 4 veces. También hay algunas menos importantes de plata y bronce. En Estonia, el servicio militar obligatorio está en vigor desde 1992, y como las mujeres están exentas. Ailey se alistó en la Liga de Defensa de Estonia, una milicia civil de larga tradición que cuenta con más de 30.000 voluntarios. Se trata de una organización que fue prohibida durante la era soviética y que resurgió inmediatamente después de que el país recuperara su independencia. Cuando me gradué, quería unirme al ejército, pero no se aceptaban mujeres en las Fuerzas Armadas, así que la Liga de Defensa fue una alternativa para participar. Organizaciones como la Liga de Defensa observan atentamente a su poderoso vecino Rusia. Y desde que comenzó la invasión a Ucrania, se han estado preparando para lo peor. Todo cambió. El entrenamiento se volvió más variado e intenso. Muchísimas personas se unieron a la Liga de Defensa. En Estonia tenemos nuestra propia historia con Rusia. Y la invasión me angustió mucho. No temo un ataque de Rusia a Estonia, pero me estoy entrenando. Hago deporte y apoyo a Ucrania. Por eso formo parte de la Liga de Defensa y entreno todos los días. Desde su reorganización en

0: 1991, la Liga de Defensa de Estonia no ha tenido que poner a prueba sus capacidades. Pero, ¿podrán Ail y sus compañeros seguir confiando en un futuro sin conflictos? Pocos lugares reflejan el complejo pasado de esta región, como el cementerio de Antakalnis en Vilna. Aquí se materializa la historia de los países bálticos. La cambiante relación con Rusia es un tema central. Para muchos jóvenes lituanos como Jonas Juska, la situación es clara.
1: Rusia representa la amenaza definitiva. Así de simple.
0: Aquí yacen soldados lituanos y otros procedentes de Polonia, Alemania, Rusia y figuras emblemáticas de Lituania. Aquí había un gran monumento dedicado al Ejército Rojo que expulsó a los alemanes del país durante la Segunda Guerra Mundial, aunque luego fueran los soviéticos quienes ocuparan el país durante medio siglo, anexando a Lituania a la Unión Soviética. Tras la invasión rusa de Ucrania en 2022, el monumento fue retirado.
1: Para quienes lucharon duramente por este país, puede resultar algo ofensivo tener un monumento del vecino agresor a la vista. Pero por otro lado, esto ocurrió hace mucho tiempo. Por razones históricas, el lugar debería permanecer intacto. Pero comprendo el otro punto de vista.
0: En el centro del cementerio está un monumento dedicado a los fallecidos en los acontecimientos de enero de 1991, una violenta represión a manos del Ejército Rojo tras la declaración de independencia de Lituania.
1: Aquellos días fueron muy importantes. Fue el momento en el que luchamos de verdad por nuestra libertad. Si no, ahora seríamos parte de Rusia.
0: Hoy en día, ningún país de esta región da por sentado su integridad territorial y la tarea de defenderla es de la nueva generación. En Letonia, Roberts disfruta de las ventajas de la vida en el ejército, como el apoyo que recibe en el deporte. Es una de las estrategias para atraer y retener a los mejores del país.
1: El batallón del cuartel general de las Fuerzas Armadas Nacionales me ayuda mucho. Siempre nos envían a misiones de comando y tenemos una preparación física muy buena. Hacemos entrenamiento en circuito dos veces por semana, lo cual me viene muy bien como atleta.
0: Aquí la defensa es un tema serio. Las incursiones de drones rusos y ucranianos en el espacio aéreo letón incluso provocaron un escándalo que hizo caer al gobierno.
1: Letonia tiene la capacidad de defenderse perfectamente como nación, aunque espero que no llegue a ocurrir nada. Si llegara a suceder algo, por supuesto tendremos que defendernos. Y para ello debemos estar muy bien preparados.
0: De vuelta en Estonia, Ail y Pop ha cambiado su rifle de asalto por su escopeta y los blancos de entrenamiento militar por los deportivos. Prepararse para la competición significa mejorar su preparación para el combate. Si eres un mejor atleta, eres un mejor soldado. Y si eres un buen soldado, también puedes rendir bien físicamente y en el deporte. En la Liga de Defensa, juré defender a Estonia hasta la muerte. Aquí nací y crecí, y amo a mi patria. Si Estonia fuera atacada, Aili sería una de los muchos atletas de los países bálticos dispuestos a defenderla. Ella está preparada para un futuro en el que no se descarta la guerra para garantizar la paz.

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0: En las guerras del siglo XXI, los drones desafían a la artillería pesada de las potencias militares, como en el conflicto entre Ucrania y Rusia.
1: Ucrania vive un momentum en el que es capaz de atacar y de golpear de manera sistemática.
0: También los drones iraníes han hecho frente a la todopoderosa Marina de los Estados Unidos.
2: Ya desde antes de empezar la guerra ya se sabía que la disuasión ya no funciona como funcionaba antes. La amenaza al uso de la fuerza ya no disuade a nadie.
0: Y también la milicia islamista Hezbollah ha reemplazado sus cohetes contra Israel por drones indetectables.
3: Probablemente el misil vaya a ser interceptado, los drones no. Y tienen aterrorizada a la población. Eso es una cosa muy efectiva y sí, proliferan los drones, ¿no? Es en Rusia, en Ucrania, en Irán. O sea que es algo que podría mantenerse ad infinitum.
0: ¿Terminó la era de los grandes ejércitos? El talón de Aquiles de Israel. La milicia islamista Hezbollah ya no ataca a Israel con cohetes, sino con drones suicidas de fibra óptica. Estos aparatos no dependen de la comunicación inalámbrica y no son detectados por los sistemas electrónicos israelíes.
3: Antes un ataque por misil, decía un analista, que podía costar unos $3,000. Un dron les cuesta como 300 y hacen un daño similar.
4: Llegan sin alarmas, llegan muy rápido. Cuando tú estás afuera, llega el dron sin sirena y sin escucharlo.
0: Los ataques con estos nuevos drones se concentran a lo largo de la frontera con el Líbano, sobre todo en tres zonas de Israel: la Alta Galilea, zona de Israel rodeada por el Líbano al norte, el sur y el este. Los municipios de Metula, Misgab Am y Margaliot son allí objetivos frecuentes, tanto de los cohetes como de los nuevos drones. También la Galilea occidental es blanco de Hezbollah, con frecuentes impactos en las localidades de Shlomi Shomera y Arab al-Aramshe. En el norte de los Altos del Golán, las interceptaciones, las alarmas y los drones indetectables también son habituales en los pueblos de Safed y En Zeitim. No obstante, frente a las casi 4.000 personas muertas en el Líbano desde el inicio de la última ofensiva israelí en marzo, en Israel han muerto 2 civiles por ataques de la milicia Hezbollah. Pero pese a su inferioridad militar, Hezbollah combate las incursiones del ejército israelí en territorio libanés y difunde las imágenes que ven sus operadores de drones. Cuando el operador distingue a un soldado, el aparato lo persigue. Así, estas aeronaves han matado al menos a 17 soldados israelíes.
3: Los soldados muy rápidamente se pusieron a tratar de defenderse con cosas.

0: que se les ocurrían, redes de pescadores, redes de sombra, cosas que pudieran proteger sus coches, por ejemplo, blindados o los lugares donde estuvieran pernoctando, porque el dron viene, se estrella contra una superficie sólida y estalla. Entonces, si es contra una red, pues se queda atrapado. Eso es algo que aprendieron eso, los ucranianos hace bastante tiempo y que en Israel pues, no estuvieron atentos a eso. Y sí, parece ser que las soluciones pragmáticas por ahora pasan por eso, por una cosa mucho más pedestre y sencilla.
1: Esta nueva falla en la defensa de Israel llega en un momento difícil para el primer ministro israelí a pocos meses de las elecciones generales previstas para el otoño.
0: Era sorprendente ver en los últimos días cuando Trump le dijo a Netanyahu no atacar en el Líbano de ninguna de las maneras cuando le insultó. Incluso todos estos periodistas muy críticos con Netanyahu mostraron una especie de compasión de ay, no me gustaría nada estar en sus zapatos. A ver cómo hace ahora para salir de este embrollo.
1: Pero ni tras las disputas con Donald Trump, Netanyahu puede permitirse una ruptura total con Estados Unidos. Consciente de eso, el primer ministro de Israel se esfuerza por preservar el vínculo.
2: ואלה דורשים מאיתנו קור רוח, עמידה נחושה על האינטרסים הביטחוניים שלנו, ובד בבד שמירה על הקשר החשוב עם ידידינו האמריקנים שלחמו לצידנו כתף אל כתף, ואנחנו מעריכים זאת מאוד.
1: Pese a las palabras de un primer ministro centrado en ser reelegido, muchos israelíes se sienten abandonados a su suerte en conflictos de difícil solución.
0: No me parece que Israel pueda derrotar a Hezbollah, igual que no puede derrotar a Hamás. Esta es una de las verdades que estamos viendo. Por mucho que Israel busque la victoria absoluta y por mucho que haya consenso de que ambos grupos actúan y tienen métodos terroristas y hay una gran condena por la comunidad internacional y todo, pero Israel no puede militarmente con ellos por muchos motivos, principalmente porque actúan desde núcleos urbanos.
1: Los pactos y las negociaciones entre Estados Unidos e Irán dejan a las milicias de la región, consideradas terroristas por la Unión Europea, Estados Unidos y otros países, en mejores condiciones para ser financiadas con la liberación de los 12.000 millones de dólares de fondos iraníes congelados.
0: Ese es el tipo de guerra que pueden tolerar por los años y los años Hezbollah, Hamas e Irán. O sea, Irán puede continuar con una guerra de supervivencia que para ellos se traduce en una victoria, ¿no? Contra Estados Unidos, contra Israel. Solamente tienen que sobrevivir.
1: El imperio que dejó de serlo. Pese a que muchos consideran el acuerdo como una victoria de Irán, Donald Trump tiene otra visión de sí mismo.
3: I'm the boss.
1: Sin embargo, un periodista le recordó su propia visión de Irán de hace unos años.
4: A wise man once said in January of 2020, Iran never won a war, but never lost a negotiation. That wise man.
5: Who said that?
4: Donald Trump.
5: Oh, that's what I thought you were going to say.
1: En su red Truth Social, Trump se volvió a poner los laureles de la victoria. El petróleo fluye. Irán jamás podrá tener un arma nuclear. El mundo estará a salvo. Los mercados de valores están en auge. El empleo está en cifras récord. Y los precios bajan. Son más accesibles. Nuestro país es fuerte, seguro y respetado como nunca antes. Pero más allá de Trump y su entorno, el resto del planeta no percibe un mayor respeto hacia Estados Unidos. Si Trump empezó una guerra con el estrecho de Hormuz abierto, ahora vende como una victoria un pacto sin garantías de recuperar la situación previa a la guerra. Pues ahora Irán quiere exigir peaje a los buques que transiten por el estrecho. ¿Cómo logró Irán forzar un acuerdo tras una guerra que en los primeros 10 días acabó con la mayor parte de la marina iraní? El régimen iraní no necesitó una marina convencional para poner en jaque al mundo al bloquear el tráfico marítimo en Hormuz. Sus ataques asimétricos con drones contra instalaciones energéticas y bases estadounidenses del Golfo, además de sus minas y pequeñas embarcaciones para bloquear el tráfico marítimo en el estrecho de Hormuz, mostraron al mundo las limitaciones militares de Estados Unidos. Aunque Trump logre la reapertura del estrecho, Irán tiene ahora allí una influencia que antes no tenía. Eso es algo que desconcierta a los enemigos de Irán en la región, hasta ahora aliados de Estados Unidos.
6: Cada vez hay voces más críticas acerca de qué es lo que implica confiar y ser aliado de Estados Unidos en la región, qué beneficios trae y qué perjuicios está trayendo. Se está viendo cuáles son los límites del interés que los países de la región tienen en estar muy pegados a Estados Unidos. Y creo que esto va a dar mucho debate en el próximo tiempo.

0: Así que un Estados Unidos en retirada negocia con su enemigo un pacto de futuro incierto. Cuando David sorprende a Goliat. Otra potencia con apariencia de coloso se dejó sorprender por un vecino que parecía insignificante.
1: Ucrania partió con una ventaja que nació de una desventaja. Y es que Rusia enfrentó esta guerra como una guerra del siglo XX. Recuerda a Alemania en la Segunda Guerra Mundial. Ucrania tenía una gran desventaja, no tenía las fuerzas armadas tremendamente bien armadas ni tan numerosa que tenía Rusia. Y por eso, una vez frenado el primer envite de los rusos, tuvo que innovar. Y esa innovación llegó de mano de los alemanes.
0: En el quinto año de guerra, los sistemas antiaéreos de Rusia no son capaces de impedir los ataques de los drones ucranianos. De los cientos de dispositivos que lanza Ucrania, basta con que solo algunos alcancen su objetivo, incluso más de una vez, como cuando la refinería moscovita MNPZ en el distrito de Kapotnia, situada a solo 15 kilómetros del Kremlin, fue golpeada dos veces en una semana. Con las enormes columnas de humo negro que cubrieron los cielos de Moscú, los ucranianos llevaron a la capital de Rusia una guerra que ellos padecen desde 2022. Los ataques forzaron el cierre de los aeropuertos de Moscú durante horas y retrasaron cientos de vuelos. Además, el impacto de los drones ucranianos ha interrumpido el suministro de combustible en más de 10 regiones del país. La situación es especialmente tensa en la Crimea anexionada por Rusia. Allí, los ataques de Ucrania paralizaron el tráfico en la principal ruta de abastecimiento de la península, la autopista de Novorossiya, que conecta Crimea con la región rusa de Rostov. Ese bloqueo obligó a las fuerzas rusas de ocupación a restringir el combustible. La gasolina Super solo se vende mediante cupones y en cantidades que no pueden sobrepasar los 20 litros. En las gasolineras, las colas son kilométricas. En junio, 15 estaciones de servicio de Krasnodar, ciudad rusa al otro lado del puente de Crimea, suspendieron completamente la venta de combustible. Los problemas de abastecimiento no solo afectan a numerosas ciudades del oeste y el centro de Rusia, sino a gran parte de la extensa Rusia que tiene dificultades en el suministro de combustible, incluso en Siberia y en el lejano oriente ruso. Así que se multiplican las quejas de la población por las colas necesarias para conseguir un combustible escaso y cada vez más caro.
1: Si los ucranianos consiguen que esas colas se repliquen en Moscú, será un éxito sin paliativos de la estrategia ucraniana y un fracaso imposible de esconder del Kremlin y su famosa estabilidad. El presidente de la Duma del Estado salió en un momento dado a hablar con los periodistas, un momento estos que empezaban a subir los precios y que la gente decía, ¿por qué nos cortan internet? Que aquello se convirtió en un meme.
2: Estabilidad, это крайне важно. Смотрите, в мире напряженность, турбуленция, взрывы.
1: А у нас... Ahora cada vez que hay un bombardeo en Rusia, y los hay cada día, cogen esa imagen separada y le ponen detrás el bombardeo de fondo. Es fantástico, es un meme ya inmortal.
0: Mientras los líderes rusos aseguran que todo va bien, la población sufre el declive económico derivado de los ataques de Ucrania.
1: Hemos visto un aumento de las críticas públicas, ya no solo de comentaristas televisivos o bloggers, lo que se llama bloggers Z, aquellos que están a favor de la guerra, que son los únicos con derecho a hablar, pero estamos viendo un aumento de la gente normal y corriente que, por algún tipo de situación concreta con su economía, están diciendo que la situación es inaguantable para sus negocios o para sus familias.
0: Al ser puesta en evidencia, Rusia siempre responde con bombardeos mortíferos sobre los ucranianos. Y aunque Ucrania ha aprendido a mejorar sus defensas y sus fuerzas armadas aseguran que en mayo pudieron detener el 88% de los proyectiles lanzados por Rusia, el Kremlin sigue teniendo recursos para hacer daño. Finalmente ha entendido que la guerra no se puede librar sin drones y trabaja para reforzar sus capacidades en ese campo. Pero hoy va a la zaga de Ucrania.
1: Ucrania tiene una ventaja ahora mismo, está por cuánto durará, los rusos están apretando el acelerador, pero ahora mismo tiene una ventaja puntual que demuestra que los ucranianos han sido capaces de innovar y de dictar las normas de cuál es la guerra del siglo XXI.
0: Esta es la guerra del siglo XXI, con combates asimétricos, que no siempre gana el más poderoso.

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0: Muy probablemente nuestras próximas vacaciones podrían ser planificadas enteramente con inteligencia artificial. El check-in en el hotel, la búsqueda de restaurantes, los lugares más instagrameables. Todo ello se hará con algoritmos. Es muy práctico, pero también tiene sus riesgos. Además de que, claro, la tecnología sí que puede mejorar nuestros viajes, pero si todo el mundo sigue las mismas sugerencias, ¿no acabarán pareciéndose todos los viajes? Lo averiguamos. Bienvenidos a Enlaces. Efectivamente, viajar es una de las actividades más divertidas en el mundo. Ahora, planificarlo, no tanto. Comparar precios, lugares, revisar una y otra vez los vuelos. Así que, pues, qué bueno que la inteligencia artificial haga todo este trabajo. Al igual que Spotify recomienda música y Netflix sugiere series, los planificadores de viajes con inteligencia artificial prometen viajes adaptados a nuestros gustos y se popularizan cada vez más. 4 de cada 10 viajeros ya usan la IA para planificar sus próximas vacaciones. Ahora, ¿puede un algoritmo saber realmente qué es lo que hace que unas vacaciones sean inolvidables?
7: Los vuelos más baratos, los mejores hoteles, nuestras actividades favoritas. Los bots de viajes de inteligencia artificial prometen combinar todo. Pero, ¿qué tan bien funcionan? Para inspirarse y hacer un primer esbozo del plan, pueden ser una buena opción.
8: En lugar de tener que usar múltiples sistemas distintos para buscar vuelos, encontrar hoteles y, sobre todo, cosas que hacer en lugares concretos, lo que suele implicar buscar en Google, consultar muchos blogs, leer y comparar reseñas y consultar varios planificadores de actividades, ahora puedes hacerlo todo en un solo sistema.
9: You can now put it all into one system.
7: Eso ahorra tiempo. Y mientras que los motores de búsqueda clásicos suelen ofrecer una visión general, los bots de viaje con IA generan planes personalizados que incluyen tiempo para descansos. Bajo una condición, hay que especificar exactamente lo que uno quiere. Los bots de viajes utilizan modelos de aprendizaje automático y procesamiento de lenguaje natural para analizar en tiempo real fuentes de datos como plataformas de reservas o contenidos de redes sociales. Y a partir de eso generan recomendaciones personalizadas. Las redes sociales suelen servir de inspiración, pero pasar de esa inspiración a un plan real y factible, ahí es donde la IA puede ayudarnos a completar la pieza que nos falta. El bot de viajes Leila AI, por ejemplo, trabaja con más de 1.500 influencers de viajes cuyos contenidos selecciona y organiza un equipo interno. Tiene un claro enfoque en formatos de video. El formato de video es una gran manera de descubrir destinos. Por eso en Leila AI puedes sencillamente preguntar, muéstrame los mejores lugares para un safari y nosotros le mostramos los mejores videos que hay al respecto en las redes sociales. Pero atención, las herramientas basadas en IA pueden alucinar y ofrecer incluso información incorrecta. Eso lo comprobaron el 25% de los participantes en un estudio reciente.
8: Incluso si no es una alucinación, la IA puede estar tomando información de una web antigua, de Google Maps desactualizado o de reseñas viejas. Por eso es importante comprobar todo mediante una segunda búsqueda rápida en Google.
7: ¿Qué tan bien se ajustan estos nuevos planificadores de viajes al gusto personal? Eso depende de cuánta información tengan sobre nosotros. El modelo a seguir son otras plataformas en línea que también usan algoritmos de recomendación. Spotify sabe qué tipo de música quiero escuchar. Netflix sabe qué tipo de series quiero ver. Pero cuando se trata de viajes, terminamos abriendo 10 sitios web distintos en el navegador e intentando hacer todo por nuestra cuenta. Y eso es lo que creemos que va a cambiar ahora con la IA. Por eso, los chatbots clásicos de IA funcionan también para muchos viajeros. Tienen una ventaja clave frente a los nuevos bots de viaje. Han aprendido mucho durante muchos años sobre sus usuarios.
8: Uso ChatGPT desde hace años. Y cuando estaba planeando mi viaje a Ciudad de México, ChatGPT me avisó, oye, quizás no quieras ir a comer a ese restaurante porque usa mucho plátano y sabemos que tu esposo es alérgico al plátano. Y a mí ni se me había ocurrido preguntarlo.
7: Si sale a cuenta, compartir tantos datos personales es algo que cada quien debe decidir por sí mismo. Pero solo a partir de ellos, los nuevos bots de viajes con IA podrán planificar las vacaciones perfectas.
0: Ahora, el problema es que la inteligencia artificial suele basarse en las mismas fuentes que son las más populares. Por eso, un viaje personalizado podría acabar pareciéndose mucho al de cualquier otra persona. Ahora, para lograr mantener más control y disfrutar de un viaje realmente individualizado, pues hay muchas aplicaciones que permiten planearlo y diseñarlo nosotros mismos, también con herramientas de inteligencia artificial. Nuestra colega Prerana nos cuenta más.
8: El smartphone es el mejor compañero de viaje. Planear, reservar, empacar. Destacamos las apps esenciales para todo viajero. Mi primera recomendación, TripIt, una app muy popular para planear viajes. Con TripIt puedes planificar y organizar todo tu viaje, desde el alquiler del auto hasta vuelos, hoteles y actividades. Funciona en celulares, tabletas y computadoras. Park permite a las empresas gestionar viajes, gastos y eventos. La plataforma multifunción integra la automatización de recibos y el seguimiento de tarjetas corporativas, así como un control de costos para viajes de negocios. Las apps de viajes forman un gran mercado en rápida evolución que atrae cada vez más el interés de los investigadores.
7: Se habla de experiencia digital, es decir, cuando una app es agradable de usar. Cada vez se repite más que la experiencia es el marketing. Es un reflejo de cómo la gente cambia una app por otra o pasa de empresas tradicionales a plataformas digitales.
8: Recomiendo una app australiana, Roam to Rio. Puede planificar, comparar y coordinar opciones de transporte en 240 países de todo el mundo. Ya prefieras viajar en tren, ferry, autobús, avión o coche, seguro quedas con una opción que se adapte a tus necesidades. All Trails es una de las apps favoritas para buscar actividades al aire libre. Con esta app puedes navegar y compartir rutas de senderismo, ciclismo y otras actividades mediante mapas GPS, con información.

0: información detallada y reseñas de otros usuarios. Los usuarios confían en que los proveedores mantengan sus apps actualizadas con la última tecnología.
1: Una buena experiencia de usuario es silenciosa, ni siquiera la notas. Las funciones se implementan de manera que los usuarios no tengan que pensar en qué ha cambiado. Todo se siente intuitivo. A esto también se le llama la economía casual. Una economía basada en el hábito y la comodidad. La gente va hacia donde todo es más fácil.
0: A la hora de reservar alojamiento, a mí me gusta Hotel Tonight. Hotel Tonight es especialmente útil para quienes necesitan reservar un hotel con poca antelación y tomar decisiones de última hora. A muchas personas les gusta planificar hasta el último detalle de sus viajes, pero esto no siempre es bueno.
1: El azar, el factor sorpresa, eso que define una aventura, desaparecen, en gran parte porque sabemos demasiado de antemano. Esto nos da, claro, una sensación de seguridad, pero ¿no es también bonito sentir un poco de incertidumbre, vivir aventuras? La tecnología, en cierta medida, nos quita eso.
0: Para muchos, lo más difícil de viajar es decidir qué necesitan llevar de equipaje. Yo tengo bastante práctica haciendo las maletas. Pero también hay herramientas útiles, como las apps de equipaje PackPoint o Packer. Estas aplicaciones te ayudan a empacar según la duración del viaje, el clima o las actividades en tu lugar de destino. Uno de los factores claves de un viaje es el tiempo. Yo consulto AccuWeather. Esta app ofrece pronósticos fiables y precisos, que incluyen la temperatura y la velocidad del viento y un radar animado. Las apps de los aeropuertos también pueden ser muy útiles si vas con el tiempo justo. Los controles de seguridad pueden tomar mucho tiempo, pero las apps nos indican la opción más rápida. La del aeropuerto de Berlín permite incluso reservar una franja horaria para pasar los controles. Espero que estas aplicaciones te faciliten tu próximo viaje. ¿Y tú, qué apps utilizas?
2: Dejemos por un momento las aplicaciones de viajes. Imagínense llegar a un hotel y encontrarse con un conserje robot. Algunos hoteles están probando robots humanoides en la recepción. Pueden encargarse de los registros de entrada, responder preguntas básicas e incluso hablar varios idiomas. Vean.
1: La robótica hace tiempo que llegó a la hostelería y creo que en los próximos años veremos mucho más.
0: Los robots ganan importancia en el sector turístico. Aunque la mayoría no tienen apariencia humana, los sistemas robóticos ya se utilizan en todo el mundo, especialmente en restaurantes, hoteles y aeropuertos. Entregan comida, transportan equipaje, limpian tanto espacios pequeños como grandes de manera eficiente, funcionan como mostradores de información e incluso realizan tareas de vigilancia. Cada vez más, los robots asumen trabajos que antes hacían las personas.
1: Creo que todo lo que implique tareas rutinarias terminará siendo hecho por robots. Hay una gran escasez de trabajadores cualificados y muchas vacantes en puestos cruciales de la industria, por lo que probablemente no tendremos otra opción. También veo una gran disposición dentro del sector para adoptar esta tecnología, ya que ayuda a reducir costos. Un robot no duerme. Puede trabajar las 24 horas del día y en distintas áreas, si es lo suficientemente versátil. Bienvenido a Autonomous, el primer hotel donde todo funciona con IA.
0: Por ahora, este tipo de robots son poco comunes y suelen utilizarse como algo simpático. Lo encuentro muy divertido, es muy inteligente. Es divertido tener a alguien con quien hablar. Otto es el nombre de este robot recepcionista en un hotel en Las Vegas, Estados Unidos.
1: Otto lo sabe todo, desde las reservas hasta el servicio de limpieza.

0: número de toallas, cómo te gusta la ensalada o el café, qué problemas tienes en tu vida y en qué puede ayudarte él. Está ahí para atender a todo el mundo en tiempo real. Ese es su potencial. Empieza como un conserje, pero aspira a ser mucho más que eso.
1: Los robots no solo están pensados para ser útiles. Hay muchos ejemplos de cómo también pueden utilizarse de forma lúdica, incluso como DJs.

0: Queda por ver si las maletas que siguen a sus dueños a todas partes se volverán habituales. En el caso de los robots humanoides, se están desarrollando sistemas muy complejos y autosuficientes apoyados por la IA. Y no es difícil entender por qué.
1: El robot es, al fin y al cabo, el componente físico de la IA. Ahora se están construyendo muchos robots humanoides, porque cuando se construye un robot como un ser humano, tendrá una enorme cantidad de cosas que aprender. Cuando un robot se mueve por el mundo, observa las acciones de la gente y puede aprender de ellas, especialmente si tiene 2 brazos y 10 dedos, porque todo el entorno está diseñado para los humanos.
0: Y aunque sean menos visibles para los viajeros, los robots también se utilizan entre bastidores. Los sistemas autónomos en los aeropuertos están reemplazando cada vez más la logística convencional. Por ejemplo, en el aeropuerto de Heathrow, en Londres, donde se ha optimizado el transporte de pasajeros mediante vehículos autónomos. Europa cuenta ya con su primer proyecto autorizado para la circulación de coches autónomos, el robotaxi en Zagreb, Croacia, que comenzó a operar a principios de 2026.
2: En Japón, claro, la cuna de la robótica, ya se están probando estos robots humanoides para ayudar a cargar aviones en los aeropuertos. Y la tecnología también puede ayudar a hacer frente a otro desafío creciente, el exceso de turismo. En grandes ciudades, en Ciudad de México, en Venecia, Barcelona, los millones de visitantes que llegan cada año no solo provocan calles abarrotadas, enormes filas, sino una presión cada vez mayor sobre las comunidades locales y la infraestructura. ¿Cómo solucionar este problema?
1: Juneau, Alaska, un pueblo de 32 mil habitantes, arrollado por 1,7 millones de pasajeros de cruceros en 2025. Actualmente se permite anclar en el puerto un máximo de 5 cruceros al día. Ciudad de México, sus habitantes salieron a las calles para protestar contra el turismo masivo. Cada año recibe alrededor de 14 millones de visitantes que pernoctan, decenas de millones más si se cuentan los visitantes de un solo día. Las protestas se tornaron violentas. Los manifestantes atacaron cafeterías y tiendas para turistas. Bali. Esta isla indonesia no puede hacer frente a la basura que producen las hordas de turistas. En 2024 se implementó una tasa turística que, sin embargo, no se está aplicando correctamente. El turismo internacional alcanzó los 1.400 millones de personas en 2024. En las ciudades más visitadas, su impacto es difícil de ignorar. Tiendas de toda la vida reemplazadas por puestos de souvenirs, aumento de los alquileres por el auge de los pisos turísticos, gente expulsada de sus barrios y monumentos deteriorados por el exceso de visitantes. Ante esto, las ciudades recurren a la tecnología. En Venecia, cámaras con IA y datos telefónicos cuentan a los visitantes en tiempo real. El centro de control de la ciudad puede detectar qué calles se están llenando e intentar redirigir a las multitudes antes de que se formen cuellos de botella. Sistemas similares se están probando en todo el mundo. Y desde 2024, los excursionistas que quieren visitar Venecia en los días de máxima afluencia deben reservar en línea y pagar una entrada. En otros lugares se experimenta con una nueva idea, los gemelos digitales. Son modelos virtuales de destinos alimentados con datos de sensores, sistemas de transporte y redes móviles. Combinados con IA, estos sistemas pueden predecir picos de turismo, permitiendo a las autoridades distribuir a los visitantes hacia zonas menos concurridas y reducir la presión sobre los puntos históricos.
2: Otro problema muy común cuando viajamos son las llamadas comisiones bancarias. Pagar con tarjeta es más cómodo, pero siempre tiene unos costos ocultos. Pues ahora una fintech colombiana ha creado una alternativa muy interesante que hoy desafía a bancos y sistemas tradicionales de pago en varios países. Vean.
0: Cada vez que viajas y pagas con tarjeta, estás perdiendo dinero. hasta un 5% de cada transacción se va en comisiones. Alejandro lo descubrió cuando abrió una cafetería en Bogotá y decidió que los viajeros y comercios no deberían seguir pagando tantas comisiones. Así nació Druo.
3: Este croissant vale 2,20, pero con Druo costaría 2,10. Y esto es solamente para un croissant. Si estuviéramos haciendo una compra de 100 euros, estamos pagando 3 a 4 euros en solamente comisiones.
0: Una solución que parece sencilla, pero no lo es. Requirió reinventar un sistema que lleva más de 50 años sin cambios. Por eso muchos ni se plantean otra posibilidad. Como Juan, un taxista colombiano en Barcelona. A él, cada viajero que paga con tarjeta le cuesta dinero. Y si viajas frecuentemente, tú también pagas ese sobrecosto invisible en cada taxi, alquiler de coche o restaurante.
4: Hombre, las comisiones, eso siempre se nota. En nuestro caso, hay bancos que nos están cobrando un 4 o un 5%. Uno continúa con los bancos, pero si hay una aplicación o algo que le garantice a uno que va a pagar uno menos comisión, hombre, si eso es fiable y es de confianza, seguro que mucho lo vamos a hacer.
0: Ya hay más de 1,5 millones de usuarios que utilizan Druo y el próximo año esperan superar los 6 millones. Desde su lanzamiento en 2022, han triplicado cada año el volumen de transacciones y unas 10,000 instituciones financieras ya han confiado en esta innovación. Un crecimiento meteórico por todas las ventajas de su tecnología que aumenta hasta 25 veces la protección contra el fraude.
3: Particularmente con tarjetas estamos buscando proteger 16 dígitos. Una tarjeta tiene 16 dígitos y la posibilidad de fraude es mayor. Nosotros eliminamos completamente el concepto del número de tarjeta y lo que hacemos es que la persona se autentica con su banco.
0: Que los pagos sean más seguros y ágiles es también el objetivo de Dost, otra fintech que usa IA para detectar fraudes en transacciones internacionales. Pero Dost no se orienta a viajeros, sino a medianas y grandes empresas.
5: Entrar a nivel muy granular, a entender la información del cliente para trabajar con el usuario y que la solución, o sea, la IA, vaya aprendiendo el usuario para eficientar los procesos y cada vez sea menos necesario la intervención humana.
0: Pero entre sus clientes latinoamericanos, en Uruguay, Colombia, México y Argentina, todavía perciben reticencias a que la tecnología tenga demasiado control sobre las cuentas. Para Alejandro, el problema de la región es otro. Y es que a menudo las startups ven necesario probar suerte en el país para luego salir al exterior, cuando el esfuerzo es el mismo.
3: Yo pienso que América Latina sí debe romper ese paradigma de pensar en soluciones locales y pensar que las soluciones globales vienen de afuera. Creo que los latinos tenemos un excelente talento, pero yo invitaría a todos los emprendedores a pensar global. Hoy estamos en un mundo donde, gracias al software, gracias a la tecnología, podemos soñar en grande, podemos soñar internacionalmente.
0: Soñar en grande para que en nuestro próximo viaje a Barcelona o Bogotá, por ejemplo, pagar sea más justo, más rápido y más seguro.
2: Y si después de tanto hablar sobre viajes ya les apetece montarse en un avión y visitar Berlín, por ejemplo, acá, desde donde hacemos nuestros contenidos para ustedes, pues aquí les traigo algunas apps que pueden ser muy útiles para disfrutar de la capital alemana.
1: Quiere explorar Berlín, pero no sabe cuál es la mejor forma de moverse por la ciudad, encontrar buena comida o descubrir su historia. Estas apps lo ayudan.
0: El muro de Berlín pasaba tras la puerta de Brandeburgo, separando el Berlín occidental de la Alemania oriental. Hoy en día, estos adoquines indican su antiguo trazado, pero con la app Mauer se puede ver usando realidad aumentada. La app indica la ubicación real del usuario en un mapa del Berlín dividido y si se encuentra cerca de la antigua frontera, muestra una reconstrucción digital del muro. Es una forma genial de revivir la historia, aunque la realidad aumentada falla a veces. Para ahondar más en la historia de Berlín, pruebe la app Berlin History. Incluye textos, imágenes y videos sobre los lugares famosos y otros menos conocidos de la ciudad, ordenados por temas específicos como la cultura de clubes o la historia queer. Mucha información para los aficionados a la historia.
1: ¿Cuál es la mejor manera de desplazarse por Berlín? La red de transporte público es enorme y hay varios servicios de vehículos compartidos. La app Yelby de la empresa de transporte público de Berlín los reúne todos. La app combina rutas en bus y tren, coche compartido, scooters, bicis, ciclomotores eléctricos y taxis. Se pueden comprar boletos y alquilar vehículos compartidos directamente en la app con una sola cuenta. Los autos compartidos para alquilar se encuentran estacionados por toda la ciudad. Además, las estaciones Yelby que hay en muchas paradas de metro funcionan como puntos de inicio o fin de trayecto. Lamentablemente, si quieres alquilar un coche, Yelby solo acepta licencias de conducir de algunos países.
0: Berlín es también un centro de la alta cocina internacional. La app Berlin Food Restaurant Finder puede ayudar a elegir. El millar de restaurantes, bares, cafés y tiendas que aparecen en la app han sido seleccionados cuidadosamente por la revista local Tip Berlin. Ofrece recomendaciones para no tener que perderse entre las innumerables y a veces poco fiables reseñas en plataformas como Google Maps. Puede usar el mapa para dejarse inspirar o filtrar las opciones por tipo de cocina o presupuesto, entre otras categorías. Tiene también guías y artículos, aunque se actualizan de forma irregular. Aún así, la app sigue valiendo la pena.
1: Y por último, posiblemente la app más importante de todas, al menos cuando realmente la necesitas. Easy Peasy te permite localizar el baño público más cercano. Tiene filtros para encontrar aseos sin barreras o cambiadores para bebés. No tiene muchas más funciones, pero eso es lo bueno. Cuando hay urgencia, la app puede sacarte de un buen apuro, especialmente porque en Berlín los baños públicos no abundan. Estas apps son buenas herramientas para explorar Berlín, pero seguramente hay muchas más. Bienvenidos a la capital alemana.
2: La tecnología es una ayuda excelente para planificar los viajes y tomar las mejores decisiones, sin duda. Aún así, recuerden siempre que los mejores momentos suelen ser los más espontáneos. Y esos momentos casi nunca están planeados. A veces hay que dejarse llevar. Es todo por hoy. No olviden visitar nuestro nuevo canal de YouTube, Tecnología y Mundo Digital. Nos vemos pronto. Chao.

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5: Es un escándalo que sacude a Chile hoy mismo. Una investigación por la entrada a ese país de cientos de menores procedentes de Haití en el año 2025. Un ingreso misterioso y a gran escala de niños, niñas y adolescentes. Y misterioso, entre otras cosas, porque de muchos de ellos no se conoce hoy día su paradero. En el aire la sospecha de que podría tratarse de un caso de tráfico de menores. Eso por una serie de factores al menos llamativos. Por ejemplo, la llegada de esos menores en grandes grupos en vuelos chárter que aterrizaban de madrugada, sin familiares que los esperasen, o que muchos de esos menores justamente no hayan podido ser ubicados después. El caso implica a una de las comunidades de migrantes más grandes en Chile, por la grave crisis institucional, económica y de seguridad que atraviesa Haití desde hace años. Las denuncias llegaron esta semana hasta el mismo ejecutivo en la oficina de José Antonio Kast. Y en el aire hay además aún muchas interrogantes, como por ejemplo, ¿cómo fue posible la entrada de tantos niños en esas condiciones pese a las estrictas leyes chilenas? Y sobre todo, ¿dónde están esos menores? Ese es nuestro tema hoy, viernes 19 de junio de 2026, en este programa de W Actualidad en Análisis. Mi nombre es Isaac Risco y hoy me acompañan, por un lado, Patricia Muñoz, una abogada que ostentó el cargo público de Defensora de la Niñez en Chile entre 2018 y 2023, y nuestra colega Ivana López, que ha seguido muy de cerca el caso en esta semana. Le doy la bienvenida a ambas y voy a empezar primero con una pregunta para Ivana para intentar poner esto un poco en contexto, este caso tan peculiar. ¿Cómo se destapó ese caso, Ivana? Haznos un resumen de lo que se sabe hasta ahora y cómo empezó, cómo supimos de él.
6: Sí, muy buen día, Isaac. Es un caso que el día lunes ya comenzó, o como diríamos acá en Chile, explotó a partir de una publicación periodística del medio Bio Bio Investiga, que estaba basado básicamente en un preinforme de la Contraloría General de la República que analizaba el ingreso de menores de edad durante el periodo de enero a abril del año 2025. Esto solicitado por una serie de denuncias de algunos diputados, entre ellos ya vamos a contarles un poco el relato del exdiputado Rubén Oyarzol, que habían detectado a partir de datos de la DGAC, es decir, de la Dirección General de Aeronáutica, del ingreso de aviones chárter con mucha frecuencia, que venían con muchos ciudadanos haitianos, de ellos la mayoría eran niños, y que además eran vuelos que generalmente llegaban de noche en condiciones que eran por lo menos sospechosas. Este informe, que es un informe preliminar que realiza la Contralora Dorothy Pérez y que se publica en abril, se filtra a la prensa en este medio el día lunes y da cuenta de la entrada

0: por lo menos de 333 niños bajo la figura de reunificación familiar. Es decir, un visado temporal que les permitía a ellos ingresar a Chile de una manera, se supone, regular, pero lo que el informe da cuenta es que hay una serie de, al menos, descoordinaciones que podrían incluso llevar a pensar que también podría haber delitos involucrados, porque digamos, la comisión, lo que hace la auditoría de la Contraloría es tomar una muestra aleatoria de todos estos niños. 105 niños, y los fueron a buscar. De esos 105 niños, 64 niños no son habidos. Es decir, no estaban con el tutor con el que habían ingresado o con el que se había declarado que habían ingresado, no estaban en el domicilio, no vivían en el domicilio y en realidad no se sabe o no se sabía hasta ese momento dónde estaban, porque ahora ha habido algunos reportes que más adelante vamos a conversar de niños que sí se han encontrado. Por lo tanto, esto genera un escándalo, obviamente, porque desde la Fiscalía Nacional se anuncia una investigación de oficio, es decir, de iniciativa propia, con, digamos, el objetivo de dilucidar si aquí hay un delito de tráfico de personas, y también se involucra la unidad de contra la corrupción para ver si hay funcionarios públicos que puedan estar involucrados en delitos de cohecho, de soborno para el ingreso de estos niños. ¿Por qué? Porque
1: Sí, ahora seguimos hablando de esos detalles de la Fiscalía, pero demos un paso atrás para hablar de esa entrada de estos niños, ¿no? Para poner un poco en contexto para el público internacional, en Chile viven, según el censo oficial, unos 188.000 haitianos, y sabemos que las autoridades autorizaron en los últimos años unos 16.500 casos de reunificación familiar. Es decir, que por mera cifra sería plausible que lleguen cientos de niños a reunirse con sus familias. Ahora, las circunstancias de todo esto sí son llamativas, Patricia. Son llamativas esas llegadas, como las comentábamos, en vuelos charter, nocturnas, pero ¿es legal ese marco en el que ocurrieron esas llegadas de estos niños?
2: Buenos días, Isaac. Buenos días, Ivana, también, y a todos quienes están viéndonos. Lo cierto es que la verdad es que resulta llamativo la forma en la que se denuncia que se producen estos ingresos. Pero es relevante, Isaac, plantear que esto no es algo que surge el año 2025. Ya el año 2023 se había presentado una denuncia al Ministerio Público de Chile para investigar precisamente la posible comisión del delito de tráfico de migrantes por parte de al menos tres aerolíneas, que lo que hacían eran intentar ingresar a personas haitianas, niños y también adultos, sin que estos contaran con los requisitos legales que nuestro país exige para el ingreso. Por lo tanto, ya había una noticia sobre la posible comisión de este delito el año 2023. El problema es que nunca supimos qué pasó con esa investigación, ¿no? Y recién ahora nos enteramos que la Policía de Investigaciones de Chile del año 2026 entrega un informe donde, de alguna manera, comillas, descartaría el tráfico de migrantes. Pero esto se superpone con lo que plantea Ivana, que es esta denuncia que surge a propósito del informe de la Contraloría de enero, entre enero y el abril del 2025. La forma en la que ingresan los vuelos, por supuesto, que llama la atención, que sea de noche, que sean estos contextos, obviamente es algo que hay que indagar. Nosotros tenemos un control migratorio que ejerce la Policía de Investigaciones de Chile, pero también obligaciones que se deben cumplir y supervisar por parte de la Dirección General de Aeronáutica Civil. Y el tema acá dice relación con dos factores de problema. Hoy día, con lo más urgente, que es el hallazgo de estos niños que estarían presuntamente desaparecidos. Pero lo segundo también es verificar de qué manera se produjeron estos procesos de reunificación familiar, que, como tú bien planteas, a propósito de la cantidad de personas haitianas que ingresaron a nuestro país, son procedimientos totalmente esperables, porque los adultos que viven acá y que ya tienen residencia definitiva tienen el derecho a que sus hijos vengan a este país. El tema es cómo nosotros como país y como Estado somos capaces de asegurarles a esos niños que en ese tránsito hacia Chile aquello no les va a implicar una vulneración a sus derechos. Y para cerrar esta respuesta, lo que quiero decir es que hay que tener claro que las comunidades haitianas en Chile viven en condiciones de bastante precariedad. Eso hace que recurran a agencias que les ofrecen el servicio

0: servicio para traer a sus hijos desde Haití con circunstancias que muchas veces pueden implicar la comisión de delitos. ¿Por qué? Porque Chile tiene cerrado el consulado en Haití. Por lo tanto, todo lo que tiene que ver con obtener papeles, documentación legalizada, apostillada, que es uno de los requisitos que nuestra legislación contempla, se hace prácticamente imposible. En ese sentido, se produjo una flexibilización en nuestra legislación para que esos niños pudieran de todas maneras ingresar, pero sin duda faltan muchas respuestas por conocer, particularmente porque el Estado chileno lo que no puede responder es que no sabe dónde están los niños que ingresan al país y que no sabe en qué circunstancias y condiciones de vida se encuentran. Y como ya Iván adelantaba, afortunadamente ya se han empezado a producir los hallazgos de estos niños. De esos 64, la Policía de Investigaciones encontró ayer 25. Otros municipios, que son las entidades gubernamentales de nivel local de nuestro país, ya han ido encontrando a otros niños más. Y por lo tanto, afortunadamente, esos niños que han sido encontrados, si bien viven en condiciones de pobreza y de precariedad, como también viven muchos niños chilenos, dicho sea de paso, están con sus familiares y no están con personas que no sean de su grupo familiar. Y eso al menos da la tranquilidad de que no estamos en presencia de niños que estén sujetos a bandas de crimen organizado o que los tengamos, al menos en estos que han sido encontrados, desaparecidos de la familia. Pero todavía faltan muchas respuestas por encontrar, porque si bien es cierto, esos niños pueden estar con sus familias, eso no obsta a que igual quienes los han traído hayan cometido el delito de tráfico de migrantes que en nuestro país se comete cuando uno ingresa o promueve el ingreso con fines de lucro de personas que no cumplen los requisitos legales para entrar a Chile.
1: Vamos a intentar, quizá un poco también para poner en contexto, se flexibilizaron, nos contaban las normas para la expedición de visados o autorizaciones de personas haitianas desde Chile por la crisis que vive Haití, porque la situación de las bandas, de la delincuencia y de inseguridad no permite siempre a las personas interesadas tener los documentos en regla que se necesitan, ¿no? Eso simplemente para darlo como un poco más de contexto. Hablaba de esas respuestas que aún se necesitan, esas circunstancias algo misteriosas, decía yo cuando empezamos de la llegada de estos menores. Ivana, quiero intentar saber si tenemos algunas informaciones más, algunos indicios más. ¿Sabemos quiénes son estas personas que acompañaban a estos niños en los vuelos y quiénes son las personas que los recibían?
2: Sí, de hecho, la investigación que hace, el preinforme que hace la Contraloría General de la República, que dicho sea de paso, ha indicado que va a entregar el informe definitivo la próxima semana, identifica por lo menos a 12 adultos que tenían residencia en Chile. Hay un chileno y otras personas con nacionalidad haitiana y dominicana, pero con, digamos, situación regular totalmente en nuestro país, que hicieron varios ingresos como tutores de estos niños.
1: Muchas respuestas todavía que necesitamos oír, decía Patricia Muñoz, y eso es lo que queda justamente pendiente y que seguramente vamos a seguir en este programa, quizá en alguna otra ocasión con ustedes dos. Les agradezco por ahora mucho haber estado en este programa para ayudarnos a entender este caso y estaremos muy pendientes de lo que pueda pasar con él en el futuro. Muchas gracias, Patricia Muñoz y Ivana López en Santiago, por estas informaciones y por este análisis. Y espero saludarlas en una próxima ocasión.
0: Muchas gracias, Isabel y Ivana. Buenas tardes.

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0: Junio de 1941. Últimos momentos en familia. Los ejércitos alemanes han logrado una serie de victorias rápidas. Ebrio del éxito en Polonia, Noruega, los Países Bajos, Bélgica y Francia, el ejército alemán prepara una nueva gran operación: la destrucción de la Unión Soviética. Los responsables de organizarla están convencidos de que los soldados volverán a casa por Navidad. Pero realmente marchan a una guerra que se libra con una violencia inusitada y en la que en pocos meses morirán 6 millones de personas. Los actores de esta historia, soldados, pero también civiles, tanto del bando alemán como del soviético, recogieron sus experiencias en cartas, diarios y filmaciones de particulares. Hans Roth, soldado de una división de infantería, anota en su diario:
1: en pocas horas, el aire estará repleto del silbido y el aullido de las granadas. Impactos de todo calibre reventarán los campos y los caminos. Adiós, esposa, mi pequeña Erika. Adiós, queridos padres. Mañana me acompañarán sus pensamientos. No teman, la suerte del soldado estará conmigo.
0: Un recluta de 17 años de una unidad de blindados escribe:
2: ha llegado el momento que cientos de veces he esperado, que cientos de veces he vivido en mi fantasía. ¿Siento miedo? Tengo demasiada poca experiencia como para sentirlo. Es más bien una gran excitación, la misma excitación que me invadía al dar caza a un ciervo en el bosque. Detrás de nosotros, nuestros camaradas. Ante nosotros, en algún lugar, escondidos en las arboledas, en las casas, en las matas, los rusos.

domingo 22 de junio de 1941. Bajo el nombre en clave Operación Barbarroja, la Alemania nazi invade la Unión Soviética. En las primeras horas del ataque, la aviación bombardea con todas las aeronaves disponibles los aeródromos soviéticos cercanos a la frontera.

0: frontera, el camino para los blindados queda despejado. Unas semanas atrás, Hitler señaló claramente al enemigo. El comunista no es, no fue, ni será un camarada. Se trata de una guerra de exterminio. Si no la entendemos así, en 30 años el enemigo comunista volverá a enfrentarse a nosotros. Los alemanes rompen el pacto de no agresión que se había firmado no hacía ni dos años atrás. A los soviéticos, el ataque los toma completamente por sorpresa. Un teniente de infantería escribe:
1: solo concebimos el ataque. Adelante, adelante, disparando sin cesar contra la cabeza del ruso, con armas pesadas, fuego, pólvora, hierro, bombas y granadas. Anticipo que en 4 o 5 semanas se izará nuestra bandera en el Kremlin y la cruz gamada ondeará sobre Moscú.
0: La Unión Soviética es un gigante con los pies de barro, pensaban Hitler y el capitán general Halda, el cerebro de la operación. Solo había que echar abajo la puerta y el decrépito edificio se vendría abajo estrepitosamente. 4 millones de soldados, incluidos los aliados del Reich, se distribuyen a lo largo de 3 ejes. Por el sur, los ejércitos avanzan en dirección a Kiev y Ucrania, por el centro en dirección a Moscú y por el norte hacia Leningrado. El 24 de junio, solo 2 días tras el inicio de la ofensiva, los alemanes ya se encuentran en Vilna, la capital de Lituania. Una semana después, a comienzos de julio, toman Riga, capital de Letonia, y superan los pronósticos más optimistas. Las tropas alemanas son recibidas con el tañido de las campanas. Los habitantes de los países bálticos, que habían sido anexionados por la Unión Soviética 2 años atrás, confían en recuperar su independencia. El médico militar Heinrich Kaape forma parte de un batallón destacado en primera línea del frente. En sus memorias, publicadas al finalizar la guerra, relata:
2: grandes multitudes de lituanos se apuestan a los lados de los caminos mientras avanzamos. En los pueblos nos lanzan cigarrillos, nos traen recipientes con agua fresca, nos dan pan recién horneado. Aquí y allá la bandera lituana verde y amarilla ondea en la brisa veraniega. Ahora los lituanos también creen en una victoria alemana. Sus banderas simbolizan la nueva Lituania libre. Tanta es la confianza que tienen en que los rusos no volverán nunca a invadir su patria.
0: En el oeste de Ucrania, los alemanes también entran en ciudades llenas de júbilo. La población, sometida a la represión de Stalin, ve que llega el final de sus tormentos. Un sargento alemán, Wilhelm Prula, lo celebra.
3: En algunos lugares se ven incluso arcos del triunfo y carteles con inscripciones en ruso y alemán. El pueblo ucraniano está agradecido a su libertador, el valiente ejército alemán. ¡Viva Adolf Hitler! La gente está fuera de sí de gozo. Además, aquí en Ucrania, tenemos en suerte que no solo luchamos contra el veneno del mundo, sino que al mismo tiempo liberamos a todo un pueblo de un yugo insoportable, lo que nos llena de satisfacción.
0: Una semana antes en Leningrado, el día del comienzo de la invasión. A pesar de la sorpresa, la noticia del ataque alemán no desata ningún pánico. El frente parece muy lejos. Los habitantes de Leningrado pasean y disfrutan del buen tiempo. Por radio, el ministro de Exteriores, Vyacheslav Molotov, pronuncia palabras tranquilizadoras. Nikolai Nikulin, de 17 años,

0: años y que aún va a la escuela, vive sin saberlo los últimos momentos sin penurias de su juventud. En sus memorias, recuerda aquel día.
1: Vivía la guerra, si no con indiferencia, sí con cierta distancia, como la mayoría de mis conciudadanos. Todos esperábamos una serie de victorias rápidas de nuestras fuerzas, de un ejército del que los periódicos decían constantemente que era invencible, el mejor del mundo.

0: Hasta el último momento, Stalin se resiste a creer que habrá un ataque alemán. Se pierde un tiempo valioso. Se envían tropas y material al frente, a marchas forzadas y en transportes improvisados. Un joven soldado que acaba de ser llamado a filas se muestra preocupado.
1: Te escribo desde el tren que nos lleva al frente. Todo resulta extraño e inquietante. Los oficiales en su gran mayoría parecen volver de vacaciones. Me parece increíble.
0: Un periodista que se encuentra en el frente en ese momento recuerda.
2: El día de la invasión, muchas unidades de blindados estaban ocupadas con cambios de motores. Muchas unidades de artillería no habían recibido munición alguna y a la aviación tampoco se le había suministrado combustible.
0: El Ejército Rojo dispone de una gran cantidad de blindados y también de munición, pero le falta personal capacitado para manejar armas pesadas. La cúpula militar resultó diezmada tras las grandes purgas estalinistas de 1937. Ahora hay que formar a oficiales a toda prisa. Algunos no saben ni leer un mapa. La mayoría no llevan ni un año en su puesto y no conocen a los soldados ni a los oficiales de las unidades contiguas. Además, a la hora de promocionar, se prefiere a los comunistas más convencidos. Los oficiales son expertos en marxismo-leninismo, pero solo tienen rudimentos básicos en materia de táctica militar. Los soldados que llegan al frente a finales de junio se muestran desesperados por el caos que campa sobre el terreno. Uno le escribe a su mujer.
3: Tenemos graves carencias de blindados y aviones. En el frente operan 3 tanques y 5 aviones, mientras que los alemanes cuentan con un sinnúmero de ellos.
0: Otro admite.
1: Nuestros superiores huyen, pero nos ordenan mantener la posición y contraatacar. La gran mayoría de los nuestros cree que no podremos vencer a los alemanes.
0: Un tercero se lamenta.
2: He participado en 2 batallas y me ha quedado claro que nuestros comandantes no están en condiciones de liderar. Solo saben gritar consignas.
0: Ataque, contraataque y vuelta al ataque. La cúpula militar aplica sin contemplaciones la doctrina moscovita que antepone el ataque a la defensa. Así los comandantes envían ola tras ola de infantería contra las armas automáticas y los blindados del ejército alemán. Lo principal es contar con una buena representación en las primeras líneas, aún corriendo el riesgo de que con ello se registren pérdidas innecesarias de material y de soldados.

0: A principios de julio, el médico alemán Heinrich Happe y su batallón se encuentran ya en plena Bielorrusia.
1: Nuestros primeros prisioneros. Todos los observan atentamente. Sentimos deseos de averiguar lo más posible sobre nuestro nuevo enemigo.

0: Un telegrafista exulta.
1: Hace justo una semana que el ejército alemán emprendió su avance hacia el este. Resulta increíble sentir en todas partes un gran impulso hacia adelante. Demuestra en todos los frentes que cuenta con las mejores armas y los mejores soldados.
0: Nada parece poder detener la Operación Barbarroja. Minsk, la capital bielorrusa, está a tiro de la artillería alemana solo una semana después del comienzo de la ofensiva. 700.000 soldados son arrojados a la batalla, rompen las líneas defensivas soviéticas y atenazan a las tropas del Ejército Rojo en grandes bolsas. El 28 de junio, tras solo 3 días de luchas encarnizadas, cae Minsk. Una gran victoria para el ejército alemán.

pero la batalla aún no ha terminado. La artillería, los blindados y la aviación bombardean durante días a los soldados soviéticos rodeados, a los que pronto se les acaba la munición.

Decenas de miles de ellos caen bajo el fuego alemán. El 9 de julio, a los sobrevivientes no les queda otra opción que entregarse. Se toman como prisioneros casi 300.000 soldados soviéticos.

0: un soldado alemán es testigo de la capitulación.
1: Un ancho cocodrilo pardo viene a nuestro encuentro por la carretera, arrastrando los pies. Emite un leve zumbido como el de una colmena. Son prisioneros de guerra rusos. No alcanzamos a ver el final de la columna. Cuanto más se acercan, más nos invade un hedor insoportable.
2: Besuch des Führers im Hauptquartier des Oberbefehlshabers der Heeresgruppe Mitte. Auf dem Flug. Unter uns Minsk. Hier tobte eine der größten Material- und Umfassungsschlachten der Weltgeschichte.
0: Tras la victoria en Minsk, Hitler posa ante la cámara sobrevolando la ciudad destruida. El mensaje es claro. El Ejército Rojo ha sufrido una derrota decisiva. Ante sus generales declara que esencialmente la guerra en el este ya se ha ganado, pues el enemigo ya no logrará reponerse de las derrotas sufridas. En cambio, en el frente del sur, en Ucrania, la situación no está tan controlada. Aquí no se registraron avances con asedios ni se crearon grandes bolsas de tropas. Los ejércitos soviéticos se defienden con ferocidad. Cada kilómetro de avance se paga con grandes pérdidas. Para los soldados del ejército alemán, es el contubernio judeo-bolchevique el que azuza al pueblo soviético contra Alemania. Así lo narra la propaganda nazi. Los comisarios políticos, todos ellos judíos según el relato nazi, fanatizan a los soldados del Ejército Rojo recurriendo al terror. Las órdenes de Hitler a los comisarios disponen que no se los trate como prisioneros de guerra, sino que sean ejecutados sistemáticamente.

0: Jonava ist in deutscher Hand. Ein Bild der Vernichtung. Was durch die Kämpfe verschont blieb, wurde von den Sowjethorden bei ihrem Rückzug zerstört. Nur die Synagoge blieb auf Anordnung der jüdischen GPU-Kommissare völlig unversehrt. Das Judenviertel von Jonava, das gleichfalls nach dieser Anordnung verschont wurde, wird gesäubert. Auch hier terrorisierte das jüdische Gesindel im Bunde mit den GPU-Agenten die litauische Bevölkerung in der furchtbarsten Weise.
1: Jonava, Karstai, Kaunas, Bialystok, Lida, Leópolis. En toda la retaguardia se repite el mismo escenario. Los comandos especiales de los grupos de operaciones, con apoyo del ejército, masacran judíos, primero solo hombres, o alientan a las milicias locales para que ejecuten pogromos. 30.000 judíos son asesinados en solo una semana de invasión. El comandante de una unidad le reporta a su superior.
2: Es sorprendente que tan mal informados están los judíos sobre nuestra posición respecto a ellos.
1: Una muchacha reproduce la conversación entre su padre y un judío de camino a un punto de agrupamiento.
3: Mi padre le aconsejó a un amigo judío que había sido llamado por los alemanes que se escondiera lo antes posible en el bosque. El amigo le respondió, «Nos envían a Palestina». Mi padre le replicó que los alemanes en cualquier lugar al que habían llegado mataron a todos los judíos. Pero nuestro vecino continuó. Los alemanes son personas con una gran cultura. No nos mentirán, son los bolcheviques los que nos mienten constantemente.

0: Kiev. El ejército alemán está a tan solo unos 100 kilómetros de distancia. El pánico se adueña de la población. Irina Horoshunova es pintora y escenógrafa, pero la guerra la ha obligado a aceptar un trabajo de bibliotecaria. En su diario, que se publicó bajo el título Apuntes desde Kiev, escribe:
1: la gente se ha vuelto loca. Sus caras muestran todas el mismo deseo de huir, como si se hubiera desatado una peste o una epidemia de lepra. La imagen de miembros del partido que amontonan en sus vehículos pianos, grandes espejos y armarios sobre los que encontraron asientos sus mujeres e hijos, contribuye a alimentar aún más el pánico. Por el cielo sobre Kiev vuelan pedazos de papel. Se queman archivos. Por mucho que trate de conservar la calma, en este caos generalizado sucumbo también al miedo. Y como el resto, solo quiero marcharme a donde sea, con tal de huir.
0: En Moscú también crece el miedo. El Ejército Rojo sufre derrota tras derrota. Stalin no se ha dejado ver desde el inicio de la invasión. Se propagan los rumores más rocambolescos. ¿Habrá huido? ¿Habrá sido derrocado? Es urgente mostrar que el líder rojo sigue al mando. En la mañana del 3 de julio se propaga la noticia. Stalin hablará en la radio. En las fábricas, estaciones de tren,

0: Tiendas, coljoses y avenidas de las ciudades, se detiene la vida repentinamente. Todos están pendientes de la voz que emiten los altoparlantes. Stalin habla por primera vez a la gente como un compañero que pide ayuda. Sabe que el pueblo no luchará por la sobrevivencia del régimen bolchevique. Por eso apela al sentimiento nacional. Una gran guerra patria, bautizada como la guerra contra Napoleón, está llamada a librar al país del invasor fascista. La juventud formada de las ciudades es especialmente receptiva a esta llamada. Como en el caso de Georgi Efron, el hijo de la poetisa Marina Svetayeva, que escribió un diario hasta su muerte en el frente en 1943. El Estado soviético había perseguido a su familia. Aún así siente que su lugar está detrás de Stalin.
1: Stalin ha dicho que Hitler saldrá derrotado, del mismo modo en que fueron derrotados Napoleón y Guillermo II, y que no hay ningún ejército invencible. Creo que la guerra que los nazis libran contra la Unión Soviética será el principio de su fin. Por lo menos sabemos quién es el enemigo. Siempre fui contrario a los nazis y siempre me dije que el enemigo es el Tercer Reich.
0: Una joven rusa lo ve igual.
2: Stalin se dirigió a nosotros y nos llamó hermanos y hermanas. Y de repente todos olvidaron su resentimiento. Teníamos un tío preso en un gulag, pero mi madre dijo: defendamos primero la patria. El resto vendrá luego.
0: La Gran Guerra Patria se convierte en un concepto central de la propaganda. Los pintores reciben el encargo de elaborar carteles para glorificar al Ejército Rojo. El soldado en el frente se convierte en el modelo a seguir, valiente y dispuesto a sacrificar su vida por la patria. Pero la propaganda también glorifica a los combatientes en la retaguardia, las trabajadoras y los trabajadores. Sus esfuerzos se dirigen a un solo objetivo. Hay que producir, y cada vez más. Más ametralladoras, más granadas, más tanques, para sustituir las gigantescas cantidades de material que ya se han perdido. El camarada Stalin vela por todo. Se dice que anota las cifras de producción a lápiz en un pequeño cuaderno forrado en cuero.

0: A finales de julio, se envían al frente los tanques recién fabricados. Técnicamente no están tan desarrollados como los blindados alemanes, pero son robustos y su motor es más potente. Se envían nuevas unidades a contraataques mal coordinados y se cosechan numerosas bajas. Pero los soviéticos logran por primera vez frenar el avance de los alemanes. El 24 de julio, el ministro nazi de propaganda Joseph Goebbels anota en su diario: empieza a ser evidente que la campaña oriental no está siendo un paseo hasta Moscú. Un mes tras el inicio de la ofensiva, la Operación Barbarroja no ha alcanzado aún ninguno de sus objetivos finales. El régimen bolchevique no ha colapsado. El Ejército Rojo ofrece una resistencia inesperada y el avance del ejército alemán se ralentiza. Los indicios que apuntan a una guerra inesperadamente larga se multiplican. El general Gotthard Heinrici comanda un cuerpo de infantería en el frente central. Le escribe a su mujer a diario. Sus cartas se publicarán en la posguerra.
1: Nadie sabe cuánto durará aún esta campaña. Momentáneamente se tiene la impresión de que sí, la guerra continuará, aunque se tome Moscú en algún lugar de las profundidades de este inmenso país.

Los soldados cubren cada día etapas de entre 30 y 60 kilómetros. Los avances de los blindados al principio de la ofensiva han dejado a la infantería muy atrás. Ahora se busca juntar las líneas con marchas forzadas bajo el calor y el polvo.

0: En una de sus cartas de julio, el general Hein Risi escribe alarmado:
1: en cada parada, mis hombres caen como moscas al suelo y se duermen, sobre el polvo, a la breve sombra que forma el auto. El agua vale oro. Ayer me encontré a un cochero durmiendo como muerto delante de su caballo. La gran tensión resulta no solo del cambio constante de ubicación, sino también del peligro que cualquiera corre de caer en una emboscada.

Sin la protección de los blindados, diseminados por la amplitud de Rusia, pequeñas unidades alemanas son víctima, una y otra vez, de emboscadas, sobre todo en la retaguardia. Los atacantes son soldados del Ejército Rojo que han escapado de las bolsas refugiándose en bosques y zonas pantanosas. En las primeras semanas de la guerra, la mayoría de ellos tan solo trata de abastecerse de alimentos, asaltando algún que otro convoy. Pero otros prosiguen la lucha. Rápidamente se forman los primeros grupos de partisanos como reacción al brutal trato de los alemanes a la población civil rusa. Inseguridad constante, desorientación, asco, odio, racismo, sed de venganza. Este peligroso cóctel se vuelve explosivo por las órdenes criminales de marzo de 1941 que determinan el comportamiento del ejército alemán con respecto a la población civil. Se toleran las medidas de represalia colectiva. A los soldados que cometan crímenes de guerra se les garantiza una amnistía. Se ordena al ejército cooperar estrechamente con los grupos de operaciones de la retaguardia que asesinan metódicamente a los enemigos del Reich, oponentes políticos, integrantes de la resistencia y judíos.

0: En el verano de 1941, el terror también se hace omnipresente en el ejército soviético. Se anima a los comisarios políticos en el frente a denunciar a cualquier oficial o soldado que tenga un comportamiento sospechoso. Se encomienda a destacamentos enteros tras las tropas en primera línea que disparen contra todo aquel que retroceda. Un nuevo decreto, la Orden 270, contiene una forma especialmente cruel de presión. El simple hecho de que un soldado caiga preso lo convierte en traidor, lo que automáticamente provoca la detención de toda su familia. A los soldados no les queda más opción que luchar a muerte. También en la retaguardia, en Moscú, Leningrado y Kiev, miles de informantes del Comisariado del Pueblo, la policía política, persiguen a los saboteadores, alarmistas o derrotistas, es decir, enemigos internos. La más mínima crítica puede suponer acabar en el gulag.
1: Der Führer und oberste Befehlshaber bei seinen Truppen im Osten.

Agosto de 1941. Hitler durante una visita al cuartel general de la agrupación militar Centro. La operación Barbarroja se ha estancado. La distribución de las fuerzas en tres ejes impide el golpe decisivo. Los generales quieren que todas las tropas se concentren en Moscú, el centro neurálgico del régimen comunista. Hitler argumenta que ese es justo el frente en el que los soviéticos han reunido la mayor parte de sus tropas. Apuesta por sorprenderlos y atacar allí, donde no esperen una ofensiva alemana, en el sur, al este de Kiev, atenazando ahí a los ejércitos soviéticos. El 25 de agosto, los blindados del Grupo Central del Ejército caen sobre Kiev. El mismo día, los tanques del sur van a su encuentro atravesando un mar de trigo maduro. Hitler se aproxima a su objetivo de ampliar hacia el este el espacio vital que, en su opinión, le corresponde al pueblo alemán. Es un contrasentido que un pueblo superior apenas pueda alimentarse en un espacio escaso, mientras la masa rusa, que es inferior y no aporta nada a la cultura, posee en áreas inmensas un suelo que se cuenta entre los mejores de la Tierra. En 20 años, los europeos ya no se marcharán a América en busca de una vida mejor, sino al este.

0: El 16 de septiembre, el general Heinz Guderian, del Grupo Central del Ejército, es filmado para el noticiero semanal cuando su ejército se encuentra con el Ejército del Sur a las puertas de Kiev. La estrategia de Hitler ha funcionado. Para el Ejército Rojo, es una catástrofe más, la peor desde el inicio de la guerra. Los alemanes apresan a alrededor de 600.000 soldados y se apropian de miles de cañones, tanques y vehículos. El 19 de septiembre, los soldados alemanes entran en Kiev sin hallar resistencia. El Ejército Rojo había evacuado la ciudad solo dos días antes, pero después de minar muchos edificios oficiales con explosivos y bombas de relojería. Durante cinco días, la ciudad es un infierno en el que pierden la vida cientos de soldados. Los alemanes culpan enseguida a la población judía de Kiev de los ataques. El 29 de septiembre, el general Kurt Eberhardt, nombrado comandante de la ciudad, ordena que todos los miembros de la comunidad hebrea se reúnan cerca del cementerio judío, supuestamente para un traslado. Todos deben acudir con sus posesiones más valiosas. En sus cuadernos, Irina Horoshunova narra su encuentro con la inquietante columna.
1: Van escoltados por soldados en apretadas filas. Hasta ahora, todas las columnas de prisioneros que había visto iban acompañadas como máximo de un par de guardias armados. Pero esto es distinto. Los alemanes prohíben terminantemente que nadie se acerque al grupo de prisioneros. En las inmediaciones de una casa, uno de los hombres se aparta y se atreve a pedirle agua a una mujer asomada a una ventana. Se dirige hacia ella y acelera el paso. Se oyen dos detonaciones. Es asesinado en el acto. Son judíos.
0: La procesión es conducida por soldados alemanes y policía de apoyo ucraniana al desfiladero de Babi Yar, en las cercanías de Kiev. Hans Roth ocupa la ciudad con su unidad. Se encuentra con un camarada de su pueblo que forma parte del comando de asesinatos y que lo lleva al lugar de la masacre. Incluso Roth, que considera a los judíos enemigos del Reich, queda horrorizado.
2: No podré olvidar jamás esta imagen espantosa. En el borde del desfiladero se coloca a los judíos. Las ametralladoras abren fuego. Los que reciben el impacto caen hacia atrás, a un abismo de 50 metros. Lo que se queda tumbado en el borde es barrido hacia el precipicio. Cuando se acumulan los cuerpos, se dinamita la montaña de cadáveres. ¿La idea de volarlos no es genial? Me pregunta el rubio con cara de niño sonriente. Dios mío. Dios mío, este muchacho tiene 19 años. Me aparto sin mediar palabra y me vuelvo a la ciudad más corriendo que andando.

En el plazo de 2 días, más de 33.000 judías y judíos son asesinados por miembros de las SS y de grupos de operaciones, con ayuda de soldados del ejército nazi y de policía auxiliar ucraniana. Hombres, mujeres, niños. Babi Yar es un punto de inflexión en la radicalización de la política de exterminio. No es la primera masacre cometida contra civiles, pero nunca antes los alemanes han matado tantos judíos en un espacio tan breve de tiempo. Más de 1,5 millones de judíos soviéticos son víctimas de los fusilamientos en masa. El genocidio se extenderá más tarde a toda Europa, y los campos de la muerte se industrializarán.

0: La joven Irina solo puede narrar su desesperación.
1: Escribo y me espantan mis propias palabras. Escribo, pero mis palabras no expresan nada. Escribo porque es imprescindible que el mundo sepa que se cometió un terrible crimen que debe ser vengado. Escribo y mientras lo hago, se siguen asesinando en masa ancianos, mujeres y niños inocentes e indefensos, de los que muchos son enterrados vivos, porque los alemanes son ahorradores y no les gusta derrochar balas innecesarias. Y no podemos hacer absolutamente nada.
0: Tras la toma de Kiev, la Operación Barbarroja se inicia de nuevo. Ya nada parece poder impedir la toma de Moscú antes de que comience el invierno.

0: guardabosques en Rügen.
1: Servimos de puente entre las personas y la naturaleza.
0: Para Steffen Krüger, no hay nada mejor aquí en la isla preferida de los alemanes.
1: Para nosotros es una vocación.
0: Pero, ¿cómo

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0: Los líderes del G7 se reunieron en Francia esta semana. Son muchas las preocupaciones. La guerra en Ucrania y el anuncio de un alto el fuego entre Estados Unidos e Irán centraron gran parte de las conversaciones. La cumbre se ha celebrado pocos días después de que Washington y Teherán dieran a conocer un acuerdo de cese el fuego. Los participantes debatieron la reapertura del estrecho de Hormuz, así como las consecuencias económicas del conflicto. Cientos de barcos llevan meses varados en el estrecho de Hormuz sin que puedan atravesar esta importante ruta marítima. La situación podría cambiar con el acuerdo entre Estados Unidos e Irán, que busca permitir nuevamente el paso sin restricciones. Desde hace unos días, el tráfico marítimo muestra signos de recuperación, aunque reina la incertidumbre.
1: La solución más importante para este problema es reabrir por completo y sin condiciones el estrecho de Hormuz al tráfico marítimo. Espero que los esfuerzos de los países involucrados permitan hacerlo cuanto antes para que el petróleo y el gas vuelvan a circular.
0: Mientras tanto, el precio del petróleo Brent ya volvió a situarse por debajo de los $80 por barril. Los mercados confían en que el estrecho de Hormuz pueda reabrirse pronto y con normalidad al tráfico marítimo.
1: En el G7 hemos hablado de cómo reabrir el estrecho de Hormuz lo antes posible. El presidente Macron y yo hemos reunido a un grupo de países dispuestos a contribuir a la seguridad de los barcos que atraviesan la zona. Esto es fundamental para reabrir el estrecho. Para el Reino Unido es especialmente importante porque el cierre ha afectado a nuestra economía y a los hogares de todo el país. Nosotros también estamos dispuestos a contribuir y este ha sido uno de los temas que hemos abordado en el G7 y en las conversaciones con el presidente Trump.
0: La interrupción del tráfico en el estrecho de Hormuz no solo encarece el petróleo y el gas, también afecta el suministro de fertilizantes con consecuencias para la producción agrícola y los precios de los alimentos. Por eso muchos países esperan una pronta reapertura de esta ruta estratégica. Tras la cumbre del G7, el principal consenso económico de los miembros del grupo fue la búsqueda de independencia de China en materia de tierras raras, una estrategia que pone a Latinoamérica en el foco. El interés en la región quedó de manifiesto con la visita el jueves a Brasil de Josep Sikela, comisario europeo de cooperación internacional. El objetivo es analizar proyectos de inversión en la extracción de minerales raros. Tras años de tira y afloja, Japón y el bloque de países latinoamericanos del Mercosur anunciaron el inicio de negociaciones para alcanzar un acuerdo de asociación económica equivalente a un tratado de libre comercio. El anuncio se realizó tras una reunión bilateral entre el presidente de Brasil, Luis Ignacio Lula da Silva, y la primera ministra nipona, Sanae Takaichi, durante la cumbre del G7 en la ciudad francesa de Vienne. Ambas partes celebraron la apertura de negociaciones. La guerra en Ucrania trae también graves consecuencias económicas a Rusia en uno de los sectores clave de la economía, como es el de los combustibles. A pesar de que Rusia es uno de los mayores productores de crudo del mundo,

0: mundo, los ataques ucranianos a 8 de las 10 principales refinerías han provocado escasez de gasolina y diésel. La petrolera Tatneft, una de las más grandes del país, estableció límites de carga en sus estaciones por falta de combustible. La escasez afecta particularmente a la península anexionada de Crimea, en donde las fuerzas ucranianas cortaron las cadenas de suministro. La empresa energética española Repsol pretende ampliar sus proyectos en Venezuela mediante la incorporación del nuevo yacimiento petrolífero de Orcón, según informó la empresa este jueves. Repsol también tiene la intención de avanzar en el análisis de oportunidades de gas natural en alta mar en el país sudamericano. El martes, la energética española y Venezuela firmaron un acuerdo para explorar un campo de crudo liviano en una importante zona petrolera venezolana. Muchos se dejan contagiar por la fiebre del fútbol estos días en plena celebración del Mundial. Estas grandes citas suelen ser también objeto de la piratería deportiva. La policía española se incautó, entre otras prendas, de más de 66.000 camisetas falsificadas en una operación conjunta con la Interpol, la Europol y otras oficinas antifraude europeas. En la operación, casi un centenar de personas fueron detenidas en un total de 15 localidades españolas. El valor de la mercancía incautada habría causado a los canales oficiales de venta un perjuicio de hasta 7 millones de euros.
1: Vuelan y a la vez compiten entre sí, aquí en la Exposición Internacional de Aeronáutica y en el Mercado Mundial de Drones. Actualmente lo lidera Estados Unidos. Los europeos quieren alcanzarles, también gracias a la nueva política europea de seguridad y defensa. Días antes del inicio de la exposición, diversas empresas europeas habían presentado sus drones en la conferencia germano-ucraniana New Age Defense, por ejemplo, Quantum Systems. Este vehículo de transporte no tripulado puede llevar un dron de reconocimiento de la startup de Múnich a zonas de guerra, todo ello con ayuda de inteligencia artificial. Desde hace algún tiempo, Quantum construye drones conjuntamente con Ucrania a través de Quantum Frontline Industries. Ahora la empresa quiere incrementar su presencia en la defensa europea.
2: Europa se está dando cuenta de que necesita adaptar, cambiar y replantear su estrategia de defensa. Nuestra empresa de drones tiene mucho que ofrecer. Hay que reaccionar ante los cambios en el campo de batalla.
1: Otras startups alemanas, como la empresa de Múnich Helsing o la berlinesa Stark Defense, son también cada vez más relevantes en la guerra de Ucrania y en otras guerras. Este dron de Stark Defense tiene un alcance de 130 kilómetros y puede lanzar explosivos con gran precisión.
2: En Stark apostamos por sistemas modulares, de producción rápida y económicos, que se puedan desarrollar con rapidez y que también se adapten fácilmente a las distintas necesidades. Para ello utilizamos mucho la inteligencia artificial, desarrollamos mucho software y trabajamos junto con las Fuerzas Armadas Alemanas y otros socios para reforzar la autonomía militar.
1: En el mercado europeo de drones se alcanzó en 2025 una facturación de unos 17.000 millones de euros, tanto en ámbitos militares como en la industria o la agricultura. Según estimaciones de Grand View Research, el mercado europeo de drones crecerá hasta los 35.000 millones de euros en 2033, con una tasa anual del 8,6%. La Unión Europea invierte cada vez más en su defensa, pero no lo suficiente a ojos de los asistentes a la conferencia New Age Defense en Berlín a principios de junio.
3: En las estrategias de la Unión Europea no se destinan muchos recursos a la industria de los drones. A veces solo es el 2% del presupuesto de defensa, en el mejor de los casos un 10%. No es suficiente, porque seguimos destinando el 98% de los recursos a sistemas de defensa tradicionales.
1: Aún así, muchas empresas están convencidas de que Europa avanza. En la Exposición Internacional de Aeronáutica, al menos, los europeos ya van por delante en la competición de drones.
4: El mate y el termo para empezar el día. Valdemar Schwinder es productor de yerba mate en la provincia argentina de Misiones. Como muchos aquí, votó por Javier Milei con la esperanza de que la economía mejorara. Es época de cosecha. Sin descanso, Valdemar y sus trabajadores arrancan ramas y hojas de yerba mate.
5: Para el país, el mate argentino es sinónimo de amistad. Como el fútbol. El fútbol con Messi y el mate van los dos juntos.
4: El mate es la bebida nacional. Lo toman hasta los campeones del mundo. Pero los precios están por los suelos. Los pequeños agricultores como Valdemar reciben por cada atado de hojas algo más de la mitad de lo que recibían hace 3 años. A sus trabajadores no les alcanza.
6: Estamos ganando solo para la comida nomás. 50.000 el 10.000 kilos. Nosotros nos rinde, pagamos 10.000 pesos un kilo de carne.
5: Nos mintió que él va a mejorar, que va a atacar a la casta, a los políticos ladrones y todo eso. Pero la casta somos nosotros. Nosotros interpretamos mal lo que él decía.
4: Inmediatamente después de asumir la presidencia en diciembre de 2023, Milei desreguló el mercado de la yerba mate, eliminó controles y derogó el precio mínimo obligatorio para la hoja. Los pequeños agricultores como Valdemar podían antes contar con vender su cosecha a un precio mínimo. De este modo se protegía a los productores de hoja de yerba mate, materia prima que se seca y se muele para hacer yerba mate.
7: No hay una política que le apoya al productor, le apoya al grande, le apoya al molino, le apoya al grande. Y el chiquitito tiene que quedar quieto.
4: Milei apuesta plenamente por la desregulación. Los beneficiados, según los agricultores, son claramente las grandes empresas, como las Marías, que dominan gran parte del mercado y ahora pagan mucho menos a sus proveedores. Por aquí pasó la motosierra de Milei, eliminó el precio mínimo y quitó personal y competencias al Instituto Nacional de la Yerba Mate, donde hoy hay gente de su confianza.
8: Este nuevo modelo de desregulación justamente es lo contrario al intervencionismo de ningún tipo. La manera de garantizar un mejor precio para toda la cadena de productores es con mayor demanda y para eso tenemos que aumentar el consumo.
4: Valdemar no cree que eso suceda. El trabajo es duro, el ambiente entre los trabajadores pésimo. Y los salarios ya no alcanzan para vivir, dicen.

0: Guardabosques en Rügen.
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6: Europa quiere asegurarse el suministro de tierras raras y romper con la dependencia de China. Y Estonia está en la vanguardia de ese cambio, pero para ello tiene que renunciar a una industria clave para su seguridad energética. ¿Funcionará el plan? Estonia es líder mundial en la extracción de esquisto bituminoso, un tipo de rocas que pueden convertirse en petróleo. El país a orillas del Mar Báltico llegó a generar el 90% de su electricidad gracias a este recurso nacional. Nuestro reportero Tim Schauenberg viajó a la región de Ida-Viruma, en el extremo noreste de Estonia. Aquí se encuentra una de las mayores minas subterráneas de esquisto bituminoso del país.
7: We are going to the working area, where you will see the work processes, and it's somewhere 55 meters the underground.
6: Mikhev trabaja en esta mina desde 2011, como hizo su padre antes que él. Conoce casi todos los rincones, pero solo casi, porque esta mina es una red interminable, un laberinto de pozos y túneles, caminos y cruces. Con una superficie de 142 kilómetros cuadrados.
7: It's like a big city underground.
6: Una superficie casi tan grande como la de Tallinn, la capital de Estonia. En Ida-Viruma se extrae roca de esquisto bituminoso desde hace unos 100 años. El petróleo se extrae de la roca mediante varios procesos y se utiliza para la producción de energía y calor o en el transporte marítimo.
7: Now we feel the blasting works. It's 180 meters from this point.
8: To signal this blast.
7: Oh, now.
8: Ready.
7: Yes, it's huge. It's huge. And after the blasting works, when the air will be clear, we use these bucket loaders to deliver the rock mass from the place to the conveyor.
6: En 2024, la empresa pública Enefit extraía alrededor de 4 millones de toneladas de esquisto bituminoso al año de esta forma. A nivel mundial, Estados Unidos cuenta con los mayores yacimientos, seguido de Canadá, China y Rusia. La pequeña Estonia ocupa el décimo puesto. El esquisto bituminoso del este del país fue en su día el motor de la industria estonia. Pero ese capítulo pronto llegará a su fin. Y es que el esquisto bituminoso supone una carga para el medio ambiente. Es una de las formas de producir calor y electricidad más perjudiciales para el clima. Genera enormes cantidades de residuos sólidos y contaminación atmosférica. Y también requiere grandes cantidades de agua. Energía limpia procedente del viento y el sol. Esos son los objetivos climáticos de Estonia y de toda Europa. Para 2040, la energía procedente del esquisto bituminoso se eliminará progresivamente. La mina Estonia será la última excavación de esquisto bituminoso de la empresa. Es decir, que para entonces, miles de trabajadores necesitarán nuevos empleos. Y tendrá que reinventarse la economía de la región, que se encuentra en una situación vulnerable. Y parte del cambio tendrá lugar aquí, dentro de las instalaciones de la empresa canadiense Neo Performance Materials. Los trabajadores llenan cilindros con tierras raras como el neodimio o el praseodimio. Los metales se funden y se transforman en imanes de alto rendimiento mediante varios procesos especializados. Estos imanes son esenciales para los centros de datos y también hacen que los motores eléctricos o las turbinas eólicas sean más eficientes.
9: Europe's auto-

0: Automotive manufacturers specifically for electric vehicle motors, or offshore wind turbine manufacturers, or water circulation pumps, or even actuators made in Europe for humanoid robots or other industrial applications need more of these energy-saving magnets. They look for a need for domestic production.
1: El mercado mundial de tierras raras e imanes permanentes está dominado por China. Y en abril de 2025, Pekín recordó al mundo lo arriesgado que puede ser depender del gigante asiático. China introdujo restricciones a la exportación y requisitos de licencia que afectan a partes de la cadena de suministro de tierras raras y de imanes permanentes. Unas medidas que pueden convertirse rápidamente en un problema para algunos sectores de la industria europea. Para impulsar la independencia de las materias primas chinas, la Unión Europea ha apoyado la construcción de la planta de NIO con unos 18 millones de euros. La empresa afirma haber creado una cadena de suministro que no depende de China. Las tierras raras proceden de Australia, se procesan posteriormente en Malasia y se transforman en imanes en Estonia. Un mercado en expansión del que la Unión Europea y Estonia quieren beneficiarse. Según NIO, la demanda de estas piezas de alta tecnología Made in Europe es elevada. Cianos afirma que entre sus clientes ya se encuentran gigantes industriales mundiales como Schaeffler y Bosch. Estas empresas necesitan los imanes para la fabricación de vehículos eléctricos, pero también como componentes de alta eficiencia energética en plantas de reciclaje. NIO también fabrica imanes en China, Tailandia y el Reino Unido, pero sus imanes permanentes proceden únicamente de Narva, Estonia.
0: Production here at the first phase of our rare earth magnet plant in Narva is the equivalent of, say, rare earth magnets that could supply about a million vehicles, a million electric vehicle traction motors made in Europe or in other places in the world. So with the extension of that, we will be able to supply more than 2 to 3 million electric vehicles made in Europe.
1: Sin embargo, una sola planta no puede lograr ni de lejos que Europa sea independiente de China. El gran mercado europeo y la rapidez de los trámites de Estonia convencieron a los canadienses para invertir. Actualmente, 130 personas trabajan en la planta. Con un segundo centro de producción, deberían crearse unos 700 nuevos puestos de trabajo más. Pero ¿será la empresa realmente capaz de encontrar personal suficiente para trabajar en este sector de alta tecnología? Las competencias que necesita la industria petrolera no son las mismas que en este sector.
0: Very steep recruitment curve, but one that still we need to do step by step and make sure that everybody's adequately trained. At the same time, this will be the foundation for training our digital infrastructure base, one that will involve data science, training artificial intelligence and machine learning.
1: A solo 20 minutos de la mina, en el Viruma College, más de 600 personas estudian materias principalmente técnicas. La escuela conecta a los estudiantes directamente con la industria y el mercado laboral.
2: This will be successful when unemployment percent will be lowest in Estonia, because now this is the highest. So very high in our Ida-Viruma. And if all companies have possibility to get their employees from our region, so then we successfully teach all our Ida-Viruma people.
1: Comenta que a pesar de las ofertas de formación gratuita y de fácil acceso para trabajadores industriales, casi nadie se estaba inscribiendo. Alexei estudia ingeniería de automatización los fines de semana, compaginándolo con su vida familiar y su trabajo.
3: Я о себе не переживаю, у меня как бы есть, ну, я знаю, что я стремлюсь к чему-то, получу, ну, скоро и высшее образование, и для себя я найду работу, но я переживаю для из-за других людей, которые.
1: Y la región no solo está apostando por la industria extractiva o la industria pesada, también está probando algo completamente nuevo para el país, la industria creativa. Aquí se está construyendo un centro de producción audiovisual de varios pisos, y si Ted Kuzmik se sale con la suya, atraerá a la escena internacional a Estonia.
4: Yeah, we can say Estonian Hollywood.

0: It's not so big like studios in Hollywood, but anyway, this is a new studio campus, first in Baltic States.
1: Kuzmik trabaja para la Agencia Pública de Inversiones. Su trabajo consiste en atraer capital y empresas a la región. Y también participó en la inversión de NIO. Pantallas verdes, platós, tecnología punta de grabación y edición. Aquí está surgiendo algo grande, justo al lado de un campus de tecnologías de la información.
0: We want to be like, I can't say pioneer. We want to change a little bit the film industry because AI is coming to film industry. It's making film production more cheaper, more faster, and maybe more interesting.
1: Fábricas de imanes, hidrógeno e incluso defensa. La Unión Europea respalda la transición de Estonia con más de 350 millones de euros procedentes del Fondo de Transición. El fondo tiene como objetivo hacer que la transición hacia una economía más verde sea socialmente justa. Volvamos al esquisto bituminoso. Estonia sigue dependiendo de él para su seguridad energética. Sin embargo, la proximidad de las centrales eléctricas y las minas a Rusia es motivo de preocupación. Poco antes de la visita de nuestro equipo, un dron ucraniano perdido impactó en la chimenea de una central eléctrica. Y sin embargo, a pesar de la eliminación gradual de los combustibles fósiles, la empresa matriz de Enefit, Esti Energia, ha construido una nueva planta de procesamiento de esquisto. Está previsto que su producción comience en abril de 2026. Los críticos afirman que probablemente nunca se amortizará y que es tremendamente perjudicial para el clima. Sea como sea, Enefit también debe reinventarse. Tarmo Virkus es el director de ventas de Enefit. En su opinión, estas colinas que rodean la mina son la base del futuro.
2: This thing we call actually aggregate. It's a limestone residual. We get it when we mine the shale out of the ground. So that comes as a byproduct. So what we do is we actually separate the shale and limestone. And then the limestone, you see a huge pile in here, but nowadays we see that as a potential product. We actually could sell it and use it in the construction.
1: Según Virkus, ya se está comercializando para el proyecto Rail Baltica, una línea ferroviaria de alta velocidad de casi 900 kilómetros de longitud, que conectará Estonia, Lituania y Polonia. Según la empresa, dentro de 15 años quiere obtener sus ingresos de una forma diferente a como lo hace hoy en día.
2: We have 600 million tons of ash piled up in the deposits, and there's a great potential in this one. Use it as a fertilizer on the fields, use it as a component in the cement and other building materials industry. Enefit will be mining and processing these materials 10, 15 years from now.
1: Queda por ver si este plan funcionará, cuánto valor se generará y cuántos puestos de trabajo se podrán conservar realmente. Una cosa está clara, para ser verdaderamente sostenibles, tarde o temprano, estas cintas transportadoras de esquisto bituminoso tendrán que detenerse. Hasta entonces, la economía de Estonia cambiará, no le queda de otra. El país está haciendo una inversión para dar a esta región un nuevo futuro. Sin el apoyo de la Unión Europea, esa transición sería mucho más difícil de llevar a cabo.
3: Guardabosques en Rügen. 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Para Steffen Krüger, no hay nada mejor aquí en la isla preferida de los alemanes. Para nosotros es una vocación. Pero, ¿cómo domar la naturaleza si apenas se puede controlar a los turistas? 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Ahora.
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3: Servimos de puente entre las personas y la naturaleza.
9: Una isla vacacional y un paraíso natural, la isla de Rügen.
10: Ahí estaba tomando el sol.
3: En los últimos años se han registrado 5 casos de mordeduras a perros. No siempre es fácil encontrar el equilibrio entre las personas y la protección de la naturaleza. Aquí mismo pondría un huevo.
9: Con más de 1,2 millones de visitantes al año, Rügen es actualmente la isla más visitada de Alemania. Muchos visitantes vienen por las playas de arena blanca y la naturaleza, como la Reserva de la Biosfera del Sureste de Rügen, con más de 22.000 hectáreas. Mantener el equilibrio entre el uso y la conservación de la naturaleza es tarea de 6 guardabosques.
3: Es muy bonito cuando los endrinos empiezan a florecer.
9: Steffen Krüger y Thomas Papke están ahora en primavera contando aves, una especie de censo.
3: Hay que empezar realmente en febrero a registrarlas por sus cantos, porque si lo haces en mayo, cuando ya han vuelto todas las especies, acabarías con un burnout de aves.
11: Aquí es donde lo puse, una alondra gris.
9: Censando aves cantoras en la península de Mjönskut, al sureste de la isla de Rügen, casi 3.000 hectáreas de naturaleza virgen.
3: Sí, cuando escuchamos aquí el concierto de todas las alondras, está claro que este es el hábitat ideal para las aves. Y aquí ya tenemos, si prestas atención, una, dos, tres parejas cantando. De fondo, incluso se oye a la alondra gris, que está posada en algún lugar en el espino blanco o el espino negro. Ahí arriba también hay una.
9: Steffen es un auténtico habitante de Rügen y es el jefe de guardabosques de la Reserva de la Biosfera del Sureste de Rügen.
3: Siempre me gustaría resumirlo diciendo que somos personas apasionadas por la naturaleza, que hemos hecho de ello nuestra profesión. En serio. Para nosotros es una vocación, y la conservación de la naturaleza como trabajo de tiempo completo surgió, al menos en nuestro caso, del voluntariado, de la casa, de la familia, de todo lo que nos ha marcado a nuestro alrededor. Y sobre todo nos vemos como mediadores, por decirlo de alguna manera. Es decir, servimos de puente entre las personas y la naturaleza.
9: Y se aseguran de que la naturaleza se mantenga lo más equilibrada posible.
11: Y mientras que en toda Alemania la tendencia es que estas aves se vean cada vez más marginadas y acaben desapareciendo, aquí tenemos una población relativamente estable y numerosa, hay que decirlo. Y eso es precisamente lo que hace que esta zona sea un lugar especial, no solo para los ornitólogos, sino también para cualquier visitante que quiera escuchar el canto de estas aves.
9: Una ruta de senderismo costera muy popular pasa por el Cabo Nordperth, en el municipio de Gjøren. Antes de que las aves locales empiecen a anidar, todavía se permite talar árboles. Por supuesto, solo si es realmente necesario. Aquí las ramas podridas de una haya roja de 30 metros de altura amenazan con caer sobre la ruta de senderismo.
12: ¡Servus!
3: ¡Hola! Sí, ¿cuánto tiempo lo dejamos ahí? Yo diría que hasta donde empieza la primera rama gruesa. Ahí lo dejamos en el tronco. Yo volvería a subir y echaría un vistazo para ver qué hay que tener en cuenta en cuanto a la protección de especies.
9: Antes de empezar a podar las ramas, Steffen debe

0: asegurarse de que ninguna especie animal en peligro de extinción, como los murciélagos, por ejemplo, haya pasado el invierno en el árbol.
1: Resbaló bastante en esa esquina.
0: La grúa necesita una base firme para que el ingeniero forestal pueda subir 6 metros.
1: El follaje con la hiedra queda bastante liso, ¿no?
2: Vamos a bajar un poco para que el terreno esté más plano para los soportes, porque debido a la pendiente, siempre se desvía hacia un lado y cuando extiendes el brazo, los soportes del lado opuesto no reciben suficiente presión.
0: Así que hay que volver a estacionar. La seguridad es lo primero. Stephen lleva ya un tiempo fijándose en esa vieja haya roja, pero ahora tiene que pasar a la acción.
1: Porque ya se está volviendo demasiado peligroso aquí abajo, en el sendero, con esa haya con podredumbre blanca. Porque tarde o temprano se va a derrumbar como un castillo de naipes. Ya no hay vida aquí, salvo las cochinillas que ahora se están reproduciendo aquí abajo, y por eso no lo talamos del todo, sino que lo cortamos a la altura del tronco, de modo que queden 6 metros en pie, para que la madera muerta en pie sirva a otras especies, como por ejemplo a los picos o al trepador azul, para que puedan seguir construyendo sus cavidades o, en el mejor de los casos, incluso comer un bocadillo. Porque un puñado de cochinillas de los montes también alimenta a unos cuantos pájaros carpinteros durante la temporada de cría. Bueno, ahora vamos a ver si hay alguien viviendo aquí.
0: Con una cámara endoscópica.
1: Bueno, y si miras la pantalla, verás que esta cavidad no es muy profunda.
0: Aquí no vive nadie.
1: Y bueno, vamos a bajar. Los chicos ya quieren seguir trabajando.
0: De vez en cuando, este hombre de 38 años encuentra murciélagos o pequeños roedores en árboles viejos. Entonces tiene que reubicarlos. Hoy lo hace rápido y el sendero ya está seguro para la temporada. A Stephen también le atrae el extremo más al sureste de la península de Mjøllnir. En su tiempo libre, además estudia gestión del paisaje y conservación de la naturaleza. Aquí está investigando para su tesis de licenciatura.
1: Ahora tenemos una hembra. Es marrón con bordes dentados y voy a intentar acercarme a ella. Está justo entre las zarzamoras secas que crecen por aquí.
0: Vipera verus. Una de las dos serpientes venenosas autóctonas de Alemania, extremadamente tímida.
1: Las hembras de por aquí acaban de salir de sus refugios de invierno en las últimas 2 semanas. Salen casi 1 mes y medio después que los machos. Los machos ya se tumban al sol a partir de mediados o finales de febrero, dependiendo del frío, claro.
0: Las víboras solo atacan cuando se sienten amenazadas. Su mordedura no es mortal para los adultos sanos.
1: En los últimos años, sobre todo el año pasado, al menos que yo sepa, hubo 5 casos de mordeduras a perros.

0: estar listos ya a las 9 en punto.
1: Aquí tengo amigos o gente con la que puedo charlar. Y además puedo estar en contacto con la naturaleza, algo que me encanta.
2: Voy a echar un vistazo. Espera, me voy contigo, así no tengo que palear.
0: Aquí se está creando un sendero educativo sobre...

0: la víbora común, porque cada perturbación supone una pérdida de energía, y eso es así para cualquier animal. Cada movimiento rápido de huida requiere mucha energía, y justo en primavera, todos los animales necesitan esa energía, especialmente los que salen del letargo invernal o la hibernación.
1: La escasez de alimento y de refugios han llevado a la víbora común a la lista roja de especies amenazadas. En Alemania se considera una especie en grave peligro de extinción. Steffen quiere ayudar a que la única serpiente venenosa de Alemania vuelva a encontrar hábitats adecuados.
0: Ahí está, justo en la esquina.
1: Una hembra marrón con borde dentado. Ahora no hay que hacer ruido ni moverse.
0: El macho ya está aquí.
1: Es la época de apareamiento de las víboras. El macho de color claro corteja a la hembra.
0: Sí, a mí también me parece emocionante ver un cortejo o un acto de apareamiento así. Es algo que no se ve muy seguido porque suelen esconderse entre la vegetación. Para mí es realmente emocionante.

0: Y ahora, yo diría que también me voy a retirar poco a poco, para no seguir molestándolas. Con eso debería bastar.
1: Más de 1,2 millones de turistas visitan la isla de Ryugen cada año. A medida que surgen más y más alojamientos, el espacio para la naturaleza y los animales se va reduciendo. Stephen le muestra al futuro guardabosques Jan Niklas otro proyecto de conservación.
0: Bueno, Jan, bienvenido al Jardín de los Murciélagos.
1: Se pueden crear hábitats para especies en peligro de extinción incluso en espacios muy pequeños.
0: Y aquí, por ejemplo, estamos preparando el recinto para los reptiles. Por supuesto, hay que volver a cortar el pasto, y hacemos cosas así por toda la región.
1: Exitosamente.
0: Ya se oyen los sonidos sociales. ¿Oyes el gorjeo? Este es ahora un lugar de cría. Ya hemos tenido más de 200 animales aquí.
2: ¿Y qué tipo de murciélagos son esos?
0: Aquí suelen verse murciélagos enanos. Hace unos años se vio algún murciélago de flecos.
1: Los guardabosques colocaron una tabla debajo del techo del bungalow. Ahora hay murciélagos viviendo ahí.
0: Exacto, vamos a echar un vistazo ahí. Ya puedes empezar a desempaquetar eso.
1: Ahora vuelve a entrar en acción la cámara de Stephen. Así pueden ver cuántos animales crían a sus crías aquí. Para que se puedan sujetar mejor a la pared del bungalow, los guardabosques instalaron una rejilla para los murciélagos.
2: Sí, aquí se ven cuatro. Ahí hay más. ¿Ahora también cuidan ahí a sus crías?
0: Sí, ya están adentro. Por eso hay tanto alboroto ahí dentro.
1: Sin protección, ellos también se están volviendo cada vez menos.
2: Sin duda, ver murciélagos vivos es impresionante. Y poder verlos ahora también en la guardería es una experiencia muy especial, porque de otra manera no se tiene la oportunidad de ver eso.
0: Bueno, pues la sala de partos vuelve a estar llena.
1: A veces, incluso un viejo bungalow de la RDA puede servir de hogar o una balsa de cría hecha a mano. Stephen y su colega Dirk pueden echar un vistazo después de 4 semanas. ¿Qué pasa en la balsa?
0: El año pasado, tuvimos éxito inmediato con nuestra balsa de cría provisional. Y ahora solo queremos echar un vistazo a cómo está todo por allá y ver qué funciona y qué no.
1: Para eso, los dos tienen que vadear el antiguo estanque de depuración.
3: Dirk, warte mal, un bisschen langsamer, ich muss hier erstmal irgendwo.
1: Han oído que en algunos puntos puede llegar a tener hasta 1,80 metros de profundidad.
0: No te preocupes. Ven, Dirk.
1: A Dirk, eso le da mala espina.
0: Esponjoso, se podría decir. Muy fangoso. Dirk, lentamente. Agárrate bien al bote.
4: Cada vez es más profundo.
0: Ven por aquí.
1: Todo el esfuerzo por la golondrina de mar. Pero luego, la decepción total. No pasa nada en la balsa.
4: Sí, un poco más.

0: de piedras, un poco más de relieve. El otro tampoco tenía vegetación, pero supongo que eso no habrá sido lo decisivo. En cualquier caso, aquí se ven excrementos de animales. No sé si son mapaches.
1: Estaba a punto de decirlo. Mira, aquí también está rasgado, ¿lo ves? Huesos de cereza. Eso debe de ser de un mapache.
2: Para saber quién ahuyentó a los pájaros, instalan una cámara de vigilancia.
0: Bueno, ya está montado el soporte. La cámara está encendida y enfocada.
1: Y acción. El mapache también puede comer en el agua, cerca del agua. Además, sabe trepar. Es curioso y se queda mirando. A veces le gusta cruzar nadando. Y si hubiera habido un nido ahí, habría sido el fin de ese nido.
2: Para la próxima temporada de cría, quieren probar con una cerca más alta y resistente. La Granitz, una zona forestal de casi 1,000 hectáreas, forma parte desde 1991 de la Reserva de la Biosfera del Sureste de Rügen, Reserva Natural.
1: Sí, lo de las bicis eléctricas es, claro, otro tema, como se ve aquí. Tenemos tres grandes señales de prohibición de bicicletas al frente, pero la gente piensa, claro, que si hay una señal, debe haber algo a donde tengo que ir, incluso en bici. Buenos días.
3: ¿Podemos subir ahí?
1: Ahí pueden subir. No ponemos las señales por nada. A veces, como acaban de ver, hay zonas arenosas, y en un santiamén te caes de frente.
2: En lugar de multas, Stephen prefiere hablar con la gente.
1: ¿El chiquillo ya desayunó? Genial. Si no, yo encajaría perfectamente en su tipo de casa. Sí, sería fantástico que le pusieran correa al pequeño travieso. Sí, puedes acercarte, ya que somos amigos.
2: En este caso, también el guardabosques podría imponer una multa de 35 euros.
1: Ahora que todavía tenemos a las crías, que aún no pueden huir tan rápido, es obvio que un perro puede fácilmente llevarse a una de ellas o provocar una situación que no sea precisamente agradable.
2: Y ahora el travieso se quedará en la correa. Su trabajo suele consistir en dar a conocer y promover la naturaleza.
1: No siempre es fácil encontrar el equilibrio entre las personas y la protección de la naturaleza, y sobre todo cuando se trata de gente que anda en bicicleta eléctrica o de quienes pasean a sus perros. No hay comprensión, pero por otro lado, quizás sean esas mismas personas las que al día siguiente están en la visita guiada, y ahí siempre les pregunto, ¿por qué hacen eso? ¿Por qué están aquí? Sí, porque aquí hay una naturaleza tan increíble. Y ahí tengo el punto de partida para decir, exacto, pero eso solo funciona con la naturaleza si de una vez nos damos cuenta de que hay que protegerla.
2: Rügen es una isla turística y el hogar de Stephen. Él dice que ser guardabosques es su vocación.
1: El simple hecho de poder disfrutar de esos momentos a solas ya no tiene precio para mí. Además, no siento ninguna necesidad de viajar. De verdad, con Rügen me basta.

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0: police officer Nakibullah guilty of murder.
1: Was mich beim Lesen der Akten verwundert hat, ist, dass das BKA das nicht weiter verfolgt hat.
2: Every single time we lose a photographer, our eyes on the world are closing a little bit more.
3: En una competición o en un conflicto real. Si eres atleta, tienes una buena base para ser soldado. En el gimnasio o en el campo de batalla.
4: Pase lo que pase, me pondré el uniforme y lucharé por Letonia, por su independencia.
3: Sobre hielo o en el frente de batalla.
4: Si muero, al menos sería con honor.
3: Como se suele decir, si quieres la paz, prepárate para la guerra. En los países bálticos, la defensa se ha convertido en un tema central debido a la guerra de Rusia en Ucrania. Esto afecta no solo la vida de los ciudadanos comunes en Letonia, Lituania y Estonia, sino también la de sus atletas. Su preparación física es ideal para el rigor de la vida en el servicio militar. Tres naciones independientes en el lado oriental de la Unión Europea, en la frontera con Rusia. Al igual que el resto del continente, han dedicado los últimos años a rearmarse. Desde 2023, un año después de la invasión rusa a Ucrania, jóvenes como Robert Glasers están obligados a cumplir el servicio militar.
4: Todos los jóvenes deberían pasar por esto. No estoy tratando de convencer a nadie, pero es importante experimentarlo para comprender lo que significa llevar el uniforme y combatir.
3: Para un corredor de competición como Roberts, una pausa de 11 meses en un programa muy exigente y de riesgo en el ejército no es algo positivo.
4: Estas son medallas del campeonato letón del año pasado. Y estas son del campeonato báltico, donde se compite con los mejores atletas de Estonia y Lituania.
3: ¿Cuántas veces fuiste campeón de Letonia?
4: Unas 14 veces.
3: Si Roberts no cumplía con su deber patriótico, debía afrontar las consecuencias.
4: Lo primero que pensé fue, así no me reclutarán. Hablé con el entrenador sobre la necesidad de ir, aunque todavía no tuviera grandes metas en el deporte. Así que fui durante 11 meses y empezó a gustarme.
3: Pero, ¿podrá Roberts combinar sus sueños deportivos con sus deberes militares? Estar en buena forma física no solo beneficia a las Fuerzas Armadas, sino a los propios soldados.
4: En las primeras semanas nos hicieron una prueba de aptitud física para evaluar las capacidades de todos los soldados. De más de 300 personas, solo 7 la pasaron. Yo fui uno de ellos. Sinceramente, ayuda mucho.
3: De joven, la carrera militar nunca le llamó la atención a Jonas. Sin embargo, el servicio militar obligatorio, reintroducido en Lituania en 2015, le permitió descubrir una nueva faceta en las Fuerzas Armadas, como su camino con el deporte. Ahora juega en el equipo de hockey sobre hielo del ejército.
4: El hockey me ayudó mucho con la salud mental y en especial a lidiar con el estrés.
3: Sin embargo, las cosas no siempre salen como se espera. No es la primera vez en una temporada complicada que el equipo de Jonas pierde un partido. Pero ni su vida en el ejército ni su actitud hacia el hockey serían las mismas sin la fortaleza que su deporte favorito siempre le ha brindado.
4: Cada partido es un viaje. Cada juego, cada temporada es una experiencia nueva. Al menos para mí este recorrido ha sido muy difícil. A veces hay que soportar el mal momento y aceptarlo, porque al fin y al cabo, en el deporte se trata de ganar y perder.

0: Winning and losing.
1: Jonas nunca imaginó que jugaría con los colores del ejército y mucho menos que haría la carrera militar. Pero ahora, habiendo experimentado qué se siente llevar el uniforme del país y ante la necesidad que tiene el ejército en este momento, ¿es esta la vida que siempre quiso tener? Algunas habilidades deportivas se adaptan perfectamente al ámbito militar y se aplican directamente al combate. Recuerdo muy bien la primera vez que tomé un arma. Tenía 11 años cuando empecé a disparar y se podría decir que llevo entrenando desde esa edad hasta hoy. Y parece que lo seguiré haciendo el resto de mi vida. Ailey Pop es una tiradora de élite civil. Su destreza con las armas le ha valido medallas en todo el mundo. Ahí está mi medalla de oro del campeonato nórdico. El oro de la Copa Báltica, que gané 5 veces. El oro del campeonato de Estonia, que gané 9 veces. Fui campeona de Europa 4 veces. También hay algunas menos importantes de plata y bronce. En Estonia, el servicio militar obligatorio está en vigor desde 1992, y como las mujeres están exentas. Ailey se alistó en la Liga de Defensa de Estonia, una milicia civil de larga tradición que cuenta con más de 30.000 voluntarios. Se trata de una organización que fue prohibida durante la era soviética y que resurgió inmediatamente después de que el país recuperara su independencia. Cuando me gradué, quería unirme al ejército, pero no se aceptaban mujeres en las Fuerzas Armadas, así que la Liga de Defensa fue una alternativa para participar. Organizaciones como la Liga de Defensa observan atentamente a su poderoso vecino Rusia. Y desde que comenzó la invasión a Ucrania, se han estado preparando para lo peor. Todo cambió. El entrenamiento se volvió más variado e intenso. Muchísimas personas se unieron a la Liga de Defensa. En Estonia tenemos nuestra propia historia con Rusia. Y la invasión me angustió mucho. No temo un ataque de Rusia a Estonia, pero me estoy entrenando. Hago deporte y apoyo a Ucrania. Por eso formo parte de la Liga de Defensa y entreno todos los días. Desde su reorganización en 1991, la Liga de Defensa de Estonia no ha tenido que poner a prueba sus capacidades. Pero, ¿podrán Ailey y sus compañeros seguir confiando en un futuro sin conflictos? Pocos lugares reflejan el complejo pasado de esta región, como el cementerio de Antakalnis en Vilna. Aquí se materializa la historia de los países bálticos. La cambiante relación con Rusia es un tema central. Para muchos jóvenes lituanos como Jonas Juska, la situación es clara.
2: Rusia representa la amenaza definitiva. Así de simple.
1: Aquí yacen soldados lituanos y otros procedentes de Polonia, Alemania, Rusia y figuras emblemáticas de Lituania. Aquí había un gran monumento dedicado al Ejército Rojo que expulsó a los alemanes del país durante la Segunda Guerra Mundial, aunque luego fueran los soviéticos quienes ocuparan el país durante medio siglo, anexando a Lituania a la Unión Soviética. Tras la invasión rusa de Ucrania en 2022, el monumento fue retirado.
2: Para quienes lucharon duramente por este país, puede resultar algo ofensivo tener un monumento del vecino agresor a la vista. Pero por otro lado, esto ocurrió hace mucho tiempo. Por razones históricas, el lugar debería permanecer intacto. Pero comprendo el otro punto de vista.
1: En el centro del cementerio está un monumento dedicado a los fallecidos en los acontecimientos de enero de 1991, una violenta represión a manos del Ejército Rojo tras la declaración de independencia de Lituania.
2: Aquellos días fueron muy importantes.

0: importante. Fue el momento en el que luchamos de verdad por nuestra libertad. Si no, ahora seríamos parte de Rusia.
1: Hoy en día, ningún país de esta región da por sentado su integridad territorial y la tarea de defenderla es de la nueva generación. En Letonia, Roberts disfruta de las ventajas de la vida en el ejército, como el apoyo que recibe en el deporte. Es una de las estrategias para atraer y retener a los mejores del país.
0: El batallón del cuartel general de las Fuerzas Armadas Nacionales me ayuda mucho. Siempre nos envían a misiones de comando y tenemos una preparación física muy buena. Hacemos entrenamiento en circuito dos veces por semana, lo cual me viene muy bien como atleta.
1: Aquí la defensa es un tema serio. Las incursiones de drones rusos y ucranianos en el espacio aéreo letón incluso provocaron un escándalo que hizo caer al gobierno.
0: Letonia tiene la capacidad de defenderse perfectamente como nación, aunque espero que no llegue a ocurrir nada. Si llegara a suceder algo, por supuesto tendremos que defendernos. Y para ello debemos estar muy bien preparados.
1: De vuelta en Estonia, Aili Pop ha cambiado su rifle de asalto por su escopeta y los blancos de entrenamiento militar por los deportivos. Prepararse para la competición significa mejorar su preparación para el combate. Si eres un mejor atleta, eres un mejor soldado. Y si eres un buen soldado, también puedes rendir bien físicamente y en el deporte. En la Liga de Defensa, juré defender a Estonia hasta la muerte. Aquí nací y crecí, y amo a mi patria. Si Estonia fuera atacada, Aili sería una de los muchos atletas de los países bálticos dispuestos a defenderla. Ella está preparada para un futuro en el que no se descarta la guerra para garantizar la paz.

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2: Así quedó Siria después de la guerra. Cortes de electricidad, miseria, incertidumbre, especialmente para los kurdos de Siria.
3: No.
2: Nuestros derechos no están garantizados. El presidente al-Shara promete unidad. Los llamo a participar en la reconstrucción del país, a garantizar su seguridad y unidad y a rechazar todo aquello que se oponga. Pero la realidad es otra. Las fuerzas kurdas tuvieron que retirarse de importantes regiones tras sufrir ataques. ¿Podría retornar Estado Islámico aprovechando esta inestabilidad? Es un gran desafío. Es una bomba de tiempo justo debajo de nosotros. ¿Y qué papel desempeña Turquía en Siria? Los kurdos observan con preocupación a su vecino.

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1: Muhammad canta sobre las consecuencias de la guerra. Tantos años de desarraigo han dejado huella. Imagínese que, de repente, tiene que dejarlo todo atrás. Su hogar, su dinero y su familia. Todos separados y dispersados por distintas regiones. Las personas con las que había convivido ya no estaban. Muhammad tuvo que huir de su ciudad natal, Afrin, cerca de la frontera turca. Antes de que él y su familia llegaran a Kamishli, vivían en un campo de refugiados cerca de Alepo. Ahora vuelven a empacar sus cosas, esta vez para volver a Afrin. Riegan estas plantas por última vez. ¿Cómo voy a llevármelas a Afrin? Se las dejaré aquí a amigos y familiares, que dejaremos atrás. Eso me parte el corazón. Nos encontraremos con Muhammad más tarde. Celebraciones tras la caída del presidente sirio Bashar al-Assad a finales de 2024. Desde que Ahmed al-Shara asumió el poder, ha prometido unidad también a la minoría más numerosa de Siria, los kurdos. Sin embargo, las conversaciones entre las fuerzas democráticas sirias, lideradas por los kurdos, y el gobierno sirio fracasaron. La polémica sobre la integración de los kurdos en el ejército sirio provocó enfrentamientos en enero. Otro factor de inseguridad para los kurdos, Turquía, un viejo adversario. Turquía ha ampliado su influencia en el norte de Siria y sigue manteniendo allí su presencia militar. A principios de enero de 2026, esta zona estaba gestionada por autoridades kurdas. En el auge de su dominio, los kurdos controlaban casi un tercio del país. Y esto es lo que queda de esta zona después de que las tropas gubernamentales sirias hicieran retroceder a las fuerzas democráticas sirias hacia el noreste. Tras la ofensiva, el presidente al-Shara firmó un acuerdo de integración con las fuerzas democráticas sirias y se comprometió por decreto a proteger los derechos de los kurdos. Pero, ¿cuál es la realidad? Salimos de Kamishli y nos dirigimos a Afrin en busca de respuestas. Las dos ciudades, ambas cercanas a la frontera con Turquía, se encuentran a unos 500 kilómetros de distancia entre sí. Por el camino pasamos diversos puestos de control. Algunos están ocupados por fuerzas dirigidas por kurdos, otros enarbolan banderas islamistas y muchos están bajo el control del nuevo ejército sirio. Llevará tiempo integrar a los diferentes grupos armados en un ejército nacional.

La carretera hacia Afrin se ha reabierto recientemente, lo que permite el regreso de miles de kurdos. En el camino, las secuelas de la guerra. Especialmente en Alepo. La ciudad se encuentra a unos 60 kilómetros de Afrin, cerca de la frontera con Turquía. La mayoría de los edificios están en ruinas. La ofensiva de enero provocó nuevos daños, sobre todo en los barrios kurdos. A pesar del acuerdo de integración, hasta ahora solo han regresado unos pocos kurdos. Por todas partes se ven escombros. Me preocupan especialmente los niños. Es peligroso que se muevan por aquí. Tenemos miedo de que algo se derrumbe y les haga daño. Y entre tanta destrucción, el intento de empezar de nuevo. Esto fue en su día el Salón de Ahmed. Hoy en día, los restos de un puesto defensivo. Ahmed sueña con volver a convertirlo en un hogar. Queremos dignidad, llevar una vida normal y ser felices. Solo pedimos una vida sencilla y feliz. Basta ya de guerras. De vuelta en el camino hacia Afrin. La mayoría de los sirios con los que hablamos temen que la llamada integración traiga más inestabilidad, también a causa de Turquía, el archienemigo de los kurdos. Siria insiste en el fin de la presencia militar extranjera. Sin embargo, en Afrin sigue habiendo una base turca. Las banderas kurdas fueron sustituidas por banderas turcas. En el mercado se suele pagar en liras turcas. Algunos kurdos están regresando. Así como Jabil Mikdad hace unas semanas. Él y su familia habían huido a causa de la ofensiva turca de 2018. Sin embargo, la presencia turca se ha mantenido. Es preocupante. Mientras Turquía esté aquí, no nos sentiremos tranquilos. Turquía no ha cambiado a Afrin. Turquía ha destruido a Afrin. En 2018, las Fuerzas Armadas Turcas y los grupos sirios aliados lanzaron un ataque contra Afrin. Hasta entonces, la ciudad tenía una población mayoritariamente kurda y estaba controlada por fuerzas de esta etnia. Abdullah, el hijo de Jabil, luchó defendiendo a Afrin y murió a los 19 años. Si él no se hubiera sacrificado, quizás no habríamos vuelto a Afrin. Hasta hoy, no se sabe dónde está sepultado. El Afrin en el que viven hoy no es el que esperaban. Ahora nos sentimos como extraños. El trato de la gente y lo que vemos a nuestro alrededor nos da la sensación de estar en un país extranjero. A Jabil le dieron hace poco el cambio en liras turcas. Cuando pregunté, ¿qué es este dinero? Creían que me estaba burlando. Un hombre que estaba allí me dijo, no blasfeme contra Dios. Era como si hablar de la lira turca fuera hablar del mismísimo Dios. Ese mismo hombre me dijo, aquí tienes que tener cuidado con lo que dices. Shinar Silar, experta en derechos de los kurdos, afirma que sin garantías constitucionales no se puede garantizar los derechos de ningún grupo de población. Advierte de que el denominado Estado Islámico podría reorganizarse. Hay quien cree que su situación podría mejorar uniéndose al Estado Islámico. Por eso el Estado Islámico no ha desaparecido. Una serpiente herida puede volverse aún más peligrosa. Así es con Estado Islámico. La milicia terrorista ejerció un dominio brutal sobre la población civil. Su objetivo era establecer lo que llamaba un califato. Las fuerzas lideradas por los kurdos desempeñaron un papel fundamental en la derrota de Estado Islámico. Aquí llevan años recluidas personas sospechosas de tener vínculos con Estado Islámico. El campamento de Al-Rog, que está bajo administración kurda. Según los planes del gobierno, las fuerzas kurdas también deben

deberían ceder el control en esta zona. La mayoría de los detenidos son ciudadanos extranjeros. Como Alma de Serbia, sus dos hijos más pequeños no conocen nada más que este campamento. Solo quiero una cosa. Mi sueño es marcharme con mis hijos a mi país, Serbia. Salir de Siria. Afirma que no sabía nada de la milicia terrorista cuando su marido le prometió una nueva vida en Siria. He cometido un error, pero las personas pueden cambiar y yo puedo demostrarlo. Mis hijos no son un peligro. El director del reclusorio, Rashid Omar, afirma que muchos detenidos querían quedarse y volver a unirse a Estado Islámico. Los niños hicieron esta espada y van por ahí con ella. El peligro reside en la ideología, en una forma de pensar que inculca a los niños cómo decapitar a las personas y cómo matar a otros. Advierte de que los detenidos podrían fugarse si los kurdos cedieran la gestión del campo. De vuelta en Qamishli, Mohammad sabe poco sobre una posible amenaza del Estado Islámico y piensa en Afrin. Un amigo le ha enviado este video de su casa. Sufrió graves daños durante la ofensiva turca de 2018. Mohammad quiere empezar de nuevo con esta nueva puerta. Se han llevado la puerta, pero pondré otra. No nos rendiremos. Opondremos resistencia. Volveremos a nuestra patria y a nuestro hogar. Y reconstruiremos nuestra casa, mejor que antes. Decenas de miles de kurdos desplazados en Siria sopesan si regresar a sus lugares de origen o quedarse donde están. Viven entre la incertidumbre política y el riesgo de un nuevo conflicto. El futuro de Siria y de su mayor minoría étnica, la población kurda, sigue siendo incierto e inseguro.

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5: ¿Por qué los hombres se están cambiando el rostro de forma tan brutal? Looks Maxing, una tendencia cuestionable en redes sociales. Pero antes, Estados Unidos celebra el 250 aniversario de su Declaración de Independencia. ¿Por qué se redactó y cómo están hoy la libertad y la igualdad en el país? El 250 aniversario es un hito enorme. Es muy patriótico.
6: Declararnos independientes. Sostenemos como evidentes estas verdades.
5: Siento que se me pone...
6: Que todos los hombres son creados iguales.
5: La piel de gallina. Me la sé casi de memoria.
6: Eran americanos británicos.
5: Estacionaron sus ejércitos.
6: Los padres fundadores dijeron basta.
5: Ni mencionaron a las mujeres.
6: Nos están despojando de nuestros derechos.
5: Impuestos, falta de libertad.
6: Son muchos los agravios.
5: Nuestra propia búsqueda de felicidad.
6: Esto es lo que vamos a hacer, les guste o no.
5: Fue un cúmulo de circunstancias.
7: Es el año 1776. Las colonias británicas llevan casi 170 años en Norteamérica, gobernándose libremente. Se sienten consolidadas e independientes. Hasta la guerra franco-indígena, parte de la guerra de los siete años entre Gran Bretaña y Francia por el control colonial, que terminó con la victoria británica. Pero fue tan costosa que Gran Bretaña empezó a gravar a las colonias para saldar la deuda de guerra. Durante años, las colonias se resistieron a esos impuestos, a las restricciones comerciales y al creciente control imperial. Durante el motín del té en Boston en 1773, colonos disfrazados de nativos americanos para ocultar su identidad arrojaron cientos de cajas de té británico al agua en señal de protesta. Los enfrentamientos entre británicos y colonos comenzaron en 1775 en Lexington y Concord. La guerra se fue extendiendo a medida que más y más colonos sentían la necesidad de liberarse de Gran Bretaña. Un año después, el llamado Congreso Continental nombró un Comité de los Cinco para redactar la Declaración de Independencia. Thomas Jefferson fue su autor principal. ¿Qué contenía exactamente ese documento y qué significaba realmente? Vamos a diseccionar lo que fue el Certificado de Nacimiento de Estados Unidos, sus frases clave, para ver si se trataba de un mero juego de poder político o de una promesa progresista con proyección de futuro. Descubrirás qué significaron entonces esas palabras y cómo podrían influir hoy en el devenir de Estados Unidos. Y para ello nos acompañan algunos de los alcaldes y líderes comunitarios más jóvenes de la historia del país. La alcaldesa independiente Eva Phipps, de Henderson, Iowa. La alcaldesa demócrata Joy Washington, de Media Borough, Pensilvania. Y el alcalde republicano Tom Wynne, de Garden City, Kansas. Y también el veterano investigador Michael Oslin, que acaba de publicar un libro sobre cómo la Declaración de Independencia forjó Estados Unidos. El documento original fue redactado por Thomas Jefferson en tan solo unos días y posteriormente fue adoptado y fechado por el Segundo Congreso Continental en Pensilvania tras una rigurosa revisión el 4 de julio de 1776.
8: When in the course of human events it becomes necessary for one people to dissolve the political bands which have connected them with another
9: and to assume among the powers of the earth the separate and equal station to which the laws of nature and the nature's God entitle them.
10: A decent respect to the opinions of mankind requires that they should declare the causes which impel them to the separation.
8: I think that declaration was
7: Esa declaración se elaboró en un contexto de guerra. La situación ahora es diferente. Cuando habla de la disolución de los vínculos políticos, creo que es una invitación a que los votantes elijan a otros representantes. Si un político no está haciendo lo que se supone que debe hacer, la gente tiene derecho a elegir a otra persona.
9: Si
6: como sociedad, no solo en Estados Unidos,

0: A nivel global, no nos incluimos a todos dentro de un mismo marco ontológico, no nos vemos como seres nacidos con derechos, derechos humanos, derecho a la justicia climática, a la autonomía digital. Creo que va en detrimento de la sociedad, también de los jóvenes, sostener que hay personas que tienen menos dignidad.
1: Está el derecho a la autonomía corporal. Por ejemplo, cuando vas al baño, necesitas un lugar privado y seguro. Necesitas poder cuidar de ti mismo, poder cuidar de tu persona.
2: La declaración marca el momento en el que hace 250 años, figuras destacadas de las colonias sintieron que tenían que romper los vínculos políticos con Gran Bretaña. El acto de liberarse se planteó como parte de una cadena natural de acontecimientos, más que una rebelión, pero la idea necesitaba el apoyo del pueblo. En 1776, la idea de un puesto separado e igual se entendía en términos internacionales. Ser tratados como un Estado o una nación igual a los de Europa, pero igual no se aplicaba a ciertos grupos sociales como las mujeres desfavorecidas, los hombres sin propiedades, los esclavos o los pueblos indígenas. Y el término leyes de la naturaleza se refiere en 1776 al derecho natural y habla de libertad de comercio más que de igualdad personal.
0: La Declaración de Independencia fue en muchos sentidos un documento diseñado ante todo para dar aliento a los patriotas, para decirles no están solos y para convencer a los indecisos y tal vez para persuadir a los loyalistas de que debían unirse a la causa. Los colonos no estaban unidos en la época de la Guerra de la Independencia. De hecho, mucho más tarde, John Adams, líder de la causa patriota, escribió que en el momento de la independencia solo un tercio la apoyaba. Otro tercio eran leales a la corona y no querían separarse. Y el tercio restante, al más puro estilo estadounidense, no tenía opinión al respecto.
2: En el momento de la declaración y al inicio de la Guerra de Independencia, entre 1775 y 1783, las colonias americanas perdían frente a los británicos. Las colonias necesitaban apoyo y Francia se lo proporcionó. La declaración unificó a las colonias y avivó la guerra. En 1778, Francia fue el primer país en reconocer a los Estados Unidos.
3: We hold these truths to be self-evident.
4: That all men are created equal.
5: That they are endowed by their creator with certain unalienable rights.
3: That among these are life, liberty, and the pursuit of happiness.
1: Hoy es un debate muy amplio. La gente discute constantemente sobre el significado mismo de la palabra vida. Cuando empieza la vida, cuando termina. Hay opiniones contradictorias al respecto. Hay diversas convicciones sobre el aborto o sobre la pena de muerte. Hoy en día no te atreves a hablar de lo que significa para ti la vida. Una parte o la otra te tachará de villano, hagas lo que hagas.
0: Creo que la búsqueda de la felicidad es lo más crítico. Más que nunca, la generación Z e incluso los millennials sienten que es mucho más difícil encontrar la felicidad cuando vivimos en un mundo en el que los precios de la vivienda suben sin parar. Mientras que los baby boomers tal vez compraron su casa por $50,000, aquí estamos nosotros intentando comprar una por $300,000 o $400,000. Es difícil ver eso como libertad.
1: Es muy importante que hombres y mujeres y personas de todas las razas hagan que este documento y esa frase sean más veraces. No habrá mucha felicidad si no somos todos iguales.
2: Basada en la teoría de la Ilustración de John Locke y sus creencias sobre el derecho natural, la frase «todos los hombres son creados iguales» no significaba que todos fueran idénticos en riqueza, talento o estatus. Se refería a la igualdad política y nacional otorgada por Dios entre los pueblos, no entre los individuos. Iba dirigida contra la aristocracia hereditaria, contra aquellos que nacían con poder por derecho divino como el rey británico Jorge III. La vida en las colonias dependía de la región, clase social, raza, género y situación jurídica. Los terratenientes blancos, los comerciantes y los funcionarios detentaban la mayor parte del poder político, mientras que los hombres blancos pobres quedaban excluidos. A los negros esclavizados se los trataba como una propiedad y carecían prácticamente de derechos. Los derechos indígenas se ignoraban y fueron desplazados al expandir las colonias.

0: y las mujeres quedaban ampliamente excluidas de la política y de la toma de decisiones. Las casadas no podían hacer nada sin el permiso de sus maridos. Las mujeres solteras, dependiendo de la colonia, podían poseer propiedades o dirigir negocios.
1: Más tarde, estos derechos habrían de extenderse a todo el mundo. A mujeres, negros, inmigrantes, indígenas. Esa es la historia de cómo la Declaración de Independencia forjó Estados Unidos, porque con el tiempo fue adoptada por todos estos grupos. Las sufragistas en el siglo XIX y principios del XX, los abolicionistas, tanto negros como blancos, y los inmigrantes que exigían ser tratados en igualdad de condiciones. La idea de igualdad se convirtió en la definición fundamental de lo que significaba ser estadounidense.
0: Con el paso del tiempo, esta frase y el término iguales pasaron a interpretarse como una reivindicación moral universal, y todos los hombres entendería como todas las personas. Cada vez más se entiende que este principio defiende la igualdad humana más allá de la raza, el origen nacional, el género, la religión y otras formas de identidad. Sin embargo, la realidad es muy diferente.
1: No creo que todos sean tratados como iguales. Esto se ve claramente a lo largo de la historia de Estados Unidos. Cuando pienso en el bombardeo de Pearl Harbor y en el trato que recibieron los asiático-americanos justo después, vemos que no es cierto que todos los hombres sean creados iguales.
2: No sé si a mí, como mujer negra, algunos de los redactores de la declaración, especialmente Thomas Jefferson, me consideraban una persona. Aunque sé que todos los hombres son creados iguales, fueron las mujeres y las mujeres negras las que lucharon por el derecho al voto, los derechos reproductivos y, en general, por tener nuestra propia libertad. Aún hoy seguimos intentando que todo el mundo sea tratado en igualdad. Creo que cada persona, y no solo nuestro gobierno, alberga ciertos prejuicios. Juzgan a las personas según ciertas categorías, en lugar de tratarlas a todas por igual.
0: La declaración se refiere al derecho a la vida como el derecho a no ser asesinado arbitrariamente por acciones británicas, como había ocurrido en la masacre de Boston de 1770, donde 5 colonos fueron asesinados por soldados británicos. O en las batallas de Lexington y Concord, cada vez más tropas británicas se iban posicionando como ejército permanente. La libertad aún no se entendía como la libertad individual de todas las personas, sino que los colonos blancos estuvieran libres de un gobierno arbitrario, especialmente de un rey o de un gobierno lejano. Y la búsqueda de la felicidad no implicaba placer, diversión o satisfacción emocional. Era sinónimo del derecho a buscar la realización personal y a mejorar la propia condición a través del trabajo, la iniciativa empresarial, la propiedad y el desarrollo moral. Y de ahí el llamado sueño americano, no solo para los estadounidenses, sino para personas de todo el mundo que buscaban una vida mejor.
1: Lo que dice la declaración es que todas las personas deben recibir un trato igualitario y, por lo tanto, tener las mismas oportunidades. No se le puede negar a nadie esa oportunidad, pero tampoco se puede exigir que todos los resultados sean iguales, porque las personas son diferentes. Sin embargo, no permitir que alguien tenga las mismas oportunidades debido al color de su piel, su religión, su género o cualquier otro motivo similar va en contra del espíritu de nuestra declaración y de nuestra Constitución.
3: That to secure these rights, governments are instituted amongst men, deriving their just powers from the consent of the governed.
4: That whenever any form of government becomes destructive of these ends, it is the right of the people to alter or to abolish it and to institute new government.
5: There are
2: Hay muchas formas en las que la gente puede hacer oír su voz. Cada representante de nuestro gobierno, desde el alcalde de un pueblecito hasta la presidencia, dispone de líneas telefónicas a las que puedes llamar. O puedes presentar un escrito para expresar tu descontento. Tenemos derecho a manifestarnos pacíficamente. Tenemos derecho a reunirnos pacíficamente. También están las peticiones. Las peticiones son una parte muy importante de nuestro gobierno.
1: Quienes redactaron la Declaración de Independencia tal vez querían decirle a Gran Bretaña: son

0: Ustedes unos mezquinos, ya estamos hartos. Creo que era un toque de atención. Pero en términos modernos, no sé si es necesariamente una invitación a derrocar a cualquier gobierno que la gente considere injusto o que deba ser disuelto, sino más bien transmite la idea de que el gobierno debe estar a su servicio. Pero no sé si todo el mundo está de acuerdo con esa idea.
1: Parece que la gente está empezando a empuñar las armas de nuevo, pero creo que aún no se ha llegado a la situación de 1776, ya que aquello fue una guerra, y una guerra muy larga. Los diferentes tipos de batallas que libramos ahora son a través de las elecciones, de los tribunales y de los sistemas judiciales.
2: Según la lógica del siglo XVIII, garantizar estos derechos significaba que los gobiernos debían proteger los derechos divinos. El Congreso creía que los derechos eran naturales, no una creación humana, y desde luego no de los monarcas. Si un gobierno, como el británico de hace 250 años, violaba cualquier derecho natural, perdía su legitimidad, lo que le permitiría al pueblo instituir un nuevo gobierno, en esencia, derrocarlo e iniciar una rebelión. La declaración desencadenó la era de las revoluciones hasta mediados del siglo XIX, transformando el panorama político europeo.
0: Jefferson partía de esta idea. Tenemos esos derechos otorgados por Dios y se expresan dentro de una comunidad política. El gobierno no puede quitárnoslos, pero el gobierno británico nos los está quitando. Por lo tanto, nuestra revolución está justificada. Estos cargos eran lo más importante porque proporcionaban la justificación para separarse de Gran Bretaña. Cargos contra el rey Jorge.
3: He has refused his assent to laws.
4: He has dissolved representative houses repeatedly.
5: He has refused for a long time to cause others to be elected.
4: He has refused to pass other laws unless those people would relinquish the right of the representation in legislature.
5: Imposing taxes on us without our consent.
6: He has made judges depend on his will alone.
4: He has kept among us, in time of peace, standing armies without the consent of our legislatures.
2: Y los agravios no terminan aquí.
0: Si decimos que somos una nación que intenta liberarse de los agravios de 1776, no se ve muy bien que eso siga ocurriendo hoy. No se ve muy bien que sigamos en la misma situación, salvo que ahora le está pasando a nuestros ciudadanos. Estas injusticias señalan a alguien al otro lado del charco, en lugar de alguien de aquí. Es difícil señalarte a ti mismo si tu mano solo sabe apuntar hacia adelante. Hay tantos casos así en el gobierno, especialmente a nivel federal, donde uno dice, espera un momento.
1: Creo que si algunos de estos agravios siguieran ocurriendo hoy, nos conduciría al desastre. La última línea sobre el mantenimiento de ejércitos permanentes sin el consentimiento de nuestras legislaturas me hace pensar en la guerra contra Irán y en otras guerras, guerras provocadas sin el consentimiento de nadie. Una de nuestras protestas actuales es la del Día sin Reyes. En Estados Unidos, muchas personas piensan que nuestro presidente está asumiendo ese rol patriarcal y por eso protestan.
0: No creo que volvamos a vivir un momento como el de 1776. La pregunta es, ¿viviremos otro momento como el de 1861? Ya somos un solo país, así que no hay nadie de quien podamos independizarnos. La pregunta es, ¿seguimos juntos o nos separamos?
2: 1861 hace referencia a la guerra civil que duró hasta 1865, cuando los 11 estados sureños secesionistas se rindieron y volvieron a la Unión. Pero esa es otra historia, casi 100 años después de la Declaración de Independencia. En los tres últimos párrafos, los padres fundadores hablan de defensa legal y afirman: hemos pedido justicia y solo hemos recibido agravios. En la retórica de 1776, esto resume una profunda conciencia de que se puede perder todo al liberarse. La frase de que debemos aceptar la necesidad de la separación expresa el momento existencial de tener que separarse para siempre. Empeñamos nuestra vida, nuestra hacienda y nuestro sagrado honor.
1: No sé qué pensar de los próximos 250 años. Es muy difícil predecir el futuro de nuestro país.
0: Espero que sea un motivo de orgullo para nuestra nación, que los estadounidenses vean lo valioso que es su experimento democrático. Me atrevo a afirmar que a algunos nos da vergüenza la dirección que está tomando nuestro país.
1: Sí veo que podría ocurrir otra guerra civil.
0: Que busquen preservarla, protegerla, pero también profundizarla y enriquecerla. Aún estamos intentando entenderlo.
1: Cada persona que expresa sus preocupaciones contribuye. Si no lo logramos, dejaremos de ser un país.
0: Lo que sí podemos hacer es reducir la declaración a su filosofía más básica y así hacerla realidad. Creo que eso será la historia de los próximos 250 años de los Estados Unidos.
1: Y de los valores democráticos pasamos a una tendencia en redes. Se le ha llamado Lux Maxing y es algo preocupante. Un nuevo culto a la masculinidad con rasgos extremos.
0: Yo maximizo todo en mi vida y he llegado a la conclusión en base a anécdotas y números de que el factor decisivo es la apariencia. Uno de los influencers de Lux Maxing es clavicular. Dice que las clavículas largas son un factor de belleza. Se inyecta testosterona desde los 14 años y toma metanfetamina para calmar el hambre. Promueve el bone smashing, golpearse los pómulos con un martillo para que las microfracturas se vuelvan a unir de forma más marcada y conseguir así una mandíbula supuestamente perfecta. Lux Maxing, belleza a cualquier precio. Difunden la idea de que solo quien es guapo tiene éxito.
2: Claro que nos importa la belleza y queremos ser atractivos. Además, en el mundo en que vivimos, con Tinder y TikTok, la estética es cada vez más importante. Pero el Lux Maxing te infunde la idea de que si eres guapo, podrás hacer lo que quieras. Tendrás poder y dominio sobre las mujeres. Saca nuestros peores instintos a compararse siempre con los demás. Tengo que ser más guapo que tú. Tengo que estar por encima, ser más fuerte que tú. Y eso me parece peligroso.
0: El Lux Maxing convierte la belleza en un arma, en el valor decisivo en la lucha por el ascenso y el poder. ¿Cómo ha llegado a ser una tendencia mundial? Fikri Anil Altinta se topó con el Lux Maxing por primera vez hace 2 años. Como autor y educador político, analiza los modelos de masculinidad y habla en talleres con jóvenes sobre sus referentes, sus temores y anhelos. A todos les resulta muy familiar el término Lux Maxing, pero también percibo cierta inseguridad. Y noto una clara orientación hacia modelos de masculinidad que se basan precisamente en ganar dinero, en ser un hombre de acción y, por supuesto, en demostrar fuerza física. Los chicos con los que he conversado tienen una gran necesidad de hablar sobre sus inseguridades y también sobre esta cuestión. ¿Qué tipo de hombre puedo ser? ¿Me puedo permitir ser yo? Y claro, la machosfera se aprovecha de ello, explotando estas inseguridades para ofrecerles propuestas como el Lux Maxing, que viene a decirles, la clave para una vida plena es sencillamente un cuerpo totalmente optimizado. La machosfera agrupa comunidades en Internet de tendencia derechista donde confluyen gurús de la seducción y misóginos que sostienen que la sociedad está dominada por las mujeres. Una de sus estrellas es el autoproclamado hombre alfa Andrew Tate, contra quien se está investigando por trata de personas y violación. De este ámbito proviene el término Lux Maxing. Influencers como Clavicular lo han catapultado al gran público y a plataformas juveniles como TikTok.
2: Para que los algoritmos le den visibilidad, Clavicular utiliza deliberadamente contenidos polémicos y peligrosos, como el de golpearse la cara, porque eso le genera clics en TikTok. Se rodea de nacionalistas blancos porque con este tipo de controversia logra más visualizaciones en TikTok.
0: La estadounidense Catherine Tibaldi de la Universidad de Luxemburgo investiga cómo se presentan e interconectan las ideologías de extrema derecha en el mundo digital. Así dio con el Lux Maxing. Una visión del mundo que le recuerda a la doctrina racial y la eugenesia y que jerarquiza así al mundo masculino. Arriba, los chats, los guapos. Abajo, los subs, los subhumanos. Una clasificación basada en criterios supuestamente científicos, que incluye la medición facial. Esa tendencia también tiene seguidores en Alemania. Visibilidad de mandíbula y anchura de tercios faciales, excelentes. Pómulos altura media, proporción perfecta entre nariz y boca. Parte media del rostro de compactidad ideal. Rama mandibular de longitud media, ángulo gonial ideal. Ronaldo tiene un rostro muy atractivo con una puntuación de 7,0, que lo sitúa en el 9% superior de la sociedad. Humano ideal y subhumano.

0: El Lux Maxim populariza un vocabulario deshumanizador y jerarquizante.
1: Hay un interés real ahora mismo en hablar de subhumanos, y no solo en el Lux Maxim. Lo vemos en todo el ámbito de la extrema derecha. Esto no parece ser una coincidencia. Quizás sea ahora yo la que plantee una teoría de la conspiración, pero los movimientos de extrema derecha suelen aprovecharse de las preocupaciones existentes. Todos queremos ser atractivos y gustar. Todos queremos encontrar nuestro lugar en el mundo, sobre todo cuando somos jóvenes.
0: Todos queremos que nos vean, sentirnos seguros y fuertes. Pero el mundo en el que crecen hoy los jóvenes no es uno que ofrezca mucha seguridad, sentido de comunidad ni empatía. El Lux Maxim triunfa porque transforma la incertidumbre económica y social en un proyecto de optimización corporal que parece medible, controlable y alcanzable. El sufijo Maxim se ha vuelto popular. El secretario de Defensa estadounidense, Pete Hegseth, promueve el Lethality Maxim, maximizar la capacidad de matar. Así está el mundo.
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0: A DW journalist has been arrested in Turkey.
1: Media freedom appears under attack.
2: Preguntan, resisten, revelan, defienden los hechos, la verdad, la transparencia. Pero el periodismo es peligroso. Violencia, censura, presión financiera. Al mismo tiempo, la desinformación está aumentando de forma explosiva.
3: Journalism gives us perspective. Understanding the world is something we do together. Because together, we see.
2: Una mirada única al interior de un país aislado. Pese al conflicto y a la opresión, hay algo que ofrece destellos de alegría y cierta libertad.
4: Afghanistan cricket is like football in Brazil. It's everything for the lives of Afghan people. It's everything.
2: Visitamos a las estrellas afganas mientras preparan un torneo internacional. ¿Cómo llegaron a la cima? ¿Cuáles son sus sueños y esperanzas? Para ellos y para su país, ¿qué piensan los afganos de a pie? ¿Qué significa para ellos el éxito de la selección nacional? ¿Y qué depara las jugadoras exiliadas que tienen prohibido jugar en su país? ¿Pueden imaginar un futuro para las mujeres en Afganistán? Cricket

0: pero tampoco estoy en el lujo, estoy a un escalón de una cucaracha.
1: Lastimosamente en la región y en otras regiones del mundo, tener una ocupación no siempre garantía de no vivir en la pobreza.
2: Una médica recién graduada en Argentina o un psicólogo con 3 años de experiencia en Colombia ganan en promedio unos 400 a 500 dólares al mes. Y sumo mi experiencia como periodista en Perú, era el mismo salario y al principio incluso menos.
3: En realidad muchas cosas a veces ya salen del presupuesto y con el sueldo mínimo ya casi no alcanza.
2: Si le quitamos a ese salario un alquiler promedio, los servicios de luz e internet y costos de transporte, a ese profesional solo le quedan unos 4 dólares al día para ropa y comida.
4: Personas que son muy formadas cobran salarios miserables que no alcanzan para nada.
5: Bueno, acabo de cobrar, llego a casa, preparo un mate, me siento en la compu, empiezo a pagar todo. Y en menos de 2 horas estoy sin plata de nuevo.
2: Imagínate eso, estudiar 5 años en la universidad, que tú o tus papás se endeuden para pagarla, pasar noches sin dormir estudiando, todo para un título que te dé acceso a un trabajo que al final del día te alcanza para apenas un menú, con esos 4 dólares que te sobran.
6: Definitivamente es una realidad que el salario no necesariamente satisface todas esas necesidades que, como te decía, pues encajan en esa definición de que es una vida digna.
2: Exacto, es una realidad. En Latinoamérica, al menos el 31% de las personas que trabajan tiene un ingreso que no les alcanza para vivir.
7: O sea, si contamos todas las personas que se encuentran trabajando, 7 de cada 10 de esas personas que están trabajando en México no ganan lo suficiente para salir de la pobreza.
2: La inflación tampoco ayuda.
8: Pues la verdad, los precios ya están muy altos y pues no alcanza para muchas cosas.
2: Con este panorama, no sorprende que el costo de vida sea la principal preocupación de los jóvenes del mundo por 5º año consecutivo, superando incluso la inestabilidad política o inseguridad ciudadana, según una encuesta publicada este año por Deloitte.
9: Voy, por mi parte, a dar clases particulares y con eso me puede llegar a salvar. Pero si de repente el chico no toma clases, ¿qué hago? No hago nada.
2: Más de la mitad, el 55%, trabaja desde la informalidad, es decir, sin prestaciones de seguridad social, sin seguro ante riesgos de salud y desempleo y sin poder ahorrar para imprevistos ni para su jubilación.
10: En otras palabras, la brecha más importante en la región no generalmente es tener un empleo, sino tener un buen empleo.
2: Esta vez el episodio no va de la informalidad. Es un tema que ya hemos analizado antes. En este episodio de Cómo te afecta, ponemos el foco en el empleo formal. ¿Por qué los gastos crecen, pero los ingresos no suben? ¿Y qué tiene que cambiar para que el trabajo garantice una vida digna en Latinoamérica? Veamos por qué, incluso con contrato, el trabajo ya no garantiza salir de la pobreza.
11: No es suficiente el salario mínimo para que las personas vivan. La verdad es que la vida es muy cara. Se ha vuelto aún más cara, sobre todo en Ciudad de México.
2: Probablemente el sentimiento lo comparten muchos latinoamericanos, trabajando sin parar, pero recibiendo salarios que no alcanzan para cubrir ni siquiera la canasta básica. La canasta básica contiene los productos considerados esenciales para un hogar, con insumos alimentarios como aceite, arroz, leche, huevos, pan y carne, así como productos de higiene como papel higiénico y jabón. Para este programa, consideramos la canasta básica total, que incluye tanto los alimentos como todos los demás gastos esenciales que una persona necesita para vivir, desde el transporte hasta el alquiler o la ropa. Su composición exacta varía según el país, pero en todos los casos cumple la misma función: medir cuánto cuesta cubrir las necesidades mínimas de una persona. Si la comparamos con el salario mínimo, el sueldo más bajo que la ley permite en un empleo formal, la lógica indicaría que debería alcanzar para cubrirla, ¿verdad? Tomemos 3 países de la región como ejemplo. Al comparar el salario mínimo de México, Argentina y Perú con el costo de su canasta básica total, el resultado es ajustado. En México y Perú, el salario apenas alcanza para cubrirla. En Argentina, ni siquiera es suficiente. Según la CEPAL, si un hogar no puede cubrir la canasta básica, entonces está por debajo de la línea de pobreza. Eso quiere decir que en Argentina, por ejemplo, hay empleados formales que ganan el sueldo mínimo y viven en la pobreza.
12: Pero si es un chiste, esa plata no te alcanza para nada. Como te digo, si es más, si sos padre de familia o algo así, no, estás en la quiebra, digamos.
2: Ojo, hablamos de quienes dependen de un solo ingreso.

0: eso, porque frente a los bajos salarios y el alto costo de vida, la gente recurre a otras estrategias de supervivencia.
1: Yo vivo con mi familia todavía, con mis padres y con mi hermano, y trabajamos todos en mi casa, y la verdad es que uno llega bastante justo.
2: Pues mucha gente tiene trabajos informales, aparte de su trabajo, o sea, son segundos empleos informales, y pues con eso tratan de conseguir un poco más de dinero para poder alcanzar las cuentas.
3: Pues me alcanza, pero porque yo vivo en casa de mis papás, entonces como que todavía tengo el apoyo de ellos para algunas cosas, entonces pues no pago renta, no pago luz, no pago agua.
0: Y esto ocurre a pesar de que sí se están dando incrementos al sueldo mínimo. En México acaba de subir unos $60 más al mes.
4: No obstante, ese incremento no es suficiente. Es cierto, hay mejores salarios, pero eso no se ha traducido en un trabajo digno. Y tampoco ha sido suficiente para que las personas salgan de la pobreza.
0: Pero, ¿por qué no basta? Antes veíamos que el salario mínimo mexicano sí cubre, aunque con las justas, la canasta básica. Según la Asociación Civil Mexicana Acción Ciudadana Frente a la Pobreza, el salario digno debe alcanzar por lo menos para dos canastas básicas. Quien gana menos de ese umbral tiene un sueldo de pobreza.
4: ¿Qué estamos diciendo? Que no basta con salarios para superar la pobreza. No basta con ganar un poquito más de esas dos canastas básicas, sino que debemos adoptar también un salario digno.
0: Ajá, y este es un concepto importante. Un salario digno para llevar una vida digna.
5: Una definición de vida digna contempla la posibilidad de satisfacer las necesidades de una alimentación saludable, balanceada, también la vivienda que tenga ciertas características mínimas, la vestimenta, que esto incluye también el calzado, y otra serie de necesidades básicas y servicios públicos.
0: O sea, ya no hablamos de lo mínimo necesario para sobrevivir, sino de lo necesario para vivir con dignidad. Que ojo, no es lo mismo que vivir con lujos, para nada. Aunque tener un trabajo digno en Latinoamérica parezca más un sueño que una realidad.
4: Aquel donde no existe precariedad laboral. Es decir, donde hay un ingreso suficiente, donde hay seguridad social, donde hay un contrato estable, donde tú puedes trabajar por cierto tiempo que está establecido en un documento y que no tienes inestabilidad y te van a despedir en cualquier momento.
0: Y es complejo porque, aunque los salarios no suban, lo que sí sube es la inflación.
6: Entre mayor tiempo, más suben las cosas. Y de hecho debería subir el sueldo mínimo para mí.
0: Cuando hay inflación, tu dinero vale menos. Con el mismo billete con el que antes comprabas tres cosas, ahora solo te alcanza para dos. Tu poder adquisitivo empeora sin que tu salario cambie. Y los números lo confirman. El ingreso real promedio, es decir, descontada la inflación, creció solo un 18% entre 1995 y 2024. En comparación, el aumento fue del 30% en los países de la OCDE en el mismo periodo.
7: Y en mi caso es mucho más complicado porque yo, al ser de provincia, vengo como foránea prácticamente, entonces tengo que, claro, conseguir vivienda, alimentación y todas esas cosas, y definitivamente no alcanzo.
0: Y entonces no sorprende que, ante costos más altos y salarios con menor poder adquisitivo, ha aparecido lo que el Banco Interamericano de Desarrollo llama el crédito de subsistencia. Según el BID, en países como Argentina, México o Colombia, las tarjetas de crédito han dejado de usarse para bienes duraderos, como una laptop, un refrigerador, un viaje, y han pasado a financiar el día a día, compras del supermercado o medicamentos divididos en cuotas. Todo esto se conecta con un problema más profundo. El crecimiento de la región, medido por el PBI per cápita, lleva años estancado, y eso tiene consecuencias directas sobre el empleo.
8: El reto es que muchas economías de América Latina no tienen suficientes empresas y puestos de trabajo capaz para crear los empleos formales, productivos y bien remunerados. Como resultado, millones de trabajadores terminan en ocupaciones informales y de baja productividad.
0: Según los últimos datos del Banco Mundial, el crecimiento de los salarios y los ingresos laborales ha sido modesto en América Latina y el Caribe durante la última década. Apenas entre un 0,6% y un 0,7% anual entre 2016 y 2024. Ya hemos hablado antes del problema del bajo crecimiento de América Latina. Si quieren saber más, pueden ver nuestro episodio sobre las trampas que frenan el crecimiento en la región. ¿Y cómo está la calidad del empleo en Latinoamérica?
1: Todo el mundo debería poder tener un trabajo y poder tener un tiempo de descanso, porque es saludable también, tanto física como mentalmente. No es algo que, que tenga lógica, si lo pensamos a nivel humano, pasar capaz más de 12 horas trabajando, el viaje de ida, el viaje de vuelta, el no poder compartir tiempo con tu familia o estar en tu casa, el no poder descansar.
0: La región está llena de personas trabajadoras. En América Latina y el Caribe, más del 70% de las personas en edad productiva trabaja. El problema es que sus empleos no son de calidad.
6: Conozco a varios que tienen más de un trabajo y algunos ganan más siendo informales, la verdad.
0: Según el Índice de Mejores Trabajos del BID, que mide la calidad y cantidad del empleo en la región, América Latina obtiene 41.2 sobre 100 en su última medición. ¿Qué significa llegar al 100? Que toda la población activa tenga empleo formal y un salario suficiente. Ningún país de la región se acerca. En el índice, Uruguay, Chile y Costa Rica son los países con mayor puntuación en las escalas de cantidad y calidad del trabajo, con puntajes de calidad por arriba de los 50 puntos. En el extremo opuesto, Honduras, Guatemala y Nicaragua se ubican entre los más rezagados. Por si fuera poco, el Banco Mundial estima que el crecimiento económico de América Latina se mantendrá por debajo del promedio mundial en el periodo del 2025 al 2027. El bajo crecimiento de Latinoamérica se conecta directamente con otro problema estructural de la región, la baja productividad.
9: Y un problema de nuestra región es que América Latina arrastra desde hace ya varias décadas un desempeño, digamos, modesto en materia de productividad, lo que limita a su vez el crecimiento económico y restringe también la capacidad de generar mejoras sostenidas en los ingresos laborales.
0: La productividad tiene que ver con qué tan eficiente es una economía para generar riqueza con los recursos que tiene. ¿Cuánto produce en relación con el esfuerzo, el capital y las horas de trabajo invertidas?
9: Y cuando las empresas producen un mayor valor por el trabajo, tiene más margen para pagar mejores salarios.
0: Entonces, ¿es necesario mejorar la productividad para que ésta se traduzca en mejoras directas para los trabajadores y sus salarios? Además, porque necesitamos más empleos formales.
6: Es muy espontáneo, como un día sí, un día no, los que trabajan del día a día. No es que el día siguiente tengan también dinero.
0: Tomemos a Perú como ejemplo. 7 de cada 10 peruanos trabajan en la economía informal. Y entre los jóvenes de 18 a 24 años en el país, la tasa de informalidad se dispara hasta casi el 85%, según los datos del INEI y la OIT. Entonces, si eres un joven trabajador en el Perú, lo normal es la informalidad. Lo raro es tener un contrato con beneficios de ley. También pasa en Argentina.
1: Creo que la mayoría de la sociedad argentina vive dentro de lo que sería el precariado, ¿no?
0: Pese a que Argentina tiene, históricamente, uno de los índices de capital humano y educación universitaria pública más altos y accesibles de la región, su crisis inflacionaria crónica destruye el valor del empleo cualificado. Según el INDEC y la OIT, 4 de cada 10 adultos trabajan en la informalidad. Y cuando vemos a los menores de 25 años, la cifra salta a 6 de cada 10 jóvenes.
9: En muchos casos, la informalidad es la puerta de entrada al mundo del trabajo cuando las oportunidades de empleo formal, de empleo decentes son insuficientes o son difíciles de alcanzar.
0: Esto ocurre porque los jóvenes suelen tener menos experiencia laboral, menos redes de contacto y menos capacidad de negociación frente a los empleadores. Como resultado, aceptan con más frecuencia empleo de baja calidad o con escasa protección laboral. Y si eres mujer, tus probabilidades de tener un empleo decente son aún menores.
9: Las mujeres siguen teniendo una brecha importante en cuanto a déficit de trabajo decente, siguen teniendo niveles de desocupación más altos que los hombres, el nivel de participación laboral menor que los hombres.
0: En México, entre los jóvenes que no estudian ni trabajan, las mujeres son la abrumadora mayoría.
4: Y si vemos esos 4.4 millones que te mencionaba que están fuera de la escuela y del trabajo, vamos a ver que el 80% son mujeres jóvenes. Mujeres jóvenes que no estudian, que no trabajan, y no necesariamente porque no quieran, sino porque no tienen la posibilidad.
0: ¿Por qué no pueden? Porque muchas de estas mujeres se dedican a labores de cuidado, criar, cuidar enfermos, administrar el hogar, tareas invisibles por las que no reciben pago. Y si tienes título universitario, tampoco estás a salvo.
10: Que tengas título o no tengas título, no, hoy en día no te asegura nada, lamentablemente.
0: En Latinoamérica se ha roto la promesa de que si estudias una carrera universitaria, tienes el futuro asegurado.
8: La paradoja es que América Latina tiene la generación con mayor formación académica de su historia, pero no está creando suficientes empleos productivos para aprovechar ese talento.
0: Sí, como lo escuchaste, somos los más educados de la historia, pero esto no es suficiente para salvarnos de la precariedad.
4: Es decir, tenemos como una especie de sobreeducación. de jóvenes que cada vez están estudiando más y más, que logran graduarse, pero que se

0: enfrentan a una economía mayoritariamente informal.
1: En otras palabras, puedes estudiar más, pero si la economía solo ofrece ocupaciones de baja productividad o informales, el salario no refleja ese esfuerzo. Y cuando a eso le sumas la inflación, el estancamiento de los salarios y el encarecimiento de la vivienda, aparece un fenómeno cada vez más común en la región: el profesional empobrecido.
2: Hay trabajos aquí en México que, pues ya no, aunque tú estudies, ya no. No te dan un buen salario a comparación de tu profesión.
1: A ver, no estamos diciendo que abandones tu carrera universitaria y rompas tus títulos. Los expertos coinciden en que aún es importante formarse académicamente.
3: Los avances educativos han contribuido al crecimiento económico y a la mejora de las condiciones laborales en las últimas décadas.
1: Lo que tiene que cambiar es la economía, que genere empleos a la altura de los jóvenes que se están formando. Pero eso lo veremos más adelante. ¿Qué significa ser pobre en América Latina?
4: En Colombia se necesitan aproximadamente 12 generaciones para salir de la pobreza. ¿Se imaginan? Una vida de trabajo no alcanza. Ni dos, ni tres, necesitas 11.
1: Imagínate que encuentras un trabajo donde te pagan el salario mínimo. Según las métricas tradicionales, basadas solo en ingresos, ya no eres pobre. Pero, ¿qué pasa si en tu barrio no hay agua potable, el hospital más cercano está a 2 horas de tu casa y tuviste que dejar la universidad para trabajar?
0: Cuando el Estado no está cumpliendo su función de proveer los servicios básicos a la población, quien tiene que buscar la manera de acceder a esos servicios somos nosotras y nosotros.
5: Y por ello, entonces, pues el salario que tú recibes se está diluyendo un poco más al tener que llenar algunas necesidades que no se están satisfaciendo con el servicio público.
1: Esta es la pobreza multidimensional. Mide la pobreza más allá del salario. Lo que importa es si tienes cubiertas las condiciones mínimas para vivir con dignidad. El índice de la CEPAL para evaluar la pobreza multidimensional en Latinoamérica examina 4 dimensiones: vivienda y servicios, salud, educación y empleo y pensiones. Cada una se desglosa en indicadores concretos, 12 en total, desde el acceso a internet o tener un seguro de salud hasta la situación de empleo precario. Una persona se considera pobre multidimensional cuando carece de 4 o más de estos indicadores. Según la CEPAL, la pobreza multidimensional más alta está en países de Centroamérica, como Guatemala, Honduras y El Salvador, y la más baja está en Chile, Uruguay y Costa Rica. Por ejemplo, una joven en la periferia de Lima o Bogotá puede tener un teléfono inteligente con datos, pero si en su casa el piso es de tierra, las paredes son de cartón prensado y el agua la compran de un camión cisterna una vez a la semana, vive en pobreza multidimensional.
6: No es que me doy lujos ni nada de eso. Gasto para sobrevivir, no es que gasto en cosas que me hacen feliz, por así decirlo.
1: Los jóvenes latinoamericanos están especialmente afectados porque en la región, una de cada 3 personas en situación de pobreza tiene menos de 18 años, una realidad que no ha cambiado en la última década, según el Banco Mundial.
7: Vengo de una familia de independientes y de comerciantes. Y eso no quiere decir que me sienta menos ni nada. Estoy orgullosa de eso, de hecho, porque pude tener aunque sea un estudio superior por mis padres. Pero no diría que sea clase media, la verdad, menos alta.
1: Con todo, la clase media sigue creciendo, del 35% en 2016 al 42% en 2024, según el Banco Mundial. Uruguay y Chile lideran la región con un 74% y un 67% de su población en ese tramo. Por el contrario, los países con menos clase media son Perú, con solo un 24%, y El Salvador, con un 30%, además de varias economías del Caribe.
8: Sí, me considero de clase social media, vivo bien, no tengo un excedente en lujos, pero la verdad es que no podría quejarme de mi forma de vida.
1: Pero cruzar la línea de la pobreza no significa escapar de ella para siempre. El Banco Mundial considera en situación de vulnerabilidad a quienes viven con entre 8,30 y 17 dólares diarios. Son aquellos que han dejado la pobreza, pero aún no alcanzan la clase media. En 2025, un 32% de la población latinoamericana seguía en esa franja intermedia. A primera vista, las cifras son positivas. La pobreza lleva 20 años bajando, a excepción de un repunte tras la pandemia, y la clase media no deja de crecer. Pero miren la línea del medio, la población vulnerable, esa que está a un imprevisto de caer en la pobreza. Casi no se ha movido en los últimos 10 años. Y esto es lo que hay que tener en cuenta sobre la reducción de la pobreza. Es positivo, claro, pero no podemos olvidar que parte de esa mejora se traduce

0: en más personas en la franja vulnerable. Fuera de la pobreza, sí, pero sin estar todavía a salvo.
1: Si la persona tiene alguna enfermedad y tiene que, por urgencia, recurrir a un servicio privado o bien, por ejemplo, tiene que complementar el servicio que ha recibido en el servicio público con medicinas en el sector privado, pues ahí podemos entonces intuir que seguramente pues, va a quedar en una situación precaria.
0: ¿Qué se puede hacer?
2: Considero que sí hay trabajo, que sí hay bolsa de trabajo, pero que no está bien remunerada.
0: Hablemos primero del salario mínimo. Si es tan bajo, ¿por qué no simplemente lo suben y ya?
3: Si el salario mínimo sube demasiado, más allá de lo que justificaría la productividad de una persona, entendemos que ninguna empresa va a pagar. Así que la única manera de contratar, si hay una contratación, sería una contratación informal.
0: Es decir, si se incrementa de golpe, surgirían más trabajos informales y de peor calidad, y hasta salarios más bajos, porque en los trabajos fuera de la nómina no hay un piso mínimo de remuneración. Pero eso no significa que no tengan que aumentar.
4: El Estado sí tiene como una labor fundamental, no solamente es como una responsabilidad de las empresas, sino también desde el mismo Estado puede impulsarse la adopción de estos salarios dignos por medio de incentivos, es decir, por medio de acciones que inviten al sector empresarial a subir los salarios.
0: El aumento salarial por encima de lo mínimo puede beneficiar a las empresas. Mayor retención de empleados, mayor motivación para trabajar e incluso un aumento de la productividad.
4: No, lo que hacemos es que invitamos al sector empresarial a que de manera voluntaria empiece justo a pagar este salario digno, y hemos tenido algunas experiencias de éxito, donde ya no solamente se pagan salarios de pobreza, sino también salarios dignos.
0: La clave está en cómo subirlos, y algunos gobiernos ya encontraron una fórmula. La inflación es uno de los indicadores más usados por los gobiernos latinoamericanos para ajustar el salario mínimo. El problema es que estos ajustes suelen llegar después de que tu dinero ya perdió valor.
5: Costa Rica, por ejemplo, incorpora en la revisión, en los ajustes de los salarios mínimos, una estimación de la inflación futura, es decir, la que se espera que se tenga en el periodo siguiente, en el año siguiente, por ejemplo.
0: Costa Rica ya ajusta el salario mirando hacia adelante, no hacia atrás. Pero los expertos son claros, no basta con una sola medida.
1: Si no aumentamos la productividad, entonces no habrá crecimiento en el país y, por tanto, no habrá mayores cantidades de empleo que se pueda ofrecer a todos estos jóvenes que se están integrando en el entorno laboral.
5: Los salarios mínimos deberían ser definidos y diseñados de tal forma que actúen como complemento y en combinación con otras políticas sociales y de empleo para lograr objetivos sociales y de desarrollo.
0: Y en eso coinciden todos los que entrevistamos. Los gobiernos tienen que ponerse las pilas para mejorar la provisión de servicios básicos e invertir en infraestructura.
1: Para que mientras mejoramos los salarios, pues también proveemos mejores servicios de salud, de educación, y entonces en conjunto las personas pueden hacer más cosas con el mismo salario que reciben.
0: Otra oportunidad es abaratar la formalización.
3: Podemos hablar de regulaciones y el diseño de varias políticas públicas que encarecen mucho la generación del empleo formal.
0: El BID propone específicamente rediseñar los sistemas de seguridad social para que una parte sea universal y que contratar formalmente sea menos una carga y más bien la opción lógica para las empresas.
3: Básicamente, si el gobierno implementara un sistema universal de salud financiado con impuestos generales y no con contribuciones a la nómina, sería una manera de extender la cobertura de salud a toda la población y a la vez reducir el costo de la formalidad para las empresas y para los trabajadores.
0: Las que mencionamos son medidas concretas y válidas, pero ninguna funciona en solitario. Lo que se necesita es una estrategia integral y los gobiernos tienen que liderarla.
3: Nuestro llamado a la acción sería principalmente para los gobiernos, para hacer políticas públicas que permitan que tanto los jóvenes mismos y el sector privado puedan crear los empleos productivos y bien remunerados con buenas condiciones laborales que queremos.
0: Ya lo vimos, no hay una solución única. Hay un conjunto de reformas que llevan demasiado tiempo pendientes. No

basta con subir salarios, ni con apostar solo por la productividad, ni con ampliar programas sociales. Se necesita todo a la vez. Gobiernos que garanticen servicios básicos como agua, salud y transporte, y que incentiven al sector privado a mejorar la calidad del empleo que ofrece. El trabajo debería garantizar una vida digna. En América Latina, para demasiadas personas, aún no lo hace. Cambiar eso es una decisión política y es urgente. Así terminamos este episodio de Cómo te afecta. Gracias por vernos y hasta la próxima. ¡Chao!

0: 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Un homenaje y una obra de arte. 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
7: Arte con contratiempos. ¿Por qué el nuevo y gigantesco proyecto de envoltura en París casi no se hace? ¿Cómo sacado de una película? ¿Qué no se pueden perder en la York medieval?

0: Es uno de los mayores espectáculos de París, pero estuvo a punto de ser un desastre. El artista J.R. transforma el histórico Pont Neuf en una gigantesca instalación temporal.
1: Por fin ha llegado el momento. Esta enorme montaña en el famoso Pont Neuf de París ya está abierta al público. Esta obra efímera estuvo a punto de fracasar. Por eso el artista francés J.R. quedó agotado, pero más que satisfecho.
0: Amigos, enseguida les voy a enseñar algo increíble. La caverna está de vuelta. Mi equipo y yo hemos trabajado día y noche para reconstruirla. Hubo momentos en los que creíamos que no volvería, y ahora está aquí. Es una locura total.
1: Vamos a ver por qué este proyecto colosal estuvo a punto de arruinarse, qué hizo tan difícil su realización y cómo J.R. ha logrado acallar a sus críticos. París lleva meses hablando de esta obra de arte única. Pero 4 días antes de la inauguración, una tormenta desgarró y dañó gravemente el revestimiento textil. Comienza una carrera contrarreloj. Los daños masivos deben repararse rápido, ya que suelen circular vehículos por este puente y la enorme instalación tiene que volver a desmontarse el 29 de junio. Pasaba en autobús y pensé, ¿qué pasó aquí? Una gran parte estaba desgarrada. No estaba segura de que la caverna llegara a abrir. Estoy muy feliz de que ahora sí sea posible. J.R. y su equipo de unas 800 personas lograron lo imposible. Los enormes agujeros fueron reparados con costuras negras que, como cicatrices, decidió dejar visibles. 9 días más tarde de lo previsto, la Caverne du Pont Neuf abre finalmente al público. La cueva artificial es una ilusión óptica impactante. Según J.R., en su interior hace unos 15 grados menos que afuera, lo que supone un alivio durante la actual ola de calor. El efecto inmersivo es impresionante. Habíamos oído tanto que queríamos verla con nuestros propios ojos. Es increíble.
0: El efecto es impresionante. Uno se olvida por completo de que está en París. En el centro del puente entras en la oscuridad para salir de nuevo a la luz al otro lado, en la orilla derecha del Sena. Es una experiencia bastante intensa, pero también un recorrido que cada uno vive de forma distinta, dependiendo de su historia.
1: El secreto detrás de esta compleja construcción estuvo a punto de provocar su fracaso. Al ser inflable, dependía del aire. Para levantarla se llenaron 80 paneles textiles con 20.000 metros cúbicos, creando una gigantesca estructura de tela. J.R. es conocido por sus ilusiones ópticas en lugares emblemáticos como el Louvre o la Torre Eiffel. Esta obra es un homenaje que recuerda la intervención que la pareja de artistas Christo y Jean-Claude realizaron en el Pont Neuf hace 41 años. Ahora J.R. lo reinventa. En lugar de envolver el puente, lo transforma en una caverna transitable de 120 metros de largo, 20 de ancho y hasta 18 metros de altura.
0: Tuve la suerte de conocer a Christo en vida. Teníamos un respeto mutuo por nuestro trabajo. Yo lo visitaba a menudo en sus proyectos y él venía a los míos. Me emociona mucho, aunque hoy ya no esté. A Jean-Claude, lamentablemente, nunca llegué a conocerla, pero siento que 40 años después puedo continuar esta historia del Pont Neuf con un proyecto totalmente distinto.
1: Desde el principio hubo que hacer frente a las críticas al proyecto. La obra, cuyo coste se estima en unos 10 millones de euros, se financia sin fondos públicos y busca ser lo más sostenible posible. No requiere cimientos ni altera la estructura original del puente. Es lindo vivir este tipo de experiencias inmersivas y ver cómo las cosas pueden transformarse. Una buena razón para redescubrir la París que conocemos, pero desde otra perspectiva. El proyecto

0: Es muy creativo, es una gran idea. Me encanta el concepto.
1: Una ciudad como París es un museo vivo que se reinventa constantemente, se puede transformar completamente y luego hacer desaparecer esa transformación. Y aunque nada permanezca, lo vivido deja una huella imborrable en nuestra memoria. Y hay recuerdos que conservamos toda la vida.
0: Para parisinos y turistas, hasta finales de junio se puede ver el puente más antiguo de París desde una mirada diferente. Las 24 horas, los 7 días de la semana y gratis.
1: La Apple Pie, los jeans y el béisbol suenan a Made in USA, pero tras estos íconos estadounidenses se esconde más influencia europea de la que imaginan.
0: ¿Y si lo más estadounidense que se te ocurra no lo fuera realmente?
1: ¿Es americana la tarta de manzana, el Apple Pie? ¿Viene el pasatiempo de América de Estados Unidos? ¿Y esos jeans son realmente Born in the USA? Tres cosas que los estadounidenses adoran, pero que Europa inventó.
0: Primero, la apple pie. Tan icónica que forma parte del menú de McDonald's. Y todos conocen la expresión.
1: Esto es tan americano como la apple pie.
0: ¿Pero realmente lo es?
1: La receta más antigua conocida no es de Estados Unidos, sino de la Inglaterra medieval, más de un siglo antes de que los europeos pusieran un pie allí. Llevaba azafrán, no llevaba azúcar y tenía una corteza gruesa incomestible. Hasta 1796, cuando se publicó el primer recetario de Estados Unidos, la receta ya incluía azúcar, agua de rosas y una masa más blanda.
0: Y el clásico trenzado de masa probablemente venga de inmigrantes neerlandeses y su apple tart. Pero, ¿por qué este postre se convirtió en el clásico americano y no uno claramente inventado en Estados Unidos como la pecan pie o la key lime pie?
1: Puede tener que ver con este hombre, John Chapman. A comienzos del siglo XIX, recorrió el país descalzo durante años plantando innumerables semillas de manzana para reclamar tierras. Se ganó el apodo de Johnny Appleseed y se convirtió en un héroe popular. Su imagen de emprendedor humilde y trabajador se asoció a la manzana. Si a eso le sumas una torta caliente, tienes el símbolo perfecto de los ideales estadounidenses.
0: Así que quizá cuando se dice tan americano como el apple pie, no quiere decir que sea un invento exclusivamente estadounidense, sino una mezcla de culturas e influencias como la tarta de manzana. ¿Y qué más es una mezcla de influencias europeas? Los clásicos jeans de denim.
1: Los clásicos jeans de denim. Desde el final de la Segunda Guerra Mundial, actores, cantantes e incluso políticos han convertido estos pantalones en parte de la identidad de Estados Unidos.
0: Pero su origen es en realidad más complejo de lo que parece. Existen dos teorías contrapuestas sobre el origen del denim. ¿Proviene de Italia o de Francia?
1: Hace siglos, en la ciudad francesa de Nîmes, se creó un tejido mezclado de seda y lana para ropa de trabajo. Este tejido se exportó a Inglaterra como serge de Nîmes. Y voilà, de ahí surge la palabra denim. Al mismo tiempo, en Italia se fabricaba otro tejido de algodón y lana para marineros. Se fabricaba y se exportaba desde Génova, jean en francés, de donde viene la palabra jean.
0: El denim era más resistente y se utilizaba para trabajar. El jean se empleaba para prendas de sastrería.
1: No fue hasta mediados del siglo XIX cuando el alemán Levi Strauss y el ruso Jacob Davis patentaron el denim con remaches de cobre. Así nacieron los pantalones que hoy conocemos. Y aunque eran de denim, con el tiempo se llamaron simplemente jeans. Tras la Segunda Guerra Mundial, estrellas de Hollywood como Marlon Brando y James Dean los convirtieron en símbolos de rebeldía. En los 80, Bruce Springsteen los mostró en la portada de The Born in the USA. Y cuando Estados Unidos organizó el Mundial de Fútbol en 1994, su selección llevó camisetas inspiradas en el denim.
0: Los vaqueros tal y como los conocemos hoy nacieron en Estados Unidos, pero todo empezó con un ruso y un alemán que utilizaban tejidos de Italia y Francia, tan estadounidense como la tarta de manzana, ¿verdad? Pero hay algo aún más asociado a Estados Unidos.
1: Ningún deporte se considera tan estadounidense como el béisbol, al que incluso llaman el pasatiempo nacional. Pero ¿dónde surgió? En 1905, los responsables de las ligas querían demostrar que el béisbol no provenía de deportes británicos como el cricket, así que encargaron un estudio sobre su origen. El estudio afirmaba que el béisbol fue inventado en Cooperstown, Nueva York, por el general de la Guerra Civil Abner Doubleday. Las ligas promovieron tanto esta historia que en 1939 se fundó allí el Salón de la Fama y Museo Nacional del Béisbol.
0: Pero hoy los expertos coinciden en que probablemente es un mito basado en fuentes poco fiables creado para que estuviese libre de influencias europeas.
1: Ahora sabemos que el béisbol sí descendía de juegos ingleses. Ya se mencionaba en un libro británico un siglo antes, e incluso se publicó una definición en un diccionario londinense años más tarde.
0: Con la llegada de inmigrantes del Reino Unido, las reglas evolucionaron, combinando elementos del cricket y el rounders, hasta estandarizarse tras la Guerra Civil.
1: El béisbol se convirtió en un deporte de gran relevancia, haciéndose también muy popular en los países vecinos.
0: Quizá el béisbol no sea tan americano como crees, como el apple pie o los jeans, pero todo esto refleja la compleja historia de Estados Unidos y sus influencias europeas. Estados Unidos cumple 250 años y me pregunto, ¿qué define realmente al país? ¿Alguna otra cosa que parezca típica de Estados Unidos, pero en realidad venga de otro lugar?
1: Ahora viajamos al norte de Inglaterra, a York, una ciudad cuyas pintorescas callejuelas sirvieron de inspiración para las famosas historias de Harry Potter. Historias de fantasmas y una muralla urbana de 700 años. Donde antes se sacrificaba al ganado, hoy se venden varitas mágicas. York te transporta a la Edad Media. Y justo en aquella época, York fue una de las ciudades más poderosas de Inglaterra. Nada más atravesar las puertas de la ciudad, se respira historia. Da la sensación de que apenas ha cambiado, salvo quizás por las cosas que se venden aquí, pero los edificios casi no han cambiado.
0: No hay muchas ciudades que tengan esta atmósfera.
1: Nos sentamos en un café y pensamos, ¿estamos en el siglo XVII?
0: ¿Qué es lo que más te gusta de York?
1: Los pubs. A propósito, en la Edad Media no se podía simplemente entrar a York caminando. Había que pasar por una de las bars. Pero no se trata de bares o tabernas, sino de las puertas medievales de la ciudad. Algunas datan del siglo XIV. La palabra proviene del francés antiguo bar, es decir, barrera. Cuatro grandes bars protegían York. Bothan Bar, Micklegate, Monk y Wormgate Bar eran las principales entradas y estructuras defensivas de la ciudad. Tienen más de 3 kilómetros de longitud y son las murallas históricas mejor conservadas, más largas de Inglaterra. Quien camina por ellas sigue las huellas de legiones romanas, vikingos y reyes medievales. York fue tan disputada porque era la clave del norte. En pleno casco histórico se encuentra el York Minster, una de las iglesias medievales góticas más altas de Inglaterra y después de la de Colonia, la mayor catedral gótica del norte de Europa. Su construcción duró 250 años y hoy cientos de figuras decoran el edificio, criaturas míticas, reyes, santos. La Torre de Clifford es un imprescindible en cualquier visita a la ciudad. Es la última parte conservada del castillo de York, construido alrededor de 1068 bajo Guillermo el Conquistador y tiene una historia larga y agitada. A pocos minutos a pie se encuentran los Shambles, una de las calles comerciales medievales mejor conservadas de Europa. Aquí no hay grandes marcas, pero sí curiosas tiendecitas que venden desde fantasmas hasta pociones mágicas. Y si todo esto les resulta familiar, se dice que los Shambles inspiraron el callejón Diagon de las películas de Harry Potter. Los Shambles eran antiguamente la calle principal de las carnicerías con mataderos y tiendas de carne. Miren las casas de entramado con pisos superiores que sobresalen sobre la estrecha calle. Así se conseguía más espacio habitable sin aumentar los impuestos y además la carne se mantenía a la sombra. También observen los alféizares anchos de las ventanas, allí se exponía la carne. Con unas 500 apariciones registradas, York es considerada la capital europea de los fantasmas. Y quien sienta curiosidad puede contactar a Mark, que lleva a los visitantes en recorridos nocturnos por la ciudad. He visto formas y sombras que la gente considera fantasmas. También he oído voces, pero un fantasma real, nunca. Supongo que hay que creer en eso. Mark nunca ha visto un fantasma. Otros aseguran lo contrario. Arriba vivía un hombre alto y delgado que ahora supuestamente

0: gente sigue rondando allí a sus anchas, porque nadie vive ya allí. Unos nuevos inquilinos querían transformar el piso superior en apartamentos. Pero cuanto más trabajaba el propietario, más se sentía observado. Decía que tenía la sensación de que alguien o algo estaba detrás de él en la habitación. Pensó en marcharse, pero la sensación era tan fuerte que decidió darse la vuelta. Detrás de él estaba ese hombre alto y delgado con el brazo extendido. Gritó, rodó por las escaleras y el bote de pintura cayó tras él, dejando una franja amarilla a su paso. Nunca volvieron. Así es, York. Por cada historia de fantasmas que hace que uno quiera salir corriendo, hay algo que invita a quedarse. La masa rellena es un clásico en todo el mundo, también en Europa, Maultaschen en Alemania, pierogi en Polonia, hincali en Georgia. Hoy les traemos uno de los íconos de la cocina italiana, los ravioli. En lo que a pasta rellena se refiere, ninguna tiene peor reputación, los ravioli. Y no es de extrañar, muchos solo los conocen como comida de lata, rápida, fácil, pero sin alma. A los ravioli enlatados no se les puede llamar ravioli. Pero aquí se trata de la auténtica esencia de los ravioli, patrimonio cultural de la cocina italiana. Les mostramos cómo se elaboran tradicionalmente a mano, su mala reputación relacionada con los soldados estadounidenses y qué es lo importante para que queden bien.
1: Un truco es tener buenas manos.
0: María de la Cruz conoce los secretos de los ravioli caseros. Desde hace más de 10 años, mantiene la tradición familiar en el restaurante de Gianmario Anfoso en Apricale. Es uno de los muchos pueblos de montaña de Liguria, en el norte de Italia, donde se dice que nacieron. Productores locales suministran las verduras y las aceitunas por las que la región es famosa. Cada uno suele tener su propia receta. En el restaurante La Favorita los preparaban la abuela y la madre de Gianmario. Son los mismos ravioli de siempre. Los clientes vienen desde hace años y me preguntan, ¿siguen siendo los ravioli de tu abuela? Y yo digo, sí. Porque mi abuela se lo enseñó a mi madre y mi madre a nuestra cocinera actual. Seguimos preparando los ravioli exactamente como antes.
2: Está finita.
0: Para la masa se necesita harina, huevos, aceite de oliva y sal. Primero se mezcla todo y se amasa hasta obtener una textura suave. Si es necesario, se añade un poco de agua o aceite de oliva y se sigue amasando. La masa es la parte más difícil y donde más se puede fallar.
2: Está finita.
0: María, voy a buscar espinaca y acelga de Renato. Hoy hay ravioli di borragine en el menú, una especialidad local. Gianmario consigue los ingredientes de Renato Lavolani. Espinacas, acelgas y borrajas, una hierba con sabor parecido al pepino, que cultiva este pequeño agricultor en su jardín. Al igual que las aceitunas, de las que produce su propio aceite de oliva. En su opinión, el verdadero secreto de unos buenos ravioli. Pero ¿quién tiene hoy en día tiempo y ganas para preparar ravioli frescos? Eso pensó hace casi 100 años Ettore Boiardi y lanzó ravioli en lata en Estados Unidos. El inmigrante italiano no solo perfeccionó la producción en serie con su marca, sino que con ellos abasteció a los soldados estadounidenses en la Segunda Guerra Mundial. Los ravioli se convirtieron en un símbolo mundial de comida preparada en lata y hoy son inseparables de festivales y campings. Solo puedo decir una cosa, a los ravioli enlatados no se les puede llamar ravioli. Aunque los de lata duren más, no se pueden comparar con los ravioli frescos. Ni siquiera deberían poder llamarse así. Para el relleno, las espinacas, las acelgas y las borrajas se cuecen brevemente. Luego se pican y se mezclan con parmesano, huevo y aceite de oliva hasta obtener una masa cremosa. Ahora se estira la masa. lo mejor es usar una máquina para pasta. Paso a paso se va laminando cada vez más fina.
1: Unos buenos ravioli necesitan una masa muy fina. Solo así se aprecia bien el relleno.
0: El relleno se distribuye sobre la masa por porciones. Luego se corta de manera que pueda doblarse sobre el relleno. Después se presiona bien alrededor para que no quede aire dentro. Por último, los ravioli se cuecen brevemente y se saltean con salvia y mantequilla. Listos los ravioli di Borragine. ¿Y cómo es en su país? ¿También tienen un plato favorito en forma de comida enlatada? Al pensar en el acordeón, vienen a la mente fiestas populares o música callejera. El lituano Martinas Levikis lo transforma con sonidos completamente nuevos.
1: Un acordeón en una orquesta clásica. A primera vista puede parecer inusual, pero no para Martinas Levikis. El joven lituano es uno de los acordeonistas más solicitados del mundo. Su objetivo es devolverle protagonismo a ese instrumento.
0: Para mí, el acordeón es como una caja mágica llena de trucos. Tiene algo de misterioso y me encanta sorprender a la gente y despertar su curiosidad.
1: Eso lo demuestra en sus actuaciones en directo, como aquí en 2025 en el Rheingau Musik Festival de Wiesbaden, uno de los mayores festivales de música clásica de Europa.
0: Quiero despertar nostalgia con el acordeón. Y al mismo tiempo, ofrecer sonidos y formas de expresión completamente nuevos. Por ejemplo, he dado conciertos con DJ, solo, a dúo con un órgano en una iglesia o también con un violín.
1: Martinas nace en 1990 y crece en un pueblo de Lituania. Su sueño es aprender a tocar el piano, pero el instrumento es demasiado costoso. Su padrino le regala un pequeño acordeón.
0: El acordeón me fascinó desde el primer momento, especialmente su mecanismo. No tuve profesor, así que aprendí todo por mi cuenta. Tuve que escuchar mucho y descubrirlo a mi manera.
1: No tarda mucho en que otros descubran su talento. El joven Martinas participa en concursos y actúa en televisión. A los 20 años se convierte en campeón mundial de acordeón y gana un concurso que lo lanza hacia los grandes escenarios internacionales. Got Talent Lituania.
0: Cada vez que abro el estuche y me coloco el instrumento, siempre es emocionante y estimulante explorar y desafiar tanto al instrumento como a uno mismo y a los oyentes.
1: Hoy en día, Martinas traspasa límites musicales. Combina la música clásica con el pop o el tango. Su objetivo es sacar al acordeón de su nicho folclórico y replantearlo desde otra perspectiva. Cualquier lugar puede convertirse en un escenario, ya sea al aire libre o con una orquesta ante un gran público.
0: Genial, nunca hubiera pensado que pudiera encajar tan bien con esta poderosa orquesta.
1: Me sorprendió escuchar un acordeón de esta manera. Hasta ahora solo lo había asociado con la música folclórica, nunca con la música clásica. Para mí fue una nueva experiencia. El instrumento de Martinas no es precisamente liviano. Su acordeón de concierto pesa unos 18 kilos.
0: Durante el concierto no me resulta pesado. Estoy enamorado de mi acordeón.
1: Lleva esta pasión al escenario junto con el famoso director Omer Meir Belba, que también toca el acordeón.
0: Toca el acordeón de una manera muy delicada, casi frágil. El instrumento tiende a sonar como un órgano, uno de sus puntos fuertes, pero Martinas es tan atrevido que lo utiliza con mucha delicadeza y sensibilidad. Es justo lo que hace que sea tan interesante.
1: Un gran honor para Martinas y el acordeón, su compañero inseparable.
3: I think the accordion still has
0: Creo que el acordeón aún tiene un largo camino por recorrer. Cada vez siento más que la gente confía en el instrumento y en mí como artista. Es una sensación gratificante que ofrece perspectivas de futuro. Esto ha sido todo por hoy en Euromax. 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
1: En las guerras del siglo XXI, los drones desafían a la artillería pesada de las potencias militares, como en el conflicto entre Ucrania y Rusia.
14: Ucrania vive un momentum en el que es capaz de atacar y de golpear de manera sistemática.

0: climática.
1: También los drones iraníes han hecho frente a la todopoderosa marina de los Estados Unidos.
2: Ya desde antes de empezar la guerra ya se sabía que la disuasión ya no funciona como funcionaba antes, la amenaza al uso de la fuerza ya no disuade a nadie.
1: Y también la

0: de Aquiles de Israel. La milicia islamista Hezbollah ya no ataca a Israel con cohetes, sino con drones suicidas de fibra óptica. Estos aparatos no dependen de la comunicación inalámbrica y no son detectados por los sistemas electrónicos israelíes.
1: Antes un ataque por un misil, decía un analista, que podía costar unos $3,000. Un dron les cuesta como 300 y hacen un daño similar.
2: Llegan sin alarmas, llega muy rápido. Cuando tú estás afuera, llega el dron sin sirena y sin escucharlo.
0: Los ataques con estos nuevos drones se concentran a lo largo de la frontera con el Líbano, sobre todo en tres zonas de Israel: la Alta Galilea, zona de Israel rodeada por el Líbano al norte, el sur y el este. Los municipios de Metula, Misgab Am y Margaliot son allí objetivos frecuentes, tanto de los cohetes como de los nuevos drones. También la Galilea Occidental es blanco de Hezbollah, con frecuentes impactos en las localidades de Shlomi Shomera y Arab al-Aramshe. En el norte de los Altos del Golán, las interceptaciones, las alarmas y los drones indetectables también son habituales en los pueblos de Safed y En Seitim. No obstante, frente a las casi 4.000 personas muertas en el Líbano desde el inicio de la última ofensiva israelí en marzo, en Israel han muerto 2 civiles por ataques de la milicia Hezbollah. Pero pese a su inferioridad militar, Hezbollah combate las incursiones del ejército israelí en territorio libanés y difunde las imágenes que ven sus operadores de drones. Cuando el operador distingue a un soldado, el aparato lo persigue. Así, estas aeronaves han matado al menos a 17 soldados israelíes.
1: Los soldados muy rápidamente se pusieron a tratar de defenderse con cosas que se les ocurrían. Redes de pescadores, redes de sombra, cosas que pudieran proteger sus coches, por ejemplo, blindados, o los lugares donde estuvieran pernoctando, porque el dron viene, se estrella contra una superficie sólida y estalla. Entonces, si es contra una red, pues se queda atrapado. Eso es algo que aprendieron los ucranianos hace bastante tiempo, y que en Israel pues no estuvieron atentos a eso. Y sí, parece ser que las soluciones pragmáticas por ahora pasan por eso, por una cosa mucho más pedestre y sencilla.
0: Esta nueva falla en la defensa de Israel llega en un momento difícil para el primer ministro israelí, a pocos meses de las elecciones generales previstas para el otoño.
1: Era sorprendente ver en los últimos días, cuando Trump le dijo a Netanyahu no atacar en el Líbano de ninguna de las maneras, cuando le insultó. Incluso todos estos periodistas muy críticos con Netanyahu mostraron una especie de compasión de ay, no me gustaría nada estar en sus zapatos, a ver cómo hace ahora para salir de este embrollo.
0: Pero ni tras las disputas con Donald Trump, Netanyahu puede permitirse una ruptura total con Estados Unidos. Consciente de eso, el primer ministro de Israel se esfuerza por preservar el vínculo.
3: ואלה דורשים מאיתנו קור רוח, עמידה נחושה על האינטרסים הביטחוניים שלנו, ובד בבד שמירה על הקשר החשוב עם ידידינו האמריקנים שלחמו לצידנו כתף אל כתף, ואנחנו מעריכים זאת מאוד.
0: Pese a las palabras de un primer ministro centrado en ser reelegido, muchos israelíes se sienten abandonados a su suerte en conflictos de difícil solución.
1: No me parece que Israel pueda derrotar a Hezbollah, igual que no puede derrotar a Hamas. Esta es una de las verdades que estamos viendo. Por mucho que Israel busque la victoria absoluta y por mucho que haya consenso de que ambos grupos actúan y tienen métodos terroristas y hay una gran condena por la comunidad internacional y todo, pero Israel no puede militarmente con ellos por muchos motivos, principalmente porque actúan desde núcleos urbanos.
0: Los pactos y las negociaciones entre Estados Unidos e Irán dejan a las milicias de la región, consideradas terroristas por la Unión Europea, Estados Unidos y otros países, en mejores condiciones para ser financiadas con la liberación de los 12.000 millones de dólares de fondos iraníes congelados.
1: Ese es el tipo de guerra que pueden tolerar por los años y los años Hezbollah, Hamas e Irán. O sea, Irán puede continuar con una guerra de supervivencia que para ellos se traduce en una victoria, ¿no? Contra Estados Unidos, contra Israel. Solamente tienen que sobrevivir.
0: El imperio que dejó de serlo. Pese a que muchos consideran el acuerdo como una victoria de Irán, Donald Trump tiene otra visión de sí mismo.
4: I'm the boss.
0: Sin embargo, un periodista le recordó su propia visión de Irán de hace unos años.
5: A wise man once said in January of 2020, Iran never won a war, but never lost a negotiation. That wise man.
4: Who said that?
5: Donald Trump.
4: Oh, that's what I thought you were going to say.
0: En su red Truth Social, Trump se volvió a poner los laureles de la victoria.

0: El petróleo fluye. Irán jamás podrá tener un arma nuclear. El mundo estará a salvo. Los mercados de valores están en auge. El empleo está en cifras récord y los precios bajan. Son más accesibles. Nuestro país es fuerte, seguro y respetado como nunca antes. Pero más allá de Trump y su entorno, el resto del planeta no percibe un mayor respeto hacia Estados Unidos. Si Trump empezó una guerra con el estrecho de Hormuz abierto, ahora vende como una victoria un pacto sin garantías de recuperar la situación previa a la guerra. Pues ahora Irán quiere exigir peaje a los buques que transiten por el estrecho. ¿Cómo logró Irán forzar un acuerdo tras una guerra que en los primeros 10 días acabó con la mayor parte de la marina iraní? El régimen iraní no necesitó una marina convencional para poner en jaque al mundo al bloquear el tráfico marítimo en Hormuz. Sus ataques asimétricos con drones contra instalaciones energéticas y bases estadounidenses del Golfo, además de sus minas y pequeñas embarcaciones para bloquear el tráfico marítimo en el estrecho de Hormuz, mostraron al mundo las limitaciones militares de Estados Unidos. Aunque Trump logre la reapertura del estrecho, Irán tiene ahora allí una influencia que antes no tenía. Eso es algo que desconcierta a los enemigos de Irán en la región, hasta ahora aliados de Estados Unidos.
1: Cada vez hay voces más críticas acerca de qué es lo que implica confiar y ser aliado de Estados Unidos en la región, qué beneficios trae y qué perjuicios está trayendo. Se está viendo cuáles son los límites del interés que los países de la región tienen en estar muy pegados a Estados Unidos. Y creo que esto va a dar mucho debate en el próximo tiempo.
0: Así que un Estados Unidos en retirada negocia con su enemigo un pacto de futuro incierto. Cuando David sorprende a Goliat. Otra potencia con apariencia de coloso se dejó sorprender por un vecino que parecía insignificante.
2: Ucrania partió con una ventaja que nació de una desventaja. Y es que Rusia enfrentó esta guerra como una guerra del siglo XX. Recuerda a Alemania en la Segunda Guerra Mundial. Ucrania tenía una gran desventaja, no tenía las fuerzas armadas tremendamente bien armadas ni tan numerosa que tenía Rusia, y por eso una vez frenado el primer envite de los rusos, tuvo que innovar. Y esa innovación llegó de mano de los alemanes.
0: En el quinto año de guerra, los sistemas antiaéreos de Rusia no son capaces de impedir los ataques de los drones ucranianos. De los cientos de dispositivos que lanza Ucrania, basta con que solo algunos alcancen su objetivo, incluso más de una vez, como cuando la refinería moscovita MNPZ en el distrito de Kapotnia, situada a solo 15 kilómetros del Kremlin, fue golpeada dos veces en una semana. Con las enormes columnas de humo negro que cubrieron los cielos de Moscú, los ucranianos llevaron a la capital de Rusia una guerra que ellos padecen desde 2022. Los ataques forzaron el cierre de los aeropuertos de Moscú durante horas y retrasaron cientos de vuelos. Además, el impacto de los drones ucranianos ha interrumpido el suministro de combustible en más de 10 regiones del país. La situación es especialmente tensa en la Crimea anexionada por Rusia. Allí, los ataques de Ucrania paralizaron el tráfico en la principal ruta de abastecimiento de la península, la autopista de Novorossiya, que conecta Crimea con la región rusa de Rostov. Ese bloqueo obligó a las fuerzas rusas de ocupación a restringir el combustible. La gasolina Super solo se vende mediante cupones y en cantidades que no pueden sobrepasar los 20 litros. En las gasolineras, las colas son kilométricas. En junio, 15 estaciones de servicio de Krasnodar, ciudad rusa al otro lado del puente de Crimea, suspendieron completamente la venta de combustible. Los problemas de abastecimiento no solo afectan a numerosas ciudades del oeste y el centro de Rusia, sino a gran parte de la extensa Rusia que tiene dificultades en el suministro de combustible, incluso en Siberia y en el lejano oriente ruso. Así que se multiplican las quejas de la población por las colas necesarias para conseguir un combustible escaso y cada vez más caro.
2: Si los ucranianos consiguen que esas colas se repliquen en Moscú, será un éxito sin paliativos de la estrategia ucraniana y un fracaso imposible de esconder del Kremlin y su famosa estabilidad. El presidente de la Duma del Estado salió en un momento dado a hablar con los periodistas, un momento de estos que empezaban a subir los precios y que la gente decía, ¿por qué nos cortan internet? Que aquello se convirtió en un meme.
3: Estabilidad, это крайне важно. Смотрите, в мире напряженность, турбуленция, взрывы.
2: Ahora, cada vez que hay un bombardeo en Rusia, y los hay cada día,

0: cogen esa imagen separada y le ponen detrás el bombardeo de fondo. Es fantástico, es un meme ya inmortal.
1: Mientras los líderes rusos aseguran que todo va bien, la población sufre el declive económico derivado de los ataques de Ucrania.
0: Hemos visto un aumento de las críticas públicas, ya no solo de comentaristas televisivos o bloggers, lo que se llama bloggers Z, aquellos que están a favor de la guerra, que son los únicos con derecho a hablar, pero estamos viendo un aumento de de la gente normal y corriente que, por algún tipo de situación concreta con su economía, están diciendo que la situación es inaguantable para sus negocios o para sus familias.
1: Al ser puesta en evidencia, Rusia siempre responde con bombardeos mortíferos sobre los ucranianos. Y aunque Ucrania ha aprendido a mejorar sus defensas y sus fuerzas armadas aseguran que en mayo pudieron detener el 88% de los proyectiles lanzados por Rusia, el Kremlin sigue teniendo recursos para hacer daño. Finalmente, ha entendido que la guerra no se puede librar sin drones y trabaja para reforzar sus capacidades en ese campo. Pero hoy va a la zaga de Ucrania.
0: Ucrania tiene una ventaja ahora mismo, está por cuánto durará, los rusos están apretando el acelerador, pero ahora mismo tiene una ventaja puntual que demuestra que los ucranianos han sido capaces de innovar y de dictar las normas de cuál es la guerra del siglo XXI.
1: Esta es la guerra del siglo XXI, con combates asimétricos que no siempre gana el más poderoso.

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10: Venecia es diferente a todas las demás ciudades. Y lo mismo se puede decir de su cementerio. Está en una isla. Esta isla se llama San Michele.

San Michele tiene un área casi rectangular, con una longitud de unos 460 metros y una anchura de unos 390 metros. El encanto especial de este cementerio está en su larga historia, que se percibe por todas partes. Maurizio Zaranto es el responsable de todos los cementerios del área urbana de Venecia, incluido San Michele.

0: lo rende especial
1: porque... Lo que hace que San Michele sea tan especial es que sea el único cementerio del mundo que está en una isla. Para llegar tienes que usar las líneas de barco públicas o tu propio barco. Esto también tiene consecuencias para la logística de los funerales y para la recepción de los difuntos. Es algo mundialmente único.
2: El trayecto en vaporetto de Venecia a San Michele dura solo unos minutos. Para cualquier veneciano, las visitas al cementerio forman parte de los recuerdos de la infancia. Es habitual enterrar primero a los difuntos en la tierra para, al cabo de unos años, trasladarlos a los grandes muros funerarios que pueblan parte del cementerio.
1: Soy veneciano, sigo viviendo en Venecia y aquí era donde visitaba a mis abuelos y a mis familiares. Mis padres me enseñaron cómo ir al cementerio, algo que, por desgracia, ya no es así hoy en día. Siempre venía acompañado. Mis papás venían aquí a visitar a mi abuela y a mi abuelo, a mis tíos y tías, y así. Esas cosas se te quedan en el corazón cuando desde chiquito te enseñan a respetar a tus seres queridos. Y así empezó todo para mí, igual que para cualquier veneciano. Luego, los avatares de la vida me llevaron a trabajar en la administración municipal, la Veritas. Allí trabajé en diferentes puestos y llevo ya 20 años en el servicio de cementerios.
2: No solo su ubicación, también su variada arquitectura hace de San Michele uno de los cementerios más bonitos del mundo. Adquirió su aspecto actual en la primera mitad del siglo XIX.
1: El cementerio es antiguo y bonito por todas partes. Hay tantos rincones escondidos que son especialmente bonitos de ver. Y para mí hay dos lugares en particular. Este en el que estamos, que da hacia Fondamente Nove, un lugar especialmente bonito con la capilla Stucchi, una capilla familiar privada que es sencillamente maravillosa. Otro lugar que me parece muy bonito es la sección 20, donde están las tumbas familiares y mausoleos maravillosos. Ahí realmente puedes ver arte y todo lo demás. Pero a mí me encanta todo el cementerio.
2: El cementerio de San Michele también es famoso por los artistas y escritores, a menudo extranjeros, que encontraron aquí su último descanso. Se encuentran sobre todo en la antigua parte ortodoxa y en la protestante. Igor Stravinsky y su esposa Vera también están enterrados aquí. Y por supuesto, Josef Brodsky, un ruso que amaba tanto Venecia y que escribió uno de los libros más bonitos sobre la ciudad, Marca de Agua. Muy cerca de él también está el poeta estadounidense Ezra Pound. Y, por supuesto, venecianos famosos, el pintor Emilio Bedoya y el compositor hermano Wolf Ferrari. También el carismático empresario ruso y creador del ballet Rus, Serge Diaghilev, encontró aquí su último descanso. Pero cada tumba cuenta su propia historia, incluso las que no son famosas.
1: Esta es la tumba de la familia del Tsoto, una de las tumbas familiares más bonitas que hay aquí en San Michele. Todas las columnas son de mármol, pero cada una es de un tipo diferente. Es sencillamente magnífica y está muy bien hecha. Y debajo, detrás, están los nichos funerarios donde enterramos a los difuntos.
2: Antonio Dal Sotto fue un escultor famoso. Una tumba digna.
1: Aquí en la parte de atrás está la entrada. Si queremos enterrar a un difunto por esta entrada, es realmente difícil bajar el ataúd hasta aquí. Es un problema cada vez. Y así es en todo San Michele con la logística. Simplemente no hay suficiente

0: espacio. También en este sentido nuestro cementerio es único. Hay que imaginarse que aquí hay que hacer todo a mano, no hay otro modo.
1: En Venecia hay varias funerarias que entierran a los difuntos en San Michele. Una de ellas la dirige Nicola Sofiato, que ya va por la tercera generación.
2: Aquí en Venecia todo es un poco especial, un poco diferente al resto del mundo. Incluso un funeral tiene aquí sus particularidades. Para eso también necesitamos un bote. Y cuando se trata de subir el ataúd al barco para el funeral, tenemos un barco especial con una plataforma elevadora para poder bajar el ataúd hasta la base, dependiendo del nivel de la marea. El transporte al cementerio también solo se puede hacer en bote, porque se trata de una isla. Nuestro hermoso cementerio es una isla. Eso también es algo especial. Y hasta cuando llegan las cosas, los ataúdes y todo lo que necesitamos para trabajar, tenemos que ir a buscarlas en bote desde tierra firme.
1: Sabrina Sofiato, de 23 años, también trabaja en la empresa de su padre. Quiere seguir con la tradición que ya empezó su abuelo. El camino hasta el embarcadero de la empresa no es largo. En Venecia todo está a unos pasos. El barco se llama, muy acertadamente, San Michele.
3: Esta es una plataforma elevadora para ataúdes, en el sentido de que nos ayuda a levantar los ataúdes con menos esfuerzo. Se eleva según el nivel del agua y hasta la altura de los cimientos. Aquí se activa un mecanismo y así podemos subir el ataúd a bordo desde el bote y traerlo de vuelta aquí.
1: Como esto facilita mucho el transporte, otras funerarias también recurren a la ayuda de esta empresa y les piden que les echen una mano con el traslado de ataúdes vacíos, como en este caso.
3: Antes todo esto se hacía a mano y se necesitaban 6 personas para ello. Una se arrodillaba y apoyaba el ataúd con la espalda. Y luego, con la espalda, lo orientaba en la dirección correcta para el transporte, como si fuera una palanca. En cambio, ahora lo hacemos todo con 2 hombres, que colocan el ataúd en la posición correcta para que el bote pueda navegar hacia San Michele.
4: Llevo ya 3 años y medio trabajando en la empresa de mi padre. En cuanto terminé la escuela, empecé a trabajar con él de inmediato. Aunque es un trabajo un poco inusual, tenía claro que quería trabajar con mi padre. También para seguir con el negocio familiar, para poder estar cerca de las personas en un momento especial de su vida. Porque cuando alguien sufre una pérdida así, todos nos sentimos abatidos y tristes. Es bonito poder estar cerca de ellos en esos momentos y ayudarlos. Es una gran satisfacción. Vamos a San Michele cada vez que tenemos un funeral. En promedio, estamos allí al menos 3 o 4 veces a la semana. En esta isla todo es siempre un poco especial. ¿Cómo se hacen las cosas? De una manera diferente al resto del mundo. Incluso el cementerio es algo especial, una isla. Y cada vez que vengo aquí, es una experiencia hermosa.
1: Gran parte del cementerio está caracterizado por esos muros típicos de Italia con nichos para urnas y ataúdes. En cada nicho hay flores artificiales colocadas con mucho cariño. Las flores naturales se reservan para los funerales propiamente dichos y solo permanecen breve tiempo en el cementerio. Las florerías como la Fiorería Poppi llevan mucho tiempo suministrando los arreglos florales naturales. La tienda está muy bien ubicada, con acceso directo a un canal.
5: Exactamente. Esta es una ubicación muy conveniente y estratégica para nosotros, porque a diferencia de otras florerías, aquí en Venecia, tenemos la posibilidad de cargar y descargar mercancía.

0: familia, tanto para funerales como para las entregas diarias de flores y plantas, lo cual no es una ventaja menor en Venecia, ya que si no puedes llegar con el auto directamente hasta la orilla, la descarga, cargar y todo el trabajo adicional resulta un poco pesado. Normalmente el difunto es trasladado a San Michele, ya sea desde el Hospital Civil o desde el Hospital Fate Bene Fratelli. Directamente de ahí al funeral, nosotros entregamos las flores en el lugar donde se celebra.
1: En Venecia también han cambiado las cosas. Ya no va tanta gente a los funerales como antes, y los arreglos florales son menos abundantes.
0: La tradición es la misma. Y prácticamente el único cambio es que la gente viene y deja sus propias flores. Antes había mucha gente que se encargaba de los preparativos y contribuía a que todo fuera más cercano y familiar. Ahora eso ha disminuido. Básicamente la familia inmediata se encarga de todo y luego unos cuantos amigos o parientes se ocupan de la organización. Antes había muchas coronas, entre 10 y 12 en cada funeral. Eso ha disminuido un poco, prácticamente ya no existe.
1: El corazón de la isla es el antiguo monasterio con su iglesia. Da a la isla vecina de Murano, la isla de los sopladores de vidrio. Aquí es donde empezó todo en el siglo XIII. La orden de los camaldulenses fundó aquí un monasterio en el siglo XIII y lo convirtió en un importante centro religioso e intelectual. El monje y cartógrafo Fra Mauro creó aquí en el siglo XV uno de los primeros y más importantes mapas del mundo. Hoy el monasterio está vacío. Los últimos monjes, que eran franciscanos, se fueron en el 2008. Hoy, hay otros que se esfuerzan por mantener las viejas tradiciones. La alemana Jutta Palmen es miembro de Laguna Nel Bicchiere, que se traduce como La Laguna en el Vaso, una asociación que se ocupa de viñedos abandonados por toda Venecia.
2: Mi esposo y yo decidimos irnos de Inglaterra porque Inglaterra decidió salir de la Unión Europea. Y nos mudamos aquí. Para mí estaba claro que quería integrarme en la vida veneciana. Así que quise aprender a remar al estilo veneciano de inmediato. Y a través de un club de remo, conocí a una señora que me presentó a Laguna Nel Bicchiere. Desde entonces, soy socia aquí y participo activamente. Es una asociación con gente de muchas nacionalidades de todo el mundo. Quien ama Venecia y vive aquí, simplemente disfruta de estar aquí. O simplemente la experiencia de ver que se puede cultivar vino en la laguna y tenerlo. Es algo especial.
1: Justo al lado del ala residencial antigua de los monjes está el jardín antiguo con las vides. Solo los miembros de la asociación pueden entrar aquí.
3: La Laguna Nel Bicchiere surgió en 2008, cuando nos enteramos de que los monjes que hasta ese momento habían cuidado nuestro jardín y vivían en ese monasterio, se iban a marchar de allí, porque en ese monasterio, con 100 celdas, ya solo quedaban 3 monjes.
4: Con un convento que ha 100 celdas.
3: Y porque sencillamente ya no era viable económicamente para la orden. Nos enteramos de esto y para que nos confiaran el cuidado de este terreno, tuvimos que fundar una asociación que luego fue reconocida por el municipio.
2: La idea de la asociación es conservar el patrimonio de Venecia y volver a vivirlo, porque hay ciertas cosas que simplemente se han abandonado. Claro, el problema es el éxodo de Venecia.

porque ya nadie puede permitirse vivir aquí. Y por eso, a los propios venecianos también les resulta muy, muy difícil quedarse aquí y encontrar un trabajo normal, ya que todo gira en torno al turismo. Y en ese sentido, hay que amar a Venecia, porque es un trabajo duro. O sea, no puedes simplemente venir aquí, arrancar unas malas hierbas y luego tomarte un vino.

0: A la experiencia.
1: En realidad, la experiencia con Laguna Nelvi Quiere empezó hace muchos años. Porque todo comenzó como una actividad escolar en una escuela secundaria de Venecia, donde los chicos y las chicas cosechaban uvas de diferentes viñedos, incluso de aquí, y elaboraban vino. Era un vino horrible. Para Navidad ya se había vuelto vinagre. Pero nuestro objetivo no era hacer vino, sino enseñarles a los niños que detrás de la producción del vino, como con cualquier otro alimento, hay todo un proceso de trabajo complejo y que los alimentos no se hacen en el supermercado.
2: El año pasado, la asociación recibió la visita de unos estudiantes alemanes. En el marco de la Bienal de Arquitectura, ayudaron construyendo objetos de uso urgente con el material reciclado de un antiguo pabellón de la Bienal.
3: Aquí tienes, por ejemplo, un caso en el que los alemanes vinieron y nos hicieron estas estanterías tan bonitas. Las rejillas de ventilación nos permiten lavarlas con agua y, claro, soportan el peso de las botellas. Así que son geniales, geniales. Estamos muy, muy contentos. No parece nada especial, pero para nosotros es muy, muy útil. Esta es otra estantería que se construyó para guardar botellas de vino que no necesariamente deben beber nuestros socios. Este espacio ya estaba aquí, pero construyeron las estanterías y este sistema. Se puede desmontar, pero las botellas quedan a la vista. No se pueden sacar. Simplemente ciertas botellas estarán disponibles para nuestro sommelier cuando tenga que presentar ciertas cosas para alguna cata de vinos.
2: La asociación no quiere ser una atracción turística. Solo tienen acceso quienes son socios y colaboran. La verdadera historia del cementerio comenzó en los años posteriores al fin de la República de Venecia y con la victoria de Napoleón.
4: Bueno, el cementerio se creó tras un edicto de Napoleón de 1804, en el que prohibía los entierros en las iglesias y los claustros de la ciudad, porque el problema era el riesgo de contagio por los muertos. Así que promulgó un edicto para que se enterraran en un lugar especial, alejado de la ciudad. La administración de Venecia encontró una isla que estaba aquí en la laguna, la isla de San Cristóforo de la Pace. En 1813 empezaron a enterrar allí, pero unos años más tarde se dieron cuenta de que la isla era demasiado pequeña. Había muchos muertos, así que estaba casi llena, y pensaron en unirla con otra isla.
5: Vicino all'isola di San Cristoforo c'era l'isola di San Michele.
4: Así, en 1823, el municipio de Venecia compró la isla de San Michele al Estado. Se empezó a rellenar el canal que separaba las dos islas para crear una sola. Luego hubo que fortificar todo con un muro y, en la práctica, se creó una gran isla a partir de San Michele y San Cristóforo, que entró en funcionamiento como cementerio en 1839. Así nació el cementerio de San Michele.
5: San Michele e San Cristoforo, è nato lì il cimitero di San Michele.

Aunque el monasterio esté hoy abandonado, la iglesia sigue siendo un lugar importante. Sobre el portal de entrada vigila San Miguel, quien con su balanza de almas sopesa las obras de los difuntos y derrota al dragón del mal.

0: San Romualdo, fundador de la Orden de los Camaldulenses. El sacristán Tommaso Vituri ama su iglesia.
1: Para mí personalmente es una misión, una tarea, una vocación. Cuidar este lugar cargado de historia que surgió alrededor del año 1200, en la época de San Romualdo. Pero también cuidar el cementerio de los venecianos, que es muy querido por los ciudadanos de Venecia, y prestar aquí el servicio espiritual, porque acompañamos a los difuntos en su último camino hacia la vida eterna. Y también acompañamos a los familiares, a los seres queridos de estos difuntos, en el momento más difícil de su vida, el de la separación de la persona más querida que tienen en esta tierra.
0: Entre los grandes tesoros de la iglesia se encuentra la Capilla Emiliani. Construida en la primera mitad del siglo XVI, reúne en un espacio muy reducido todo lo que hace tan especial a un edificio renacentista. Hoy en día se celebran aquí funerales con regularidad, aunque menos que antes. El recuerdo de la pandemia sigue muy presente.
1: Para mí, la época de la pandemia fue lo que más me conmovió. La época del coronavirus, cuando no se podían celebrar los funerales habituales por riesgo de contagio y solo se permitía venir de dos en dos, y solo nos quedaba la bendición de los difuntos. Vimos el dolor y la soledad con la que estos difuntos eran llevados a su última morada. El dolor era enorme, sin mencionar los problemas de la pandemia y la situación general que vivíamos como sociedad, también para cada uno a nivel personal, porque no se podía despedirse de los seres queridos.

0: Espero, y es mi sueño, que esta isla vuelva a cobrar vida como centro cultural o, digamos, espiritual, porque se podrían hacer muchas cosas para atraer a los peregrinos aquí, y habría muchas posibilidades. Pero claro, no podemos decidir eso nosotros, porque necesitamos dinero para ello, y no lo tenemos. Pero si pensamos en el patrimonio cultural que había, la biblioteca, el antiguo monasterio, todo eso podría revivirse y renacer.
1: Vanna Purisol, una maestra jubilada, es desde hace tiempo una de las integrantes más comprometidas de Laguna nel Bicchieri.
2: San Michele es un lugar mágico porque este jardín se ha cuidado aquí durante tantos años. Los frailes meditaban en estos jardines. Es un lugar que los venecianos no conocen porque no podían entrar. Yo tampoco lo conocía antes de unirme a Laguna nel Bicchiere. En mi opinión, este lugar debería conservarse, pero también debería valorizarse, porque aquí hay un convento. Solo el convento abandonado tiene 100 celdas para los monjes que están vacías.

0: Esta australiana lleva 50 años viviendo en la ciudad.
1: Si ves hinojo o aneto, como le llamamos aquí, es porque hace tiempo alguien tenía un huerto y plantaba hinojo. Pero desde entonces abandonaron ese huerto y ahora el hinojo crece por todo el prado. Lo invade todo. Así que estoy librando una batalla contra él. Y luego también lo llevamos a casa. Lo usamos en la cocina y todo eso, pero simplemente hay demasiado. Si no lo controlo un poco, ya no habrá uvas, y eso es mucho más importante.
2: Uva es más importante.

0: A veces, algunas estudiantes también ayudan con el trabajo duro. El futuro de la asociación está asegurado. Pero no solo existe este viñedo.
1: A Venecia ci sono tantissime
2: viñedos. Hay muchos viñedos en Venecia. Y nosotros cuidamos tres de ellos. Uno en la isla de San Michele, donde estamos, donde está nuestra bodega y también el cementerio de la ciudad. Otro en Santa Elena, en el extremo este de la ciudad, que también es un viñedo de un monasterio. Y un tercero en la isla Viniole. Pero también hay un viñedo, o mejor dicho, dos o tres viñedos, en la isla de Giudecca, que antes también cultivábamos. Pero ahora, después del coronavirus, ya no vamos ahí porque están en medio de un asilo de ancianos. Y luego hay otros dispersos por la laguna, en las islas de Sant'Erasmo, en Viniole, etc. Hay varios viñedos.
1: A Sant'Erasmo, alle Viniole, eccetera, ci sono vari vigneti.
0: El objetivo de los miembros de la asociación no solo es el vino. Aquí hay algo más en juego.
3: Un lavoro serio perché...
4: Es un trabajo serio, porque no se trata solo de cuidar las vides y luego hacer vino, ya que eso sería quedarse muy corto. Nuestra labor principal consiste en colaborar con las escuelas en proyectos concretos, por ejemplo, a lo largo de los 5 años de la primaria. En el primer año trabajamos con flores, plantamos caléndulas y luego hacemos aceite de caléndula, pero no es solo una reunión, sino muchas reuniones con las escuelas, que también continúan el año siguiente. Organizamos las llamadas fiestas aromáticas y entonces los niños vienen aquí, plantan y siempre es algo activo, una actividad al aire libre para los niños. Nosotros les damos el impulso a los niños. Luego los maestros profundizan en eso en clase. Les brindamos momentos de alegría a los niños, por ejemplo. Les mostramos las vides en las diferentes estaciones del año. Luego les mostramos la bodega y ellos prensan las uvas con los pies y beben el jugo de uva, o vienen para la cosecha de aceitunas. Esas son las tradiciones, el vino y las aceitunas, que siempre han existido aquí en Venecia.
0: También es habitual comer y tomar algo juntos después del trabajo. Cada uno aporta algo.
5: Trabajamos y luego tomamos el vino. Así que después de cada jornada, montamos las mesas bajo las vides y compartimos la comida. Todos probamos lo que cada uno llevó y luego tomamos nuestro vino. Esa es nuestra recompensa por todo el trabajo que le dedicamos a ese vino durante un año o año y medio.
0: A los miembros de Laguna nel Bicchiere también les preocupa qué podría pasar con el convento vacío.
4: Así que, en mi opinión y también en la de los demás, toda esta parte debería conservarse en buen estado. Podría convertirse en una biblioteca, aunque no la gestionemos nosotros, pero sí una biblioteca donde estén todos los libros que tratan sobre las islas de Venecia, ya que en la Marciana, que fue la gran biblioteca de los Dogos, ya no saben dónde poner todos los libros. Así que este lugar también podría ser importante desde el punto de vista cultural, además de ser un oasis de tranquilidad y meditación.
6: Era sigillato.
7: Comunque il tappo sigillato
6: di alluminio.

0: Muchas de las tumbas antiguas son también testimonio del arte de los antiguos canteros, cuando aún se creía que una tumba era para la eternidad. Empresas como Muffato Marmi siguen manteniendo viva esta tradición hoy en día. En un pequeño taller justo detrás de las Fundamente Nove, casi con vista a San Michele, Julio Smergueto y su socio Enrico Di Ragazzo trabajan en lápidas, un trabajo pesado.
1: Soprattutto qua a Venezia è pesante perché quando arrivano lastre.
2: Aquí en Venecia es especialmente difícil, porque cuando llegan las losas y los bloques, todo se hace a mano. Solo en la barca hay una grúa para bajar las losas a tierra, pero para llevarlas luego al almacén, del almacén al taller, colocarlas en las máquinas para cortarlas, pulirlas y trabajarlas, todo eso lo hacemos a mano. Terminamos todo esto y luego, para llevarlo al cementerio, trabajamos en todas las islas de la laguna, lo cargamos a mano en el bote y lo descargamos de nuevo en el cementerio.
0: Una característica especial de las lápidas de este lugar es el uso de plomo para las inscripciones.
2: Al principio hacíamos casi todo con plomo. Primero el grabado y luego lo rellenábamos con plomo en frío. Los tiempos han cambiado. Ahora hay muchos grabados que luego se barnizan o se doran y todo eso. Pero nosotros seguimos manteniendo este método típico y duradero con el plomo. Porque el mármol se desgasta, pero el plomo no, como se ve en el cementerio. Y como lo demuestran todas esas viejas lápidas de pared, el plomo sobresale, digamos, más en la superficie que el mármol, porque este se desgasta con el agua y el aire. Desgasta el mármol, pero no el plomo. Por eso este método es más duradero.
1: Il piombo, diciamo, è questo è quella lavorazione più duratura.
2: La parte che sobresale del grabado se pule con un hueso de sepia, che se seca prácticamente come una piedra pomes, pero con una textura muy fina che no daña el mármol.
1: Praticamente come fosse una pomice, però a grana molto fine che non va a rovinare il marmo. E sono prese qua in
2: laguna. Son de la laguna. Yo también salgo a pescar porque vivo en una isla y, por suerte, la naturaleza nos ofrece estas oportunidades.
1: Fortunatamente la natura ci dà queste possibilità.
2: En nuestro trabajo, lamentablemente, han cambiado muchas cosas, muchísimas, porque para empezar, la población de Venecia ha disminuido. En cuanto al trabajo en el cementerio, también ha disminuido, tanto por la menor población como por los otros métodos de entierro que se usan hoy en día, sobre todo la cremación. Además de la cremación, ahora también existe la opción de esparcir las cenizas. Algunas personas incluso las guardan en casa. Así que algo ha cambiado. Pero por suerte para nosotros, la ciudad es frágil y los palacios y las casas necesitan mantenimiento constante.
1: Una città fragile, come sapete bene, c'è sempre bisogno di continua manutenzione, case, palazzi.
0: Así ha cambiado el trabajo con el paso del tiempo, de cantero a restaurador.
2: La mayoría de las casas se conservan. Se trata de mantener o cambiar las partes de mármol que se restauran o se modifican solo lo necesario, porque por razones estéticas no se puede cambiar mucho.

0: esteticamente no se puede cambiar.
1: Y las partes que están deterioradas por el paso del tiempo simplemente se reparan o restauran, a menos que estén completamente destruidas.
2: En San Michele hay una parte moderna junto a la antigua. Se llega a ella por un pasillo bordeado de hiedra milenaria. La parte nueva se hizo necesaria porque en el cementerio antiguo ya no quedaba espacio. El arquitecto inglés Chipperfield ganó el concurso.
3: A finales de los 90 y principios de los 2000, se construyó una nueva sección como parte del proyecto Chipperfield, dedicada exclusivamente a nichos funerarios, y donde antes había tres secciones, ahora solo hay dos. Después de eso, como administradores del cementerio de la comunidad, desde 1997, 98, hemos llevado a cabo campañas masivas de exhumación y reubicación de restos para liberar espacio, porque se habían vencido los plazos, etc. En los últimos años hemos seguido con estas campañas masivas de exhumación y reubicación, y ahora estamos en una fase en la que, como ya hay tantos espacios tanto para enterramientos como en los nichos funerarios, ya no es necesario construir nada nuevo.
2: Casi parece como si los leones que custodian una de las entradas a la antigua parte ortodoxa del cementerio contemplaran con cierto asombro la arquitectura moderna.

0: Al entrar, podemos ver que aquí también se ha encontrado una forma moderna de hacer honor a la tradición del lugar y también a la humanidad. Cada vez más venecianos eligen este tipo de entierro.
1: En los últimos 10 años, la forma de enterrar a los difuntos ha cambiado mucho, porque ha habido un aumento considerable de las cremaciones, que ahora rondan el 60-62%. Es decir, la mentalidad ha cambiado un poco, y en cuanto alguien fallece, los familiares prefieren la cremación. Por eso, con las cremaciones, el número de lugares disponibles va disminuyendo. Ya no hay necesidad de nuevos lugares para entierros ni de nichos funerarios. Las cremaciones han aumentado y siguen aumentando año tras año.
2: El culto de la cremación.
0: Una visita a San Michele no puede faltar en ningún itinerario turístico de calidad. No siempre es fácil aceptar el hecho de que San Michele es, en realidad, un cementerio. Todo un reto para quienes trabajan aquí.
1: Yo no los llamaría turistas, sino visitantes. Y, por desgracia, tenemos muchos visitantes que no saben ni entienden que San Michele es un lugar de recogimiento al que acuden como visitantes. Pero también están los dolientes, que vienen a rezar por sus seres queridos y necesitan paz y tranquilidad. Ese es el enorme esfuerzo que hacemos como administradores de los servicios religiosos y los cementerios, especialmente del cementerio de San Michele. Y tratamos de educar a los visitantes, incluso en cuanto a cómo se visten, cómo hablan, cómo gritan, etc. Tenemos que seguir haciéndolo, aunque haya letreros por todo el cementerio que prohíben ciertas cosas. Nuestros empleados también se ven obligados a intervenir, por ejemplo, en los funerales, para lidiar con esos visitantes maleducados que no comprenden que este es un lugar histórico de culto, un lugar en el que hay que mostrar el mayor respeto no solo a los difuntos, sino también a quienes quieren visitar a sus seres queridos. Y eso es un esfuerzo enorme que todos tenemos que hacer, educar a los visitantes.

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4: Guardabosques en Rügen.
5: Servimos de puente entre las personas y la naturaleza.
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4: Esto es DW Noticias desde Berlín. Estados Unidos e Irán se sientan a la mesa de negociaciones en Suiza para trabajar en los detalles del memorando de entendimiento que debería traer paz a Medio Oriente. Pero desde ya circulan informaciones que sugieren un desencuentro entre las partes. Desde Washington vuelven las amenazas al régimen iraní por parte del presidente Donald Trump, mientras Irán le advierte a Estados Unidos que tenga cuidado. Estos son nuestros titulares. Reunidos en Suiza, el vicepresidente estadounidense J.D. Vance, el enviado especial y el yerno de Donald Trump, hablan con altos dirigentes iraníes. La propuesta de paz peligra por los ataques de Israel y de la milicia islamista Hezbollah en el Líbano y amenazas de Irán a los barcos que circulan por el estrecho de Hormuz. Y además, los colombianos tienen 3 horas más para emitir su voto en la segunda vuelta de las elecciones presidenciales. Deberán decidir si siguen con el proyecto político de izquierda de Gustavo Petro en medio de la peor crisis de inseguridad de los últimos años.

0: iraní Tasnim, Irán podría suspender las negociaciones con Washington si Israel no se retira del sur del Líbano y no pone fin a sus operaciones militares en ese país. Teherán considera esa condición clave para cualquier acuerdo. En paralelo, el presidente estadounidense Donald Trump endureció el tono y amenazó con volver a atacar Irán si no detiene las acciones de sus aliados de Hezbollah en el Líbano. En ese sentido, el jefe negociador iraní pidió a Estados Unidos que mida sus palabras. Tras los ataques israelíes en Líbano el sábado, Irán anunció el cierre del estrecho de Hormuz. Sin embargo, Vance se mostró optimista a que las negociaciones avancen.
1: La reapertura del estrecho de Hormuz, el fin del programa nuclear iraní, todo esto ya se ha logrado. La cuestión ahora es, ¿qué más podemos lograr juntos? ¿Podemos pasar página? ¿Podemos cambiar las relaciones en Oriente Medio de forma permanente? ¿O volvemos a hacer las cosas como antes, lo cual no es lo que preferimos, pero sin duda es algo que podría suceder?
0: Luciano Sácara es analista político de Medio Oriente y el Golfo y nos acompaña a esta hora desde la ciudad de Doha para ofrecernos un análisis de la situación en curso. Señor Sácara, muy buenas noches. Gracias por estar con nosotros. Hemos visto palabras bastante contundentes de los iraníes e incluso por lo que afirma por lo menos la agencia iraní IRNA, la salida de los negociadores tras estas amenazas de Donald Trump, una interrupción aparentemente temporal de estas negociaciones. ¿Qué nos dice todo esto sobre la posición en la que llega Irán a esta mesa de negociación?
2: Bueno, llega en una buena posición, pero también tiene que dejar claro Irán que su posición es inamovible respecto al uso de la fuerza militar y a la amenaza del uso de la fuerza militar cada vez que las negociaciones no vayan en el sentido que quiere Trump. Y por otra parte, quiere dejar claro que no solo está negociando aquí en función del programa nuclear iraní y la cuestión del estrecho de Hormuz, sino también que la soberanía del Líbano y el fin de las operaciones israelíes en contra de Hezbollah tiene que estar dentro del acuerdo. Y que si Estados Unidos no consigue frenar a Israel o no consigue que la ofensiva por lo menos se reduzca en el Líbano, eso también puede hacer peligrar las conversaciones globales que están teniendo Estados Unidos e Irán.
0: Muy bien, seguiremos por supuesto pendientes de esta situación. Luciano Sácara, muchísimas gracias por este análisis y hasta una próxima ocasión.
2: Buenas noches, gracias.
0: Y el primer ministro de Israel, Benjamin Netanyahu, afirmó este domingo que su ejército permanecerá en el sur del Líbano el tiempo que sea necesario y sean cuales sean los avances diplomáticos. Mientras tanto, el Líbano vivió este domingo una noche sin bombardeos por primera vez en semanas en medio de la tregua vigente entre Israel y el grupo chiita libanés Hezbollah, considerado terrorista por varios países. Esto tras dos días sangrientos en los que ataques israelíes dejaron al menos 50 muertos, según las autoridades libanesas. Hezbollah, por su parte, lanzó más de 50 proyectiles contra Israel, matando a 4 soldados y a 2 civiles israelíes. El jefe de Hezbollah, Naim Qassem, rechazó la creación de una zona de seguridad israelí en el sur del Líbano, así como las negociaciones directas entre Israel y el gobierno libanés que se llevan a cabo bajo mediación de Estados Unidos. La periodista Maya Siminovich se incorpora en este momento desde la ciudad de Tel Aviv para brindarnos más informaciones de estas noticias en desarrollo. ¿Qué tal, Maya? Un gusto saludarte. El jefe del ejército israelí dice que sus objetivos en el sur del Líbano son claros y que no cambian, es decir, mantienen sus operativos. ¿Qué tanto peso tiene la postura aparentemente inamovible de Israel en este sentido, considerando que Irán afirma, como escuchábamos, que su principal objetivo en las negociaciones con Estados Unidos es que terminen las hostilidades en el Líbano?
3: Hola, Javier. Sí, la postura de Israel es bastante inamovible, no solamente por parte de todo el escalafón político, sino que también el ejército, como decías. El ejército no siempre está en unísono con el escalafón político, pero en esta ocasión más bien en el día de hoy, porque ha habido días anteriores en los que también se está hablando dentro del ejército de una retirada paulatina. Sigue eso en conversaciones ahí y seguramente hay muchas personas en el ejército que piensan que eso es lo que tienen que prepararse para irse retirando. Pero mientras haya soldados muertos todos los días y entierros todos los días, esa es la cuestión. Hezbollah seguía atacando sin parar y eso, mueren soldados israelíes. De hecho, hoy ha habido una noticia no oficial, pero de soldados que han estado dando informaciones a diferentes personas, ha llegado a los medios, que ahora mismo están dentro del Líbano, en un perímetro muy dentro del Líbano, con la orden de no atacar. De manera que esta es la situación por la que seguramente tantos soldados están muriendo, porque hay una especie de, hay un impasse para ver si estas conversaciones progresan, si efectivamente

0: Efectivamente, se reanudan en Estados Unidos con el Líbano y qué es lo que va a pasar. Y tal vez darle una oportunidad al ejército libanés para realmente tomar cartas en el asunto y desarmar a Hezbollah, que es lo que dice el acuerdo en el que estaban todos de acuerdo en 2024.
1: Maya Siminovich, brindándonos la posición del gobierno y del ejército israelí en estas negociaciones. Muchísimas gracias, Maya. Hasta la próxima ocasión.
0: Gracias a ti.
1: Y lo adelantábamos ya en nuestros titulares, los centros electorales de Colombia abrieron este domingo para la segunda vuelta de las presidenciales, unas elecciones clave en las que los colombianos eligen al sucesor del actual mandatario Gustavo Petro. Las urnas, que comenzaron a recibir votos a las 8 de la mañana, hora local, permanecerán abiertas hasta las 4 de la tarde. Los sondeos de intención de voto dan como ganador al ultraderechista Abelardo de la Espriella, quien cuenta con el apoyo del presidente estadounidense Donald Trump por delante del candidato oficialista Iván Cepeda. Vamos a ahondar en los perfiles de estos dos candidatos. Con un discurso cargado de símbolos y una retórica de confrontación, Abelardo de la Espriella se ha convertido en la figura más disruptiva de la campaña presidencial en Colombia. Abogado y empresario sin trayectoria política previa, el candidato de ultraderecha ha logrado capitalizar el descontento con el oficialismo y presentarse como una alternativa ante lo que describe como una destrucción del país por parte de la izquierda. Apodado el Tigre de la Espriella, promete mano dura contra el crimen, un giro radical en la política económica y un distanciamiento de organismos internacionales.
2: Apelando a símbolos patrióticos como la camiseta de la selección, la bandera y los saludos militares, así se presenta el ultraderechista Abelardo de la Espriella, apodado el Tigre. Este abogado y empresario millonario de 47 años sin experiencia política fundó el movimiento independiente Defensores de la Patria para presentarse a la presidencia del país. Tras haber denunciado amenazas de muerte durante la campaña, siempre va protegido por estrictas medidas de seguridad. Declarado antisistema, de la Espriella busca capitalizar el rechazo a la izquierda llevando a cabo una revolución contracultural. Anteriormente ateo, afirma vivir según los principios judeo-cristianos y defiende la familia tradicional, oponiéndose al aborto, el feminismo y la adopción homoparental. Admirador de Trump, Milei y Bukele, propone enfrentar abiertamente el narcotráfico y las guerrillas, prometiendo mano de hierro y macrocárceles, bombardeando al narco con apoyo de Washington e Israel y eliminando la JEP, el tribunal surgido del acuerdo de paz.
3: Te acabo de decir que voy a llegar a hacer una auditoría y que voy a revisar absolutamente todo y que si Petro es solicitado en extradición, como creo que va a pasar, porque él está siendo investigado en una corte del Distrito Sur, de New York, pues lo entrego como corresponde en derecho.
2: También quiere retirar a Colombia de organismos internacionales como la Corte Interamericana de Derechos Humanos y las Naciones Unidas. En el aspecto económico, de la Espriella promete recortar el Estado en un 40%, así como también dolarizar la economía, dar vía libre al fracking, estimular la producción nacional y bajar impuestos.
1: Al otro lado, el candidato del oficialismo, el izquierdista Iván Cepeda, redobló esfuerzos en los últimos días de la campaña para recortar la ventaja de su rival, Abelardo de la Espriella. Con un discurso centrado en las reformas sociales y en la alerta frente a lo que considera un giro hacia la extrema derecha, Cepeda también ha marcado distancias con algunas de las más polémicas políticas del actual gobierno de Gustavo Petro. Busca atraer al electorado moderado con la noción de una agenda propia y un llamado a un acuerdo nacional.
4: El candidato del Pacto Histórico, Iván Cepeda, se empeñó en demostrar en el último tramo de campaña que él sí puede imponerse a Abelardo de la Espriella. Su receta ha consistido en apelar a la amenaza que en su opinión supondría el triunfo de su contrincante y en la promesa de que profundizará en las políticas sociales de Gustavo Petro.
5: Vamos a seguir construyendo las grandes transformaciones históricas que requiere Colombia y derrotaremos a la extrema derecha y su proyecto de muerte sobre nuestro país.
4: Sin embargo, Cepeda se ha desmarcado a última hora de forma inequívoca de la polémica propuesta promovida por Petro y finalmente retirada para reformar la Constitución.
6: Luego de un proceso de reflexión,
4: con esa reforma, el presidente pretendía esquivar el bloqueo que el Congreso ha impuesto a algunas de sus principales apuestas, como la reforma tributaria o la reforma del sistema de salud. En su plan de gobierno tampoco aparece el término de paz total de Petro, una promesa que ha quedado lejos de cumplirse. En su lugar contempla la paz integral, que parte de la implementación total del acuerdo con la guerrilla de las FARC.
7: Pues vamos a hacer los cambios necesarios.
4: El candidato izquierdista busca con ello un acercamiento al centro político en un intento de lograr el apoyo de los más moderados para imponerse a De la Espriella, que contra todo pronóstico le sacó casi 675.000 votos en la primera vuelta.
8: Colombia y por la democracia y por la paz.
4: Aunque Cepeda, senador y filósofo, cuenta con un Congreso más favorable que el que recibió Petro, necesitará buscar apoyos para sacar adelante las reformas estructurales que promete. Consciente de ello, apuesta por un acuerdo nacional para un país que, tras una campaña marcada por las descalificaciones y los insultos, ha quedado sumido en una polarización que no se respiraba desde el plebiscito de paz de 2016.
1: Y en Bolivia, la Asamblea Legislativa ratificó este domingo el estado de excepción decretado por el presidente Rodrigo Paz. La medida autoriza a las Fuerzas Armadas y a la policía a intervenir para poner fin a los bloqueos que afectan al país tras 51 días de conflictos sociales. Según el gobierno, este domingo los cortes de ruta bajaron de 40 a 28.
9: En la primera jornada del estado de excepción, confirmado por la Asamblea Legislativa Plurinacional, la policía y el ejército redujeron a una treintena los bloqueos en el país. Los operativos permitieron reabrir tramos importantes que conectan el occidente con el centro de Bolivia, como la carretera La Paz-Oruro y la ruta que conecta el departamento de La Paz con el sur del país y la frontera con Chile. El retorno progresivo a la normalidad en las carreteras no implica necesariamente el desbloqueo político del país. En el alto, las opiniones sobre la situación diferían diametralmente, especialmente en lo referente a la economía y la renuncia del presidente Rodrigo Paz.
10: Quiero que renuncie de una vez, Rodrigo, que se vaya hasta que renuncie. Nosotros no vamos a estar callados, nosotros no vamos a estar silencio, vamos a ir gritando, vamos a ir a las calles, vamos a salir a gritar.
11: Sabemos que no va a ser inmediato, pero también sabemos que todo con esfuerzo y con lucha se va a poder ir consiguiendo. Sabemos que vamos a ir mejorando. Lo primero, la economía, ¿no?
9: El gobierno de centro-derecha reconoce que las protestas incluyen reclamos legítimos y así lo transmitió también en el acuerdo firmado el viernes con la Central Obrera Boliviana. Esa desmovilización emprendida por la COP ha sido duramente criticada por los sectores campesinos, como las federaciones Tupac Katari y Bartolina Sisa, quienes anunciaron un intermedio en las protestas y la convocatoria de una asamblea extraordinaria para el lunes en La Paz.
1: Y hasta aquí esta edición de DW Noticias, que dan al día con la actualidad internacional. Recuerden que pueden mantenerse al tanto en dw.com y seguirnos en nuestras redes sociales buscando DW Español. Soy Javier Arguedas, junto al equipo que trabaja aquí en Berlín. Hasta una próxima ocasión. Que lo pasen bien.
12: Europa quiere asegurarse el suministro de tierras raras y romper con la dependencia de China. Y Estonia está en la vanguardia de ese cambio, pero para ello tiene que renunciar a una industria clave para su seguridad energética. ¿Funcionará el plan? Estonia es líder mundial en la extracción de esquisto bituminoso, un tipo de rocas que pueden convertirse en petróleo. El país a orillas del Mar Báltico llegó a generar el 90% de su electricidad gracias a este recurso natural. Nuestro reportero Tim Schauenberg viajó a la región de Ida-Viruma, en el extremo noreste de Estonia. Aquí se encuentra una de las mayores minas subterráneas de esquisto bituminoso del país.
13: We are going to the working area, where you will see the work processes. And it's somewhere 55 meters the underground.
12: Mikhev trabaja en esta mina desde 2011, como hizo su padre antes que él. Conoce casi todos los rincones, pero solo casi, porque esta mina es una red interminable, un laberinto de pozos y túneles, caminos y cruces, con una superficie de 142 kilómetros cuadrados.
13: It's like a big city underground.
12: Una superficie casi tan grande como la de Tallin, la capital de Estonia. En Idaviruma se extrae roca de esquisto bituminoso desde hace unos 100 años. El petróleo se extrae de la roca mediante varios procesos y se utiliza para la producción de energía y calor o en el transporte marítimo.
13: Now we feel the blasting works. It's 180 meters from this point.
14: To signal this blast.
13: Oh, now.
14: Ready.
13: And after the blasting works, when the air will be clear, we use these bucket loaders to deliver the rock mass from the place to the conveyor.
12: En 2024, la empresa pública Enefit extraía alrededor de 4 millones de toneladas de esquisto bituminoso al año de esta forma. A nivel mundial, Estados Unidos cuenta con los mayores yacimientos, seguido de Canadá, China y Rusia. La pequeña Estonia ocupa el décimo puesto. El esquisto bituminoso del este del país fue en su día el motor de la industria estonia. Pero ese capítulo pronto llegará a su fin. Y es que el esquisto bituminoso supone una carga para el medio ambiente. Es una de las formas de producir calor y electricidad más perjudiciales para el clima. Genera enormes cantidades de residuos sólidos y contaminación atmosférica. Y también requiere grandes cantidades de agua. Energía limpia procedente del viento y el sol, esos son los objetivos climáticos de Estonia y de toda Europa. Para 2040, la energía procedente del esquisto bituminoso se eliminará progresivamente. La mina Estonia será la última excavación de esquisto bituminoso de la empresa. Es decir, que para entonces, miles de trabajadores necesitarán nuevos empleos. Y tendrá que reinventarse la economía de la región, que se encuentra en una situación vulnerable. Y parte del cambio tendrá lugar aquí, dentro de las instalaciones de la empresa canadiense Neo Performance Materials. Los trabajadores llenan cilindros con tierras raras como el neodimio o el praseodimio. Los metales se funden y se transforman en imanes de alto rendimiento mediante varios procesos especializados. Estos imanes son esenciales para los centros de datos y también hacen que los motores eléctricos o las turbinas eólicas sean más eficientes.
15: Europe's automotive manufacturers, specifically for electric vehicle motors, or offshore wind turbine manufacturers, or water circulation pumps, or even actuators made in Europe for humanoid robots or other industrial applications need more of these energy-saving magnets. They look for a need for domestic production.
12: El mercado mundial de tierras raras e imanes permanentes está dominado por China. Y en abril de 2025, Pekín recordó al mundo lo arriesgado que puede ser depender del gigante asiático. China introdujo restricciones a la exportación y requisitos de licencia que afectan a partes de la cadena de suministro de tierras raras y de imanes permanentes. Unas medidas que pueden convertirse rápidamente en un problema para algunos sectores de la industria europea. Para impulsar la independencia de las materias primas chinas, la Unión Europea ha apoyado la construcción de la planta de NIO con unos 18 millones de euros. La empresa afirma haber creado una cadena de suministro que no depende de China. Las tierras raras proceden de Australia, se procesan posteriormente en Malasia y se transforman en imanes en Estonia. Un mercado en expansión del que la Unión Europea y Estonia quieren beneficiarse. Según NIO, la demanda de estas piezas de alta tecnología Made in Europe es elevada. Cianos afirma que entre sus clientes ya se encuentran gigantes industriales mundiales como Schaeffler y Bosch. Estas empresas necesitan los imanes para la fabricación de vehículos eléctricos, pero también como componentes de alta eficiencia energética en plantas de reciclaje. NIO también fabrica imanes en China, Tailandia y el Reino Unido, pero sus imanes permanentes proceden únicamente de Narva, Estonia.
15: Production here at the first phase of our rare earth magnet plant in Narva is the equivalent of, rare earth magnets that could supply about a million vehicles, a million electric vehicle traction motors made in Europe or in other places in the world. So with the extension of that, we will be able to supply more than 2 million, 2 to 3 million electric vehicles made in Europe.
12: Sin embargo, una sola planta no puede lograr ni de lejos que Europa sea independiente de China. El gran mercado europeo y la rapidez de los trámites de Estonia convencieron a los canadienses para invertir. Actualmente, 130 personas trabajan en la planta. Con un segundo centro de producción, deberían crearse unos 700 nuevos puestos de trabajo más. ¿Pero será la empresa realmente capaz de encontrar personal suficiente para trabajar en este sector de alta tecnología? Las competencias que necesita la industria petrolera no son las mismas que en este sector.
15: Very steep recruitment curve, but one that still we need to do step by step and make sure that everybody's adequately trained. At the same time, this will be the foundation for training our digital infrastructure base, one that will involve data science, training artificial intelligence and machine learning.
12: A solo 20 minutos de la mina, en el Viruma College, más de 600 personas estudian materias principalmente técnicas. La escuela conecta a los estudiantes directamente con la industria y el mercado laboral.
16: This will be successful when the unemployment percent will be lowest in Estonia, because now this is the highest. So very high in our Ida-Viruma. And if all companies have possibility to get their employees from our region, so then we successfully teach all our Ida-Viruma people.
12: Comenta que a pesar de las ofertas de formación gratuita y de fácil acceso para trabajadores industriales, casi nadie se estaba inscribiendo. Alexei estudia ingeniería de automatización los fines de semana, compaginándolo con su vida familiar y su trabajo.
13: Я о себе не переживаю, у меня как бы есть, ну, я знаю, что я стремлюсь к чему-то, получу, ну, скоро и высшее образование, и для себя я найду работу, но я переживаю для других, ну, из-за других людей, которые.
12: Y la región no solo está apostando por la industria extractiva o la industria pesada, también está probando algo completamente nuevo para el país, la industria creativa. Aquí se está construyendo un centro de producción audiovisual de varios pisos, y si Ted Kuzmik se sale con la suya, atraerá a la escena internacional a Estonia.
13: Yeah, we can say Estonian Hollywood. It's not so big like studios in Hollywood, but anyway, this is a new studio campus first in Baltic States.
12: Kuzmik trabaja para la agencia pública de inversiones. Su trabajo consiste en atraer capital y empresas a la región, y también participó en la inversión de NIO. Pantallas verdes, platós, tecnología punta de grabación y edición. Aquí está surgiendo algo grande, justo al lado de un campus de tecnologías de la información.
13: We want to be like, I can say pioneer. We want to change a little bit the film industry because AI is coming to film industry. Making film production more cheaper, more faster, and maybe more interesting.
12: Fábricas de imanes, hidrógeno e incluso defensa. La Unión Europea respalda la transición de Estonia con más de 350 millones de euros procedentes del Fondo de Transición. El fondo tiene como objetivo hacer que la transición hacia una economía más verde sea socialmente justa. Volvamos al esquisto bituminoso. Estonia sigue dependiendo de él para su seguridad energética. Sin embargo, la proximidad de las centrales eléctricas y las minas a Rusia es motivo de preocupación. Poco antes de la visita de nuestro equipo, un dron ucraniano perdido impactó en la chimenea de una central eléctrica. Y sin embargo, a pesar de la eliminación gradual de los combustibles fósiles, la empresa matriz de Enefit, Esti Energia, ha construido una nueva planta de procesamiento de esquisto. Está previsto que su producción comience en abril de 2026. Los críticos afirman que probablemente nunca se amortizará y que es tremendamente perjudicial para el clima. Sea como sea, Enefit también debe reinventarse. Tarmo Virkus es el director de ventas de Enefit. En su opinión, estas colinas que rodean la mina son la base del futuro.
17: This thing we call actually aggregate. It's a limestone residual. We get it when we mine the shale out of the ground. So that comes as a byproduct. So what we do is we actually separate the shale and limestone And then the limestone, you see a huge pile in here, but nowadays we see that as a potential product. We actually could sell it and use it in the construction.
18: Según

0: Baltikus ya se está comercializando para el proyecto Rail Baltica, una línea ferroviaria de alta velocidad de casi 900 kilómetros de longitud, que conectará Estonia, Lituania y Polonia. Según la empresa, dentro de 15 años quiere obtener sus ingresos de una forma diferente a como lo hace hoy en día.
1: We have 600 million tons of ash piled up in the deposits, and there's a great potential in this one. Use it as a fertilizer on the fields, use it as a component in the cement and other building materials industry. NFIT will be mining and processing these materials 10-15 years from now.
0: Queda por ver si este plan funcionará, cuánto valor se generará y cuántos puestos de trabajo se podrán conservar realmente. Una cosa está clara, para ser verdaderamente sostenibles, tarde o temprano, estas cintas transportadoras de esquisto bituminoso tendrán que detenerse. Hasta entonces, la economía de Estonia cambiará, no le queda de otra. El país está haciendo una inversión para dar a esta región un nuevo futuro. Sin el apoyo de la Unión Europea, esa transición sería mucho más difícil de llevar a cabo.
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7: Muy probablemente nuestras próximas vacaciones podrían ser planificadas enteramente con inteligencia artificial. El check-in en el hotel, la búsqueda de restaurantes, los lugares más instagrameables. Todo ello se hará con algoritmos. Es muy práctico, pero también tiene sus riesgos. Además de que, claro, la tecnología sí que puede mejorar nuestros viajes, pero si todo el mundo sigue las mismas sugerencias, ¿no acabarán pareciéndose todos los viajes? Lo averiguamos. Bienvenidos a Enlaces. Efectivamente, viajar es una de las actividades más divertidas en el mundo. Ahora, planificarlo, no tanto. Comparar precios, lugares, revisar una y otra vez los vuelos. Así que, pues, qué bueno que la inteligencia artificial haga todo este trabajo. Al igual que Spotify recomienda música y Netflix sugiere series, los planificadores de viajes con inteligencia artificial prometen viajes adaptados a nuestros gustos y se popularizan cada vez más. 4 de cada 10 viajeros ya usan la IA para planificar sus próximas vacaciones. Ahora, ¿puede un algoritmo saber realmente qué es lo que hace que unas vacaciones sean inolvidables?
8: Los vuelos más baratos, los mejores hoteles, nuestras actividades favoritas. Los bots de viajes de inteligencia artificial prometen combinar todo. Pero, ¿qué tan bien funcionan? Para inspirarse y hacer un primer esbozo del plan, pueden ser una buena opción.

0: En lugar de tener que usar múltiples sistemas distintos para buscar vuelos, encontrar hoteles y sobre todo cosas que hacer en lugares concretos, lo que suele implicar buscar en Google, consultar muchos blogs, leer y comparar reseñas y consultar varios planificadores de actividades, ahora puedes hacerlo todo en un solo sistema.
1: Eso ahorra tiempo. Y mientras que los motores de búsqueda clásicos suelen ofrecer una visión general, los bots de viaje con IA generan planes personalizados que incluyen tiempo para descansos. Bajo una condición, hay que especificar exactamente lo que uno quiere. Los bots de viajes utilizan modelos de aprendizaje automático y procesamiento de lenguaje natural para analizar en tiempo real fuentes de datos como plataformas de reservas o contenidos de redes sociales. Y a partir de eso generan recomendaciones personalizadas. Las redes sociales suelen servir de inspiración, pero pasar de esa inspiración a un plan real y factible, ahí es donde la IA puede ayudarnos a completar la pieza que nos falta. El bot de viajes Leila AI, por ejemplo, trabaja con más de 1,500 influencers de viajes cuyos contenidos selecciona y organiza un equipo interno. Tiene un claro enfoque en formatos de video. El formato de video es una gran manera de descubrir destinos. Por eso, en Leila AI puede sencillamente preguntar, muéstrame los mejores lugares para un safari, y nosotros le mostramos los mejores videos que hay al respecto en las redes sociales. Pero atención, las herramientas basadas en IA pueden alucinar y ofrecer incluso información incorrecta. Eso lo comprobaron el 25% de los participantes en un estudio reciente.
0: Incluso si no es una alucinación, la IA puede estar tomando información de una web antigua, de Google Maps desactualizado o de reseñas viejas. Por eso es importante comprobar todo mediante una segunda búsqueda rápida en Google.
1: ¿Qué tan bien se ajustan estos nuevos planificadores de viajes al gusto personal? Eso depende de cuánta información tengan sobre nosotros. El modelo a seguir son otras plataformas en línea que también usan algoritmos de recomendación. Spotify sabe qué tipo de música quiero escuchar. Netflix sabe qué tipo de series quiero ver. Pero cuando se trata de viajes, terminamos abriendo 10 sitios web distintos en el navegador e intentando hacer todo por nuestra cuenta. Y eso es lo que creemos que va a cambiar ahora con la IA. Por eso, los chatbots clásicos de IA funcionan también para muchos viajeros. Tienen una ventaja clave frente a los nuevos bots de viaje. Han aprendido mucho durante muchos años sobre sus usuarios.
0: Uso ChatGPT desde hace años. Y cuando estaba planeando mi viaje a Ciudad de México, ChatGPT me avisó, oye, quizás no quieras ir a comer a ese restaurante porque usa mucho plátano y sabemos que tu esposo es alérgico al plátano. Y a mí ni se me había ocurrido preguntarlo.
1: Si sale a cuenta compartir tantos datos personales, es algo que cada quien debe decidir por sí mismo. Pero solo a partir de ellos, los nuevos bots de viajes con IA podrán planificar las vacaciones perfectas.
2: Ahora, el problema es que la inteligencia artificial suele basarse en las mismas fuentes, que son las más populares. Por eso, un viaje personalizado podría acabar pareciéndose mucho al de cualquier otra persona. Ahora, para lograr mantener más control y disfrutar de un viaje realmente individualizado, pues hay muchas aplicaciones que permiten planearlo y diseñarlo nosotros mismos, también con herramientas de inteligencia artificial. Nuestra colega Prerana nos cuenta más.
0: El smartphone es el mejor compañero de viaje. Planear, reservar, empacar. Destacamos las apps esenciales para todo viajero. Mi primera recomendación, TripIt, una app muy popular para planear viajes. Con TripIt puedes planificar y organizar todo tu viaje, desde el alquiler del auto hasta vuelos, hoteles y actividades. Funciona en celulares, tabletas y computadoras. Park permite a las empresas gestionar viajes, gastos y eventos. La plataforma multifunción integra la automatización de recibos y el seguimiento de tarjetas corporativas, así como un control de costos para viajes de negocios. Las apps de viajes forman un gran mercado en rápida evolución que atrae cada vez más el interés de los investigadores.
1: Se habla de experiencia digital, es decir, cuando una app es agradable de usar. Cada vez se repite más que la experiencia es el marketing. Es un reflejo de cómo la gente cambia una app por otra o pasa de empresas tradicionales a plataformas digitales.
0: Recomiendo una app australiana, Roam to Rio. Puede planificar, comparar y coordinar opciones de transporte en 240 países de todo el mundo. Ya prefieras viajar en tren, ferry, autobús, avión o coche, seguro que das con una opción que se adapte a tus necesidades. All Trails es una de las apps favoritas para buscar actividades al aire libre. Con esta app puedes navegar y compartir rutas de senderismo, ciclismo y otras actividades mediante mapas GPS, con información detallada y reseñas de otros usuarios. Los usuarios confían en que los proveedores mantengan sus apps actualizadas con la última tecnología.
1: Una buena experiencia de usuario es silenciosa, ni siquiera la notas. Las funciones se implementan de manera que los usuarios no tengan que pensar en qué ha cambiado. Todo se siente intuitivo. A esto también se le llama la economía casual. Una economía basada en el hábito y la comodidad. La gente va hacia donde todo es más fácil.
0: A la hora de reservar alojamiento, a mí me gusta Hotel Tonight. Hotel Tonight es especialmente útil para quienes necesitan reservar un hotel con poca antelación y tomar decisiones de última hora. A muchas personas les gusta planificar hasta el último detalle de sus viajes, pero esto no siempre es bueno.
1: El azar, el factor sorpresa, eso que define una aventura, desaparecen, en gran parte porque sabemos demasiado de antemano. Esto nos da, claro, una sensación de seguridad, pero ¿no es también bonito sentir un poco de incertidumbre, vivir aventuras? La tecnología, en cierta medida, nos quita eso.
0: Para muchos, lo más difícil de viajar es decidir qué necesitan llevar de equipaje. Yo tengo bastante práctica haciendo las maletas. Pero también hay herramientas útiles, como las apps de equipaje Packpoint o Packer. Estas aplicaciones te ayudan a empacar según la duración del viaje, el clima o las actividades en tu lugar de destino. Uno de los factores claves de un viaje es el tiempo. Yo consulto AccuWeather. Esta app ofrece pronósticos fiables y precisos, que incluyen la temperatura y la velocidad del viento y un radar animado. Las apps de los aeropuertos también pueden ser muy útiles si vas con el tiempo justo. Los controles de seguridad pueden tomar mucho tiempo, pero las apps nos indican la opción más rápida. La del aeropuerto de Berlín permite incluso reservar una franja horaria para pasar los controles. Espero que estas aplicaciones te faciliten tu próximo viaje. ¿Y tú, qué apps utilizas?
2: Dejemos por un momento las aplicaciones de viajes. Imagínense llegar a un hotel y encontrarse con un conserje robot. Algunos hoteles están probando robots humanoides en la recepción. Pueden encargarse de los registros de entrada, responder preguntas básicas e incluso hablar varios idiomas. Vean.
1: La robótica hace tiempo que llegó a la hostelería y creo que en los próximos años veremos mucho más.
0: Los robots ganan importancia en el sector turístico. Aunque la mayoría no tienen apariencia humana, los sistemas robóticos ya se utilizan en todo el mundo, especialmente en restaurantes, hoteles y aeropuertos. Entregan comida, transportan equipaje, limpian tanto espacios pequeños como grandes de manera eficiente, funcionan como mostradores de información e incluso realizan tareas de vigilancia. Cada vez más, los robots asumen trabajos que antes hacían las personas.
1: Creo que todo lo que implique tareas rutinarias terminará siendo hecho por robots. Hay una gran escasez de trabajadores cualificados y muchas vacantes en puestos cruciales de la industria, por lo que probablemente no tendremos otra opción. También veo una gran disposición dentro del sector para adoptar esta tecnología, ya que ayuda a reducir costos. Un robot no duerme, puede trabajar las 24 horas del día y en distintas áreas, si es lo suficientemente versátil. Bienvenido a Autonomous, el primer hotel donde todo funciona con IA.
0: Por ahora, este tipo de robots son poco comunes y suelen utilizarse como algo simpático. Lo encuentro muy divertido, es muy inteligente. Es divertido tener a alguien con quien hablar. Otto es el nombre de este robot recepcionista en un hotel en Las Vegas, Estados Unidos.
1: Otto lo sabe todo, desde las reservas hasta el servicio de limpieza, el número de toallas, cómo te gusta la ensalada o el café, qué problemas tienes en tu vida y en qué puede ayudarte él. Está ahí para atender a todo el mundo en tiempo real. Ese es su potencial. Empieza como un conserje, pero aspira a ser mucho más que eso.
0: Los robots no solo están pensados para ser útiles. Hay muchos ejemplos de cómo también pueden utilizarse de forma lúdica, incluso como DJs.

0: Queda por ver si las maletas que siguen a sus dueños a todas partes se volverán habituales. En el caso de los robots humanoides, se están desarrollando sistemas muy complejos y autosuficientes apoyados por la IA. Y no es difícil entender por qué.
1: El robot es, al fin y al cabo, el componente físico de la IA. Ahora se están construyendo muchos robots humanoides, porque cuando se construye un robot como un ser humano, tendrá una enorme cantidad de cosas que aprender. Cuando un robot se mueve por el mundo, observa las acciones de la gente y puede aprender de ellas, especialmente si tiene 2 brazos y 10 dedos, porque todo el entorno está diseñado para los humanos.
0: Y aunque sean menos visibles para los viajeros, los robots también se utilizan entre bastidores. Los sistemas autónomos en los aeropuertos están reemplazando cada vez más la logística convencional. Por ejemplo, en el aeropuerto de Heathrow, en Londres, donde se ha optimizado el transporte de pasajeros mediante vehículos autónomos. Europa cuenta ya con su primer proyecto autorizado para la circulación de coches autónomos, el robotaxi en Zagreb, Croacia, que comenzó a operar a principios de 2026.
2: En Japón, claro, la cuna de la robótica, ya se están probando estos robots humanoides para ayudar a cargar aviones en los aeropuertos. Y la tecnología también puede ayudar a hacer frente a otro desafío creciente, el exceso de turismo. En grandes ciudades, en Ciudad de México, en Venecia, Barcelona, los millones de visitantes que llegan cada año no solo provocan calles abarrotadas, enormes filas, sino una presión cada vez mayor sobre las comunidades locales y la infraestructura. ¿Cómo solucionar este problema?
1: Juneau, Alaska, un pueblo de 32 mil habitantes, arrollado por 1,7 millones de pasajeros de cruceros en 2025. Actualmente se permite anclar en el puerto un máximo de 5 cruceros al día. Ciudad de México, sus habitantes salieron a las calles para protestar contra el turismo masivo. Cada año recibe alrededor de 14 millones de visitantes que pernoctan, decenas de millones más si se cuentan los visitantes de un solo día. Las protestas se tornaron violentas. Los manifestantes atacaron cafeterías y tiendas para turistas. Bali. Esta isla indonesia no puede hacer frente a la basura que producen las hordas de turistas. En 2024 se implementó una tasa turística que, sin embargo, no se está aplicando correctamente. El turismo internacional alcanzó los 1.400 millones de personas en 2024. En las ciudades más visitadas, su impacto es difícil de ignorar. Tiendas de toda la vida reemplazadas por puestos de souvenir.

0: Aumento de los alquileres por el auge de los pisos turísticos, gente expulsada de sus barrios y monumentos deteriorados por el exceso de visitantes. Ante esto, las ciudades recurren a la tecnología. En Venecia, cámaras con IA y datos telefónicos cuentan a los visitantes en tiempo real. El centro de control de la ciudad puede detectar qué calles se están llenando e intentar redirigir a las multitudes antes de que se formen cuellos de botella. Sistemas similares se están probando en todo el mundo. Y desde 2024, los excursionistas que quieren visitar Venecia en los días de máxima afluencia deben reservar en línea y pagar una entrada. En otros lugares se experimenta con una nueva idea, los gemelos digitales. Son modelos virtuales de destinos alimentados con datos de sensores, sistemas de transporte y redes móviles. Combinados con IA, estos sistemas pueden predecir picos de turismo, permitiendo a las autoridades distribuir a los visitantes hacia zonas menos concurridas y reducir la presión sobre los puntos históricos.
1: Otro problema muy común cuando viajamos son las llamadas comisiones bancarias. Pagar con tarjeta es más cómodo, pero siempre tiene unos costos ocultos. Pues ahora una fintech colombiana ha creado una alternativa muy interesante que hoy desafía a bancos y sistemas tradicionales de pago en varios países. Vean.
2: Cada vez que viajas y pagas con tarjeta, estás perdiendo dinero. Hasta un 5% de cada transacción se va en comisiones. Alejandro lo descubrió cuando abrió una cafetería en Bogotá y decidió que los viajeros y comercios no deberían seguir pagando tantas comisiones. Así nació Druo.
3: Este croissant vale 2,20, pero con Druo costaría 2,10. Y esto es solamente para un croissant. Si estuviéramos haciendo una compra de 100 euros, estamos pagando 3 a 4 euros en solamente comisiones.
2: Una solución que parece sencilla, pero no lo es. Requirió reinventar un sistema que lleva más de 50 años sin cambios. Por eso muchos ni se plantean otra posibilidad. Como Juan, un taxista colombiano en Barcelona. A él, cada viajero que paga con tarjeta le cuesta dinero. Y si viajas frecuentemente, tú también pagas ese sobrecosto invisible en cada taxi, alquiler de coche o restaurante.
4: Hombre, las comisiones, eso siempre se nota. En nuestro caso, hay bancos que nos están cobrando un 4 o un 5%. Uno continúa con los bancos, pero si hay una aplicación o algo que le garantice a uno que va a pagar uno menos comisión, hombre, si eso es fiable y es de confianza, seguro que mucho lo vamos a hacer.
2: Ya hay más de 1,5 millones de usuarios que utilizan Druo y el próximo año esperan superar los 6 millones. Desde su lanzamiento en 2022, han triplicado cada año el volumen de transacciones y unas 10,000 instituciones financieras ya han confiado en esta innovación. Un crecimiento meteórico por todas las ventajas de su tecnología que aumenta hasta 25 veces la protección contra el fraude.
3: Particularmente con tarjetas estamos buscando proteger 16 dígitos. Una tarjeta tiene 16 dígitos y la posibilidad de fraude es mayor. Nosotros eliminamos completamente el concepto del número de tarjeta y lo que hacemos es que la persona se autentica con su banco.
2: Que los pagos sean más seguros y ágiles es también el objetivo de Dost, otra fintech que usa IA para detectar fraudes en transacciones internacionales. Pero Dost no se orienta a viajeros, sino a medianas y grandes empresas.
5: Entrar a nivel muy granular, a entender la información del cliente para trabajar con el usuario y que la solución, o sea, la IA, vaya aprendiendo el usuario para eficientar los procesos y cada vez sea menos necesario la intervención humana.
2: Pero entre sus clientes latinoamericanos, en Uruguay, Colombia, México y Argentina, todavía perciben reticencias a que la tecnología tenga demasiado control sobre las cuentas. Para Alejandro, el problema de la región es otro. Y es que a menudo las startups ven necesario probar suerte en el país para luego salir al exterior cuando el esfuerzo es el mismo.
3: Yo pienso que a América Latina sí debe romper ese paradigma de pensar en soluciones locales y pensar que las soluciones globales vienen de afuera. Creo que los latinos tenemos un excelente talento, pero yo invitaría a todos los emprendedores a pensar global. Hoy estamos en un mundo donde, gracias al software, gracias a la tecnología, podemos soñar en grande, podemos soñar internacionalmente.
2: Soñar en grande para que en nuestro próximo viaje a Barcelona o Bogotá, por ejemplo, pagar sea más justo, más rápido y más seguro.
1: Y si después de tanto hablar sobre viajes ya les apetece montarse en un avión y visitar Berlín, por ejemplo, acá, desde donde hacemos nuestros contenidos para ustedes, pues aquí les traigo algunas apps que pueden ser muy útiles para disfrutar de la capital alemana.
0: Quiere explorar Berlín, pero no sabe cuál es la mejor forma de moverse por la ciudad, encontrar buena comida o descubrir su historia. Estas apps lo ayudan.
2: El muro de Berlín pasaba tras la puerta de Brandeburgo, separando el Berlín occidental de la Alemania oriental. Hoy en día, estos adoquines indican su antiguo trazado, pero con la app Mauer se puede ver usando realidad aumentada. La app indica la ubicación real del usuario en un mapa del Berlín dividido y si se encuentra cerca de la antigua frontera, muestra una reconstrucción digital del muro. Es una forma genial de revivir la historia, aunque la realidad aumentada falla a veces. Para ahondar más en la historia de Berlín, pruebe la app Berlin History. Incluye textos, imágenes y videos sobre los lugares famosos y otros menos conocidos de la ciudad, ordenados por temas específicos como la cultura de clubes o la historia queer. Mucha información para los aficionados a la historia.
0: ¿Cuál es la mejor manera de desplazarse por Berlín? La red de transporte público es enorme y hay varios servicios de vehículos compartidos. La app Yelby de la empresa de transporte público de Berlín los reúne todos. La app combina rutas en bus y tren, coche compartido, scooters, bicis, ciclomotores eléctricos y taxis. Se pueden comprar boletos y alquilar vehículos compartidos directamente en la app con una sola cuenta. Los autos compartidos para alquilar se encuentran estacionados por toda la ciudad. Además, las estaciones Yelby, que hay en muchas paradas de metro, funcionan como puntos de inicio o fin de trayecto. Lamentablemente, si quieres alquilar un coche, Yelby solo acepta licencias de conducir de algunos países.
2: Berlín es también un centro de la alta cocina internacional. La app Berlin Food Restaurant Finder puede ayudar a elegir. El millar de restaurantes, bares, cafés y tiendas que aparecen en la app han sido seleccionados cuidadosamente por la revista local Tip Berlin. Ofrece recomendaciones para no tener que perderse entre las innumerables y a veces poco fiables reseñas en plataformas como Google Maps. Puede usar el mapa para dejarse inspirar o filtrar las opciones por tipo de cocina o presupuesto, entre otras categorías. Tiene también guías y artículos, aunque se actualizan de forma irregular. Aún así, la app sigue valiendo la pena.
0: Y por último, posiblemente la app más importante de todas, al menos cuando realmente la necesitas. Easy Peasy te permite localizar el baño público más cercano. Tiene filtros para encontrar aseos sin barreras o cambiadores para bebés. No tiene muchas más funciones, pero eso es lo bueno. Cuando hay urgencia, la app puede sacarte de un buen apuro, especialmente porque en Berlín los baños públicos no abundan. Estas apps son buenas herramientas para explorar Berlín, pero seguramente hay muchas más. Bienvenidos a la capital alemana.
1: La tecnología es una ayuda excelente para planificar los viajes y tomar las mejores decisiones, sin duda. Aún así, recuerden siempre que los mejores momentos suelen ser los más espontáneos. Y esos momentos casi nunca están planeados. A veces hay que dejarse llevar. Es todo por hoy. No olviden visitar nuestro nuevo canal de YouTube, Tecnología y Mundo Digital. Nos vemos pronto. Chao.

0: Guardabosques en Rügen.
1: Servimos de puente entre las personas y la naturaleza.
0: Para Steffen Krüger, no hay nada mejor aquí en la isla preferida de los alemanes.
1: Para nosotros es una vocación.
0: Pero, ¿cómo domar la naturaleza si apenas se puede controlar a los turistas? Rügen salvaje. Ahora.
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5: Servimos de puente entre las personas y la naturaleza.
6: Una isla vacacional y un paraíso natural. La isla de Ryugen.
7: Ahí estaba tomando el sol.
5: En los últimos años se han registrado 5 casos de mordeduras a perros. No siempre es fácil encontrar el equilibrio entre las personas y la protección de la naturaleza. Aquí mismo pondría un huevo.
6: Con más de 1,2 millones de visitantes al año, Ryugen es actualmente la isla más visitada de Alemania. Muchos visitantes vienen por las playas de arena blanca y la naturaleza, como la Reserva de la Biosfera del Sureste de Ryugen, con más de 22.000 hectáreas. Mantener el equilibrio entre el uso y la conservación de la naturaleza es tarea de 6 guardabosques.
5: Es muy bonito cuando los cendrinos empiezan a florecer.
6: Stephen Krüger y Thomas Papke están ahora en primavera contando aves, una especie de censo.
5: Hay que empezar realmente en febrero a registrarlas por sus campos.

0: tantos, porque si lo haces en mayo, cuando ya han vuelto todas las especies, acabarías con un burnout de aves.
1: Aquí es donde lo puse, una alondra gris.
2: Censando aves cantoras en la península de

0: en el espino blanco o el espino negro. Ahí arriba también hay una.
1: Stephen es un auténtico habitante de Ryugen y es el jefe de guardabosques de la Reserva de la Biosfera del Sureste de Ryugen.
0: Siempre me gustaría resumirlo diciendo que somos personas apasionadas por la naturaleza, que hemos hecho de ello nuestra profesión. En serio, para nosotros es una vocación, y la conservación de la naturaleza como trabajo de tiempo completo surgió, al menos en nuestro caso, del voluntariado, de la casa, de la familia, de todo lo que nos ha marcado a nuestro alrededor. Y sobre todo nos vemos como mediadores, por decirlo de alguna manera. Es decir, servimos de puente entre las personas y la naturaleza.
1: Y se aseguran de que la naturaleza se mantenga lo más equilibrada posible.
2: Y mientras que en toda Alemania la tendencia es que estas aves se vean cada vez más marginadas y acaben desapareciendo, aquí tenemos una población relativamente estable y numerosa, hay que decirlo. Y eso es precisamente lo que hace que esta zona sea un lugar especial, no solo para los ornitólogos, sino también para cualquier visitante que quiera escuchar el canto de estas aves.
1: Una ruta de senderismo costera muy popular pasa por el Cabo Nordberg, en el municipio de Gjøren. Antes de que las aves locales empiecen a anidar, todavía se permite talar árboles. Por supuesto, solo si es realmente necesario. Aquí las ramas podridas de una haya roja de 30 metros de altura amenazan con caer sobre la ruta de senderismo.
3: ¡Servus!
0: ¡Hola! Sí, ¿cuánto tiempo lo dejamos ahí? Yo diría que hasta donde empieza la primera rama gruesa. Ahí lo dejamos en el tronco. Yo volvería a subir y echaría un vistazo para ver qué hay que tener en cuenta en cuanto a la protección de especies.
1: Antes de empezar a podar las ramas, Stephen debe asegurarse de que ninguna especie animal en peligro de extinción, como los murciélagos, por ejemplo, haya pasado el invierno en el árbol.
0: Resbaló bastante en esa esquina.
1: La grúa necesita una base firme para que el ingeniero forestal pueda subir 6 metros.
0: El follaje con la hiedra queda bastante liso, ¿no?
4: Vamos a bajar un poco para que el terreno esté más plano para los soportes, porque debido a la pendiente, siempre se desvía hacia un lado y cuando extiendes el brazo, los soportes del lado opuesto no reciben suficiente presión.
1: Así que hay que volver a estacionar. La seguridad es lo primero. Stephen lleva ya un tiempo fijándose en esa vieja haya roja, pero ahora tiene que pasar a la acción.
0: Porque ya se está volviendo demasiado peligroso aquí abajo, en el sendero, con esa haya con podredumbre blanca. Porque tarde o temprano se va a derrumbar como un castillo de naipes. Ya no hay vida aquí, salvo las cochinillas que ahora se están reproduciendo aquí abajo, y por eso no lo talamos del todo, sino que lo cortamos a la altura del tronco, de modo que queden 6 metros en pie, para que la madera muerta en pie sirva a otras especies, como por ejemplo a los picos o al trepador azul, para que puedan seguir construyendo sus cavidades o, en el mejor de los casos, incluso comer un bocadillo. Porque un puñado de cochinillas de los montes también alimenta a unos cuantos pájaros carpinteros durante la temporada de cría. Bueno, ahora vamos a ver si hay alguien viviendo aquí.
1: Con una cámara endoscópica.
0: Bueno, y si miras la pantalla, verás que esta cavidad no es muy profunda.
1: Aquí no vive nadie.
0: Y bueno, vamos a bajar. Los chicos ya quieren seguir trabajando.
1: De vez en cuando, este hombre de 38 años encuentra murciélagos o pequeños roedores en árboles viejos. Entonces tiene que reubicarlos. Hoy lo hace rápido y el sendero ya está seguro para la temporada. A Stephen también le atrae el extremo más al sureste de la península de Mjøllnskut. En su tiempo libre, además estudia gestión del paisaje y conservación de la naturaleza. Aquí está investigando para su tesis de licenciatura.
0: Ahora tenemos una hembra. Es marrón con bordes dentados y voy a intentar acercarme a ella. Está justo entre las zarzamoras secas que crecen por aquí.
1: Vipera verus. Una de las dos serpientes venenosas autóctonas de Alemania, extremadamente tímida.
0: Las hembras de por aquí acaban de salir de sus refugios de invierno en las últimas 2 semanas. Salen casi 1 mes y medio después que los machos. Los machos ya se tumban al sol a partir de mediados o finales de

0: febrero, dependiendo del frío, claro.
1: Las víboras solo atacan cuando se sienten amenazadas. Su mordedura no es mortal para los adultos sanos.
0: En los últimos años, sobre todo el año pasado, al menos que yo sepa, hubo 5 casos de mordeduras a perros. Ocurrieron en la parte alta del pueblo, y los perros tuvieron que recibir atención veterinaria. Pero la culpa no es ni de la serpiente ni del perro. Una vez más, nosotros, los humanos, jugamos el papel clave.
1: Por eso, en la Reserva de la Biosfera del Sureste de Ryugen, todos los perros deben ir con correa. Stephen busca hablar con los turistas para informarles y tranquilizarles.
0: ¿Es usted de aquí o está de vacaciones?
2: No, soy un turista, pero ya casi soy un isleño de tantas veces que he venido aquí.
0: De hecho, ahora mismo estamos en esa zona en la que las víboras a veces se encuentran a solo 20 centímetros del camino.
2: De acuerdo.
0: Ese es precisamente el problema con los perros que andan sueltos. Ninguno de los dos quiere meterse en líos. Ni al perro le apetece tener problemas, ni a la serpiente.
2: Estamos invadiendo su hábitat, ¿no es así?
0: Me alegra mucho que lo veas así.
1: Vivir y dejar vivir. Stephen quiere calmar el conflicto entre los turistas y las serpientes a través del diálogo y la información. En el balneario de Gjøren, en el mar Báltico, Stephen y dos colegas tienen una cita con la Asociación Local de Agua y Alcantarillado. Se trata de este estanque.
3: Esto es una instalación puramente técnica. No son estanques naturales. Antes era la primera planta de tratamiento de aguas residuales del balneario de Gjøren.
1: Hace tiempo que ya no se tratan las aguas residuales aquí. El estanque se encuentra en un lugar tranquilo y apartado. El año pasado, la rara golondrina de río anidó aquí. Los guardabosques quieren ofrecerles ayuda para anidar a estas aves en peligro de extinción.
0: Creo que hoy todavía va a caer alguien más aquí. Voy a sacar mi celular del bolsillo.
2: ¿Bajamos primero los recipientes?
0: Yo diría que bajes los recipientes, Frank.
1: Los colegas de Stephen han construido un pontón, una balsa en la que la golondrina de río pueda anidar. Hoy la van a poner en el estanque.
2: Muy, muy despacio.
1: Pesa unos 80 kilos.
2: Y ahora lo sacamos con mucho cuidado hacia atrás. Cuidado.
1: El año pasado ya construyeron una balsa. Le salió bien. Esta es un poco más grande y pesada. Pero así la balsa todavía no puede ir al estanque.
2: Así que puedes llegar a las esquinas, ¿sí? Desde adentro.
0: Esto sirve para dos cosas. Por un lado, esperamos que los mapaches y las nutrias no puedan subir aquí para, tal vez, llevarse a los pollitos.
1: Las golondrinas de río y lago cada vez encuentran menos lugares tranquilos para anidar.
2: Fíjalas con grapas en las esquinas y ya está.
1: Las piedras grandes sirven de ancla. Ahora solo tienen que meter esa cosa enorme en el estanque.
0: No se asusten.
2: Y ahora no, ahora se pone complicado. Ahora alguien tiene que bajar. Ese es precisamente el problema.
0: Suéltalo.
2: El equipo en acción. Las autoridades saben valorarlo. Eres un activista.
0: Me parece que el proyecto es todo un éxito. Como ya ves, acabamos de inaugurar el turismo de playa, al menos Dani. Y para que Dani se sienta como en casa, le estamos haciendo un pequeño oasis de playa. No. En realidad, esto es para hacerles creer a las golondrinas de río que tienen un hábitat natural, de modo que desde arriba realmente parezca una pequeña isla. Normalmente anidan en islas más pequeñas, en bancos de arena, en bajíos. Así que yo pondría un huevo aquí mismo.
1: Con la arena y las piedras, la balsa pesa ahora unos 300 kilos.
0: Ay, eso nos va a pesar un montón. Y ahora que todavía están las piedras de anclaje, esos son unos 60 kilos más. Ya va a salir bien.
1: Está un poco torcida, pero parece que aguanta. Las golondrinas de mar ya pueden venir. Es fin de semana y a Stephen le llamaron desde Kleinsicker, en el sur. Anne Figert tiene aquí un puesto de comida que va muy bien, justo en la playa. Aunque a esta hora de la mañana todavía no hay mucho movimiento, Anne ya tuvo una visita.
0: Hola, Anne.
4: Hola.
0: ¿Ya estás trabajando duro otra vez?
4: Claro. Hola. Hola.
0: ¿Qué te preocupa y qué problemas tienes?
4: En el jardín. Estaba tomando el sol cuando llegó el perro. Se armó un gran alboroto. Por suerte, el perro no se le acercó más y ella se escabulló hacia la libertad, por así decirlo.
1: Aquí había una víbora.
0: Que haya aquí, en Kleinseeker, es en realidad...
4: Nunca en la vida. Todos los viejos dicen que hace años que no se ve una serpiente por aquí. Y yo ya llevo unos años paseando al perro por aquí. Nunca había visto una serpiente en ningún lado. Y de repente esos ladridos y pienso, ¿qué le pasa?
0: Bueno, la verdad es que esto de aquí es toda una sorpresa, al menos desde mi punto de vista. Pero probablemente ya no tengas que preocuparte por eso a lo largo del año. En algún lugar aquí habrá habido un refugio invernal y el macho, probablemente el macho, simplemente habrá empezado aquí su migración.
4: Aquí hay de todo. Tenemos focas, garzas reales. Al fin y al cabo, estamos en una reserva de la biosfera. Aquí hay todo tipo de animales, incluso bichos raros de los que te dan ganas de decir, oye, perro, mejor aléjate un poco. Hay que estar un poco preparada para eso.
1: Así que no hay nada de qué preocuparse para Anne y sus invitados. Aún así, Stephen quiere colgar un cartel.
4: Entran y salen por aquí, y así pueden volver a leerlo cuando vayan a tirar la basura.
1: Ya sea isleño o turista, en el cartel Stephen pide que se informe de cualquier avistamiento de víboras.
0: Bueno, mira.
4: Perfecto.
0: Anne, en nombre de la víbora, gracias.
4: No hay problema.
1: Bueno, todo listo para la temporada de vacaciones. Para Stephen, la protección de la naturaleza empieza desde pequeño. Por eso él y sus colegas están formando a guardabosques jóvenes en las escuelas primarias de la isla de Ryugen. Quien quiera puede seguir con esto en su tiempo libre como estos jóvenes. Hoy Stephen quiere construir un refugio para reptiles con los guardabosques voluntarios.
0: Justo aquí. Un hoyo así de profundo. 72 centímetros y medio. Si son 69, también está bien. No quiero ver ninguna pala pegada al ojo ni ningún dedo suelto tirado por ahí. Así que tengan cuidado. Den una vuelta y dejen la tierra aquí en el montón.
1: Se reúnen una vez al mes. Aquí en Blisho ya plantaron un huerto de árboles frutales. Ahora se van a añadir pequeños biotopos para serpientes y lagartijas.
0: Tenemos que llegar a la capa libre de heladas para que no entre el frío. Cuando los animales, sobre todo los reptiles, estén en hibernación, necesitan esa profundidad para no morir, para que no se congelen.
1: Cada uno puede elegir su tarea, por eso no les importa estar listos ya a las 9 en punto.
5: Aquí tengo amigos o gente con la que puedo charlar. Y además puedo estar en contacto con la naturaleza. Algo que me encanta.
0: Voy a echar un vistazo. Espera, me voy contigo, así no tengo que palear.
1: Aquí se está creando un sendero educativo sobre la naturaleza con árboles, arbustos y un prado silvestre. Algunos árboles frutales se han secado, demasiada sequía.
0: Sí, los metemos en el auto.
1: Los contratiempos también forman parte del proceso.
0: Todavía podemos usarlos.
4: Bueno, a mí me parece que es divertido trabajar con otras personas en equipo y... Además, siempre estamos al aire libre, en contacto con la naturaleza.
1: Es simplemente genial salir, porque casi nunca salgo.
0: No, ya no hace falta nada más. Con esto basta.
5: Todavía no está del todo bien.
0: Ay, Hendrik. A la lagartija no le importa si es redondo.
5: Pero a mí me interesa.
0: Ahora ya pueden entrar piedras del tamaño de un puño por aquí atrás. Sí, del tamaño de un puño. Y ahora vamos a usar piedras cada vez más grandes. Volvamos a poner madera en medio para que los animales tengan diferentes huecos ahí dentro. Lagartijas de este tamaño, culebras de collar, por ejemplo, ya un poco más grandes, y así también encontrarán el camino hacia abajo, donde no hay heladas. Exacto, ya pueden dejar de poner arena. Bueno, o tal vez no.
6: Ok, o no.
0: Hoy en día, en esta sociedad tan ajetreada, cada vez hay menos de esto. Además, los papás suelen tener poco tiempo por culpa del trabajo. Y para mí es importante que los niños simplemente se diviertan, se vean como un equipo y al mismo tiempo, a menudo aprendan algo de mí sin darse cuenta, se desahoguen, busquen ellos mismos qué hacer, se conozcan a sí mismos, pero sobre todo aprendan a conocer a los demás. Y si además logramos que se lleven algo de y para la naturaleza, entonces creo que lo hemos hecho muy bien.
5: Sin duda tiene un aspecto de 5 estrellas. Aquí también hay comida gourmet, arbustos preciosos y todo eso.
0: E insectos.
5: Me mudaría aquí.
1: En la próxima reunión quieren volver a cortar el césped a fondo. A Stephen todavía le faltan unas cuantas fotos de víboras de collar para su estudio. Ya ha visto 2 machos y 1 hembra, pero su hábitat también se está reduciendo cada vez más por aquí.
0: Sí, aquí también se ven esos senderos pisoteados por la gente, que además los usan como baño al aire libre, por así decirlo, sin darse cuenta del daño que le hacen no solo a la naturaleza, sino también, y especialmente aquí, a la víbora común. Porque cada perturbación supone una pérdida de energía, y eso es así para cualquier animal. Cada movimiento rápido de huida requiere mucha energía, y justo en primavera, todos los animales necesitan esa energía, especialmente los que salen del letargo invernal o la hibernación.
1: La escasez de alimento y de refugios han llevado a la víbora común a la lista roja de especies amenazadas. En Alemania se considera una especie en grave peligro de extinción. Stephen quiere ayudar a que la única serpiente venenosa de Alemania vuelva a encontrar hábitats adecuados.
0: Ahí está, justo en la esquina.
1: Una hembra marrón con borde dentado. Ahora no hay que hacer ruido ni moverse.
0: El macho ya está aquí.
1: Es la época de apareamiento de las víboras. El macho de color claro corteja a la hembra.
0: Sí, a mí también me parece emocionante ver un cortejo o un acto de apareamiento así. Es algo que no se ve muy seguido porque suelen esconderse entre la vegetación. Para mí es realmente emocionante.

0: Y ahora, yo diría que también me voy a retirar poco a poco, para no seguir molestándolas. Con eso debería bastar.
1: Más de 1,2 millones de turistas visitan la isla de Ryugen cada año. A medida que surgen más y más alojamientos, el espacio para la naturaleza y los animales se va reduciendo. Stephen le muestra al futuro guardabosques Jan Niklas otro proyecto de conservación.
0: Bueno, Jan, bienvenido al Jardín de los Murciélagos.
1: Se pueden crear hábitats para especies en peligro de extinción, incluso en espacios muy pequeños.
0: Y aquí, por ejemplo, estamos preparando el recinto para los reptiles. Por supuesto, hay que volver a cortar el pasto, y hacemos cosas así por toda la región.
1: Exitosamente.
0: Ya se oyen los sonidos sociales. ¿Oyes el gorjeo? Este es ahora un lugar de cría. Ya hemos tenido más de 200 animales aquí.
2: ¿Y qué tipo de murciélagos son esos?
0: Aquí suelen verse murciélagos enanos. Hace unos años se vio algún murciélago de flecos.
1: Los guardabosques colocaron una tabla debajo del techo del bungalow. Ahora hay murciélagos viviendo ahí.
0: Exacto, vamos a echar un vistazo ahí. Ya puedes empezar a desempaquetar eso.
1: Ahora vuelve a entrar en acción la cámara de Stephen. Así pueden ver cuántos animales crían a sus crías aquí. Para que se puedan sujetar mejor a la pared del bungalow, los guardabosques instalaron una rejilla para los murciélagos.
2: Sí, aquí se ven cuatro. Ahí hay más. ¿Ahora también cuidan ahí a sus crías?
0: Sí, ya están adentro. Por eso hay tanto alboroto ahí dentro.
1: Sin protección, ellos también se están volviendo cada vez menos.
2: Sin duda, ver murciélagos vivos es impresionante. Y poder verlos ahora también en la guardería es una experiencia muy especial, porque de otra manera no se tiene la oportunidad de ver eso.
0: Bueno, pues la sala de partos vuelve a estar llena.
1: A veces, incluso un viejo bungalow de la RDA puede servir de hogar o una balsa de cría hecha a mano. Stephen y su colega Dirk pueden echar un vistazo después de 4 semanas. ¿Qué pasa en la balsa?
0: El año pasado, tuvimos éxito inmediato con nuestra balsa de cría provisional. Y ahora solo queremos echar un vistazo a cómo está todo por allá y ver qué funciona y qué no.
1: Para eso, los dos tienen que vadear el antiguo estanque de depuración.
3: Dirk, warte mal, un bisschen langsamer, ich muss hier erstmal irgendwo...
1: Han oído que en algunos puntos puede llegar a tener hasta 1,80 metros de profundidad.
0: No te preocupes. Ven, Dirk.
1: A Dirk, eso le da mala espina.
0: Esponjoso, se podría decir. Muy fangoso. Dirk, lentamente. Agárrate bien al bote.
2: Cada vez es más profundo.
0: Ven por aquí.
1: Todo el esfuerzo por la golondrina de mar. Pero luego, la decepción total. No pasa nada en la balsa.
2: Sí, un poco más de piedras, un poco más de relieve. El otro tampoco tenía vegetación, pero supongo que eso no habrá sido lo decisivo. En cualquier caso, aquí se ven excrementos de animales. No sé si son mapaches.
0: Estaba a punto de decirlo. Mira, aquí también está rasgado, ¿lo ves? Huesos de cereza. Eso debe de ser de un mapache.
1: Para saber quién ahuyentó a los pájaros, instalan una cámara de vigilancia.
2: Bueno, ya está montado el soporte. La cámara está encendida y enfocada.
0: Y acción. El mapache también puede comer en el agua, cerca del agua. Además, sabe trepar. Es curioso y se queda mirando. A veces le gusta cruzar nadando. Y si hubiera habido un nido ahí, habría sido el fin de ese nido.
1: Para la próxima temporada de cría, quieren probar con una cerca más alta y resistente. La Granitz, una zona forestal de casi 1,000 hectáreas, forma parte desde 1991 de la Reserva de la Biosfera del Sureste de Ryugen, Reserva Natural.
0: Sí, lo de las bicis eléctricas es, claro, otro tema, como se ve aquí. Tenemos tres grandes señales de prohibición de bicicletas al frente. Pero la gente piensa, claro, que si hay una señal, debe haber algo a donde tengo que ir, incluso en bici. Buenos días.
4: ¿Podemos subir ahí?
0: Ahí pueden subir. No ponemos las señales por nada. A veces, como acaban de ver, hay zonas arenosas. Y en un santiamén, te caes de frente.
1: En lugar de multas, Stephen prefiere hablar con la gente.
0: ¿El chiquillo ya desayunó? Genial. Si no, yo encajaría perfectamente en su tipo de casa. Sí, sería fantástico que le pusieran correa al pequeño travieso. Sí, puedes acercarte, ya que somos amigos.
1: En este caso, también el guardabosques podría imponer una multa de 35 euros.
0: Ahora que todavía tenemos a las crías, que aún no pueden huir tan rápido, es obvio que un perro puede fácilmente llevarse a una de ellas o provocar una situación que no sea precisamente agradable.
1: Y ahora el travieso se quedará en la correa. Su trabajo suele consistir en dar a conocer y promover la naturaleza.
0: No siempre es fácil encontrar el equilibrio entre las personas y la protección de la naturaleza, y sobre todo cuando se trata de gente que anda en bicicleta eléctrica o de quienes pasean a sus perros. No hay comprensión, pero por otro lado, quizás sean esas mismas personas las que al día siguiente están en la visita guiada, y ahí siempre les pregunto, ¿por qué hacen eso? ¿Por qué están aquí? Sí, porque aquí hay una naturaleza tan increíble. Y ahí tengo el punto de partida para decir, exacto, pero eso solo funciona con la naturaleza si de una vez nos damos cuenta de que hay que protegerla.
1: Ryugen es una isla turística y el hogar de Stephen. Él dice que ser guardabosques es su vocación.
0: El simple hecho de poder disfrutar de esos momentos a solas ya no tiene precio para mí. Además, no siento ninguna necesidad de viajar. De verdad, con Ryugen me basta.

0: investigador y la mosca de la fruta. Barlin Olivares ha desarrollado una tecnología que puede prevenir que estos insectos provoquen daños costosos.
1: Valida la presencia de ese insecto sin necesidad de la intervención humana.
0: Entre naranjos y algoritmos se encuentra el futuro de los cítricos.
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0: La agricultura atraviesa hoy una transformación sin precedentes. En los campos, la innovación tecnológica se ha convertido en una aliada clave para producir más con menos, optimizando recursos y cuidando el entorno. Drones que sobrevuelan, cultivos, sensores que miden el estado del suelo y sistemas inteligentes que anticipan problemas, están cambiando la forma de trabajar la tierra.
1: La base de este cambio es la inteligencia artificial, capaz de analizar datos en tiempo real y ayudar a tomar decisiones más precisas y sostenibles. Integrar estas herramientas no solo mejora la productividad, también reduce el impacto ambiental de la actividad agrícola. Hoy queremos mostrarles algunos ejemplos que revelan cómo la tecnología ya está sembrando el futuro del campo. De Venezuela al mundo, un joven ingeniero agrónomo impulsa la agricultura del futuro con inteligencia artificial y visión innovadora. Bozal para ovejas. En los campos uruguayos diseñan un dispositivo para proteger los árboles frutales y fomentar el silvopastoreo. Reforestar con inteligencia. En Brasil, la IA y los drones regeneran bosques de la Amazonia degradados por la ganadería.
0: Barlín Olivares figura entre los científicos más influyentes del mundo. Este ingeniero agrónomo venezolano llegó al sur de España en 2013 y desde entonces ha puesto la tecnología al servicio del campo. Utiliza inteligencia artificial para mejorar la sanidad vegetal y detectar a tiempo las plagas que amenazan los cultivos cítricos andaluces.
1: Su trabajo se desarrolla en el marco del CitriData, un innovador método para compartir y usar datos, cuyo modelo ya despierta interés más allá de Europa. El objetivo de Barlin apunta a un reto mayor: transformar la agricultura también en América Latina.
2: Este científico venezolano trabaja con tecnología para detectar a tiempo las plagas en los campos de cítricos de Andalucía.

0: Hostia. Barlin Olivares llegó al sur de España en 2013 y el pasado año fue nombrado por la Universidad de Stanford entre el 2% de investigadores más influyentes del mundo. Con este aparato puede monitorear en tiempo real la presencia de la mosca de la fruta, que provoca pérdidas millonarias y limita la exportación. Antes, los agricultores tardaban varias semanas en revisar las trampas, enviar y recibir los resultados, por lo que la plaga se extendía rápidamente.
1: Para ello, entonces, hemos desarrollado un modelo basado en inteligencia artificial que analiza miles de imágenes tomadas directamente en campo y en laboratorio, ¿sí? Detecta el insecto y lo distingue del resto de insectos que hay en el sistema y valida la presencia de ese insecto, de la mosca de la fruta, sin necesidad de la intervención humana, ¿no?
0: Esto pretende resolver otro de los mayores desafíos para el campo andaluz y europeo en general, la falta de mano de obra. Solo la digitalización permitirá optimizar los recursos de personal, agua, suelo, fertilizantes y energía. Es el objetivo de Citri Data, una red conectada de datos para una agricultura más sostenible. A Cipriano, disponer de mayor información le permitirá competir con otros países como Egipto y Sudáfrica, que importan naranja mucho más barata.
2: Para competir con esos países extranjeros que meten naranja un poco más económica, que tiene otras ventajas que no son estas. Entonces, deberemos de aprovechar al máximo la tecnificación, la sectorización, los sensores, pero digo, combinado con la comunidad de regantes, para nada nos sirve tener sensores y saber cuándo regar si no disponemos de agua en la comunidad de regantes.
0: Una coordinación que Citri Data quiere lograr al integrar a varios actores del sector agrícola para anticiparse a riesgos como la sequía, en vez de tomar decisiones reactivas. Barlin estudió en su tesis cómo las características del suelo en Venezuela influyen en la productividad del banano y en la aparición de hongos. Ahora espera llevar este pionero proyecto de la Universidad de Córdoba a esas y otras plantaciones de Latinoamérica.
1: Citri Data se convierta en eso, ¿no? Un poco la vitrina, y que no se quede solo en un estudio o un proyecto piloto, sino que se pueda adaptar, se pueda transferir a la realidad de los países latinoamericanos y, en el caso de Venezuela, incluso adaptarlo a ciertas limitaciones que puedan tener de infraestructura y de conectividad, ¿no?
0: Citri Data es un espacio común de datos, replicable a cualquier contexto y cultivo. A diferencia de proyectos parecidos que fracasan por sus costes de operación y mantenimiento, Citri Data utiliza tecnología accesible. Estas estaciones de monitoreo almacenan los datos en Fireware, la plataforma de código abierto impulsada por la Unión Europea, financiadora de la iniciativa.
3: Estos nodos están enviando continuamente información a nuestra plataforma, y si eso lo hacemos con operadores y con tarjetas que nos cuesta dinero, pues luego cuesta mucho más trabajo mantenerlo. Entonces utilizamos medios de comunicación que son gratuitos.
0: Córdoba fue uno de los principales centros islámicos en la Edad Media y también ha sido el nuevo hogar de Barlin. Se mudó a esta encantadora ciudad del sur de España con una beca doctoral en 2013 y, debido a la crisis que empezaba a sufrir Venezuela, decidió quedarse. Se enamoró de su gastronomía, la feria y las macetas azules con flores, pero sobre todo de un ecosistema científico que le abrió la posibilidad de exprimir todo su conocimiento para generar soluciones reales.
1: Para el desarrollo de nuevas técnicas, para acceder a la infraestructura, a datos, incluso a colaboraciones internacionales. La idea nunca fue desvincularme, al contrario, siempre establecer puentes y llevar, por ejemplo, la metodología que aprendí aquí, llevarla y adaptarla ya a contextos reales de Latinoamérica y, en el caso de Venezuela, Colombia y Panamá. El mensaje que le doy a los jóvenes venezolanos es que precisamente los sueños se pueden alcanzar, que sigan formándose, que no se desanimen, que al contrario, cuando uno se plantea metas y tiene el objetivo claro, hay que seguir con mucho empeño, con mucha dedicación, con mucho amor sobre todo, y que bueno, a pesar de las dificultades, siempre hay cosas buenas que pasan en el camino, ¿no? El mensaje siempre

0: es de optimismo.
1: Pasó su infancia entre frutales de una pequeña comunidad de Aragua, cerca de Caracas. Supo que quería ser agrónomo por un experimento en la escuela donde sembró yuca en agua. Hoy es un reconocido científico premiado por varias instituciones académicas españolas y mundiales. En el laboratorio de la Universidad de Córdoba, Barlin trabaja con su colega Julián Flores para mejorar el uso del agua ante una acuciante subida del precio de la electricidad. El cambio climático, con episodios de calor extremo durante el cuaje y fríos en la floración, ha provocado descensos de la cosecha citrícola de hasta un 25% en algunas zonas de Andalucía, donde se produce la mitad de la naranja de España. Citridata crea modelos predictivos para programar el riego en base a las proyecciones de la planta y evitar así que llegue a un punto de estrés hídrico.
2: Es decir, lo que queremos es que comunidades de regantes que cuentan con plantas solares fotovoltaicas para autoconsumo puedan utilizar la energía que generan de la forma más eficiente y mejor posible, aprovechando cada kilovatio que generan y utilizando la menor energía de la red posible, provocando, pues, generándole un beneficio económico.
1: La cooperativa de Palma del Río es una de las primeras en incorporar esta innovación que les ha permitido ahorrar costes al ajustar las necesidades de riego y abono. La técnica de la Asociación Palma Ecológica, María Reyes, reclama que están sometidos al cumplimiento de elevados estándares de calidad con cultivos prácticamente orgánicos, pero que el consumidor no valora. Citridata sí pone en valor el trabajo de esos agricultores y pretende transformar el sector citrícola andaluz mediante el uso inteligente y colaborativo de los datos.
3: Muchas veces nos encontramos que hay otros proyectos que hacen monitoreo de plagas y enfermedades. En el caso de Citridata lo comparan con otros estudios, con otros datos que tienen otras administraciones. Por eso digo que cuanto más datos, más realidad y más eficiencia puede ser ese seguimiento en esas plagas. Si incorporamos también el ciclo biológico de ese insecto, podemos predecir cuál puede ser el momento más óptimo para hacer un tratamiento.
1: Barlin llegó a Córdoba a los 28 años. Cambió los árboles de mango y guayaba de su patio en Aragua por grandes fincas de naranja y limón. Dejó atrás las dificultades para comprar un kilo de arroz o una docena de huevos y las largas filas que casi le obligan a abandonar su carrera científica. Pero nunca cambió su idea de contribuir a que la agricultura en Venezuela pueda progresar.
0: Porque siento que en Venezuela hay recurso humano, hay capacidades, hay datos, hay información, aunque pueda estar fragmentada y aunque pueda estar desactualizada. Pero siento que no hay esa articulación tampoco entre tecnología, datos y conocimiento científico, ¿no?
1: Una inteligencia artificial que en España o en Latinoamérica puede ayudar al campo a adaptarse, así como a anticipar riesgos y sobrevivir el impacto del cambio climático.
4: Imagínense una oveja con bozal. Es una imagen desconcertante, pero en el campo uruguayo es común. Allí, pequeños productores combinan cultivos frutales con la cría de rumiantes. Con este método de silvopastoreo, mejoran sus ingresos y fertilizan el suelo de manera natural sin usar herbicidas. Sin embargo, el equilibrio no es sencillo. Los animales pastan con libertad y controlan malezas, pero también dañan los árboles. Esta innovación promete cambiarlo todo, pero plantea una pregunta. ¿Estamos priorizando los cultivos por encima de la vida natural de los animales? En la búsqueda de una agricultura más sostenible, surgen soluciones que intentan conciliar ambos aspectos.
5: Una oveja con bozal parece desconcertante y que limita su comportamiento natural, pero este dispositivo ayuda a que pasten sin dañar la estructura de los árboles jóvenes, exponiéndolos a enfermedades y arriesgando la producción. Con este dispositivo, que se exporta a 28 países desde México hasta España o Turquía, se pueden integrar ovejas y cabras en plantaciones frutales de manera sustentable. La clave, un bozal ergonómico de diseño técnico que evita dañar la estructura de los árboles. En una de las zonas agrícolas más importantes del campo uruguayo, María Noel es fruticultora e introdujo ovinos en su predio para aplicar el silvopastoreo.
6: Nosotros lo que pensamos de poder hacer un mejor uso de los recursos naturales. Entonces vimos que de repente podíamos transformar ese pasto en lo que es carne y reproductores. El bozal lo aplica cuando empieza lo que es la brotación, que es donde hay más problemas, puede llegar a haber más problemas, de que la oveja, por más que tenga oferta de pastura, ella se tiende a subir y consumir hojas.
5: Estela Huertas es experta en la salud y el bienestar de los animales de producción. Ella fue consultora durante el proyecto. Los prototipos se iban desarrollando tomando en cuenta su visión para asegurar que el uso de este dispositivo fuera compatible con el bienestar de los animales.
7: No hay ningún motivo por el cual se pueda decir que atenta contra el bienestar o contra la salud de los animales. Por el contrario, los animales se adaptan perfectamente en poquito tiempo y no se dan cuenta de que la tienen, se alimentan espectacularmente y de hecho se nota en la condición corporal, en la ganancia de peso. Los animales están muy bien.
5: Martín Guarini, productor citrícola orgánico, desarrolló esta tecnología a partir de una necesidad concreta surgida en el manejo de su propia producción. Esta solución beneficia hoy a otros productores.
8: Cuando me pasé a producir orgánico, tenía que buscar la manera de cómo controlar el pasto en los cultivos, porque al dejar de usar herbicida, se me complicó el tema de la producción de controlar el pasto. Conocí a Diego Fraga, mi socio, y nos pusimos a trabajar, a inventar, a desarrollar un bozal el cual permita que los ovinos estén en el cultivo, me coman el pasto, pero no me coman los limones.
5: El desarrollo del sistema CAI tomó más de 18 meses de trabajo intensivo en diseño y perfeccionamiento técnico. El proceso incluyó modelado digital, impresión 3D y la creación de 40 prototipos, explorando diversas soluciones y alternativas.
9: Entonces, en esa búsqueda aprendimos también de todos los problemas que hubieron a lo largo de la historia de los desarrollos y una de las principales cosas que no se había tenido en cuenta durante esos desarrollos es el tema del bienestar animal. ¿Ah? Se preocupaban de proteger a los árboles, pero no de proteger a los animales. Nosotros, por eso, desde el inicio, nuestro foco estuvo en tres pilares fundamentales. Cuidar a los árboles, cuidar el medio ambiente y asegurar el bienestar animal.
5: En este prototipo se evaluaron distintos tipos de rejilla y materiales, incluyendo plásticos reciclados. Se buscó el equilibrio entre seguridad animal, resistencia y sostenibilidad ambiental. Aunque el diseño final utiliza un plástico rígido por su eficacia, el enfoque del sistema sigue alineado con prácticas agrosostenibles.
8: Bueno, ahora vamos a ver acá lo fácil que es de colocar el bozal. Se coloca primero la parte de abajo, la que va por la parte de abajo de la mandíbula, se acomoda, se le pasa por las orejas, por atrás de las orejas, y luego de que lo colocamos, pasamos la que envuelve el cuello. Ahí ajustamos y posteriormente a eso se empieza a retocar los ajustes, que tenemos 4 ajustes, para ver que quede bien colocado de la manera correcta.
6: Yo en esa superficie, esas 30 hectáreas, ya no estoy usando más, hace 2 años, ni herbicida ni fertilizaciones a los suelos. Las ovejas se encargan de mantener el pasto en condiciones. Hemos reducido los costos, ni que hablar, porque el tractor no pasa a cortar pasto, no pasa otra medida, no pasa por el herbicida, no pasa por las fertilizaciones.
7: De alguna forma tenemos lo que estamos promoviendo y predicando, sistemas agrícolas sostenibles que tengan la pata del bienestar animal, la pata de la salud animal y la pata de la parte socioeconómica, porque eso al productor le beneficia.
5: Este bozal plástico reduce el uso de químicos y contribuye a la regeneración de los suelos. Además, reduce costos en insumos, mano de obra y combustible y mejora el valor de la fruta por su carácter orgánico. Pero, ¿es aceptable limitar la naturaleza de un animal para proteger un cultivo? qué pesa más en este equilibrio? Esta pregunta no tiene una respuesta simple.
10: Nos vamos a Chile, donde una familia de productores lecheros creó Ágil, una aplicación que optimiza el transporte de leche, reduce viajes innecesarios y evita pérdidas económicas. Y es que una mala gestión de alimentos sale caro en todos los sentidos. Ahora sus creadores buscan llevar esta solución a otros sectores alimentarios para mejorar la eficiencia y reducir el desperdicio.
11: Claudio y Nicolás, padre e hijo, son dos apasionados de la tecnología y la inteligencia artificial. Durante medio año desarrollaron juntos la aplicación Ágil, el primer software chileno que optimiza los procesos operativos de los productores lecheros. Claudio desarrolló la app, mientras que Nicolás se ocupa del análisis de mercado y la adquisición de clientes.
12: La empresa tenía una necesidad imperiosa de gestionar sus camiones. La salida de los camiones, la ruta que tenían los camiones, porque tenían mucha pérdida de procesos, de horas hombre, de horas camión, en el sentido de que los camiones se desplazaban a un lugar, no era ese lugar donde tenían que retirar, o iban a lugares muy extremos, entonces había un gasto de combustible excesivo. Pero además también necesitaban controlar y gestionar el mismo producto, que es la leche, lo que transportaban, porque tenían mermas importantes. Mermas por malos retiros, mermas por enviar de repente un camión con menos capacidad de lo que iban a retirar.
11: Con la aplicación resolvieron estos problemas. Ahora, cuando los camioneros retiran la leche, no solo sacan muestras en el mismo lugar para llevarlas al laboratorio de la planta productora, también ingresan importantes parámetros directamente a la aplicación. Aparte de los datos sobre los predios, número de estanque y conductores, también ingresan información sobre la cantidad de la leche retirada, su temperatura y características sobre la calidad de la leche. Antes, todo se registraba manualmente en papel, lo que generaba numerosos errores. Las anotaciones eran ilegibles o se extraviaban con facilidad.
13: Lo que tiene Ágil de innovador, o el valor agregado que le dimos, es que es una aplicación que usa desde el usuario operativo, en este caso un chofer, hasta el gerente general para la toma de decisiones estratégicas. En ese sentido, tanto a los choferes a nivel operativo les aliviana mucho en cuanto a tiempo, ruta, coordinación, pérdida de combustible, pérdidas de leche, etc. Pero a nivel gerencial o estratégico de la empresa también genera un impacto, ya que tienen la información en tiempo real de su proceso productivo.
11: Lo que ofrece la app es que a través del Machine Learning prevé demandas futuras, lo que permite optimizar las rutas de los camiones. Y lo más importante, tiene un impacto ambiental positivo al evitar viajes innecesarios de camiones y pérdidas de leche. Según datos del Ministerio de Agricultura, el sector lácteo chileno procesó casi 2.400 millones de litros de leche en 2024, de los cuales se perdió alrededor del 3% al año por problemas de gestión en el retiro y transporte de la mercancía. Este establecimiento quesero ya se está beneficiando de la aplicación. Claudio y Nicolás se juntan regularmente con su jefe de la logística para discutir posibles mejoras y nuevos desarrollos.
14: Ha permitido a la planta optimizar su tiempo de producción porque sabemos cómo se genera el retiro diario. Nosotros ya sabemos al mediodía cuánta leche llega a planta. Antiguamente eso lo sabíamos a las 19 horas, incluso más tarde. Por lo tanto, el tema de la programación era muy ineficiente.
11: Claudio y Nicolás no solo buscan ampliar su base de clientes en el sector lácteo. Su aplicación es adaptable a otros tipos de alimentos, lo que les permite contribuir a procesos más eficientes y sostenibles. Su objetivo es el ahorro de energía y reducir el desperdicio de alimentos, un desafío de escala global.
4: La ganadería es una de las principales responsables de la deforestación en la Amazonía, y aquí la inteligencia artificial emerge como una herramienta clave para proteger los bosques. Se utiliza para vigilar la tala ilegal, analizar datos satelitales y predecir zonas con alto riesgo de pérdida de cobertura forestal. En Brasil, además, la IA y los drones ya se emplean para reforestar áreas degradadas.
5: En este terreno se llevan a cabo prácticas de reforestación cerca de la ciudad de Belém, en Brasil. Así se veía hace unos meses, un suelo duro e infértil, compactado por la ganadería. El área fue reforestada con un dron en solo unos minutos. Hoy se ve así: pasto, arbustos, pequeños árboles. El área está prosperando. Reforestación de alta tecnología. Así es como la startup Morpho planea regenerar enormes áreas, comenzando por la Amazonía.
15: Un dron puede cubrir unas 50 hectáreas al día. Dos trabajadores con un dron pueden plantar unas 1,000 hectáreas al mes. Es una diferencia enorme si se compara con los métodos tradicionales de reforestación.
5: Normalmente, dos trabajadores podrían sembrar hasta una hectárea al día, dice Gregory Metre. Los drones pueden utilizarse para reforestar zonas de difícil acceso. Pequeñas bolas que contienen semillas nativas mezcladas con nutrientes y humedad se dispersan para que el mayor número posible pueda germinar y reconstruir el ecosistema forestal. Morpho no es la única empresa que adopta este enfoque. En todo el mundo, decenas de empresas están apostando por la tecnología de drones para la reforestación.
15: Eso es exactamente lo que hacemos. Esto es para cubrir el suelo. Este árbol es para dar sombra. Y esos son los árboles propiamente dichos, los que crecen y perduran. Dentro de 5 años será más alto que este, que empezará a desaparecer del sistema.
5: Solo en 2024 se perdieron alrededor de 1,7 millones de hectáreas de bosque en la Amazonía. Gran parte fue talada ilegalmente. Morpho determina qué plantas son adecuadas para cada área con la ayuda de imágenes de drones, muestras de suelo y análisis de datos especiales usando la inteligencia artificial. Entre sus clientes se encuentran operadores de minas y ciudades como Río de Janeiro. También ofrecen créditos de carbono derivados de la reforestación que se venden a empresas y países de todo el mundo para que puedan compensar parte de sus emisiones.
15: En realidad es un mercado poco maduro. Pero también creo que ahora todo el mundo entiende que debemos promover la reforestación y actuar para aumentar la superficie forestal y así mitigar el cambio climático. Se trata de instrumentos financieros que pueden remunerar a quienes plantan bosques.
5: La compañía acaba de iniciar un programa de reforestación de 20,000 hectáreas a pocas horas de Belém. Desde Brasil, la idea es expandirse a nuevos mercados en África Occidental y el sudeste asiático.
4: La tecnología y la innovación al servicio del campo, sembrando hoy un futuro más sostenible, eficiente y lleno de oportunidades para todos.
10: Nos despedimos hasta la próxima semana con nuevos temas para compartir. Los invitamos a que nos sigan en nuestras redes sociales. Allí encontrarán más contenidos de Deutsche Welle. Saludos y hasta pronto.

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6: Esto es DW Noticias desde Berlín. Estados Unidos e Irán se sientan a la mesa de negociaciones en Suiza para trabajar en los detalles del memorando de entendimiento que debería traer paz a Medio Oriente. Pero desde ya circulan informaciones que sugieren un desencuentro entre las partes. Desde Washington vuelven las amenazas al régimen iraní por parte del presidente Donald Trump, mientras Irán le advierte a Estados Unidos que tenga cuidado. Estos son nuestros titulares. El vicepresidente estadounidense J.D. Vance, el enviado especial y el yerno de Donald Trump se reunieron con altos dirigentes iraníes en los alrededores de Lucerna. La propuesta de paz peligra por los ataques de Israel y de la milicia islamista Hezbollah en el Líbano y amenazas de Irán a los barcos que circulan por el estrecho de Hormuz. Además, el primer ministro israelí Benjamin Netanyahu afirma que Israel permanecerá en el sur del Líbano pese a las exigencias de Irán de un cese de las hostilidades con la milicia proiraní Hezbollah. A pesar de ello, este domingo el Líbano vive por ahora una jornada libre de bombardeos. Y en Colombia queda una hora hasta que cierren los colegios electorales en la segunda vuelta de las presidenciales. Los votantes deberán decidir si continúa el proyecto político de izquierda de Gustavo Petro en medio de la peor crisis de inseguridad de los últimos años o si Colombia se convierte en el próximo país latinoamericano en dar un voto de confianza a la ultraderecha populista. Los saluda Javier Arguedas. Gracias por estar con nosotros. El primer día de negociaciones entre Estados Unidos e Irán en Suiza se caracterizó por señales contradictorias. El vicepresidente estadounidense J.D. Vance aseguró que se lograron grandes avances y confía en que las conversaciones progresen hacia una relación más estrecha con Teherán y hacia la paz regional. Sin embargo, los diálogos se enfrentan desde ya obstáculos. Irán dejó claro que una retirada de las tropas israelíes del sur del Líbano sigue siendo una condición para un acuerdo de paz. La agencia de noticias iraní IRNA afirmó además que los negociadores iraníes interrumpieron las conversaciones tras publicaciones del presidente estadounidense Donald Trump. Trump había endurecido el tono y amenazó con volver a atacar Irán si no detiene las acciones de sus aliados de Hezbollah.

0: lo cual no es lo que preferimos, pero sin duda es algo que podría suceder.
1: Bien, Jesús Núñez Villaverde es codirector del Instituto de Estudios sobre Conflictos y Acción Humanitaria con sede en Madrid. Nos acompaña a esta hora para analizar esta jornada de diálogos. Señor Núñez, gracias por estar con nosotros. ¿Cómo interpreta usted la señal de que los negociadores iraníes se hayan levantado de la mesa a pocas horas de haber iniciado las conversaciones?
2: Lo más positivo, yo creo, es que estaban también en territorio suizo, por lo tanto, con voluntad para negociar, porque tanto Estados Unidos como Irán realmente necesitan algún tipo de acuerdo. Estados Unidos, porque Donald Trump tiene ya muy cerca las elecciones de noviembre y puede tener un efecto muy negativo si la situación continúa como está, e Irán, porque es inferior y militarmente no puede hacer frente a enemigos tan poderosos como Israel y Estados Unidos. Por lo tanto, no considero que este gesto es uno más de los que vamos a ver en los próximos meses, puesto que en la medida en la que los dos necesitan negociar, ahora mismo Trump está en una posición desesperada, tiene mucha urgencia para conseguir un acuerdo en todos los temas pendientes y eso le permite a Irán jugar con el tiempo en la medida que no tiene tanta prisa y va a buscar el control del estrecho de Hormuz para subir el precio de cada una de las concesiones que haga.
1: Irán parece tener bastante confianza. Escuchábamos a J.D. Vance afirmar que el fin del programa nuclear, el principal objetivo declarado de Estados Unidos para iniciar esta guerra, ya se logró. ¿Qué tan posible es, desde su perspectiva, en estos momentos, que haya un acuerdo nuclear sostenible con Irán?
2: Creo que tiene toda la razón, aunque no en el sentido que él mismo afirma. Claro que ya estaba resuelto el tema nuclear cuando se llegó a un acuerdo en el año 2015 que limitaba de forma muy clara la posibilidad de que Irán algún día pudiera hacerse con el arma nuclear. Y fue el propio presidente Donald Trump, en mayo de 2018, el que denunció ese acuerdo y permitió que Irán siguiera adelante ya sin la capacidad de la Organización Internacional de la Energía Atómica para controlar todo lo que estaba haciendo. Por lo tanto, ahora se me hace difícil imaginar que vaya a conseguir algo mejor. Irán no va a buscar el arma nuclear, pero va a seguir contando con un controvertido programa con el que puede conseguir una negociación para lograr el levantamiento de las sanciones internacionales que pesan sobre él. Y desde ese punto de vista, no creo tampoco que vaya a renunciar al enriquecimiento de uranio. En definitiva, algo con lo que van a seguir tener que contar el propio Estados Unidos y el resto de los países de la región.
1: Veremos cómo continúan esas negociaciones entre Estados Unidos e Irán. Era Jesús Núñez Villaverde con el análisis. Muchísimas gracias y hasta una próxima ocasión.
2: Hasta la próxima.
1: El Líbano sigue siendo el principal escollo en las negociaciones entre Estados Unidos e Irán, pero por supuesto hay un actor clave en esta situación y es Israel. Israel levantó este domingo las restricciones militares impuestas a sus tropas a lo largo de la frontera norte con el Líbano. Esto luego de que el país viviera una noche sin bombardeos por primera vez en semanas. Israel mantiene una tregua con el grupo islamista libanés Hezbollah, cuyo brazo armado es considerado una organización terrorista por la Unión Europea. Los dos días anteriores vieron sangrientos enfrentamientos en los que ataques israelíes dejaron al menos 50 muertos, según las autoridades libanesas. Hezbollah, por su parte, lanzó más de 50 proyectiles contra Israel, matando a 4 soldados y a 2 civiles israelíes, según informaciones del ejército israelí. El primer ministro de Israel, Benjamin Netanyahu, descartó este domingo una retirada de sus tropas del sur del Líbano, sean cuales sean los avances diplomáticos entre Estados Unidos e Irán.
0: Permaneceremos en la zona de seguridad del sur del Líbano el tiempo que sea necesario para proteger a los residentes del norte, que son muy importantes para nosotros, a quienes tenemos mucho cariño, y a los ciudadanos de todo el estado. Como primer ministro de Israel, insisto en ello de forma inequívoca, nada va a cambiar, y en cuanto a Irán, sean cuales sean los acontecimientos políticos, no permitiré que Irán se dote de armas nucleares.
1: Mientras tanto, el jefe de Hezbollah, Naim Qassem, rechazó la creación de una zona de seguridad israelí en el sur del Líbano, así como las negociaciones directas entre Israel y el gobierno libanés.
0: Israel no permanecerá en el Líbano, aunque multiplique sus actos criminales. Y nosotros nos defenderemos. Ya nos hemos comprometido a respetar cualquier alto el fuego que implique un cese total de la agresión, pero no aceptaremos ninguna violación. Reaccionaremos ante cualquier violación, lucharemos y reaccionaremos como consideramos oportuno.
1: Colombia elige a su próximo presidente este domingo.

0: En poco menos de una hora cierran los locales electorales. Los colombianos eligen en segunda vuelta al sucesor de Gustavo Petro. Los candidatos a la presidencia son Abelardo de la Espriella, del movimiento de ultraderecha Defensores de la Patria, y el senador izquierdista afín al gobierno Iván Cepeda. Hasta ahora, la jornada electoral transcurre con normalidad.
1: Con más de 400 integrantes de la fuerza pública desplegados en todo el país, el Estado de Colombia busca garantizar la seguridad de los votantes y el escrutinio de los votos. En un discurso que dio inicio a la jornada electoral, el presidente Gustavo Petro rechazó el apoyo de algunos líderes de derecha brindado a Abelardo de la Espriella, candidato del movimiento de ultraderecha Defensores de la Patria. Esto en alusión a declaraciones de Donald Trump, Daniel Noboa de Ecuador y Javier Milei de Argentina.
2: Rechazo la injerencia de mandatarios extranjeros que han roto nuestra Constitución y nuestra ley. Nunca se debió presentar tamaño desacato e insulto a Colombia. Toda.
1: De la Espriella votó en la ciudad caribeña de Barranquilla, confiado en que ganará la presidencia de Colombia tras haber sacado sorpresivamente más de 670 mil votos de ventaja a su contrincante. Iván Cepeda, del izquierdista Pacto Histórico, votó en Bogotá a la espera de lograr una remontada. La campaña electoral estuvo marcada por la polarización política. El deseo de una paz duradera en el país está muy presente en los ciudadanos.
3: Pues tenemos mucha esperanza que esto vaya en paz, que sea todo en calma, que no se nos presente ningún inconveniente, que votemos a conciencia todos.
4: Paz. Lo único que necesitamos es paz, que los que suban al poder lo sepan hacer y sepan llevarnos al camino que es la paz. No necesitamos nada más paz.
1: Para alcanzar ese objetivo, De la Espriella busca el respaldo de Trump e Israel para lanzar una ofensiva de 90 días contra la guerrilla con bombardeos y fumigación de narcocultivos. Además, es partidario de construir megacárceles como Nayib Bukele en El Salvador. Por su parte, Cepeda contempla en su programa de gobierno una estrategia llamada Paz Integral, que incluye negociaciones con grupos armados y políticas sociales para reducir la violencia. Ante ese escenario, los colombianos deberán elegir entre dos visiones opuestas que buscan poner fin a décadas marcadas por el conflicto armado.
0: Y la periodista Alexandra Correa se encuentra en Bogotá dando seguimiento a estos cruciales comicios para nosotros. ¿Qué tal, Alexandra? Muy buenas tardes para vos. ¿Cómo describirías esta jornada electoral en un país que se muestra profundamente dividido?
5: Hola, Javier y televidentes. Pues sí, efectivamente es una jornada que va transcurriendo de manera pacífica, con normalidad, pero muy tensa. Como sabemos, en las urnas se pelean el poder para los próximos 4 años. Dos polos opuestos, la ultraderecha con Abelardo de la Espriella, de 48 años, quien promete retornar la seguridad con mano dura. Y la izquierda con Iván Cepeda, de 65 años, que le apuesta a seguir los diálogos de paz como bandera. Ambos candidatos, Javier, han movilizado testigos electorales en momentos en los que hay tanta tensión y extrapolarización. El tema del temor a un presunto fraude electoral siempre atiza esa atención ciudadana, aunque las autoridades e incluso observadores nacionales e internacionales han subrayado la transparencia desde la primera vuelta y llaman constantemente a confiar en la solidez del proceso electoral. Sin embargo, aquí en Bogotá, Javier, se ven ya comercios y bancos con barricadas en las ventanas por si llegaran a presentarse disturbios, que no son muy comunes o no son comunes aquí en Colombia luego de unas elecciones, pero estos comicios, como tienen una exacerbación de la polarización, no se descartan posibles desmanes si los resultados, por ejemplo, llegaran a ser muy ajustados. Por ende, para disipar dudas, Javier, son las elecciones más vigiladas, observadas y blindadas de los últimos años. Hay acreditados más de 1.500 observadores nacionales e internacionales, así como hay miles de testigos electorales de cada partido vigilando el proceso. Hoy conoceremos el preconteo con el ganador de las elecciones en 1 hora y 45 minutos, y luego viene la fase del escrutinio, que es la que tiene el valor jurídico y la que consolida y oficializa en los próximos días los resultados de hoy, Javier.
0: Alexandra Correa, guiándonos paso a paso en esta jornada electoral. Por supuesto, seguiremos contando con tus reportes en las próximas horas. Nos vemos allí. Gracias, Alexandra.
5: Con mucho gusto.
0: En Bolivia, la Asamblea Legislativa ratificó este domingo el estado de excepción decretado por el presidente Rodrigo Paz. La medida autoriza a las Fuerzas Armadas y a la policía

intervenir para poner fin a los bloqueos que afectan al país tras 51 días de conflictos sociales. Según el gobierno, este domingo los cortes de ruta bajaron significativamente. El conflicto ha ocasionado desabastecimiento de alimentos, combustibles y oxígeno medicinal en algunas ciudades y ha dejado al menos 16 fallecidos, además de pérdidas económicas por 3.000 millones de dólares. La Organización de Estados Americanos, OEA, condenó los bloqueos de carreteras y mostró su apoyo al gobierno boliviano. Y es quizá la crónica de una muerte anunciada. El primer ministro británico Keir Starmer afronta una creciente presión para dimitir o encarar un posible desafío interno de parte de su rival del Partido Laborista, Andy Burnham. Starmer ha prometido mantenerse en el cargo, pero cada vez más diputados laboristas le piden que dimita. El ministro de Negocios, Peter Kyle, no desmintió los rumores que apuntan a que la salida de Starmer podría producirse incluso este mismo lunes. Kyle afirmó que Starmer se estaba tomando un tiempo para reflexionar sobre su futuro político y los desafíos a los que se enfrenta. Por su parte, Burnham tomará posesión el lunes como legislador en la Cámara de los Comunes. Y antes de irnos, en Sydney, cientos de personas participaron este domingo en una travesía a nado en el océano en apoyo a los lugareños que temen volver al agua tras un reciente ataque de tiburón. Una mujer nadaba a unos 30 metros de la orilla el 13 de junio cuando fue mordida por un tiburón de entre 3 y 4 metros de largo, lo que le provocó lesiones graves. Bueno, con la esperanza de fomentar que la gente recupere la confianza, el evento fue supervisado por socorristas en tablas de surf y motos acuáticas. Coogee, al sur de la emblemática playa de Bondi, es un símbolo del estilo de vida costero de Sydney. Y con esto llegamos al final de esta edición de DW Noticias. Recuerden que pueden mantenerse al tanto de la actualidad en dw.com y en nuestras redes sociales. Soy Javier Arguedas, junto a todo el equipo aquí en Berlín. Hasta la próxima y que la pasen bien.

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3: 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Es un escándalo que sacude a Chile hoy mismo. Una investigación por la entrada a ese país de cientos de menores procedentes de Haití en el año 2025. Un ingreso misterioso y a gran escala de niños, niñas y adolescentes. Y misterioso, entre otras cosas, porque de muchos de ellos no se conoce hoy día su paradero. En el aire la sospecha de que podría tratarse de un caso de tráfico de menores. Eso por una serie de factores al menos llamativos. Por ejemplo, la llegada de esos menores en grandes grupos en vuelos chárter que aterrizaban de madrugada, sin familiares que los esperasen, o que muchos de esos menores justamente no hayan podido ser ubicados después. El caso implica a una de las comunidades de migrantes más grandes en Chile, por la grave crisis institucional, económica y de seguridad que atraviesa Haití desde hace años. Las denuncias llegaron esta semana hasta el mismo ejecutivo en la oficina de José Antonio Kast. Y en el aire hay además aún muchas interrogantes, como por ejemplo, ¿cómo fue posible la entrada de tantos niños en esas condiciones pese a las estrictas leyes chilenas? Y sobre todo, ¿dónde están esos menores? Ese es nuestro tema hoy, viernes 19 de junio de 2026, en este programa de W Actualidad en Análisis. Mi nombre es Isaac Risco y hoy me acompañan, por un lado, Patricia Muñoz, una abogada que ostentó el cargo público de defensora de la niñez en Chile entre 2018 y 2023, y nuestra colega Ivana López, que ha seguido muy de cerca el caso en esta semana. Le doy la bienvenida a ambas y voy a empezar primero con una pregunta para Ivana para intentar poner esto un poco en contexto, este caso tan peculiar. ¿Cómo se destapó ese caso, Ivana? Haznos un resumen de lo que se sabe hasta ahora y cómo empezó, cómo supimos de él.
6: Sí, muy buen día.

0: Isaac, es un caso que el día lunes ya comenzó, o como diríamos acá en Chile, explotó a partir de una publicación periodística del medio Bio Bio Investiga, que estaba basado básicamente en un preinforme de la Contraloría General de la República que analizaba el ingreso de menores de edad durante el periodo de enero a abril del año 2025. Esto solicitado por una serie de denuncias de algunos diputados, entre ellos ya vamos a contarles un poco el relato del exdiputado Rubén Oyarzol, que habían detectado a partir de datos de la DGAC, es decir, de la Dirección General de Aeronáutica, del ingreso de aviones chárter con mucha frecuencia, que venían con muchos ciudadanos haitianos, de ellos la mayoría eran niños, y que además eran vuelos que generalmente llegaban de noche en condiciones que eran por lo menos sospechosas. Este informe, que es un informe preliminar que realiza la Contralora Dorothy Pérez y que se publica en abril, se filtra a la prensa en este medio el día lunes y da cuenta de la entrada por lo menos de 333 niños bajo la figura de reunificación familiar, es decir, un visado temporal que les permitía a ellos ingresar a Chile de una manera, se supone, regular, pero lo que el informe da cuenta es que hay una serie de, al menos, descoordinaciones que podrían incluso llevar a pensar que también podría haber delitos involucrados porque digamos, la comisión, lo que hace la auditoría de la Contraloría es tomar una muestra aleatoria de todos estos niños. 105 niños, y los fueron a buscar. De esos 105 niños, 64 niños no son habidos. Es decir, no estaban con el tutor con el que habían ingresado o con el que se había declarado que habían ingresado. No estaban en el domicilio, no vivían en el domicilio y en realidad no se sabe o no se sabía hasta ese momento dónde estaban, porque ahora ha habido algunos reportes que más adelante vamos a conversar de niños que sí se han encontrado. Por lo tanto, esto genera un escándalo, obviamente, porque desde la Fiscalía Nacional se anuncia una investigación de oficio, es decir, de iniciativa propia, con digamos, el objetivo de dilucidar si aquí hay un delito de tráfico de personas y también se involucra la unidad de contra la corrupción para ver si hay funcionarios públicos que puedan estar involucrados en delitos de cohecho, de soborno para el ingreso de estos niños. ¿Por qué? Porque
1: Vamos.
0: se
1: Sí, ahora seguimos hablando de esos detalles de la fiscalía, pero demos un paso atrás quiero poner para hablar de esa entrada de estos niños, ¿no? Para poner un poco en contexto para el público internacional, en Chile viven, según el censo oficial, unos 188 mil haitianos y sabemos que las autoridades autorizaron en los últimos años unos 16.500 casos de reunificación familiar. Es decir, que por mera cifra sería plausible que lleguen cientos de niños a reunirse con sus familias. Ahora, las circunstancias de todo esto sí son llamativas, Patricia. Son llamativas esas llegadas, como las comentábamos, en vuelos chárter, nocturnas, pero ¿es legal ese marco en el que ocurrieron esas llegadas de estos niños?
2: buenos días, Isaac. Buenos días, Ivana, también, y a todos quienes están viéndonos. Lo cierto es que la verdad es que resulta llamativo la forma en la que se denuncia que se producen estos ingresos. Pero es relevante, Isaac, plantear que esto no es algo que surge el año 2025. Ya el año 2023 se había presentado una denuncia al Ministerio Público de Chile para investigar precisamente la posible comisión del delito de tráfico de migrantes por parte de al menos tres aerolíneas, que lo que hacían eran intentar ingresar a personas haitianas, niños y también adultos, sin que estos contaran con los requisitos legales que nuestro país exige para el ingreso. Por lo tanto, ya había una noticia sobre la posible comisión de este delito el año 2023. El problema es que nunca supimos qué pasó con esa investigación, ¿no? Y recién ahora nos enteramos que la Policía de Investigaciones de Chile del año 2026 entrega un informe donde, de alguna manera, comillas, descartaría el tráfico de migrantes. Pero esto se superpone con lo que plantea Ivana, que es esta denuncia que surge a propósito del informe de la Contraloría de enero, entre enero y el abril del 2025. La forma en la que ingresan los vuelos, por supuesto que llama la atención, que sea de noche, que sean estos contextos, obviamente es algo que hay que indagar. Nosotros tenemos un control migratorio que ejerce la Policía de Investigaciones de Chile, pero también obligaciones que se deben cumplir y supervisar por parte de la Dirección General de Aeronáutica Civil. Y el tema acá dice relación con dos factores de problema. Hoy día, con lo más urgente, que es el hallazgo de estos niños que estarían presuntamente desaparecidos. Pero lo segundo también es verificar de qué manera se produjeron estos procesos de reunificación familiar, que como tú bien planteas, a propósito de la cantidad de personas haitianas que ingresaron a nuestro país, son procedimientos totalmente esperables, porque los adultos que viven acá y que ya tienen residencia definitiva tienen el derecho a que sus hijos vengan a este país. El tema es cómo nosotros como país y como Estado somos capaces de asegurarles a esos niños que en ese tránsito hacia Chile aquello no les va a implicar una vulneración a sus derechos. Y para cerrar esta respuesta, lo que quiero decir es que hay que tener claro que las comunidades haitianas en Chile viven en condiciones de bastante precariedad. Eso hace que recurran a agencias que les ofrecen el servicio para traer a sus hijos desde Haití con circunstancias que muchas veces pueden implicar la comisión de delitos. ¿Por qué? Porque Chile tiene cerrado el consulado en Haití. Por lo tanto, todo lo que tiene que ver con obtener papeles, documentación legalizada, apostillada, que es uno de los requisitos que nuestra legislación contempla, se hace prácticamente imposible. En ese sentido, se produjo una flexibilización en nuestra legislación para que esos niños pudieran de todas maneras ingresar, pero sin duda faltan muchas respuestas por conocer, particularmente porque el Estado chileno lo que no puede responder es que no sabe dónde están los niños que ingresan al país y que no sabe en qué circunstancias y condiciones de vida se encuentran. Y como ya Iván adelantaba, afortunadamente ya se han empezado a producir los hallazgos de estos niños. De esos 64, la Policía de Investigaciones encontró ayer 25. Otros municipios, que son las entidades gubernamentales de nivel local de nuestro país, ya han ido encontrando a otros niños más. Y por lo tanto, afortunadamente, esos niños que han sido encontrados, si bien viven en condiciones de pobreza y de precariedad, como también viven muchos niños chilenos, dicho sea de paso, están con sus familiares y no están con personas que no sean de su grupo familiar. Y eso al menos da la tranquilidad de que no estamos en presencia de niños que estén sujetos a bandas de crimen organizado o que los tengamos, al menos en estos que han sido encontrados, desaparecidos de la familia. Pero todavía faltan muchas respuestas por encontrar, porque si bien es cierto, esos niños pueden estar con sus familias, eso no obsta a que igual quienes los han traído hayan cometido el delito de tráfico de migrantes que en nuestro país se comete cuando uno ingresa o promueve el ingreso con fines de lucro de personas que no cumplen los requisitos legales para entrar a Chile.
1: Vamos a intentar, quizá un poco también para poner en contexto, se flexibilizaron, nos contaban las normas para la expedición de visados, autorizaciones de personas haitianas desde Chile por la crisis que vive Haití, porque la situación de las bandas, de la delincuencia y inseguridad no permite siempre a las personas interesadas tener los documentos en regla que se necesitan, ¿no? Eso simplemente para darlo como un poco más de contexto. Hablaba de esas respuestas que aún se necesitan, esas circunstancias algo misteriosas, decía yo cuando empezamos de la llegada de estos menores. Ivana, quiero intentar saber si tenemos algunas informaciones más, algunos indicios más. ¿Sabemos quiénes son estas personas que acompañaban a estos niños en los vuelos y quiénes son las personas que los recibían?
0: Sí, de hecho, la investigación que hace, el preinforme que hace la Contraloría General de la República, que dicho sea de paso, ha indicado que va a entregar el informe definitivo la próxima semana, identifica por lo menos a 12 adultos que tenían residencia en Chile. Hay un chileno y otras personas con nacionalidad haitiana y dominicana, pero con, digamos, situación regular totalmente en nuestro país, que hicieron varios ingresos como tutores de estos niños.
1: Muchas respuestas todavía que necesitamos oír, decía Patricia Muñoz, y eso es lo que queda justamente pendiente y que seguramente vamos a seguir en

0: este programa, quizá en alguna otra ocasión con ustedes dos. Les agradezco por ahora mucho haber estado en este programa para ayudarnos a entender este caso y estaremos muy pendientes de lo que pueda pasar con él en el futuro. Muchas gracias, Patricia Muñoz y Ivana López en Santiago, por estas informaciones y por este análisis. Y espero saludarlas en una próxima ocasión.
1: Muchas gracias, Isaac y Ivana. Buenas tardes.

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0: ¿Por qué los hombres se están cambiando el rostro de forma tan brutal? Looks Maxim, una tendencia cuestionable en redes sociales. Pero antes, Estados Unidos celebra el 250 aniversario de su Declaración de Independencia. ¿Por qué se redactó y cómo están hoy la libertad y la igualdad en el país? El 250 aniversario es un hito enorme. Es muy patriótico.
1: Declararnos independientes. Sostenemos como evidentes estas verdades.
0: Siento que se me pone...
1: Que todos los hombres son creados iguales.
0: La piel de gallina. Me la sé casi de memoria.
1: Eran americanos británicos.
0: Estacionaron sus ejércitos.
1: Los padres fundadores dijeron basta.
0: Ni mencionaron a las mujeres.
1: Nos están despojando de nuestros derechos.
0: Impuestos, falta de libertad.
1: Son muchos los agravios.
0: Nuestra propia búsqueda de felicidad.
1: Esto es lo que vamos a hacer, les guste o no.
0: Fue un cúmulo de circunstancias.
2: Es el año 1776. Las colonias británicas llevan casi 170 años en Norteamérica, gobernándose libremente. Se sienten consolidadas e independientes. Hasta la guerra franco-indígena, parte de la guerra de los siete años entre Gran Bretaña y Francia por el control colonial, que terminó con la victoria británica. Pero fue tan costosa que Gran Bretaña empezó a gravar a las colonias para saldar la deuda de guerra. Durante años, las colonias se resistieron a esos impuestos, a las restricciones comerciales y al creciente control imperial. Durante el motín del té en Boston en 1773, colonos disfrazados de nativos americanos para ocultar su identidad arrojaron cientos de cajas de té británico al agua en señal de protesta. Los enfrentamientos entre británicos y colonos comenzaron en 1775 en Lexington y Concord. La guerra se fue extendiendo a medida que más y más colonos sentían la necesidad de liberarse de Gran Bretaña. Un año después, el llamado Congreso Continental nombró un Comité de los Cinco para redactar la Declaración de Independencia. Thomas Jefferson fue su autor principal. ¿Qué contenía exactamente ese documento y qué significaba realmente? Vamos a diseccionar lo que fue el Certificado de Nacimiento de Estados Unidos, sus frases clave, para ver si se trataba de un mero juego de poder político o de una promesa progresista con proyección de futuro. Descubrirás qué significaron entonces esas palabras y cómo podrían influir hoy en el devenir de Estados Unidos. Y para ello

0: Nos acompañan algunos de los alcaldes y líderes comunitarios más jóvenes de la historia del país. La alcaldesa independiente Eva Phipps, de Henderson, Iowa. La alcaldesa demócrata Joy Washington, de Media Borough, Pensilvania. Y el alcalde republicano Tom Wynne, de Garden City, Kansas. Y también el veterano investigador Michael Oslin, que acaba de publicar un libro sobre cómo la Declaración de Independencia forjó Estados Unidos. El documento original fue redactado por Thomas Jefferson en tan solo unos días y posteriormente fue adoptado y fechado por el Segundo Congreso Continental en Pensilvania tras una rigurosa revisión el 4 de julio de 1776.
1: When in the course of human events it becomes necessary for one people to dissolve the political bands which have connected them with another
2: and to assume among the powers of the earth the separate and equal station to which the laws of nature and the nature's God entitle them.
3: A decent respect to the opinions of mankind requires that they should declare the causes which impel them to the separation.
1: I think that declaration was
4: Esa declaración se elaboró en un contexto de guerra. La situación ahora es diferente. Cuando habla de la disolución de los vínculos políticos, creo que es una invitación a que los votantes elijan a otros representantes. Si un político no está haciendo lo que se supone que debe hacer, la gente tiene derecho a elegir a otra persona.
5: Si como sociedad, no solo en Estados Unidos, sino a nivel global, no nos incluimos a todos dentro de un mismo marco ontológico, no nos vemos como seres nacidos con derechos, derechos humanos, derecho a la justicia climática, a la autonomía digital, creo que va en detrimento de la sociedad, también de los jóvenes, sostener que hay personas que tienen menos dignidad.
4: Está el derecho a la autonomía corporal. Por ejemplo, cuando vas al baño, necesitas un lugar privado y seguro. Necesitas poder cuidar de ti mismo, poder cuidar de tu persona.
0: La declaración marca el momento en el que hace 250 años, figuras destacadas de las colonias sintieron que tenían que romper los vínculos políticos con Gran Bretaña. El acto de liberarse se planteó como parte de una cadena natural de acontecimientos, más que una rebelión, pero la idea necesitaba el apoyo del pueblo. En 1776, la idea de un puesto separado e igual se entendía en términos internacionales. Ser tratados como un Estado o una nación igual a los de Europa, pero igual no se aplicaba a ciertos grupos sociales como las mujeres desfavorecidas, los hombres sin propiedades, los esclavos o los pueblos indígenas. Y el término leyes de la naturaleza se refiere en 1776 al derecho natural y habla de libertad de comercio más que de igualdad personal.
6: La Declaración de Independencia, en muchos sentidos,
5: la Declaración de Independencia fue en muchos sentidos un documento diseñado ante todo para dar aliento a los patriotas, para decirles no están solos y para convencer a los indecisos y tal vez para persuadir a los loyalistas de que debían unirse a la causa. Los colonos no estaban unidos en la época de la Guerra de la Independencia. De hecho, mucho más tarde, John Adams, líder de la causa patriota, escribió que en el momento de la independencia solo un tercio la apoyaba. Otro tercio eran leales a la corona y no querían separarse. Y el tercio restante, al más puro estilo estadounidense, no tenía opinión al respecto.
0: En el momento de la declaración y al inicio de la Guerra de Independencia, entre 1775 y 1783, las colonias americanas perdían frente a los británicos. Las colonias necesitaban apoyo y Francia se lo proporcionó. La declaración unificó a las colonias y avivó la guerra. En 1778, Francia fue el primer país en reconocer a los Estados Unidos.
2: We hold these truths to be self-evident.
3: That all men are created equal.
1: That they are endowed by their creator with certain unalienable rights.
2: That among these are life, liberty, and the pursuit of happiness.
4: Hoy es un debate muy amplio. La gente discute constantemente sobre el significado mismo de la palabra vida. ¿Cuándo empieza la vida? ¿Cuándo termina? Hay opiniones contradictorias al respecto. Hay diversas convicciones sobre el aborto o sobre la pena de muerte. Hoy en día no te atreves a hablar de lo que significa para ti la vida. Una parte o la otra te tachará de villano, hagas lo que hagas.
5: Creo que

0: La búsqueda de la felicidad es lo más crítico. Más que nunca, la generación Z e incluso los millennials sienten que es mucho más difícil encontrar la felicidad cuando vivimos en un mundo en el que los precios de la vivienda suben sin parar. Mientras que los baby boomers tal vez compraron su casa por $50,000, aquí estamos nosotros intentando comprar una por $300,000 o $400,000. Es difícil ver eso como libertad.
1: Es muy importante que hombres y mujeres y personas de todas las razas hagan que este documento y esa frase sean más veraces. No habrá mucha felicidad si no somos todos iguales.
2: Basada en la teoría de la Ilustración de John Locke y sus creencias sobre el derecho natural, la frase «todos los hombres son creados iguales» no significaba que todos fueran idénticos en riqueza, talento o estatus. Se refería a la igualdad política y nacional otorgada por Dios entre los pueblos, no entre los individuos. Iba dirigida contra la aristocracia hereditaria, contra aquellos que nacían con poder por derecho divino como el rey británico Jorge III. La vida en las colonias dependía de la región, clase social, raza, género y situación jurídica. Los terratenientes blancos, los comerciantes y los funcionarios detentaban la mayor parte del poder político, mientras que los hombres blancos pobres quedaban excluidos. A los negros esclavizados se los trataba como una propiedad y carecían prácticamente de derechos. Los derechos indígenas se ignoraban y fueron desplazados al expandir las colonias. Y las mujeres quedaban ampliamente excluidas de la política y de la toma de decisiones. Las casadas no podían hacer nada sin el permiso de sus maridos. Las mujeres solteras, dependiendo de la colonia, podían poseer propiedades o dirigir negocios.
0: Más tarde, estos derechos habrían de extenderse a todo el mundo. A mujeres, negros, inmigrantes, indígenas. Esa es la historia de cómo la Declaración de Independencia forjó Estados Unidos, porque con el tiempo fue adoptada por todos estos grupos. Las sufragistas en el siglo XIX y principios del XX, los abolicionistas, tanto negros como blancos, y los inmigrantes que exigían ser tratados en igualdad de condiciones. La idea de igualdad se convirtió en la definición fundamental de lo que significaba ser estadounidense.
2: Con el paso del tiempo, esta frase y el término iguales pasaron a interpretarse como una reivindicación moral universal, y todos los hombres entendería como todas las personas. Cada vez más se entiende que este principio defiende la igualdad humana más allá de la raza, el origen nacional, el género, la religión y otras formas de identidad. Sin embargo, la realidad es muy diferente.
0: No creo que todos sean tratados como iguales. Esto se ve claramente a lo largo de la historia de Estados Unidos. Cuando pienso en el bombardeo de Pearl Harbor y en el trato que recibieron los asiático-americanos justo después, vemos que no es cierto que todos los hombres sean creados iguales.
1: No sé si a mí, como mujer negra, algunos de los redactores de la declaración, especialmente Thomas Jefferson, me consideraban una persona. Aunque sé que todos los hombres son creados iguales, fueron las mujeres y las mujeres negras las que lucharon por el derecho al voto, los derechos reproductivos y, en general, por tener nuestra propia libertad. Aún hoy seguimos intentando que todo el mundo sea tratado en igualdad. Creo que cada persona, y no solo nuestro gobierno, alberga ciertos prejuicios. Juzgan a las personas según ciertas categorías, en lugar de tratarlas a todas por igual.
2: La declaración se refiere al derecho a la vida como el derecho a no ser asesinado arbitrariamente por acciones británicas, como había ocurrido en la masacre de Boston de 1770, donde 5 colonos fueron asesinados por soldados británicos. O en las batallas de Lexington y Concord, cada vez más tropas británicas se iban posicionando como ejército permanente. La libertad aún no se entendía como la libertad individual de todas las personas, sino que los colonos blancos estuvieran libres de un gobierno arbitrario, especialmente de un rey o de un gobierno lejano. Y la búsqueda de la felicidad no implicaba placer, diversión o satisfacción emocional. Era sinónimo del derecho a buscar la realización personal y a mejorar la propia condición a través del trabajo, la iniciativa empresarial, la propiedad y el desarrollo moral. Y de ahí el llamado sueño americano, no solo para los estadounidenses, sino para personas de todo el mundo que buscaban una vida mejor.
0: Lo que dice la declaración es que todas las personas deben recibir un trato igualitario y, por lo tanto, tener las mismas oportunidades. No se le puede negar a nadie esa oportunidad, pero tampoco se puede exigir que todos los resultados sean iguales, porque las personas son diferentes. Sin embargo, no permitir que alguien tenga las mismas oportunidades debido al color de su piel, su religión, su género o cualquier otro motivo similar va en contra del espíritu de nuestra declaración y de nuestra constitución.
3: That to secure these rights, governments are instituted amongst men, deriving their just powers from the consent of the governed.
4: That whenever any form of government becomes destructive of these ends, it is the right of the people to alter or to abolish it and to institute new government.
5: There are
1: Hay muchas formas en las que la gente puede hacer oír su voz. Cada representante de nuestro gobierno, desde el alcalde de un pueblecito hasta la presidencia, dispone de líneas telefónicas a las que puedes llamar. O puedes presentar un escrito para expresar tu descontento. Tenemos derecho a manifestarnos pacíficamente. Tenemos derecho a reunirnos pacíficamente. También están las peticiones. Las peticiones son una parte muy importante de nuestro gobierno.
0: Quienes redactaron la Declaración de Independencia tal vez querían decirle a Gran Bretaña: son ustedes unos mezquinos, ya estamos hartos. Creo que era un toque de atención. Pero en términos modernos, no sé si es necesariamente una invitación a derrocar a cualquier gobierno que la gente considere injusto o que deba ser disuelto, sino más bien transmite la idea de que el gobierno debe estar a su servicio. Pero no sé si todo el mundo está de acuerdo con esa idea.
1: Parece que la gente está empezando a empuñar las armas de nuevo, pero creo que aún no se ha llegado a la situación de 1776, ya que aquello fue una guerra, y una guerra muy larga. Los diferentes tipos de batallas que libramos ahora son a través de las elecciones, de los tribunales y de los sistemas judiciales.
2: Según la lógica del siglo XVIII, garantizar estos derechos significaba que los gobiernos debían proteger los derechos divinos. El Congreso creía que los derechos eran naturales, no una creación humana, y desde luego no de los monarcas. Si un gobierno, como el británico de hace 250 años, violaba cualquier derecho natural, perdía su legitimidad, lo que le permitiría al pueblo instituir un nuevo gobierno, en esencia, derrocarlo e iniciar una rebelión. La declaración desencadenó la era de las revoluciones hasta mediados del siglo XIX, transformando el panorama político europeo.
0: Jefferson partía de esta idea. Tenemos esos derechos otorgados por Dios y se expresan dentro de una comunidad política. El gobierno no puede quitárnoslos, pero el gobierno británico nos los está quitando. Por lo tanto, nuestra revolución está justificada. Estos cargos eran lo más importante porque proporcionaban la justificación para separarse de Gran Bretaña. Cargos contra el rey Jorge.
3: He has refused his assent to laws.
5: He has dissolved representative houses repeatedly.
4: He has refused for a long time to cause others to be elected.
5: He has refused to pass other laws unless those people would relinquish the right of the representation in legislature.
4: Imposing taxes on us without our consent.
3: He has made judges depend on his will alone.
5: He has kept among us in time of peace standing armies without the consent of our legislatures.
2: Y los agravios no terminan aquí.
0: Si decimos que somos una nación que intenta liberarse de los agravios de 1776, no se ve muy bien que eso siga ocurriendo hoy. No se ve muy bien que sigamos en la misma situación, salvo que ahora le está pasando a nuestros ciudadanos. Estas injusticias señalan a alguien al otro lado del charco, en lugar de a alguien de aquí. Es difícil señalarte a ti mismo si tu mano solo sabe apuntar hacia adelante. Hay tantos casos así en el gobierno, especialmente a nivel federal, donde uno dice: espera un momento.
5: I think
1: Creo que si algunos de estos agravios siguieran ocurriendo hoy, nos conduciría al desastre. La última línea sobre el mantenimiento de ejércitos permanentes sin el consentimiento de nuestras

0: legislaturas me hace pensar en la guerra contra Irán y en otras guerras, guerras provocadas sin el consentimiento de nadie. Una de nuestras protestas actuales es la del Día sin Reyes. En Estados Unidos, muchas personas piensan que nuestro presidente está asumiendo ese rol patriarcal y por eso protestan.
1: No creo que volvamos a vivir un momento como el de 1776. La pregunta es, ¿viviremos otro momento como el de 1861? Ya somos un solo país, así que no hay nadie de quien podamos independizarnos. La pregunta es, ¿seguimos juntos o nos separamos?
2: 1861 hace referencia a la guerra civil que duró hasta 1865, cuando los 11 estados sureños secesionistas se rindieron y volvieron a la Unión. Pero esa es otra historia, casi 100 años después de la Declaración de Independencia. En los tres últimos párrafos, los padres fundadores hablan de defensa legal y afirman: hemos pedido justicia y solo hemos recibido agravios. En la retórica de 1776, esto resume una profunda conciencia de que se puede perder todo al liberarse. La frase de que debemos aceptar la necesidad de la separación expresa el momento existencial de tener que separarse para siempre. Empeñamos nuestra vida, nuestra hacienda y nuestro sagrado honor.
0: No sé qué pensar de los próximos 250 años. Es muy difícil predecir el futuro de nuestro país.
1: Espero que sea un motivo de orgullo para nuestra nación, que los estadounidenses vean lo valioso que es su experimento democrático. Me atrevo a afirmar que a algunos nos da vergüenza la dirección que está tomando nuestro país.
0: Sí veo que podría ocurrir otra guerra civil.
1: Que busquen preservarla, protegerla, pero también profundizarla y enriquecerla. Aún estamos intentando entenderlo.
0: Cada persona que expresa sus preocupaciones contribuye. Si no lo logramos, dejaremos de ser un país.
1: Lo que sí podemos hacer es reducir la declaración a su filosofía más básica y así hacerla realidad. Creo que eso será la historia de los próximos 250 años de los Estados Unidos.
0: Y de los valores democráticos pasamos a una tendencia en redes. Se le ha llamado Lux Maxing y es algo preocupante. Un nuevo culto a la masculinidad con rasgos extremos.
1: Yo maximizo todo en mi vida y he llegado a la conclusión en base a anécdotas y números de que el factor decisivo es la apariencia. Uno de los influencers de Lux Maxing es clavicular. Dice que las clavículas largas son un factor de belleza. Se inyecta testosterona desde los 14 años y toma metanfetamina para calmar el hambre. Promueve el bone smashing, golpearse los pómulos con un martillo para que las microfracturas se vuelvan a unir de forma más marcada y conseguir así una mandíbula supuestamente perfecta. Lux Maxing, belleza a cualquier precio. Difunden la idea de que solo quien es guapo tiene éxito.
2: Claro que nos importa la belleza y queremos ser atractivos. Además, en el mundo en que vivimos, con Tinder y TikTok, la estética es cada vez más importante. Pero el Lux Maxing te infunde la idea de que si eres guapo, podrás hacer lo que quieras. Tendrás poder y dominio sobre las mujeres. Saca nuestros peores instintos, a compararse siempre con los demás. Tengo que ser más guapo que tú. Tengo que estar por encima, a ser más fuerte que tú. Y eso me parece peligroso.
1: El Lux Maxing convierte la belleza en un arma, en el valor decisivo en la lucha por el ascenso y el poder. ¿Cómo ha llegado a ser una tendencia mundial? Fikri Anil Altinta se topó con el Lux Maxing por primera vez hace 2 años. Como autor y educador político, analiza los modelos de masculinidad y habla en talleres con jóvenes sobre sus referentes, sus temores y anhelos. A todos les resulta muy familiar el término Lux Maxing, pero también percibo cierta inseguridad. Y noto una clara orientación hacia modelos de masculinidad que se basan precisamente en ganar dinero, en ser un hombre de acción y, por supuesto, en demostrar fuerza física. Los chicos con los que he conversado tienen una gran necesidad de hablar sobre sus inseguridades y también sobre esta cuestión. ¿Qué tipo de hombre puedo ser? ¿Me puedo permitir ser yo? Y claro, la machosfera se aprovecha de ello, explotando estas inseguridades para ofrecerles propuestas como el Lux Maxing, que viene a decirles: la clave para una vida plena es sencillamente un cuerpo totalmente optimizado.

0: La machosfera agrupa comunidades en Internet de tendencia derechista donde confluyen gurús de la seducción y misóginos que sostienen que la sociedad está dominada por las mujeres. Una de sus estrellas es el autoproclamado hombre alfa Andrew Tate, contra quien se está investigando por trata de personas y violación. De este ámbito proviene el término looksmaxing. Influencers como Clavicular lo han catapultado al gran público y a plataformas juveniles como TikTok.
1: Para que los algoritmos le den visibilidad, Clavicular utiliza deliberadamente contenidos polémicos y peligrosos, como el de golpearse la cara, porque eso le genera clics en TikTok. Se rodea de nacionalistas blancos porque con este tipo de controversia logra más visualizaciones en TikTok.
0: La estadounidense Catherine Tibaldi, de la Universidad de Luxemburgo, investiga cómo se presentan e interconectan las ideologías de extrema derecha en el mundo digital. Así dio con el looksmaxing. Una visión del mundo que le recuerda a la doctrina racial y la eugenesia y que jerarquiza así al mundo masculino. Arriba, los chats, los guapos. Abajo, los subs, los subhumanos. Una clasificación basada en criterios supuestamente científicos, que incluye la medición facial. Esa tendencia también tiene seguidores en Alemania. Visibilidad de mandíbula y anchura de tercios faciales, excelentes. Pómulos altura media, proporción perfecta entre nariz y boca. Parte media del rostro de compactidad ideal. Rama mandibular de longitud media, ángulo gonial ideal. Ronaldo tiene un rostro muy atractivo con una puntuación de 7,0, que lo sitúa en el 9% superior de la sociedad. Humano ideal y subhumano. El looksmaxing populariza un vocabulario deshumanizador y jerarquizante.
1: Hay un interés real ahora mismo en hablar de subhumanos y no solo en el looksmaxing. Lo vemos en todo el ámbito de la extrema derecha. Esto no parece ser una coincidencia. Quizás sea ahora yo la que plantee una teoría de la conspiración, pero los movimientos de extrema derecha suelen aprovecharse de las preocupaciones existentes. Todos queremos ser atractivos y gustar. Todos queremos encontrar nuestro lugar en el mundo, sobre todo cuando somos jóvenes.
0: Todos queremos que nos vean, sentirnos seguros y fuertes. Pero el mundo en el que crecen hoy los jóvenes no es uno que ofrezca mucha seguridad, sentido de comunidad ni empatía. El looksmaxing triunfa porque transforma la incertidumbre económica y social en un proyecto de optimización corporal que parece medible, controlable y alcanzable. El sufijo maxing se ha vuelto popular. El secretario de Defensa estadounidense, Pete Hegseth, promueve el lethality maxing, maximizar la capacidad de matar. Así está el mundo.
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0: una misión pionera para entender el campo de fuerza que protege nuestro planeta.
1: The Small Scientific Consortium has 200 scientists from across Europe and across China.
0: Pero las tensiones políticas dificultan cada vez más este tipo de colaboraciones.
2: At the moment, it is not planned to resume this cooperation.
0: ¿Podría la ciencia pagar el precio de la división política?
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0: Detrás de sus cantos se esconden cerebros muy potentes. Las ballenas tienen los cerebros más grandes del mundo. Esto también se refleja en su compleja vida social. Las ballenas viven en grupos muy estructurados, transmiten sus conocimientos y muestran un comportamiento cooperativo, por ejemplo, a la hora de cazar. De los océanos al espacio, ahora en Visión Futuro, el magazine científico de DW. ¡Bienvenidos! Las ballenas jorobadas suelen cazar en grupo utilizando una técnica muy especial conocida como bubble net feeding. En la superficie se pueden ver círculos de burbujas. Las ballenas se sumergen juntas bajo un banco de peces. Una vez en la posición adecuada, nadan en círculos mientras sueltan ráfagas de aire. Al hacerlo, crean una red de burbujas que se eleva y desorienta a las presas. Para los peces, es una barrera visual y física. A medida que los depredadores cierran el círculo, sus presas se aglomeran cada vez más, hasta el momento decisivo en el que las ballenas se lanzan verticalmente hacia arriba, abren la boca y atrapan grandes cantidades de peces. Esta técnica no es innata, sino una habilidad adquirida que se transmite de generación en generación. Un estudio del año 2026 demuestra ahora que este conocimiento se transmite incluso entre diferentes poblaciones. Cuando las ballenas jorobadas de Alaska emigraron a aguas canadienses, trajeron consigo esta técnica y la transmitieron a ejemplares de la Columbia Británica que no la conocían o que la habían olvidado. Pero si estos animales son tan inteligentes, ¿por qué hay ballenas varadas? Los estudios indican que esto tiene algo que ver con el sol, y es que las ballenas se orientan gracias al campo magnético terrestre, y la intensidad de este puede variar cuando se ve expuesto a una mayor radiación, por ejemplo, debido a las tormentas solares. Una misión espacial conjunta entre Europa y China investiga la interacción entre las tormentas solares y el campo magnético terrestre.
1: Las tormentas solares podrían dejar sin servicio las redes eléctricas en cuestión de minutos, pero una misteriosa barrera invisible nos protege. Científicos de China y Europa se han propuesto averiguar cómo funciona realmente ese escudo. El proyecto se llama SMILE.
0: Una misión muy interesante.
1: Josef Aschbacher dirige la Agencia Espacial Europea, ESA.
0: La misión mide la interacción del Sol con la magnetosfera de la Tierra.
1: El consorcio SMILE está formado por 200 científicos de Europa y China. Y esta es Carol Mandel, directora científica de la ESA. Trabajan juntos en estas grandes cuestiones. El Sol llena nuestro planeta de calor y luz.

0: recopilar datos. Desde una órbita muy elíptica, los cuatro instrumentos a bordo del satélite de investigación ofrecerán una visión global de cómo interactúan las partículas cargadas con el escudo magnético protector de nuestro planeta. Entender esto es fundamental. Tenemos astronautas que viven en la Estación Espacial Internacional y una gran parte de la sociedad moderna evoluciona hacia una infraestructura espacial. Nuestros satélites, las telecomunicaciones, gran parte de nuestra infraestructura. Todo esto peligra cuando se producen erupciones en la superficie solar con una energía millones de veces superior a la de las bombas atómicas. Mejorar nuestra capacidad para predecir el clima espacial es otro de los objetivos de esta misión pionera chino-europea. Pero puede que sea el último hito de este tipo que veamos en un tiempo. Las misiones espaciales permiten a las naciones mostrar sus capacidades, aunque las agencias suelen colaborar entre sí. De este modo se reparten los considerables costes, los riesgos y los conocimientos especializados necesarios. La ESA y la Agencia Espacial China ya han colaborado en el pasado. Hace unos 10 años se llevaron a cabo ejercicios de entrenamiento conjuntos con astronautas. Otros proyectos fueron el programa Dragon de observación de la Tierra y las misiones lunares Chang'e. Sin embargo, en 2023, el director general de la ESA declaró que su agencia ya no tenía previsto enviar astronautas a la Estación Espacial China Tiangong. Y las crecientes tensiones geopolíticas dificultan futuras colaboraciones.
1: Por el momento no tenemos previsto reanudar nuestra colaboración. Sí, se habló de ello en el pasado, pero ahora debatimos la cooperación en vuelos de astronautas, en particular con nuestros amigos y socios de Estados Unidos.
0: En el contexto geopolítico actual, las divisiones se han acentuado aún más durante la última década.
1: La forma en que percibimos a China ha cambiado radicalmente.
0: Denis Simon es experto en cuestiones internacionales de ciencia y tecnología.
1: China supone una amenaza estratégica para el bienestar de Estados Unidos y el presidente Trump está intentando convencer a los europeos de que deberían mostrarse mucho más escépticos ante China.
0: En 2025, la Unión Europea anunció que excluiría a China de la participación en sus programas tecnológicos críticos, entre los que se incluyen la inteligencia artificial, los semiconductores y la tecnología espacial. La colaboración con China solo será posible en ámbitos menos decisivos como el clima y la agricultura. Algunos analistas temen que esto pueda fragmentar aún más el panorama mundial de la investigación y limitar aún más el acceso de Europa al talento y a las innovaciones chinas y viceversa.
1: Podría producirse una escisión en la política internacional de ciencia y tecnología, lo que significaría que habría un sistema dominado por China y una serie de países como los BRICS y los de la Iniciativa de la Ruta de la Seda, etc. Por otro lado, estarían Estados Unidos, Europa y Japón. Si hay tensión entre estos dos sistemas, no beneficiaría a ninguna de las partes.
0: Al menos por el momento, los científicos espaciales europeos y chinos tienen motivos para sonreír mientras siguen trabajando juntos en la misión conjunta SMILE.
1: Antes, el trabajo en equipo lo era todo en la exploración espacial. El mayor proyecto internacional fue la Estación Espacial ISS, en el que no participaron China o India. Ambos países, al igual que Rusia, también quieren llegar a la Luna, pero no participan en el programa Artemis liderado por Estados Unidos. Ahora es una carrera entre naciones. Pronto habrá poco espacio en la Luna, pero ¿quién quiere estar solo ahí arriba? En Toulouse, en el centro de simulación del Hospital Universitario, la agencia espacial francesa CNES lleva a cabo experimentos para misiones a Marte. Hoy trabajan con un equipo de ingenieros de Airbus. Con ellos colabora la doctora suiza y especialista en medicina espacial, Jessica Studa.
0: Mi función es aportar conocimientos médicos. Tengo mucha experiencia en misiones análogas, con simulaciones de misiones a Marte. Pasé un año en la Antártida, realizando experimentos biomédicos sobre la vida en aislamiento extremo, analizando qué necesitamos y los factores.

0: factores de estrés que intervienen. ¿Qué podríamos medir y cuáles han sido mis experiencias personales?
1: Vivió durante un año en la Antártida junto con otros 12 investigadores, en condiciones similares a las del espacio, frío extremo y aislamiento total. Una experiencia que, en muchos aspectos, es difícil de imaginar.
0: Sin duda, convivir con otras 12 personas a las que apenas conoces durante un año. Sentir ese tipo de aislamiento y saber que no puedes salir de allí. Ni siquiera en una emergencia médica te podrían evacuar. Y a pesar de todo, encontrar maravillosa esa sensación de aislamiento. No me lo esperaba.
1: Las condiciones de vida allí son inhóspitas. La estación de investigación se encuentra en un valle a una altitud de 3.200 metros. El aire es frío, con temperaturas de hasta 80 grados bajo cero, y hay menos presión atmosférica. A esto se suma la oscuridad. La noche polar, que dura meses, afecta al ritmo biológico del cuerpo. Jessica Studa continúa ahora su investigación en Toulouse sobre cómo reaccionan el cuerpo y la mente ante situaciones extremas. Los sensores miden datos como la frecuencia cardíaca y el aporte de oxígeno al cerebro, e incluso una misión de un solo día puede aportar información valiosa.
0: Nos centramos en factores de estrés multisensoriales, como el viento, estímulos visuales, acústicos, etc. Hemos observado que cuando las personas se encuentran fuera de su entorno habitual, entran en un estado de estrés muy rápidamente. Eso es lo que queremos simular y medir aquí, de forma más breve pero más intensa.
1: Comienza el experimento. Se supone que la tripulación se encuentra en una estación de investigación en Marte, completamente aislada del mundo exterior. Siguiendo estrictamente el protocolo, los participantes realizan diversas tareas, como transportar juntos una caja por la estrecha estación. Basta una pequeña sacudida para tener que volver a empezar. El trabajo en equipo es esencial. Jessica Studa registra en tiempo real los datos de los participantes. Quiere averiguar si las funciones corporales son similares o incluso si se sincronizan, es decir, si el grupo entra en sinergia como ocurre con los músicos de una orquesta.
0: Hemos visto en estudios, por ejemplo, con bateristas, que cuando estos parámetros se sincronizan, el rendimiento mejora. Y eso es lo que nos interesa hoy.
1: Ahora dos participantes salen a una misión exterior. Tardan una hora en vestirse y prepararse, y luego se dirigen a recoger muestras de rocas. Les guía el jefe de equipo de la estación. Cuando encuentres una, muéstrala a la cámara para que pueda validarla. También es una oportunidad para practicar los protocolos. La tarea se divide en pasos. Pero el escenario es, en cierta medida, rudimentario. ¿Proporciona un entorno así resultados fiables?
0: Es bien sabido que el ser humano se desconcentra con mucha facilidad ante estímulos visuales o acústicos. Y eso es algo que podemos simular aquí para medirlo mediante diversos parámetros fisiológicos o también con pruebas psicológicas y cognitivas y cuestionarios al final del día.
1: Se avecina una tormenta en Marte. El trabajo se vuelve más arduo. Inténtelo ahora. Y entonces se corta la conexión con el equipo exterior. El jefe de equipo tiene que buscar el protocolo correcto para restablecer la conexión. Pero cuando lo logra, ocurre lo peor. Tenemos una alarma de meteoritos. Regresen de inmediato a la base. Explosiones sacuden la superficie de Marte. El pulso se acelera. El equipo exterior logra llegar a la cámara de seguridad y es sometido de inmediato a pruebas exhaustivas, tanto físicas como cognitivas. Los resultados iniciales muestran que la misión exterior ha provocado fuertes reacciones de estrés. Durante la explosión, la frecuencia cardíaca subió de 80 a más de 130 latidos por minuto. Y sus capacidades cognitivas disminuyeron notablemente. De hecho, la simulación les ha parecido sorprendentemente real a los participantes.
2: Fue
1: muy interesante y a la vez muy duro.

0: Había muchas incertidumbres. Me sumergí de lleno en esta situación sin tener muchos conocimientos previos. Lo más importante fue, sin duda, aprender a gestionar esas incógnitas. Y precisamente eso es lo que hemos practicado, cómo afrontar estas situaciones. Durante una semana, cada día entrena a un equipo diferente. Y está previsto que los experimentos se repitan, se perfeccionen y se amplíen cada año. El destino, Marte. ¿Y Jessica iría también a Marte?
1: Por supuesto. He estado aislada durante más de un año. Me encantaría volver. Estaría dispuesta a afrontar el reto de una misión a Marte.
0: Un reto aún muy lejano. Antes deberá desarrollarse la misión Artemis, según lo previsto, en los próximos años. El vuelo a Marte dura alrededor de 7 meses, un viaje que se podría hacer durmiendo. Esta posibilidad se está investigando a partir de ejemplos del mundo animal. Nuestro espectador Ali de Yemen pregunta al respecto.
1: ¿Por qué hibernan algunos animales? La hibernación es una estrategia de supervivencia que emplean sobre todo pequeños mamíferos porque consumen mucha energía y son muy sensibles al frío y la escasez de alimentos. Entre ellos están el erizo, la marmota o el murciélago. Y estas son las razones. En primer lugar, el frío. Cuando las temperaturas bajan en invierno, se necesita mucha energía para mantener una temperatura corporal constante y los hibernadores reducen por eso al máximo su metabolismo. La temperatura corporal, los latidos del corazón y la respiración se reducen al mínimo. El erizo, por ejemplo, respira por lo general entre 40 y 50 veces por minuto, pero cuando hiberna, solo respira una o dos veces en un minuto. También los latidos de su corazón se reducen de 200 veces a 5 veces por minuto. Otra estrategia contra el frío es buscar lugares protegidos como cuevas, grietas y madrigueras bien aisladas. Así pierden menos calor y pueden sobrevivir con un consumo mínimo de energía. La segunda razón es la falta de alimentos. Debido a que en el invierno escasean los alimentos, los hibernadores crean antes grandes reservas de grasa, porque la grasa impide la pérdida de grandes cantidades de calor. Durante la hibernación viven varios meses de esas reservas. Salir a buscar comida consumiría más energía que la que se consigue. En tercer lugar, el ritmo. La hibernación sigue un reloj biológico que se orienta por las estaciones. El largo de los días y las hormonas determinan el comienzo, la duración y el final de la hibernación. Los inviernos más suaves pueden desajustarlo y acortar la hibernación, lo que podría tener graves consecuencias si al despertar no encuentran suficiente comida. Pero la hibernación no es un sueño duradero. Todos los hibernadores se despiertan con regularidad por poco tiempo. Los tejones y los osos son hibernadores temporales, o sea, sus funciones corporales solo se ralentizan parcialmente. También las ardillas se despiertan de vez en cuando para comer. Animales de sangre fría, como insectos, reptiles o anfibios, caen en una especie de letargo que se llama diapausa o brumación. Una especie de anticongelante impide que la sangre se congele y cuando vuelve a hacer calor, salen de su letargo.
0: ¿De qué están hechas las estrellas? ¿Cuántos colores pueden ver las mariposas? ¿Podrán los robots tener hijos algún día? ¿Tienes alguna pregunta sobre ciencia? Envíanosla por video, mensaje de texto o de voz. Si te respondemos en el programa, te enviaremos un pequeño regalo como agradecimiento. Esperamos tu pregunta. ¿Cómo percibimos el tiempo? Actualmente, nuestra percepción del tiempo atraviesa un proceso de redefinición profunda. Cuando nos desplazamos por TikTok, por ejemplo, podemos tener la sensación de que el tiempo vuela, pero luego a menudo tenemos la sensación de que no hemos hecho más que malgastarlo.
1: El tiempo es un concepto relativo, y ahora más que nunca. La digitalización y la conectividad constante a través de múltiples dispositivos hacen que pasemos una parte considerable del día frente a una pantalla, de media 6 horas y 40 minutos al día. ¿Qué impacto tiene esto en nuestra percepción del tiempo?

0: ¿Acaso el tiempo pasa más rápido o más lento? En la Universidad de Múnich, en el Instituto de Psicología Experimental, el profesor Zhuang Guoxi analiza a fondo estas cuestiones.
1: Los humanos no tenemos un órgano sensorial para el tiempo. A diferencia de la vista, en la que percibimos la luz, o el oído, en el que oímos voces, el tiempo surge únicamente en el cerebro. Este reconstruye el tiempo a partir de los acontecimientos que nos rodean.
0: ¿Cuál es entonces la diferencia entre la percepción del tiempo en el mundo real y en el virtual?
1: En el entorno físico, nuestro cerebro puede seguir el paso del tiempo por sí mismo a su propio ritmo. En Internet es diferente. Cada acontecimiento es independiente, está claramente separado y cargado de emociones, y prestamos menos atención al paso del tiempo.
0: Para investigar con más detalle cómo influyen los medios digitales en nuestra percepción del tiempo, acompañamos a Artyom Sinchenko al laboratorio, donde este investigador está preparando un experimento con seguimiento ocular y electroencefalograma, EEG, para medir las ondas cerebrales.
1: El objetivo es averiguar si las personas perciben el tiempo de forma diferente cuando observan imágenes y controlan la situación, es decir, de forma similar a cuando utilizan las redes sociales, en comparación con situaciones en las que no tienen control, en las que se les presentan imágenes y no pueden determinar el desarrollo ni decidir cuándo continuar.
0: Antes de que pueda comenzar el experimento, es necesario inmovilizar la cabeza del participante para que el rastreador ocular pueda captar sus pupilas. El rastreador funciona con luz infrarroja y una cámara. La luz se refleja en el ojo y la cámara detecta ese reflejo. De este modo, el sistema puede calcular hacia dónde mira una persona en la pantalla y durante cuánto tiempo.
1: A partir de los movimientos oculares, del número de fijaciones y de su distribución, podemos extraer conclusiones sobre lo que ocurre en el cerebro.
0: Los datos servirán más adelante para evaluar cuál es nuestra capacidad de atención. Los científicos quieren observar cuánto tiempo se concentra el participante en una imagen y con qué intensidad procesa nuestro cerebro cada instante.
1: Vamos a empezar. Tenemos que esperar unos 40 minutos hasta que termine el experimento.
0: En la primera parte, la participante explora una serie de pantallas a su ritmo y a continuación se le pide que calcule cuánto tiempo ha transcurrido. A continuación, vuelve a ver las mismas imágenes a la misma velocidad, pero esta vez es el ordenador el que marca el ritmo. Así que en esta ocasión observa de forma pasiva y no puede modificar la velocidad. Después se le pide de nuevo que calcule el tiempo transcurrido. Mientras tanto, hablamos con Philipp Stapp. Es catedrático de sociología en la Universidad Humboldt de Berlín. ¿Cuáles son las razones que explican nuestra creciente dependencia del mundo digital en la vida cotidiana?
1: Una de las razones es que la gente busca tiempo para evadirse del mundo real. Vivimos en una época en la que la visión de futuro de la sociedad se ha ensombrecido enormemente, en la que el individuo se ve abrumado por múltiples crisis, y ante esta aceleración del tiempo, lo que realmente se busca es un refugio en una situación en la que el tiempo se detenga.
0: Una forma de evasión que se ve aún más intensificada por el aluvión diario de contenidos digitales. De vuelta en el M-Sense Lab de Múnich, el experimento ha concluido. Mientras Artyom Sinchenko analiza los datos, le preguntamos a la participante por sus impresiones. Me ha parecido más largo y aburrido cuando no podía clicar las imágenes yo misma. ¿A qué se debe?
1: Es muy interesante. Hasta ahora, el análisis muestra que se subestima más el tiempo cuando no se ven las imágenes de forma pasiva. En este caso, por ejemplo, la secuencia duró unos 42 segundos, pero la participante pensó que habían sido solo unos 18 segundos. Así pues, en redes sociales, se tiene la sensación de que el tiempo pasa más rápido y apenas percibes cuánto tiempo le dedicas realmente.
0: En la situación activa, similar a la de las redes sociales, el tiempo se percibió casi un 60% más corto. En la visualización pasiva, el tiempo también se percibió más corto de lo que realmente fue, aunque el efecto fue menor. El electroencefalograma ofrece una explicación. Apenas una décima de segundo después de que aparezca una imagen, la zona del cerebro responsable de la visión procesa la información de forma diferente. Cuando los participantes navegan activamente por la secuencia, el cerebro evalúa la imagen relevante como más interesante. Esto podría explicar por qué los medios digitales interactivos de ritmo rápido captan más nuestra atención. ¿Y qué significa esto para nuestros recuerdos?
1: Nuestro cerebro no almacena cada detalle concreto de los acontecimientos. Agrupa las cosas similares y crea a partir de ellas una especie de representación simbólica. Así pues, cuando vemos una cesta con manzanas, no recordamos cada manzana por separado, sino simplemente manzanas, como resumen. En los medios digitales ocurre algo diferente. Cuando visualizas muchos videos, cada uno es distinto. Sin embargo, nuestro cerebro utiliza el mismo mecanismo y lo resume todo. Más tarde, al recordar, no hay nada concreto a lo que aferrarse. Por eso parece que ha durado tan poco, como si no hubiera pasado nada.
0: ¿Y qué opina el sociólogo sobre los resultados del experimento?
1: El experimento demuestra que el tiempo pasa más rápido. Eso significa que la gente pierde tiempo. Es decir, supone una pérdida real de tiempo en nuestras vidas. Y la cuestión es que cuando la gente empieza a desplazarse por la pantalla, en realidad espera ganar algo de tranquilidad y tiempo. Es algo paradójico.
0: Una situación paradójica que podría agravarse en el futuro si no logramos detener la sobrecarga digital. Tomarnos más descansos y reducir la exposición a estímulos simultáneos podría ayudarnos a recuperar el control sobre nuestro tiempo y a disfrutar de verdad de no hacer nada en absoluto.
1: Y esto fue todo por hoy en Visión Futuro. Hablamos de cooperación espacial y de la percepción del tiempo. En el próximo programa tendremos más temas de ciencias. ¡No se lo pierdan! ¡Tschüss!

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0: Es uno de los mayores espectáculos de París, pero estuvo a punto de ser un desastre. El artista J.R. transforma el histórico Pont Neuf en una gigantesca instalación temporal.
1: Por fin ha llegado el momento. Esta enorme montaña en el famoso Pont Neuf de París ya está abierta al público. Esta obra efímera estuvo a punto de fracasar. Por eso el artista francés J.R. quedó agotado, pero más que satisfecho.
0: Amigos, enseguida les voy a enseñar algo increíble. La caverna está de vuelta. Mi equipo y yo hemos trabajado día y noche para reconstruirla. Hubo momentos en los que creímos que no volvería, y ahora está aquí. Es una locura total.
1: Vamos a ver por qué este proyecto colosal estuvo a punto de arruinarse, qué hizo tan difícil su realización y cómo J.R. ha logrado acallar a sus críticos. París lleva meses hablando de esta obra de arte única, pero 4 días antes de la inauguración, una tormenta desgarró y dañó gravemente el revestimiento textil. Comienza una carrera contrarreloj. Los daños masivos deben repararse rápido, ya que suelen circular vehículos por este puente y la enorme instalación tiene que volver a desmontarse el 29 de junio. Pasaba en autobús y pensé, ¿qué pasó aquí? Una gran parte estaba desgarrada. No estaba segura de que la caverna llegara a abrir. Estoy muy feliz de que ahora sí sea posible. J.R. y su equipo de unas 800 personas lograron lo imposible. Los enormes agujeros fueron reparados con costuras negras que, como cicatrices, decidió dejar visibles. 9 días más tarde de lo previsto, la Caverne du Pont Neuf abre finalmente al público. La cueva artificial es una ilusión óptica impactante. Según J.R., en su interior hace unos 15 grados menos que afuera, lo que supone un alivio durante la actual ola de calor. El efecto inmersivo es impresionante. Habíamos oído tanto que queríamos verla con nuestros propios ojos. Es increíble.
0: El efecto es impresionante. Uno se olvida por completo de que está en París. En el centro del puente entras en la oscuridad para salir de nuevo a la luz al otro lado, en la orilla derecha del Sena. Es una experiencia bastante intensa, pero también un recorrido que cada uno vive de forma distinta, dependiendo de su historia.
1: El secreto detrás de esta compleja construcción estuvo a punto de provocar su fracaso. Al ser inflable, dependía del aire. Para levantarla se llenaron 80 paneles textiles con 20.000 metros cúbicos, creando una gigantesca estructura de tela. J.R. es conocido por sus ilusiones ópticas en lugares emblemáticos como el Louvre o la Torre Eiffel. Esta obra es un homenaje que recuerda la intervención que la pareja de artistas Christo y Jean-Claude realizaron en el Pont Neuf hace 41 años. Ahora J.R. lo reinventa. En lugar de envolver el puente, lo transforma en una caverna transitable de 120 metros de largo, 20 de ancho y hasta 18 metros de altura.
0: Tuve la suerte de conocer a Christo en vida. Teníamos un respeto mutuo por nuestro trabajo. Yo lo visitaba a menudo en sus proyectos y él venía a los míos. Me emociona mucho, aunque hoy ya no esté. A Jean-Claude, lamentablemente, nunca llegué a conocerla, pero siento que 40 años después puedo continuar esta historia del Pont Neuf con un proyecto totalmente distinto.
1: Desde el principio hubo que hacer frente a las críticas al proyecto. La obra, cuyo coste se estima en unos 10 millones de euros, se financia sin fondos públicos y busca ser lo más sostenible posible. No requiere cimientos ni altera la estructura original del puente. Es lindo vivir este tipo de experiencias inmersivas y ver cómo las cosas pueden transformarse. Una buena razón para redescubrir la París que conocemos, pero desde otra perspectiva. El proyecto es muy creativo, es una gran idea. Me encanta el concepto.
0: Una ciudad como París es un museo vivo que se reinventa constantemente, se puede transformar completamente y luego hacer desaparecer esa transformación. Y aunque nada permanezca, lo vivido deja una huella imborrable en nuestra memoria. Y hay recuerdos que conservamos toda la vida.
1: Para parisinos y turistas, hasta finales de junio se puede ver el puente más antiguo de París desde una mirada diferente. Las 24 horas, los 7 días de la semana y gratis.
0: La Apple Pie, los jeans y el béisbol suenan a Made in USA, pero tras estos íconos estadounidenses se esconde más influencia europea de la que imaginan.
1: ¿Y si lo más estadounidense que se te ocurra no lo fuera realmente?
0: ¿Es americana la tarta de manzana, el apple pie? ¿Viene el pasatiempo de América de Estados Unidos? ¿Y esos jeans son realmente born in the USA? Tres cosas que los estadounidenses adoran, pero que Europa inventó.
1: Primero, la apple pie, tan icónica que forma parte del menú de McDonald's. Y todos conocen la expresión.
0: Esto es tan americano como la apple pie.
1: ¿Pero realmente lo es?
0: La receta más antigua conocida no es de Estados Unidos, sino de la Inglaterra medieval, más de un siglo antes de que los europeos pusieran un pie allí. Llevaba azafrán, no llevaba azúcar y tenía una corteza gruesa incomestible. Hasta 1796, cuando se publicó el primer recetario de Estados Unidos, la receta ya incluía azúcar, agua de rosas y una masa más blanda.
1: Y el clásico trenzado de masa probablemente venga de inmigrantes neerlandeses y su apple tart. Pero, ¿por qué este postre se convirtió en el clásico americano y no uno claramente inventado en Estados Unidos como la pecan pie o la key lime pie?
0: Puede tener que ver con este hombre, John Chapman. A comienzos del siglo XIX, recorrió el país descalzo durante años plantando innumerables semillas de manzana para reclamar tierras. Se ganó el apodo de Johnny Appleseed y se convirtió en un héroe popular. Su imagen de emprendedor humilde y trabajador se asoció a la manzana. Si a eso le sumas una torta caliente, tienes el símbolo perfecto de los ideales estadounidenses.
1: Así que quizá cuando se dice tan americano como el apple pie, no quiere decir que sea un invento exclusivamente estadounidense, sino una mezcla de culturas e influencias como la tarta de manzana. ¿Y qué más es una mezcla de influencias europeas? Los clásicos jeans de denim.
0: Los clásicos jeans de denim. Desde el final de la Segunda Guerra Mundial, actores, cantantes e incluso políticos han convertido estos pantalones en parte de la identidad de Estados Unidos.
1: Pero su origen es en realidad más complejo de lo que parece. Existen dos teorías contrapuestas sobre el origen del denim. ¿Proviene de Italia o de Francia?
0: Hace siglos, en la ciudad francesa de Nîmes, se creó un tejido mezclado de seda y lana para ropa de trabajo. Este tejido se exportó a Inglaterra como serge de Nîmes. Y voilà, de ahí surge la palabra denim. Al mismo tiempo, en Italia se fabricaba otro tejido de algodón y lana para marineros,

0: fabricaba y se exportaba desde Génova, gin en francés, de donde viene la palabra gin.
1: El denim era más resistente y se utilizaba para trabajar. El jean se empleaba para prendas de sastrería.
0: No fue hasta mediados del siglo XIX cuando el alemán Levi Strauss y el ruso Jacob Davis patentaron el denim con remaches de cobre. Así nacieron los pantalones que hoy conocemos. Y aunque eran de denim, con el tiempo se llamaron simplemente jeans. Tras la Segunda Guerra Mundial, estrellas de Hollywood como Marlon Brando y James Dean los convirtieron en símbolos de rebeldía. En los 80, Bruce Springsteen los mostró en la portada de The Born in the USA. Y cuando Estados Unidos organizó el Mundial de Fútbol en 1994, su selección llevó camisetas inspiradas en el denim.
1: Los vaqueros tal y como los conocemos hoy nacieron en Estados Unidos, pero todo empezó con un ruso y un alemán que utilizaban tejidos de Italia y Francia, tan estadounidense como la tarta de manzana, ¿verdad? Pero hay algo aún más asociado a Estados Unidos.
0: Ningún deporte se considera tan estadounidense como el béisbol, al que incluso llaman el pasatiempo nacional. Pero ¿dónde surgió? En 1905, los responsables de las ligas querían demostrar que el béisbol no provenía de deportes británicos como el cricket, así que encargaron un estudio sobre su origen. El estudio afirmaba que el béisbol fue inventado en Cooperstown, Nueva York, por el general de la Guerra Civil Abner Doubleday. Las ligas promovieron tanto esta historia que en 1939 se fundó allí el Salón de la Fama y Museo Nacional del Béisbol.
1: Pero hoy los expertos coinciden en que probablemente es un mito basado en fuentes poco fiables creado para que estuviese libre de influencias europeas.
0: Ahora sabemos que el béisbol sí descendía de juegos ingleses. Ya se mencionaba en un libro británico un siglo antes, e incluso se publicó una definición en un diccionario londinense años más tarde.
1: Con la llegada de inmigrantes del Reino Unido, las reglas evolucionaron, combinando elementos del cricket y el rounders, hasta estandarizarse tras la Guerra Civil.
0: El béisbol se convirtió en un deporte de gran relevancia, haciéndose también muy popular en los países vecinos.
1: Quizá el béisbol no sea tan americano como crees, como el apple pie o los jeans, pero todo esto refleja la compleja historia de Estados Unidos y sus influencias europeas. Estados Unidos cumple 250 años y me pregunto, ¿qué define realmente al país? ¿Alguna otra cosa que parezca típica de Estados Unidos, pero en realidad venga de otro lugar?
0: Ahora viajamos al norte de Inglaterra, a York, una ciudad cuyas pintorescas callejuelas sirvieron de inspiración para las famosas historias de Harry Potter. Historias de fantasmas y una muralla urbana de 700 años. Donde antes se sacrificaba al ganado, hoy se venden varitas mágicas. York te transporta a la Edad Media. Y justo en aquella época, York fue una de las ciudades más poderosas de Inglaterra. Nada más atravesar las puertas de la ciudad, se respira historia. Da la sensación de que apenas ha cambiado, salvo quizás por las cosas que se venden aquí, pero los edificios casi no han cambiado.
1: No hay muchas ciudades que tengan esta atmósfera.
0: Nos sentamos en un café y pensamos, ¿estamos en el siglo XVII?
1: ¿Qué es lo que más te gusta de York?
0: Los pubs. A propósito, en la Edad Media no se podía simplemente entrar a York caminando. Había que pasar por una de las bars. Pero no se trata de bares o tabernas, sino de las puertas medievales de la ciudad. Algunas datan del siglo XIV. La palabra proviene del francés antiguo bar, es decir, barrera. Cuatro grandes bars protegían York. Botham Bar, Micklegate, Monk y Wormgate Bar eran las principales entradas y estructuras defensivas de la ciudad. Tienen más de 3 kilómetros de longitud y son las murallas históricas mejor conservadas, más largas de Inglaterra. Quien camina por ellas sigue las huellas de legiones romanas, vikingos y reyes medievales. York fue tan disputada porque era la clave del norte. En pleno casco histórico se encuentra el York Minster, una de las iglesias medievales góticas más altas de Inglaterra y después de la de Colonia, la mayor catedral gótica del norte de Europa. Su construcción duró 250 años y hoy cientos de figuras decoran el edificio, criaturas míticas, reyes, santos. La Torre de Clifford es un imprescindible en cualquier visita a la ciudad. Es la última parte conservada del castillo de York, construido alrededor de 1068 bajo Guillermo.

0: Guillermo el Conquistador, y tiene una historia larga y agitada. A pocos minutos a pie se encuentran los Shambles, una de las calles comerciales medievales mejor conservadas de Europa. Aquí no hay grandes marcas, pero sí curiosas tiendecitas que venden desde fantasmas hasta pociones mágicas. Y si todo esto les resulta familiar, se dice que los Shambles inspiraron el callejón Diagon de las películas de Harry Potter. Los Shambles eran antiguamente la calle principal de las carnicerías con mataderos y tiendas de carne. Miren las casas de entramado con pisos superiores que sobresalen sobre la estrecha calle. Así se conseguía más espacio habitable sin aumentar los impuestos y además la carne se mantenía a la sombra. También observen los alféizares anchos de las ventanas, allí se exponía la carne. Con unas 500 apariciones registradas, York es considerada la capital europea de los fantasmas. Y quien sienta curiosidad puede contactar a Mark, que lleva a los visitantes en recorridos nocturnos por la ciudad. He visto formas y sombras que la gente considera fantasmas. También he oído voces, pero un fantasma real, nunca. Supongo que hay que creer en eso. Mark nunca ha visto un fantasma. Otros aseguran lo contrario. Arriba vivía un hombre alto y delgado que ahora supuestamente sigue rondando allí a sus anchas, porque nadie vive ya allí. Unos nuevos inquilinos querían transformar el piso superior en apartamentos. Pero cuanto más trabajaba el propietario, más se sentía observado. Decía que tenía la sensación de que alguien o algo estaba detrás de él en la habitación. Pensó en marcharse, pero la sensación era tan fuerte que decidió darse la vuelta. Detrás de él estaba ese hombre alto y delgado con el brazo extendido. Gritó, rodó por las escaleras y el bote de pintura cayó tras él, dejando una franja amarilla a su paso. Nunca volvieron. Así es, York. Por cada historia de fantasmas que hace que uno quiera salir corriendo, hay algo que invita a quedarse. La masa rellena es un clásico en todo el mundo, también en Europa, Maultaschen en Alemania, pierogi en Polonia, hincali en Georgia. Hoy les traemos uno de los íconos de la cocina italiana, los ravioli. En lo que a pasta rellena se refiere, ninguna tiene peor reputación, los ravioli. Y no es de extrañar, muchos solo los conocen como comida de lata, rápida, fácil, pero sin alma. A los ravioli enlatados no se les puede llamar ravioli. Pero aquí se trata de la auténtica esencia de los ravioli, patrimonio cultural de la cocina italiana. Les mostramos cómo se elaboran tradicionalmente a mano, su mala reputación relacionada con los soldados estadounidenses y qué es lo importante para que queden bien.
1: Un truco es tener buenas manos.
0: María de la Cruz conoce los secretos de los ravioli caseros. Desde hace más de 10 años, mantiene la tradición familiar en el restaurante de Gianmario Anfoso en Apricale. Es uno de los muchos pueblos de montaña de Liguria, en el norte de Italia, donde se dice que nacieron. Productores locales suministran las verduras y las aceitunas por las que la región es famosa. Cada uno suele tener su propia receta. En el restaurante La Favorita los preparaban la abuela y la madre de Gianmario. Son los mismos ravioli de siempre. Los clientes vienen desde hace años y me preguntan, ¿siguen siendo los ravioli de tu abuela? Y yo digo, sí. Porque mi abuela se lo enseñó a mi madre y mi madre a nuestra cocinera actual. Seguimos preparando los ravioli exactamente como antes. Está finita. Para la masa se necesita harina, huevos, aceite de oliva y sal. Primero se mezcla todo y se amasa hasta obtener una textura suave. Si es necesario, se añade un poco de agua o aceite de oliva y se sigue amasando. La masa es la parte más difícil y donde más se puede fallar.
2: Está finito.

0: María,
1: María, voy a buscar espinaca y acelga de Renato. Hoy hay ravioli di borragine en el menú, una especialidad local. Gianmario consigue los ingredientes de Renato Lavolani. Espinacas, acelgas y borrajas, una hierba con sabor parecido al pepino, que cultiva este pequeño agricultor en su jardín. Al igual que las aceitunas, de las que produce su propio aceite de oliva. En su opinión, el verdadero secreto de unos buenos ravioli. Pero ¿quién tiene hoy en día tiempo y ganas para preparar ravioli frescos? Eso pensó hace casi 100 años Ettore Boiardi y lanzó ravioli en lata en Estados Unidos. El inmigrante italiano no solo perfeccionó la producción en serie con su marca, sino que con ellos abasteció a los soldados estadounidenses en la Segunda Guerra Mundial. Los ravioli se convirtieron en un símbolo mundial de comida preparada en lata y hoy son inseparables de festivales y campings. Solo puedo decir una cosa, a los ravioli enlatados no se les puede llamar ravioli. Aunque los de lata duren más, no se pueden comparar con los ravioli frescos. Ni siquiera deberían poder llamarse así. Para el relleno, las espinacas, las acelgas y las borrajas se cuecen brevemente. Luego se pican y se mezclan con parmesano, huevo y aceite de oliva hasta obtener una masa cremosa. Ahora se estira la masa. Lo mejor es usar una máquina para pasta. Paso a paso se va laminando cada vez más fina.
2: Unos buenos ravioli necesitan una masa muy fina. Solo así se aprecia bien el relleno.
1: El relleno se distribuye sobre la masa por porciones. Luego se corta de manera que pueda doblarse sobre el relleno. Después se presiona bien alrededor para que no quede aire dentro. Por último, los ravioli se cuecen brevemente y se saltean con salvia y mantequilla. Listos los ravioli di borragine. ¿Y cómo es en su país? ¿También tienen un plato favorito en forma de comida enlatada? Al pensar en el acordeón, vienen a la mente fiestas populares o música callejera. El lituano Martinas Levickis lo transforma con sonidos completamente nuevos.
2: Un acordeón en una orquesta clásica. A primera vista puede parecer inusual, pero no para Martinas Levickis. El joven lituano es uno de los acordeonistas más solicitados del mundo. Su objetivo es devolverle protagonismo a ese instrumento.
1: Para mí, el acordeón es como una caja mágica llena de trucos. Tiene algo de misterioso y me encanta sorprender a la gente y despertar su curiosidad.
2: Eso lo demuestra en sus actuaciones en directo, como aquí en 2025 en el Rheingau Musik Festival de Wiesbaden, uno de los mayores festivales de música clásica de Europa.
1: Quiero despertar nostalgia con el acordeón. Y al mismo tiempo, ofrecer sonidos y formas de expresión completamente nuevos. Por ejemplo, he dado conciertos con DJ, solo, a dúo con un órgano en una iglesia o también con un violín.
2: Martinas nace en 1990 y crece en un pueblo de Lituania. Su sueño es aprender a tocar el piano, pero el instrumento es demasiado costoso. Su padrino le regala un pequeño acordeón.
1: El acordeón me fascinó desde el primer momento, especialmente su mecanismo. No tuve profesor, así que aprendí todo por mi cuenta. Tuve que escuchar mucho y descubrirlo a mi manera.
2: No tarda mucho en que otros descubran su talento. El joven Martinas participa en concursos y actúa en televisión. A los 20 años se convierte en campeón mundial de acordeón y gana un concurso que lo lanza hacia los grandes escenarios internacionales. Got Talent Lituania.
1: Cada vez que abro el estuche y me coloco el instrumento, siempre es emocionante y estimulante explorar y desafiar tanto al instrumento como a uno mismo.

0: mismo y a los oyentes.
1: Hoy en día, Martínez traspasa límites musicales. Combina la música clásica con el pop o el tango. Su objetivo es sacar al acordeón de su nicho folclórico y replantearlo desde otra perspectiva. Cualquier lugar puede convertirse en un escenario, ya sea al aire libre o con una orquesta ante un gran público.
0: Genial, nunca hubiera pensado que pudiera encajar tan bien con esta poderosa orquesta.
1: Me sorprendió escuchar un acordeón de esta manera. Hasta ahora solo lo había asociado con la música folclórica, nunca con la música clásica. Para mí fue una nueva experiencia. El instrumento de Martínez no es precisamente liviano. Su acordeón de concierto pesa unos 18 kilos.
0: Durante el concierto no me resulta pesado. Estoy enamorado de mi acordeón.
1: Lleva esta pasión al escenario junto con el famoso director Omer Meir Belba, que también toca el acordeón.
0: Toca el acordeón de una manera muy delicada, casi frágil. El instrumento tiende a sonar como un órgano, uno de sus puntos fuertes, pero Martínez es tan atrevido que lo utiliza con mucha delicadeza y sensibilidad. Es justo lo que hace que sea tan interesante.
1: Un gran honor para Martínez y el acordeón, su compañero inseparable.
0: Creo que el acordeón aún tiene un largo camino por recorrer. Cada vez siento más que la gente confía en el instrumento y en mí como artista. Es una sensación gratificante que ofrece perspectivas de futuro. Esto ha sido todo por hoy en Euromax. 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

0: 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La suerte está echada en Colombia en la segunda vuelta de las elecciones presidenciales. El preconteo de los votos muestra una carrera codo a codo entre el continuismo, representado por Iván Cepeda, y la disrupción antisistema de Abelardo de la Espriella. Los colombianos eligieron en una jornada sin incidentes, pero con una profunda división que será el principal desafío, sea quien llegue a la presidencia. Estos son nuestros titulares. Las urnas cerraron hace una hora y por el momento se vislumbra un estrecho margen entre los candidatos. Con más del 90% de las mesas reportadas, Abelardo de la Espriella aventaja en alrededor de 3 puntos porcentuales a Iván Cepeda. Tendremos información en vivo desde Bogotá. Además, Irán y Estados Unidos se sientan a la mesa de negociación en Suiza. El vicepresidente estadounidense J.D. Vance, el enviado especial y el yerno de Donald Trump se reunieron con altos dirigentes iraníes en los alrededores de Lucerna. La propuesta de paz peligra por los ataques de Israel y de la milicia islamista Hezbollah en Líbano y amenazas de Irán a los barcos que circulan por el estrecho de Hormuz. Y el primer ministro de Israel, Benjamin Netanyahu, afirma que su país permanecerá en el sur del Líbano pese a las exigencias de Irán de un cese de las hostilidades con la milicia pro-iraní Hezbollah. A pesar de ello, este domingo el Líbano vive por ahora una jornada libre de bombardeos. Los saluda Javier Arguedas. Gracias por informarse con nosotros. En Colombia cerraron los locales de votación hace exactamente una hora y ya está en marcha el conteo de votos que despejará la duda de quién será el próximo presidente del país por 4 años. En estos momentos, contabilizadas casi el 90% de las mesas, el candidato ultraderechista Abelardo de la Espriella del movimiento Defensores de la Patria estaría ganando los comicios al obtener el 50,1% de los votos. Su rival, el izquierdista Iván Cepeda, afín al actual gobierno de Gustavo Petro, alcanza el 48,2% de los votos. La OEA destacó que la jornada electoral de Colombia se desarrolló con normalidad, sin alteraciones del orden público ni denuncias formales, garantizando una participación libre. Puntualmente se reportaron algunos incidentes, como la detención de 3 personas por irregularidades electorales. Al votar, Iván Cepeda se mostró confiado en una remontada y pidió tranquilidad, respeto y una campaña sin agresiones. Por su parte, Abelardo de la Espriella, quien había ganado la primera vuelta, arropado por sus seguidores, aseguró que hoy gana la democracia y expresó confianza en la victoria. En el exterior aumentó la participación, especialmente en Estados Unidos, con un crecimiento cercano al 18% de la participación. El país norteamericano junto a España y Venezuela son los países que concentran la gran mayoría del voto colombiano en el exterior, con casi 1 millón de votantes. Y la periodista Alexandra Correa está siguiendo minuto a minuto el transcurso de esta histórica jornada electoral desde nuestro estudio en Bogotá. Alexandra, ¿qué tal? Un gusto saludarte nuevamente. Bueno, vemos una leve ventaja para Abelardo de la Espriella, pero que representa ya cientos de miles de votos de diferencia.
1: Es así, Javier, y mira, minuto a minuto cambia. Tú sabes que el sistema electoral aquí en Colombia es muy rápido, ya vamos en el 94,54% del preconteo.

0: que encabeza la mayoría de los votos, muy ajustados, por supuesto, ha exaltado las ideas de Milei en Argentina, de Bukele en El Salvador, de Noboa en Ecuador, y se ha declarado abiertamente admirador y aliado político del presidente estadounidense Donald Trump, quien le ha exigido al saliente presidente Gustavo Petro mayores resultados en la lucha contra el narcotráfico. Desde que regresó a la Casa Blanca en enero de 2025, Donald Trump ha manifestado su apoyo abierto a candidatos y partidos de derecha en diferentes elecciones celebradas aquí en América Latina, y de las PRI ya ha recibido su favoritismo y respaldo. Este abogado, primer presidente, digamos, de ultraderecha en casi 7 décadas, promete un gobierno centrado en la economía, en la seguridad y el combate a la izquierda radical, Javier, lo que ha preocupado a este sector. Y la jornada electoral a esta hora ha sido tranquila, normal, con alta participación, pero no mayor que en la primera vuelta, con los datos que tenemos preliminares a esta hora. La ya muy posible victoria de las PRI continúa la tendencia política, Javier, regional hacia la derecha en América Latina.
1: Sabemos, como decías, que el sistema electoral en Colombia es muy confiable, se puede fiar en él, no tanto quizá las encuestas, porque el margen que estamos viendo es bastante más estrecho de lo que vaticinaban muchos de los sondeos. Viendo esta división, esta profunda polarización de la sociedad colombiana, ¿qué retos le esperan en este caso potencialmente a Abelardo de la Espriella?
0: Sí, Javier. O sea, las encuestas le daban una ventaja a Abelardo de la Espriella en las últimas semanas, pero fíjate que las últimas le daban una ventaja estrecha también a Iván Cepeda en lo que se creía que iba a remontar. Mira, 97% del preconteo de los votos a esta hora, 49,84 Abelardo de la Espriella, 48,51 Iván Cepeda. Realmente es que son 400.000 votos de diferencia. Y efectivamente uno de los retos más importantes, Javier, del ganador de estas elecciones presidenciales del día de hoy es un hueco fiscal profundo que ronda casi el 7% del Producto Interno Bruto. El nuevo presidente llegará marcado por las presiones entre los ingresos y el gasto del Estado y un modelo de crecimiento basado en gasto político y consumo. La deuda estatal llegó al 60% del PIB y enfrentará una acelerada inflación que se vio agudizada por el ajuste al alza del salario mínimo, política del presidente saliente Gustavo Petro. En todo caso, Javier, quien gane hoy la presidencia, que parece ser Abelardo de la Espriella con su vicepresidente José Manuel Restrepo Abondano, asumirá 4 años de graves problemas financieros, Javier.
1: El reporte de Alexandra Correa en minutos decisivos para el futuro de Colombia. Muchísimas gracias, Alexandra, y seguiremos muy pendientes del transcurso y de la finalización de ese conteo.
0: Cuando nos volvamos a ver, Javier, ya sabremos quién es el próximo presidente.
1: Así será. Continuamos con otro de nuestros temas en la pauta informativa. El primer día de negociaciones entre Estados Unidos e Irán en Suiza se caracterizó por señales contradictorias. El vicepresidente estadounidense J.D. Vance aseguró que se lograron grandes avances y confía en que las conversaciones progresen hacia una relación más estable con Teherán y hasta la paz regional. Sin embargo, los diálogos se enfrentan desde ya obstáculos. Irán dejó claro que una retirada de las tropas israelíes del sur del Líbano sigue siendo una condición para un acuerdo de paz. La agencia de noticias iraní IRNA afirmó además que los negociadores iraníes interrumpieron las conversaciones tras una publicación del presidente estadounidense Donald Trump, en la que había amenazado nuevamente con volver a atacar Irán si no detiene las acciones de sus aliados de Hezbollah en el Líbano. En respuesta, el jefe negociador iraní pidió a Estados Unidos que mida sus palabras. Bien, Jesús Núñez Villaverde es codirector del Instituto de Estudios sobre Conflictos y Acción Humanitaria con sede en Madrid. Nos acompaña a esta hora para analizar esta jornada de diálogos. Señor Núñez, gracias por estar con nosotros. ¿Cómo interpreta usted la señal de que los negociadores iraníes se hayan levantado de la mesa a pocas horas de haber iniciado las conversaciones?
2: Lo más positivo, yo creo, es que estaban también en territorio suizo, por lo tanto, con voluntad para negociar, porque tanto Estados Unidos como Irán realmente necesitan algún tipo de acuerdo. Estados Unidos, porque Donald Trump tiene ya muy cerca las elecciones de noviembre y puede tener un efecto muy negativo si la situación continúa como está, e Irán, porque es inferior y militarmente no puede hacer frente a enemigos tan poderosos como Israel y Estados Unidos. Por lo tanto, no considero que este gesto es uno más de los que vamos a ver en los próximos meses, puesto que en la medida en la que los dos necesitan negociar, ahora mismo Trump está en una posición desesperada, tiene mucha urgencia para conseguir un acuerdo en todo

0: los temas pendientes, y eso le permite a Irán jugar con el tiempo en la medida que no tiene tanta prisa y va a buscar el control del estrecho de Hormuz para subir el precio de cada una de las concesiones que haga.
1: Irán parece tener bastante confianza. Escuchábamos a J.D. Vance afirmar que el fin del programa nuclear, el principal objetivo declarado de Estados Unidos para iniciar esta guerra, ya se logró. ¿Qué tan posible es, desde su perspectiva, en estos momentos, que haya un acuerdo nuclear sostenible con Irán?
0: Creo que tiene toda la razón, aunque no en el sentido que él mismo afirma. Claro que ya estaba resuelto el tema nuclear cuando se llegó a un acuerdo en el año 2015 que limitaba de forma muy clara la posibilidad de que Irán algún día pudiera hacerse con el arma nuclear. Y fue el propio presidente Donald Trump, en mayo de 2018, el que denunció ese acuerdo y permitió que Irán siguiera adelante ya sin la capacidad de la Organización Internacional de la Energía Atómica para controlar todo lo que estaba haciendo. Por lo tanto, ahora se me hace difícil imaginar que vaya a conseguir algo mejor. Irán no va a buscar el arma nuclear, pero va a seguir contando con un controvertido programa con el que puede conseguir una negociación para lograr el levantamiento de las sanciones internacionales que pesan sobre él. Y desde ese punto de vista, no creo tampoco que vaya a renunciar al enriquecimiento de uranio. En definitiva, algo con lo que van a seguir teniendo que contar el propio Estados Unidos y el resto de los países de la región.
1: Veremos cómo continúan esas negociaciones entre Estados Unidos e Irán. Era Jesús Núñez Villaverde con el análisis. Muchísimas gracias y hasta una próxima ocasión.
0: Hasta la próxima.
1: Y el Líbano sigue siendo en realidad el principal escollo en las negociaciones entre Estados Unidos e Irán. Israel levantó este domingo las restricciones militares impuestas a sus tropas a lo largo de su frontera norte con el Líbano. Esto luego de que el país viviera una noche sin bombardeos por primera vez en semanas. Israel mantiene una tregua con el grupo islamista libanés Hezbollah, cuyo brazo armado es considerado una organización terrorista por la Unión Europea. Los dos días anteriores vieron sangrientos enfrentamientos en los que ataques israelíes dejaron al menos 50 muertos, según las autoridades libanesas. Hezbollah, por su parte, lanzó más de 50 proyectiles contra Israel, matando a 4 soldados y 2 civiles israelíes, según informaciones del ejército israelí. El primer ministro de Israel, Benjamin Netanyahu, descartó este domingo una retirada de sus tropas del sur del Líbano, sean cuales sean los avances diplomáticos entre Estados Unidos e Irán.
2: Permaneceremos en la zona de seguridad del sur del Líbano el tiempo que sea necesario para proteger a los residentes del norte, que son muy importantes para nosotros, a quienes tenemos mucho cariño, y a los ciudadanos de todo el estado. Como primer ministro de Israel, insisto en ello de forma inequívoca, nada va a cambiar, y en cuanto a Irán, sean cuales sean los acontecimientos políticos, no permitiré que Irán se dote de armas nucleares.
1: Mientras tanto, el jefe de Hezbollah, Naim Qassem, rechazó la creación de una zona de seguridad israelí en el sur del Líbano, así como las negociaciones directas entre Israel y el gobierno libanés.
2: Israel no permanecerá en el Líbano, aunque multiplique sus actos criminales, y nosotros nos defenderemos. Ya nos hemos comprometido a respetar cualquier alto el fuego que implique un cese total de la agresión, pero no aceptaremos ninguna violación. Reaccionaremos ante cualquier violación, lucharemos y reaccionaremos como consideramos oportuno.
1: Las autoridades de Crimea, territorio ucraniano ocupado por Rusia desde 2014, suspendieron la provisión de combustible a sus ciudadanos luego de que Kiev lanzara drones contra las refinerías de esta península que da al Mar Negro. El gobernador prorruso de Crimea, Sergei Aksionov, restringió el suministro de combustible solo para el servicio público tras referirse a un ataque con drones ucranianos que causó 4 muertes la noche del sábado. Kiev ataca casi semanalmente a la industria petrolera de Moscú. Por su parte, ataques rusos dejaron al menos 3 muertos en el este de Ucrania, en las regiones de Poltava y Dnipropetrovsk. Además, el presidente ucraniano Volodymyr Zelensky afirmó que el sábado un bombardeo ruso causó 5 muertes en Zaporizhia. Y el primer ministro británico Keir Starmer afronta una creciente presión para dimitir o encarar un posible desafío interno de parte de su rival del Partido Laborista, Andy Burnham. Starmer ha prometido mantenerse en el cargo, pero cada vez más diputados laboristas le piden que dimita. El ministro de Negocios, Peter Kyle, no desmintió los rumores que apuntan a que la salida de Starmer podría producirse incluso este mismo lunes. Kyle afirmó que Starmer se estaba tomando un tiempo para reflexionar sobre su futuro político y los desafíos a los que se enfrenta. Por su parte, Burnham tomará posesión el lunes.

lunes como legislador en la Cámara de los Comunes. Y antes de irnos, retomamos, por supuesto, el tema de apertura, el conteo en Colombia, donde este llamado preconteo está ya a punto de terminar. Contabilizadas más del 98% de las mesas, el candidato ultraderechista Abelardo de la Espriella, del Movimiento Defensores de la Patria, estaría ganando los comicios al obtener el 48,5% de los votos, a pesar de que aquí estamos viendo una gráfica que por lo visto no representa estas cifras. Seguiremos, por supuesto, actualizándolos en nuestras próximas ediciones. Gracias por su atención y confianza y hasta una próxima ocasión. Que la pasen muy bien.

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1: Es un escándalo que sacude a Chile hoy mismo. Una investigación por la entrada a ese país de cientos de menores procedentes de Haití en el año 2025. Un ingreso misterioso y a gran escala de niños, niñas y adolescentes. Y misterioso, entre otras cosas, porque de muchos de ellos no se conoce hoy día su paradero. En el aire la sospecha de que podría tratarse de un caso de tráfico de menores. Eso por una serie de factores al menos llamativos. Por ejemplo, la llegada de esos menores en grandes grupos en vuelos chárter que aterrizaban de madrugada, sin familiares que los esperasen, o que muchos de esos menores justamente no hayan podido ser ubicados después. El caso implica a una de las comunidades de migrantes más grandes en Chile, por la grave crisis institucional, económica y de seguridad que atraviesa Haití desde hace años. Las denuncias llegaron esta semana hasta el mismo ejecutivo en la oficina de José Antonio Kast. Y en el aire hay además aún muchas interrogantes, como por ejemplo, ¿cómo fue posible la entrada de tantos niños en esas condiciones pese a las estrictas leyes chilenas? Y sobre todo, ¿dónde están esos menores? Ese es nuestro tema hoy, viernes 19 de junio de 2026, en este programa de DW Actualidad en Análisis. Mi nombre es Isaac Risco y hoy me acompañan, por un lado, Patricia Muñoz, una abogada que ostentó el cargo público de defensora de la niñez en Chile entre 2018 y 2023, y nuestra colega Ivana López, que ha seguido muy de cerca el caso en esta semana. Les doy la bienvenida a ambas y voy a empezar primero con una pregunta para Ivana para intentar poner esto un poco en contexto, este caso tan peculiar. ¿Cómo se destapó ese caso, Ivana? Haznos un resumen de lo que se sabe hasta ahora y cómo empezó, cómo supimos de él.
2: Sí, muy buen día, Isaac. Es un caso que el día lunes ya comenzó, o como diríamos acá en Chile, explotó a partir de una publicación periodística del medio Bio Bio Investiga, que estaba basado básicamente en un preinforme de la Contraloría General de la República que analizaba el ingreso de menores de edad durante el periodo de enero a abril del año 2025. Esto solicitado por una serie de denuncias de algunos diputados, entre ellos ya vamos a contarles un poco el relato del exdiputado Rubén Oyarzol, que habían detectado a partir de datos de la DGAC, es decir, de la Dirección General de Aeronáutica, del ingreso de aviones chárter con mucha frecuencia, que venían con muchos ciudadanos haitianos, de ellos la mayoría eran niños, y que además eran vuelos que generalmente llegaban de noche en condiciones que eran por lo menos sospechosas. Este informe, que es un informe preliminar que realiza la Contralora Dorothy Pérez y que se publica en abril, se filtra a la prensa en este medio el día lunes y da cuenta de la entrada por lo menos de 333 niños bajo la figura de reunificación familiar. Es decir, un visado temporal que les permitía a ellos ingresar a Chile de una manera, se supone,

0: pone regular, pero lo que el informe da cuenta es que hay una serie de, al menos, descoordinaciones que podrían incluso llevar a pensar que también podría haber delitos involucrados porque digamos, la comisión, lo que hace la auditoría de la Contraloría es tomar una muestra aleatoria de todos estos niños. 105 niños. Y los fueron a buscar. De esos 105 niños, 64 niños no son habidos. Es decir, no estaban con el tutor con el que habían ingresado o con el que se había declarado que habían ingresado. No estaban en el domicilio, no vivían en el domicilio y en realidad no se sabe o no se sabía hasta ese momento dónde estaban, porque ahora ha habido algunos reportes que más adelante vamos a conversar de niños que sí se han encontrado. Por lo tanto, esto genera un escándalo, obviamente, porque desde la Fiscalía Nacional se anuncia una investigación de oficio, es decir, de iniciativa propia, con, digamos, el objetivo de dilucidar si aquí hay un delito de tráfico de personas y también se involucra la unidad de contra la corrupción para ver si hay funcionarios públicos que puedan estar involucrados en delitos de cohecho, de soborno para el ingreso de estos niños. ¿Por qué? Porque
1: Vamos.
0: se
1: Sí, ahora seguimos hablando de esos detalles de la fiscalía, pero demos un paso atrás y para quiero poner para hablar de esa entrada de estos niños, ¿no? Para poner un poco en contexto para el público internacional, en Chile viven, según el censo oficial, unos 188 mil haitianos y sabemos que las autoridades autorizaron en los últimos años unos 16.500 casos de reunificación familiar. Es decir, que por mera cifra sería plausible que lleguen cientos de niños a reunirse con sus familias. Ahora, las circunstancias de todo esto sí son llamativas, Patricia. Son llamativas esas llegadas, como las comentábamos, en vuelos charter, nocturnas, pero ¿es legal ese marco en el que ocurrieron esas llegadas de estos niños?
2: buenos días, Isaac. Buenos días, Ivana, también, y a todos quienes están viéndonos. Lo cierto es que la verdad es que resulta llamativo la forma en la que se denuncia que se producen estos ingresos. Pero es relevante, Isaac, plantear que esto no es algo que surge el año 2025. Ya el año 2023 se había presentado una denuncia al Ministerio Público de Chile para investigar precisamente la posible comisión del delito de tráfico de migrantes por parte de al menos tres aerolíneas, que lo que hacían eran intentar ingresar a personas haitianas, niños y también adultos, sin que estos contaran con los requisitos legales que nuestro país exige para el ingreso. Por lo tanto, ya había una noticia sobre la posible comisión de este delito el año 2023. El problema es que nunca supimos qué pasó con esa investigación, ¿no? Y recién ahora nos enteramos que la Policía de Investigaciones de Chile el año 2026 entrega un informe donde, de alguna manera, comillas, descartaría el tráfico de migrantes, pero esto se superpone con lo que plantea Ivana, que es esta denuncia que surge a propósito del informe de la Contraloría de enero, entre enero y el abril del 2025. La forma en la que ingresan los vuelos, por supuesto que llama la atención, que sea de noche, que sean estos contextos, obviamente es algo que hay que indagar. Nosotros tenemos un control migratorio que ejerce la Policía de Investigaciones de Chile, pero también obligaciones que se deben cumplir y supervisar por parte de la Dirección General de Aeronáutica Civil. Y el tema acá dice relación con dos factores de problema. Hoy día, con lo más urgente, que es el hallazgo de estos niños que estarían presuntamente desaparecidos. Pero lo segundo también es verificar de qué manera se produjeron estos procesos de reunificación familiar, que como tú bien planteas, a propósito de la cantidad de personas haitianas que ingresaron a nuestro país, son procedimientos totalmente esperables, porque los adultos que viven acá y que ya tienen residencia definitiva tienen el derecho a que sus hijos vengan a este país. El tema es cómo nosotros como país y como Estado somos capaces de asegurarles a esos niños que en ese tránsito hacia Chile aquello no les va a implicar una vulneración a sus derechos. Y para cerrar esta respuesta, lo que quiero decir es que hay que tener claro que las comunidades haitianas en Chile viven en condiciones de bastante precariedad. Eso hace que recurran a agencias que les ofrecen el servicio para traer a sus hijos desde Haití con circunstancias que muchas veces pueden implicar la comisión de delitos. ¿Por qué? Porque Chile tiene cerrado el consulado en Haití. Por lo tanto, todo lo que tiene que ver con obtener papeles, documentación legalizada, apostillada,

0: que es uno de los requisitos que nuestra legislación contempla, se hace prácticamente imposible. En ese sentido, se produjo una flexibilización en nuestra legislación para que esos niños pudieran de todas maneras ingresar, pero sin duda faltan muchas respuestas por conocer, particularmente porque el Estado chileno lo que no puede responder es que no sabe dónde están los niños que ingresan al país y que no sabe en qué circunstancias y condiciones de vida se encuentran. Y como ya Iván adelantaba, afortunadamente ya se han empezado a producir los hallazgos de estos niños. De esos 64, la Policía de Investigaciones encontró ayer 25. Otros municipios, que son las entidades gubernamentales de nivel local de nuestro país, ya han ido encontrando a otros niños más. Y por lo tanto, afortunadamente, esos niños que han sido encontrados, si bien viven en condiciones de pobreza y de precariedad, como también viven muchos niños chilenos, dicho sea de paso, están con sus familiares y no están con personas que no sean de su grupo familiar. Y eso al menos da la tranquilidad de que no estamos en presencia de niños que estén sujetos a bandas de crimen organizado o que los tengamos, al menos en estos que han sido encontrados, desaparecidos de la familia. Pero todavía faltan muchas respuestas por encontrar, porque si bien es cierto, esos niños pueden estar con sus familias, eso no obsta a que igual quienes los han traído hayan cometido el delito de tráfico de migrantes que en nuestro país se comete cuando uno ingresa o promueve el ingreso con fines de lucro de personas que no cumplen los requisitos legales para entrar a Chile.
1: Vamos a intentar, quizá un poco también para poner en contexto, se flexibilizaron, nos contaban las normas para la expedición de visados o autorizaciones de personas haitianas desde Chile por la crisis que vive Haití, porque la situación de las bandas, de la delincuencia y de inseguridad no permite siempre a las personas interesadas tener los documentos en regla que se necesitan, ¿no? Eso simplemente para darlo como un poco más de contexto. Hablaba de esas respuestas que aún se necesitan, esas circunstancias algo misteriosas, decía yo cuando empezamos de la llegada de estos menores. Ivana, quiero intentar saber si tenemos algunas informaciones más, algunos indicios más. ¿Sabemos quiénes son estas personas que acompañaban a estos niños en los vuelos y quiénes son las personas que los recibían?
2: Sí, de hecho, la investigación que hace, el preinforme que hace la Contraloría General de la República, que dicho sea de paso, ha indicado que va a entregar el informe definitivo la próxima semana, identifica por lo menos a 12 adultos que tenían residencia en Chile. Hay un chileno y otras personas con nacionalidad haitiana y dominicana, pero con, digamos, situación regular totalmente en nuestro país, que hicieron varios ingresos como tutores de estos niños.
1: Muchas respuestas todavía que necesitamos oír, decía Patricia Muñoz, y eso es lo que queda justamente pendiente y que seguramente vamos a seguir en este programa, quizá en alguna otra ocasión con ustedes dos. Les agradezco por ahora mucho haber estado en este programa para ayudarnos a entender este caso y estaremos muy pendientes de lo que pueda pasar con él en el futuro. Muchas gracias, Patricia Muñoz y Ivana López en Santiago, por estas informaciones y por este análisis. Y espero saludarlas en una próxima ocasión.
0: Muchas gracias, Isabel y Ivana. Buenas tardes.

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5: Servimos de puente entre las personas y la naturaleza.
6: Una isla vacacional y un paraíso natural, la isla de Ryugen.
7: Ahí estaba tomando el sol.
5: En los últimos años se han registrado 5 casos de mordeduras a perros. No siempre es fácil encontrar el equilibrio entre las personas y la protección de la naturaleza. Aquí mismo pondría un huevo.
6: Con más de 1,2 millones de visitantes al año, Ryugen es actualmente la isla más visitada de Alemania. Muchos visitantes vienen por las playas de arena blanca y la naturaleza, como la Reserva de la Biosfera del Sureste de Ryugen, con más de 22.000 hectáreas. Mantener el equilibrio entre el uso y la conservación de la naturaleza es tarea de 6 guardabosques.
5: Es muy bonito cuando los endrinos empiezan a florecer.
6: Stefan Krüger y Thomas Papke están ahora en primavera contando aves, una especie de censo.
5: Hay que empezar realmente en febrero a registrarlas por sus cantos, porque si lo haces en mayo, cuando ya han vuelto todas las especies, acabarías con un burnout de aves.
8: Aquí es donde lo puse, una alondra gris.
6: Censando aves cantoras en la península de Mjönskut, al sureste de la isla de Ryugen, casi 3.000 hectáreas de naturaleza virgen.
5: Sí, cuando escuchamos aquí el concierto de todas las alondras, está claro que este es el hábitat ideal para las aves. Y aquí ya tenemos, si prestas atención, una, dos, tres parejas cantando. De fondo, incluso se oye a la alondra gris, que está posada en algún lugar en el espino blanco o el espino negro. Ahí arriba también hay una.
6: Stefan es un auténtico habitante de Ryugen y es el jefe de guardabosques de la Reserva de la Biosfera del Sureste de Ryugen.
5: Siempre me gustaría resumirlo diciendo que somos personas apasionadas por la naturaleza, que hemos hecho de ello nuestra profesión. En serio. Para nosotros es una vocación, y la conservación de la naturaleza como trabajo de tiempo completo surgió, al menos en nuestro caso, del voluntariado, de la casa, de la familia, de todo lo que nos ha marcado a nuestro alrededor. Y sobre todo nos vemos como mediadores, por decirlo de alguna manera. Es decir, servimos de puente entre las personas y la naturaleza.
6: Y se aseguran de que la naturaleza se mantenga lo más equilibrada posible.
8: Y mientras que en toda Alemania la tendencia es que estas aves se vean cada vez más marginadas y acaben desapareciendo, aquí tenemos una población relativamente estable y numerosa, hay que decirlo. Y eso es precisamente lo que hace que esta zona sea un lugar especial, no solo para los ornitólogos, sino también para cualquier visitante que quiera escuchar el canto de estas aves.
6: Una ruta de senderismo costera muy popular pasa por el Cabo Nordperth, en el municipio de Gjøren. Antes de que las aves locales empiecen a anidar, todavía se permite talar árboles. Por supuesto, solo si es realmente necesario. Aquí las ramas podridas de una haya roja de 30 metros de altura amenazan con caer sobre la ruta de senderismo.
9: ¡Servus!
5: ¡Hola! Sí, ¿cuánto tiempo lo dejamos ahí? Yo diría que hasta donde empieza la primera rama gruesa. Ahí lo dejamos en el tronco. Yo volvería a subir y echaría un vistazo para ver qué hay que tener en cuenta en cuanto a la protección de especies.
6: Antes de empezar a podar las ramas, Stefan debe asegurarse de que ninguna especie animal en peligro de extinción, como los murciélagos, por ejemplo, haya pasado el invierno en el árbol.
5: Resbaló bastante en esa esquina.
6: La grúa necesita una base firme para que el ingeniero forestal pueda subir 6 metros.
5: El follaje con la hiedra queda bastante liso, ¿no?
0: Vamos a bajar un poco para que el terreno esté más plano para los soportes, porque debido a la pendiente, siempre se desvía hacia un lado y cuando extiendes el brazo, los soportes del lado opuesto no reciben suficiente presión.
6: Así que hay que volver a estacionar. La seguridad es lo primero. Stephen lleva ya un tiempo fijándose en esa vieja haya roja, pero ahora tiene que pasar a la acción.
5: Porque ya se está volviendo demasiado peligroso aquí abajo, en el sendero, con esa haya con podredumbre blanca. Porque tarde o temprano se va a derrumbar como un castillo de naipes. Ya no hay vida aquí, salvo las cochinillas que ahora se están reproduciendo aquí abajo, y por eso no lo talamos del todo, sino que lo cortamos a la altura del tronco, de modo que queden 6 metros en pie, para que la madera muerta en pie sirva a otras especies, como por ejemplo a los picos o al trepador azul, para que puedan seguir construyendo sus cavidades o, en el mejor de los casos, incluso comer un bocadillo. Porque un puñado de cochinillas de los montes también alimenta a unos cuantos pájaros carpinteros durante la temporada de cría. Bueno, ahora vamos a ver si hay alguien viviendo aquí.
6: Con una cámara endoscópica.
5: Bueno, y si miras la pantalla, verás que esta cavidad no es muy profunda.
6: Aquí no vive nadie.
5: Y bueno, vamos a bajar. Los chicos ya quieren seguir trabajando.
6: De vez en cuando, este hombre de 38 años encuentra murciélagos o pequeños roedores en árboles viejos. Entonces tiene que reubicarlos. Hoy lo hace rápido y el sendero ya está seguro para la temporada. A Stephen también le atrae el extremo más al sureste de la península de Mjøllnir. En su tiempo libre, además estudia gestión del paisaje y conservación de la naturaleza. Aquí está investigando para su tesis de licenciatura.
5: Ahora tenemos una hembra. Es marrón con bordes dentados y voy a intentar acercarme a ella. Está justo entre las zarzamoras secas que crecen por aquí.
6: Vipera verus. Una de las dos serpientes venenosas autóctonas de Alemania, extremadamente tímida.
5: Las hembras de por aquí acaban de salir de sus refugios de invierno en las últimas 2 semanas. Salen casi 1 mes y medio después que los machos. Los machos ya se tumban al sol a partir de mediados o finales de febrero, dependiendo del frío, claro.
6: Las víboras solo atacan cuando se sienten amenazadas. Su mordedura no es mortal para los adultos sanos.
5: En los últimos años, sobre todo el año pasado, al menos que yo sepa, hubo 5 casos de mordeduras a perros. Ocurrieron en la parte alta del pueblo, y los perros tuvieron que recibir atención veterinaria. Pero la culpa no es ni de la serpiente ni del perro. Una vez más, nosotros, los humanos, jugamos el papel clave.
6: Por eso, en la reserva de la biosfera del sureste de Ryogen, todos los perros deben ir con correa. Stephen busca hablar con los turistas para informarles y tranquilizarles.
5: ¿Es usted de aquí o está de vacaciones?
9: No, soy un turista, pero ya casi soy un isleño de tantas veces que he venido aquí.
5: De hecho, ahora mismo estamos en esa zona en la que las víboras a veces se encuentran a solo 20 centímetros del camino.
9: De acuerdo.
5: Ese es precisamente el problema con los perros que andan sueltos. Ninguno de los dos quiere meterse en líos. Ni al perro le apetece tener problemas, ni a la serpiente.
9: Estamos invadiendo su hábitat, ¿no es así?
5: Me alegra mucho que lo veas así.
6: Vivir y dejar vivir. Stephen quiere calmar el conflicto entre los turistas y las serpientes a través del diálogo y la información. En el balneario de Gjøren, en el mar Báltico, Stephen y 2 colegas tienen una cita con la Asociación Local de Agua y Alcantarillado. Se trata de este estanque.
8: Esto es una instalación puramente técnica. No son estanques naturales. Antes era la primera planta de tratamiento de aguas residuales del balneario de Gjøren.
6: Hace tiempo que ya no se tratan las aguas residuales aquí. El estanque se encuentra en un lugar tranquilo y apartado. El año pasado, la rara golondrina de río anidó aquí. Los guardabosques quieren ofrecerles ayuda para anidar a estas aves en peligro de extinción.
5: Creo que hoy todavía va a caer alguien más aquí. Voy a sacar mi celular del bolsillo.
9: ¿Bajamos primero los recipientes?
5: Yo diría que bajes los recipientes, Frank.
6: Los colegas de Stephen han construido un pontón, una balsa en la que la golondrina de río pueda anidar. Hoy la van a poner en el estanque.
9: Muy, muy despacio.
6: Pesa unos 80 kilos.
9: Y ahora lo sacamos con mucho cuidado hacia atrás. Cuidado.
6: El año pasado ya construyeron una balsa. Le salió bien. Esta es un poco más grande y pesada. Pero así la balsa todavía no puede ir al estanque.
9: Así que puedes llegar a las esquinas, ¿sí? Desde adentro.
5: Esto sirve para dos cosas. Por un lado, esperamos que los mapaches y las nutrias no puedan subir aquí para, tal vez, llevarse a los pollitos.
6: Las golondrinas de río y lago cada vez encuentran menos lugares tranquilos para anidar.
9: Fíjalas con grapas en las esquinas y ya está.
6: Las piedras grandes sirven de ancla. Ahora solo tienen que meter esa cosa enorme en el estanque.
5: No se asusten.
9: Y ahora no, ahora se pone complicado. Ahora alguien tiene que bajar. Ese es precisamente el problema.
5: Suéltalo.
9: El equipo en acción. Las autoridades saben valorarlo. Eres un activista.
5: Me parece que el proyecto es todo un éxito. Como ya ves, acabamos de inaugurar el turismo de playa, al menos Dani. Y para que Dani se sienta como en casa, le estamos haciendo un pequeño oasis de playa. No. En realidad, esto es para hacerles creer a las golondrinas de río que tienen un hábitat natural, de modo que desde arriba realmente parezca una pequeña isla. Normalmente anidan en islas más pequeñas, en bancos de arena, en bajíos. Así que yo pondría un huevo aquí mismo.
6: Con la arena y las piedras, la balsa pesa ahora unos 300 kilos.
5: Ay, eso nos va a pesar un montón. Y ahora que todavía están las piedras de anclaje, esos son unos 60 kilos más. Ya va a salir bien.
6: Está un poco torcida, pero parece que aguanta. Las golondrinas de mar ya pueden venir. Es fin de semana y a Stephen le llamaron desde Kleinsicker, en el sur. Anne Figert tiene aquí un puesto de comida que va muy bien, justo en la playa. Aunque a esta hora de la mañana todavía no hay mucho movimiento, Anne ya tuvo una visita.
5: Hola, Anne.
10: Hola.
5: ¿Ya estás trabajando duro otra vez?
10: Claro. Hola. Hola.
5: ¿Qué te preocupa y qué problemas tienes?
10: En el jardín. Estaba tomando el sol cuando llegó el perro. Se armó un gran alboroto. Por suerte, el perro no se le acercó más y ella se escabulló hacia la libertad, por así decirlo.
6: Aquí había una víbora.
5: Que haya aquí, en Kleinsicker, es en realidad...
10: Nunca en la vida. Todos los viejos dicen que hace años que no se ve una serpiente por aquí. Y yo ya llevo unos años paseando al perro por aquí. Nunca había visto una serpiente en ningún lado. Y de repente esos ladridos y pienso, ¿qué le pasa?
5: Bueno, la verdad es que esto de aquí es toda una sorpresa, al menos desde mi punto de vista. Pero probablemente ya no tengas que preocuparte por eso a lo largo del año. En algún lugar aquí habrá habido un refugio invernal y el macho, probablemente el macho, simplemente habrá empezado aquí su migración.
10: Aquí hay de todo. Tenemos focas, garzas reales. Al fin y al cabo, estamos en una reserva de la biosfera. Aquí hay todo tipo de animales, incluso bichos raros de los que te dan ganas de decir, oye, perro, mejor aléjate un poco. Hay que estar un poco preparada para eso.
6: Así que no hay nada de qué preocuparse para Anne y sus invitados. Aún así, Stephen quiere colgar un cartel.
10: Entran y salen por aquí, y así pueden volver a leerlo cuando vayan a tirar la basura.
6: Ya sea isleño o turista, en el cartel Stephen pide que se informe de cualquier avistamiento de víboras.
5: Bueno, mira.
10: Perfecto.
5: Anne, en nombre de la víbora, gracias.
10: No hay problema.
6: Bueno, todo listo para la temporada de vacaciones. Para Stephen, la protección de la naturaleza empieza desde pequeño. Por eso él y sus colegas están formando a guardabosques jóvenes en las escuelas primarias de la isla de Ryugen. Quien quiera puede seguir con

0: con esto en su tiempo libre, como estos jóvenes. Hoy Stephen quiere construir un refugio para reptiles con los guardabosques voluntarios.
1: Justo aquí. Un hoyo así de profundo. 72 centímetros y medio. Si son 69, también está bien. No quiero ver ninguna pala pegada al ojo ni ningún dedo suelto tirado por ahí. Así que tengan cuidado. Den una vuelta y dejen la tierra aquí en el montón.
0: Se reúnen una vez al mes. Aquí en Blisho ya plantaron un huerto de árboles frutales. Ahora se van a añadir pequeños biotopos para serpientes y lagartijas.
1: Tenemos que llegar a la capa libre de heladas para que no entre el frío. Cuando los animales, sobre todo los reptiles, estén en hibernación, necesitan esa profundidad para no morir, para que no se congelen.
0: Cada uno puede elegir su tarea, por eso no les importa estar listos ya a las 9 en punto.
2: Aquí tengo amigos o gente con la que puedo charlar. Y además puedo estar en contacto con la naturaleza, algo que me encanta.
1: Voy a echar un vistazo. Espera, me voy contigo, así no tengo que palear.
0: Aquí se está creando un sendero educativo sobre la naturaleza, con árboles, arbustos y un prado silvestre. Algunos árboles frutales se han secado, demasiada sequía.
1: Sí, los metemos en el auto.
0: Los contratiempos también forman parte del proceso.
1: Todavía podemos usarlos.
3: Bueno, a mí me parece que es divertido trabajar con otras personas en equipo y además siempre estamos al aire libre, en contacto con la naturaleza.
0: Es simplemente genial salir porque casi nunca salgo.
1: No, ya no hace falta nada más. Con esto basta.
2: Todavía no está del todo bien.
1: Ay, Hendrik, a la lagartija no le importa si es redondo.
2: Pero a mí me interesa.
1: Ahora ya pueden entrar piedras del tamaño de un puño por aquí atrás. Sí, del tamaño de un puño. Y ahora vamos a usar piedras cada vez más grandes. Volvamos a poner madera en medio para que los animales tengan diferentes huecos ahí dentro. Lagartijas de este tamaño, culebras de collar, por ejemplo, ya un poco más grandes, y así también encontrarán el camino hacia abajo, donde no hay heladas. Exacto, ya pueden dejar de poner arena. Bueno, o tal vez no. Hoy en día, en esta sociedad tan ajetreada, cada vez hay menos de esto. Además, los papás suelen tener poco tiempo por culpa del trabajo. Y para mí es importante que los niños simplemente se diviertan, se vean como un equipo y al mismo tiempo, a menudo aprendan algo de mí sin darse cuenta, se desahoguen, busquen ellos mismos qué hacer, se conozcan a sí mismos, pero sobre todo aprendan a conocer a los demás. Y si además logramos que se lleven algo de y para la naturaleza, entonces creo que lo hemos hecho muy bien.
2: Sin duda tiene un aspecto de 5 estrellas. Aquí también hay comida gourmet, arbustos preciosos y todo eso.
1: E insectos.
2: Me mudaría aquí.
0: En la próxima reunión quieren volver a cortar el césped a fondo. A Stephen todavía le faltan unas cuantas fotos de víboras de collar para su estudio. Ya ha visto 2 machos y 1 hembra, pero su hábitat también se está reduciendo cada vez más por aquí.
1: Sí, aquí también se ven esos senderos pisoteados por la gente, que además los usan como baño al aire libre, por así decirlo, sin darse cuenta del daño que le hacen no solo a la naturaleza, sino también, y especialmente aquí, a la víbora común. Porque cada perturbación supone una pérdida de energía, y eso es así para cualquier animal. Cada movimiento rápido de huida requiere mucha energía, y justo en primavera, todos los animales necesitan esa energía, especialmente los que salen del letargo invernal o la hibernación.
0: La escasez de alimento y de refugios han llevado a la víbora común a la lista roja de especies amenazadas. En Alemania se considera una especie en grave peligro de extinción. Stephen quiere ayudar a que la única serpiente venenosa de Alemania vuelva a encontrar hábitats adecuados.
1: Ahí está, justo en la esquina.
0: Una hembra marrón con borde dentado. Ahora no hay que hacer ruido ni moverse.
1: El macho ya está aquí.
0: Es la época de apareamiento de las víboras. El macho de color claro corteja a la hembra.
1: Sí, a mí también me parece emocionante ver un cortejo o un acto de apareamiento así. Es algo que no se ve muy seguido porque suelen esconderse entre la vegetación. Para mí es realmente emocionante.

0: Y ahora, yo diría que también me voy a retirar poco a poco, para no seguir molestándolas. Con eso debería bastar.
1: Más de 1,2 millones de turistas visitan la isla de Ryugen cada año. A medida que surgen más y más alojamientos, el espacio para la naturaleza y los animales se va reduciendo. Stephen le muestra al futuro guardabosques Jan Niklas otro proyecto de conservación.
0: Bueno, Jan, bienvenido al Jardín de los Murciélagos.
1: Se pueden crear hábitats para especies en peligro de extinción incluso en espacios muy pequeños.
0: Y aquí, por ejemplo, estamos preparando el recinto para los reptiles. Por supuesto, hay que volver a cortar el pasto, y hacemos cosas así por toda la región.
1: Exitosamente.
0: Ya se oyen los sonidos sociales. ¿Oyes el gorjeo? Este es ahora un lugar de cría. Ya hemos tenido más de 200 animales aquí.
2: ¿Y qué tipo de murciélagos son esos?
0: Aquí suelen verse murciélagos enanos. Hace unos años se vio algún murciélago de flecos.
1: Los guardabosques colocaron una tabla debajo del techo del bungalow. Ahora hay murciélagos viviendo ahí.
0: Exacto, vamos a echar un vistazo ahí. Ya puedes empezar a desempaquetar eso.
1: Ahora vuelve a entrar en acción la cámara de Stephen. Así pueden ver cuántos animales crían a sus crías aquí. Para que se puedan sujetar mejor a la pared del bungalow, los guardabosques instalaron una rejilla para los murciélagos.
2: Sí, aquí se ven cuatro. Ahí hay más. ¿Ahora también cuidan ahí a sus crías?
0: Sí, ya están adentro. Por eso hay tanto alboroto ahí dentro.
1: Sin protección, ellos también se están volviendo cada vez menos.
2: Sin duda, ver murciélagos vivos es impresionante. Y poder verlos ahora también en la guardería es una experiencia muy especial, porque de otra manera no se tiene la oportunidad de ver eso.
0: Bueno, pues la sala de partos vuelve a estar llena.
1: A veces, incluso un viejo bungalow de la RDA puede servir de hogar. O una balsa de cría hecha a mano. Stephen y su colega Dirk pueden echar un vistazo después de 4 semanas. ¿Qué pasa en la balsa?
0: El año pasado, tuvimos éxito inmediato con nuestra balsa de cría provisional. Y ahora solo queremos echar un vistazo a cómo está todo por allá y ver qué funciona y qué no.
1: Para eso, los dos tienen que vadear el antiguo estanque de depuración.
3: Dirk, warte mal un bisschen langsamer. Ich muss hier erst mal irgendwo...
1: Han oído que en algunos puntos puede llegar a tener hasta 1,80 m de profundidad.
0: No te preocupes. Ven, Dirk.
1: A Dirk, eso le da mala espina.
0: Esponjoso, se podría decir. Muy fangoso. Dirk, lentamente. Agárrate bien al bote.
2: Cada vez es más profundo.
0: Ven por aquí.
1: Todo el esfuerzo por la golondrina de mar. Pero luego, la decepción total. No pasa nada en la balsa.
2: Sí, un poco más de piedras, un poco más de relieve. El otro tampoco tenía vegetación, pero supongo que eso no habrá sido lo decisivo. En cualquier caso, aquí se ven excrementos de animales. No sé si son mapaches.
0: Estaba a punto de decirlo. Mira, aquí también está rasgado, ¿lo ves? Huesos de cereza. Eso debe de ser de un mapache.
1: Para saber quién ahuyentó a los pájaros, instalan una cámara de vigilancia.
2: Bueno, ya está montado el soporte. La cámara está encendida y enfocada.
0: Y acción. El mapache también puede comer en el agua, cerca del agua. Además, sabe trepar. Es curioso y se queda mirando. A veces le gusta cruzar nadando. Y si hubiera habido un nido ahí, habría sido el fin de ese nido.
1: Para la próxima temporada de cría, quieren probar con una cerca más alta y resistente. La Granitz, una zona forestal de casi 1,000 hectáreas, forma parte desde 1991 de la Reserva de la Biosfera del Sureste de Ryugen, Reserva Natural.
0: Sí, lo de las bicis eléctricas es, claro, otro tema, como se ve aquí. Tenemos tres grandes señales de prohibición de bicicletas al frente. Pero la gente piensa, claro, que si hay una señal, debe haber algo a donde tengo que ir, incluso en bici. Buenos días.
4: ¿Podemos subir ahí?
0: Ahí pueden subir. No ponemos las señales por nada. A veces, como acaban de ver, hay zonas arenosas. Y en un santiamén, te caes de frente.
1: En lugar de multas, Stephen prefiere hablar con la gente.
0: ¿El chiquillo ya desayunó? Genial. Si no, yo encajaría perfectamente en su tipo de casa. Sí, sería fantástico que le pusieran correa al pequeño travieso. Sí, puedes acercarte, ya que somos amigos.
1: En este caso, también el guardabosques podría imponer una multa de 35 euros.
0: Ahora que todavía tenemos a las crías, que aún no pueden huir tan rápido, es obvio que un perro puede fácilmente llevarse a una de ellas o provocar una situación que no sea precisamente agradable.
1: Y ahora el travieso se quedará en la correa. Su trabajo suele consistir en dar a conocer y promover la naturaleza.
0: No siempre es fácil encontrar el equilibrio entre las personas y la protección de la naturaleza, y sobre todo cuando se trata de gente que anda en bicicleta eléctrica o de quienes pasean a sus perros. No hay comprensión, pero por otro lado, quizás sean esas mismas personas las que al día siguiente están en la visita guiada, y ahí siempre les pregunto, ¿por qué hacen eso? ¿Por qué están aquí? Sí, porque aquí hay una naturaleza tan increíble. Y ahí tengo el punto de partida para decir, exacto, pero eso solo funciona con la naturaleza si de una vez nos damos cuenta de que hay que protegerla.
1: Rügen es una isla turística y el hogar de Stephen. Él dice que ser guardabosques es su vocación.
0: El simple hecho de poder disfrutar de esos momentos a solas ya no tiene precio para mí. Además, no siento ninguna necesidad de viajar. De verdad, con Rügen me basta.

0: una misión pionera para entender el campo de fuerza que protege nuestro planeta.
1: The Small Scientific Consortium has 200 scientists from across Europe and across China.
0: Pero las tensiones políticas dificultan cada vez más este tipo de colaboraciones.
2: Well, at the moment it is not planned to resume this cooperation.
0: ¿Podría la ciencia pagar el precio de la división política?
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0: Esto es DW Noticias desde Berlín. Colombia se convierte en el próximo país latinoamericano en volcarse hacia la ultraderecha populista. Luego de la segunda vuelta de las elecciones de este domingo, Abelardo de la Espriella se convertiría en el próximo presidente del país de confirmarse en el escrutinio final de los votos. Estos son nuestros titulares. Con casi el 100% de las mesas reportadas, Abelardo de la Espriella llegaría a la presidencia con un 49,7% de los votos y una diferencia de apenas un punto porcentual en relación con el izquierdista Iván Cepeda. En su agenda, macrocárceles, liberalismo económico, ofensivas militares contra el narcotráfico y la defensa de valores conservadores como política pública. Los saluda Javier Arguedas. Gracias por informarse con nosotros. En Colombia, el preconteo de los votos emitidos en la segunda vuelta de las elecciones presidenciales de este domingo dan por ganador a Abelardo de la Espriella. De confirmarse el resultado en el escrutinio de los votos, el abogado sin experiencia previa en puestos de elección popular ocupará la presidencia por los próximos 4 años. En estos momentos, contabilizadas casi el 100% de las mesas, el candidato ultraderechista Abelardo de la Espriella del Movimiento Defensores de la Patria estaría ganando los comicios con el 49,7% de los votos. Su rival, el izquierdista Iván Cepeda, afín al actual gobierno de Gustavo Petro, alcanza por el momento el 48,7% de los votos. La periodista Alexandra Correa se encuentra en Bogotá dando seguimiento a estos cruciales comicios para nosotros. Alexandra, ¿qué tal? Muy buenas noches para vos. ¿Qué lectura haces de estos resultados en esta histórica jornada electoral?
1: Mira, Javier, escucha el sonido ambiente ahorita. Este es el sonido ambiente que se vive en las calles de Bogotá a esta hora, porque efectivamente el nuevo presidente de Colombia en preconteo, porque falta el escrutinio de los votos que le da completa legitimidad a este proceso electoral que se dará en los próximos días, es lo que hace falta para que quede legítimo. Pero efectivamente, a esta hora, el nuevo presidente para los próximos 4 años es el ultraderechista Abelardo de la Espriella, Javier, del Partido Defensores de la Patria, con casi 48 años de edad, quien obtuvo efectivamente más de 12.900.000 votos en preconteo, con el 49,66% del total de los sufragios. Su opositor Iván Cepeda, de izquierda y del partido Pacto Histórico, obtuvo con estrecho margen más de 12.600.000 votos. Estamos hablando, Javier, de una diferencia muy apretada, pero muy apretada, de un poco más de 240.000 votos. Y hay que subrayar que falta, nuevamente repito, el escrutinio final, que es el que valida, el que va a corroborar estos resultados y le da el valor jurídico a estas votaciones en un proceso donde salen algunos votos adicionales que no sabemos cómo vayan a resultar, por lo que las autoridades ya hacen llamados a la calma y a confiar en las instituciones. Y este escrutinio, como te contaba, se hace a través de jueces de la República que los ratifica este proceso de preconteo. Pero de momento, repito, en el preconteo de la Espriella es el presidente de Colombia para los próximos años, Javier. Según los datos a esta hora, la participación ciudadana sí fue alta, con un 63% de actividad electoral versus el 58% registrada hace 4 años. Estos resultados nos ratifican, Javier, que hay dos Colombias partidas en dos, muy divididas, que necesitan que los partidos políticos cambien su discurso a uno que incluya a la otra parte, que es prácticamente el 50% del país, en este caso la izquierda, quien queda un poco más abajo en cabeza de Iván Cepeda, que automáticamente gana una curul en el Senado. Cepeda creció casi 3 millones de votos que se le atribuyen a bastiones de izquierda como Bogotá. Y repito, hay que esperar los escrutinios para estas votaciones.

0: polarizados, que por el contrario hay que llamar a la calma y a la serenidad, y esto acaba de hacer el presidente Gustavo Petro a través de la red social X, que aunque dijo no se puede proclamar ningún presidente de manera oficial y que solo va a obedecer a los jueces, pidió tranquilidad entre la ciudadanía, dijo por favor tranquilidad, pero... volvemos y repetimos, en el preconteo, el presidente de la República es Abelardo de la Espriella, de corte ultraderechista, y el vicepresidente José Manuel Restrepo Abondano Javier.
1: Alexandra Correa reportando para nosotros desde el bullicio de Bogotá. Sabemos lo difícil que es concentrarse, así que te lo agradecemos el doble, Alexandra. Hasta una próxima ocasión y seguiremos muy pendientes.
0: Hasta pronto.
1: Abelardo de la Espriella representa la esperanza para millones de colombianos que ven en el actual gobierno de Gustavo Petro la destrucción del país con ideologías de izquierda y una fallida política de paz que llevó al país a sus peores índices de violencia en más de una década. Promete las megacárceles de Nayib Bukele, el desmantelamiento de instituciones públicas de Javier Milei y el poderío militar de Estados Unidos de Donald Trump contra el narcotráfico. Sus críticos ven en él un retorno a los episodios más oscuros del conflicto armado y un país al servicio de las élites más poderosas. En medio de la polarización, los colombianos se unen a la tendencia de gobiernos de ultraderecha de toda la región.
2: Apelando a símbolos patrióticos como la camiseta de la selección, la bandera y los saludos militares, así se presentaba el ultraderechista Abelardo de la Espriella, apodado El Tigre. Este abogado y empresario millonario de 47 años sin experiencia política fundó el movimiento independiente Defensores de la Patria para presentarse a la presidencia del país. Tras haber denunciado amenazas de muerte durante la campaña, siempre estuvo protegido por estrictas medidas de seguridad.
3: ¡Aplauso que se oiga!
2: Declarado antisistema, de la Espriella buscó capitalizar el rechazo a la izquierda llevando a cabo una revolución contracultural. Anteriormente ateo, afirma vivir según los principios judeocristianos y defiende la familia tradicional, oponiéndose al aborto, el feminismo y la adopción homoparental. Admirador de Trump, Milei y Bukele, su propuesta es enfrentar abiertamente el narcotráfico y las guerrillas. Promete mano de hierro y macrocárceles, bombardear al narco con apoyo de Washington e Israel y eliminar la JEP, el tribunal surgido del acuerdo de paz.
4: Te acabo de decir que voy a llegar a hacer una auditoría y que voy a revisar absolutamente todo y que si Petro es solicitado en extradición, como creo que va a pasar, porque él está siendo investigado en una corte del Distrito Sur de New York, pues lo entrego como corresponde en derecho.
2: También quiere retirar a Colombia de organismos internacionales como la Corte Interamericana de Derechos Humanos y las Naciones Unidas. En el aspecto económico, de la Espriella prometió en campaña recortar el Estado en un 40%, también dolarizar la economía, dar vía libre al fracking, estimular la producción nacional y bajar impuestos.
1: Y por supuesto, daremos seguimiento a la cobertura electoral en nuestras próximas ediciones. El primer día de negociaciones entre Estados Unidos e Irán en Suiza se caracterizó por señales contradictorias. El vicepresidente estadounidense J.D. Vance aseguró que se lograron grandes avances y confía en que las conversaciones progresen hacia una relación más estable con Teherán y hacia la paz regional. Sin embargo, los diálogos se enfrentan desde ya obstáculos. Irán dejó claro que una retirada de las tropas israelíes del sur del Líbano sigue siendo una condición para un acuerdo de paz. La agencia de noticias iraní IRNA afirmó además que los negociadores iraníes interrumpieron las conversaciones tras una publicación del presidente estadounidense Donald Trump, en la que había amenazado nuevamente con volver a atacar Irán si no detiene las acciones de sus aliados de Hezbollah en el Líbano. En respuesta, el jefe negociador iraní pidió a Estados Unidos que mida sus palabras. Bien, Jesús Núñez Villaverde es codirector del Instituto de Estudios sobre Conflictos y Acción Humanitaria con sede en Madrid. Nos acompaña a esta hora para analizar esta jornada de diálogos. Señor Núñez, gracias por estar con nosotros. ¿Cómo interpreta usted la señal de que los negociadores iraníes se hayan levantado de la mesa a pocas horas de haber iniciado las conversaciones?
5: Lo más positivo, yo creo, es que estaban también en territorio suizo, por lo tanto, con voluntad para negociar, porque tanto Estados Unidos como Irán realmente necesitan algún tipo de acuerdo. Estados Unidos, porque Donald Trump tiene ya muy cerca las elecciones de noviembre y puede tener un efecto muy negativo si la situación continúa como está, e Irán, porque es inferior y militarmente no puede hacer frente a enemigos tan poderosos como Israel y Estados Unidos. Por lo tanto, no considero que este gesto

0: es uno más de los que vamos a ver en los próximos meses, puesto que en la medida en la que los dos necesitan negociar, ahora mismo Trump está en una posición desesperada, tiene mucha urgencia para conseguir un acuerdo en todos los temas pendientes, y eso le permite a Irán jugar con el tiempo en la medida que no tiene tanta prisa y va a buscar el control del estrecho de Hormuz para subir el precio de cada una de las concesiones que haga.
1: Irán parece tener bastante confianza. Escuchábamos a J.D. Vance afirmar que el fin del programa nuclear, el principal objetivo declarado de Estados Unidos para iniciar esta guerra, ya se logró. ¿Qué tan posible es, desde su perspectiva, en estos momentos, que haya un acuerdo nuclear sostenible con Irán?
0: Creo que tiene toda la razón, aunque no en el sentido que él mismo afirma. Claro que ya estaba resuelto el tema nuclear cuando se llegó a un acuerdo en el año 2015 que limitaba de forma muy clara la posibilidad de que Irán algún día pudiera hacerse con el arma nuclear. Y fue el propio presidente Donald Trump, en mayo de 2018, el que denunció ese acuerdo y permitió que Irán siguiera adelante ya sin la capacidad de la Organización Internacional de la Energía Atómica para controlar todo lo que estaba haciendo. Por lo tanto, ahora se me hace difícil imaginar que vaya a conseguir algo mejor. Irán no va a buscar el arma nuclear, pero va a seguir contando con un controvertido programa con el que puede conseguir una negociación para lograr el levantamiento de las sanciones internacionales que pesan sobre él. Y desde ese punto de vista, no creo tampoco que vaya a renunciar al enriquecimiento de uranio. En definitiva, algo con lo que van a seguir tener que contar el propio Estados Unidos y el resto de los países de la región.
1: Veremos cómo continúan esas negociaciones entre Estados Unidos e Irán. Era Jesús Núñez Villaverde con el análisis. Muchísimas gracias y hasta una próxima ocasión.
0: Hasta la próxima.
1: Y precisamente el Líbano sigue siendo el principal escollo en las negociaciones entre Estados Unidos e Irán. Israel levantó este domingo las restricciones militares impuestas a sus tropas a lo largo de su frontera norte con el Líbano. Esto luego de que el país viviera una noche sin bombardeos por primera vez en semanas. Israel mantiene una tregua con el grupo islamista libanés Hezbollah, cuyo brazo armado es considerado una organización terrorista por la Unión Europea. Los dos días anteriores vieron sangrientos enfrentamientos en los que ataques israelíes dejaron al menos 50 muertos, esto según las autoridades libanesas. Hezbollah, por su parte, lanzó más de 50 proyectiles contra Israel, matando a 4 soldados y 2 civiles israelíes, según informaciones del ejército israelí. El primer ministro de Israel, Benjamin Netanyahu, descartó este domingo una retirada de sus tropas del sur del Líbano, sean cuales sean los avances diplomáticos entre Estados Unidos e Irán.
2: Permaneceremos en la zona de seguridad del sur del Líbano el tiempo que sea necesario para proteger a los residentes del norte, que son muy importantes para nosotros, a quienes tenemos mucho cariño, y a los ciudadanos de todo el estado. Como primer ministro de Israel, insisto en ello de forma inequívoca, nada va a cambiar, y en cuanto a Irán, sean cuales sean los acontecimientos políticos, no permitiré que Irán se dote de armas nucleares.
1: Mientras tanto, el jefe de Hezbollah, Naim Qassem, rechazó la creación de una zona de seguridad israelí en el sur del Líbano, así como las negociaciones directas entre Israel y el gobierno libanés.
2: Israel no permanecerá en el Líbano, aunque multiplique sus actos criminales. Y nosotros nos defenderemos. Ya nos hemos comprometido a respetar cualquier alto el fuego que implique un cese total de la agresión. Pero no aceptaremos ninguna violación. Reaccionaremos ante cualquier violación, lucharemos y reaccionaremos como consideramos oportuno.
1: Y antes de irnos, una nota que mantiene en vilo al Reino Unido. El primer ministro británico Keir Starmer afronta una creciente presión para dimitir o encarar un posible desafío interno de parte de su rival del Partido Laborista, Andy Burnham. Starmer ha prometido mantenerse en el cargo en repetidas ocasiones, pero cada vez más diputados laboristas le piden que dimita. El ministro de Negocios, Peter Kyle, no desmintió los rumores que apuntan a que la salida de Starmer podría producirse incluso este mismo lunes. Kyle afirmó que Starmer se estaba tomando un tiempo para reflexionar sobre su futuro político y sobre los desafíos que se enfrentan. Por su parte, Burnham tomará posesión el lunes como legislador en la Cámara de los Comunes. Con esto llegamos al final de esta edición de DW Noticias. Quedan al día con la actualidad internacional. 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Yo soy Javier Arguedas, junto a todo el equipo que trabaja aquí en Berlín. Hasta la próxima ocasión. Que la pasen bien.
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4: En las guerras del siglo XXI, los drones desafían a la artillería pesada de las potencias militares, como en el conflicto entre Ucrania y Rusia.
5: Ucrania vive un momentum en el que es capaz de atacar y de golpear de manera sistemática.
4: También los drones iraníes han hecho frente a la todopoderosa marina de los Estados Unidos.
6: Ya desde antes de empezar la guerra ya se sabía que la disuasión ya no funciona como funcionaba antes, la amenaza al uso de la fuerza ya no disuade a nadie.
4: Y también la milicia islamista Hezbollah ha reemplazado sus cohetes contra Israel por drones indetectables.
7: Probablemente el misil vaya a ser interceptado, los drones no. Y tienen aterrorizada a la población. Eso es una cosa muy efectiva y sí, proliferan los drones, ¿no? Es en Rusia, en Ucrania, en Irán. O sea que es algo que podría mantenerse ad infinitum.
4: ¿Terminó la era de los grandes ejércitos? El talón de Aquiles de Israel. La milicia islamista Hezbollah ya no ataca a Israel con cohetes, sino con drones suicidas de fibra óptica. Estos aparatos no dependen de la comunicación inalámbrica y no son detectados por los sistemas electrónicos israelíes.
7: Antes un ataque por misil, decía un analista, que podía costar unos $3,000. Un dron les cuesta como 300 y hacen un daño similar.
8: Llegan sin alarmas, llega muy rápido. Cuando tú estás afuera, llega el dron sin sirena y sin escucharlo.
4: Los ataques con estos nuevos drones se concentran a lo largo de la frontera con el Líbano, sobre todo en tres zonas de Israel. La Alta Galilea, zona de Israel rodeada por el Líbano al norte, el sur y el este. Los municipios de Metula, Misgab Am y Margaliot son allí objetivos frecuentes, tanto de los cohetes como de los nuevos drones. También la Galilea Occidental es blanco de Hezbollah, con frecuentes impactos en las localidades de Shlomi Shomera y Arab al-Aramshe. En el norte de los Altos del Golán, las interceptaciones, las alarmas y los drones indetectables también son habituales en los pueblos de Safed y En Zeitim. No obstante, frente a las casi 4.000 personas muertas en el Líbano desde el inicio de la última ofensiva israelí en marzo, en Israel han muerto 2 civiles por ataques de la milicia Hezbollah. Pero pese a su inferioridad militar, Hezbollah combate las incursiones del ejército israelí en territorio libanés y difunde las imágenes que ven sus operadores de drones. Cuando el operador distingue a un soldado, el aparato lo persigue. Así, estas aeronaves han matado al menos a 17 soldados israelíes.
7: Los soldados muy rápidamente se pusieron a tratar de defenderse con cosas que se les ocurrían. Redes de pescadores, redes de sombra, cosas que pudieran proteger sus coches, por ejemplo, blindados, o los lugares donde estuvieran pernoctando, porque el dron viene, se estrella contra una superficie sólida y estalla. Entonces, si es contra una red, pues se queda atrapado. Eso es algo que aprendieron los ucranianos hace bastante tiempo y que en Israel pues no estuvieron atentos a eso. Y sí, parece ser que las soluciones pragmáticas por ahora pasan por eso, por una cosa mucho más pedestre y sencilla.
4: Esta nueva falla en la defensa de Israel llega en un momento difícil para el primer ministro israelí a pocos meses de las elecciones generales previstas para el otoño.
7: Era sorprendente ver en los últimos días cuando Trump le dijo a Netanyahu no atacar en el Líbano de ninguna de las maneras, cuando le insultó. Incluso todos estos periodistas muy críticos con Netanyahu mostraron una especie de compasión de ay, no me gustaría nada estar en sus zapatos, a ver cómo hace ahora para salir de este embrollo.
4: Pero ni tras las disputas con Donald Trump, Netanyahu puede permitirse una ruptura total con Estados Unidos. Consciente de eso, el primer ministro de Israel se esfuerza por preservar el vínculo.
9: ואלה דורשים מאיתנו קור רוח, עמידה נחושה על האינטרסים הביטחוניים שלנו
10: ובד בבד שמירה על הקשר החשוב עם ידידינו האמריקנים שלחמו לצידנו כתף אל כתף ואנחנו מעריכים זאת מאוד.
4: Pese a las palabras de un primer ministro centrado en ser reelegido, muchos israelíes se sienten abandonados a su suerte en conflictos de difícil solución.
7: No me parece que Israel pueda derrotar a Hezbollah, igual que no puede derrotar a Hamas. Esta es una de las verdades que estamos viendo. Por mucho que Israel busque la victoria absoluta y por mucho que haya consenso de que ambos grupos actúan y tienen métodos terroristas y hay una gran condena por la comunidad internacional y todo, pero Israel no puede militarmente con ellos por muchos motivos, principalmente porque actúan desde núcleos urbanos.
4: Los pactos y las negociaciones entre Estados Unidos e Irán dejan a las milicias de la región, consideradas terroristas por la Unión Europea, Estados Unidos y otros países, en mejores condiciones para ser financiadas con la liberación de los 12.000 millones de dólares de fondos iraníes congelados.
7: Ese es el tipo de guerra que pueden tolerar por los años y los años Hezbollah, Hamas e Irán. O sea, Irán puede continuar con una guerra de supervivencia que para ellos se traduce en una victoria, ¿no? Contra Estados Unidos, contra Israel. Solamente tienen que sobrevivir.
4: El imperio que dejó de serlo. Pese a que muchos consideran el acuerdo como una victoria de Irán, Donald Trump tiene otra visión de sí mismo.
11: I'm the boss.
4: Sin embargo, un periodista le recordó su propia visión de Irán de hace unos años.
12: A wise man once said in January of 2020, Iran never won a war, but never lost a negotiation. That wise man.
13: Who said that?
12: Donald Trump.
13: Oh, that's what I thought you were going to say.
4: En su red Truth Social, Trump se volvió a poner los laureles de la victoria. El petróleo fluye. Irán jamás podrá tener un arma nuclear. El mundo estará a salvo. Los mercados de valores están en auge. El empleo está en cifras récord y los precios bajan. Son más accesibles. Nuestro país es fuerte, seguro y respetado como nunca antes. Pero más allá de Trump y su entorno, el resto del planeta no percibe un mayor respeto hacia Estados Unidos. Si Trump empezó una guerra con el estrecho de Hormuz abierto, ahora vende como una victoria un pacto sin garantías de recuperar la situación previa a la guerra. Pues ahora Irán quiere exigir peaje a los buques que transiten por el estrecho. ¿Cómo logró Irán forzar un acuerdo tras una guerra que en los primeros 10 días acabó con la mayor parte de la marina iraní? El régimen iraní no necesitó una marina convencional para poner en jaque al mundo al bloquear el tráfico marítimo en Hormuz. Sus ataques asimétricos con drones contra instalaciones energéticas y bases estadounidenses del Golfo, además de sus minas y pequeñas embarcaciones para bloquear el tráfico marítimo en el Estrecho de Hormuz, mostraron al mundo las limitaciones militares de Estados Unidos. Aunque Trump logre la reapertura del Estrecho, Irán tiene ahora allí una influencia que antes no tenía. Eso es algo que desconcierta a los enemigos de Irán en la región, hasta ahora aliados de Estados Unidos.
6: Cada vez hay voces más críticas acerca de qué es lo que implica confiar y ser aliado de Estados Unidos en la región, qué beneficios trae y qué perjuicios está trayendo. Se está viendo cuáles son los límites del interés que los países de la región tienen en estar muy pegados a Estados Unidos. Y creo que esto va a dar mucho debate en el próximo tiempo.
4: Así que un Estados Unidos en retirada negocia con su enemigo un pacto de futuro incierto. Cuando David sorprende a Goliat. Otra potencia con apariencia de coloso se dejó sorprender por un vecino que parecía insignificante.
5: Ucrania partió con una ventaja que nació de una desventaja. Y es que Rusia enfrentó esta guerra como una guerra del siglo XX. Recuerda a Alemania en la Segunda Guerra Mundial. Ucrania tenía una gran desventaja, no tenía las fuerzas armadas tremendamente bien armadas ni tan numerosa que tenía Rusia, y por eso una vez frenado el primer envite de los rusos, tuvo que innovar. Y esa innovación llegó de mano de los grandes.
4: En el quinto año de guerra, los sistemas antiaéreos de Rusia no son capaces de impedir los ataques de los drones ucranianos. De los cientos de dispositivos que lanza Ucrania, basta con que solo algunos alcancen su objetivo, incluso más de una vez, como cuando la refinería moscovita MNPZ en el distrito de Kapotnia, situada a solo 15 kilómetros del Kremlin, fue golpeada dos veces en una semana. Con las enormes columnas de humo negro que cubrieron los cielos de Moscú, los ucranianos llevaron a la capital de Rusia una guerra que ellos padecen desde 2022. Los ataques forzaron el cierre de los aeropuertos de Moscú durante horas y retrasaron cientos de vuelos. Además, el impacto de los drones ucranianos ha interrumpido el suministro de combustible en más de 10 regiones del país. La situación es especialmente tensa en la Crimea anexionada.

0: gestionada por Rusia. Allí, los ataques de Ucrania paralizaron el tráfico en la principal ruta de abastecimiento de la península, la autopista de Novorossiya, que conecta Crimea con la región rusa de Rostov. Ese bloqueo obligó a las fuerzas rusas de ocupación a restringir el combustible. La gasolina Super solo se vende mediante cupones y en cantidades que no pueden sobrepasar los 20 litros. En las gasolineras, las colas son kilométricas. En junio, 15 estaciones de servicio de Krasnodar, ciudad rusa al otro lado del puente de Crimea, suspendieron completamente la venta de combustible. Los problemas de abastecimiento no solo afectan a numerosas ciudades del oeste y el centro de Rusia, sino a gran parte de la extensa Rusia que tiene dificultades en el suministro de combustible, incluso en Siberia y en el lejano oriente ruso. Así que se multiplican las quejas de la población por las colas necesarias para conseguir un combustible escaso y cada vez más caro.
1: Si los ucranianos consiguen que esas colas se repliquen en Moscú, será un éxito sin paliativos de la estrategia ucraniana y un fracaso imposible de esconder del Kremlin y su famosa estabilidad. El presidente de la Duma del Estado salió en un momento dado a hablar con los periodistas, un momento de estos que empezaban a subir los precios y que la gente decía, ¿por qué nos cortan internet? Que aquello se convirtió en un meme.
2: Estabilidad, это крайне важно. Смотрите, в мире напряженность, турбуленция, взрывы.
1: Que ahora cada vez que hay un bombardeo en Rusia, y los hay cada día, cogen esa imagen separada y le ponen detrás el bombardeo de fondo. Es fantástico, es un meme ya inmortal.
0: Mientras los líderes rusos aseguran que todo va bien, la población sufre el declive económico derivado de los ataques de Ucrania.
1: Hemos visto un aumento de las críticas públicas, ya no solo de comentaristas televisivos o bloggers, lo que se llama bloggers Z, aquellos que están a favor de la guerra, que son los únicos con derecho a hablar, pero estamos viendo un aumento de la gente normal y corriente que, por algún tipo de situación concreta con su economía, están diciendo que la situación es inaguantable para sus negocios o para sus familias.
0: Al ser puesta en evidencia, Rusia siempre responde con bombardeos mortíferos sobre los ucranianos. Y aunque Ucrania ha aprendido a mejorar sus defensas y sus fuerzas armadas aseguran que en mayo pudieron detener el 88% de los proyectiles lanzados por Rusia, el Kremlin sigue teniendo recursos para hacer daño. Finalmente ha entendido que la guerra no se puede librar sin drones y trabaja para reforzar sus capacidades en ese campo. Pero hoy va a la zaga de Ucrania.
1: Ucrania tiene una ventaja ahora mismo. Está por cuánto durará, los rusos están apretando el acelerador, pero ahora mismo tiene una ventaja puntual que demuestra que los ucranianos han sido capaces de innovar y de dictar las normas de cuál es la guerra del siglo XXI.
0: Esta es la guerra del siglo XXI, con combates asimétricos, que no siempre gana el más poderoso.
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0: Detrás de sus cantos se esconden cerebros muy potentes. Las ballenas tienen los cerebros más grandes del mundo. Esto también se refleja en su compleja vida social. Las ballenas viven en grupos muy estructurados, transmiten sus conocimientos y muestran un comportamiento cooperativo, por ejemplo, a la hora de cazar. De los océanos al espacio, ahora en Visión Futuro, el magazine científico de DW. ¡Bienvenidos! Las ballenas jorobadas suelen cazar en grupo utilizando una técnica muy especial conocida como bubble net feeding. En la superficie se pueden ver círculos de burbujas. Las ballenas se sumergen juntas bajo un banco de peces. Una vez en la posición adecuada, nadan en círculos mientras sueltan ráfagas de aire. Al hacerlo, crean una red de burbujas que se eleva y desorienta a las presas. Para los peces, es una barrera visual y física. A medida que los depredadores cierran el círculo, sus presas se aglomeran cada vez más, hasta el momento decisivo en el que las ballenas se lanzan verticalmente hacia arriba, abren la boca y atrapan grandes cantidades de peces. Esta técnica no es innata, sino una habilidad adquirida que se transmite de generación en generación. Un estudio del año 2026 demuestra ahora que este conocimiento se transmite incluso entre diferentes poblaciones. Cuando las ballenas jorobadas de Alaska emigraron a aguas canadienses, trajeron consigo esta técnica y la transmitieron a ejemplares de la Columbia Británica que no la conocían o que la habían olvidado. Pero si estos animales son tan inteligentes, ¿por qué hay ballenas varadas? Los estudios indican que esto tiene algo que ver con el sol, y es que las ballenas se orientan gracias al campo magnético terrestre, y la intensidad de este puede variar cuando se ve expuesto a una mayor radiación, por ejemplo, debido a las tormentas solares. Una misión espacial conjunta entre Europa y China investiga la interacción entre las tormentas solares y el campo magnético terrestre.
1: Las tormentas solares podrían dejar sin servicio las redes eléctricas en cuestión de minutos, pero una misteriosa barrera invisible nos protege. Científicos de China y Europa se han propuesto averiguar cómo funciona realmente ese escudo. El proyecto se llama SMILE.
0: Una misión muy interesante.
1: Josef Aschbacher dirige la Agencia Espacial Europea, ESA.
0: La misión mide la interacción del Sol con la magnetosfera de la Tierra.
1: El consorcio SMILE está formado por 200 científicos de Europa y China. Y esta es Carol Mandel, directora científica de la ESA. Trabajan juntos en estas grandes cuestiones. El Sol llena nuestro planeta de calor y luz, pero su superficie también puede lanzar oleadas de partículas peligrosamente cargadas hacia la Tierra. Sin nuestra magnetosfera protectora, que desvía la mayoría de ellas, no sobreviviríamos. Esta protección es de vital importancia para la vida en la Tierra. La sonda SMILE, el explorador de enlace de viento solar de la magnetosfera y la ionosfera, tiene como objetivo recopilar datos. Desde una órbita muy elíptica, los cuatro instrumentos a bordo del satélite de investigación ofrecerán una visión global de cómo interactúan las partículas cargadas con el escudo magnético protector de nuestro planeta. Entender esto es fundamental. Tenemos astronautas que viven en la Estación Espacial Internacional y una gran parte de la sociedad moderna evoluciona hacia una infraestructura espacial. Nuestros satélites, las telecomunicaciones, gran parte de nuestra infraestructura. Todo esto peligra cuando se producen erupciones en la superficie solar con una energía millones de veces superior a la de las bombas atómicas. Mejorar nuestra capacidad para predecir el clima espacial es otro de los objetivos de esta misión pionera chino-europea. Pero puede que sea el último hito de este tipo que veamos en un tiempo. Las misiones espaciales permiten a las naciones mostrar sus capacidades, aunque las agencias suelen colaborar entre sí. De este modo se reparten los considerables costes, los riesgos y los conocimientos especializados necesarios. La ESA y la Agencia Espacial China ya han colaborado en el pasado. Hace unos 10 años se llevaron a cabo ejercicios de entrenamiento conjuntos con astronautas. Otros proyectos fueron el programa Dragon de observación de la Tierra y las misiones lunares Chang'e. Sin embargo, en 2023, el director general de la ESA declaró que su agencia ya no tenía previsto enviar astronautas a la Estación Espacial China Tiangong. Y las crecientes tensiones geopolíticas dificultan futuras colaboraciones.
2: Por el momento no tenemos previsto reanudar nuestra colaboración. Sí, se habló de ello en el pasado, pero ahora debatimos la cooperación en vuelos de astronautas, en particular con nuestros amigos y socios de Estados Unidos.
1: En el contexto geopolítico actual, las divisiones se han acentuado aún más durante la última década.
2: La forma en que percibimos a China ha cambiado radicalmente.
1: Denis Simon es experto en cuestiones internacionales de ciencia y tecnología.
2: China supone una amenaza estratégica para el bienestar de Estados Unidos y el presidente Trump está intentando convencer a los europeos de que deberían mostrarse mucho más escépticos ante China.
1: En 2025, la Unión Europea anunció que excluiría a China de la participación en sus programas tecnológicos críticos, entre los que se incluyen la inteligencia artificial, los semiconductores y la tecnología espacial. La colaboración con China solo será posible en ámbitos menos decisivos como el clima y la agricultura. Algunos analistas temen que esto pueda fragmentar aún más el panorama mundial de la investigación y limitar aún más el acceso de Europa al talento y a las innovaciones chinas y viceversa.
2: Podría producirse una escisión en la política internacional de ciencia y tecnología, lo que significaría que habría un sistema dominado por China y una serie de países como los BRICS y los de la Iniciativa de la Ruta de la Seda, etc. Por otro lado, estarían Estados Unidos, Europa y Japón. Si hay tensión entre estos dos sistemas, no beneficiaría a ninguna de las partes.
1: Al menos por el momento, los científicos espaciales europeos y chinos tienen motivos para sonreír mientras siguen trabajando juntos en la misión conjunta SMILE.
0: Antes, el trabajo en equipo lo era todo en la exploración espacial. El mayor proyecto internacional fue la Estación Espacial ISS, en el que no participaron China o India. Ambos países, al igual que Rusia, también quieren llegar a la Luna, pero no participan en el programa Artemis liderado por Estados Unidos. Ahora es una carrera entre naciones. Pronto habrá poco espacio en la Luna, pero ¿quién quiere estar solo ahí arriba? En Toulouse, en el centro de simulación del Hospital Universitario, la agencia espacial francesa CNES lleva a cabo experimentos para misiones a Marte. Hoy trabajan con un equipo de ingenieros de Airbus. Con ellos colabora la doctora suiza y especialista en medicina espacial, Jessica Studa.
1: Mi función es aportar conocimientos médicos. Tengo mucha experiencia en misiones análogas, con simulaciones de misiones a Marte. Pasé un año en la Antártida, realizando experimentos biomédicos sobre la vida en aislamiento extremo, analizando qué necesitamos y los factores de estrés que intervienen. ¿Qué podríamos medir y cuáles han sido mis experiencias personales?
2: Vivió durante un año en la Antártida junto con otros 12 investigadores, en condiciones similares a las del espacio, frío extremo y aislamiento total. Una experiencia que, en muchos aspectos, es difícil de imaginar.
1: Sin duda, convivir con otras 12 personas a las que apenas conoces durante un año, sentir ese tipo de aislamiento y saber que no puedes salir de allí. Ni siquiera en una emergencia médica te podrían evacuar. Y a pesar de todo, encontrar maravillosa esa sensación de aislamiento. No me lo esperaba.
2: Las condiciones de vida allí son inhóspitas. La estación de investigación se encuentra en un valle a una altitud de 3.200 metros. El aire es frío, con temperaturas de hasta 80 grados bajo cero, y hay menos presión atmosférica. A esto se suma la oscuridad. La noche polar, que dura meses, afecta al ritmo biológico del cuerpo. Jessica Studa continúa ahora su investigación en Toulouse sobre cómo reaccionan el cuerpo y la mente ante situaciones extremas. Los sensores miden

0: en datos como la frecuencia cardíaca y el aporte de oxígeno al cerebro. E incluso una misión de un solo día puede aportar información valiosa.
1: Nos centramos en factores de estrés multisensoriales, como el viento, estímulos visuales, acústicos, etc. Hemos observado que cuando las personas se encuentran fuera de su entorno habitual, entran en un estado de estrés muy rápidamente. Eso es lo que queremos simular y medir aquí, de forma más breve pero más intensa.
0: Comienza el experimento. Se supone que la tripulación se encuentra en una estación de investigación en Marte, completamente aislada del mundo exterior. Siguiendo estrictamente el protocolo, los participantes realizan diversas tareas, como transportar juntos una caja por la estrecha estación. Basta una pequeña sacudida para tener que volver a empezar. El trabajo en equipo es esencial. Jessica Studa registra en tiempo real los datos de los participantes. Quiere averiguar si las funciones corporales son similares o incluso si se sincronizan, es decir, si el grupo entra en sinergia, como ocurre con los músicos de una orquesta.
1: Hemos visto en estudios, por ejemplo, con bateristas, que cuando estos parámetros se sincronizan, el rendimiento mejora. Y eso es lo que nos interesa hoy.
0: Ahora dos participantes salen a una misión exterior. Tardan una hora en vestirse y prepararse, y luego se dirigen a recoger muestras de rocas. Les guía el jefe de equipo de la estación. Cuando encuentres una, muéstrala a la cámara para que pueda validarla. También es una oportunidad para practicar los protocolos. La tarea se divide en pasos. Pero el escenario es, en cierta medida, rudimentario. ¿Proporciona un entorno así resultados fiables?
1: Es bien sabido que el ser humano se desconcentra con mucha facilidad ante estímulos visuales o acústicos. Y eso es algo que podemos simular aquí para medirlo mediante diversos parámetros fisiológicos o también con pruebas psicológicas y cognitivas y cuestionarios al final del día.
0: Se avecina una tormenta en Marte. El trabajo se vuelve más arduo. Inténtelo ahora. Y entonces se corta la conexión con el equipo exterior. El jefe de equipo tiene que buscar el protocolo correcto para restablecer la conexión. Pero cuando lo logra, ocurre lo peor. Tenemos una alarma de meteoritos. Regresen de inmediato a la base. Explosiones sacuden la superficie de Marte. El pulso se acelera. El equipo exterior logra llegar a la cámara de seguridad y es sometido de inmediato a pruebas exhaustivas, tanto físicas como cognitivas. Los resultados iniciales muestran que la misión exterior ha provocado fuertes reacciones de estrés. Durante la explosión, la frecuencia cardíaca subió de 80 a más de 130 latidos por minuto. Y sus capacidades cognitivas disminuyeron notablemente. De hecho, la simulación les ha parecido sorprendentemente real a los participantes. Fue muy interesante y a la vez muy duro. Había muchas incertidumbres. Me sumergí de lleno en esta situación sin tener muchos conocimientos previos. Lo más importante fue, sin duda, aprender a gestionar esas incógnitas. Y precisamente eso es lo que hemos practicado, cómo afrontar estas situaciones. Durante una semana, cada día entrena a un equipo diferente. Y está previsto que los experimentos se repitan, se perfeccionen y se amplíen cada año. El destino, Marte. ¿Y Jessica iría también a Marte?
1: Por supuesto. He estado aislada durante más de un año. Me encantaría volver. Estaría dispuesta a afrontar el reto de una misión a Marte.
0: Un reto aún muy lejano. Antes deberá desarrollarse la misión Artemis, según lo previsto, en los próximos años. El vuelo a Marte dura alrededor de 7 meses, un viaje que se podría hacer durmiendo. Esta posibilidad se está investigando a partir de ejemplos del mundo animal. Nuestro espectador Ali de Yemen pregunta al respecto.
1: ¿Por qué hibernan algunos animales?

0: La hibernación es una estrategia de supervivencia que emplean sobre todo pequeños mamíferos porque consumen mucha energía y son muy sensibles al frío y la escasez de alimentos. Entre ellos están el erizo, la marmota o el murciélago. Y estas son las razones. En primer lugar, el frío. Cuando las temperaturas bajan en invierno, se necesita mucha energía para mantener una temperatura corporal constante y los hibernadores reducen por eso al máximo su metabolismo. La temperatura corporal, los latidos del corazón y la respiración se reducen al mínimo. El erizo, por ejemplo, respira por lo general entre 40 y 50 veces por minuto, pero cuando hiberna, solo respira una o dos veces en un minuto. También los latidos de su corazón se reducen de 200 veces a 5 veces por minuto. Otra estrategia contra el frío es buscar lugares protegidos como cuevas, grietas y madrigueras bien aisladas. Así pierden menos calor y pueden sobrevivir con un consumo mínimo de energía. La segunda razón es la falta de alimentos. Debido a que en el invierno escasean los alimentos, los hibernadores crean antes grandes reservas de grasa, porque la grasa impide la pérdida de grandes cantidades de calor. Durante la hibernación viven varios meses de esas reservas. Salir a buscar comida consumiría más energía que la que se consigue. En tercer lugar, el ritmo. La hibernación sigue un reloj biológico que se orienta por las estaciones. El largo de los días y las hormonas determinan el comienzo, la duración y el final de la hibernación. Los inviernos más suaves pueden desajustarlo y acortar la hibernación, lo que podría tener graves consecuencias si al despertar no encuentran suficiente comida. Pero la hibernación no es un sueño duradero. Todos los hibernadores se despiertan con regularidad por poco tiempo. Los tejones y los osos son hibernadores temporales, o sea, sus funciones corporales solo se ralentizan parcialmente. También las ardillas se despiertan de vez en cuando para comer. Animales de sangre fría, como insectos, reptiles o anfibios, caen en una especie de letargo que se llama diapausa o brumación. Una especie de anticongelante impide que la sangre se congele y cuando vuelve a hacer calor, salen de su letargo.
1: ¿De qué están hechas las estrellas? ¿Cuántos colores pueden ver las mariposas? ¿Podrán los robots tener hijos algún día? ¿Tienes alguna pregunta sobre ciencia? 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Esperamos tu pregunta. ¿Cómo percibimos el tiempo? Actualmente, nuestra percepción del tiempo atraviesa un proceso de redefinición profunda. Cuando nos desplazamos por TikTok, por ejemplo, podemos tener la sensación de que el tiempo vuela, pero luego a menudo tenemos la sensación de que no hemos hecho más que malgastarlo.
0: El tiempo es un concepto relativo, y ahora más que nunca. La digitalización y la conectividad constante a través de múltiples dispositivos hacen que pasemos una parte considerable del día frente a una pantalla, de media 6 horas y 40 minutos al día. ¿Qué impacto tiene esto en nuestra percepción del tiempo? ¿Acaso el tiempo pasa más rápido o más lento? En la Universidad de Múnich, en el Instituto de Psicología Experimental, el profesor Zhuang Guashi analiza a fondo estas cuestiones.
2: Los humanos no tenemos un órgano sensorial para el tiempo. A diferencia de la vista, en la que percibimos la luz, o el oído, en el que oímos voces, el tiempo surge únicamente en el cerebro. Este reconstruye el tiempo a partir de los acontecimientos que nos rodean.
0: ¿Cuál es entonces la diferencia entre la percepción del tiempo en el mundo real y en el virtual?
2: En el entorno físico, nuestro cerebro puede seguir el paso del tiempo por sí mismo a su propio ritmo. En Internet es diferente. Cada acontecimiento es independiente, está claramente separado y cargado de emociones, y prestamos menos atención al paso del tiempo.
0: Para investigar con más detalle cómo influyen los medios digitales en nuestra percepción del tiempo, acompañamos a Artyom Sinchenko al laboratorio, donde este investigador está preparando un experimento con seguimiento ocular y electroencefalograma, EEG,

0: para medir las ondas cerebrales.
1: El objetivo es averiguar si las personas perciben el tiempo de forma diferente cuando observan imágenes y controlan la situación, es decir, de forma similar a cuando utilizan las redes sociales, en comparación con situaciones en las que no tienen control, en las que se les presentan imágenes y no pueden determinar el desarrollo ni decidir cuándo continuar.
0: Antes de que pueda comenzar el experimento, es necesario inmovilizar la cabeza del participante para que el rastreador ocular pueda captar sus pupilas. El rastreador funciona con luz infrarroja y una cámara. La luz se refleja en el ojo y la cámara detecta ese reflejo. De este modo, el sistema puede calcular hacia dónde mira una persona en la pantalla y durante cuánto tiempo.
1: A partir de los movimientos oculares, del número de fijaciones y de su distribución, podemos extraer conclusiones sobre lo que ocurre en el cerebro.
0: Los datos servirán más adelante para evaluar cuál es nuestra capacidad de atención. Los científicos quieren observar cuánto tiempo se concentra el participante en una imagen y con qué intensidad procesa nuestro cerebro cada instante.
1: Vamos a empezar. Tenemos que esperar unos 40 minutos hasta que termine el experimento.
0: En la primera parte, la participante explora una serie de pantallas a su ritmo y a continuación se le pide que calcule cuánto tiempo ha transcurrido. A continuación, vuelve a ver las mismas imágenes a la misma velocidad, pero esta vez es el ordenador el que marca el ritmo. Así que en esta ocasión observa de forma pasiva y no puede modificar la velocidad. Después se le pide de nuevo que calcule el tiempo transcurrido. Mientras tanto, hablamos con Philipp Stapp. Es catedrático de sociología en la Universidad Humboldt de Berlín. ¿Cuáles son las razones que explican nuestra creciente dependencia del mundo digital en la vida cotidiana?
2: Una de las razones es que la gente busca tiempo para evadirse del mundo real. Vivimos en una época en la que la visión de futuro de la sociedad se ha ensombrecido enormemente, en la que el individuo se ve abrumado por múltiples crisis, y ante esta aceleración del tiempo, lo que realmente se busca es un refugio en una situación en la que el tiempo se detenga.
0: Una forma de evasión que se ve aún más intensificada por el aluvión diario de contenidos digitales. De vuelta en el M-Sense Lab de Múnich, el experimento ha concluido. Mientras Artyom Sinchenko analiza los datos, le preguntamos a la participante por sus impresiones.
3: Me ha parecido más largo y aburrido cuando no podía clicar las imágenes yo misma.
0: ¿A qué se debe?
2: Es muy interesante. Hasta ahora, el análisis muestra que se subestima más el tiempo cuando no se ven las imágenes de forma pasiva. En este caso, por ejemplo, la secuencia duró unos 42 segundos, pero la participante pensó que habían sido solo unos 18 segundos. Así pues, en redes sociales, se tiene la sensación de que el tiempo pasa más rápido y apenas percibes cuánto tiempo le dedicas realmente.
0: En la situación activa, similar a la de las redes sociales, el tiempo se percibió casi un 60% más corto. En la visualización pasiva, el tiempo también se percibió más corto de lo que realmente fue, aunque el efecto fue menor. El electroencefalograma ofrece una explicación. Apenas una décima de segundo después de que aparezca una imagen, la zona del cerebro responsable de la visión procesa la información de forma diferente. Cuando los participantes navegan activamente por la secuencia, el cerebro evalúa la imagen relevante como más interesante. Esto podría explicar por qué los medios digitales interactivos de ritmo rápido captan más nuestra atención. ¿Y qué significa esto para nuestros recuerdos?
2: Nuestro cerebro no almacena cada detalle concreto de los acontecimientos. Agrupa las cosas similares y crea a partir de ellas una especie de representación simbólica. Así pues, cuando vemos una cesta con manzanas, no recordamos cada manzana por separado, sino simplemente manzanas, como resumen. En los medios digitales ocurre algo diferente. Cuando visualizas muchos videos, cada uno es distinto. Sin embargo, nuestro cerebro utiliza el mismo mecanismo y lo resume todo. Más tarde, al recordar, no hay nada concreto a lo que aferrarse. Por eso parece que ha durado

0: pasado tampoco, como si no hubiera pasado nada.
1: ¿Y qué opina el sociólogo sobre los resultados del experimento?
0: El experimento demuestra que el tiempo pasa más rápido. Eso significa que la gente pierde tiempo. Es decir, supone una pérdida real de tiempo en nuestras vidas. Y la cuestión es que cuando la gente empieza a desplazarse por la pantalla, en realidad espera ganar algo de tranquilidad y tiempo. Es algo paradójico.
1: Una situación paradójica que podría agravarse en el futuro si no logramos detener la sobrecarga digital. Tomarnos más descansos y reducir la exposición a estímulos simultáneos podría ayudarnos a recuperar el control sobre nuestro tiempo y a disfrutar de verdad de no hacer nada en absoluto.
0: Y esto fue todo por hoy en Visión Futuro. Hablamos de cooperación espacial y de la percepción del tiempo. En el próximo programa tendremos más temas de ciencias. ¡No se lo pierdan! ¡Tschüss!

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1: 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Pese al conflicto y a la opresión, hay algo que ofrece destellos de alegría y cierta libertad.
5: Afghanistan cricket is like football in Brazil. It's everything for the lives of Afghan people. It's everything.
1: Visitamos a las estrellas afganas mientras preparan un torneo internacional. ¿Cómo llegaron a la cima? ¿Cuáles son sus sueños y esperanzas? ¿Para ellos y para su país? ¿Qué piensan los afganos de a pie? ¿Qué significa para ellos el éxito de la selección nacional? ¿Y qué depara a las jugadoras exiliadas que tienen prohibido jugar en su país? ¿Pueden imaginar un futuro para las mujeres en Afganistán? Cricket en Afganistán.